0: eso a la gente que venga, pero me parece que ambos, tanto Galera como Católica, han de una u otra manera abandonado su plan de juego, no han jugado a lo que normalmente juegan, con distintos resultados por supuesto, pero creo que no han hecho lo que normalmente hacen.
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2: Centro de Cristo Verdía buscando ese chasaje. Golpe de cabeza primero. En el fondo Agustín Farías se la quiere llevar. Valencia se la robaron, pero con infracción. Por lo menos bajo el entender de Franco Jiménez, que estaba siguiendo la maniobra por algunos 2 metros de distancia. El silbato que lo hace sonar para darle al tiro libre. 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
2: La medalla de oro del día, Maximiliano Videla, en los Juegos Suramericanos en Santa Fe, Argentina.
3: Sí, hoy nos emocionaron en los Juegos Odesur, Martina Bain en los 400 metros, Daniela Ortega en el tenis de mesa y Jesús Martínez en la contrarreloj del kayak cross, los dorados del Team Chile en la jornada de miércoles.
2: Para la zona, con cuidado arriba, buscando al pesadilla Gómez, primero ganó un pique y llegan los guantes del colero Nicolás Avellaneda, que está atrás con seguridad. Sale la jugada de nuevo en la carrera, minuto 32.
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2: La pelota que va hacia atrás para Villanida. Corre detrás del Fredo Sampedri, molestado, observando siempre el toro. Rechaza hasta la mitad de la cancha. El golpe de cabeza defensivo de la jugada de la Católica. Cuidado que la viene bajando. Acá el jugador Rezuki toca la pelota para Sampedri. La levanta, cuidado, pero avanzando Corral. Intentaba tocar hacia atrás porque parecía para vecino. Pero antes corta la saga de la Calera. El balón que se desplaza a la puerta derecha de la zona. Pero porque viene Corral. Cuidado, control, pasa entre líneas. Diagonal arriba. Para Rezuki, que no puede llegar. Después reclama la falta. La hace con los brazos. Fue del partido, ¿no lo viste? No lo vio, solamente saca de fondo para la Calera. Minuto 33 de juego. 0 para la Calera, 0 para la Cato.
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2: El Sacha Sáez que la pone contra el pasto. Ahora acomoda el pase contra la diestra, pero pica en posición de adelanto. El formaba la Católica, Iriar, Martín Iriar, cuando corría después de esa habilitación del Sacha Sáez, que no fue habilitación, a fin de cuentas. Y el tiro libre indirecto será para la Católica. Nos acercamos al 34 de juego. Hace rato lo marcamos, ocasiones de riego. Polaco, la más clara, el cabezazo del Sacha, la buena contención de Verdeo, de ahí. Poquito más.
0: No, muy poco. La verdad que no ha tenido la. Ha tenido mucha intensidad, pero poca claridad. No ha encontrado las líneas de pase que normalmente necesita Católica, y sobre todo las ha apurado. Creo que al final del día lo que hace es apurar la jugada, a veces de manera innecesaria, y eso no le permite encontrar a sus compañeros. Y el lado de la Calera ha insistido mucho con el pelotazo frontal, y yo creo que lo de ellos está más bien por otra parte. Está por ir por abajo, por encontrar a Sáenz como pivot, pero ninguno de los dos la ha podido realizar.
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3: 34 minutos en el norte, Iquique 1, Antofagasta 0, octavos de final, ida de la Copa Chile. Increíble el gol que acaba de fallar Antofagasta, pero muy sólida también la reacción de, ¿sabe quién? Uno que fue seleccionado nacional, estuvo en la Serena también, Zacarías López, que estaba atajando en Iquique.
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2: Minuto 34 de juego, lateral para la Católica, buscando el primero la Católica en esta primera parte, lucida hasta ahora. El de Nicolás Chaguana sale en la Calera. Se estrena John Armijo en el banco del local y reparte instrucciones. Motivado está Armijo. A ver si puede Iriar quedarse con esa pelota en la mitad del campo. Ante Farías, pincha por la banda lateral. Ya lo juega rápido la Calera. Cuidado el pate que viene para Ferreira. Dentro de la zona penal Ferreira. bien hace la cobertura. En el fondo Agustín García Basso para que llegue primero Mercedes y Atenas con calma, con tranquilidad, el uno de la Católica. Se queda nomás con ese balón. Sale la jugada franqueada. 36 minutos. 0-0 la cuenta.
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2: Cuidado, otra por esa pelota. Remate con la pierna izquierda. Aparecía para vecino, buena contención de Villareda para mandar la pelota al tiro de esquina. Corner para la Católica. Póngale número, Videla.
1: Tres. 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
0: Remate. Ahora sí le pegó bien con Maxi.
3: Sí, le pegó bien. Le pegó bastante bien, pero mejor contención, mejor reacción de Nicolás Avellaneda, que ya empieza ahí a erigirse como una de las buenas figuras de este primer tiempo.
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2: Levantó la pelota para vecino, rebotó el Irán y otra vez se falta tiro de esquina. Corde, ¿qué número es este?
3: Cuatro.
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2: Viene Suki.
0: Cambia el tirador, ¿eh?
2: Sí.
0: Delante fue un zurdo, ahora un derecho para ir cerrado.
2: Ahora viene Suki, el centro de Suki, el centro de Suki. Era menor. Golpe de cabeza, la pelota que nos trae y la pelota, pero toma mucha altura. Cuidado que aparecía Sebastián Arancilla, pero controlaba con la mano y eso es lo que determina inmediatamente. Lo vio claro el juez Franco Jiménez y el tiro libre será para el jugador de la Calera. Minuto 37 de juego, 37 de juego. 0 para la Cato, 0 para la Calera.
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2: Resultado ya definitivo de estos octavos de final, Maxito, de la Copa Chile. Arrancó todo en la jornada ayer la fase de playoff.
3: En el Chiquihue empezó con Puerto Montt ganándole 2-0 a Ñublense. También, como decíamos, Cobreloa 1, Coquimbo Unido 2, Audax Italiano 0, Colo Colo 0 y hoy Curicó 0, Deportes Concepción 4.
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2: Actualizamos también lo que pasa en Iquique hasta ahora.
3: Son 37 minutos del primer tiempo. Iquique 1, Antofagasta 0.
2: Van a quedar solamente dos cruces que se van a comenzar a disputar en la jornada de mañana jueves.
3: Justamente O'Higgins frente a Santa Cruz. Van a jugar a las 6 de la tarde, 20:30. Se lo va a contar Cooperativa en Sausalito. Everton recibe a la U.
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2: Lateral para la Calera, último cuarto de cancha, ya mueve Christopher Díaz. Sacha Sáez, que controlaba, pero cuando quería levantarla, levantó demasiado el pie y me parece que impactó de lleno en la frente a Simbi Cueva. Fue contigo, Maximiliano.
3: Sí, se soba a la frente, sí. el lateral izquierdo de la Universidad Católica, que claro, le ganaba al Sacha Sáez, que levantó de más la patita y le pegó en la frente justamente a Cuevas. Pide disculpas el ex delantero del UC, ya se levanta el Simbi Cuevas, va a reponer la UC.
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2: 39 minutos ya de esta primera parte, lo comenta el Fraco Golfer en Cooperativa. Veo lo que tiene anotado, tiene nada, no ha pasado mucho con la con este primer tiempo.
0: Se acható mucho el partido. Comienzo intenso, pero después ya se fue quedando. Y en este minuto estamos viendo un partido bien pálido, con buenas intenciones, eso no hay que, y también con derroche de energía, pero con poca claridad. Ninguno de los dos ha podido, salvo excepciones muy, muy contadas, no ha podido ingeniárselas para llegar con cierta claridad. Porque claro, uno de tocar a tocar, de profundizar.
2: Cuidado, Samper, y vean uno, Samper, y vean uno, enganchó. Rara Samper, y me parece que pisa el balón y termina perdiendo estabilidad. Pero igual va a buscar la pelota al pesadilla, le cae la pelota, correr hasta la media luna, rebote que hace el captura Samper, pero termina rechazando la saga de la Calera. El balón que flota, lo termina capturando acá Oyarzo, zapatazo largo de Oyarzo, buen control de Idar, que ahora se viene recogiendo varios metros. La agarraron, y me parece que es para amarilla, es infracción del Simbi Cueva, solamente la falta, se encaramó Cueva en el cuello de Idar. Y el juez solamente sancionó la infracción, lo agarró de la camiseta, Maximiliano Videla.
3: Lo agarró de la camiseta, lo bajó también, zancadilla, lo agarró de todo, lo hizo Simi Cuevas, y claro, el Coca Díaz que le va a pedir amarilla al árbitro del encuentro, nada, le dice, vaya, lo dejó pasar nomás, pero fue claro, la falta del Simi, yo también, quizás yo, si fuese árbitro, también le pongo amarilla.
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2: 41 minutos de esta primera parte, 0 para la Calera, 0 para la Católica. Mañana seguimos con la Copa Chile y el juego en Sonsonito entre la U y el Everton.
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2: Minuto 41 minutos ya de esta primera parte, 0 para la Calera, 0 para la escuadra de la Católica. 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Verdedo que sorbó tarde la pelota de punta a punta en su área. Aparece García Basso, también Faría, Verdedo, García Basso, Verdedo, Faría. Faría que se la lleva contra el andrés derecho. Pisa la pelota y adivine, va a tocar hacia atrás. Ojo a la individual, claro, se apoya en su compañero en la saga que es Agustín García Basso. Y este devuelve atrás para Verdedo, la vía Luna. El fútbol, la Católica.
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2: Se lo lleva contra el sector izquierdo García Basso. Para Lazo, largo arriba, buscando a Corral. No puede elevarse Corral, saca la saga, pero el balón se devuelve a la presencia ahora de Paravecino. Se lo lleva Paravecino, la levanta con todo arriba. Corre Corral, no va a poder llegar por esa pelota porque primero le anticipo. Aparece Cristo Verdía y se la lleva con claridad, con lucidez contra el sector derecho, pero despeja horrible. Ahí Cristo Verdía recupera Suki. Territorio enemigo pegado a la línea de la banda. Viene Suki. Acá está Suki, se frena. Mira de reojo la zona penal. Para levantar el centro, no toca hacia atrás. Acá está el Simbi Cueva, más atrás para García Basso. El cuero que se devuelve al campo cruzado.
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2: Pecho de San Pedro, ahora San Pedro. Pretencioso, cree que resuelve todo, ya lo he hecho, pero ahora no estaba cómodo para poder percutar un buen remate contra el sector diestro de la portería de Avellaneda. Un caramelo para el ex arquero de Cobreloa.
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2: 43 minutos de esta primera parte en la Calera ante 3.000 espectadores. 0 para la Calera, 0 para la Cato.
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2: Esta es la Copa Chile, juego de ida. Ayer empató Colo Colo, ahora lo mismo hace la Católica. Queda mucha vía, te la cuenta el micrófono de Cooperativa Deportes. El sábado con la selección chilena ante Canadá en Toronto. Pelotazo largo, se eleva Ferreira, no puede impactar a Ferreira, cuidado, toca atrás de cabeza, la insignia casi, deja sin opción a Verdedo, lo complicó con ese golpe de cabeza, reaccionó rápido el Betadra Católica, ahora salió rápido y se equivocó, recupera la carrera, pelota para Martín Iriar, toque corto hacia atrás para Christopher Díaz, Díaz para Iriar, quiere ganar el 17, no puede porque le anticipo, bien corta el Simbi Cueva, rompe Cueva, vía altura de peje, cuidado, cayó un oponente, cuidado que viene recuperando la pelota, ya sabe, no puede quedarse con el espíritu de. Definitivamente ahí el tetracampeón, ¿no? Maximiliano Sánchez con la Católica.
3: Sí, estuvo en alguno de los títulos en los primeros de la Católica, en ese tetracampeonato.
2: Claro, después llegó San Pedro. Ahí se.
3: Es así.
2: Se consolidó el panorama, pero algo de esa historia tiene el Sánchez Sáez en ese histórico tetracampeonato para la escuadra de la Universidad Católica. 44 minutos, la pelota se va sobre la línea final. ¿Cómo?
3: Tres títulos oficiales para el Sacha Sáez con la camiseta de la Católica, campeón de los torneos 2018 y 2019, Supercopa también, en la edición 2019.
2: A Colo Colo.
3: A Colo Colo.
2: Viene el tiro de esquina para la escuadra de la Calera, centro con los puños perdidos. Despeja el peligro. Y ahora la contra de la Católica. Y ahora se la lleva a correr contra el sector derecho. Finalmente, como viene la escuadra de la Católica, como el rival, el pase que viene para Valencia. Valencia Villanura. Cuidado, qué buen pase para Corral, que no puede definir ante la chica notable de Villanueva. La pelota sale de la zona penal. Puerta sur de la área. Le queda otra vez a correr que toca la pelota para el Simbi. Simbi coloca el centro, buscando segundo poste. Están reclamando algo los cruzados. Está reclamando algo Sapiri, que lo están agarrando. Que lo están agarrando, no solamente Sapiri reclama, sino que también sus compañeros en el área veían algo extraño. Maximiliano, ¿te pareció penal?
3: A mí no, pero lo cierto es que con alegatos de jugadores de la Católica termina esa jugada peligrosa en favor de los precordilleranos, que obligó a otra gran reacción, esta vez en el mano a mano con Corral, de Nicolás Avellaneda, que ya suma tres grandes tapadas en este primer tiempo, y me parece que el guardameta Cementero es el mejor de estos primeros 45 minutos.
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2: ¡Cuidado, cuidado, cayó entre el área!
3: No le
2: cayó. Le van a mostrar la amarilla. Le van a mostrar la amarilla. En definitiva, el jugador de Unión La Calera por simular. Franco Jiménez no lo dudó, a pesar del reclamo de la parcería local, Maximiliano.
3: Sí, y del capitán de Sebastián Sáez, que se va encima del árbitro central de esta contienda. Sebastián Arancibia se mete ahí en la discusión con el Sacha y el árbitro. Se escapaba ahí el jugador de La Calera.
0: Bueno, siente el toque y va a tirar.
3: Claro, usted de la escuela noventera que dice que siente cualquier cosa y se tira, y es verdad, estoy de acuerdo, pero ¿podría o no llamar el VAR?
0: No hay VAR.
3: Ah, claro, ya no cobran, tiene toda la razón. Claro.
0: De hecho, acá, la última jugada de Católica fue muy buena, la mejor jugada del partido, por lo menos. Gran achique de Avellaneda, una pelota que le pasa por la espalda, me parece que es Corral. Pero muy bien.
2: Sí, Corral.
0: Sí, la mejor jugada del primer tiempo por parte de Catalina.
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2: Marcamos la primera amarilla del partido, ¿no, Maxi, para Rodrigo Pérez?
3: Sí, el número 23 de La Calera es el primer amonestado en este encuentro.
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2: La pelota que de la cuadra de La Católica, ahí sobre el territorio medio. Trabaja Capa de Sino. Atrás sobre la argolla central. Lo mira Valencia. Valencia contra el sector derecho. Viene ganando metros territorio enemigo Sebastián Arancibia. Manda la pelota para Valencia. Valencia que mira de rojo la zona penal. Le toca el balón ahora. El jugador Corral, que se la quiere llevar. Levanta la pelota. Ahora sobre la línea final. Se le está acabando el terreno de juego. Se le acabó. Se incomodó y perdió nomás la posición de Reférico. Rechaza en el fondo Cristian Gutiérrez hasta la mitad de la cancha. Minuto 47. El segundo de los adicionados. Se adicionaron tres. El Chica, el segundo. Segundo sonar para que se vaya este primer tiempo.
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2: Arancibia, línea final, centro, esperaba San Pedri. No puede porque primero rechaza Daniel Gutiérrez, complemento también aparece Rodrigo Pérez para despejar el peligro. El saque de mano será para La Católica, que en los últimos segundos del primer tiempo quiere golpear primero La Calera.
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2: Quedan 20 segundos para que se lo vaya. Esta primera parte lateral será contra el sector derecho. Nueva jugada de la Universidad Católica, 47 con 45, 15 de que se lo vaya. Este primer lapso, el parolazo que no logra despejar la cuadra de La Católica. La cuadra de La Calera, hasta que definitivamente corta el peligro. Cristian Gutiérrez de media vuelta, la manda hasta la mitad de la cancha. Traba al aire, la gana, lo va a hacer la llave con la Ferreira, pero al pasto nomás del jugador Valencia, roba la pelota, lo hace de manera limpia y se lo va nomás el primer tiempo. Final de los primeros 45 minutos en el estadio Nicolás Chaguán Nazar de La Calera, en la región de Valparaíso, donde se disputa la Copa Chile en sus octavos de final. Partido de ida, la vuelta será el día sábado en el Clara Arena, 20 horas. Pero de momento no se sacan ventajas calerados y capitalinos. Maximiliano Videla, se reúnen sobre la mitad de la cancha los protagonistas.
3: Sí, le quedó dando vuelta la jugada en la que no cobran penal, y no solo aquello, sino que le amonestan al supuesto infraccionado Rodrigo Pérez por simulación. El Sacha Sáez y justamente el 23 de La Calera se van encima del árbitro y siguen conversando aquella jugada en términos amigables. Nadie se fue tan caliente. Rodrigo Pérez, sí, algo le sigue diciendo al Sacha Sáez. Más tranquilos se fueron los jugadores de la UC.
2: Polaco Golver, poquito pasó en esta primera parte, lo más vistoso, el cabezazo del Sacha y también el pase de Johan Valencia a la corrida de Diego Corral, pero de ahí escasearon las emociones sobre las porterías.
0: Absolutamente. Yo te decía, al inicio fue bien entretenido porque iba de golpe a golpe, te iban como que se tenían como sangre en el ojo, así me hace una tú, voy yo también.
3: pero después se fue diluyendo. Después se acabaron esas energías iniciales, se empezaron a nivelar un poco, a poner la pelota al piso, y se produjo muy poco. De hecho, la más cercana fue el cabezazo que tú mencionaste, el cabezazo de Sacha Sáez, que saca muy bien Berneo, y por el otro lado la pasada por la espalda de Corral, una muy pero muy buena jugada que termina con una chiquilla Avellaneda. Pero más que eso, no mucho más. En intensidad no nos podemos quejar, en ganas tampoco, pero la precisión no ha estado presente en general de lo que hemos visto o de lo que normalmente esperaríamos de estos dos equipos.
2: Lo está comentando el polaco Golver con el micrófono de Cooperativa Deportes Copa Chile, que también tiene un partido que se está jugando en simultáneo, pero va mucho más al norte.
3: Sí, justamente en Iquique el local está ganando 1-0 a Deportes Antofagasta. Quien gane esa llave va con el ganador de la llave entre la U y Everton.
2: ¿Qué es lo que ocurrió la jornada de ayer con el empate de Colo-Colo en la cancha del Nacional, dentro de lo más destacado?
3: Sí, sin goles fue ese empate entre el Cacique y el Audax Italiano. Además, recordemos, Cobreloa 1, Coquimbo Unido 2. Quien gane esa llave va a enfrentarse al ganador de esta llave. Atención, entre Católica y Calera, Puerto Montt 2, Ñublense 0 en el Chiquihue. Abrieron los octavos de final de esta Copa Chile.
2: Mañana continúa la ficha de octavos de final con dos partidos.
3: Justamente, O'Higgins va a recibir a Santa Cruz 6 de la tarde, luego a las 20:30 se lo va a contar Cooperativa. Everton juega con la U.
2: Somos Cooperativa Deportes con la Copa Chile, los octavos de final en esta ida, en este primer tiempo, en la cancha el Nicolás Chaguán Azar, Andrés Solar, marcador en blanco, 0 para la Calera, 0 para la Católica.
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4: 14 grados. 14 grados en Santiago. 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
2: Para conocer en primer lugar sobre el balance de la jornada en Nueva York realizada por el presidente Kass y comitiva, estamos en contacto con Mariano Reyes, nuestro enviado especial. Mariano, buenas noches.
5: ¿Cómo estás, Álvaro? Muy buenas noches. Claro, ya aquí sin luz de día en Nueva York, el presidente José Antonio Kast cerró una intensa jornada con un punto de prensa donde abordó diferentes materias. Por ejemplo, la reunión bilateral que él sostuvo con la presidenta encargada de Venezuela, Delcy Rodríguez. Y había esa aprehensión desde el oficialismo para que este encuentro no se interpretara como un apoyo a Delcy Rodríguez y a su gobierno, ya que consideran que ella sigue siendo parte del régimen chavista. Frente a eso, el presidente Kast afirmó: nosotros estamos respaldando la recuperación de Venezuela y ella hoy es la presidenta encargada. Un dato al respecto, Álvaro: el presidente Kast estuvo en el plenario de la Asamblea General de Naciones Unidas, uh-huh, escuchando justamente el discurso de la presidenta encargada de Venezuela, Delcy Rodríguez. Antes de que ella saliera a hablar, justamente estuvo reunida con el presidente de Chile. Además, el mandatario respondió a las dudas que ha generado la adhesión de Chile al escudo de las Américas. Remarcó el presidente Kast que en ningún momento Chile ha planteado una intervención militar en esta materia y que la única presión que él ha sentido es con articularse contra el crimen organizado. Se le preguntó al presidente Kast sobre un eventual conflicto con China, considerando que el comunicado que conocimos de la Casa Blanca respecto al escudo de las Américas hablaba sobre una cooperación económica con los países miembros. Pasemos a escuchar las palabras del presidente Kast.
6: Nosotros tenemos muy buenas relaciones comerciales con China, es uno de los principales socios comerciales y la mayoría de nuestros productos mineros se le venden a China, y en eso no veo ninguna contradicción en que nosotros digamos que vamos a perseguir el crimen organizado, que vamos a controlar las fronteras y en mantener relaciones comerciales con los distintos países que compren lo que producimos en Chile, como lo hace también Australia, lo hace Perú, lo hace Ecuador, lo hacen todas las naciones que tienen comercio internacional.
5: Claro, palabras ahí del presidente José Antonio Kast. Por último, sí, el mandatario de Chile respondió a los llamados de Renovación Nacional, sobre todo que se han escuchado, para piñerizar la agenda de reactivación laboral. Dijo el presidente Kast que aquí no se trata de usar la fórmula de uno u otro presidente, que las medidas de reactivación van a ser presentadas prontamente cuando él regrese a Chile, aunque evitó garantizar que ese anuncio sea antes o después de la presentación del presupuesto fijado para la próxima semana.
7: Muchas gracias, María. Buenas noches.
5: Chao, buenas noches.
7: Regresamos al país. Noticia policial: hay otro detenido por el homicidio de un carabinero en Renca. Pablo Rivera, buenas noches.
8: Sí, ¿qué tal, Álvaro? Muy buenas noches. Esta jornada, carabinero se dio a conocer la detención de Claudio Alejandro Valdivia Erazo, alias El Chureja, un sujeto de 39 años de edad y que está sindicado como uno de los autores materiales en el robo con homicidio del cabo segundo Alejandro Ortiz Bastías el pasado 27 de agosto en la comuna de Renca. Su aprehensión se logra en las inmediaciones de la Plaza Chile España, en la comuna de Estación Central, donde personal motorizado en horas de esta jornada le realiza a este sujeto un control de identidad, y es ahí donde notan no solo que contaba con un amplio prontuario policial, sino que además mantenía una orden de detención vigente precisamente por el asesinato en contra del cabo Bastías. O sea, con esto ya son 7 los detenidos en esta causa, 12 por homicidio calificado, es decir, participaron directamente en el delito, 4 por encubrimiento de los autores y uno de ellos por el portar el arma que se usó para cometer este delito. Todos ellos ya se encuentran cumpliendo la medida cautelar de prisión preventiva posterior a la formalización. El teniente coronel Fernando Bozzo, jefe del departamento OS9 de Carabineros, se refiere a esta detención.
9: Este detenido el día de mañana será puesto a disposición del Tribunal de Garantía correspondiente con la finalidad de controlar su detención y ser formalizado por el delito de homicidio calificado. Junto a esto, a la fecha el departamento de S9 con la Fiscalía ECO mantiene un total de 7 detenidos por este caso. 2 por el delito de homicidio calificado, 4 por el delito de cubridores y 1 por el delito de porte de arma de fuego, en este caso el arma homicida. Todos estos detenidos se encuentran actualmente en prisión preventiva.
8: Y lo escuchábamos entonces en voz del coronel Bozzo. Se espera que mañana, en dependencia del Centro de Justicia, se lleve a cabo tanto el control de detención como la audiencia de formalización por el delito de homicidio calificado en contra de personal policial, al igual que todos, al menos 12 de los sujetos que ya fueron formalizados por participar en este delito.
7: Pablo, gracias. Buenas noches.
8: Muy buenas noches.
7: 15 grados la temperatura en la capital. Cerramos nuestra síntesis. 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
4: Cooperativa. 9:31 minutos. 9:31 minutos.
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2: Somos Cooperativa Deportes con la fiesta del fútbol chileno, con la Copa China, con los octavos de final en estos duelos de ida, revancha rapidito, en la misma semana vamos a saber quiénes son los que se despiden, los que avanzan de este certamen que reparte pasajes a la Copa Libertadores. Veremos qué es lo que ofrece la carrera de la Católica para cambiar el panorama de este delucido primer tiempo que nos han ofrecido, pocas llegadas a puerta, conociendo que tienen de lado y lado figuras para marcar esa diferencia. Sacha Sáez por un lado, por el otro aparece Fernando Sampedri, quienes han entrado poco en acción. Ya lo estará comentando el polaco Golver por Cooperativa Deportes, pero Maximiliano Videla, repasemos actividad de los Juegos Suramericanos, de los Juegos del Sur, que es lo que está ocurriendo en esa cita que tiene a todo el continente deportivo pendiente, que ha estado por supuesto la cobertura de Radio Cooperativa. Maxito, con buenas noticias también, con medallas que cayeron durante este día miércoles
3: y que siguen cayendo. Digo, Sebastián Bay, bronce en squash, sí señor, los squashistas José Tomás Gallegos y Matías Lacroa culminaron terceros en el doble de los Juegos Suramericanos. Por el paso a la final se dieron ante Colombia por 2-0 y son dos bronces, así que no hay definición por el tercer lugar. Lograron uno de esos dos bronces entonces José Tomás Gallegos y Matías Lacroa, ambos squashistas del club Jaime Pinto. También lo que decíamos, medalla de plata de Laura Acuña en las últimas horas en los 1500 metros de los Juegos Sudamericanos de Santa Fe. También tuvimos el resultado de Martín Cuyumdian, que se colgó el bronce en los Juegos Sudamericanos con una sólida exhibición en los 400 metros planos. En la escalada, Benjamín Vargas y Joaquín Urrutia fueron plata y bronce respectivamente en el boulder, así se llama la prueba. Y la tenimesista Daniel Ortega logró su segundo oro en estos juegos luego de imponerse a Yulia Takahashi por 4-0 en la final de singles. Además, Martina Bail, la mejor como se esperaba en los 400 metros planos, 50,45 segundos su marca, 45 centésimas por encima de su mejor tiempo en la especialidad. Así que eso con algunos de los resultados. Martín Sáenz también aportó la segunda presea para el Team Chile en el atletismo durante esta jornada con la plata que consiguió en los 110 metros vallas, 13,81 segundos su tiempo. La plata de Rodrigo Rojas en el karate, otra de las medallas. También recordemos la medalla de plata del equipo femenino de fútbol que perdió en penales frente a Venezuela. Bronces en el remo, en el remo coastal, se lograron dos bronces. Ibrahim Albayay en el single y Ibrahim con Rafael Aravena en el bote doble. Algunas de las cosas que van pasando, plata también de los tenimesistas Gustavo Gómez y Nicolás Burgos. Gómez, que había sido oro en los dobles mixtos, esta vez consigue la plata en el dobles masculino. Cayeron 3-2 en la final frente a la dupla argentina de Santiago Lorenzo y Horacio Cifuentes. Subcampeonas también Daniel Ortega y Paulina Vega, que sumaron una nueva medalla en los Juegos Odesur, y este día también que se abrió con el oro del kayakista Jesús Martínez. Algunos me faltaron, imagínense lo bien que nos ha ido, me faltaron medallas de las conseguidas hoy en los Juegos Odesur.
2: Perfecto, el completo repaso donde evidentemente brilla de manera especial lo que consiguió Martina Baile, no solamente logrando esa medalla de oro, sino que también batiendo el récord suramericano que le pertenecía justamente a su madre, Jimena Restrepo, récord que data desde 1994 y que hoy fue pulverizado por su hija, la chilena Martina Bell, que se adjudicó el oro y a mucha distancia de la plata, la definición de los 400 metros planos en Santa Fe, Argentina. Polaco Golver, equipos en la cancha, veremos si hay modificaciones y hay que cambiar el programa. Una llegadita más, pues, Polaco.
11: Una cosa cae, poca,
2: digamos. Claro, mantiene sí, el verdad. Cuerpo, la garganta, Polaquito.
11: Absolutamente, estoy de acuerdo. Ha sido... Mira, hay veces que cuando dicen que los equipos demuestran poca energía, pocas ganas, acá no ha sido el caso. Pero sí se echa de menos la precisión y sobre todo el juego colectivo, más... ese que es más pensado, ese que es un poquito más cerebral, menos visceral, y se echa de menos en los dos lados. Calera está último en la tabla y bueno, por algo es, pero aún así siempre te muestra ciertas cosas, no siempre la resuelta, pero te la muestra. Acá ha decidido ir rápido al arco contrario, ha decidido saltarse todo y tratar de hacerlo con pelotazos largos, y se contagió Católica, que no juega así, se contagió y está buscando hacer lo mismo. Entonces es extraño, y eso no nos otorgó un muy buen primer tiempo. Ojalá que la segunda parte, que está por empezar, sea distinta.
1: Comentario del polaco Rodrigo Goldberg. Van a comenzar ya los segundos 45 minutos. Aquí está el relato vibrante con garganta y corazón de Ivo Sebastián Bay.
2: Muchas gracias, André. Llevará el fútbol en su segunda parte del estadio Nicolás Chaguano, Sar de la Calera. La Calera 0, Católica 0. Va a mover el conjunto franjeado de la escuadra de Adiel Gardero. Ya me contará Maximiliano Videla si hay alguna modificación de lado y lado. Yo por lo menos lo advertía a la distancia, cambios en ambas once. Ya me lo confirma Maximiliano. Arranca el segundo tiempo, movió la Católica, que está igualando la tierra del cemento.
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2: Zipo, primer minuto de partido de este segundo tiempo, 0-0 la Calera frente a la jugada de la Católica. El lateral será contra el sector derecho. Lo va a mover Sebastián Arancibia. Levanta con las manos el balón. Aparece Diego Corral, cobija el esférico. Uy, cuidado que después Camilo Moya, cuando está en el pasto, va a trabar o le golpea el balón cuando lo presionaba entre el pasto y el estómago el jugador de Calera, de la Católica. Traba Moya y me parece que se salvó la tarjeta amarilla innecesaria. Camilo Moya.
3: Sí, Camilo Moya, que ganaba un balón sobre el costado y terminó pegando una patadita abajo. Si Arancibia magnificaba un poquito más, me parece que pudo haber pasado otra cosa.
2: La pelota larga, cuidado para que corra toda velocidad. Gómez, viene Gómez, probó Gómez, remate. Queda potente. Pelota jabonosa, pero todo sí. Invalidado porque corría en posición adelante. Pero entre todo eso, amonestaron a San Pedro.
3: Sí, que trataba de ganarle la posición al Dani Gutiérrez, se le terminó pegando sin balón. Lo vio el árbitro, amarilla para el Toro de Chacarí, para Fernando San Pedro, y que protesta en estos minutos. Segunda amarilla en la Copa Chile. 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
11: Perdón que me diga, pero es cero azúcar. Sí. El año pasado era sin azúcar.
3: Claro, usted.
11: Ahora es cero azúcar.
2: Pero por eso cae el azúcar. Copa Chile.
11: ¿Cómo es? ¿Cómo dije?
1: Cero azúcar. ¿Cómo es? ¿Cómo dice?
3: Oiga, se reanudó en Iquique. 1-0 le está ganando Antofagasta en local. Ya son 3 los minutos del segundo tiempo.
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3: Sigue protestando Fernando Sampedri por la amarilla que se ganó. Pero no le van a hacer caso y no va a lograr nada.
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2: En busca del título de la Liga Nacional de Básquetbol, en el Parque de la Casa del Deporte, región del Biobío, hay acción. Maximiliano Videla.
3: Sí, la Bombonera de la octava región recibe a la Universidad de Concepción y a Puerto Varas en la Casa del Deporte. El Campanil 9, los Sureños 13.
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2: 3 minutos ya de este segundo tiempo. 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Cuidado, remate que era la distancia. Probaba ahí Ferreira. En definitiva era Rodrigo Pérez quien intentaba de larga distancia, de unos 30 metros con la pierna diestra, pero sin precisión. La mandó para arriba de la portería de Verdedo. Y el saque de fondo va a ser para la escuadra de la Católica. ¿Qué le voy a dar, mi hijo? ¿Qué pasa en el otro banco? Maximiliano Videla con Gardero.
3: Sí, muy tranquilo, Daniel Garnero, brazos cruzados para el técnico de la Católica, que mira con paciencia el trámite de este encuentro de ida de los octavos de final de la Copa Chile. Armijo un poquito más activo, pero de todas formas ninguno de los dos muy exaltado allá en el Nicolás Chaguán Nazar.
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11: Oiga, bien juvenil la banca Católica.
3: Repasemos la banca de la Católica.
2: Sí, claro, recordemos.
11: Solamente como para referencia.
2: A ver, cuidado, viene Yarzo, dentro del área, le colocaron en el cuerpo y cayó blandito de 7.
11: Todos los números del 40 para arriba.
3: Sí, tiene 15 bajas la Católica, recordemos, para este partido. Francisco Valdés, el número 12, es el arquero suplente. El 42, Nicolás Pino. El 39, Nicolás Luilier. El 2, Daniel González. El tío del furgón, el Dani González, en esta banca. El 4, Ignacio Pérez. El 13, Alfred Canales. El 49, Vasco León. El 47, Matías Contreras. Y el 50, Matías Lagenbach.
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2: La pelota que la domina la jugadora de la Católica, la baja. Zucchi se la lleva. Zucchi, cuidado, territorio enemigo. Cambio de juego contra el sector derecho. Pasa libre de marca ahora Sebastián Arancibia sobre el fondo de la cancha. Trastabillo perdió la posición de la pelota. Saque de fondo, cuidado, que me parece piso mal Arancibia.
3: Sí.
2: Tobillo zurdo.
3: Sí, y Garnero lo pasa mal cuando Arancibia empieza a cojear, porque vaya mal, que ha sufrido con las lesiones. Arancibia, claro, se dobló el tobillo. Tobillo izquierdo, piso mal, polaco.
11: Sí, cuando quiere girar hacia adentro y en la pierna izquierda le resbala un poquitito y eso hace que tenga que forzar, cargar el peso involuntariamente sobre el otro pie.
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2: Toca la pelota, la jugada de la Católica, la baja, la Lucía. Se la lleva contra el sector derecho, zafa de un oponente. Ahora deriva el balón contra la franja diestra, la dejó pasar ahí Corral, que lo había tocado justamente un jugador de la calidad, por lo tanto el lateral será para la escuadra de la Católica. Para Vecino, que mueve con las manos, toca atrás, acá aparece Agustín Farías.
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3: Otro hombre caído, Farías con la número 5 central en la Católica, se gana amarilla entonces por la falta sobre el ex palestino. El 32 en el conjunto calerano, Brian Nicolás Ferreira, segundo amonestado en los cementeros, se suma a Rodrigo Pérez.
11: Sí, absolutamente, pierna arriba, totalmente innecesario. Llega muy, pero muy mal.
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3: 7 minutos en el norte, Iquique 1, Deportes Antofagasta 0. Con atención en la concentración allá en Viña, mira la Universidad de Chile. También mira el Evo.
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2: 7 minutos, domina la Católica, territorio propio. Ah, prisionar arriba la jugada de la calidad, pero igual toca atrás Faría. Para el golero perdido, la salida otra vez con el número 5. Deriva la pelota para Sebastián Arancibia, que la pone larga y elevada, cuidado, buscando la corrida contra la plaza derecha de Diego Corral. No puede el 25, sucumbe ante el asedio defensivo de la gente de la calera. El pase que viene contra el sector izquierdo, acá viene trabajando, domina por esa pelota Cristian Gutiérrez. Más atrás de Férico para Daniel Gutiérrez, más atrás la pelota para Nicolás.
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2: Saque de mano, ya lo puede sacar conjunto de la Católica. El pase que viene hacia atrás sobre el arco ya central. Hacer el fútbol acá. El número 8 que es Zucchi, pelota que viene contra la zurda, Cueva, la levanta la zona penal, cuidado, control de Corral, intentaba conectar con Samper y no puede, golpe de cabeza primero de Salomón y saca el balón hasta la mitad de la cancha. Otra vez viene la Católica, acá está Zucchi sobre el paseo central, desde atrás lo intentaba estorbar el Sachazal, pelota para Sebastián Arancibia, verticaliza, se conecta arriba con Corral, no puede llegar Corral, la pelota se le corre sobre la línea final, saque de puerta nomás para la calera, el 8 del segundo tiempo.
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2: 8:09 de la primera parte. La comenta la Paraco Golver en Cooperativa Deportes. 0-0 la cuenta.
11: Sí, se mantiene en el mismo. Creo que un poquito mejor Católica Social. Tiene ahora algo más de, digamos, algo más de tranquilidad, algo más de pausa para mover la pelota. No se está apurando tanto como la primera etapa. Y eso creo que lo ha ayudado a tener a ser más preciso. Ahora, eso también lo va a aprovechar esta menor velocidad la va a aprovechar también Calera de para meterle un poquito de presión, porque recordemos que el primer tiempo en la zona de recuperación del balón de Calera era casi en mitad de cancha, ahora está tratando de adelantarse un poco más.
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2: 9 minutos. Tiro libre para la escuadra de La Calera. Hubo falta, gente, que le va a mover acá al conjunto del cemento. ¿Qué están haciendo? ¿Qué están haciendo?
3: Centro,
2: pero no pasa nada con eso, no hace nada con eso. ¿Qué hicieron ahí Maxito Videla después de esa jugada preparada? Un centro tibio.
3: Sí, amagó uno a rematar, luego volvió a su posición y él cobró el tiro libre el otro. El zurdo que estaba esperando ahí para cobrar esa pelota le pegó en la guata a un defensa de la Católica. A media altura le salió el centro a la entrada del área. Tenía 4 compañeros en el punto penal, no estuvo ni cerca de llegarles la pelota.
2: Es como esa ronda que hacen en algunos partidos que empiezan a agarrarse las manos como para desorientar la
3: Claro, mente. Exacto.
2: Como de los mismos creadores salió esta ejecución del tiro libre. Y pocas veces sale el gol de ahí, ¿eh? La salida larga del equipo del PSG, lateral ahí profundo en el campo.
3: Claro.
2: No, resulte. O cuando hacía Marco Antonio Figueroa, ¿te acuerdas? Iniciaba los partidos, cuidado, viene la Calera al centro que va a la zona pelota de la Católica. Llegaba Ferreira.
11: Acordar de lo
2: y
11: mismo.
2: No pasó nada con eso. Era alineada toda en la mitad de la cancha.
11: Claro.
2: Era un puro lado.
11: Sí.
2: ¿Nunca hizo un gol con eso? No, parece que no. El centro que viene de La Calera, levantaba la pelota Cristóbal Díaz, centro pasado, la captura Pairo Bellarzo sobre la línea izquierda. Pairo Bellarzo pega de Madrid del corte, mira de rojo, no hace la pelota, pero la marca pegajosa, la confesión, Sebastián Alancilla, toca hacia atrás, viene Cristian Gutiérrez, acá está el flaco, centro que lo levanta, Agustín García Basso, termina despejando el peligro, termina cortando todo y ya definitivamente Corral, atrás para Parecino, Parecino para Alancilla, la pone larga, explotado contra la otra cancha, otra vez aparece el latista Cementerio para dejar en juego a Benetra arriba, Bayro Loyarzo que va a pelear esa pelota ante la buena presión de la gente de la Católica. Robo Yarzo dentro del área, tocó atrás, ahora encima el córner para La Calera. Póngale número, Maximiliano.
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3: Le quedé viendo la banca de La Calera. Tiene al 2 arquero suplente Nelson Espinosa, el 6 Vicente Lavín, el 21 Valentino Torrente, el 2 el cachorro Jonathan Andía, el 20 Joan Cruz, Yerko Leiva, Pablo Valero, Matías Campos López, Maximiliano Fernández. La banca calerana.
2: Bien el centro, pero se detiene todo porque se estaban agarrando dentro de la zona penal. Por lo tanto, se va a repetir el tiro de esquina. Arancilla con, me parece que es Pérez, Rodrigo Pérez. Arancilla fue al pasto, Maxi.
3: Sí, muy activo Pérez en estos minutos, en este partido, sobre todo en el rifirrafe. Ya tiene amarilla y ahora se agarraba con Arancilla. El Sacha Sáez que calma a su compañero.
2: Es 12 minutos en el reloj de Cooperativa Deportes Centro, que viene al segundo poste. Golpe de cabeza. Y hay una infracción, me parece, el ataque que le termina sancionando los jueces. Cuidado, que cayó un hombre de la Calera. Y queda tumbado en el pasto y piden rápidamente la asistencia médica para el hombre de Cementerio.
3: Rodrigo Pérez.
2: Sí.
3: Sí, es Rodrigo Pérez, el hombre que está en el suelo, caído. Llaman de inmediato a la asistencia médica. Seguramente hubo un choque de cabeza. Si se activa el protocolo, vamos allá a ratificarlo después. Pero muy a mal traer el 23 de Calera en el suelo. Conversa ahí con los paramédicos Cementeros. Y vamos a ver qué le sucedió, pero lo cierto es que el árbitro llamó con bastante preocupación a los paramédicos locales.
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3: Y efectivamente, era cabeza con cabeza. Se pegó con el Sacha Sáez y con el Simbi Cuevas. Hicieron un sanguchito de cabeza, o sea, Rodrigo Pérez, y claro, por lo mismo el árbitro de inmediato llamó a los paramédicos Cementeros, que ya se ponen de pie más tranquilos porque su paciente, el 23, el volante calerano, ya está mejor, se hidrata y listo para jugar.
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2: Bueno, se retira en camilla, caminando por sus propios medios el jugador de la Calera, que de pie, me imagino yo, va a ingresar para seguir en este encuentro. 14 minutos del primer tiempo, perdón, del segundo, 0-0 la cuenta.
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2: ¡Mira la Católica! ¡Cueva! ¡Córner! ¡Córner para la Cato! ¡Póngale nombre a Maximiliano Videla!
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2: 15 minutos. Va a levantar desde el sector zurdo Suki. Acá está Fernando Suki. Pilar en el medio campo, cruzado. Ferraba arriba, Farías también, Zaferi, Zafa de la marca. Para levantar el argentino. Desde el rincón izquierdo contra la barra de la Católica. Gente que viene con efecto muy pasado. A ver si la agarra. ¿Qué le pasa a Valencia, Maxi?
3: Se cae el volante colombiano que aparecía por el segundo palo. Un centro pasado, pero de todas formas, el ex Austin de la MLS estaba en una buena posición como para reanudar la jugada, para meter otro centro. No la pudo controlar. Se resbaló el colombiano que ahora recupera.
2: Bien, Valencia para recuperar esa pelota. Toca el balón al medio para decirlo, para decirlo, pero tiene contra el territorio izquierdo. Cuidado que viene tomando la pelota acá. Gómez, Gómez ya dentro de la zona penal. Se acomodó para la zurda. Fondo de la cancha, se quedó sin espacio. Colocó el centro, Corral, llega San Pedro. ¡No la mandó adentro! ¡No la mandó adentro! Y es noticia, Maximiliano Videla, porque si le cae una pelota centrada, se imagina que va a entrar. Buena construcción de otra zurda de la Católica. La más clara del partido. Llegó a la hora de compromiso y estuvo en el botín 10.

0: que es el tercer amonestado en los cementeros.
1: Sí, te iba a decir que bien Gutiérrez en esa, que lo perdón, lo anticipa muy bien, le cierra el ángulo de tiro a San Pedri, pero acá vamos a ver. Ah, claro, lo fue a buscar. No, y más encima una tontera, porque lo va a buscar justo en la entrada del área, sin pelota. Ah, en fin. Y ahora le da una oportunidad de oro a Católica, un tiro libre al borde del área. Vamos a ver qué pasa.
2: 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Ivo, Sebastián Bay.
0: Tiro libre nomás para la jugada de la Católica. Se encontró esa falta San Pedri y le dio una oportunidad preciada al conjunto de Gardero de ponerse en ventaja hasta ahora, porque la pelota está en dirección recta, frontal, a un metro de la entrada del área, el balón al interior de la media luna. Ahí está la reunión de jugadores de la Católica. Veo a Palavecino, García Basso, San Pedro, a Cueva, veo a Yuki. ¿Quién le pega a Maximiliano? ¿Quién se perfila para levantar este tiro libre?
3: Mira, están ahí Palavecino, San Pedro, Yuki, Agustín García Basso. La última vez se quedaron Palavecino y San Pedro en aquel tiro libre frente a la Serena en el último minuto. Todos pensaban que le iba a pegar Palavecino, le terminó pegando San Pedro, que con fortuna en ese entonces convirtió el 3-3 final para la Católica. Palavecino y San Pedro, y me parece se van a terminar peleando esa pelota. Palavecino zurdo, San Pedro diestro.
0: Dale, Solar, ya nos vamos con el tiro libre.
2: 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Estamos en todas, Ivo.
0: Que pasea Gardero con una risa burlona, las manos en la espalda. El técnico argentino esperando la definición de sus jugadores de esta pelota parada. Aferrado los brazos, los jugadores cementeros, la barrera de cinco hombres. Desde la Católica se pone un poquitito más adelante en la contrabarrera. Está San Pedri, también está Pradecino. Distancia, toma Zucchi. También aparece Valencia. El remate colocado. ¡Gol! ¡Gómez! ¡Gol! ¡De la Católica! Inmejorable para comenzar a desnivelar el marcador. El tiro libre medido le dio a la pelota para Vecino. El balón que se estrelló en el frente derecho del meta Villanueva, que estaba parado, el balón iba adentro. Y después del rebote en el vertical derecho, la pelota se encuentra con el pie derecho de Martín Gómez, que solamente tenía que estar ahí, ubicar su botín. Y mandarla contra el par de balón zurdo de Villanueva, que no iba a llegar por esa pelota porque iba contra pie sorprendido por la intervención del puntero Católico. Para la apertura de la cuenta en la carrera al minuto 19 de juego, 19 de juego, 19 de juego del primer tiempo. Cae el primer grito de gol. Es para la visita, es para la Católica. Católica 1, lo hizo Martín Gómez. La Católica 1, Unión La Calera 0.
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3: Qué golazo el Pesadilla Gómez con algo de fortuna. El tiro libre de Matías Palavecino, borde interno, la caricia por arriba de la barrera, iba pegadita al palo, miraba nada más a Avellaneda, pero la pelota iba tan pegadita que terminó pegando justamente en el palo. El rebote dejó a contrapié a todos, hasta el mismo Pesadilla Gómez, que alcanzó a estirar su pie derecho cuando todo su cuerpo se iba hacia la izquierda. La alcanza a tocar esa pelota con el empeine, deja contrapié al arquero Avellaneda, la clava arriba en el ángulo de la mano izquierda del ex portero de Cobreloa, y a festejar con San Pedro y con Zucchi, con los más grandes. El Pesadilla dice La Calera 0, Católica 1.
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1: Increíble el gol. Increíble el gol porque primero estaba habilitado, ¿eh? Más allá de, fíjate que no sé si se fijaron la casi nula reacción de Calera en el rebote. Viene el tiro libre y en el rebote entraron dos hombres de Católica y ninguno de Calera. Pero ninguno. La verdad,

0: llama la atención, o sea, lo distraídos que estaban para un tiro libre que era tan cerca. Bueno, estaba ahí, la agarró medio de suerte, medio de rebote Pesadilla Gómez, pero la cosa es que la manda adentro y desnivela un partido que estaba muy, pero muy parejo por lo bajo, y ahora es Católica la que tiene una mejor opción. Ojo acá.
1: Sí, va a venir una amarilla, es para Agustín Farías, el segundo amonestado en la Católica, es justamente el que hoy es defensa central, se suma a Fernando Sampedri. ¿Sabe quién bautiza? A Joan Cruz, que acaba de ingresar a este partido, el formado en Colo Colo, que reemplazó a Byron Oyarzo.
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0: Amarilla con cara rosada.
1: Igual rosada, ¿no? Naranja, sí. Roja.
0: Ah, pero sí. Pisó el borde de la roja.
1: Sí. Recordemos que Uribar y que el VAR aparece recién en las semifinales. Es así, justamente. ¿Le cuento otra cosa?
3: ¿Está bien?
1: Hay gol en el norte.
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1: José Pandes, minuto 65-20 del segundo tiempo, dice Deportes Iquique 1, Antofagasta 1, lo empata para el Puma, el venezolano. Ya se cumplen 23 del complemento.
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3: Viene el centro de la escuadra de Laca, no pasa nada con ese centro. Golpe de cabeza, Ferreira se fue 10 metros arriba sobre el horizontal. Y será saque de fondo, lo va para la escuadra de la Católica, que lo está ganando por 1-0 con el gol de Martín Gómez. Al minuto 19 de juego del segundo tiempo, gana el cruzado en la Calera.
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3: ¿Qué pasa en el baje de gol en Concepción, Maximiliano Videla?
1: Lo está ganando la U de Conce, local a Puerto Varas, 37-30, quedan 3:20 en la primera mitad.
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3: ¿Cómo? La pelota que es de para vecino. Quiere para vecino. Toca atrás. Acá aparece Valencia. Devuelve la pelota para vecino. Para vecino que trae. Ahora va a cruzar la mitad de la cancha. Castaldo número 10. El paso arrastrado. Cuidado que viene la Católica. Viene avanzando ahora contra el bien derecho. Sebastián Arancibia. Zafa de uno. Zafa de otro. Pero se va alejando cada vez más de la portería que defiende el Colo Seyende. Al punto que lo empujan hasta la mitad de la cancha. Cruzó la cinta central y toca atrás. No va definitivamente para Agustín Faria. Más atrás para Bernedo. Andrés Solar de Renova.
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3: ¿Cómo ha visto Faría de central, polaco?
0: Algo, o sea, lo ha visto bien, pero sí viene un poquito agresivo en las coberturas. Que está bien que se haga la cobertura, pero tiene que tener cuidado porque al ser muchas veces estar jugando al límite del último hombre, lo puede dejar con un hombre menos. Pero en general, no sigue bien.
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3: Minuto 24-25 ya, en el reloj de Cooperativa Deportes del primer tiempo, ganará Católica por 1-0 ante la Calera en el norte. Sigue la igualdad, Maximiliano.
1: Sigue la igualdad, se cumplen 25 del segundo tiempo, Iquique 1, Antofagasta 1. ¿Quién gana ahí? Espera por la U o Everton.
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3: A ver, repasemos el cuadro,
1: ya que estamos.
3: Sí,
1: claro. A ver, parte alta, Coquimbo y Cobreloa. La ida la ganó 2-1 el conjunto pirata. ¿A quién va a enfrentar el ganador de esa llave? Al ganador de lo que estamos relatando acá en Cooperativa. Calera y Católica está ganando 1-0 el conjunto cruzado.
3: Ferreira, que recupera Ferreira, que tiró de 20 metros, Bernedo, buena respuesta contra el palo zurdo. En dos tiempos se quedó Román con el balón. No tuvo ni que volar, arquero bien ubicado. Buena, Maximiliano, buena reacción del uno de la Cato.
1: ¿Cómo sigue el cuadro en la Copa Chile? Deportes Antofagasta y Quique, como decíamos, están empatando 1-1. Quien gane en esa llave se va a enfrentar al ganador de la U con Everton. Al otro lado, Colo Colo con el Audax se enfrenta al ganador de Puerto Montt y Ñublense. Los salmoneros ganaron 2-0 la ida y la última llave de cuartos de final se define en los cruces entre O'Higgins y Santa Cruz, que quien gana ahí va a enfrentar al ganador de Curicó con Deportes Concepción. Es decir,
0: pero ojo, Concepción le acaba de ganar 4-0.
1: Claro, está listo en los cuartos de final. Es decir, podemos tener clásico universitario en semifinales y superclásico del fútbol chileno en la final.
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0: se acaba de ganar un vaso en el centro Santiago.
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3: Corner para la canina de la derecha, número 4.
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3: Viene el ex Everton, John Cruz, centro cerrado, la pelota que la puerta, en el área menor, le va a quedar salte, la mira Ferreira, golpe de cabeza. Rodrigo Pérez. Y encuentra la buena respuesta de Vicente Verdeo, que la aterrazó y sale rápido. Verdeo sale rápido y largo. El balón que va a parar contra la otra línea de fondo. Saque de puerta nomás para la escuadra de Unión La Calera. Minuto 27 de juego, 27 del complemento. Gana el cruzado 1-0. Polaco gol de la Calera.
0: Así es, bueno. Aprovechó la oportunidad, una de las pocas que había en este partido, para poner el 1-0. Y ahora Calera ya empieza a subir la apuesta, empieza a presionar mucho más alto, a acelerar un poco más. Ya encontró un par de paredes por el centro que yo, me parece que es la receta que mejor le resulta. Por las orillas, en los mano a mano, casi los han sido todos controlados por la gente de Católica. Pero por el centro, curiosamente, ha encontrado algo de espacio.
3: Johan Cruz, centro, queda corto, Verdeo, la pelota que le sobra a todos en la zona penal. La captura ahora, el lateral izquierdo, defensivo. Acá el jugador Martín Gómez, ya lo empujó por atrás, lo terminan derribando, lo desplazan varios metros con el empujón. Ahí el infractor fue el Dani Gutiérrez y el tiro libre, la falta GTX será para la Católica. 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
3: 28 del segundo tiempo, 1-0 gana la Católica a la escuadra de la Calera. Sale el conjunto cementero, paradazo largo arriba para Ferreira, no puede llegar Ferreira antes a la encilla, controla el balón, lo juega hacia atrás, la salida ahora es con Agustín Faría, se apoya a lo ancho con sus para su compañero en la saga, domina Agustín García Paso, el campeón con Racing de Avellaneda, la Sudamericana. Toca balón contra la izquierda para Cristian Cueva, acá está el Simbi, tocando la pelota, arrastrado ahora contra el otro sector donde se originó esta maniobra con Sebastián Adancilla. Atrás para el bicho Verdeo, toca y toca la Católica que está ganando.
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3: Cuidado que viene Camando contra el sector diestro. Toma la pelota Martín y al centro que viene. A lo guante de Vicente Verdeo, que ha sido prenda de garantía durante toda esta noche en los pastos sintéticos de Nelson Oyarzún en la Calera. Verdeo que pone la pelota contra el pasto, cancherea la pisa, va a salir largo robado. La pelota que es de la Católica, que gana con tranquilidad. Polaco ya sobre 30 minutos del segundo tiempo.
0: No sé si tanta tranquilidad, porque está aumentando la apuesta a la gente de Calera, está presionando más, pero lo que sí, le va quedando poco tiempo. O sea, ya va a tener que empezar a arriesgar un poco más, y en ese riesgo es donde Católica puede meter una buena contra con Gómez, que está bien prendido. Y vamos a ver qué otro. Tengo la impresión de que va a ser algún cambio pronto. Bueno, de hecho, mira, ahí viene gente de Católica. Ah, tres cambios, me decían.
3: Tres cambios vienen de la escuadra de la Católica.
0: Pensé que el primer cambio venía de la Calera.
3: Ya lo vamos a estar repasando, pero va a salir Suki. Va a ser uno de los damnificados. También cuidando piezas. Tiene que cuidar, no se puede quedar con menos de las que ya cuenta. Se va a ir Faría, Suki. Va a entrar Alfred Canales. Tendría que ser el más experimentado de los que ingresan en el conjunto de la Católica. Corral también se va. Para cuidar también el resultado. Andrés Solar, Dele Lomay, ya repasamos los cambios en la jugada de la Católica.
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3: Toma la pelota contra el sector diestro. Acá la jugadora de la Católica quería llevársela ahora contra el André del derecho. El jugador León.
1: Vasco León, el 49. León. que ingresó por Diego Corral, el 25, también ingresó el 13, Alfred Canales por Fernando Zucchi, y el 2, Daniel González por Agustín Farías. Sacó a un amonestado, Daniel Garnier.
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3: Minuto 31 de juego en el reloj de Cooperativa Deporte. Gana la Católica 1-0 la Copa Chile.
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3: Mañana estaremos con el Chuncho en Viña del Mar también por 2/8 de final. Partido de ida. Visita al Everton de Viña del Mar. 20:30 horas en la cancha del Sausalito. El día viernes la revancha entre el Audax y Pares, y el Audax italiano, y colocó los cuidados que viene a mandar la pelota. Acá Jovan Cruz sobre la línea final, sale de la zona penal de la Católica, pero sigue ese hombre del Everton con esa pelota. Rancino que lo empuja por el costado, saque de manos para decirlo, definitiva, la manda fuera de la cancha, lateral, ya no juega la cuadra de Uriola Calera del territorio de la Católica. Se devuelve el cuero contra el sector izquierdo, habrá avanzado Cristian Gutiérrez, centro que va de Gutiérrez, buscando el punto penal, rechaza la saga, después que pasa, porque igual viene peleando por ese esférico acá Martín Liar, y Liar que se la lleva contra la diestra, pista derecha del ataque Cementero, lo verde el Simbi Cueva, le roba la pelota, sale la jugada de la Cato Maxi.
1: Martín Liar, que es un formado en la Católica, que está jugando en la Calera, Vasco León, le decía que ingresó, es un futbolista de 20 años, se desempeña como extremo por la derecha, también puede jugar de enganche, lo hace en el equipo de proyección del conjunto cruzado, originario de Puerto Varas, Vasco León, el 49, que acaba de ingresar a la Católica.
3: A propósito de Puerto Varas, ¿cómo sigue el baje en el Biobío?
1: Está perdiendo Puerto Varas, 45-33, frente a la U de Conce en el Campanil, quedan 26 segundos en la Casa del Deporte.
3: Y el fútbol de Copa Chile, en la Tierra de Campeones.
1: Deportes Iquique 1, Deportes Antofagasta 1, octavo de final, ida, 78 minutos de partido.
2: 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Aquí está Ivo Sebastián Bay.
3: Viene el centro de Cristo Verdía, la pelota que rebotaron cruzada lateral. Me parece que la Calera despertó. El centro que va. ¡Gol! ¡De la Calera! ¡Gol! Cementero. Salamoni, gol de la Calera. Lo decíamos, despertaba, se metía en el partido, lo sacudió el primero de la cuenta de la Católica en esta noche. En el Nicolás Chaguán Nazar, necesitaba que la Católica la apurara, que golpeara primero para que intentara algo más el conjunto y el Armijo, y lo consigue, lo más igualado está el marcador ahora, el centro de la derecha, desatienden las marcas, y ¿dónde andaba el central? ¿Dónde andaba el zaguero? Juan Pablo Salomón, y recibe como 9, la banda adentro la toca, tiro de primera contra el ángulo inferior diestro del golero Vicente Verdido, para dejar las cosas igualadas en la región de Valparaíso. 1-1 para la Calera, lo hizo Juan Pablo Salomoni, unió la Calera 1, falta de 10 minutos para el final, la Calera 1, Católica 1.
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1: Y el enojo de Daniel Garnero en la banca cruzada, porque Martín Iriarte tuvo tiempo, espacio para sacar ese centro por la derecha, tuvo tiempo para decidir, para levantar la cabeza y para ver que venía por el segundo palo Juan Pablo Salomoni. Y ahí viene el otro enojo de Garnero, porque viene ganándole la posición a Sebastián Arancibia, y no solo le gana la posición, también le gana la pelota, define con el borde interno del pie derecho a las espaldas del lateral derecho de la UCE para decir Calera 1, Católica 1, quedan 10 más el agregado.
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0: Llega tarde Arancibia a ese cruce. Fíjate que le había pegado 3 centros seguidos y los 3, la gente católica muy bien ubicada, muy pero muy bien ubicada. No tenía, habían cubierto bien cada una de las marcas, había un hombre que sobraba, todo perfecto. La primera distracción, la primera de este segundo tiempo, y le costó el empate. Increíble. Así que bueno, pero después del gol, Calera había aumentado la presión, había subido mucho más su rendimiento en los últimos minutos, así que digamos que era más o menos esperable. Pero claro, viene también esta falla defensiva que le permite lograr el empate transitorio a Unión La Calera.
2: Es el polaco Kolberg en Cooperativa Deportes. 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Cooperativa Deportes, que pase en la cancha, Ivo.
3: Están 1-1, están igualados 1-1, La Calera en la escuadra de la Católica. A falta de 9 minutos, ya estamos en el 36 de juego de este segundo tiempo. Viene la pelota para que avance San Pedro, que a pesar de la molestia en el tobillo, ante algodón, este juego del partido, igual el toro nomás, ¿ah? ¿Eh?
1: Sí, esperaron a que la zona se desinflamara después del partido con Palestino. Se pensó que iba a ser algo peor lo de San Pedro, pero claro, cuando desinflamó aquella zona, se dieron cuenta que había sido solo el golpe, así que por aquello está jugando en el Nicolás Chaguán, el goleador histórico de los X, igual nomás recibió un cariñito en esa zona. En 1-1, 82. A ver si es que el toro de Chascarí una vez más puede desestrabar un partido para los X.
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3: Ahí está, con Jimmy Martínez también, que se confirmó su descargo, va a estar un par de semanas fuera.
1: Sí, un par de semanas fuera Jimmy Martínez.
3: A la Católica de la asistencia.
1: Y Bernardo Cerezo, 15º operado en la era Garnero. 15ª operación.
3: ¿Operado?
1: Sí, señor.
3: ¿Qué pasa? La Católica que ha sido afectada particularmente este año con cirugías. Blanco Cuero, Cerezo, el último nuestro pasado por el quirófano. Bueno, que esa lesión de Martínez le permitió para el equipo tener esa camiseta de titular tan esquiva esta temporada. No aprovechaba para lesión un poco.
1: No.
3: Un poquito.
0: No, es llamativo lo de Palavecino.
3: Bueno, no es tan raro tampoco, porque viene de un cuadro que juega distinto. En Coquimbo todo pasaba por él, todo era.
0: Tenía dos perros de presa atrás, tenía a Galani, a Camargo, que le quitaban y le corrían. Y él tenía una tranquilidad para jugar con Chandía, con todos los que aparecían. Pero acá no, acá tiene otros que mueven la pelota y él queda, normalmente queda como medio a placer. Entonces tengo la impresión de que todavía no entiende qué es lo que se espera de él en un cuadro como Católico.
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3: Sí, señor. Ahí está la pelota para la escuadra de Unión La Calera, que logró la igualdad mediante Juan Pablo Salomoni. Y ahora mandó tres cambios a la cancha, le dijo, falta de 5 minutos. Ya nos vamos con las modificaciones. Primero Venda Solar.
2: ¿Cómo no, Ivo? 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
1: El número 5, Camilo Moya, deja la cancha. En su lugar, el 2, el cachorro Andía va a ingresar. También se va Martín Iriart. En el conjunto de La Calera le deja su lugar al número 13, Pablo Valero. ¿Quién más? El 30 se viene en La Calera, sí, se va a venir el número 30, Maximiliano Fernández. En el conjunto calerano se retira Sáez, el Sacha Sáez. Los tres cambios cementeros.
2: 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Está relatando Ivo Sebastián Bay.
3: La pelota que la domina la cuadra de La Calera se la lleva contra el sector izquierdo. Acá el jugador Maxi Fernández. Descargando atrás para Cristian Gutiérrez. La pelota de La Calera, recta final del partido. A ver si tenemos ganador en este primer duelo, Maxi.
1: Matías Campos López también ingresa a la cancha en La Calera. Se retira Brian Nicolás Ferreira.
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3: Topolaco, con el verde negro va, Solar, se lo mete bien, Polaco.
0: Que casi la agarra Matías Campos. Pensé que era una pelota casi trascendente, pero ahí entre la salida del arquero y el central, como que se confundieron y aprovechó meter la punta del pie Matías Campos, que casi se la desvía.
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3: Cuidado con Medina Campo Loco. La pelota que la maneja la cuadra de la escalera sobre el sector derecho. Se la quiere llevar Christopher Díaz. Toca el balón. Cuidado. Ahora se conecta con el jugador que es Pablo Valero. El cambio de frente contra la punta izquierda. Maxi Fernández que viene corriendo por esa pelota. Pero muy largo. Le envío para Maxi, hombre. Lateral para la Católica que descansa. Respira ahora desde la banda.
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3: Me lo dijo Maximiliano, pero se me olvidó.
2: Pero ¿cómo se lo olvida?
3: ¿Quién va por este lado del cuadro? El ganador de este cruce. Después de esta, porque viene la calera, Maxi Fernández, el centro que va, muy pasado de
0: Maximiliano. ¿Con quién va el ganador de este cruce?
3: Sí.
0: Va a tener un complicado rival. El que gane de Católica y Calera se enfrenta con el ganador de la llave entre Cobreloa y Coquimbo Unido. La ida la ganaron los Piratas en la cancha de Cobreloa por 2-1.
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0: Van a tener que esperar un poquito más, eso sí, los de Calera o los de Católica. Depende de quién clasifique para saber su rival, porque si bien en las llaves de vuelta, los partidos de vuelta están todos programados para este fin de semana, el de Coquimbo y Cobreloa está para el miércoles 7 de octubre a las 7 de la tarde.
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3: La pelota que la maneja la escuadra de la Católica, se la lleva al símbolo, durmieron, cuidado, Matías Campolopa gritó, Maxi Fernández, notable el pase, Maxi Fernández, remate. Probó el remate, el primer poste muy fuerte, quiso fusilar a Vicente Verdeo. Está loco Gardero, ¿eh? Está loquísimo Gardero al borde de la cancha. Maximiliano Videla, voy contigo para la llegada del cementero.
0: Segunda vez en pocos minutos que le ganan las espaldas a Sebastián Arancilla y eso lo tiene loco a Gardero. Primero terminó en gol de Salomoni y ahora Maxi Fernández, que llega a línea de fondo, estaba en posición para meter el centro, pero decide tratar de sorprender. Le pega arriba al primer palo de Bernedo, que estaba sorprendido, pero se fue por arriba ese remate. Hay amarilla en Unión La Calera. Sí, señor. Hay una amarilla en el conjunto calerano. Es para Joan Cruz, que llegó tarde a la marca de Matías Palavecino.
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3: Minuto 44, tiro libre para la Católica, que lo quiere ganar sobre el final. Le va a dar a Palavecino, que se quiere reivindicar. Palavecino, a ver si lo puede hacer. Palavecino con una buena pelota. Centro que va a golpe de cabeza de correr la pelota, que le va a quedar a Vecino, que trae la bolilla, el balón que pica, pero pierde cuando picó. Perdió velocidad. Le va a dar una mano a los católicos. Desestima el juez, solamente lateral de la derecha. Le va a jugar de escuadra de la Católica. Minuto 44, solar.
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3: Lateral Transilvia, la zona penal, rechaza con tranquilidad la saga de la Calera hasta la mitad de la cancha. Casi como último hombre, no como penúltimo hombre, podríamos decir, Valencia, que descarga la pelota hacia atrás. Se conecta ahora con el contra más atrás, la pelota todavía para Vicente Verdeo. Toca la Católica, recta final del partido polaco Golber, y estamos en el 45 de la segunda, lo comenta.
4: Sí. Bueno, ha mejorado muchísimo Calera los últimos 20, 25 minutos, tanto que está obligando a Católica a levantar la pelota, cosa que no había hecho antes, o había evitado más bien. Estaba jugando más por bajo, estaba haciendo otro tipo de fútbol, pero ahora la levantada de Calera, que ha sido notable, ha hecho que ha obligado a Católica a jugar un juego que tengo la impresión de que Carnero no quiere. No le gusta tener que llegar a esto, pero la necesidad lo ha hecho buscar a jugadores que le dice, no, anda arriba nomás, pégale cruzado, pégale fuerte arriba, a ver si encontramos a San Pedri. Pero el primer tiempo no fue así, gran parte del segundo tiempo tampoco ha sido así, entonces efectivamente ha sentido el golpe la gente de los.
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3: La pelota que es de la Calera, el golpe de cabeza hacia atrás por parte del jugador que era Andía. se da contra la mitad de la cancha, detiene las acciones el juez porque hubo una infracción previa, más bien una posición de adelanto que marque con cierta tardanza el segundo juez asistente. Será tiro libre, respiro, va a mover la pelota, se le quita la mitad de la cancha con este tiro libre, en directo la cuadra de la Católica, minuto 46 de juego, quedan 5 en el reloj y se acaba el fútbol en el estadio Nicolás Chahuán.
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3: Te cuento también en el norte del país, en el tema de campeones. Maximiliano, ¿cómo sigue todo aquello?
1: Ya se juegan 2 minutos de agregado. Dieron 6. Iquique 1, Antofagasta 1.
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3: Somos Cooperativa Deportes. Mañana vamos a estar con el choque en Viña del Mar de Everton ante la Universidad de Chile. El viernes con Colo Colo Audax Italiano. El sábado con la selección chilena. Y el domingo con la revancha de la U y el Everton de Viña del Mar. También pendiente la revancha el día sábado, 20 horas, entre la Calera y la Católica, que será jugar en simultáneo el partido de Chile. Todo, por supuesto, en el micrófono de Cooperativa Deportes. Minuto 47. Quedan 4 minutos y se nos va el fútbol.
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3: La pelota que tiene la Católica. Cuidado con lo que le ganó. Le cae la pelota. Corró. Alzaba dentro del área. Quería percutar con la zurda. Me parecía que era el jugador Cueva. No puede llegar por esa pelota. Vasco León en definitiva también, quien estaba pisando la zona penal. Saca la zaga de la Calera por el costado. El saque de manos será para la Católica. Últimos 3 minutos de partido. Lateral ofensivo lo juega el elenco capitalino.
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3: Envi Cueva levanta el balón con las manos. Golpe de cabeza. Primero defensivo de la gente de la Calera. Otro golpe de cabeza para mandar la pelota contra la mitad de la cancha. Aparece como punta de lanza ahora Matías Campo López. Partido contra la dieta. Cuidado que pasó. Cuidado que pasó. Pasó Joan Cruz. Viene la escuadra cementera. Rechaza. Bien ubicada la saga de la Católica. Pero igual recupera otra vez el elenco de cemento. Maxi Verdad encuentra por el espacio central a Jonathan Andía. Andía que está en la pianura. Lo volvieron por atrás, le pincharon el varón y el cuero que se va a los guantes de Vicente Bernido. Minuto 93, 48, 48 con 30 del segundo tiempo. Queda 2 y medio, se va el fútbol en la Calera.
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3: Lateral lo va a jugar acá el Simbi Cuevas. Lateral, ya lo mueve Johan Valencia sobre el círculo central. Acá está Valencia. El pase que viene arrastrado contra derecha. Cuidado que la Católica lo quiere ganar. Quedan 2 minutos. Apertura ahora contra las pistas. Ahí está el túnel contra su marcador de Sebastián Arancibia. Pero cuando combinó arriba con Vasco León, este venía volviendo de una posición de adelanto. Todo bien Arancibia, salvo con quien conversó contra la derecha. Offside de Vasco León. Tiro libre directo para la Calera.
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3: Ahora viene Matías Campos López. Falta. Falta contra Matías Campos López. Falta en el territorio de la Católica. Va a ser una de las últimas y va a favorecer al conjunto cementero. ¿Y por qué no en esta? ¿Y por qué no podría ganarlo en esta la Calera? Tiro libre, falta GTX, la mueve el conjunto local.
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3: Último minuto de partido, minuto 95. Se dieron 6 de adicionado. Ya estamos en el 50, hasta el 51 jugamos. Le va a dar a la pelota a Caldebra 20, Joan Cruz. El ex Everton, el formado Macul, con la pierna zurda. Arriba ya está Campos López, mete miedo Matías Campos López. También Maxi Fernández, Salomón y que queda el segundo. Viene Joan Cruz, centro, el centro. Quedó corto en el centro. Rechaza la saga de la Católica. Otra vez le cae a Joan Cruz. Resuelve muy mal Joan Cruz. Deja el balón vivo sobre la mitad de la cancha. Tampoco lo administra bien la Católica. Pelotazo largo para Maxi Fernández. Viene Maxi Fernández para la Calera. Maxi Fernández, salió mal verdeo. La levanta Maxi Fernández por arriba de la horizontal. Era para ganar en esto, Maximiliano Videla. Voy contigo para la última llegada del partido, me parece esta.
1: A cualquier parte y mal salió Vicente Bernedo. De hecho, perdió la noción del arco, me parece, en un momento el arquero de la Católica, que estaba parado en cualquier lado. Se percata de aquello Maxi Fernández, que intenta un sombrerito. La pelota le salió muy alta y lenta hacia el arco de Bernedo, que alcanzó a recuperar su posición. Y la pelota terminó dando en el techo del arco. ¿Cuándo? Ivo Sebastián Bay.
3: Final del partido en el estadio Nicolacha, Juan Nazar, en la Calera, ante 3.000 espectadores. Reparten puntos, claro, se suma, solamente posterga la definición, la incertidumbre de cara al fin de semana. 1-1, la Calera frente a la Católica. Polaco Golder con el gol de Gómez para el cruzado 19 del segundo tiempo, y el 35 igualó todo Juan Pablo Salomoni. 1-1 el marcador.
0: Exactamente, bueno, partido bien intenso en cuanto a la energía, a la entrega, en eso no podemos decirle absolutamente nada, no hay ningún reproche al respecto, pero sí en la precisión, en la búsqueda del juego por bajo, en las triangulaciones, ahí quedaron los dos al debe. En Católica creo que jugó un mejor primer tiempo, y sobre todo los primeros 10 minutos de segundo tiempo. Después, cuando viene el gol, se encuentra con el gol, baja de una manera notable y empieza a ceder terreno frente a un equipo como Calera, que tenía la necesidad y tenía la energía todavía para seguir apretando. Y creo que eso al final, digamos, le perjudicó a Católica, porque pensó que lo podía controlar de una u otra manera, pero vino ese gol medio fortuito, medio no, pero la cosa es que se queda con un resultado que mantiene la llave abierta.
3: Escuchemos a un alemijo, al técnico de la Calera.
5: Por lo tanto, más allá, obviamente, que faltan matices. El primer tiempo muy bien por derecha, nos faltó un poquito más por izquierda en la profundidad del juego. Tuvimos alguna situación ofensiva, la agresividad fue bien desarrollada. Y la llegada de Católica, bueno, el primer tiempo fueron aproximaciones, solamente esa fue la del gol. Y después, por ahora no veo otra. Pero el equipo lo sentí bien. Hay una condicionante que tiene que ver con la regla del juvenil. Creo que entramos bien en eso y el equipo va adquiriendo lo que queremos. Por lo menos competimos bien y esta es la forma de poder hacerlo. Era muy injusto si se perdía el partido y al final podríamos habernos llevado. Yo creo que el empate fue lo más justo del resultado general.
6: Si tuviéramos que hablar de un concepto, y eso mirando en cuenta en la liga, sobre todo la tabla, ¿tiene que volcarse a la ofensiva y ser criterioso al mismo tiempo el equipo para mantener el equilibrio?
5: Equilibrio y orden en ataque. Cómo quedamos estructurados, equilibrados cuando el equipo está atacando, y cómo equilibramos ambos lados de la cancha, tanto la dualidad de lateral y el extremo en un costado, pero también nos falta un poquito más desde el otro lado.
6: Muchas gracias, John.
5: Que esté muy bien. Buenas noches.
3: John Armijo. Ahí está la palabra de John Armijo, rescatando la justicia, de esta igualdad polaco. Claro, por el trámite del partido, la carrera era rato injusto que se fuera con la derrota. 1-1 terminó esto.
0: Sí, yo creo sobre todo el segundo tiempo, el primero no hay mucho que decir, pero el segundo sí me parece que merecía un poco más. Estaba encontrando las líneas de pase, estaba encontrando sobre todo los receptores, que en el primer tiempo no había podido hacerlo casi en absoluto, y en el segundo tiempo sí, lo encuentra, pero curiosamente encuentra el gol de un centro, o sea... lo que andaba buscando finalmente no le resulta y termina encontrando el empate en un centro llovido. Entonces, bueno, son manera y manera. Yo creo que igual la gente de Calera lo agradece, pero en general no fue el partido que, por lo menos en cuanto a planteamientos, yo esperaba. Fue una cuestión bien distinta.
3: Camilo Moya, la figura para la televisión.
7: Creo que por ahí sentimos que fue un resultado injusto. Pero creo que nos vamos contentos por lo que demostramos hoy día. Creo que se vio una mejora, se vio una muy buena mejora, y creo que nos vimos muy intensos, que es lo que buscamos para lo que queda ahora en Copa Chile y lo que resta del campeonato.
6: Si tuvieras que marcar algo que notas de diferente en el trabajo que se hacía antes versus lo que hacen ahora con el nuevo técnico, ¿intensidad el concepto o agregas algo más?
7: No, yo creo que, a ver, uno nunca... Creo que lo que John quiere es por ahí agregarle un poco más de cosas a lo que venía haciendo el semestre pasado con el cuerpo técnico anterior. Creo que eso es lo que quiere John. Creo que por ahí sí nos vemos un poco más intenso y tratamos de hacer mucho mejor la pospérdida, que es por ahí lo que nos está dando fruto hoy en día de poder haber ganado a Limache y por ahí empatar este partido, que por ahí nos vamos con una sensación de que lo podíamos haber llevado un buen resultado a la llave que viene.
6: ¿Cómo prevés la vuelta ahí en el Claro Arena?
7: Bueno, creo que ellos también allá se hace muy fuerte. Creo que si mostramos la misma intensidad que mostramos hoy día, creo que nos podemos llevar un resultado a favor. Así que nada, muy contento por el equipo, muy contento por lo que se demostró y de aquí para adelante.
6: Muchas gracias, Camilo.
7: De nada, muchas gracias.
3: Ahí está Camilo Boya, la figura del partido para la transmisión oficial. Ya estaré, veremos si es que habla alguien de la Católica, pero ves que mostraban a Garnero Maximiliano siempre bien enérgico y para mal.
0: Sí, tranquilo en gran parte del partido Garnero, pero una vez que le hicieron el primer gol, el empate, bien digo, sobre el entrado al segundo tiempo, no dejó de perder los estribos. Habla el Pesadilla Gómez y vos, Sebastián Bay.
8: A ver, lo escuchamos. Por volver a convertir, una lástima, la verdad que sentí que podríamos haber hecho más, pero bueno, a veces el fútbol tiene estas cosas, te atacan y te convierten y te va con sabor amargo.
6: Ahora, soltaron la marca por ahí, le gritaba mucho el técnico. ¿Considera justo el resultado a fin de cuentas? Ellos decían, no era justo que perdiéramos. ¿Ustedes, era justo que empataran ellos?
8: No, para mí, como te dije antes, nos vamos con un sabor amargo. La verdad, sentí que podríamos haber hecho más y ganar el partido, pero bueno, no se dio y ahora lo definimos en casa.
6: Martín, ¿piensas en el futuro, la posibilidad de quedarte, que ya que viene el fin de año?
8: Bueno, ojalá Dios quiera. Obviamente estoy muy contento acá, sé en el club que estoy, que es muy grande, la verdad, la institución así, muy ordenada, y ojalá Dios quiera quedarme.
6: Muchas gracias, Martín.
8: A ustedes.
3: Ahí está la palabra de Martín, el Pesadilla Gómez, el autor del primer gol en esta noche en el Nicolás Chaguanazar.
0: Y un gol bien particular.
3: Sí, pues.
0: Pega en el palo y él llega como medio trastabillando y le alcanza a meter el pie.
3: Cuenta con la pelota.
0: No, y además la mete al ángulo.
3: Sí, al ángulo, claro.
0: Sí, ¿no? Le sale un verdadero golazo a un hombre que durante toda la temporada no agarraba, no, nada, y de repente empezó a hacer goles, y se transformó en un muy buen aporte.
3: Hasta en esta oportunidad, con una pelota que se la encuentra, como lo describía el polaco, después del tiro libre de Palavecino, que ha tenido mala suerte, le pegó en el palo y le tocó a Maravilla Gómez. Ahí se ve de alguna forma Maravilla Gómez, el Pesadilla Gómez, que
6: todo lo contrario.
3: Todo lo contrario. 1-1 este primer encuentro polaco, con dos elencos que les costó generar a ratos situaciones, con figuras que no fueron bien abastecidas, un medio campo que bloqueó al otro y que uno esperaba se impusiera de la Católica, lo logró a ratos, pero no con la comodidad que se esperaba, que venía exhibiendo en otros partidos. Venía la Católica de una racha importante de 4 triunfos seguidos, 3 triunfos, 4 triunfos relevantes, Coquimbo contra Palestino, dentro de los más destacados, y ahora se frena por la Copa, pero se frena también el análisis de funcionamiento del equipo de Garnero polaco.
0: Así es. Yo te diría que también, primero, se topó con un rival tosudo, se topó con una cancha, esta sí que es 100% sintética, no como la de San Carlos. Entonces, y además yo creo que al ver cómo jugaba el equipo rival, yo creo que cambió su manera. Tengo la impresión de que no jugó a lo que jugaba siempre Católica, y eso le hizo finalmente encontrar una manera distinta de llegar, pero tampoco que creo yo no le acomoda mucho. No, yo a Católica la sigo viendo como un equipo colectivo, un equipo que te juega por bajo, que te tira a paredes, que triangula, que junta mucha gente, y hoy día no lo hizo. Hoy día apostó a la individualidad, apostó a que Gómez por arriba o Corral por el otro te pudieran hacer crear algún desequilibrio, que pudieran encontrar a San Pedro, pero en general no fue el fútbol que normalmente te ofrece el equipo Carnero, y yo creo que al final eso lo detecta también Calera, lo huele, y cuando se da cuenta que le puede hacer daño, lo ataca. Normalmente no pasa eso. Los equipos que le han hecho partido Católica normalmente parten por una debilidad propia, digamos, y de ahí empiezan a jugar de una manera distinta. Así que bueno, un partido yo creo que deja la llave abierta, pero especialmente a Carnero yo creo que lo deja con hartas dudas.
9: En esa búsqueda, ante el panorama médico de la Católica con muchísimas bajas, jugadores que se van a perder una porción importante de la temporada, lo que va restando este 2026, en esa búsqueda de soluciones, Farías aprueba, para vecino aprueba, los que están arriba, Correal, Gómez, ¿logran darle contundencia al plantel de la Católica que en estos momentos lo llama a ellos a tomar esa camiseta de titular?
0: Algunos sí, otros no. Yo creo que Corral aporta, Corral te da algo. Palavecino sigue siendo un jugador para hacer el refuerzo que es. Me parece que es en general intrascendente. Es un jugador muy técnico, tiene muy buena pegada, pero en general no se, digamos, no marca las diferencias que debiese marcar. Un jugador que fue de lo mejor que hemos visto, de lo mejor que vimos el año pasado en Coquimbo, y hoy día pasa a ser un jugador más, un jugador que es correcto, pero que no demuestra lo que realmente jugó el año pasado. Así que bueno, yo creo que algunos sí, contestando a tu pregunta, algunos sí, otros definitivamente no.
9: ¿El caso de Faría reconvertido a zaguero central?
0: Yo creo que es una buena alternativa. Un poco ansioso también en la salida a los cruces. Claro, él como volante de repente dice, claro, yo tengo que salir, y si salgo, tengo que salir a ganar la pelota, porque si no ya me quedan mano a mano con los centrales. Acá sabe que no tiene más margen, y por eso creo que yo lo vi un poco ansioso cuando tuvo que salir a marcar. Yo creo que responde porque no es un puesto tan tan extraño para él, pero esa ansiedad lo puede llevar a cometer más errores.
9: Lo comenta el polaco Golden en esta emisión de Cooperativa Deportes. 1-1 terminó este primer encuentro por los octavos de final de la Copa Chile. La vuelta va a ser el día sábado en el Clara Arena, 20 horas. Debut también de Jonathan Mijo, la banca de la Calera. Polaco, ¿cómo se proyecta aquello en un estreno que ante el cual los hinchas cementeros depositan la ilusión de la permanencia?
0: Está difícil, ¿eh? Está difícil porque creo que no tiene... Tiene poco margen para... O sea, tiene mucho margen de mejora, pero tiene poco tiempo. Y creo que el equipo necesita algo más práctico, que son resultados inmediatos. Escuchemos a Carnero, ¿le parece? Esto justo está hablando.
9: A ver, escuchemos a Ariel Gardel, al técnico de la Católica.
10: Que desaprovechamos y después le dimos la posibilidad al rival de meter una pelota dentro del área. Y bueno, esas pelotas son difíciles, lo hicieron muy bien.
6: Hubo claridad en una faceta que buscaba, sobre todo con la presencia de Palavecino, que por ahí cuando toma la pelota y con espacio, la verdad es que a simple vista hace daño.
10: Y era el momento cuando pasamos a ganar, de manejar mejor ese tipo de situaciones, para poder generar más, poder concretar otro gol y asegurar el resultado. Pero lamentablemente ahí estuvimos muy imprecisos y le dimos mucho la pelota arriba.
6: ¿A priori recupera algún futbolista como Montes, no sé, Rosell, para el fin de semana?
10: Ojalá podamos recuperar gente porque la necesitamos.
9: Ahí está, Daniel Gardero, el técnico de la Católica, sin dar luces tan claras de cuál va a ser el panorama pensando en el fin de semana, pero algunos se irá a recuperar. Sin embargo, tiene contingente con el cual hacer frente a esta llave, y hoy día lo demostró claramente.
0: ¿Para todos los lesionados que tiene?
9: O sea, tiene 15 fuera. O sea, 13 creo, ya, los juveniles no, pero 13 fuera.
0: Yo creo que es tremendamente meritorio lo que ha hecho. O sea, en eso, por favor, no... No nos perdamos. O sea, un plantel que pierde 15 jugadores, algunos de ellos con cirugía incluida, o sea, probablemente estaría fuera de todo. Y sin embargo, sigue compitiendo. Entonces, no, ahí démosle el mérito que corresponde al plantel, al entrenador, porque ha tenido que hacer debutar cabros de 19 años, 18 años, o sea, y lo ha hecho y han respondido. Entonces, creo que es... que hay que destacar ese punto también, porque tener 15 lesionados ya es mucho, y poderlos reemplazar no es fácil.
9: El comentario del polaco Golver para esta emisión de Cooperativa Deportes para la Igualdad, 1-1 entre la Católica y la Calera. Polaco, como siempre, un gusto, ¿eh?
0: Que le vaya muy bien, un gusto como siempre.
9: Repasemos resultados de estos octavos de final de la Copa Chile, que van a continuar en la jornada de mañana con transmisión de Cooperativa Deportes. Pero ya, resultados puestos, arrancaron la jornada de ayer. Ganó Puerto Montt 2-0 Ñublense. Coquimbo Unido en el norte, más al norte, en Calama, derrotó allá a Cobreloa por 2-1. 0-0 igualaron el Audax Italiano y Colo-Colo. Hoy goleada, casi clasificación, diría yo, de Concepción a domicilio. 4-0 derrotó a Curicó Unido, 1-1 La Calera frente a La Católica, 1-1 Iquique frente a Antofagasta. Mañana, 6 de la tarde, O'Higgins ante Santa Cruz, y 20:30 horas transmite Cooperativa Everton y la Universidad de Chile. La vuelta entre La Católica y La Calera será el día sábado, 20 horas, en paralelo a lo que esté haciendo Chile en Toronto cuando se mida frente a Canadá. Estará en el micrófono de Cooperativa Deportes toda la acción del seleccionado chileno y de la Copa Chile. Nosotros le ponemos punto final a esta emisión de Cooperativa Deportes con el comentario del polaco Golver, el trabajo de Maximiliano Videla, Simón Aedo también en la producción y Ulises Aldea en la puesta al aire. Empataron 1-1 por la Copa Chile, La Católica y La Calera. Lo escuchaste con el micrófono de Cooperativa Deportes. Linda noche, descansa. Nos encontramos mañana en nuestra emisión central a contar de las 14 horas. Que esté muy bien. Chao.
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12: Aún quedan canciones para recorrer, música por viajar y llegar hasta la medianoche, siempre con nuestras amistades musicales a última hora en Cooperativa. En nuestro inicio, sonido y melodías británicas. Son los muchachos de Duran Duran y su Ordinary World.

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3: Turbazo en Maipú, información del minuto. Pablo Rivera, buenas noches.
4: Sí, Álvaro, buenas noches. Habla en este momento personal de Carabineros por este violento turbazo en domicilio en Maipú.
5: En el interior del domicilio se encontraron dos vainas perforadas, las cuales van a remitir conforme a lo que disponga el Ministerio Público. Mediante la intimidación de armas de fuego, las personas no resultaron lesionadas respecto de este procedimiento y solamente fue la intimidación a través del uso de las armas que portaban, lo cual señala la víctima.
6: ¿Pero dispararon dentro o fuera
5: de...? Fuera del domicilio, una vez que ya estaban huyendo del lugar.
4: ¿Tiene antecedentes sobre si los sujetos se hacían pasar por falsos policías?
5: No, eso no lo manifestó la víctima y eso son va a ser materia de investigación conforme a las indagaciones que después disponga también la fiscalía respecto de más antecedentes que se puedan aportar conforme a sus propias declaraciones.
6: ¿No hay personas lesionadas?
5: No hubo personas lesionadas respecto de este...
7: ¿Según la familia, menores de edad?
5: Había ella se encontraba junto a sus hijos de 13 y 18 años y al yerno de la víctima.
8: Sobre los sujetos, ¿qué más se maneja? Si es que escaparon con algún vehículo, llegaron en él.
5: Sí, como lo dije anteriormente, cuando huyeron del domicilio, huyeron en dos vehículos, a bordo de dos vehículos, y en ese momento fue cuando hicieron los disparos al aire. Eso lo va a hacer posteriormente ante la fiscalía, ya que todavía está determinando cuál es la cantidad de especies que le sustrajeron, además del dinero en efectivo.
6: ¿Las cuatro personas las amenazaron con armas?
5: Sí, las cuatro personas fueron intimidadas con estas armas de fuego que supuestamente portaban los sujetos que ingresaron al domicilio.
6: ¿Pero los golpearon en algún momento?
5: No, no los golpearon, no hay personas lesionadas.
4: Bien, están entonces los antecedentes que entregaba Carabineros en relación a este violento turbazo del cual es víctima una familia aquí en la comuna de Maipú, hecho que afortunadamente, si bien se percutaron disparos, no resulta con personas lesionadas.
3: ¿En qué zona de Maipú es esto?
4: ¿Cómo?
3: ¿Qué zona, qué sector de Maipú?
4: Esto es en calle Andes, a la altura del 575, Álvaro.
3: Muchas gracias, Pablo. Buenas noches.
4: Muy buenas noches.
3: Respecto de las lluvias que se han ido haciendo cada vez más intensas en el sur, desbordes de ríos, por ejemplo, cerca de Pucón. Claudio Arévalo, tú nos cuentas. Buenas noches.
9: ¿Qué tal, Álvaro? Buenas noches. El sistema frontal no da tregua en la región de la Araucanía y se han registrado esta tarde-noche varias situaciones de mayor complejidad en la zona precordillerana y lacustre, esto es Curarrehue, Reigolil y Pucón, donde se han reportado deslizamiento de tierra, así como también desborde de algunos ríos que han afectado básicamente a caminos rurales, también a la ruta CH-199 que une la comuna de Pucón con Villarrica. También hay dificultades en la conocida ladera Krause, donde el lodo ha afectado también algunos caminos en este lugar. Los detalles los entregó Esteban Bakit, asesor de la Oficina Municipal de Gestión de Riesgos y Desastres.
10: Estamos trabajando con maquinaria pesada de manera tal que podamos generar una zanja que impida, cierto, que ingrese el agua a la casa. Así también tenemos el desborde de un estero, cierto, que pasa por el camino internacional a la altura del cruce Kelwe. Estamos trabajando también junto con la empresa global en ese sector. Personal de vialidad junto con Red Vial Municipal se encuentran también trabajando en el sector del socavón de la segunda faja, y también nos encontramos dando respuesta a otros múltiples requerimientos que existen a lo largo y ancho de nuestra comuna.
9: Desde la municipalidad indicaron que los equipos de emergencia mantienen un monitoreo amplio a toda la comuna lacustre de la Araucanía. Pese a las condiciones climáticas, este jueves las clases en los establecimientos municipales se retomarán con normalidad, se indicó desde el municipio.
3: Mismo tema, pero en la región del Biobío. Christopher Espinosa, buenas noches.
11: Hola, muy buenas noches. La región del Biobío se prepara para la llegada de la parte más intensa del sistema frontal que ha estado presente durante esta jornada en todo el territorio regional. Durante la madrugada se espera que el evento deje aproximadamente entre 70 a 100 milímetros de lluvia, extendiéndose la madrugada y durante la jornada del jueves 24. También estará acompañado de vientos. El detalle lo entregó luego de una mesa técnica el delegado presidencial regional del Biobío, Julio Anatibia.
12: Nos estamos preparando a través del sistema de prevención y respuesta a riesgo y desastre. Tuvimos una mesa técnica ayer con los municipios y todos los actores del sistema para prepararnos para este frente climático que se encuentra anunciado desde hoy y hasta el día viernes, que considera más de 100 milímetros de agua que va a caer en nuestra región, vientos con ráfagas de hasta 60 kilómetros y también aviso de tormentas eléctricas que tienen ahora la región del Biobío en una alerta preventiva y con el sistema activado para dar respuesta a las afectaciones que se puedan producir. Va a tener una mayor concentración en la madrugada del día jueves.
11: Las diferentes comunas han realizado sus COGRID. Una decisión que ha tomado, por ejemplo, el municipio de Hualpén es que las clases para este jueves 24 de septiembre durarán en los recintos educacionales municipales solo hasta las 12 del día.
3: Tenemos 15 grados de temperatura en la capital para este jueves 24 de septiembre, extremas proyectadas de 12 y 18 grados. Por la madrugada va a estar cubierto, por la mañana cubierto, por la tarde cubierto y por la noche nublado. Cerramos nuestra síntesis.
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3: Banda con nombre de dinosaurio son los T-Rex. Get It On, a última hora en cooperativa.

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15: 14 grados. 14 grados en Santiago. 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
17: 11:31, a última hora en Cooperativa, con la música, la información. De hecho, a propósito de información, vamos al norte del país. ¿Qué ocurre en Arica, Hans Gotterman? Buenas noches.
18: Hola, ¿qué tal, Pancho? Buenas noches. Sí, procedimiento en desarrollo a esta hora en la intersección de Alejandro Azolas con Francisco Bilbao, porque se produjo una fuga de gas en un servicentro de abastible. Y esto generó una fuga de gas estacional que ha generado también un fuerte olor y ha alertado a gran parte de la población cercana a esta zona. En paralelo también, el delegado presidencial Cristian Salles ha confirmado la suspensión de clases en 9 establecimientos educacionales, que están cercanos a esta zona, mientras está trabajando hasta ahora personal especializado HAZMAT, que son los especialistas en materiales peligrosos del Cuerpo de Bomberos de Arica, para poder controlar esta situación. Los establecimientos educacionales que mañana no van a tener clases son el Instituto Comercial de Arica, la Escuela Subteniente Luis Cruz Martínez, Amaru Ancu, Fines Relmu, Mosaicos, Junior College, Cantatú, Arcoiris y Matices, que son escuelas de lenguaje y también una escuela especial. Todos estos establecimientos entonces tendrán suspendidas las clases el día de mañana jueves a raíz de esta fuga de gas estacional aquí en la región de Arica y Parinacota.
17: Ya, si bien lo mencionaste, Hans, reiteremos los establecimientos educacionales porque es muy importante también, sobre todo por la hora, la información de la suspensión de clases.
18: Sí, exactamente. Vamos a reiterar los establecimientos educacionales que mañana no van a tener clases. Es el Instituto Comercial de Arica, la Escuela Subteniente Luis Cruz Martínez, Amaru Ancu, Finis Relmu, Mosaicos, Junior College, la Escuela Especial Cantaturo y las Escuelas de Lenguaje Arcoíris y Matices. Ambas van a estar también con la suspensión de clases a raíz de esta situación. Esto es una información que, recordemos, ha sido ya confirmada por el delegado presidencial de Arica y Parinacota, Cristian Salles, quien se encuentra en este lugar desplegado junto a la Superintendencia de Electricidad y Combustible. Está también personal de Senapred. Y se espera que ya pasado la medianoche podamos conocer también alguna actualización respecto a los trabajos que se están desarrollando hasta ahora aquí en la intersección de Alejandro Azolas con Francisco Bilbao en Arica.
17: Bien, contacto oportuno entonces con el norte del país. Gracias, Hans.
18: Buenas noches.
17: Buenas noches. Eso es lo que ocurre en el norte del país. Información importante, Diego, sobre todo a esta hora de la noche, respecto de establecimientos educacionales que no tendrán clases este jueves debido a un operativo que se mantiene en desarrollo por una fuga de gas en un sector de Arica. Tenemos a esta hora 14 grados, una décima en Santiago, cielos cubiertos, para mañana se espera cielos nublados, espera una máxima de 18 acá en la capital, ya el viernes vuelven los cielos parciales, pero de la zona centro-sur del territorio, en particular, déjenme chequear, desde Maule hacia Aysén, desde el Maule, desde Talca hasta Coyhaique, se esperan precipitaciones para esta jornada. En algunas zonas con mayor intensidad que en otras, sobre todo intensidad en la mañana en Temuco, en Concepción durante todo el día, lo mismo en Chillán, pero también tomando en cuenta lo que ha ocurrido durante las últimas horas en la Araucanía y también en los ríos. Se espera una máxima de 14 en Valdivia, también en Chillán y en Concepción, se esperan 15 en Temuco, 14 en Puerto Montt, 9 en Coyhaique. Vamos a estar con ese detalle luego a las 12 en el diario de Cooperativa respecto de lo que ha ocurrido con, lo que sigue ocurriendo, digo, con este sistema frontal, un nuevo río atmosférico que ha traído más de alguna complicación en esa zona del país. También se esperan precipitaciones en Juan Fernández, se espera una máxima de 15. En el norte, nubosidad. Copiapó esperan 25, en La Serena y Coquimbo esperan 19, en Valparaíso esperan 17, en Arica esperan 22, parcial, en Antofagasta espera 20, 21 para Iquique, al igual que en Punta Arenas espera una máxima de 6. También nubosidad en Rapa Nui, con viento, espera una máxima de 20. Vamos a saber de la situación en el sur del país a raíz de las lluvias. Hay una alarma meteorológica entre la Araucanía y los lagos. También de la reunión del presidente José Antonio Kast con la presidenta encargada de Venezuela, Delcy Rodríguez, que estuvo durante las últimas horas entregando su discurso en la Asamblea General de Naciones Unidas, bajo el concepto de una nueva Venezuela, de un renacer de ese país, y también mencionando la convocatoria que se va a hacer pronto respecto de elecciones presidenciales, algo que le informó a Kast en la reunión bilateral que se dio previo a el discurso de Delcy Rodríguez. Vamos a tener luego ese detalle también. ¿Qué más? A propósito de lo que ha ocurrido también en materia policial durante esta jornada respecto de el funeral de alto riesgo que se registró durante la tarde en San Bernardo de el narcotraficante que había amenazado de muerte a la alcaldesa de Los Espejos, que lo decíamos anoche, que fue hallado herido con varios disparos, después falleció en un centro asistencial. La alcaldesa de la comuna, Javiera Reyes, pidió anticiparse, evitar un velorio simbólico, como ya ocurrió en Quilicura. Vamos a tener reacciones luego de eso a las 12 en las noticias. También lo ocurrido en torno a el Congreso Nacional, porque nuevamente hubo traspié en torno a iniciativas del gobierno, porque incluso, por ejemplo, la Cámara Baja desnaturalizó el proyecto Antibarricadas 2.0, y además el ministro de Seguridad, Martín Arrau, ha mencionado que prefiere no ir al Congreso, sino que enfocarse en otras labores, y causó molestia incluso en el propio oficialismo. Lo vamos a contar luego a las 12, también con los deportes, con el empate, nuevamente, a propósito de lo ocurrido ayer, un nuevo empate en Copa Chile, en este caso entre La Calera y La Católica, con la medalla de oro de Martina Bail. Y ojo, esto está en cooperativa.cl, también en la app de Cooperativa, lo relacionado con el delicado estado de salud de Reinaldo Sánchez, el histórico dirigente de Santiago Wanderers, 82 años, está en una clínica de Reñaca junto a su familia. Fue internado de gravedad, pronóstico reservado. Lo que mencionaron a 24 horas, por ejemplo, es que el dirigente se encuentra en riesgo vital, acompañado de su familia. Vamos a tener también mayores antecedentes respecto de esa información luego a las 12 en las noticias. De eso y más, luego en el diario de Cooperativa, edición de medianoche. Vamos con Eric Clapton, ¿sí? I Shot the Sheriff, 11:39 a última hora.

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3: Calles anegadas en Temuco, suspensión de clases y remociones en masa marcan los estragos que deja hasta el momento el sistema frontal en el sur. Hay alarma meteorológica entre la Araucanía y también los lagos. Calificado de alto riesgo, se llevó a cabo el funeral de El Poroto, el narcotraficante que fue acribillado a las afueras de su casa y había amenazado de muerte a la alcaldesa de Lo Espejo, Javiera Reyes. El presidente Kast sostuvo una bilateral con Delcy Rodríguez en medio de aprehensiones planteadas por el oficialismo. Chile dirigió una nueva sesión del llamado Acuerdo de Santiago. Además, no se trata de ocupar fórmulas de uno o de otro. El mandatario desde Nueva York frenó la idea de RN sobre piñerizar la agenda económica. La Cámara Baja despachó al Senado el proyecto Antibarricadas 2.0. Hay polémica por los dichos del ministro de Seguridad, Martín Arrau, quien señaló: por mí no iría al Congreso. En el mundo, en su debut como presidenta encargada, Delcy Rodríguez mencionó el concepto de un renacer en Venezuela, esto ante la ONU, y convocará a elecciones presidenciales. Trump saludó a Xi Jinping previo a la cumbre entre Estados Unidos y China. Y en los deportes, la Católica empató ante la Calera por la ida de los octavos de final de Copa Chile. Martina Bail obtuvo medalla de oro en los Juegos Sudamericanos tras arrasar en los 400 metros.
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3: ¿Cómo están? Buenas noches. Bienvenidas y bienvenidos a esta edición del diario de Cooperativa que hacemos desde un Santiago que tiene cielos cubiertos a esta hora, 13,4 grados. Se espera una mínima de 12, máxima de 18, con nubosidad durante toda la jornada, dice meteorología. Al igual que en Rancagua, incluso la máxima llegará solo a los 16, 17 en Valparaíso, 19 en La Serena y Coquimbo, toda desde el norte, desde Arica hasta Rancagua, al menos con nubosidad matinal. 25 se esperan en Copiapó, 20 en Antofagasta, 21 en Iquique, 22 para Arica. Chubascos en Rapa Nui, que espera una máxima de 20, de 15 en Juan Fernández. Ya desde Talca hacia el sur, hasta Coyhaique al menos, se esperan precipitaciones con mayor intensidad en el Biobío y en la Araucanía. 14 se esperan en Talca, también en Chillán y en Concepción. 15 se esperan en Temuco, 14 en Valdivia y Puerto Montt, 9 para Coyhaique. Punta Arenas, con cielos parciales todo el día, espera una máxima de 6 grados. 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
3: Vamos con las informaciones. Marcado por el sistema frontal, el río atmosférico en el sur del país, y que de hecho la Dirección Meteorológica de Chile a esta hora de la noche mantiene con alarma meteorológica de precipitaciones intensas con isoterma cero alta en zonas de las regiones de la Araucanía, los ríos y los lagos. Vamos precisamente a esa zona del territorio nacional porque en Temuco, por ejemplo, han existido calles anegadas, hay suspensión de clases, remociones en masa, deslizamientos de tierra, lo que ha marcado hasta el momento esa zona del país. Claudio Arévalo tiene la nota.
4: El sistema frontal que por más de 24 horas afecta a gran parte de la región de la Araucanía ha dejado hasta el momento varios sectores anegados, principalmente en la precordillera, zona lacustre y también en la costa. En comunas como Curarrehue y Pucón, también en Rey Golil, se reportaron cortes de caminos producto del deslizamiento de tierra y la crecida de algunos esteros, lo que mantuvo a equipos de emergencia desplegados durante las últimas horas. En Temuco las calles también se inundaron, específicamente en Avenida Alemania y Avenida Javiera Carrera, complicando el tránsito vehicular. Algunos vecinos manifestaron su preocupación por estos anegamientos.
5: Calle Mariquina con trinchera está inundada completa, para que tengan cuidado ahí los automovilistas.
6: Está la pura embarrada, cerca del Bryanston, está la pura embarrada, está solamente una vía disponible, no hay más días disponibles.
4: De manera preventiva, en algunos colegios de la región de la Araucanía se han suspendido las clases. Asimismo, remociones en masa se registraron en la ruta CH-199 que une Pucón con Villarrica y en el sector Subida Krause, complicando algunos caminos secundarios del sector, dijo Esteban Bakit, encargado de prevención de riesgos de la municipalidad de Pucón.
7: Estamos trabajando con maquinaria pesada de manera tal que podamos generar una zanja que impida, cierto, que ingrese el agua a la casa. Así también tenemos el desborde de un estero, cierto, que pasa por el camino internacional a la altura del cruce Kelwe. Estamos trabajando también junto con la empresa global en ese sector. Personal de vialidad junto con Red Vial Municipal se encuentran también trabajando en el sector del socavón de la segunda faja y también nos encontramos dando respuesta a otros múltiples requerimientos que existen a lo largo y ancho de nuestra comuna.
4: En la región de los ríos también se han registrado crecidas de esteros y ríos, lo que preocupa a algunos vecinos de comunas como La Unión, Valdivia y Panguipulli. Desde Senapred se indicó que hasta el momento no se han registrado mayores afectaciones a estas familias. En cuanto al sistema frontal, se indicó que este va a persistir al menos por otras 24 horas en la zona.
8: Ya eso con lo que ha ocurrido y se mantiene en la zona de la Araucanía, también de la región de los ríos, que de hecho incluso se espera con el paso de las horas que avance hacia la región del Biobío con mayor intensidad. Vamos a otro tema, en materia policial. En el cementerio Parque del Sendero en San Bernardo se llevó a cabo el funeral de alto riesgo de Héctor Cárdenas, alias El Poroto. Y lo mencionamos porque se trata del narcotraficante que fue acribillado durante este martes por la tarde y que había amenazado de muerte a la alcaldesa de Lo Espejo, Javiera Reyes. Lo que decíamos, nuevamente vuelve a la palestra el tema de las amenazas de muerte a jefes y jefas comunales. Pablo Rivera tiene el informe.
9: Bajo un amplio contingente policial fue retirado desde el servicio médico legal el cuerpo de Héctor Aladino Cárdenas Venegas, alias El Poroto, sujeto de 45 años que la tarde del pasado martes falleció tras ser acribillado a las afueras de su domicilio en Lo Espejo. Se trata de un importante líder narco de la población José María Caro, quien hace algunos meses en conjunto con otras bandas narco habría puesto precio a la cabeza de la alcaldesa de esa comuna, Javiera Reyes. Al haber sido catalogado como un funeral de alto riesgo por parte de las autoridades es que no hubo velorio, por lo que el cuerpo fue trasladado directamente hacia el cementerio Parque del Sendero en San Bernardo. Respecto a su retiro desde el servicio médico legal, se refirió el abogado de la familia, Cristian Moya.
10: Una situación bastante pacífica, como fue la conducta de Héctor. Me llama mucho la atención que en algún momento se nombrara que era una persona que de una u otra manera amenazaba, que encargaba ciertas situaciones. Nunca fue formalizado, ¿no? Puede haber estado imputado en alguna causa, pero nunca pisó un tribunal. Y eso no se hace referencia ni a tener contacto ni a tener ningún tipo de relación con nadie, sino que simplemente porque yo creo que las funciones se realicen y tienen que realizarse de buena manera.
9: Una vez culminado el funeral, se espera que el sector donde ocurrió el crimen se mantenga con un resguardo constante por parte de carabineros. Así lo dio a conocer el delegado presidencial de la región metropolitana, Germán Codina.
11: Instruí al Seremi de Seguridad de la región para que adoptara tanto las medidas el día de ayer como de hoy en adelante, mientras sea necesario, para garantizar que los vecinos de Lo Espejo puedan estar tranquilos y no tengan que estar siendo objeto de amedrentamientos, balazos al aire o situaciones que solamente infunden el miedo y que además también le hacen creer a las bandas que dominan el territorio. En conjunto con carabineros, que incluso pudiera incorporar la participación de control de orden público, entiéndase carro lanzagua o lanzagases si fuera necesario.
9: Respecto a las amenazas en contra de la edil, estas quedaron al descubierto el pasado mes de febrero tras la demolición del Club Deportivo Varsovia, en el cual Cárdenas se desempeñaba como entrenador de las divisiones inferiores y que según las propias autoridades era un foco constante de distintas incivilidades, lo que sumado al retiro de cámaras de seguridad habrían motivado al denominado Poroto a ponerle precio a la cabeza de la líder comunal. Escuchemos precisamente a la alcaldesa de Lo Espejo, Javiera Reyes, quien se refiere a las preocupaciones de los vecinos más allá de su situación personal.
12: Yo quisiera no poner el foco en mi persona, creo que el foco hoy día tiene que estar en los vecinos y en las vecinas de nuestra comuna, que así como en algún momento, y uno agradece la preocupación, personalmente me vi involucrada en una situación que fue compleja, mis vecinos y vecinas viven esto de forma permanente. Hemos también solicitado al gobierno que tome todas las medidas pertinentes para que no pase lo que ocurrió en Quilicura.
9: Diligencias que continúan en curso entonces por parte de las policías separadas dar con el paradero de él o los autores del asesinato de este importante líder narco del Espejo, Héctor Cárdenas, El Poroto.
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3: Vamos a Nueva York porque vamos a saber de los últimos pasos del presidente Kast en la ONU. Sostuvo una bilateral con la presidenta encargada de Venezuela, Delcy Rodríguez, en medio de aprehensiones planteadas por el oficialismo. Además, Chile dirigió una nueva sesión del llamado Acuerdo de Santiago. El punto con Delcy Rodríguez, sobre todo cuando, vamos a contar con más detalle después, pero mencionó elecciones presidenciales en Venezuela. Mariano Reyes, enviado especial a Nueva York.
13: Sentado en el plenario de Naciones Unidas, el presidente José Antonio Kast escuchó en directo el discurso de la presidenta encargada de Venezuela, Delcy Rodríguez. Ella salió a exponer luego de sostener una reunión bilateral con el mandatario de Chile, un encuentro que ha generado aprehensiones en el oficialismo. Uno de los integrantes de la delegación, el presidente de la UDI, Guillermo Ramírez, advirtió que no se debe interpretar esta bilateral como un reconocimiento al gobierno encargado.
14: El gobierno quiere restablecer relaciones diplomáticas en pleno con Venezuela y por tanto esas conversaciones se podrían tener, pero en ningún caso deben significar o interpretarse como un apoyo al gobierno de Delcy Rodríguez. Estamos hablando de una presidenta que está ahí de facto, que no la eligió nadie, que fue parte del régimen de Maduro y por lo tanto la misma dictadura con un presidente o presidenta distinto.
13: El presidente Kast respondió a estas dudas, aseguró que en la bilateral la presidenta encargada le comentó que iba a garantizar las elecciones en Venezuela y que además ha conversado con otros líderes de la región para retomar relaciones diplomáticas.
15: Nosotros estamos respaldando la recuperación de Venezuela, hoy como usted señala es la presidenta encargada, e irán dando los pasos en los próximos meses para poder recuperar plenamente el funcionamiento de la institucionalidad en Venezuela. Y esperamos que con el tiempo, como ella lo señaló, se vayan abriendo los canales de conversación con las personas que legítimamente quieren participar en procesos electorales más adelante, cuando esto se vaya consolidando.
13: Chile, en tanto, encabezó una nueva sesión del Acuerdo de Santiago, por primera vez con 5 de 7 presidentes miembros del pacto presentes. La diferencia con el escudo de las Américas radica en la transversalidad ideológica. Para el diputado Álvaro Ortiz, presidente de la DC, el Acuerdo de Santiago y esa transversalidad política es el camino correcto.
16: No vas a luchar de manera efectiva y eficiente contra el crimen organizado transnacional si las diferencias políticas van a ser una condicionante. Nosotros creemos que el crimen organizado transnacional no distingue colores políticos. De hecho, sería óptimo pensar en que este acuerdo pudiera sumar más voluntades y divergencias políticas que conviven en la región.
13: Uno de los acuerdos que se llegó en el compromiso de Santiago es que Argentina pueda tomar la presidencia a tempore desde noviembre próximo. De hecho, la idea es que la próxima sesión de este pacto sea justamente al otro lado de la cordillera.
3: Eso con la información de Mariano Reyes desde Nueva York con los pasos del presidente Kast en la ONU. Ahora, en Naciones Unidas continúa la Asamblea General y donde existieron dos discursos que marcaron la jornada. Lo del presidente iraní que le respondió a Donald Trump, trató a Estados Unidos e Israel de terroristas, y también lo de Delcy Rodríguez que decíamos hace algún rato, su primer discurso como presidenta encargada interina de Venezuela, comprometió elecciones, y lo que ha marcado las portales del mundo es el concepto que utiliza de un renacer en Venezuela. Fernanda Ávila tiene la nota.
17: La segunda jornada de la Asamblea General de las Naciones Unidas estuvo marcada por las respuestas a Estados Unidos. El martes, Trump mencionó estar evaluando opciones drásticas para aniquilar o presionar económicamente a Irán, además de calificar a la República Islámica como un régimen terrorista débil y desesperado. Si bien la guerra está abierta, las últimas semanas han estado en relativa calma. En el margen de la Asamblea, el ministro de Relaciones Exteriores iraní participó de un encuentro de 3 horas con el enviado estadounidense y mediadores internacionales, pero no se reportaron avances significativos. En su discurso, el presidente iraní Masoud Pezeshkian defendió sus intereses de seguir avanzando en el desarrollo de tecnología nuclear pacífica, el derecho a la nación a defenderse, asegurando que no agacharán la cabeza. Y en respuesta, llamó terroristas a Estados Unidos e Israel.
18: Man matni amade karde budam ki khidmat shoma erave bedam. Había preparado un discurso para presentarlo, pero ayer el presidente de Estados Unidos nos describió como terroristas, cuando hemos sido víctimas del terrorismo. Vengo de un Irán donde nuestro querido líder supremo fue asesinado sin ningún fundamento jurídico. Vengo de Irán donde bombardearon una escuela. ¿Ven estos niños? Estos niños perecieron bajo las bombas utilizadas por Estados Unidos e Israel. Niños inocentes que no habían cometido crimen alguno. Quienes son terroristas y forman a terroristas nos describen a nosotros como tales. Nosotros no hemos hecho más que defendernos. No somos terroristas.
17: Varias horas después fue el debut de la mandataria interina de Venezuela, Delcy Rodríguez. Debut que ocurrió el día posterior a su inédita y privada reunión con Donald Trump, la primera bilateral entre ambos países en más de 11 años. Y que tiene como telón de fondo el polémico acuerdo en el que Venezuela cedió parte de sus reservas petroleras al país del norte, a Nicolás Maduro, que sigue recluido en Nueva York por narcotráfico, y a la imposibilidad de María Corina Machado de volver a Venezuela. Pese a que en el mismo podio, Trump se refirió al crudo venezolano como el botín que le correspondía por apresar a Maduro, a quien llamó dictador y criminal, Rodríguez agradeció al líder estadounidense y destacó que pese a las dos grandes pruebas que ha sufrido Venezuela este año en política y desastres naturales, el país está renaciendo.
19: Hoy Venezuela renace. Renace, resume la actitud de nuestro pueblo que ha asumido frente a estos acontecimientos. Quiero en esta 81 Asamblea General de la ONU agradecer al presidente Donald Trump y a su gobierno por su disposición a retomar el camino de las relaciones diplomáticas y de cooperación con Venezuela. Hoy trabajamos seriamente para dirimir a través del diálogo las diferencias existentes, pero principalmente para abonar los caminos para el relacionamiento energético, la promoción de seguridad, la lucha común contra el crimen transnacional y la cooperación económica en beneficio de ambos pueblos.
17: En el cierre del discurso, aseguró que Venezuela está en transición y que habrá elecciones libres, una reforma jurídica, y comprometió el ejercicio responsable de la política.
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3: Vamos con otras informaciones al deporte, a los deportes. La Católica empató ante La Calera por la ida de los octavos de final de Copa Chile y Martina Bail obtuvo medalla de oro en los Juegos Sudamericanos tras arrasar en los 400 metros. La distancia que sacó frente al resto de las candidatas, fenomenal. Maxi Videla lo cuenta en Cooperativa Deportes.
20: Universidad Católica empató 1-1 como visita con Unión La Calera en el partido de ida de los octavos de final de Copa Chile. Los cruzados abrieron la cuenta gracias a Martín Gómez, mientras que los cementeros igualaron el encuentro gracias a Juan Pablo Salomoni. El encuentro de vuelta será este sábado a las 20 horas en el Claro Arena. Tras el duelo, Gómez, el autor del tanto precordillerano, valoró uno de sus primeros goles en la UC.
21: Volver a convertir. Una lástima, la verdad que sentí que podríamos haber hecho más, pero bueno, a veces el fútbol tiene estas cosas, te atacan y te convierten y te va con sabor amargo. No, para mí, como te dije antes, nos vamos con un sabor amargo, la verdad sentí que podríamos haber hecho más y ganar el partido, pero bueno, no se dio y ahora lo definimos en casa. Obviamente... estoy muy contento acá, sé en el club que estoy, que es muy grande, la verdad la institución así, muy ordenada y ojalá Dios quiera quedarme.
20: Por otro lado, la Universidad de Chile juega este jueves frente a Everton en Viña del Mar, también por la ida de los octavos de final de la Copa Chile. El encuentro está programado para las 20:30 horas y será transmisión de Cooperativa Deportes. Para la visita a la quinta región, Fernando Gago no podrá contar con Octavio Rivero. El técnico azul explicó los motivos.
22: Acá todos los jugadores están a disposición, independientemente si están en el banco de suplentes, porque están en condiciones para jugar, si no, no lo van a estar. En el caso de Octavio, este partido decidí que esta semana entrene bien, que entrene fuerte, que se ponga bien para tratar de encontrar unas buenas semanas de entrenamiento. Lo hablé con él, está a la predisposición de ponernos bien desde el lado. Yo creo que también necesitaba volver a jugar, volver y con la suerte de volver a convertir como le tocó, pero le falta todavía esa parte final para ponerlo al nivel que por ahí nosotros pretendemos. Lo hablamos con los médicos, con el futbolista también, entonces estamos en el último proceso chiquitito para que termine de estar completamente con nosotros todo el tiempo.
20: Por último, el Team Chile sumó 3 nuevos oros en los Juegos Odesur: Martina Bail en los 400 metros, Daniela Ortega en el tenis de mesa y Jesús Martínez en la contrarreloj del kayak cross. En el fútbol, la Roja Sub-20 jugará por el bronce tras caer 1-0 ante Paraguay. La selección femenina se tuvo que conformar con la plata luego de perder la final ante Venezuela en la definición desde el punto penal. Fue la información del deporte en el diario de Cooperativa.
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0: Vamos con otras informaciones al Congreso Nacional, porque la Cámara Baja despachó al Senado el proyecto Antibarricadas 2.0, aunque con varias modificaciones. Todo cuando hay polémica, incluso molestia en el oficialismo, por los dichos del ministro de Seguridad Pública, Martín Arrau, quien señaló que, en una entrevista, por mí no iría al Congreso para priorizar otras labores. Jorge Espinosa Cuellar lo cuenta.
5: Un nuevo revés tuvo el gobierno en su agenda de seguridad. Ocurrió con el proyecto Antibarricadas 2.0, con el que pretende sancionar con una multa de hasta 1,4 millones de pesos cualquier interrupción parcial del tránsito peatonal o de vehículos, y en los casos de intimidación o instalación de barricadas, una pena adicional de 540 días de presidio. Si bien el proyecto fue despachado al Senado, la Cámara Baja, con los votos de la oposición, el PDG y el Partido Nacional Libertario, incluyó un artículo que señala que esa norma no se aplicará a las personas que estén ejerciendo su derecho a reunión, huelga o manifestación pacífica, lo que en los hechos anula la pretensión del Ejecutivo. Escuchamos al promotor de ese artículo, el socialista Raúl Leyva.
6: A mi juicio, esta es la peor derrota que tiene el gobierno del presidente Kast en materia legislativa, mucho más que el rechazo a la reforma constitucional que establecía 30 días de plazo para el tema administrativo. Con ese artículo que se aprobó, desarticuló el principal objetivo iliberal del gobierno del presidente Kast, de poder impedir cualquier tipo de manifestación pacífica en nuestro país.
5: Este traspié se dio justo cuando el ministro de Seguridad, Martín Arrau, admitía en una entrevista con Icare que no le gusta asistir al Congreso. Palabras que irritaron, entre varios otros, al diputado de RN, Diego Chalper, y al senador independiente, Matías Walker.
23: Yo por mí no iría al Congreso, porque creo que la gestión es tremendamente más importante. Ya se votó una ley muy importante, Antibarricada 2.0, pero no puedo estar ahí. Hay que ir a tramitar las leyes que sean realmente necesarias y urgentes.
24: Los ministros del presidente Kast tienen que tener claro que uno pocas veces en la vida hace lo que quiere, normalmente corresponde hacer lo que uno tiene que hacer, y el ministro de Seguridad tiene que venir al Congreso a tramitar la agenda legislativa.
25: Que el ministro de Seguridad se ahorre los viajes al Congreso. Nosotros no tenemos ningún problema de entendernos con el ministro José García Rominot, que es un ministro que sí respeta al Congreso Nacional.
5: La agenda contra el crimen organizado y el terrorismo está tambaleando en el Congreso. La reforma que crea un nuevo estado de excepción sigue en la UTI. La ley antibarricadas perdió su sentido, y la reforma que pretende ampliar el plazo de detención para expulsiones administrativas se cayó en la Cámara Baja. Y si bien el vicepresidente Claudio Alvarado anunció que el gobierno insistirá con el texto en el Senado, el ministro José García Rominot lo matizó.
26: Nosotros estamos evaluando esa situación junto con el ministro del Interior, estamos conversando con las senadoras, con los senadores, nos gustaría mucho insistir.
5: La presidenta del Senado, Paulina Núñez, y el senador de C, Iván Flores, pidieron al gobierno comprometer modificaciones al texto rechazado en la Cámara.
27: Realismo legislativo. Para insistir en el Senado, no vamos a insistir con el mismo texto, pues convengamos, ¿no? Y si tiene que ser un plazo menor, bueno, será parte de la discusión que tengamos.
28: Tal como fue en la Cámara, yo diría que la estoy pensando, pero arreglen primero la mochila y los proyectos, pues.
5: El gobierno puede reponer el mismo texto, y si obtiene 2/3 de los votos de los senadores presentes en la sesión, podrá rehabilitar la tramitación, y solo entonces se podrán hacer modificaciones.
0: Cerramos con información ligada a la economía y nuevamente con el presidente Kast, porque el mandatario se refirió a la idea de piñerizar la agenda económica, una idea, concepto que han levantado desde el propio ERN. Esto a propósito del fortalecimiento de medidas pro empleo que se están evaluando, en fin. A propósito, también hablaron de los anuncios que se esperan desde La Moneda para responder en el corto plazo a la crisis de empleo. Gonzalo Aguirre tiene el informe.
4: Esta semana la emergencia laboral ha sido abordada en paralelo por partidos del oficialismo y de la oposición, y en particular desde Renovación Nacional han planteado reeditar medidas que se concretaron durante el segundo gobierno del expresidente Sebastián Piñera. Por ese punto, al finalizar su agenda del día en Nueva York, fue consultado este miércoles el presidente José Antonio Kast, quien precisó que se activó el modo empleo en el mes de julio buscando distintas maneras de reactivar el empleo.
7: Y aquí no se trata de ocupar la fórmula de uno u otro presidente. Yo respeto y valoro lo que se hizo durante el gobierno de Sebastián Piñera, que fueron donde se generaron una gran cantidad de empleo, así lo dijimos en campaña también, donde la ministra del Trabajo era Evelyn Matthei. Las metas que se fijaron eran altas, se cumplieron. Las metas que nosotros también hemos planteado para el fin de nuestro gobierno es llegar al 6,5% de desempleo, y creo que vamos a llegar a esa meta haciendo bien las cosas.
4: En tanto, el exministro de Hacienda de los gobiernos del expresidente Piñera y actual director de Clape Sucé, Felipe Larraín, planteó en Cooperativa que es evidente que tenemos una emergencia laboral. Sobre el concepto de piñerizar la agenda, esto comento.
8: Más que decir piñerizar, yo creo que analicemos las políticas que se aplicaron. Creo que hubo varias que fueron muy útiles y que dieron resultado. La economía se desaceleró el primer trimestre del 2019 a un crecimiento algo por debajo del 2%. Y esto nos preocupó, y ahí aplicamos este programa de aceleración económica. Y con este programa, el tercer trimestre creció la economía chilena casi al 3,5%. O sea, claramente hubo un efecto de inyectar estos 3,000 millones de dólares sobre el crecimiento.
4: En cuanto al momento en que las propuestas pro empleo para el corto plazo serán presentadas, el presidente Kast dijo que otras medidas que incentiven el trabajo en Chile las vamos a comunicar prontamente. Estamos haciendo una ronda de conversaciones con cada uno de los ministerios y eso lo comunicaremos, dijo, de manera oportuna, pero prontamente. Por el mismo tema, fue consultado en una actividad en la caleta Portales de Valparaíso el diministro de Economía y Minería, Daniel Mas.
9: Bueno, estamos trabajando en un plan de empleo. En el corto plazo nos pusimos en modo empleo con el propósito de generar 50.000 empleos de julio a octubre. Esa meta se ha cumplido, es la fase 1. La segunda fase siempre la tuvimos diseñada para que se incorporara vivienda y obras públicas. La próxima semana va a ser un lanzamiento, el presidente, precisamente de un plan donde se incorporan obras públicas y vivienda para agregar otros 100.000 empleos de aquí a diciembre.
4: Y de puestos de trabajo se habló también en la presentación del programa de empleo para fortalecer la prevención y mitigación de los incendios forestales durante la temporada 2026-2027. El ministro de Agricultura, Jaime Campos, detalló que nuestro país pasa por un momento delicado en materia de cesantía y de mano de obra, y CONAF tiene un programa de empleo histórico en que para esta época contrata a 2.000 o 2.500 personas, y que en esta ocasión, solo con los fondos nacionales, CONAF va a contratar a 10.000 personas.
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0: Calles anegadas en Temuco, suspensión de clases y remociones en masa, deslizamiento de tierra, han marcado los estragos que deja hasta el momento el sistema frontal en el sur. Hay alarma meteorológica entre la Araucanía y los lagos. Calificado de alto riesgo, se llevó a cabo el funeral de El Poroto, el narcotraficante que fue acribillado a las afueras de su casa y que había amenazado de muerte a la alcaldesa de Lo Espejo. Presidente Kast sostuvo una bilateral con Delcy Rodríguez en medio de aprehensiones planteadas por el oficialismo. Chile dirigió una nueva sesión del llamado Acuerdo de Santiago. Además, no se trata de ocupar fórmulas de uno o de otro. El mandatario frenó la idea de RN sobre piñerizar la agenda económica. En el mundo, en su debut como presidenta encargada, Delcy Rodríguez mencionó el concepto de un renacer en Venezuela y convocará a elecciones presidenciales. Trump saludó a Xi Jinping previo a la cumbre entre Estados Unidos y China. Y en los deportes, la Católica empató ante la Calera por la ida de los octavos de final de Copa Chile. Esta jornada, Everton frente a la U, también transmite Cooperativa Deportes. Martina Bail obtuvo medalla de oro en los Juegos Sudamericanos tras arrasar en los 400 metros.
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0: Eso con la situación de Martina Bail y los titulares. Y al cierre, algo que también se ha dado a conocer durante la última hora tiene que ver con lo que está en cooperativa.cl, porque Reinaldo Sánchez, el expresidente de la ANFP, máximo controlador de Santiago Wanderers, fue internado de gravedad en una clínica de Reñaca. Su pronóstico es reservado, según la información que también ha entregado 24 horas, que conversó con el hijo del expresidente de la ANFP, Andrés Sánchez, confirmó que el dirigente de 82 años se encuentra en riesgo vital y acompañado por su familia. Sánchez, presidente de Wanderers, en primera instancia, entre el 92 y el 2001, aunque su vínculo con el cuadro de Valparaíso comienza en el 76, cuando fue socio. Parte de lo que ha ocurrido durante la última hora, insistimos, en torno al estado de salud de Reinaldo Sánchez, internado de gravedad con pronóstico reservado en una clínica de Reñaca. Nos vamos, tenemos a esta hora acá en Santiago temperatura de 13,6 grados y los cubiertos. Se espera una mínima de 12, máxima de 18, con cielos nublados durante toda la jornada. Nubosidad matinal entre Arica y Rancagua. Parcial en Punta Arenas durante toda la jornada y desde Talca hasta Coyhaique con chubascos. Con mayor intensidad en el Biobío precisamente y también en el Araucanía. Gracias por la sintonía. Ya llega lo mejor del día. 12:30. Que estén bien. Chao.
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10: Lo comentábamos temprano, Sebastián, que este tema de la alerta que ha levantado el ISP sobre el peligro del uso de productos inyectables ilegales para bajar de peso. Ya estamos en contacto con Jorge Canales, el jefe de la Agencia Nacional de Medicamentos del Instituto de Salud Pública. Hola, Jorge, ¿cómo estás? Buen día.
11: Hola, buen día.
12: Gracias por estar con nosotros, Jorge, esta mañana. A ver si nos describe qué es lo que han logrado detectar ustedes, que entiendo que es venta por internet, por supuesto, de productos que no tienen ningún tipo de regulación. ¿De qué se trata?
11: Sí, bueno, nosotros hace algún tiempo ya estamos recibiendo múltiples denuncias y a través de las pesquisas activas de vigilancia hemos detectado múltiples páginas web, sitios web y también a través de redes sociales que se están vendiendo estas promesas, ¿no es cierto?, de productos inyectables para bajar de peso, específicamente relacionados con lo que es la conocida semaglutida o la tirsepatida, que son los productos como aprobados que tiene el ICP para esto, para estos fines, pero en condiciones totalmente irregulares, en donde se venden frascos viales sin ningún tipo de etiquetado, o incluso algunos que tienen un etiquetado que dice solo para uso clínico. Entonces quisimos salir con fuerza hacia la ciudadanía para poder indicar que todos esos productos no son más que promesas, podrían ser desde agua o algo mucho más grave como alguna droga de abuso o estar contaminados con alguna bacteria. Entonces, por lo tanto, para nosotros es muy importante que la ciudadanía conozca estos riesgos, más allá de la promesa de bajar de peso, sobre todo ahora después de las fiestas patrias, que es como común que se busca este tipo de efectos.
10: Claro. Ahora, ustedes dicen es muy peligroso, este, efectos adversos serios, incluso la muerte, sin el adecuado seguimiento de un profesional de la salud. Esto para estas inyecciones, ¿no es cierto?, ilegales que se están vendiendo. Ahora, ¿han tenido casos, han conocido de casos, algo por el estilo?
11: No hemos recibido casos específicos de algún problema por usar estos productos, porque normalmente esos casos no se notifican, ¿no? Las notificaciones son siempre de productos más normales, o sea, que están registrados, que tienen, que son válidos, y esas notificaciones sí nosotros las manejamos y las vamos haciendo seguimiento porque es parte de la vigilancia normal. Pero si es que uno compra un producto en el sistema informal y se inyecta algo, en esa inyección uno podría perfectamente contaminarse con una bacteria, una septicemia, y por eso hablamos de muerte y de morbilidades graves.
12: Recordemos que la presentación de estos productos son estos como lápices que se le pone una aguja y uno se inyecta esto en la presentación formal, la que se hace en farmacia y claro, con los medicamentos validados, pero además, Jorge, tienen cadena de frío, también se tiene que guardar dentro de un refrigerador, y de hecho cuando uno se lo venden en un sobrecito con un hielo que uno tiene que una hora para llegar hasta un refrigerador para poder conservarlo. Ahí uno asume que las cadenas de frío en este caso, nada, ni de cerca, ¿no?
11: No, claro, estos productos son productos de naturaleza proteica, como proteínas o fragmentos de proteína, y eso hace que sean muy lábiles a las temperaturas. Entonces, si no hay una cadena de frío adecuada, el producto puede ser ineficaz sin ninguna duda.
12: Ahora, más allá del llamado, perdón, Cecilia, más allá del llamado al consumidor, ¿qué se puede hacer? Porque la venta de medicamentos informales de este y de otro tipo que se da en internet y en redes sociales está cada día más expandida, podríamos decir incluso, no sé si puede sonar alarmista, pero incluso descontrolada. ¿Qué más se puede hacer, además de pedirle a la gente que no compre esos productos?
11: Bueno, la denuncia, o sea, si alguien se expone a ese tipo de situaciones, puede denunciar al Instituto de Salud Pública a través de los canales formales y nosotros podemos activar. Nosotros, por otro lado, estamos buscando siempre la pesquisa de estos sitios para poder atacar, ¿no es cierto?, la situación. Porque tenemos convenios con las policías, con aduana, con las Seremis, para poder hacer una búsqueda a nivel nacional, pero el mismo hecho de que sean a través de medios electrónicos hace que esta persecución sea muy difícil. Hoy la venta ilegal de medicamentos no es un delito criminal o penal, sino que es más bien una falta sanitaria. Por lo tanto, nuestros mecanismos son limitados a poder perseguir a través de sumario sanitario a personas responsables de esto, pero muchas veces en los marketplaces y todos los canales electrónicos no existen responsables detrás. Entonces, por eso las denuncias son muy importantes para que nosotros podamos activar los mecanismos a través de las policías y detectar de dónde están proveniendo estas ventas.
10: ¿Deberían ser una falta penal? ¿Sería bueno eso?
11: Sí, de hecho hay un proyecto de ley actualmente en el Congreso en el cual se está avanzando y está como prioridad para el Ministerio de Salud que la venta ilegal de medicamentos tenga consecuencias penales y pueda ser perseguida de esa forma, más allá de una falta sanitaria.
10: Ustedes también han estado monitoreando y haciendo un seguimiento ya en el respecto al consumo de la semaglutida, que se ha expandido tantísimo porque ha dado buenos resultados para bajar de peso, y y hay hallazgos interesantes, ¿no? Han registrado 1.324 reportes de sospechas de problemas ahí con el consumo de la semaglutida. A ver si nos puedes ilustrar sobre eso.
11: Sí, bueno, desde el año 2020 nosotros hemos ido detectando un aumento sostenido en las notificaciones de eventos adversos por el uso de semaglutida. Ya estamos hablando del uso de un producto lícito y legal.
10: Sí, claro, claro.
11: Y obviamente está muy relacionado con el aumento del consumo de este, porque la semaglutida se registra por primera vez en Chile como un medicamento para la diabetes y por lo tanto estaba supeditada a un grupo específico de pacientes que sufrían esta enfermedad, pero posteriormente salieron nuevos estudios que la posicionaron como un medicamento para bajar de peso en condiciones de obesidad o de obesidad mórbida, y por lo tanto su prescripción ha aumentado de forma exponencial. Tan solo entre los años, los últimos dos años, entre 2024 y 2026, el aumento de notificaciones ha aumentado en un 157%. Uh-huh. Entonces, esto es algo interesante, ¿por qué? Porque dentro de los porcentajes de gente que indica el por qué está notificando, hay un 15% de las notificaciones que están relacionadas con personas que usaron el producto para bajar de peso. Un 20% para su indicación original, que es para la diabetes, y tenemos más de un 35% de personas que indican que no conocen el por qué lo están tomando, digamos. Entonces ahí es importante la llamada a la población desde el punto de vista educacional, de que todos los medicamentos tienen riesgo, estos medicamentos no están exentos de riesgo, y usarlos fuera de una condición de salud mejorada aumenta ese riesgo sin duda.
12: Pero está prescrito por un médico, no debiera haber mayor asunto, uno entiende.
11: No, claro, por supuesto, la prescripción médica es sin duda la puerta de entrada a esto y lo que se requiere para que funcione, pero no solo la prescripción, sino que también el monitoreo siguiente del médico, porque si uno tiene un problema de salud a partir de consumir un medicamento, debería también volver al médico y decir, ¿sabes qué? Esto no me está haciendo bien.
12: Ah, bueno. Okay.
11: Habría que ver una alternativa.
10: Ahora, ¿pero cuáles son las reacciones adversas que han detectado?
11: Las principales reacciones adversas están relacionadas con pancreatitis, por ejemplo, o sea, una afección aguda en el páncreas, lo cual puede llegar a ser muy grave porque podría dañar irreversiblemente el órgano. Muchos vómitos, también cólicos, lo que se llaman cálculos de biliares también. Y a nivel general son trastornos gastrointestinales. También a nivel global se han reportado casos de pérdida de la visión irreversible en casos un poco más raros, pero estamos hablando de uno cada 10.000 pacientes aproximadamente.
10: Estamos conversando con Jorge Canales, que es jefe de la Agencia Nacional de Medicamentos del Instituto de Salud Pública. A propósito, dos temas, ya hemos hablado, ¿no es cierto? La advertencia que están haciendo sobre el peligro que tiene esto de consumir estos medicamentos inyectables para bajar de peso, ilegales, que se venden a través de las redes. Y también ya estábamos hablando de la venta de estos productos ya legales. legales, aprobados, todo lo demás, pero los efectos secundarios que el Instituto de Salud Pública ha estado detectando y analizando. Y nos estaba hablando justamente Jorge sobre pancreatitis, vómitos y otros efectos secundarios. Ahora sí, retomamos, Jorge.
11: Sí,
10: nos estabas dando a conocer, ¿no es cierto?, los efectos secundarios que han ido ustedes detectando. Ahora, esos efectos secundarios, me imagino que ustedes detectan, también están en conocimiento y tienen conciencia los propios profesionales de la salud que están a cargo de recetar estas inyecciones, ¿no?
11: Sí, claro, o sea, todos los efectos adversos que se han mencionado son efectos que están descritos a través de los estudios clínicos que llevaron a la autorización de estos productos. Entonces están en los folletos de información tanto del profesional como del paciente, y ellos los pueden manejar y dentro de el seguimiento normal que se debe hacer, digamos.
10: El otro día conversaba, perdón, Sebastián, con un amigo médico, y yo le preguntaba sobre esto y me decía, ¿sabes qué? Yo no lo estoy todavía recetando porque creo que no hay suficiente estudio para estar seguro de que no me va a causar este tema de la pancreatitis, etcétera. ¿Hay algo de cierto en eso?
11: Lo que pasa es que los estudios están, pero lo importante aquí es que los estudios clínicos están orientados a las patologías, a la indicación clínica. Entonces, una persona que tiene diabetes o que tiene una obesidad mórbida, cuando uno ve el beneficio riesgo del uso, puede estar orientado. Ahora, si una persona tiene una condición normal y se le prescriben este tipo de medicamentos, tiene que entender que está aumentando su riesgo de poder tener una pancreatitis, digamos.
12: Pero para eso el profesional hace exámenes constantes, no es que te lo tomáis para la vida, para siempre, que no tiene ningún control. Esa es la gracia, justamente, de hacerlo bajo supervisión médica.
11: Eso es lo que se esperaría y eso es lo que se busca en estos sentidos. Ahora, nosotros sí hemos detectado que hay situaciones en donde se comercializan estos productos, incluso con registro sanitario, a través de canales de internet, digamos, electrónicos, por redes sociales, por supuestos profesionales médicos, lo desconozco, pero es muy importante esa relación del médico-paciente, ¿no es cierto? Entender bien que la persona que te está prescribiendo es un médico que está interesado en tu mejoría y que te va a hacer estos exámenes, porque eso no necesariamente va a ser siempre así.
10: Hay de todo en la viña del Señor, como se dice,
11: ¿no? Sí, claro. Hemos visto muchos casos de licencias médicas, de prescripciones que no son necesariamente alineadas con la ética médica también.
10: Claro.
12: Ahora, dentro de este mismo venta que se hace en el mercado formal, no en el informal, en el mercado formal hay mucha gente que accede de todos modos, ¿no hay forma de hacer más rígida la venta? O sea, hoy por hoy se exige receta, no es receta retenida, es una receta que uno después puede reutilizar, incluso cuando son los tratamientos permanentes. ¿No hay forma de, como pasa con otros medicamentos, de hacerlos con recetas retenidas, cosas de forzar u obligar al control y al chequeo médico constante?
11: No vemos la necesidad de aquello, considerando que normalmente los productos que están con receta retenida son productos que están más orientados a la ley 20.000 de abuso de narcóticos y psicotrópicos. Por lo tanto, en este caso, la presentación de la receta médica debiera ser suficiente. Lo importante es que claramente en las farmacias y en todos los lugares se aseguren de que la receta médica está prescrita por un profesional habilitado, ¿no es cierto?, que sea una receta médica real, lo cual avala que hay un profesional responsable detrás de esto. Uh-huh. Y que los pacientes también exijan eso desde el punto de vista de que si alguien les prescribe un medicamento que les hace mal o que tienen algún problema, también busquen esas responsabilidades.
10: Uh-huh. Quería preguntarte también, Jorge, ya estamos con Jorge Canales del ISP, jefe de la Agencia Nacional de Medicamentos del Instituto de Salud Pública. ¿En qué está el genérico homólogo de los Ozempic, que se dice que va a costar la mitad de precio y que todavía no tenemos acceso? ¿En qué trámite está?
12: Celfix se llama, que es del Laboratorio Chile.
11: De ese producto en particular, yo hoy día puedo hablar un poco de en cuál están todos los genéricos de semaglutida que están siendo evaluados. Hay más de 9 productos que están siendo evaluados actualmente en el Instituto de Salud Pública. algunos que llevan más tiempo, incluso ingresados y evaluados, y próximamente, sin duda, este año vamos a tener genéricos de ese producto en el mercado.
10: O sea, ¿hay varios ya autorizados? O sea, que han pasado...
11: No autorizados, pero en evaluación. En evaluación... Pero...
12: ¿Y qué falta para ello? Porque hoy por hoy este es un tratamiento caro, que cuesta 200, 250 mil las versiones que están en este minuto autorizadas. Hablo del, de los Ozempic o del Wegovy, que son quizás las dos marcas más conocidas. Y esto, con este genérico o con otros genéricos, se podría estimar que podría bajar en un 50% el valor del tratamiento.
11: Sí, yo en los términos de los precios, en cuanto bajarían los tratamientos, desconozco el dato. Entiendo que las empresas son las que están indicando esos números, pero el instituto ya ha evaluado algunos, están muy cerca de salir la resolución de ello, y los otros que están disponibles se están evaluando dentro de este mes y el siguiente. Porque, como les digo, son muchos, digamos, los que van ingresando, y la mayor parte de ellos han ingresado este año, o sea, estamos dentro incluso de los plazos legales de resolución, y los que van a salir antes son los que ingresaron el año pasado o el año anterior, digamos.
10: Ahora, ¿tú nos puedes adelantar más o menos de que hay podrá haber buenas noticias, que es muy probable que puedan salir ya a la venta pronto?
11: Sí, sin duda van a haber buenas noticias en las próximas semanas, van a haber productos evaluados y en la ciudadanía, digamos, para la ciudadanía.
12: Se ha estimado por alguno de los laboratorios que en un ahorro de cerca de 225 millones de dólares para el Estado si se permitiera el uso de este tipo de genéricos en el sistema público. ¿Lo está evaluando el Instituto de Salud Pública en la incorporación de este tipo de alternativas de semaglutidas en las canastas públicas de salud una vez aprobada?
11: Bueno, eso son facultades específicamente del Ministerio de Salud. Ellos tienen todos los temas de las garantías explícitas de salud, del GES, y desconozco los orígenes de esos estudios y de los ahorros mencionados, pero sin duda, a nivel general, se puede hablar de que ha sido muy positivo para el sistema público de salud incorporar genéricos dentro de sus canastas, digamos. Entonces, yo no dudo que haya alguna reducción de costo de carga para el tratamiento de la diabetes, por ejemplo, a nivel de salud pública, si es que se implementaran este tipo de productos.
10: Claro, y seguramente si se autorizan y ya salen, ¿no es cierto?, a la venta, va a estar a través de Senabast. Eso es lógico.
11: Sí, claro. Además que la Senabast tiene un acceso a los productos a precios muy distintos a los que uno tiene en la mente de las farmacias. Entonces, por lo tanto, es muy probable que tanto los productos que están hoy día ya hayan sido evaluados y sean comprados hoy día por la Senabast para ciertas condiciones de salud, porque también hay que entender que esto no es un producto que se utilice para todos los pacientes diabéticos, sino que es en cierto estadio de la diabetes, ¿no es cierto? Y sus mejoras están relacionadas con eso también. Entonces, también hay una segmentación de pacientes y obviamente los ahorros están relacionados con ese análisis de impacto.
12: Claro. Ahora, ahí igual volvemos un poco como al ciclo, a la vuelta completa del ciclo, porque volvemos al origen de la conversación. Sale un genérico, precio más barato, a lo mejor va a haber mayor acceso justamente ilegal o incluso pueden bajar aún más los precios. Ya hablábamos del tema de las recetas retenidas, que usted nos decía que no corresponde porque va más bien a otro tipo de remedio. ¿Cómo se puede generar un bloqueo mayor para la venta que no se hace desde el punto de vista médico y que se para intentar frenar esta prescripción indiscriminada con fines que son meramente estéticos, que no van de la mano de la salud?
11: Sí, en general la búsqueda aquí siempre está en la educación, tanto de los pacientes como de los profesionales, la comunicación de los riesgos. El Instituto de Salud Pública no interfiere en la prescripción médica como tal, entonces también los protocolos que pueda generar el Ministerio de Salud con respecto al uso de estos productos y las bajadas clínicas de eso van a ser fundamentales. Pero siempre el llamado es al autocuidado, a entender que los medicamentos tienen riesgos y que usarlos no es no es algo inocuo. Claro. Entonces, que si se usan es porque hay un problema de salud detrás que hace que los argumentos sean más poderosos que el riesgo evidente de los efectos adversos.
10: Bueno, volvamos al tema del comunicado que dieron a conocer ustedes ayer, llamando la atención sobre la venta de estos productos, estas inyecciones que se han masificado prácticamente el uso en el buen sentido, pero justamente a propósito de eso, gente que busca bajar de peso y que no pasa ni por un médico nada, y encima compra estos productos que son que no están autorizados, ilegales, a través de las redes.
12: Falsos y riesgosos.
10: Falsos y riesgosos, ¿verdad? Insistamos sobre eso, Jorge.
11: Sí. Entonces. No, el llamado siempre es al autocuidado. La vida humana es lo más valioso que tenemos. Tenemos una, según lo que tengo yo entendido, y por lo tanto, cuidarla y protegerla es nuestra principal función de autosupervivencia, incluso. Y por lo tanto, es importante que todos estos productos se compren a través de los canales autorizados por farmacia, se identifique que tengan un registro sanitario del Instituto de Salud Pública, que es el que asegura que los productos sean seguros, eficaces y de calidad, y no inyectarse algo que de origen de

0: si es bueno, se comparte. Ya seguimos con lo mejor del día en Cooperativa. 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
1: Hacemos esta mesa de reporteros y reporteras del diario de Cooperativa junto a Rodrigo Vergara, a esta hora también con Paula Molina, y queremos sumar a la conversación a Felipe Larraín, ex ministro de Hacienda, actual director de Clapes UC, quien acaba de recibir en el Chile Day de Londres el premio Invest Chile El Mercurio 2026 en reconocimiento a su trayectoria y aporte al desarrollo del mercado de capitales chileno. Empleo, reactivación, presupuesto 2027, parte de los temas que queremos tratar con usted, Felipe. ¿Cómo está? Muy buenos días y felicitaciones.
2: Hola. Muchas gracias. Buenos días, Verónica, Paula y Rodrigo. Mucho gusto de estar aquí conversando con ustedes.
3: Gracias por el contacto, Felipe Larraín. Oiga, muy comentado lo del discurso del presidente ayer en Naciones Unidas. ¿Le suena a usted que desde las cifras Chile está de vuelta o más bien una declaración de intenciones todavía?
2: Pasa que solo llevamos más de 10 años con un crecimiento muy pobre en Chile. O sea, y todavía eso no se ha roto. Porque lo que pasa es que los primeros meses de este año, o sea, bueno, ya estamos ya en septiembre, pero tenemos cifras hasta julio. Y las cifras son malas, ¿cierto? O sea, eso es un hecho de la causa. Yo lo que creo, que sí, en términos de lo que intentando entender lo que dice el presidente, es que aquí ha habido la aprobación de algunos proyectos que nos permiten estar bastante más expectantes respecto a lo que va a ser el año próximo, particularmente el proyecto de reconstrucción nacional, pero ahora también este proyecto de mercado de capitales y financiamiento de la casa propia, de la vivienda propia. Entonces creo que en ese sentido yo lo entiendo, porque yo comparto el optimismo en el sentido de que yo creo que a este país le faltaban reformas como las que se están haciendo ahora. Por largo tiempo aquí se aumentaron impuestos y nos quedamos por sobre el promedio de la OCDE, que siempre nosotros recurrimos a la OCDE porque es un club. Yo diría que algunos dicen el club de los países ricos, que no es así, porque nosotros no somos ricos y estamos ahí. Este es el club de las buenas prácticas. El club de las buenas prácticas, yo diría. Entonces, como tenemos esta referencia tan importante, ¿no es cierto?, que es la OCDE, nosotros estábamos 4 puntos por sobre el impuesto corporativo de la OCDE. Y con esto, con la reforma, que es gradual, además, vamos a quedar en 23 puntos de los 27 que estamos hoy día. A mí me parece correcto eso, me parece muy bien la integración, que además el sistema parcialmente desintegrado que tenemos hoy, lo que ocurre es que eso discrimina, entre otras cosas, contra los inversionistas nacionales, porque los inversionistas extranjeros están 100% integrados.
3: Ahora, Felipe, usted sabe que sí. Ya se acabó además el tiempo de la justificación de echarle la culpa al gobierno anterior, eso dicen todas las encuestas, ¿no? Sí. Como que no acompañan ese justificativo. Sí. Y hay muchas voces que piden, a la espera de que eventualmente eso tenga efecto, una terapia de shock. ¿Qué hay que hacer?
2: Mire, a ver, en primer lugar, yo creo que hay que mantener el rumbo en términos de que, insisto, lo que me parece muy bien de este proyecto, más la invariabilidad tributaria, el proyecto que se acaba de aprobar. Creo que hay cosas muy interesantes en el proyecto de mercado de capitales. Pero ya que usted me lleva al tema del corto plazo, ¿qué hacemos en el corto plazo? Indudablemente lo que tenemos es una emergencia laboral, o lo que podríamos llamar la crónica de una emergencia laboral anunciada. Porque todo lo que ocurrió, y es cierto, Rodrigo, uno dice, oye, llega un momento en el cual es difícil seguir echando la culpa, pero hay que reconocer y ser objetivo en decir que los aumentos de costos laborales que hemos tenido en Chile, con 40 horas, con sueldo salario mínimo, y además con una reforma que tiene muchos elementos positivos, que es la reforma previsional, ¿no es cierto?, han significado un encarecimiento de los costos del trabajo en una época de revolución tecnológica, que a través de la inteligencia artificial se está sustituyendo algunas labores, ¿no es cierto? Entonces, eso es algo que hay que considerar, y lo dice el propio Banco Central, que es una entidad respetada por todos, ¿ya? Entonces creo que es importante entender que esta coyuntura, particularmente en materia laboral, está agravada por el encarecimiento de la mano de obra. Yo creo que los otros temas son la inteligencia artificial, y el otro es que la economía crece muy poco. Entonces, en una economía que crece poco es difícil crear empleo, y sobre todo empleo formal. Cuando lo que uno encarece es el empleo formal, lo que tenemos es que el empleo formal es el que está más afectado en este momento, y en particular las mujeres. Entonces, habiendo dicho eso, yo recordaba, porque hace una semana y media atrás di una entrevista en un medio un día domingo y hablaba, recordaba que en el segundo gobierno del presidente Piñera, cuando la economía se desaceleró en los primeros dos trimestres del año 2019, en medio de la guerra comercial, también con en la época del presidente Trump en su primer mandato, nosotros hicimos lo que llamamos una aceleración económica. Esto fue el programa de aceleración económica que tuvo bastante efecto. Nosotros inyectamos, o sea, aceleramos del orden de 3,000 millones de dólares. ¿Y de dónde viene eso? Fundamentalmente de obras públicas y viene también de vivienda. Creo que estos son dos ministerios sectoriales fundamentales en esta lucha contra la desaceleración y contra la situación de empleo que tenemos. Entonces, en esa ocasión fueron una proporción mayor a través de obras públicas, algo menos a través de vivienda, pero usted me pregunta en términos puntuales, podemos discutir subsidios de empleo, pero creo que acelerar la inversión pública y hacerlo coordinadamente con, ojalá con el sistema de concesiones, tratar de acelerar las concesiones de obras públicas. A veces un proyecto se adjudica una concesión y se demora bastante en empezar. Entonces ahí tenemos otro tema.
1: Felipe, ya que usted mencionaba al expresidente Piñera, del que usted fue ministro en sus dos gobiernos, desde Renovación Nacional han planteado piñerizar la economía, rescatar y aplicar herramientas de emergencia que fueron implementadas, dicen, con éxito en el gobierno del presidente Piñera. ¿Usted cree que eso es lo que tiene que aplicar hoy el presidente Kast?
2: Yo creo que, mire, usted sabe, yo tuve una relación muy estrecha con el presidente, un respeto, afecto con él desde que me fue mi profesor, tuve una relación de 40 años, yo fui mi profesor en la Universidad Católica. Pero más que decir, digamos, piñerizar, yo creo que analicemos las políticas que se aplicaron. Creo que hubo varias políticas que se aplicaron en los gobiernos del presidente Piñera que fueron muy útiles y que dieron resultados. Y yo le digo, mire, le voy a dar una sola cifra. La economía se desaceleró, cosa que hoy día estaríamos casi contentos, ¿no?, con la cifra que le voy a contar. Se desaceleró el primer trimestre del 2019 a un crecimiento algo por debajo del 2%. Y esto nos preocupó porque se había recuperado la economía. Hay que recordar que en el gobierno, segundo gobierno de la presidenta Bachelet, la desaceleración fue muy fuerte y pasamos a crecer al 1.8 en 4 años. Y el 2018 crecimos al 4. Ya, y de ahí pasamos a esta desaceleración que nos fuimos bajo el 2. Y ahí aplicamos este programa de aceleración económica. Y con este programa, el tercer trimestre creció la economía chilena casi al 3.5%. O sea, claramente hubo un efecto de inyectar estos 3,000 millones de dólares sobre el crecimiento del tercer trimestre de ese año. Y yo creo que esto es algo, porque además, si usted me pregunta, oiga, pero ¿qué pasa con el tema fiscal? Es que aquí estamos hablando de acelerar proyectos. Por ejemplo,
1: A propósito de lo que está diciendo Felipe Larraín, lo que desde afuera, como lega que soy, uno ve como una contradicción. Para enfrentar los problemas de desempleo se pide acelerar inversión, la actividad, pero al mismo tiempo el país está haciendo un ajuste fiscal y se supone que el próximo presupuesto viene bien apretado. ¿Se pueden hacer las dos cosas de manera simultánea o en algún punto Hacienda va a tener que elegir entre consolidación fiscal y reactivación?
2: Mire, el tema de la consolidación fiscal, en primer lugar, tenemos que hacerlo de todas maneras, porque hasta el año 2025 completamos 3 años seguidos de violación de la regla fiscal, de incumplimiento de la regla en forma masiva, ¿eh? No estamos hablando de incumplimientos bajos. El último año termina con 3,7 puntos del PIB, habiendo partido con una primera objetivo de 1,2, o sea, se pasa más de 2 puntos del PIB, es decir, más de 7,000 millones de dólares de incumplimiento el año 2025. Ya se había incumplido el 2024 y el 2023. Entonces, el ajuste fiscal tenemos que hacerlo responsablemente. Lo que uno puede pensar es en la gradualidad del ajuste. Es decir, mire, yo puedo hacerlo más o menos gradual, y eso es un tema que es perfectamente discutible. Lo segundo es que cuando estamos hablando de acelerar, no estamos hablando de, por ejemplo, en una primera etapa, decir, mire, vamos a gastar más, sino que lo vamos a gastar antes. Es que cumplamos el presupuesto del año, de tal manera que uno puede pensar que hay una forma de hacer compatible lo que se ha estado haciendo, que es esta consolidación fiscal, que es necesaria para Chile, junto con acelerar las inversiones y que no nos encontremos a fin de año que hay subejecución en partidas clave de inversión, porque usted sabe que la subejecución se da fundamentalmente en la inversión, no se da en el gasto corriente. Entonces yo creo que sí, yo creo que se puede hacer y hay que pensar en otras cosas porque claramente estamos con un problema de creación de empleo y con una tasa de desempleo que, como usted sabe, estamos en 9.5%, pero las mujeres están en 2 dígitos. Sí, pues. Entonces, evidentemente que aquí hay un problema, una emergencia en algún momento. Este tema lo planteó un colega mío, David Bravo, hace un tiempo atrás. Él fue el primero a hablar de la emergencia laboral. Es evidente que tenemos una emergencia laboral. Uh-huh. Y hay gente que trató de decir que no había emergencia, qué sé yo, pero aquí estamos viendo las consecuencias de hacer algunas cosas que son populares en el corto plazo, pero que nos dejan pagando la cuenta en el mediano y largo plazo.
1: Felipe Larraín, muy buenos días. Le saludo a Paula Molina.
2: Hola, Paula.
1: Quiero replantear lo que es más simple la pregunta anterior, porque es antiguo, como el hilo negro, esta idea de que si la economía está débil, el Estado tiene que salir a empujar la inversión fiscal y el empleo. Y usted dice que eso se puede hacer reduciendo el déficit fiscal. ¿Usted cree que...?
2: O sea, se puede hacer porque usted cumple el presupuesto, se fija, pero lo cumple antes, lo acelera. Ese es mi punto.
1: ¿Y eso se ha hecho en algún lugar? Porque en general a lo que se apostó desde el gobierno fue a reducir, fueron muy públicos, muy publicitados los recortes en los distintos ministerios y luego cómo salían los titulares de las carteras a pedir literalmente más plata. Por lo tanto...
2: Oye, le voy a decir una cosa. Eso es algo que le pasa a todos los ministros de Hacienda que les piden más plata, ¿eh? Es algo que me pasó a mí también. Ahora, cuando usted me dice, ¿se puede hacerlo de acelerar? Claro, nosotros lo hicimos, como le decía, por ahí por junio del año 2019 y la economía respondió. Pero yo estoy hablando acá de una cosa que no es solamente, o sea, decir, mira, aquí lo que vamos a hacer es acelerar la política fiscal la inversión pública y con eso quedarnos tranquilos. No, hay que seguir trabajando para que se acelere lo que es el grueso de la inversión en el país, que es la inversión privada. Y por eso es que yo creo que el próximo año va a estar mejor, que vamos a tener una serie de proyectos que se han estado destrabando, los periodos en el Consejo de Ministros han caído fuertemente, los periodos de aprobación de proyectos, de aprobación, digamos, o de rechazo, de resolución de los proyectos.
1: Si que
2: los
1: no
2: proyectos
1: tienen, y usted dice, el próximo
2: que resolverse.
1: Año, ya, usted dice, el próximo año cree que va a ser mejor. ¿Y qué le diría?
2: Bastante mejor que este, sí.
1: El próximo año va a ser bastante mejor. ¿Y qué va a pasar con la inflación, el IMASEC, la caída de confianza del consumidor? Porque todos esos números han sido negativos en los últimos, las últimas entregas.
2: Así es. Mire, lo que pasa es que hay un tema en inflación que es bien complicado, partiendo por ese. Nosotros hemos enfrentado un shock externo que no tiene que ver con Chile, que es el tema de la guerra de Irán. Guerra que no sabemos, lo último que hemos sabido es que hay acercamiento, pero esto lo hemos visto antes, lo hemos visto las treguas y estas cosas. O sea, no hay ninguna duda de que este es un gran elemento que ha pesado sobre la inflación, que es la inflación motivada porque por los combustibles, que los combustibles entran fuertemente en el consumo, en forma directa, ¿no es cierto?, en inflación, pero también entran los combustibles indirectamente a través de todo el proceso productivo.
1: Seguro, sí.
2: Entonces, este es un primer elemento. Y yo creo que aquí lo que se debería producir con una economía que empieza a crecer es que se producen estos círculos virtuosos en que las confianzas se recuperan a medida que vamos viendo que la economía también empieza a salir adelante. Entonces, me parece que ese es un poco la tónica que debería ocurrir, o sea, inflación, si es que no tenemos más shocks externos y vemos alguna mayor tranquilidad, los precios del petróleo deberían descender, probablemente no a los $65 que teníamos antes de la guerra, pero deberían descender respecto a los niveles actuales. Ya lo estaban haciendo, lo que vi ayer, estaban descendiendo los precios del petróleo moderadamente hasta que se logró la solución de este conflicto. Entonces, eso es un elemento central en la inflación. Luego, en términos de la recuperación de la confianza y los IMASEC, bueno, eso depende de que esta economía parta de nuevo. Pero hay que recordar que los primeros meses de este año, oiga, una cosa bien importante. El año pasado, desde enero del año 2025, si usted revisa las cifras, esta economía está estancada. Así que no es una cosa solamente del año 2026. Enero del 2025 a la fecha estamos prácticamente estancados. O sea, lo que tenemos que hacer es salir del estancamiento que tenemos hoy día. Y por eso hay que atacarlo de múltiples frentes, porque aquí no hay una bala de plata. Y por eso, por ejemplo, el tema de las concesiones. Las concesiones es inversión privada sobre infraestructura pública. ¿No es cierto? Pero es una inversión privada. Entonces yo creo que el sistema de concesiones puede tener parte también, puede apoyar este proceso de recuperación de la economía.
3: El director de Clape de SUCE, ex ministro de Hacienda, Felipe Larraín, muchas gracias por estos minutos con Cooperativa.
2: Mucho gusto.
1: Buen día. Muchas gracias, que estén muy bien. Buenos días.
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0: 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Bienvenido a un nuevo episodio de Salud por la Historia, un podcast inventado, ficticio. Porque hay cosas que se inventan, Andrés Kalawski, y que pensamos que son realidad.
1: Es que a veces son realidad.
0: ¿Qué es lo que ocurrió con la historia que vas a contar hoy? Que es la historia de un pueblo ficticio.
1: Mira, Paula, yo sé que a ti lo que más te gusta es que yo te explique cosas.
0: No, oh, me encanta que me expliquen cosas.
1: Entonces,
0: como si yo no pudiera llegar a las cosas por mí misma.
1: Pero yo puedo llegar a las cosas por mí mismo, igual me gusta que me las expliquen, me ahorra trabajo.
0: No, a mí me encanta conversar. ¿Y qué es conversar si no?
1: Que uno le explique.
0: Escuchar explicaciones de otro. O, si uno tiene buen ojo, explicar uno. De hecho, yo te voy a explicar. Lo que tú vas a contar es la historia de una ciudad que se llama Aeklo.
1: Efectivamente.
0: Ok.
1: Porque lo que está a la base de esto es el problema de cómo compensamos el trabajo creativo.
0: Ajá. Uh-huh.
1: Porque ahora la gente está en esto de como la IA que se dedica sistemáticamente a no reconocer el trabajo ajeno y a darlo como propio, ¿sí?
0: Y a hacer trabajo por ti que luego uno da como por propio.
1: También.
0: Sí.
1: O sea, me gustó un cómic de un que decía la lógica de la IA y un tipo decía, tráigame una pizza, le llega la pizza y dice, ¡oh, qué buena pizza que hice!
0: Es que es tal cual. Es que
1: claro,
0: tal cual.
1: Entonces, pero durante mucho tiempo ha habido este problema con cómo se reconoce el trabajo artístico, por ejemplo. Entonces, como dicen en Ted Lasso, al pasar, hay un libro de Mark Twain que salió publicado primero en Inglaterra, antes que en Estados Unidos, porque esa es la única manera que la ley de copyright lo protegiera en Inglaterra.
0: Ah, mira, los derechos de autor.
1: Claro. Entonces, el problema, porque, ¿cómo hace uno para que...?
0: Mark Twain, que no era ningún leso.
1: No, bueno, sí, era vivo.
0: Era vivo. Okay.
1: Era vivo y cuñero.
0: Entonces, claro, tenemos una tendencia a no reconocer el trabajo artístico. De alguna manera, porque pensamos que el arte es como que está allí, en todas,
1: sí,
0: partes.
1: Como que no le cuesta a la gente.
0: O como que hay quien tiene talento, entonces como que el arte es natural, y como el goce nuestro de la belleza también es natural, es como que no tu... Y no. Tiene dueño, hay derechos de autor, tienen fecha, tienen montos.
1: Tiene trabajo. Claro, entonces, una cosa que se hacía mucho antes, que ahora parece que no se hace tanto, es que, por ejemplo, en los diccionarios se ponían palabras falsas, entre medio, para poder saber cuándo te están copiando el diccionario. Porque si tú haces un diccionario y entre medio está la palabra paulear, y tú después tomas el diccionario que hice yo y encuentras esa palabra y dices, ah, no hizo el diccionario, lo copió nomás.
0: Aunque todo el mundo sabe lo que es paulear, que es hacer como la paula. Pero, ¿sabes qué? Es lo mismo que hacen, me han dicho, no voy a decir, ciertas profesoras que dejan como palabras falsas. Entonces, si uno copia toda la instrucción, la pasa por inteligencia artificial.
1: Ah, y queda la...
0: Así que se está haciendo... Mira. Así que Andrés Kalawski... Lo que nos lleva a que todo vuelve o nada nunca parte. Porque venimos haciendo lo mismo como seres humanos, tratando de copiar cosas hace muchos años, y los otros tratando de que no las copiamos. Pero claro, bueno.
1: Entonces, uno de estos mecanismos era lo que se llamaban los paper towns para los cartógrafos. ¿Cómo tú sabes cuando alguien te copió el mapa? Porque te copia los errores del mapa. Entonces, había una vez un señor que se llamaba Otto Lindberg, que tenía un socio que se llamaba Ernest Alpers. Y ellos eran cartógrafos que tenían una empresa que vendía los mapas rutero. ¿Sí? ¿Te acuerdas cuando uno pasaba por la bencinera y compraba un mapa para saber cómo diantres llegar a un lugar?
0: Exactamente, era fantástico y uno no podía como abrir el mapa en el espacio.
1: Claro, confinado del auto.
0: Y siempre uno piensa que es como que a uno le falta brazo para abrir el mapa, pero el mapa...
1: No le falta.
0: El mapa tendría que tener una extensión humana.
1: Claro, pero por otra parte tiene que uno poder ver las cosas que están en el mapa.
0: Exactamente, y lo más ambicioso eran como libros ruteros.
1: Claro.
0: Como si uno fuera...
1: Tú no fueras a recorrer todo eso.
0: A recorrer todo el mapa. Pero espérate, aquí lo que yo estoy viendo es que había una, como, que yo no sabía, una guerra silenciosa entre...
1: Por supuesto, porque piensa, a fines de los años 20, principios de los años 30, la penetración del automóvil en Estados Unidos es enorme, y después, durante los años 30, con lo que se llamó el New Deal para superar la Gran Depresión, exacto, hubo toda esta apuesta por la infraestructura, entonces de repente había montones de autos, montones de caminos.
0: Infraestructura pública.
1: Claro. No. Pero quién saca la ventaja?
0: Expansión del gasto fiscal para atender
1: y así,
0: salud.
1: Y así empleo. Se sale de la, y así se domina el mundo.
0: Parece, curiosamente. Pero bueno, okay, pero después se van a ir todos contra el New Deal y ya vendría Ronald Reagan, pero en este momento están en este nuevo trato, ¿no? Acuerdo, claro. En Estados Unidos hay más caminos. Hay más automóviles, hay que mover la economía, pero la gente tiene que saber para dónde va.
1: Claro, entonces la gente pasa por la bencinera, en particular este señor Lindbergh y su socio trabajaban en asociación con una bencinera que quizás tú conoces, que se llamaba Esso. ¿Sí? Y que tenían hartas bencineras en Estados Unidos. Y entonces ellos vendían esos mapas ruteros. Y habían puesto una trampa. Habían puesto un paper town. En medio de la nada, ¿sí? En medio de la nada en el estado de Nueva York. Porque cuando uno piensa en Nueva York, yo por lo menos, cuando yo pienso en Nueva York, yo pienso como en Alicia Keys gritando como ¡New York! Sí. O en Frank Sinatra gritando ¡New York! Todo el mundo grita en New York y pienso en la ciudad de Nueva York.
0: Es que tiene como energía, como que tan ganas de...
1: Sí, pues como que hay que ir y gritar. Pero, ¡I'm walking here! Como uno piensa en eso. Pero el estado de Nueva York...
0: Perdona, me acuerdo, siempre era Cebra Marti cuando llega a Nueva York en Madagascar, que para mí es mi llegada favorita a Nueva York. Que está tan impresionada con la luz y también grita. Ok, pero bueno.
1: Claro. Entonces, cuando yo pienso en Nueva York, pienso en la ciudad. Pero el estado de Nueva York tiene montones de carreteras perdidas, como esas que le gustan a David Lynch. Claro. Tiene montones de lugares en los que no hay nada, porque lo que hay es un camino para llegar a otra parte.
0: Exactamente. Como la vastedad estadounidense.
1: Claro. Y en una de esas intersecciones donde hay que decidir para dónde uno va, le ponen un pueblo falso.
0: Un pueblo falso, los cartógrafos. Así. Si yo, por ejemplo, llegaba y hacía una copia del mapa que ellos habían hecho y lo vendía como al lado del original,
1: claro,
0: y alguien lo compraba,
1: yo que hice el mapa original puedo decir, tu mapa es falso, me estáis copiando.
0: ¿Por qué? Porque ese pueblo es falso.
1: Porque ese pueblo es falso, ese pueblo
0: no existe. Me imagino que los cartógrafos luego se pegaban con los mapas.
1: Bueno, el pueblo falso en particular que habían puesto en el estado de Nueva York se llama Aglo, que se escribe Aglo E, que era una combinación de las iniciales de los... De los cartógrafos.
0: De los cartógrafos. Súper raro el nombre, ¿sabes?
1: Rarísimo. ¿No? No, entiendo que Aglo, yo lo he escuchado pronunciado como Aglo.
0: Ay, claro. Ok.
1: Entonces, en los años 30, uh-huh, estos señores dijeron, oye, pero hay un mapa que tiene Aglo. Los copiaron. Demandemos.
0: Vamos.
1: Y en tribunales la compañía demandada dijo, no, nosotros no le hemos copiado a nadie. Sí, lo que queríais.
0: ¿Y entonces?
1: Ah, sí. ¿Y de dónde lo sacó? De el county de Delaware, en el estado de Nueva York, tiene inscrita una tienda en el pueblo de Aglo.
0: ¿Qué? O sea, hay un documento oficial de este condado,
1: sí,
0: que dice
1: que hay un...
0: Dirección Aglo.
1: Aglo. Entonces, a ver, espérate un rato.
0: Es como si nosotros hubiéramos inventado Camoli, como un pueblo,
1: claro,
0: Kamsky y Molina,
1: claro,
0: y luego aparece una compañía que tiene dirección en...
1: En Camoli.
0: En Camoli.
1: Entonces fueron... Y había una tienda.
0: Nos quedó bueno el nombre del pueblo.
1: Este quedó estupendo. Sí. Yo no.
0: Es como italiano, tiene gracia.
1: Sí, es como un postre, pero...
0: Sí, tiene una cosa así como interesante. Ok, pero bueno, llega entonces de qué empresa está registrada en este pueblo que yo inventé.
1: Claro, entonces van y hay una tienda. Efectivamente hay una como un almacén. Como
0: qué
1: una... Entonces le preguntan al señor, dice, pero es que yo vi que en el mapa que había aquí un pueblo... Y entonces instalé una tienda, porque como el pueblo todavía no se debe desarrollar, voy a instalar una tienda para cuando se desarrolle el pueblo.
0: Muy bien, pues una mercería, habría puesto yo una ferretería, un lugar donde...
1: Sí, pero era como una general store.
0: Exactamente, como una tienda así como general.
1: Relatos conflictivos al respecto, pero...
0: Solo una duda, ¿esto qué año es? Porque...
1: En los años 30.
0: Eso, para que la gente entienda que aquí no había como ni...
1: No
0: llegar y googlear aquí
1: el GPS,
0: como donde, GPS, no, entonces somos los 30.
1: Aunque el pueblo de Aglo apareció por un tiempo en Google Maps.
0: Ya me contarás esa historia. Entonces, yo abrí mi tienda aquí.
1: Entonces la compañía que estaba siendo demandada por plagio dijo, ven, como este señor tiene una tienda en Aglo.
0: Chaposos totales, porque evidentemente habían copiado el mapa.
1: Pero tenía como demostrar
0: que ahí estaba Aglo.
1: Porque el county de Delaware, cuando vio que había una tienda que decía que estaba en Aglo, dijo, bueno, será Aglo.
0: Capitalismo, o sea, hay un negocio, luego entra a la ciudad. Toda la razón.
1: Entonces, perdieron la demanda estos señores. Ahora, es bien triste porque eso es lo que puede y lo que no puede la creatividad humana.
0: ¿No se desarrolló algo?
1: No, pues. La invención llega hasta un punto, ¿sí? Es como cuando la gente dice, no, pero es que instalan mentiras. Sí, hay gente que instala mentiras con decisión y maldad. Pero, por suerte, eso tiene algún límite. Lo que pasa es que el límite está harto más allá de lo que uno le gustaría.
0: Exactamente, pero como se decía, la mentira tiene las piernas cortas.
1: Sí, pero corre rapidísimo.
0: Pero corre como una... Sí, ¿cómo? Corre rápido, pero bueno. Pero entonces, no es infinito, y aquí no bastó.
1: No, entonces la tienda no tenía suficiente tráfico, esa intersección, como para sostenerse, y no se instalaron otros negocios. Entonces Aglo no prosperó como ciudad y eventualmente volvió a ser un lugar abandonado, potencialmente usable, pero un lugar abandonado. Entonces dejó de figurar, pero en algún momento, con la aparición de Google Maps en los 2000, apareció Aglo por un tiempo en el mapa, y no está claro si fue como un error porque tomaron mapas muy antiguos o si era como un chistecito graciosito.
0: Pero es bueno recordar que la internet se equivoca.
1: Es bueno recordar que la internet se equivoca, que esto hay alguien que lo hace. Que no es el territorio convertido en un algo, sino que hay alguien que toma unas decisiones sobre qué es lo que se representa y cómo.
0: Exactamente, y que a veces una mentira que se publica se reproduce, porque internet se cita a sí misma.
1: Claro, y se reproduce acríticamente.
0: Exactamente, como... no es que diga, existirá este pueblo, sino que simplemente...
1: Claro, y después otro puede decir, va, pero yo lo tomé de... Pero si Google Maps dice...
0: Bueno, pero la vida del pueblo ficticio de Eglo fue breve.
1: Sí.
0: Porque por algo no existía un pueblo en ese lugar en primer lugar, digamos, o sea...
1: Claro, porque todavía no tenían como un atractivo turístico, o no estaba tan lejos de un punto como para que tuviera que haber una bencinera ahí, sí, o no había...
0: Es cierto, pero pienso si la historia, la triste historia de Eglo, el pueblo inventado, no nos lleva al hecho de que todos los pueblos, todas las ciudades son inventadas.
1: Toda la razón. Uh-huh.
0: Claro que hay algunas que...
1: Es que hay algunas que tienen gente con más poder cuando la inventa.
0: No, también, ¿sí? Hay unas que están mejor ubicadas. O sea, por ejemplo,
1: hay algunas que están estupendamente
0: ubicadas. Si yo para inventar una ciudad, por ejemplo, al lado del río.
1: Claro, bueno, o donde hay como una bahía natural.
0: Por ejemplo.
1: Sí, como...
0: O
1: como
0: en el valle.
1: Alejandro Magno, que donde veía puerto... Decía Alejandría.
0: Yo Alejandría también. ¿Cómo le ponemos la próxima? Alejandría.
1: Pero no será confuso. ¡Ah! Y se murió.
0: Qué triste.
1: Pero no alcanzó a perder ninguna batalla. Sí. O sea, por eso es que.
0: Sí, no. Solo quería agregar que luego están las ciudades como imposibles, que son las que más nos gustan. Porque nuestras ciudades, que hemos puesto al lado de un río, en un valle, refugiadas de alguna manera, sí, son ciudades y puede que prosperen. Pero las ciudades que uno realmente quiere ver son las ciudades como colgando de los acantilados.
1: Ah, claro.
0: En lo alto de una montaña.
1: En medio del desierto, donde no hay ninguna razón para tener una ciudad ahí.
0: Allí donde nadie se habría imaginado, hay una ciudad. Lo que me lleva a pensar a que todos los pueblos son inventados, como Eglo, pero no significa eso que todos sean como lógicos. También a veces nos da por vivir en un lugar nomás.
1: Ah, sí, pues no, porque hay gente muy porfía. No, y hay gente muy chamullenta también. Entonces uno le cree más a una gente que a otra. Entonces se dicen, venga a vivir a Alto
0: Camoli. O Camoli. Podríamos empezar a lotear Camoli.
1: Ah, yo pensé que iba a ser de uso agrícola. Ya tenemos una primera disputa.
0: Ya hay una diferencia. Bueno, entonces va a ser Alto Camoli y Bajo Camoli. Andrés Kalamsky.
1: Ya, voy a conseguir un mapa rutero para ver en qué intersección estoy y tomar por ahí.
0: Yo voy a inventar un pueblo.
1: Ya.
0: Hasta la próxima.
1: Chaito.
0: Chao.
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1: Tocaron hartos de Colo-Colo, Gomito, porque ayer estuviste en cancha, lo de Damián Pizarro, bajito, y no sé cómo ves a Colo-Colo tú, tres partidos sin ganar, buen debut en la Copa Chile de Villanueva, tú nos cuentas lo que dejó el partido de Colo-Colo y la revancha que es ahora mismo, pasado mañana.
2: Exacto, Ernesto, ¿cómo están? Buenas tardes. Hola. Un saludo grande. Colo-Colo va a jugar el día viernes a las 20 horas nuevamente en el Estadio Nacional frente a Audax Italiano, este partido de revancha donde quedó en suspenso la clasificación. Colo-Colo ayer, como tú apuntabas, estuvo completando su tercer empate de manera consecutiva y además le ha costado mucho convertir goles en estos últimos tres partidos. De hecho, el único gol que tiene Colo-Colo es un autogol que se hizo Deportes Concepción. Así que ayer había una opción de ver a Javier Correa volviendo al equipo, haciendo el doble nueve con Romero, lo que apuntabas tú, Villanueva en portería, pero a Colo-Colo se le repite el escenario, le falta en el tramo final y no logra llegar a concretar esa diferencia que establece en el juego en goles. Escuchemos al técnico, a Fernando Ortiz, que hizo un análisis de esta presentación de Colo-Colo, si es que quedó preocupado o no con esta tercer empate consecutivo.
3: Me preocuparía mucho más si no creamos situaciones. Las situaciones las creamos, no estamos finos o no estamos acertando ese último tramo. También está el rival, el arquero en primer tiempo tuvo buena actuación. Entonces me preocuparía mucho más si la situación no se genera y se están generando. Hay que seguir trabajando, afinando la puntería. Ustedes lo ven, lo hemos intentado siempre en los partidos que hemos empatado y siempre buscar el resultado. No, a veces no se nos da, también el rival juega, el rival se encierra mucho y es difícil poder encontrar los espacios. Y después con respecto a una idea táctica, decido en el momento lo que yo considere oportuno para poder sacar el partido hacia adelante.
2: Claro, se le planteaba en la rueda de prensa, Ernesto, si es que sí había la posibilidad de sumar un tridente de ataque o incluso sacar un hombre de la saga ante esa supremacía que estaba estableciendo en el juego Colo-Colo. Así que se fueron con las caras largas, en silencio. Ya vamos a escuchar al único que habló, que fue el portero. Vamos a analizar un poco su realidad, pero en la globalidad Colo-Colo se fue ayer con caras largas y apostando ya, hoy volvieron a los entrenamientos, a trabajar una nueva idea ofensiva para enfrentar a Audax el día viernes.
1: Oye, Barty, Colo-Colo perdió el gol. Bueno, también no gana hace tres partidos, tampoco ha perdido, son tres empates, pero ha perdido el gol, es interesante eso. Correa volvió recién ayer, sí, pensando en la Copa Chile. ¿Cómo ve el presente de Colo-Colo? Algo tan valiente, pero creo que aún no pasa nada, o sea, así que...
4: Sí, bueno, pero el técnico lo tiene claro, tiene que mejorar en eso, en tratar de, más allá de llegar, de poder convertir. Y bueno, y sobre todo ahora que está sin Hernández y sin Méndez, ¿no? También son jugadores.
1: Sí. De hecho, los tres partidos.
4: Y sin Ulloa y tiene varios afuera.
1: En la selección. Villagra.
4: Él
1: que estaba haciendo agente ofensivo, a veces está tirando claro. Desborde. Mira, de los tres partidos Barty que ha jugado, de los últimos tres, ha hecho solo un gol y fue autogol. Ese autogol increíble de Conce cuando estaban bien complicados. ¿Está generando poco Colo-Colo? Porque
4: a Huachipato le generó.
1: Eso dicen los técnicos. Sí. Cuando genero no me preocupo tanto.
4: Huachipato me parece que el partido lo podría haber ganado sin hacer un gran partido. Que el arquero fue figura.
1: Fue la figura del arquero está en la selección.
4: ¿Cómo se llama?
1: Cristian Bravo.
4: Bravo, sí.
1: Buen arquero.
4: Sí.
1: Arquero.
4: Y bueno, y ahora. Y mide 1.92 m.
1: Sí, grandote.
4: Yo el otro día discutía, pensé que no.
1: Que era más pequeño, que era más pequeño.
4: En la televisión se veía más chico. Sí, pero mide 1.92 m.
1: Y pasó una semana compleja con lo que le pasó en Coquimbo. Sí, después atajó bien con Colo-Colo. Pero, ¿preocupa Colo-Colo, Pato? El juego, ¿qué está pasando con tres partidos sin ganar, pero sin perder tampoco?
5: A ver, yo creo que efectivamente no han sido los mejores partidos en cuanto a ese último tercio de cancha para Colo-Colo. Creo que ahí también los equipos, conforme corre el tiempo, también van viendo la casuística y van como reforzando y cerrando posiciones, y eso es lógico porque nadie quiere ir a hacerse golear a ninguna parte y eso está muy bien. Yo creo que, bueno, no sé si preocupa, tendrán ellos que buscar fórmulas para doblegar eso, porque lo que no es válido es presentarlo como una excusa, es que se nos cierran mucho. Bienvenido a la... Esa es la historia de Colo-Colo.
1: Que... Welcome to my...
5: Claro. Esa es la historia de Colo-Colo. Entonces, tendrán que ver cómo vencerla. Para eso tienen a estos jugadores, que son los que supuestamente son más caros. Tener a Correa, tener a Romero de tándem de ataque, es tener poder de gol, digamos, tener dos muy buenos jugadores.
6: ¿Sabes qué? A propósito de eso que dices tú, la importancia y sobre todo la categoría de un jugador precisamente se demuestra en eso, en esa circunstancia, porque no sé si te tocó a ti, Barty, pero de repente estando en Colo-Colo, a mí me pasó estando en la U, y de repente llegaba un delantero, muy buen delantero, de otro equipo más chico, y de repente te decía, oye, aquí espacio cero. Yo cuando jugaba en, da lo mismo, estaba solo, ¿sí? Era uno contra uno, así cuestión. Acá dice, no tengo espacio, no puedo, no. Y es como, bienvenido. Es así.
4: Hay que aprender a jugar, claro.
6: Tienes que, casi, como dices tú, tienes que aprender a jugar de una manera distinta. De una manera que no estás acostumbrado, de una manera que no te es habitual. Y el delantero, sobre todo de equipo grande, tiene que saber lidiar con que en algún momento no lo vaya a agarrar.
4: No.
6: O sea, hay partidos que te tomaron la mano y no dicen, le busca por un lado y le busca y no te salió. No.
1: Factor Correa, Rodrigo, ¿no? Porque Correa venía haciendo, ese tridente lo había encontrado, Pastrán, Hernández, Correa, y venían haciendo 10 goles en los últimos 3 partidos antes de entrar a esta sequía que coincidió con la suspensión de Correa. De hecho, volvió solo recién ayer Correa. Tendré que ir por ahí, Rodri, ese tridente estaba muy aceitado y Romero no pudo como meterse bien en esa dinámica.
2: Es que probó un esquema que no venía trabajando, o sea, ya había un desafío ahí en incorporar rápido esta idea ofensiva que era con Pastrán de enganche y el doble 9 que se ha visto poco a lo largo de la temporada, ha aparecido, te diría, 3-4 partidos, no más que eso. Así que tenía esta posibilidad de sumar a los 2-9, lo hizo, y yo creo que las conclusiones no fueron positivas porque Colo-Colo llegó solo con un cabezazo de Romero y Correa tuvo un buen primer tiempo, empezó muy movedizo por la izquierda, por la derecha, buscando fundamentalmente con remates desde las inmediaciones del área, que ahí tiene buena pegada de zurda y de derecha. Hasta ahí estuvo bien. Después, en el segundo tiempo, bueno, entró en un diálogo, en un roce con Pinares, y para mí ahí ya se fue saliendo del partido, estuvo más lejos de la portería y no influyó tanto. Así que para este compromiso está la posibilidad de Ernesto de que prescinda de uno de los dos, y en este caso podría ser Romero el que pierda el lugar en el equipo para dejar solo a Correa como eje de ataque y ahí sumar a Pastrán viniendo desde la banda como lo venía haciendo, y a Marcos Volados, que es la carta que le va quedando en la banca. Recordemos que ayer estaba Volados y la patrulla juvenil de Colo-Colo, sí, salvo Tuto de Paul, que es el portero suplente. Así que esa podría ser una de las variantes que se mentaliza para este fin de semana, para este día viernes, porque da la idea que mediocampo y defensa no se tocan.
1: Esperando a Sosa, que está medio complicado de esa lesión plantar, Rodri.
2: Sí, todavía no tenemos la confirmación total del retorno de Joaquín Sosa para este partido de revancha. Colo-Colo ya mañana va a quedar concentrado, así que las próximas horas van a ser importantes para saber si es que le alcanza para recuperar ese dolor en el talón o lo resguardan, porque los cuartos de final están agendados para la próxima semana, así que Colo-Colo también va a necesitar de un buen contingente y la gira de la selección está en marcha, así que esperan por una buena recuperación para así tener a todo el plantel con los que cuenta hoy en óptimas condiciones. Entremos en materia con el arco, Ernesto, sí, muchachos,
1: antes de entrar,
2: porque ayer atajó...
1: Con el arco, Pato, tú querías, antes de que vieran el tema.
5: Quería preguntarte a propósito de lo de Sosa, si lo del tema salarial no es un asunto, no es tema, no es lo que lo tiene como en una suerte de rebelión, de entredicho, que no juega por eso,
2: a mí lo que
5: juega
2: me por la lesión. Es que está ligado a la lesión, de hecho hay un parte médico oficial, bueno, el futbolista no ha hablado, ayer estuvo en el estadio, pasó en silencio, pero está en esa recuperación física y con el otro tema en paralelo, Pato, o sea, eso es una realidad para él, tiene que zanjar, como comentábamos en las últimas horas, a visión de Colo-Colo con Bolonia, qué pasa con esa mitad de contrato. Colo-Colo va a seguir pagando el compromiso que, de acuerdo a lo que establecen ellos por los contratos, está establecido la mitad del salario y la otra de Bolonia.
1: Ya, ahí está entonces lo de Joaquín Sosa, las dos aclaraciones, física y contractual. Ahora sí, Gomito, perdona, entremos en el arco porque Eduardo Villanueva tuvo partido para él importantísimo tras las dudas que venía dejando cada vez que jugó.
2: Sí, fue una buena actuación ayer de Eduardo Villanueva, más allá de que no tuvo mucho trabajo, tuvo una buena tapada en el primer tiempo y la más espectacular para mí, la que le termina dando el premio incluso en la transmisión televisiva, es la del segundo tiempo, donde saca un remate con mucha potencia, de buena forma, volando sobre la derecha, fue bien vistosa la tajada y le sirvió para ser uno de los jugadores destacados de Colo-Colo. Escuchemos a Fernando Ortiz en primer término porque habló de la presentación del portero Eduardo Villanueva.
7: Y Edu esperó su oportunidad, la tuvo, respondió muy bien en situaciones donde tiene que responder un arquero y estuvo a la altura de ser el arquero titular de Colo-Colo. Jóvenes, ellos saben que si en su categoría hacen las cosas correspondientes y nosotros consideramos que tienen la posibilidad de jugar en primera división, lo van a tener. Eso lo saben desde el principio y lo bueno y lo importante que ellos quieren destacar en su categoría para que sean considerados en primera división y así los vamos siguiendo a todos para que puedan tener una chance de juego.
2: Bueno, les decía yo que el empate anoche pegó, los jugadores salieron en silencio del estadio y Eduardo Villanueva habló a ras de cancha, ahí junto a la televisión con TNT Sport, esto les dijo.
8: Estoy muy feliz, muy contento, muy tranquilo. Es una oportunidad que venía trabajando hace mucho tiempo, entonces tenía mucha confianza en que lo iba a hacer muy bien. Y como dices tú, el arquero Colo-Colo tiene que estar preparado para una, para dos, porque quiero darle mucho mérito al Tommy Ahumada. Y por el otro lado, quiero sacarme un poco de presión, porque para mí es más responsabilidad. Yo soy canterano, llevo ya 11 años en el club, entonces para mí no es presión, para mí es responsabilidad de saber lo que significa defender esta camiseta. Las oportunidades se ganan con trabajo, pero también entiendo que las oportunidades son escasas. Entonces por ahí entiendo que tenía que rendir, también tenía que responder a la confianza que me entregan mis compañeros y el cuerpo técnico día a día, pero también por ahí me sentía un poco al debe con los hinchas y las hinchas de Colo-Colo, que creo que en parte mi buen rendimiento es en gratitud hacia ellos.
2: Ahí están las declaraciones de Eduardo Villanueva, que hasta donde hemos sondeado, Ernesto, repetiría como titular el día viernes.
1: Después de esta declaración, Barty, que tiene que repetir, anduvo bien ayer también, más allá de que declaró de forma muy inteligente.
4: Él cuando jugó, ¿se acuerdan cuando jugó contra el Betis?
1: Sí, pues, que tuvo una,
4: un error
1: mahometana.
4: Él cuando habló también fue muy maduro y dijo.
2: Contra el Valladolid.
4: ¿Contra el Valladolid fue?
2: Sí, los partidos del centenario.
4: No. El Betis entró, ¿se acuerdan que entró y cometió un error?
1: Sí.
4: Me parece que entró de recambio, que algo le pasó a De Paul, no sé si estaba De Paul, no me acuerdo bien. Bueno, no importa. Tuvo un error, le convirtieron un gol, y él dijo, yo sé que voy a cometer errores, y los tengo que pulir. Fue súper autocrítico y súper maduro para hablar como lo escuchamos ahora. Tuvo que esperar la oportunidad, le trajeron otro arquero, lo pasó un chico que era más joven. No deja de ser, eso te puede bajonear al punto de que cuando uno juega lo haga mal, y sin embargo es súper positivo.
6: Sí, aparte dice esto no es presión, es responsabilidad. Sí. Bien. Digamos de ser venir de la cantera, me parece bien, porque en el fondo le toma el peso a lo que significa haber sido formado y tener la responsabilidad de
1: aclarar. El 24 de julio del 2025 contra el Valladolid en Viña del Mar, ahí ingresó desde atrás, como decía Rodri. Ahí recibió dos goles de la derrota 2-0 y en ese partido él cometió esos errores que recordábamos nosotros, que fue con Valladolid. Y con el Betis también, me acuerdo que, pero no era con el Betis, pero fue con Valladolid. Sí, estaba bien Rodrigo con el dato. Rodri, el viernes entonces Villanueva al arco.
2: Claro, Villanueva al arco, debería estar repitiendo la estructura defensiva con Jason Rojas, con Vidal y con Bimber, a la espera de lo que pase con Joaquín Sosa, pero se ve algo compleja su presencia. Después, en la mitad de la cancha, bueno, Matías Fernández, esta nueva posición de Marchán abierto, el doble contención con Alarcón y Álvaro Madrid, y arriba lo que podría variar es la salida de uno de los dos nueve, en este caso de Romero, para el ingreso de Volado y así poder repetir un juego con extremos que le dé más profundidad y los haga llegar a ese gol que están buscando.
1: Tres partidos que no marca por un jugador de su equipo. Recordemos que fue el autogol de Concepción, pero Colo-Colo tiene la revancha el viernes contra el Audax. Transmite Cooperativa Deportes otra vez desde el Estadio Nacional. Muchas gracias, Rodrigo.
2: Lo último, Ernesto, diga. En relación a la seguridad, bueno, anoche hubo problemas en la barra de Colo-Colo, hubo un enfrentamiento ahí entre algunas facciones. Están habilitados 30.000 espectadores para el día viernes, el aforo de Colo-Colo. De acuerdo a lo que consultábamos, se trató ahí de, digamos, de una trifulca propia ahí de los grupos de Colo-Colo, pero que esperan no debería escalar a mayores, y bueno, veremos ahí el viernes cómo responde la barra en la misma galería norte del Nacional.
1: Esperemos que mejor que ayer. Gracias, Rodrigo.
2: Chao, que estén bien.
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1: Topito Caneo, la Universidad de Chile. Topo Caneo es una promesa inconclusa.
2: Debió ser un gran jugador.
1: Yo creo que él,
3: todavía está a tiempo.
1: No, yo creo ya que no él, más. Para sus condiciones fue mucho más de lo que se pensaba. ¿Sí? Creo que es el efecto claro. inverso.
3: Al revés.
1: Sí, una suerte de milagro.
2: Se ha superado.
1: Se ha superado.
3: Puede dar, mucho
1: a puro ñeque.
2: Sí. Y todavía puede dar más.
1: Sí. Topito, bienvenido.
4: Yo tengo 37 y toda mi carrera. Ustedes la juzgaron.
3: Pero la gente espera mucho de él.
1: Yo creo que tu carrera es sobre lo esperado.
2: No tener sí. un matinal, ahí lo veo.
1: Yo lo veo ahí.
2: ¿Y después? ¿Sin techo?
3: No, ¿Tú dices que ya de aquí a la jubilación hay un paso o no?
4: Sí.
1: Nunca llegó el relevo de Germán Valenzuela.
2: Nunca llegó
1: el relevo de Germán Valenzuela.
2: Y yo creo que lo tenemos acá.
4: Pero porque la televisión no quiso.
1: Sí. No, pero tenemos tiempo todavía.
3: Hay
1: tiempo.
3: Pero la pantalla te ama.
1: Hay tiempo, papá.
2: Sí.
4: Me puse como chavito en un minuto en términos físicos, no, tampoco llegué. Sí.
1: Entonces promesa todavía usted. Yo creo que todo... Pues una promesa que ha dado más de lo que se esperaba.
3: Ojo, que igual que en el fútbol hay unos que pasaron de promesa a viejo crack en,
1: sí, verdad,
3: en una temporada.
1: Bueno, Topito Caneo.
4: Sí, Arturo Norambuena, maduró tarde.
1: Llegó tarde a la selección, cerca de los 30.
4: Patricio preguntaba por un jugador que todavía esté en actividad y que haya sido una promesa y que no haya dado. Yo tengo uno.
1: Dígalo.
4: De la U. José Luis Silva. ¿Quién se acuerda de José Luis Silva?
1: Claro, sí, pues Silva, Díaz. El 10, el peladito.
4: El Lautaro de Win.
1: Oh, ahí tenía un 10 que prometía harto.
4: Lo hizo debutar Salah el 2008, jugó hasta el 2011, después se fue a Everton, estuvo en el Rangers de Talca.
1: Sí, jugó con el Lulo en la segunda pasada.
4: Sí, estuvo en Curicó, estuvo en Iquique, estuvo en Grecia, y hoy día está en Lautaro de Win, lleva como 4 años en Lautaro.
1: Buen nombre te sacaste, Topito. Mira acá, el negro dice, ¿cómo está la lesión de Diego Cofré? Pregúntale al Topito. ¿Está recuperado Cofré o no?
4: Última semana.
1: Perfecto.
4: No está dentro de los convocados, así que...
1: Ya. ¿Quién está dentro de los convocados, para sorpresa de todos, querido?
4: Ya, vamos a revisar, porque finalmente Gago hoy día confirma que los últimos entrenamientos de Charlie han sido buenos, así que se sube finalmente a la lista de convocados. Vamos a ver si es que va a ser parte del equipo titular. Ya les voy a entregar también un posible 11 para que esté en la mesa, pero también se sube un jugador que ha sido bien cuestionado, que no tiene complicaciones físicas, pero sí futbolísticas durante este año 2026, en el primer semestre y también en este segundo lapso del año. Es Javier Altamirano, que hoy día suma como una alternativa ante la partida de Arce a la selección chilena. Son 6 bajas las que tiene la U, también las vamos a revisar, pero bueno, habla un poquito de Altamirano, cómo recuperar a este jugador, si lo ve como titular, y esto es lo que dice el técnico de la U.
5: Se trabaja con todos los futbolistas de tratar de mantenerlos en el mejor rendimiento. Después va a haber algunos que van a tener más minutos, otros van a tener un minuto. Se trata de mostrarle imágenes y hay momentos, yo creo que los futbolistas también pasan por momentos, hay momentos donde por ahí las cosas salen mejor, hay otros que no salen tanto, pero trabajamos para que todos los futbolistas, independientemente en este caso que nombraste a Javier, estén al máximo de sus posibilidades de tratar de jugar. Después está la decisión del entrenador si juegan o no juegan, y eso va a ser siempre así, pero yo lo trato de llevar siempre al máximo de su exigencia individuales para que después los colectivos sean buenos.
4: La palabra del técnico de la Universidad de Chile hablando del rendimiento de Javier Altamirano, que en teoría aparece como una opción viable para ser titular en el equipo de mañana, pero es un jugador que desde Copa Chile con San Felipe que no aparece desde el inicio y en el torneo con partidos más relevantes, digámoslo así, porque bueno, apareció en el partido con San Felipe, con Wander, pero en partidos con rivales de primera o en el torneo no aparece desde el mes de mayo.
1: Sí, ha sido un caso. Oye, Topo, lo de Aránguiz, ¿es como para que sea titular o solo citado?
4: A ver, hoy día el último entrenamiento lo hizo de manera más normal. Yo entiendo que lo van a evaluar ya mañana. La U va viajando rumbo a la región de Valparaíso para concentrar. Ahí Gago va a tomar la decisión, pero debería, si es que amanece bien y sin dolores, debería ser compañero de Reinhardt en esa zona media.
1: Altamirano, un tema. Ayer, bueno, lo conversábamos acá, no estaban, me parece, ninguno de ustedes dos. Por eso reitero la pregunta. ¿Va a ser titular, todo indica Altamirano? Es uno de los jugadores que ha tenido probablemente el downgrade, como se dice, más grande esta temporada en la U, pensando en cómo estaba el año pasado y cómo a qué lo pueden atribuir. Porque no aparece.
3: Estuvo lesionado, me parece. Un tiempo.
1: Sí, no recuerdo.
3: Pero no debería ser.
1: Pero algo pasó con él.
3: Sí. Bueno, primero que Gago no lo tiene muy en cuenta.
6: Eso es claro. Desde que vino Gago no lo ha tenido muy en cuenta y eso.
1: Yo creo que lo tasó. Lo puso un par de partidos y lo tasó.
2: Sí. Pero el jugador lo siente y hay distintas personalidades. Hay jugadores que se rebelan contra eso y de repente claro, sacan lo mejor de sí y otros que lo. Claro. Esto es lapidario para ellos y tal vez Altamirano está en esa cuerda. Para mí, un jugador que en un esquema como el de Gago necesita agregarle algo a su sello de jugador. Porque su sello jugador, su buena técnica, él la va a conservar siempre. Pero tal vez hay algo de cuando intensidad, no tiene la pelota, de agresividad, de sumarse al colectivo ahí en esos momentos que lo tiene que tener. No, yo creo que no le fluye, no está en su esencia.
6: No lo siente, claro.
2: No lo siente y por ende no lo pone. Sí, el tema es que si no lo siente, yo creo que para el fútbol actual está complicado.
1: Sí. Complejo. El que no le mete intensidad.
6: No, pero quizá para ciertos técnicos, Altamirano quizá le da la responsabilidad a otros compañeros y a él. Le da la responsabilidad de manejar el equipo cuando tiene la pelota, pero es difícil.
2: Lo en pasa la actualidad, que es difícil. En general, los equipos, ¿qué hacen? Te dejan a uno.
6: Sí.
2: O sea, si tú decís, mira, yo dejo que Aránguiz, porque muy talentoso hoy, haya bajado un poco su intensidad física, siendo un jugador que todavía corre y corre mucho, y creo que corre bien. Pero si Vargas corre más que tú, por ejemplo, como que hay tú mal parado, ¿no? Sí. No, a esta altura que tenés que ponerlo.
1: Otro también. Yo recuerdo, Topito, nos tocó hacer varios partidos al principio de la llegada de Gago, le dio minutos el técnico argentino, de hecho lo puse titular en algunos partidos de la Copa de la Liga, pero nos llamaba la atención en las mismas transmisiones, Topo, la actitud con la que entraba Altamirano era similar a la que tenía Sadi. Después de Sadi se enchufa un poquito, le alcanza para irse a Suecia, pero lo comentábamos que los dos entraban muy en otra marcha, un poco desganado y muy impreciso con la pelota, con poquita confianza Altamirano, lo que lo pudimos ver en los últimos partidos.
4: Hay un partido que es con el último de Paqui Meneghini, que yo lo recuerdo que es con Lobo de Conce, sí. Donde ahí ya tiene un rendimiento que es paupérrimo. Finalmente después, claro, con Valladares termina teniendo algunos minutos, empieza a jugar Arce también. Me acuerdo que lo nominaron en marzo a la selección, no apareció más, y bueno, de ahí ya viene un calvario de él que lo termina desplazando en el equipo titular, y la erupción de Arce, bueno, también hace lo propio.
5: Aparte que hay una cosa, hablamos de la intensidad, que es muy, muy, muy, muy necesaria, sobre todo hoy día, pero hay algo que, por ejemplo, Altamirano, ¿en qué es muy destacado? En su faceta técnica, ¿no es cierto? Entonces, si más encima, si tú puedes suplir una cosa con otra, perfecto, pero si más encima técnicamente estás fallando,
1: si es tu fuerte,
5: claro. Ahí está, y hasta la recote contra pasa, porque tu diferenciación es esa, claro. Yo manejo la pelota mejor que nadie, yo soy un zurdo talentoso, yo soy un tipo que ve espacios donde nadie los ve, yo sé salir en espacios cortos, tengo buen dribbling, pero si cuando la entrego estoy entregando mal,
1: o sea, y ahí te podemos perdonar realmente que no corras
2: es
1: tanto.
2: Que eso te iba a decir, ¿por qué te perdonan? Porque eres incidente.
5: Exacto,
2: eres un jugador incidente, te cuentan asistencia y goles. Si tú tenías asistencia y goles, es probable que te perdonen algunas cosas del otro. Pero resulta que si no fuiste incidente.
5: Y sobre todo en un equipo que necesita gol.
1: Oye, arranca en 7 minutos la final de los Sobezul. La estaremos siguiendo nosotros, cooperativa.cl, y luego en las tardes deportivas. Juega Chile contra Venezuela por el Oro 33 a las 5 de la tarde. Chile con Paraguay, semifinales de hombres. Ahora vienen las damas con la final, lo estaremos contando desde las 15. Topito, formación de la U entonces, y más palabra de Gago, más voces desde el CDA.
4: Claro, que tiene también bajas con Igor Lichnowsky, que tuvo una gastroenteritis durante estos días. Hoy día salía en su...
1: Todo bueno el 18. Gastroenteritis, pasado el 18.
4: Sí.
1: Permíteme dudar.
2: Se comió una lechuga en luna, a lo mejor le cayó mal.
1: Vamos a pensar eso.
2: Venía un bichito, estaba mal lavada.
4: Estaba mal lavada la lechuga.
2: La verdad.
4: A mí me parece así que yo no voy a hablar nada de que...
1: Perdón.
4: A mí me imagino un minuto.
1: ¿Y qué letra?
2: Pero...
1: ¿Cuál es la que acusa? No.
4: B.
1: No tengo idea yo. Sigamos con eso.
2: Ale.
1: La. Sigamos. Salga, no salga, se mete ahí en medicina usted.
4: No soy un galeno. Hablemos de
1: galeno. No se ponga galeno.
4: Ya, Lipnowski está con...
1: gastroenteritis.
4: Con esa complicación. Y Rivero tampoco va a estar en la consideración. Lo explicó Gago, esto dijo, escuchamos a Gago y pues a
2: mejor a Gago.
5: Acá todos los jugadores están a disposición, independientemente si están en el banco de suplentes, porque están en condiciones para jugar, si no, no lo van a estar. En el caso de Octavio, este partido decidí que esta semana entrene bien, que entrene fuerte, que se ponga bien para tratar de encontrar unas buenas semanas de entrenamiento. Lo hablé con él, está a la predisposición de ponernos bien desde el lado. Yo creo que también necesitaba volver a jugar, volver y con la suerte de volver a convertir como le tocó, pero le falta todavía esa parte final para ponerlo al nivel que por ahí nosotros pretendemos. Lo hablamos con los médicos, con el futbolista también, entonces estamos en el último proceso chiquitito para que termine de estar completamente con nosotros todo el tiempo.
4: Ahí está la palabra de Fernando Gago. Con respecto a Altamirano, un gol y una asistencia, de hecho, en todo el torneo, toda la temporada. Todo esto en Copa Chile, Javier Altamirano. Con respecto al equipo, Castellón en portería, Ormazábal, Ramírez Saldivia y Nico Fernández en el medio terreno. Reinhardt, Poblete o Charles, más Altamirano y arriba Guerrero, Vargas, Reina, Vargas y Guerrero en ataque.
1: Reina, pero su Reina.
4: Sí, mira, más que nada también porque Rivero no va. Todo indica que va a jugar con un 9, que el otro lo va a dejar ahí para lo que se pueda necesitar, y ahí tener a Vargas como centro delantero, pensando también que el cuadro bertoniano, bueno, tiene un buen juego por las bandas, y eso también ayuda a los jugadores a hacer la bajada también, tanto a Reina como Guerrero, que aparecería nuevamente por el sector izquierdo.
2: Lucero Anahuayta, aprovechando que estamos en septiembre.
3: A propósito.
4: Exactamente.
1: Ya. Oye, Topito, ya. Consulta, acá establecimos el término el Cente Gago, para ver si el hincha de la U quiere que llegue con Fernando Gago al centenario, es muy importante. ¿Depende la Copa Chile para aquello? ¿Cómo es la continuidad de Gago? Entiendo que tiene contrato y todo, pero ¿hay algún requisito que debe cumplir sí o sí? ¿O hay conformidad?
4: Es muy complejo de que Gago, tiene que haber una catástrofe para que Gago no...
1: Ahí te perdí justo.
6: No siga.
1: A ver. 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Cuando hablamos del Cente Gago, la gente puede opinar, si quiere o no, el hincha de la U, y lo vamos a ir leyendo todos los días. Topo.
4: Ya, con respecto a aquello, hoy día hay un factor que ayuda a que Gago se mantenga el otro año, que es el factor dirigencial, un cuerpo directivo que hoy día, claro, sigue gobernando, pero que está ahí esperando a ver lo que ocurra durante el inicio del 2027, a la Junta de Abril, a la Junta de Accionistas de Abril también, del próximo año. Entonces uno percibe de que no va a haber tanto movimiento con respecto a entrenadores, jugadores, pensando en la próxima temporada.
3: ¿Topito?
4: Sí.
3: Perdón que te interrumpa con eso. Tengo la impresión, sin haber conversado con nadie, no tengo ni información ni nada por el estilo, pero tengo la impresión que, digamos que dentro del CDA, la sensación respecto a lo que está pasando con el caso Clark y todo esto, Sartor más bien, como que no pasa nada. O si, siendo que obviamente que hay un lío en el cual están metidos,
1: pero eso pasa todo al final,
3: pasa todo, pero en el fondo como que tengo impresión nomás, que como que sigamos nomás, porque mientras no nos digan nada, nosotros seguimos chumpa adelante nomás.
4: Claro, y igual les transmitió tranquilidad también la otra vez el liquidador, señor Godoy, cuando fue a la oficina de Azul Azul, que todo indica que ellos van a terminar el periodo hasta el mes de abril. Se van a abrir recién las ofertas en el mes de enero, entonces ya, claro, va en un proceso donde...
3: Claro, porque en abril es la Junta Accionista.
4: Claro, sí, y sí, ahí, sí. Y ahí debería terminar el ciclo con nuevos dueños de ese paquete accionario de más del 60%, que finalmente termine decidiendo en las decisiones importantes del club. O sea, tiene la mayoría absoluta ahí en el directorio, perdón, la mitad más uno. Entonces ahí la U hoy día está, no sé si hoy día hay ánimos de remover tanto, si es que Gago debería hacer que, no sé, que la U, no sé, quede fuera de toda competencia internacional, que sea un desastre de aquí a fin de año, algo que por el momento no
1: está en la
4: visora. Es un equipo que...
1: No, está peleando Chile 2 todavía. Pues.
4: Sigue peleando, está ahí arriba.
1: El tema es que lo define con la Católica, seguramente mano a mano, eso, claro. Si lo pierdes con la Católica.
4: Ya le ganó un clásico a la Católica. Entonces,
1: Ya, pues, oye, leo un poquito a la gente y voy contigo, Tomo, para cerrar el bloque azul. Pancho Plaza va más por el Centegato Lucero, que llegue Lucero al centenario. El Centegato. ¿Tiene contrato Lucero?
4: hasta el próximo año.
1: Todo se está asegurado, probablemente. A ver, sí. La Cami Gallardo quiere que se vaya Fernando Gago. Ajá. Marisol Ojeda, Gago no me convence todavía. Creo que en todo este tiempo no ha dado aún con el equipo o con una formación aceptable. Rodrigo Acosta le pide que trabaje y que vaya un buen equipo una buena vez. Fernando Gago. Marco, el amigo Coseco, me voy a bancar a Gago. Basta del paseo de entrenadores por el Centro Deportivo Azul. Ya, eso por ahora, Tupi.
4: Con respecto a Lucero, solo un nombre podría mover las aguas del gato Lucero en la U.
1: A ver.
4: Felipe Mora.
1: Sí. Todos los años
4: Mora. Todos los años lo mismo. Sí, pues, se han acercado a conversar, pero terminó en México ahora, pero ahí está, un jugador de 32 años. Esa vuelta en la U podría mover un poco la situación de Lucero, pero si no hay acercamiento o no hay más que nada una intención del jugador de volver a Chile y ir a la U, Lucero se queda. Si Mora aparece en el radar de manera seria, ojo con Lucero.
1: Ha metió dos goles el otro día Barty, pero como que
6: se demora.
1: Sí, Lucero hizo dos goles el otro día, pero como que fue más de lo mismo, o sea, hizo los dos goles y volvimos a su presente habitual.
6: Sí, yo creo que el tema de Lucero también es que la confianza para un futbolista es fundamental. Y a veces la confianza no te la da el técnico, hay que gestionársela. Porque otra forma no se sale de ahí. Es complejo. Entonces, hay jugadores que si no tienen confianza, si no están con confianza, parecen la sombra de lo que fueron. Sí. Y bueno, yo creo que al Lucero le está pasando eso también, ¿no? No sé si estará contento también por el presente, por la situación en que está.
2: Tienes que hacer dos preguntas del otro tema.
1: Haga las que quiera.
2: ¿Sí? Pancho, si alguien hace una oferta para comprar la U, se tiene que hacer pública ahora, digo, no cuando las revisen, cuando las abran. Ahora, ¿son públicas? ¿Hay alguna en el escritorio del liquidador o no?
4: No todavía. Primero están buscando el banco que va a ser la tratativa. Uh-huh. Están buscando los medios de venta. Claro. Ese es el primer proceso, donde se le alrededor de 14, 15 bancos son los que le llegó esta propuesta del liquidador y que no han sido más de dos los que han aceptado. Y entiendo yo que en ese proceso el liquidador está buscando convencer a más bancos, o sea, para que existan mayores alternativas, para que los acreedores puedan optar por uno u otro camino a la hora del método de venta que tiene que hacer.
2: Dicho de otra forma, si yo tuviera la plata para comprar la U y voy y hago una oferta, hoy el liquidador me diría no aún. Señor no, Muñoz, no aún.
1: Aguarde su morlaco, su ahorro, señor Muñoz.
2: Segundo, guarde sería público, él podría decir vino. Pat Muñoz, Juan Pérez, Rodrigo Golver vinieron y entregaron una oferta. ¿Él lo va a hacer público o va a esperar hasta enero?
4: No, entiendo que va a esperar hasta enero. O la intención que tengan los acreedores. Y querrán que se conozcan algunos ofertantes.
1: No. Oye, el negro dice, ¿oye? Negro PGR, falta un puntero izquierdo, Topito. Más que un centro delantero, cree que falta un puntero izquierdo que ayuda a Morales. Y coincido con él. Igor Ochoa estaría de acuerdo conmigo también en algún lugar. Sí, me hace varios. Ay, sí, me comí una letra. Ustedes lo evalúan. Yo me someto a la revisión.
2: Yo lo he dicho.
1: Todo se revisa acá.
2: Yo coincido contigo, lo he dicho. Patricio. Y si queremos ponerlo más amplio, yo he dicho un jugador decisivo, determinante, que juegue por esa zona. Que juegue por la izquierda. Porque claro, cuando yo escucho puntero izquierdo, yo siempre imagino el Win antiguo, digamos, el que hace toda la raya, llega a la línea centro. No, de repente un jugador que domine ese sector, como era Alexis Sánchez, para que todos entiendan, que jugaba ese lado a pie cambiado y iba para adentro. Digamos.
6: Porque podría ser Reina, pero Reina se acomoda más jugando por derecha.
1: ¿Va por izquierda o
6: zurdo? Es que no.
1: Guerrero por izquierda, parece.
2: Sí. Ahora, que sea determinante.
6: Se acomoda más jugando por derecha.
2: Yo digo que sea determinante. Y por ahora, Reina, por lo que yo he visto en él, no está ni cerca de determinante. Está como.
1: Sí. Y el Nacho Vázquez tampoco parece que es.
6: Es que con este tema, yo lo digo siempre, con este tema de la moda esta de con pie cambiado, al final te termina perjudicando. Porque si el jugador que juega con pie cambiado no tiene buen remate, no termina desbordando nunca.
2: Que no juegue a pie cambiado, que sea zurdo, que te haga goles, que te haga goles,
6: que te tire centro,
2: o que te tire buenos centros, que se junte con el 9, que es un jugador determinante.
6: Sí, y pero por sea eso derecho digo, a veces lo ponen, zurdo, lo ponen a los jugadores, a los extremos, con pie cambiado y no tienen remate. ¿Para qué juegan por ahí? Si siempre cortan para adentro y no dan un pase gol, no rematan y uno pierde, pierde la posibilidad del centro.
2: Pierdes mucho tiempo, pierdes sorpresa.
6: Sobre todo si tienes un 9 de área.
2: Sí. Es verdad.
6: Que necesita que uno le, que lo siente.
1: Sí. Antes de cerrar, Topito, voy contigo nuevamente, pero quiero leer un poquito a la gente. Maxi Solar Ojeda dice: Lucero, los dos goles más caros en la historia de la U. Víctor Pereira, Ángelo Araos, tirada para bueno. Hoy día desgarrado en la Unión Española. Otro que se fue.
2: Muchísimas condiciones.
1: Se fue medio apurado a Brasil también en su momento. Cristian Cáceres, mejor un Centeoli. Entiendo que quiera San Paoli para pa el centenario. Pato Acuña, abrazo. Pregúntase que en el fútbol tiene un fair play financiero. No lo hay.
2: No
1: hay ningún límite acá.
2: No.
1: Tampoco
6: inviertan nada.
1: Tampoco inviertan mucho. De decir un fair play financiero con inversión mínima debería ser. Más que máxima. Y Daniel Caro, Camilo Pino. Crack el 87. Y la Maca de Talca también recuerda a Camilo Pino. Uno que se perdió para ellos y que era un gran jugador. Boutros, Jaime Ramírez también. Hugo Villar, Camilo Pino, Claudio Flores, Diego Rojas, el 10 de la Católica.
2: Jaime Ramírez, ¿dijeron?
1: Jaime Ramírez.
6: Ahora están en Antofagasta.
1: Anda bien. Diego Rojas. Luiso Tolicchio. Todo bien ahí. Luiso Tolicchio. Sí. Mauricio Cataldo, gracias a Topo. Mauricio Cataldo, Daniel Caro, Camilo Pino. Ahí está. Víctor Pereira, recuerda Ñato Jara, ex delantero azul también. Gran delantero. Y Topi Lover. Diego Rojas es como el señor José Luis Silva, que nombraba a Topito Caneo. Claro, la misma figura. Topito, algo más y cerramos y nos vamos al corte.
4: Dentro de los convocados va a sumar un nuevo juvenil, Fernando Gago, que es Gerardo Gutiérrez, tiene 19 años. Ya. Es defensa central, llegó el 2025 de la Unión Española, pero su proceso formativo lo vio en la Católica. Tiene una buena altura, un buen juego aéreo, además de potencia en la marca, lo que nos han dicho.
1: Ya, ¿y qué era central? Es que ahí se cortó un poquito.
4: Central. Sí.
1: Ya, listo. Abrazo, Topito querido.
4: Que estén muy bien.
1: Chau, chau. Chau.
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De cooperativa.cl, este primer café de miércoles 23 de septiembre lo vamos a compartir con la secretaria nacional de la democracia cristiana, Alejandra Kraus, con el diputado de Evópolis, Jorge Guzmán, con Vicente Bruna, que es secretario general del Partido Republicano, y con Constanza Schoenhaut, diputada del Frente Amplio. Con ellas y ellos compartimos el primer café de hoy. Hola, ¿cómo están? Muy buenos días. Ayer debutó en la Asamblea General de Naciones Unidas el presidente José Antonio Kast. Además de su discurso desde Nueva York, participó en la reunión con los países que adhieren al Escudo de las Américas, y se anunció oficialmente la adhesión de Chile, ¿no es cierto?, al Escudo de las Américas, que por supuesto ha generado muchas reacciones. Luego, en un punto de prensa, el presidente dejó en claro que esto no constituye un tratado y descarta que permita intervención

0: militares de Estados Unidos en Chile. La soberanía no está en juego. Y aclaró las preguntas que se le iban haciendo, ¿no es cierto? También contó que en la cumbre esta donde se juntaron estos 15 países, no se abordó la posibilidad de este tipo de incursiones militares de Estados Unidos, ¿no? Lo ligamos también con el discurso, con los dichos del propio presidente de Estados Unidos, ¿no es cierto?, Donald Trump, que dijo que promete usar el poderío militar para defender a Estados Unidos y puso el foco en Latinoamérica, habló de México, en fin. Bueno, el debate ya está lanzado sobre esto del escudo de las Américas. Recordemos que cuando se realizó la primera cumbre, el presidente de Estados Unidos dijo, acordamos usar fuerza militar letal para destruir estos siniestros carteles y sus redes terroristas. La opinión ahora de ustedes ante los hechos que acabo de relatar, ¿no es cierto? A ver, ¿qué opina sobre esto Alejandra Kraus? Si tiene algún tipo de, cuestionamientos o temor, como han expresado algunas personas, ¿o le parece adecuado y sin problemas adherir al escudo de las Américas en las condiciones que el presidente ha aclarado?
1: Hola Cecilia, muy buen día. Obviamente me causa preocupación. Nadie podría señalar o estar en contra de buscar los todos aquellos elementos que permitan la debida coordinación entre estados para combatir el crimen organizado, etcétera. Yo creo que ese titular nadie podría estar en contra. Sin embargo, no conocemos el detalle de lo que vamos a suscribir o vamos a adherir. Uh-huh. Han sido explicaciones. A mí me llama profundamente la atención, hoy día hay un medio, creo que es el Diario Financiero, en que dice Chile sorprende con esta adhesión. Éramos observadores hasta ayer en la mañana, con esta adhesión al escudo de las Américas. Chile, en una política de esta envergadura, no debiera sorprender, no debiera ser sorprendido por las autoridades. Uh-huh. Porque son elementos que se analizan, que se evalúan, que hay que ver sus alcances. Además, estamos entrando a una adhesión a un contrato de adhesión por la parte trasera, como señaló el ministro de Defensa Fernando Barra, de Trump. Y creo que esa subordinación me preocupa, Cecilia. Me preocupa como Estado, me preocupa para el futuro. El día de mañana le decimos que no a Trump en algo que nos solicite como país, con el objetivo de proteger los intereses de Estados Unidos. ¿Qué va a ocurrir con nuestro país? Uh-huh. Entonces, hay elementos que debiéramos de alguna manera preocuparnos. Tengo la impresión, mi análisis inicial también, es que la política exterior de nuestro país cambia radicalmente. Uh-huh. El senador Insulza, ex senador, ex secretario de la Organización de Estado Americano, ex ministro de nuestro país, dice que palabras textuales, la verdad es que yo creo que la política exterior de Estado se está extinguiendo. Si hay algo que nos había caracterizado desde el retorno a la democracia, que en materia de relaciones internacionales la política exterior era una política de Estado. Uh-huh. Y a juicio de Insulza se está ello extinguiendo. Y yo a lo mejor doy un pasito más allá. Mi preocupación también, y por eso aquí hay que observar, por eso que es importantísimo lo que se ha señalado desde el Senado de esta sesión que se va a solicitar, sí, al canciller. La militarización de la política exterior de nuestro país. Y eso es un cambio radical, no solo desde el retorno a la democracia, sino que como de alguna manera concebimos los principios que informan el orden internacional, que parece que hay un cambio, estamos adhiriendo a ello.
0: Escuchaba el otro día al presidente de la Cámara, el diputado Alessandri, decir, antes de que se oficializara, pero él parece que ya tenía información que esto ya era un hecho, que había que leer con atención, por supuesto, todos los detalles de ese texto. Quería preguntarle, Jorge, al diputado Jorge Guzmán, si usted tiene conocimiento de los detalles del texto y si también le parece que fue una sorpresa, como dice Alejandra.
2: A ver, primero, muy buenos días.
0: Buen día, sí.
2: Buenos días a los panelistas y a la gente que nos escucha. Yo puedo compartir en algo con Alejandra, ¿eh? Yo creo que obviamente que nos corresponde a nosotros, nos corresponde a quienes estamos en el Congreso Nacional, a quienes somos parte de la gestión pública, preocuparnos de cuáles son las implicancias, cuáles son las consecuencias y en qué consiste en el detalle. Esta adición al escudo de las Américas que ha suscrito, que ha señalado el presidente José Antonio Kass. Y esa preocupación tiene que ser compartida, también lo decía Jorge Alessandri, cómo nosotros entendemos qué significa esta adición. Pero también yo creo que en esto uno tiene que ser muy, muy serio y las palabras del presidente han sido muy claras. Aquí no hay, no se concede, no se cede en ningún caso algún tipo de soberanía, sino que lo que se hace es un trabajo conjunto de varios países de Latinoamérica y de Estados Unidos respecto de cómo enfrentamos, de cómo nos hacemos cargo de un fenómeno, y aquí también puedo compartir algo importante con Alejandra, que es un fenómeno que también cambió, que tiene que ver con el crimen organizado y cómo tienen una presencia transnacional, cómo hoy día estas organizaciones criminales no son exclusivas de un país, sino que se extienden por todo el continente, generando un daño importante a los países. Entonces, si nosotros adherimos a este escudo de las Américas con el objeto y el propósito de enfrentar el narcotráfico y el crimen organizado, de utilizar nuestra tecnología y nuestras capacidades, pero también complementar esas capacidades y esas tecnologías con lo que aportan otros países, claramente vamos a poder enfrentar una situación que es distinta a la situación que estamos acostumbrados como mundo. Y por tanto, yo no veo en ello un riesgo, no veo una crisis respecto de la forma de abordar las relaciones internacionales o cómo nosotros nos enfrentamos a los fenómenos que vive el mundo, sino al contrario, creo que es una nueva muestra de esta apertura que tienen los países a resolver en conjunto problemas que son conjuntos.
0: Constanza Schoenhaut, solo agregar, ¿no es cierto?, que en este plan de esta adhesión también no solamente compartir información, como decíamos, ¿no es cierto?, sistemas de análisis inteligente de datos, en fin, también está el tema de la capacitación de fuerzas de seguridad como Carabineros de Chile y la PDI. No conozco el detalle cómo será esa capacitación. A ver, Constanza Schoenhaut, diputada del Frente Amplio, ¿cuál es su mirada?
3: Hola, Cecilia. Bueno, hola a los panelistas, a quienes nos escuchan, que sea un buen miércoles para todos y todas. Mira, yo creo que es bien complejo el tema que estábamos abordando y quiero poner al menos dos elementos sobre la mesa. El primero de ellos es que hay que entender que aquí nuevamente el presidente Kass ha tomado una decisión de política exterior a nombre de Chile, ¿ya? Y esa es lo que a todos nos llama transversalmente, al Congreso, a los partidos, a los sectores, a la ciudadanía en su conjunto, a hacer un buen doble clic de ok, ¿y de qué se trata esta política exterior? Porque las políticas en materia exterior significan alianzas y pueden apostar al fortalecimiento del multilateralismo como que es fundamental para países como los nuestros, pero que también lo pueden debilitar, ¿ya? Lo segundo es que a mí me parece especialmente preocupante cuál es la composición y la estructura de este escudo de las Américas, ¿ya? De esta alianza, coalición, todavía nadie sabe bien qué es. Porque si te das cuenta cuáles son los países que lo integran, digamos, todos países sudamericanos, liderados por presidentes o gobiernos conservadores o afines a la tendencia de ultraderecha también de Trump, y Estados Unidos, ¿ya? Y curiosamente quien lidera este espacio no es ningún presidente de Sudamérica, es el presidente de Estados Unidos. Recordemos que la primera vez que se juntaron fue en el club de golf en Florida, Estados Unidos, del presidente Trump. Entonces, a mí eso ya me genera una suspicacia porque no me parece que eso signifique que estemos en igualdad de condición. ¿ya? Y por último, yo tengo serias dudas, y creo que nadie ha sido capaz de explicarlo, respecto de cuál es el objetivo y cuáles efectivamente los, digamos, las orientaciones y los fines que persigue este espacio. Y aquí me parece que el gobierno está siendo deshonesto y que el presidente Kast está siendo deshonesto, porque el comunicado que ayer saca desde presidencia lo que nos dice es lo que aquí está tú intentando discutir, que es el combate al narcotráfico y el crimen organizado.
0: Sí.
3: ¿Cómo uno podría estar en contra de eso, no? Pero a mí me gustaría que leyéramos la nota de prensa, que es la declaración del Departamento de Estado de Estados Unidos, que no sé si la pudieron leer, que es la declaración conjunta sobre la defensa de, comillas, la soberanía hemisférica.
0: Sí.
3: Y aquí el primer punto del que me habla es en materia económica.
0: Defendamos donde, nuestras, por ejemplo, economías.
3: Donde dice específicamente, por ejemplo, salvaguardar las cadenas de suministro de minerales críticos. No sé si se acuerdan que hace poco tuvimos una política a propósito de una firma de acuerdo entre el presidente Kast y Estados Unidos respecto a minerales críticos, que nunca nadie supo bien cuál era el alcance tampoco. Donde se habla de velar por regulaciones para resguardar proveedores de confianza en infraestructura digital, que no hay que ser tonto para, nuevamente, la polémica hace un par de meses que tuvimos sobre el cable con China, no sé si se acuerdan. Entonces, esto no es solo en materia de crimen organizado, que es lo que le está diciendo el presidente a Chile. Esto tiene otros temas, y mientras el presidente no sea sincero con el país y le diga cuáles son todos esos temas y cuál es el alcance de estos, serán unos 20 puntos los que se consideran en esta declaración, cuál es el impacto que eso tiene para Chile, qué es lo bueno, qué es lo malo, cuál es el riesgo, no me venga a decir que esto no se trata de ceder soberanía. Porque cuando uno ve que algo tiene cabeza de león, cuerpo de león y cola de león, bueno, entonces, ¿de qué estamos hablando? Y aquí esto me huele profundamente por la composición del espacio, por quién lo lidera, por el contenido de esta declaración, que aquí sí estamos poniendo en riesgo soberanía democrática, soberanía económica, y espero que no sea así. Pero ante la opacidad y la falta de información clara que tenemos hasta ahora, no puedo sino levantar la alerta al respecto.
0: Así es, hay un comunicado oficial, como dice la diputada Jonja, ¿no es cierto?, donde se habla de defender y promover el respeto mutuo, también dice a la soberanía nacional, la autodeterminación de cada nación, también defender la gobernanza democrática frente a las redes narcoterroristas armadas y defender nuestras economías fortaleciendo la cooperación económica, y ahí donde está el punto que hace la diputada Jonja, ¿no es cierto?, promoviendo regulaciones para proveedores de confianza en infraestructura digital, etcétera, y ahí es donde aparece también el tema de las tierras raras. O sea, es un documento bien completo que tal vez da más luces de lo que se ha conocido acá en Chile hasta el momento, ¿no? A ver, Vicente Bruna, secretario general del Partido Republicano, obviamente partir de la base que todo el mundo está de acuerdo en que hay que luchar contra el narcotráfico, ¿no es cierto? Y el crimen organizado, eso nadie podría estar en contra, me imagino. Como siempre, son las discusiones, vienen con las herramientas. ¿Algo que decir sobre esta adhesión al escudo de las Américas? Me imagino que está de acuerdo, pero ¿qué respondería ante las dudas planteadas tanto por Alejandra como con Constanza?
4: Varias cosas. Yo creo que Constanza cae en lo mismo que ella le critica al presidente, que lee un artículo que a ella le favorece y se olvida lo demás, que tú lo mencionabas muy bien. El mismo documento, la misma declaración, que es una declaración de intenciones, y parte del documento por lo demás, parte diciendo, o sea,
0: ¿cuál
4: en
0: una,
4: es la declaración que se firmó del escudo de la América,
0: el departamento
3: del gobierno,
0: pero no el departamento de Estados Unidos, a eso me refiero.
4: Yo vi el de Estados Unidos, lo tuve que ir traduciendo porque no soy muy bueno para el inglés. Pero en el fondo ahí también se establece lo que tú muy bien dices, Cecilia, que hay que respetar la soberanía de los países, lo dice el mismo documento, la gobernanza, generar la autonomía. Entonces hay una parte completa donde se aborda efectivamente la importancia de la soberanía de todos los países, justamente para hacerse cargo de las críticas que se podrían hacer de que esto pasa a llevar, digamos, la soberanía. No es así, el mismo documento, la misma declaración lo establece. Y quedarme también, por supuesto, con un punto que para mí me parece totalmente relevante, que es el del combate al narcoterrorismo. Yo creo que es absolutamente necesario buscar nuevas herramientas para poder combatirlo. Estas son organizaciones de crimen internacionales, y eso requiere necesariamente cierta coordinación internacional entre países para poder hacer frente. La realidad del terrorismo, del narcoterrorismo, claro, del crimen organizado, es brutal, y la gente lo está padeciendo con miedo, lo está padeciendo con asesinatos, con tortura, con extorsión, y por eso es necesario que los estados se actualicen, digamos, a las nuevas formas de crimen del siglo en que vivimos.
0: O sea, si el crimen es distinto ahora, distintas tienen que ser las herramientas, ¿eso quiere decir?
4: Sí, por supuesto. O sea, si ahora existen redes internacionales de crimen, y por tanto se exige necesariamente colaboración con otros países para poder hacerlo.
0: Pero, ¿por qué este documento dice que los estados participantes se proponen profundizar la cooperación en materia de inversiones y economía?
4: Yo me imagino que siempre es bueno que Chile crezca, digamos, en materia económica y tenga buenas relaciones económicas con otros países. No sé por qué está dentro de este documento, tiene hartos puntos más, pero a mí me parece bien que estemos buscando tender puentes económicos para que el país mejore económicamente, digamos. No le veo el problema a eso.
0: Ok. A ver, Alejandra, ¿algo más que agregar?
1: Sí, estaba Cecilia leyendo el documento. Importante decía Vicente, uno puede automáticamente pedir que aparezca en español, de tal manera, digamos, de tener los alcances. Lo primero es bien, parten señalando, a propósito de la suscripción o de la adhesión que hace Chile en este escudo de las Américas, y con todo lo que se ha señalado que supuestamente persigue, lo que busca es la protección de los intereses de los estados, y en eso hemos estado desde el mes de febrero, previo a que el presidente Kast asumiera, definiendo temas de carácter económico con Estados Unidos. En consecuencia, los intereses de Estados Unidos van por distintas áreas, que eso sí preocupa. Nada pareciera que se nos olvida lo que Estados Unidos, a propósito de cómo enfrenta el crimen organizado, instala la doctrina, es decir, revive la doctrina Monroe, y la denomina y la adecua para estos tiempos en Monroe.
0: Sí.
1: Que eso es el intervencionismo. Entonces, me parece que más allá de la decisión del presidente Kast, creo que todos tenemos la obligación de pedirle al presidente Kast y al canciller que en las instancias que corresponda aclaren los alcances de esta adhesión al escudo de las Américas, porque también podría ocurrir que, no siendo un tratado, pudiéramos estar suscribiendo obligaciones y compromisos más allá, y de alguna manera lo que se denomina el soft law. Entonces, creo, Cecilia, que esto requiere requiere de mucho análisis y levantar las alertas y preocupaciones. Sin duda es necesario para el país. Insisto, y adhiero a las palabras del ex canciller José Miguel Insulza, en términos de parecer que la política exterior de Estado en nuestro país se acabó.
0: Ahora, el presidente Trump también lo decía recién, cuando dice: Estados Unidos ya no permitirá que las amenazas contra el país se afiancen en ningún lugar del continente americano. Y si es necesario, utilizaremos nuestro poderío militar sin igual para proteger los intereses nacionales de Estados Unidos. Esas frases, por ejemplo, se podrían interpretar de distintas maneras. A ver, ¿cómo las interpreta el diputado de Evópolis, Jorge Guzmán?
2: Bueno, Cecilia,
0: ¿por qué se sonríe?
2: No, porque creo que la interpretación es bastante literal, y la verdad que lo hemos visto manifestado en las últimas acciones de Estados Unidos en temas que uno puede estar de acuerdo o en desacuerdo con lo que ha ocurrido, pero en la práctica Estados Unidos ha hecho sentir su fuerza y ha tomado determinaciones muy duras. Lo que pasó en Venezuela, no quiero abrir con ello un debate respecto de la pertinencia o lo que dice el derecho internacional, pero evidentemente Estados Unidos tomó una decisión respecto del dictador Maduro y accionó. lo mismo que ha pasado con Irán. Entonces, yo creo que es bastante literal lo que dice Donald Trump, y en definitiva lo que él señala es que frente a una amenaza a Estados Unidos, a la democracia, etcétera, ellos van a actuar. Entonces,
1: a los intereses de Estados Unidos.
2: Y yo creo que también, Alejandra, los intereses del mundo, ¿eh? Y a mí, yo creo que algo que dijo el presidente Kass el día de ayer en la ONU es que efectivamente la ONU no ha estado a la altura de los conflictos que ha tenido el mundo en las últimas décadas. O sea, que llegar a Estados Unidos a tomar una determinación en Venezuela frente a las violaciones a los derechos humanos que eran evidentes, y el derecho internacional seguía pronunciándose respecto de la autonomía en cuanto a la definición de los pueblos de cómo solucionan sus conflictos, claramente no estuvo a la altura del problema. Y mientras veíamos gente y personas que tenían que salir del país, que eran violados sus derechos humanos, la ONU seguía discutiendo jurídicamente qué se podía hacer. Entonces, yo insisto, podemos estar en desacuerdo con la forma de actuar del presidente Donald Trump, pero también es muy cierto que su amenaza no son palabras, son hechos concretos.
0: Y si un día decide que en Chile hay grupos o bandas del crimen organizado que él considera que amenazan a Estados Unidos.
2: A ver, yo estoy absolutamente en desacuerdo con que Estados Unidos pretenda o quiera o eventualmente intervenga en la política interior de un país. Insisto, yo defiendo los principios del derecho internacional y dentro de ello está la autodeterminación de los pueblos, y también creo que Chile tiene la capacidad de enfrentar al crimen organizado, de enfrentar al narcotráfico como lo ha hecho siempre. Y también por lo mismo el presidente Kass ha sido muy categórico en señalar que este escudo de la América en ningún caso le otorga facultades, potestades extraordinarias a Estados Unidos respecto de enfrentar o afectar la soberanía. Por tanto, como país, si eventualmente Estados Unidos decidiera hacer algo así, nos opondremos con toda la fuerza y con todo lo que corresponde. Pero en la práctica, yo estoy interpretando las palabras que señaló el presidente el presidente Trump, y que fueron bastante evidentes. Lo que él dice, si nosotros sentimos que hay una amenaza, que los países no están tomando decisiones, vamos a actuar. Te insisto, eso es lo que dijo Trump. Sí, obviamente, como chileno no vamos a estar de acuerdo frente a una intervención internacional en nuestro territorio y en nuestras decisiones internas.
0: Claro, a ver, Alejandra, Constanza, las dos querían hablar.
1: Dale, Constanza.
0: Constanza.
3: Sí, oye, yo quedo más preocupada de las declaraciones recientes que incluso de la declaración que salió ayer. A ver,
0: ¿a qué te refieres con recientes?
3: La que acaba de decir el... perdón, se me olvidan los nombres.
0: ¿Vicente Bruna?
3: Guzmán.
0: ¿Jorge Guzmán, el diputado de Bópoli?
3: Perdón, Jorge Guzmán, sí, disculpa. Quedo especialmente preocupada por lo que dice Jorge Guzmán. Mira, yo no sé si esto es ingenuidad, es falta de revisar qué es lo que ha pasado durante los últimos años en el mundo, es falta de comprensión de cómo está operando la geopolítica a nivel global. Pero yo no entiendo en qué planeta se puede entender que el presidente Trump está velando por los intereses de todo el mundo. O sea, y poner a Trump a la altura de la ONU para efectos de actuar frente a conflictos internacionales.
2: Solo frente
3: me
2: a tu,
3: parece,
2: ante tu duda,
3: me parece,
2: me gustaría que aclarara en qué te parece que yo dije algo que te genera conflicto. De verdad que antes, porque tú partiste diciendo algo de lo cual no te has hecho cargo.
3: Jorge,
2: dijiste, me preocupan las declaraciones del diputado Guzmán. ¿Qué declaraciones en particular?
3: Es que Jorge, si me dejas terminar de hablar, puedo terminar de plantear mi reflexión.
2: Sí,
3: si me interrumpe, va a ser difícil.
2: Partiste con un título que a mí también me parece preocupante. Partiste con un título que me gustaría que lo aclarara.
3: Es que el título es la primera parte de una argumentación. Entonces estoy en la parte de la argumentación ahora. ¿Ya? Cuando tú dices que tuvo que actuar Trump en Estados Unidos, en Venezuela, quiero recordarte también que hoy día Trump se está robando el petróleo de Venezuela. A Trump no le importaban tanto las violaciones a los derechos, pero a ver, Jorge, ¿puedes dejar hablar? Espere, diputado.
2: Cecilia, que me gustaría que aclarara qué es lo que yo dije que a ella le preocupa tanto, porque yo en ninguna parte dije que validaba una actuación internacional de Estados Unidos sobre otro país. Eso yo no lo he dicho. Entonces, por favor, que aclare qué le parece tan preocupante de lo que yo he dicho.
0: Claro. Constanza, lo que el diputado decía es daba cuenta que esa amenaza, o lo que dice, no le llama la atención lo que dice Trump, porque efectivamente lo ha hecho en Venezuela, pero que él no está de acuerdo con la violación
2: a la autodeterminación de los pueblos en cuanto a resolver sus propios problemas.
0: Exactamente.
3: Constanza. Entonces, a ver, si es que el diputado se puede explicar mejor, entonces, porque parece que él tampoco ha sido claro en sus declaraciones.
4: Yo lo entendí perfecto, diputado.
3: ¿Cómo es? Si usted, muchas gracias, si usted Vicente, cree literal, que efectivamente, mira, Cecilia, es muy difícil poder abrir un debate así con este nivel de intervención y de interrupción.
0: Pero la reflexión,
3: y te lo digo
0: de la diputada,
3: porque estoy tratando de hacer una reflexión que no solo va para ti, Jorge, es para la gente que nos está escuchando. Entonces te pido por favor un poco de respeto.
0: ¿Ya?
3: Si Trump es capaz de intervenir a Venezuela, yo creo, no al menos solo porque le interesen los derechos humanos, sino especialmente porque le interesa el petróleo, por supuesto que me parece un riesgo tener una supuesta alianza de confianza respecto de lo que él puede hacer en el resto del mundo. Y por tanto, cuando él dice, Trump, que está dispuesto a actuar en cualquier país donde él considere que no se están haciendo las cosas suficientes, va a actuar, entonces por supuesto que sea un riesgo para nuestro país. Y cuando eso sea un riesgo para nuestro país, la voz que nosotros podemos tener en este panel o en este congreso para decir fuertemente no queremos que se metan en nuestros países, va a ser una voz muy débil porque no la levantamos a tiempo. Eso es lo que estoy tratando de decir. Y ser ingenuo respecto a los intereses que tiene Estados Unidos con los minerales críticos que hay en Chile, con incluso esto de compartir inteligencia. ¿Ustedes creen que Estados Unidos nos va a compartir sus datos, su inteligencia, para efectos de nosotros también tener conocimiento de lo que ocurre en su territorio? Esto no es una relación de pares. Eso es lo que estoy tratando de decir. Entonces, tratar de interpretar las palabras de Trump en clave a él le importa la paz del mundo, me parece que es no entender el riesgo que para Chile está significando la firma de una declaración de estas características. Y ojo que nosotros además ya tenemos distintas instancias internacionales de coordinación en la que Chile es súper activo. Te voy a nombrar CLASI, Pacto, son instancias donde ya tenemos esa coordinación. Entonces, no es que no tengamos ninguna herramienta y por tanto hoy día sea fundamental juntar a estos. Uh-huh. Ojo que también esta es una alianza donde nos tuvieron invitados todos los presidentes realmente. Veamos por qué Brasil y México también se bajaron. ¿Por qué Canadá no está en ese espacio? Porque todos ven el riesgo. Entonces, okay, miremos la película completa, okay, y no nos quedemos con dos párrafos de la declaración. Eso es lo que estoy tratando de plantear. Okay.
4: Cecilia, solo
0: sí,
4: para...
0: Diputado Guzmán.
2: Voy a ser muy breve porque no quiero extender y quitarle tiempo al resto de los panelistas, pero la pregunta que tú me hiciste fue muy clara y concreta. Fue que ¿qué era lo que quiso decir el presidente Donald, sí, Trump al hacer esa declaración? Y yo hice una interpretación que dije, lo que dijo el presidente Donald Trump es una manifestación de lo que ya ha hecho, que cuando siente que los intereses de Estados Unidos están en juego, el presidente Trump ha actuado. Eso no significa, y lo dije también, que yo esté validando la internación o que se involucre Estados Unidos en los conflictos internos de cada país. Pero también queda en evidencia que el derecho internacional no ha estado a la altura de los conflictos que han tenido países como Venezuela. Esa fue mi intervención.
0: Claro,
2: entonces
0: de Naciones Unidas, sí, justamente, y lo que dijo el presidente Kast y tiene que ver con ese punto. Pero creo que quedó aclarado advertencia, que es la reflexión de la diputada Schoenhaut y también la postura del diputado Guzmán, ¿no? Todo bien interesantes las reflexiones de todos. Vamos a comerciales. A la vuelta seguimos con estas reflexiones, si les parece. Ya volvemos.
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0: Seguimos en este primer café de hoy con la diputada del Frente Amplio, Constanza Schoenhaut, con el diputado de Evópoli, Jorge Guzmán, con el secretario general del Partido Republicano, Vicente Bruna, y con la secretaria nacional de la Democracia Cristiana, Alejandra Kraus. Están reflexionando sobre la decisión del presidente Kast de que Chile adhiera al escudo de las Américas, lo que genera múltiples reflexiones, ¿no es cierto? Recordemos que acompañando al presidente José Antonio Kast en este viaje, está el presidente de la Democracia Cristiana, Alejandra, ¿no? Y él también se ha pronunciado sobre esta decisión que ha tomado el presidente. Él cuestiona esta medida y dijo que la presencia de Chile en el marco de Naciones Unidas se da en un marco de visita de Estado, y que no en este contexto no era para firmar este tipo de acuerdos, dice él, ¿no? Y una serie de otros cuestionamientos que me imagino los conoce la secretaria nacional de la Democracia Cristiana, Alejandra.
1: Cecilia, no puedo sino compartir las palabras de nuestro presidente nacional, el diputado Álvaro Ortiz. Yo creo que es normal de que en estas instancias de encuentros en el ámbito internacional se realizan distintas reuniones, se suscriban distintos convenios o lo que fuere, pero siempre desde la mirada de Estado, algo que el país y el escudo de las Américas, la adhesión, más cuando el propio presidente Kast decía tan solo horas antes de que se conociera la decisión definitiva de asistir. Recordemos que incluso por parte de los equipos de gobierno, a la altura del día lunes, se señalaba que todavía no estaba claro si asistiría o no asistiría el presidente Kast a la reunión, toda vez que podía coincidir con otra agenda, sí, o con las intervenciones, incluso en el Pleno de las Naciones Unidas. Entonces, pareciera, vuelvo a decir, algo que no estaba tan dimensionado ni analizado, y eso es lo preocupante porque es una definición de Estado.
0: Pero Álvaro Ortiz va más allá, Alejandra. Yo veo que en el caso de Chile, Estados Unidos después buscará imponer sus propias candidaturas presidenciales o colocar sus propios precios en venta de madera, carne y un montón de cosas. En el fondo siempre se adorna algo cuando el interés es otro y la letra chica es cada vez más chica, dijo el presidente de la Democracia Cristiana. ¿No es cierto? Planteó, Cecilia, que el acuerdo es algo netamente ideológico, netamente vinculado con los países con los cuales tiene afinidad Chile en virtud del presidente que se tiene. Entonces, es bien dura las críticas del presidente de la Democracia Cristiana.
1: Es que yo creo que en estas materias, y particularmente cuando se trata de temas de Estado, hay que ser muy claro, Cecilia, porque de alguna manera, en forma bastante más amplia, no quiero utilizar, digamos, el concepto transversal, pero bastante amplia, hay de alguna manera una percepción que el gobierno del presidente Kast, o particularmente el presidente Kast, en relación a la figura de Trump, existe un grado de subordinación que comprometen al país. Y eso es muy grave, es muy preocupante, okay, Cecilia. Es profundamente preocupante, por la envergadura, digamos, de los alcances que esto pudiera llevarlo, ya no solo en materia de aranceles, como lo vimos, o la dictaminación respecto del cable o los negocios con China. En consecuencia, por eso me parece bien que el presidente y diputado de la Nación, Álvaro Ortiz, lo señale claramente. Tenemos legítimamente preocupaciones en relación a esta adhesión a algo que impulsa Kast, que impulsa a Trump, que dice claramente que tiene que ver con sus intereses, que dice y afirma de ser necesario interviene América Latina. Entonces, si eso no nos hace reflexionar en profundidad respecto a los alcances de esta materia y cómo nos desembarcamos el día de mañana, Cecilia. si esto no será tratado, pero pareciera revestir compromiso que comprometen definiciones de Estado, definiciones del país. Entonces, Cecilia, me parecen bien las palabras del Presidente Nacional de la Democracia Cristiana.
2: ¿Cecilia?
0: Vicente Bruna. Secretario General del Partido Republicano. Sí, Vicente.
2: Sí, quizá no le entendí bien la precisión a Alejandra, pero me parece muy grave que hable de que nuestro presidente está subordinado a los intereses de Estados Unidos, sin ninguna prueba, más que una declaración de intenciones que no es ni siquiera un tratado vinculante. Me parece que es una falta de responsabilidad, si es que quería decir eso, enorme. O sea, me parece muy grave. Déjame terminar el punto, Alejandra, y ahí precisa todo lo que quieras, porfa. Pero el presidente Kast va a respetar y va a defender la soberanía nacional siempre, y así lo ha hecho siempre. Y no hay ninguna prueba de lo contrario. Entonces no intentaría instalar fantasmas que no existen.
0: Alejandra.
1: Vicente, en estas materias u otras, que son materias de Estado, yo creo que el país, incluido el partido del gobierno del presidente Kast, en tu caso, digamos, el Partido Republicano, deben primar siempre la búsqueda de protección de los intereses de nuestro país.
2: ¿Eso es lo que se está haciendo?
1: No, pero espérate. Hemos adherido a una orgánica, al escudo de las Américas, que todos los antecedentes previos tienen que ver con alcances que decimos hoy día que no están contemplados, pero todos los antecedentes anteriores sí lo dicen, a la militarización, a las facultades para la intervención militar, lo dice el fundamento. En consecuencia, ¿no te
2: la declaración no dice eso?
1: No esta declaración. Estoy hablando de las anteriores. Lo dice expresamente. Y Trump lo dice. Y Trump dice.
2: Sí, Trump puede decir muchas cosas. Estoy de acuerdo.
1: Pero,
2: y no estoy de acuerdo con muchas de las que dice. Pero lo que dice, lo que se firmó.
1: Déjame terminar. Cuando un aliado con quien suscribo un documento, una declaración, ha manifestado eso, como país previamente no pido una declaración expresa que va en sentido contrario, pero más allá de eso, ¿no te parece que nosotros estamos, como país, a propósito de la adhesión del día de ayer, nos estamos comprometiendo en una orgánica que no precisa bajo qué reglas y principios funcionará, que sabemos que de una u otra manera se han ido cambiando y vulnerando las reglas del orden internacional? Eso es lo preocupante, que observamos, ustedes me dicen, la intervención en Venezuela por razones de protección de la democracia. ¿Qué cambió en materia de democracia en Venezuela después de la intervención?
0: El
1: contrato del petróleo.
0: Yo creo que, bueno,
2: 30 segunditos, Cecilia, si me puedes dar, por favor.
0: Entonces, si entiendo bien, tanto a Alejandra como a la diputada Jonja, es la necesidad de que se aclaren más puntos, que se precise más y que se conozcan más en detalle y que se deje bien establecido esas precauciones. Alejandra, Constanza.
1: Absolutamente.
0: Ya.
1: Absolutamente.
3: O sea, y tengamos la base para poder.
0: Sí,
1: dale Constanza.
3: las diferencias, ¿no? Bueno, esa es la base, yo creo, para poder discutir y entender efectivamente cuál es el alcance. A mí eso sí, no me basta eso para decir, ya entonces está perfecto, porque creo que de todas maneras lo que está haciendo el presidente Kast es ratificar algo que a Chile no le hace bien, y que es establecer a Estados Unidos como su principal y prioritario socio, no sabemos si solo económico, en materia comercial, en el mundo, porque Chile lo que necesita es el multilateralismo, porque China es un país muy importante para la economía chilena, porque nosotros siempre necesitamos resguardar nuestra soberanía. Entonces, todas estas cosas, más allá de cuál va a ser el contenido final, efectivamente es fundamental que las señales que demos hacia afuera estén orientadas y alineadas con lo que necesitamos. Y solo quiero agregar algo a propósito de ¿De qué se trata realmente esto? Yo estuve ayer, ahora estaba viendo unas declaraciones del ministro Barros, que estuvo ayer acá en el Congreso Nacional, y él hizo una distinción. Él dijo que estaba hablando y que estaban evaluando durante los próximos dos meses ser parte, efectivamente, de una coordinación de seguridad operativa, y que lo iban a resolver durante los próximos dos meses, pero que el escudo de las Américas, que era lo que estaba viendo el presidente con el canciller, era otra cosa, una coordinación política y económica de otras dimensiones. Entonces, también me queda la duda, bueno, ¿quién está realmente mirando la coordinación y en qué consiste cuando se trata de la coordinación internacional en materia de seguridad? ¿El ministro Barros? Okay. ¿El canciller? De nuevo tenemos esa confusión. Y eso es para partir la conversación, diría yo.
0: Bueno, todo eso quizás se aclare con la interpelación al canciller que se va a realizar ahí en la Cámara, justamente, y se podrán aclarar esos puntos. Vicente, ¿tú querías cerrar con algo? ¿Algo más querías decir?
2: Sí, no, es básicamente que la declaración es una cosa, que no es un tratado internacional, que no nos vincula de la misma forma que un tratado internacional, eso tiene que pasar por el Congreso. Entonces, remitirse, que yo no vi que Alejandra hablaba de las cosas que se hablaron antes, y el presidente Trump podría hablar de una mil cosas, y eso no tiene por qué ser vinculante al país, porque somos soberanos. Entonces, remitirse a lo que dice la declaración, y la declaración tiene cosas que les pueden gustar a algunos y otras cosas que no. Pero de eso, salir a decir, y vuelvo al punto, que el presidente Kast es servil a los intereses de Estados Unidos, me parece que es una falta de respeto y una falta de la verdad absoluta. Y más encima le hace daño a la democracia, porque genera un miedo infundado que no se condice con los hechos, que es la declaración que se firmó. Y eso me parece muy grave. Okay. Yo sé que en política tenemos que hacer los puntos distintos y pensamos distintos muchas cosas, pero yo no creo que haya que hacerlo a riesgo, digamos, de generar una alarma innecesaria que no existe y no es tal.
0: Bueno,
3: dentro... Yo sí creo que es una alarma en todo caso, y en esto respaldo las declaraciones de... Yo sí creo que es una alarma, y en esto sí respaldo las preocupaciones que plantea Alejandra. O sea, quiero dejarlo ahí muy claro, y yo creo que sí es un riesgo para la democracia también minimizar lo que significa aliarse en un espacio que dirige el presidente de Estados Unidos, que no es cualquier presidente, es Donald Trump, que sabemos cómo ha actuado, que ha revivido la doctrina Monroe, que ha tenido que salir el propio ministro Barros a decir que no somos el patio trasero.
4: Entonces, gustaría aliarse con un país comunista.
0: ¿Cómo?
4: Que posiblemente a Constanza le encantaría aliarse con países comunistas.
1: Vicente, ¿qué dice eso?
0: Vicente,
2: mira, ese fue el diputado, pero yo agregaría que a Constanza también probablemente el multilateralismo le importa un pepino cuando se trata de Estados Unidos, porque su gobierno hizo
0: el... Ya, de a uno. A ver, diputado Guzmán, ¿qué quiso decir?
4: ¿Sabes lo que pasa? Lo que pasa es que yo estuve escuchando todo lo que dijeron, sí. Escuché atentamente, no quise intervenir, pero finalmente el gran problema no es lo que se suscribe, no es lo que se declara, sino que es con quién se suscribe, porque eso es lo que dice Constanza, a mí lo que me molesta es Estados Unidos, y segundo, es todo lo que yo puedo crear en mi mente respecto de algo que no se ha dicho. Entonces, ponen sobre la mesa antecedentes que nadie los ha dicho. Efectivamente, el presidente fue muy claro, aquí no se cede soberanía. Este es un acuerdo para poder, en conjunto, enfrentar al crimen organizado con inteligencia, con apoyo tecnológico, con preparación de policía, con compartir información. Y resulta que esas declaraciones, que son muy concretas y efectivas, lo que dice Vicente, los tratados internacionales pasan por el Congreso Nacional, tienen una tramitación distinta. Este es un acuerdo de trabajo mutuo para enfrentar al crimen organizado y el narcotráfico, y construyen sobre esa base que Estados Unidos va a venir a gobernar Chile. A mí me parece ridículo. Entonces, frente a eso, y la discusión ridícula, yo también puedo llevar a ejemplos ridículos ciertos aspectos de esta conversación.
0: Sí, Alejandra, quería decir algo.
1: Sin por ningún motivo querer llevar a ningún aspecto ridículo de esta conversación, porque les tengo respeto a cada uno de ustedes.
4: A ver, por lo mismo, Alejandra, yo comparto la preocupación, y lo dije, hablemos de los detalles, pero no lleguemos con ejemplos que no existen.
1: Déjenme precisar, ¿a ustedes les parece razonable alianza, a propósito de una aseveración que al final no supe quién le imputó a Constanza, digamos, de que le gustaría aliarse con países comunistas o algo por el estilo? ¿No se cuestionan una alianza con probablemente el hombre más poderoso del mundo, como es Donald Trump, que lisa y llanamente toma una definición personalísima y vulnera su propia constitución a propósito de su vinculación con los medios, la libertad de expresión y la libertad de prensa? Y eso no nos dice nada. Eso no nos llama a una reflexión profunda a cada uno de nosotros, ¿ah? Respecto de la forma como se mira la democracia, el poderío, cómo va cambiando las relaciones en el concierto internacional, que pasan por los poderíos económicos, transferencia de información. Yo invito también a, digamos, a esa reflexión que me parece que es importante que demos. De verdad, yo, más allá de, digamos, de las aseveraciones, para no hacer como preguntas que fuera de foco.
0: O sea, la invitación es a conversar, a reflexionar.
1: Pero, Cecilia, sí es. A propósito de la figura de Trump y aliarnos con sus doctrinas bajo sus reglas, yo solo recuerdo lo que ocurrió esta semana a propósito de la libertad de expresión y la libertad de prensa, y no decimos nada.
0: Ahora,
1: no nos violenta como estado.
3: Mira, que, si le puedo hacer un comentario muy pequeño.
1: Ese era mi punto a propósito de expresiones o análisis.
0: Constanza.
3: Mira, son fáciles las descalificaciones a veces cuando no se puede entrar al fondo del argumento. Yo defiendo el multilateralismo, y lo defiendo porque creo que es lo mejor para Chile y ha sido la política comercial y la política exterior hace muchos años, en la política de Estado. Pero además quiero poner tres puntos en los que yo sí me he puesto del lado del presidente para defender la soberanía chilena frente a Estados Unidos. Primero, con el Tratado de Libre Comercio, donde hoy día nos están subiendo los aranceles. Ese es un cumplimiento directo a un tratado, ni siquiera una declaración, a un tratado que Estados Unidos tiene con Chile y que los tiene complicados. Y en eso yo defiendo la soberanía de mi país y entiendo cuál es el riesgo de tener al frente a Estados Unidos, que no le importa incumplir tratados de libre comercio firmados hace muchos años. Dos, hace un tiempo el embajador de Estados Unidos en Chile, Brandon Yu, llamó al orden a dos ministros de este gobierno, que de nuevo, no es el gobierno que yo apoyé ni por el que voté, pero son los ministros de Estado. Y también levanté la voz porque me parece una insolencia que venga alguien de otro país a decirle a los ministros de Chile qué es lo que pueden o no pueden decir. Y tercero, la tercera denuncia que hicimos fue en el Foro de Madrid, hace un par de semanas atrás, si recuerdan, cuando el mismo embajador de Estados Unidos en Chile, Brandon Yud, que es la voz del presidente Trump en Chile, dijo que la alegría que le daba que acá en Chile fuera mucho más fácil aplicar la doctrina Donroe cuando estaba el presidente Kast en el poder. Volvamos, la doctrina Donroe, la de injerencia extranjera, etcétera, etcétera, para los intereses de Estados Unidos. Quiero poner esos tres ejemplos para que aquí no se diga que las alarmas que estamos levantando son mentiras, son inconsistencias o son, digamos, no tienen sustento o son irresponsables. Porque uno tiene que mirar todas las señales al momento de saber bien qué es lo que está haciendo y qué es lo que el resto del mundo también nos está diciendo. Yo solo quiero poner eso para que, nuevamente, no entremos en caricatura, y le pongo tres ejemplos concretos en los que yo sí he estado del lado incluso de el agredido, que en muchos casos ha sido el propio gobierno.
0: Bueno,
1: Cecilia.
0: Sí, Alejandra.
1: Bien, bien breve. A propósito, como señalaban, creo que era Vicente, resaltando mucho que el presidente Kast había indicado que no se trataba de un tratado internacional, que era acotado. Pero sí recordar que en materia de derecho internacional está el soft law, que es un derecho más blando, pero que en el ámbito no teniendo fuerza obligatoria, porque efectivamente no es un tratado, sin embargo tienen muchísima relevancia y efectos prácticos, jurídicos, indirectos. Y en el ámbito internacional lo tienen. Entonces, por eso requerimos muchísimo más información, detalle y alcance de este escudo de las Américas.
0: Escudo de las Américas. Que...

0: parte política y de nuestra política, ¿no? Ahora, también está el discurso el primer discurso del presidente Kast en el Pleno de las Naciones Unidas, ¿no es cierto?, donde pidió a quienes escuchaban, los países, ¿no es cierto?, invertir en Chile. Habló de lo mal que estuvo Chile desde los 2000 en adelante, que se estancó, que tomó malas decisiones, que se impulsaron políticas públicas que aumentaron los impuestos, en fin, y que también recordó lo de octubre del 2019, dijo: Chile se quebró y se instaló en nuestras calles por meses un estallido de violencia, en fin, que trajo consecuencias, que la inversión se fue, que el empleo se estancó, que la violencia escaló a niveles que Chile no conocía en su historia moderna, ¿verdad? Pero le dijo: Chile está de vuelta, y ahí dio cuenta de todos los avances en su gobierno y diciendo: ahora sí, elijan Chile para invertir, porque ahora sí van a encontrar un país como se debe, digamos, ¿no? Más o menos estoy diciendo. Y después la crítica a Naciones Unidas. Esos puntos a la vuelta de comerciales, por favor.
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0: El primer café de hoy lo seguimos compartiendo con el secretario general del Partido Republicano, Vicente Bruna, con el diputado de Evópolis, Jorge Guzmán, con la diputada del Frente Amplio, Constanza Schoenhaut, y con la secretaria nacional de la Democracia Cristiana, Alejandra Kraus. Como estamos escuchando en la noticia, está muy marcada la jornada por temas internacional, por todo lo que está sucediendo allá en New York, en las Naciones Unidas. Ya escuchaban ustedes todos los encuentros que va a sostener hoy el presidente José Antonio Kast, y el tema ya lo decíamos, antino a comerciales, más allá, además del discurso que pronunció el presidente Kast, además de lo que dijo, dio cuenta del estado en que estaba Chile, en el estado que está ahora, y también las críticas a Naciones Unidas, ¿verdad? Donde le pide, por ejemplo, que no ha estado a la altura de los conflictos y de los dilemas y de los problemas que hay en el mundo, y también cuestionando, ¿no es cierto?, el rol, pero esto de pidiendo también ciertos cambios concretos, ¿no?, propuestas para exigir que Naciones Unidas cumpla con su mandato. Entre ellos, suspender las agendas que no son prioritarias para devolver el foco a las que sí lo son, o reformar el Consejo de Seguridad como condición para que sus decisiones vuelvan a ser respetadas. Y la tercera es reducir la burocracia y concentrar el presupuesto donde hay vidas en juego. Estas propuestas concretas para modificar Naciones Unidas. A ver, diputado Jorge Guzmán, un comentario.
3: Sí, a ver, yo primero quiero valorar la participación del presidente Kast en lo que fue la ONU. Me parece muy importante que el presidente haya dicho: primero, creo en las Naciones Unidas, creo en la organización, pero también propongo, y así como tú lo señalas, Cecilia, uh-huh, ciertas modificaciones en la forma de funcionar de la Organización de Naciones Unidas, por cuanto ha quedado en evidencia que en materia de enfrentar algunos crisis y conflictos internacionales, la estructura de la ONU no ha estado a la altura.

0: De las circunstancias. Al mismo tiempo, el presidente ha sido muy claro, Chile está de vuelta, y yo creo que eso es bien importante, hacer un llamado a invertir en Chile, a creer en Chile, a garantizar el orden, un país que está ordenado, que está en condiciones de poder nuevamente atraer la inversión y volver a crecer, y yo creo que eso es muy relevante. Y también el llamado que hizo el presidente a terminar los conflictos bélicos, terminar las guerras, que obviamente, y lo dijo el presidente, no solo afectan a los países involucrados, sino que afecta al resto del mundo, como lo hemos visto con la situación de Irán, con la situación de Rusia y Ucrania, y otros conflictos que han afectado.
1: ¿Ese es un mensaje al mundo? ¿Lo habrá sentido como un mensaje directo el presidente Trump?
0: O sea, yo creo que bastante evidente, el presidente lo dijo, terminemos las guerras, y al final esto le produce un daño al mundo y le produce un daño también a Chile. Pero yo creo que son tres elementos bien, bien significativos. El primero, y luego, solo para resumir, ratifica el valor, la importancia, lo relevante que es la ONU, y eso yo creo que saca ciertos fantasmas respecto a las organizaciones internacionales, pero hace propuestas de mejora, y eso creo que es muy valioso, el término a las guerras, y obviamente a ponerlo ojo y centrar al mundo también en las posibilidades que entrega Chile para el desarrollo y el crecimiento de la economía del país.
1: Ahora, esto de reformar el Consejo de Seguridad es una bien ambiciosa esa propuesta, ¿verdad? ¿Cómo se imaginan que podría llevarse a cabo o concretarse? A ver qué dice Vicente Bruna.
2: O sea, yo partí diciendo que comparto bastante lo que dice el diputado Guzmán. Yo creo... Soy más crítico, eso sí, con el rol que ha tenido la ONU en el mundo. Yo creo que efectivamente es un organismo que en la actualidad ha sido incapaz de resolver no solo las guerras y no solo crisis en países, sino también las situaciones que viven otros países como África con la extrema pobreza.
1: Que dijo el presidente Castro, que... ¿no es cierto?
2: Es claro que es un organismo que está desde el 45 y se tiene que actualizar, y yo creo que no se ha actualizado y no está cumpliendo un rol, y la verdad... No es un organismo eficiente. Por eso me parece muy valorable que el presidente Kast haya hecho estos tres puntos, puntos que son necesarios. Lo de focalizar recursos en materias prioritarias, existiendo tantos problemas en el mundo, me parece fundamental. Dejar de preocuparse por temas más ideológicos y preocuparse por las verdaderas necesidades de las personas. No, cuando arman estas agendas más ideológicas, que se meten con el tema del derecho a la vida, que se meten con el tema de temas más ideológicos en materia de familia, no son las prioridades que tiene el mundo. Hay gente muriéndose de hambre en África. Creo que la ONU debiese focalizar los recursos ahí y tratar de superar las guerras, pero como son temas más difíciles de solucionar, se han quedado con lo otro, y creo que ha pasado a ser un organismo bastante ineficiente.
1: Ahora, ¿ha habido un cambio ustedes como Partido Republicano en cuanto a lo a la valoración de los organismos internacionales? Recordemos que antes de ser presidente, José Antonio Kast y ustedes mismos estaban cuestionando mucho los organismos internacionales, ¿no? No más ONU, etcétera.
2: No, yo la sigo cuestionando. Creo que no es un organismo eficiente y creo que no está contribuyendo en buena medida a solucionar los problemas que tiene el mundo.
1: Querer modificarlo o mejorarlo, otra cosa es decir que no exista, o salirse de Naciones Unidas o de la Corte Penal Internacional o de algún otro organismo internacional. Eso me refería, Vicente.
2: Esos son temas que hay que valorar bien, por las repercusiones que puede tener, por las implicancias que tienen los tratados internacionales, si es que es posible o no. Lo que yo te puedo decir, sin ningún complejo, es que a mí no me gusta la ONU, y creo que no está haciendo un trabajo eficiente. Que puede ayudar en ciertas cosas, no lo niego. Siempre hay cosas buenas, pero a mí no me gusta y creo que no está haciendo un buen trabajo.
1: Cuando el presidente dice suspender las agendas que no son prioritarias, ¿se refiere un poco a lo que estabas diciendo tú, Vicente? Por ejemplo, la agenda 2030 o cosas como esa.
2: Sí, yo no voy a hablar a nombre del presidente, pero al menos como yo lo veo, sí, son esas cosas más ideológicas que no son las verdaderas urgencias de las personas, que es un debate de países que en el fondo están bastante más cómodos con ciertas situaciones y se olvidan de los países que lo están pasando peor, que un poco lo que pasa también en el debate ideológico en Chile, por lo demás, que es muy fácil cuando uno tiene la vida más o menos superada ponerse a hablar de estos temas que afectan, digamos, a las personas que tienen más o menos arreglar su vida, y olvidar a las personas que están viviendo la delincuencia, el crimen organizado, la pobreza, y creo que los países tienen el primer deber de partir por esos más necesitados. O sea, el rol del Estado parte por las personas que más lo necesitan. Y yo, acá Alejandra coincidirá conmigo, espero, en la base a la doctrina social de la Iglesia, que lo conversamos otra vez, pero tenemos que ir en ayuda a los más necesitados, de las personas que están viviendo pobreza, las personas que están viviendo en la calle, de las personas que están abandonadas por su familia en los asilos, en los hospitales, los adultos mayores. Yo creo que esa es la realidad crítica que tiene Chile y esa es la realidad que los gobiernos tienen que priorizar.
1: ¿Y tú crees que hay sectores de la política que no les importa eso?
2: No creo que no les importe, yo creo que han puesto otros énfasis, y yo espero, y lo he visto en este gobierno, que se están poniendo los énfasis en las personas más necesitadas, lo que hemos dicho siempre, las urgencias sociales.
1: A ver, Constanza Schoenhaut.
3: Hola, Ceci.
1: Sí.
3: ¿Por cuál de todos los puntos primero?
1: No, lo que de Naciones Unidas, de lo que estamos hablando, ¿no? Las críticas del presidente Kast y sus propuestas, y lo que está diciendo Vicente, el diputado Guzmán.
3: Mira, yo primero que todo tengo una... O sea, creo que cuando miramos el sistema internacional de derechos humanos, la ONU y el amplio ecosistema de instituciones internacionales, hay que mirar por qué surgen y cuál es el avance que han significado y las orientaciones que han significado para el desarrollo de los países en distintos ámbitos, económico, seguridad, derecho. Y en ese sentido yo creo que la ONU sigue siendo un espacio fundamental en distintas materias. Ahora, respecto a las críticas del presidente, bueno, no son nuevas. Estaba revisando ya unos tweets hace algunos años donde efectivamente él considera que ser parte de estas instancias internacionales con tratados claros, principios claros, es pérdida de soberanía. De hecho, a propósito de lo que hablamos antes, yo creo que no. Pero de todas maneras, si es posible abrir espacios para mejorar las cosas, por supuesto que sí, pero una cosa es mejorarlas para fortalecerlas y otra cosa es mejorarlas para debilitarlas. Uh-huh. Y ahí yo creo que es importante saber bien cuál es la dirección que quiere tomar, pero son discusiones que están abiertas en la medida en que entendemos la relevancia también.
1: Bueno, pero él lo dice concretamente, reformar el Consejo de Seguridad como condición para que sus decisiones vuelvan a ser respetadas o suspender las agendas que no son prioritarias.
3: Lo que pasa es que esto de las discusiones que son prioritarias o no son prioritarias, siempre se intentan plantear como los niños en África y la gente que tiene sus problemas resueltos. Y yo creo que cuando miramos la realidad de los países y del mundo en general, hay muchas necesidades, pues. Hay muchas necesidades desde la discriminación, desde el acceso a la educación, el acceso a la salud, la pobreza, por cierto, la economía en todas sus dimensiones, el cuidado. Y el punto es ver cómo somos capaces de caminar y mascar chicle. Y eso hacerlo aprovechando, digamos, el desarrollo de proyecciones, de encuentros, de comisiones, de tratados, de convenciones, que nos ayudan a no tener que inventar la rueda todos los días. Y yo creo que en ese sentido el sistema internacional es muy importante también para nuestro país y que si uno mira el impacto que ha tenido para nosotros, ha sido súper relevante. Por poner ejemplo, la descarbonización 2030, que es algo que también nos permitiría estar a la vanguardia en materia de transición energética, en materia de igualdad de género, que también es un asunto central, y por supuesto también nuevamente en el multilateralismo, que nos ha permitido tener una apertura económica al mundo que ha permitido el desarrollo de Chile.
1: Alejandra Kraus.
4: A ver, yo entiendo la intervención del presidente Kast, primero junto con pedirle excusas al secretario general de las Naciones Unidas, que va a hacer una crítica respecto a las Naciones Unidas, que haya partido ratificando su adhesión a la Organización de las Naciones Unidas, porque sus últimos años, y en la campaña en particular, era justamente expresiones y declaraciones en sentido contrario. Y con calificaciones, digamos, y adjetivos bastante denostativos respecto de las Naciones Unidas. Entonces me parece razonable que hiciera esa precisión y aclaración. Pero también señalar, Cecilia, a propósito, lo que yo habría esperado como Estado, es la ratificación de los principios que inspiraron la Declaración de las Naciones Unidas, la existencia, a propósito de la Declaración de los Derechos Humanos en 1945. Para mí, porque son principios absolutamente vigentes y absolutamente necesarios en estos tiempos. Podemos hablar de fortalecimiento de las Naciones Unidas a ciertas materias, pero hay principios del orden internacional que debemos ratificar para conducir la paz en este mundo y no porque también intervino el secretario general de las Naciones Unidas y también hizo advertencias en otro sentido, que me parece que los estados no podemos desoír. No podemos desoír a propósito de la transferencia de poder político, cómo se ha ido transfiriendo a poder económico y consolidando en grupos pequeños muy amenazantes para el desarrollo de la humanidad. Y a propósito de los temas que el presidente Kast señala, y me voy a referir en particular, porque respecto del Consejo de Seguridad ha habido largo tiempo debate sobre el tema y aspiraciones de que esto de que este sea modificado. Probablemente no sabemos en qué sentido lo propone el presidente Kast. Probablemente muchos nos parece que el veto de Estados Unidos o de algunos países pudiera ser no tan importante para las relaciones internacionales o tan relevante o tan trascendente. Pero ¿sabe qué? A mí me pasa que de repente me molesta que digamos que hay que cambiar los focos de la agenda de las Naciones Unidas. Si uno ve los objetivos de desarrollo sostenible al 2030, ¿alguien va a estar en desacuerdo que el fin de la pobreza debiéramos abandonarlo? ¿O la salud y el bienestar? ¿O el trabajo decente y el crecimiento económico conciliado? Yo creo que hay que, y que cada estado debe asumir estos compromisos según sus propios desafíos internos y reglas internas y estado en que se encuentre de desarrollo, pero no digamos que se trata de agendas ideológicas. No se trata, hay fines que la humanidad tiene y que son plenamente vigente. No le cambiemos los sesgos. Como diciendo, hablamos que el hambre en África, absolutamente, pero si está en uno de los objetivos, el fin de la pobreza, el fin de la agua limpia y saneamiento, salud y bienestar, educación de calidad. ¿Cómo podríamos pedirle a los estados que abandonaran estos objetivos? ¿No será mejor que el 2030 evaluemos qué ocurrió con esos compromisos de Estado? Entonces, por eso el discurso del presidente Kast deberá ser analizado, deberá ser explicado, y me parece legítimo que haya hecho, también lo hizo Trump, alabanza al desarrollo de estos 6 meses, y partir por lo económico.
1: Nos quedan pocos minutos, quiero volver a la contingencia y a Chile, preguntarle en particular a los dos diputados que tenemos, a la diputada y diputado que tenemos hoy en el panel, a propósito de lo que sucedió ayer en la Cámara cuando se rechaza, ¿no es cierto?, la reforma constitucional para retener a los migrantes irregulares antes de concretar la expulsión. ¿No es cierto? Estábamos todos de acuerdo. Sí. El ministro Abarrau esta mañana también fue muy crítico, lamentó mucho, llama a los parlamentarios y parlamentarias a recapacitar, a dejar falacias de lado. Recordemos que es en la Cámara de Diputados 88 votos a favor, 28 en contra y 19 abstenciones. Faltó solo un voto para alcanzar el quórum. Bueno, todos ya lo sabemos, ha estado hiperinformado. Quiero preguntarle a diputado Jorge Guzmán, usted votó, me imagino,
5: A favor,
1: ¿no es cierto?
5: Sí,
1: faltó un solo voto, se dice, bueno, que fue un problema que se cuestiona al ministro, secretario general de la presidencia, bueno, en fin. Ahora, pregunta entonces, Constanza Schoenhardt, ¿votó en contra? Y si votó en contra, ¿por qué? Para que se pueda entender esto. Constanza está muteada. Ya, entonces, Jorge Guzmán, que es diputado y que estaba ahí, cuéntenos. Oye, usted.
0: Cecilia, solo explicar algunas cositas. Bueno, primero, lo que pasó ayer fue gravísimo. A mi juicio fue muy grave para la seguridad de Chile. Este proyecto resolvía dos cosas específicas. Una era una habilitación constitucional para que a través de una ley pudiésemos ampliar el plazo de detención para los migrantes que están con orden de expulsión administrativa. Y ahí hubo un acuerdo transversal de la comisión. Un acuerdo, se votó ese acuerdo, una indicación de la diputada Pamela Giles, lo votó a favor ella, lo votó a favor el diputado Ilavaca, declaró en la sala a favor el diputado Montalva, integrante también de la Comisión de Constitución, el diputado Pinilla declaró que iba a votar favorablemente, y también había otra indicación de nuestra autoría que ampliaba el plazo de detención en el caso de extradición para personas que estaban con alerta roja internacional de la Interpol. Era un proyecto clave para resolver temas de seguridad y que lo pidió el Ministerio Público, que se conversó en la comisión en hartas sesiones, y de verdad que es incomprensible lo que pasó ayer. Yo sé que faltaron votos de la derecha, qué sé yo, que se ha dicho que estaban fuera del país, que no se tramitaron los permisos y lo que quieran, pero aquí de verdad que la izquierda se dio un lujo, pero no un lujo de complejizar o para atacar al gobierno, sino un lujo simplemente para ganar un punto que perjudica la seguridad de Chile. A mí me parece gravísimo, vergonzoso, incoherente, inconsecuente, sobre todo por aquellos parlamentarios que señalaron votar a favor, comprometieron sus votos, votaron a favor en la comisión y finalmente lo votaron en contra, y lo digo con nombre y apellido.
1: ¿Quién?
0: Entonces, de verdad que Marco Ilavaca, diputado del Partido Socialista, que a mí en la sala me dijo voy a votar favorablemente porque esto es necesario y urgente, finalmente lo vota en abstención. El diputado Montalva, que declaró en su intervención en sala voy a votar a favor este proyecto porque resuelve un problema, y cuando llegó el momento de votar se salió de la sala, de verdad que fue bien poco claro. Lo mismo que hizo el diputado Pinilla, que se salió de la sala, y lo que hizo el Partido de la Gente, donde la diputada Pamela Giles, que es autora de la indicación que estábamos votando, esa indicación que votamos fue de autoría de la diputada Pamela Giles, ella pidió que se resolviera esto de esta forma, y finalmente logra que una cantidad de diputados del Partido de la Gente voten abstención o en contra del proyecto, y con eso perjudica una aprobación que parecía bastante transversal. De verdad que fue muy raro lo que ocurrió ayer.
1: A ver, ahora sí, diputada Schoenhaut, a ver, puede explicar por qué incomprensible, dice el diputado Guzmán, y que la izquierda sería un lujo votando en contra. A ver, queríamos que nos explique por qué voto en contra.
3: Mira, a ver, un poco de contexto y cuestiones que siempre se olvidan en la conversación. Lo primero es que lo que ayer se votó es una reforma constitucional. De hecho, por eso no se obtuvo, tenía un quórum especial alto, y por eso es que no se alcanzó el quórum para aprobarse. Por supuesto, yo voté en contra. Y una reforma constitucional que está fuera de todos los marcos que nos hemos dado como Estado para poder tramitar, digamos, las materias de seguridad. Se dice retención, pero en el fondo era básicamente pasar para las expulsiones administrativas a poder detener a la gente sin control judicial durante 30 días. ¿Qué es lo que pasó en la conversación durante la Comisión de Constitución donde esto se tramitó previamente? La propia PDI dijo que no tenían capacidad ni infraestructura para poder administrar lo que significaría la cantidad de personas para eso. Que las, digamos, instalaciones que tienen no dan para poder hacerse cargo de una reforma, de los impactos de una reforma de estas características. De manera que cuando además se presenta esta reforma constitucional que establece el tiempo, ¿no?, y después dice, y después vemos la ley que hace la bajada concreta para saber cómo se hace, quién está a cargo, cuándo interviene el juez, etcétera. Bueno, entonces es una reforma y una propuesta que está mal hecha. Si el gobierno quiere venir a proponer medidas concretas que sean efectivas en materia de seguridad y de migración irregular, siempre lo hemos aprobado, pero efectivas. Y aquí nuevamente se trata de avanzar a mata caballo, sin la estructura completa de la, o sea, esto podría haber sido una ley u otra forma de conversación de la materia, ¿me entiendes? Pero lo planteo porque aquí hoy día escuchaba, perdón, pero solo para decir una cosa chica porque sé lo que viene después. Lo que escuché durante toda la mañana es a sectores de derecha decir que esto desenmascara a la izquierda, que en realidad lo único que quiere es la migración irregular y la delincuencia. Y yo francamente les pido también un poco de responsabilidad y de asumir que la forma en que han llevado adelante la política de seguridad en este gobierno ha sido deficiente, y que lo único que a lo que logran echarle mano es a medidas que suenan rimbombantes, pero que en lo concreto ni siquiera las propias instituciones de seguridad las avalan, les generan más problemas que herramientas. Entonces, dejémonos de bombas de humo y trabajemos en concreto en aquellas materias y proyectos de ley que efectivamente avanzan en la dirección correcta.
1: Sí, Vicente Bruna.
2: Es que perdón, pero me pareció un poco casi chistoso que hablen de que no se sabe controlar estos temas de inmigración que dice la diputada Constanza, cuando vimos un gobierno que fracasó radicalmente en la contención de la inmigración irregular. Que fue un fracaso absoluto, con cifras que nunca habíamos visto respecto a la inmigración irregular, y vengan ahora a dar cátedra de cómo contener la inmigración irregular. Me parece un descaro tremendo, o una broma que se tiró acá en el programa, pero me parece.
3: Se disminuyó en un 50% la migración irregular en el norte. No sé si sabías. Una disminución del 50% de la migración irregular.
2: Sí, vemos los datos.
3: Ha aumentado los,
2: pero independiente de eso, y la parte un poco más seria, pero por supuesto que en una reforma constitucional, la constitución es la norma general que tiene que establecer principios generales que deben ser regulados después en una ley. Me parece grave que la diputada no lo sepa, siendo que diputada está encargada de la legislación. La reforma constitucional implica la habilitación para que en una ley posterior se regulen las materias particulares, y eso es importante y lo debiese saber cualquier diputado, y me parece muy grave que no lo maneje.
1: A ver,
6: perdón, Cecilia, sé que tenemos 2 minutos.
1: Sí, pero, y tengo que darle la palabra a Alejandra Kraus también. Sí, diputado Guzmán.
6: No, muy muy breve, Cecilia. Mira, lo que hacía esta reforma constitucional era una habilitación en la Constitución para poder detener más tiempo. No es el margen legal, el cómo se iba a regular esto. Efectivamente se mandata la ley, porque la Constitución es el margen que establece los criterios, y finalmente la ley es la que lo regula. Pero hay algo que es muy importante que tiene que ver con lo práctico, Cecilia. Hace pocos días atrás quedó libre un delincuente internacional que fue atrapado en Chile, que tenía orden de extradición por Interpol, alerta roja Interpol, el Motosierra, lo pueden buscar en Google. Tuvo detenido 5 días porque la Constitución no permitía tenerlo más de 5 días, y finalmente lo dejan en libertad porque no llegan los antecedentes de su extradición. Este proyecto reformaba eso y permitía que se extendiera 10 días. Y finalmente,
1: 30 días.
6: La oposición...
4: 30,
6: no, en el
4: 30.
6: Caso de detención... en el caso de detención administrativa para migrantes irregulares, 30. En el caso de expulsiones por extradición para personas que están declaradas por Interpol, a 10 días.
1: Ya.
6: Y resulta que finalmente esta persona quedó libre, no por ser inocente, sino porque los antecedentes no llegaron en el tiempo que la Constitución establece. Entonces, de verdad que ayer se dieron un lujito para oponerse al gobierno, pero que las consecuencias las paga la seguridad de Chile. Y eso es una vergüenza, y eso es lo grave de lo que ocurrió ayer.
1: Bueno, Alejandra Kraus, cortito, por favor.
4: Bien breve, a mí me parece, a propósito, primero dejemos claro que se trataba de reforma constitucional, en consecuencia, cualquier implementación de algo consagrado en la Constitución habría requerido más tiempo. No habríamos resuelto el tema en este mes o en lo siguiente, para que no generemos dudas en la ciudadanía. Pero si la propia PDI, de acuerdo a la información que la diputada Constanza Schoenraut nos ha indicado, señala que no tienen capacidad para dar cumplimiento a tener durante 30 días.
6: Yo estoy en la comisión.
4: Yo lo que quiero decir, a mí me parece que si el organismo experto señala las preocupaciones, alerta sobre los alcances de esa medida, debieron todos, al menos los diputados que estaban en la comisión, haber dicho cómo lo hacemos bien.
1: Ya.
4: ¿Cómo lo hacemos bien? Entonces, esa manera de legislar en función, de alguna manera, de miradas ideológicas, me preocupa.
1: Bueno, el ministro Arrau esta mañana dijo que sí, se pueden habilitar centros de retención administrativa, buscar por ahí y tener esos lugares, ¿no? Bueno, pero
3: lo único que se pedía, solo te voy a decir muy claro a propósito de lo que
1: dice. Muy breve, por favor.
3: Por supuesto que sí. Lo que nosotros estábamos pidiendo es que ante una reforma constitucional de estas características, que puede significar que ni siquiera distinguía derecho especial y protección especial para niños y niñas, ¿okay? O sea, ese era el punto, que pudiésemos conversar cuál era el marco legal posterior que le iban a dar, pero dejarlo como cheque en blanco, eso es algo que no se puede hacer. Y eso es lo que el gobierno tampoco estuvo disponible. Entonces, si el gobierno no está disponible a escuchar, dialogar y abrirse a una conversación más concreta y sincera con todos los sectores, bueno, está difícil avanzar así.
1: Bueno, se nos terminó el primer café. Gracias, Constanza Schoenraut, Jorge Guzmán, Vicente Bruna, Alejandra Kraus.
2: Gracias,
1: hasta
2: Cecilia.
1: La próxima, que estén muy bien.
4: Bien, chao. Buenas semanas. Gracias, chao.
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1: Cooperativa. 4:31 minutos. 4:31 minutos.
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1: Vamos a hablar de antivirus, vamos a hablar de innovación y vamos a hablar de ciencia chilena, porque el antivirus ha sido un desafío sanitario histórico en Chile, con un fuerte impacto en zonas rurales particularmente. Y hoy les vamos a contar cómo la ciencia chilena ha utilizado una ventaja de la fauna local para crear una herramienta pionera que promete salvar vidas reduciendo los tiempos de diagnóstico de horas a minutos. Esto es realmente una buena noticia, una innovación que vale la pena destacar y que queremos conversar con el doctor Alejandro Rojas, académico e investigador de la Facultad de Medicina de la Universidad Austral de Chile, que ya está en contacto con nosotros. Alejandro, ¿qué tal? Bienvenido.
2: Hola, mucho gusto, encantado de estar acá y poder compartir nuestros desarrollos.
1: Muchas gracias por estar con nosotros para hablar de este trabajo, que además es un trabajo de mucho tiempo, de mucha investigación y de mucho estudio antes de llegar a los test de los que vamos a hablar, pero que tiene que ver con el estudio de anticuerpos de las alpacas. ¿Qué es lo que hay ahí? ¿Qué es lo que has podido observar, investigar en estos años y que llama tanto la atención para este objetivo científico finalmente?
2: Mira, los anticuerpos de los camélidos, no solo las alpacas, ya, los camellos, los dromedarios, fueron descubiertos en Bélgica en 1989. Y resulta que son más pequeñitos que los nuestros y mucho más resistentes y tienen algunas particularidades que lo hacen muy poderosos. Entonces, nosotros en el 2017, cuando cae la patente que protegía el uso de estos anticuerpos de camélidos, montamos la primera plataforma en Chile para la generación de anticuerpos de un camélido que tenemos a la vuelta de la esquina, que son en este caso las alpacas.
1: Claro, y ahí comenzaron entonces este trabajo, este estudio, que además, cuando vino la pandemia, también se habló mucho de esto, porque precisamente había ahí alguna opción de desarrollo que podía ser interesante en ese momento. ¿Cuál fue la línea de investigación ahí?
2: Mira, lo que sucedió es que nosotros, cuando montamos esta plataforma, rápidamente hicimos muy buenas conexiones internacionales, en particular con la Asociación para la Prevención de Pandemias del Ministerio de Ciencias de Corea del Sur. Eso fue el 2017. Y desde entonces hemos sido miembros permanentes de la Asociación de Prevención de Pandemias. Y cuando aparece el coronavirus, lo primero que pasó es que el jefe, Sun Min-ki, nos llamó y nos dijo, China cerró, hagan lo que puedan. Y recibimos fondos desde el gobierno de Corea del Sur para investigar, y rápidamente conseguimos las vacunas con China y inmunizamos. Eso quiere decir, entrenamos el sistema inmune a una alpaca, y esta creó los primeros anticuerpos en el mundo que fueron capaces de neutralizar el virus, por un lado. Pero eso, claro, en el fondo nos llevó a un montón de otros desarrollos. Nuestro proyecto principal siempre ha sido el virus ANTA, pero fue tanta la atracción a nivel mundial y lo que salimos en la televisión, en la BBC, Deutsche Welle, que finalmente hoy día tenemos un portafolio de más de 15 antivirales, incluido el virus ébola, que hoy día está causando estragos en la República Democrática del Congo.
1: Claro, claro. Pero es interesante que, claro, todo el foco ha estado puesto en un virus que efectivamente es un dolor de cabeza en Chile, también en alguna zona de Argentina, y que es el virus ANTA, del que todos los veranos conocemos casos, estamos muy habituados, pero que además se hizo muy popular en el mundo a propósito de este crucero, donde hubo un contagio bastante masivo de personas, incluso con personas que fallecieron, y que tienen que ver con las características propias de la cepa antes de este virus. ¿Qué es lo que ustedes han logrado avanzar en términos de innovación y desarrollo para poder, digamos, abordar esta situación viral en el sur del país?
2: Claro, no, el virus ANTA efectivamente lleva su nombre por el río ANTA de Corea del Sur. Y allá los virus atacan los riñones, son los virus del viejo mundo. Los virus que tenemos en Sudamérica, bueno, en América, también en América del Norte, atacan los pulmones, son muchísimo más peligrosos. Ahora, el virus ANTA Andes en particular es el único que se transmite de persona a persona, o que ha demostrado hacerlo. Por lo tanto, es mucho más peligroso, porque además del contagio con los ratones, tenemos el problema que se contagian entre personas.
1: Ya, Teniendo esa realidad sobre la mesa, ustedes han trabajado entonces con estos anticuerpos de alpaca y lograron desarrollar, Alejandro, estos test rápido que es, digamos, toda una innovación y que está directamente relacionado con el trabajo de investigación que ustedes han hecho desde Valdivia. Cuéntanos un poco sobre eso.
2: Mira, nosotros trabajamos en dos frentes. El primero es la terapia. Queremos, y esto es un desafío personal, curar el anta. Eso es lo que vamos a lograr en algún momento. Junto con la doctora Nicole Tischler, que es una viróloga alemana que trabaja en Chile, logramos crear tres posibles terapias. Anticuerpos de alpaca, que son capaces de unirse al virus y lo neutralizan. Quiere decir, bloquean la capacidad de infectar. Y eso eventualmente podría ser una cura, una inyección, un antídoto. Pero no nos sirve de nada tener un antídoto si la gente llega tarde al centro asistencial. Entonces, junto con nuestros amigos coreanos, nuestros chingus, creamos el primer test rápido de antivirus que existe en el mundo. Este es el primer test contra el antivirus Andes, que es justamente nuestra variante. Lo construimos nosotros desde la Universidad Austral y lo empaquetamos y lo logramos producir en Corea con todos los requerimientos que hoy día necesita el Ministerio de Salud para llevarlo a cabo, para poder implementarlo como una herramienta para el control. Esto es importante porque en estas épocas donde hay muchas enfermedades respiratorias, saber cuándo es ANTA es muy importante para poder tener una posibilidad de tratar. Y acoplado a lo que estamos haciendo, que es el tratamiento, esto podría darnos una ventaja comparativa a la hora de poder determinar cuándo una persona se infecta y cuándo debe recibir la terapia.
1: Alejandro, cuéntanos un poco cómo funciona este test rápido, si a lo mejor es parecido a los que conocimos durante el COVID, para entender cómo acorta también los tiempos de detección del virus.
2: Claro, esto es un test rápido idéntico a los primeros que salieron contra el coronavirus. Esto detecta anticuerpos, los anticuerpos que la persona produce cuando se infecta con el virus. Entonces, en 5 minutos, una persona que está con síntomas marca una rayita en el test que dice, es positivo, es como un test de embarazo, pero considerando la distancia, en este caso, una persona con síntomas que ha tenido contacto con ratones, que ha vivido en campo o que está en alguna zona de riesgo, acampando o bueno, cualquiera de las posibilidades que sean consideradas de riesgo, podría aplicarse el test si es que llega con un cuadro respiratorio a un hospital.
1: Oye, Alejandro, ya son 5.000 test rápidos que van a ser entregados al sistema público chileno. ¿Qué es lo que hoy día, con todo este trabajo de investigación de tanto tiempo, de tantos años también de posicionar y querer posicionar este tema y la investigación que se hace desde Chile y ahora verlo materializado en algo que ya se puede utilizar en el sistema público de salud, es decir, una innovación aplicada en base a toda esta investigación científica, qué es lo que sientes de esa posibilidad, ¿no?
2: Mira, en particular es un tema de responsabilidad social, sobre todo siendo académico de la Universidad Austral y soy académico de la Facultad de Medicina. Mis colegas han atendido muchos casos de antivirus, tanto el decano, el doctor Mario Calvo, o mi colega retirado, pero el exdirector del Servicio de Salud y Hospital Valdivia, el doctor Juan Carlos Bertoglio. Ellos me transmitieron mucho la necesidad, porque ellos vieron durante todos sus años de trabajo en el hospital, personas que se enfrentaban con ANTA, niños que se infectan con ANTA porque estuvieron jugando en una leñera, personas que, como por ejemplo, que trabajan en las forestales, que son de la región, llegan infectados y eso siempre ha sido una gran pérdida para nuestra región y para nuestra sociedad. Entonces, poder aportar primero con el diagnóstico y finalmente con una terapia. La terapia es un poco más difícil porque se requiere más fondos, pero estamos avanzando a buen ritmo. Estamos avanzando a buen ritmo y probablemente, si todo sale bien, en 2 años vamos a poder estar empezando los ensayos clínicos. Así que sí, es reconfortante, pero no nos detenemos con esto. Esto sabemos que es el primer paso, porque finalmente lo que sí va a mover la aguja es poder inyectarle un anticuerpo a un niño o a una persona que llega con ANTA y poder salvarle la vida.
1: Alejandro, y el hecho de poder detectar esta presencia del virus de manera temprana, ¿qué puede cambiar en términos del desarrollo de la enfermedad finalmente?
2: Mira, el antivirus muchas veces se agrava. Cuando eso sucede, el pulmón colapsa. para cuando el pulmón colapsa, la persona tiene que estar en uno de los 5 centros que existen en Chile que tienen ECMO, una tecnología que es capaz de reemplazar el pulmón. Si esa persona se detecta tardíamente, no alcanza a llegar. O no alcanza, digamos, a poder ejecutar un plan de acción. Entonces, el cuidado intensivo tiene mucho que ver con la sobrevida.
1: Entonces, o sea, uno entiende con esa explicación también lo importante que es tener acceso a este test rápido, que esté además en el sistema público de salud y que demuestra, por otro lado, la relevancia de la innovación, de hacer innovación con investigación científica local. Y entonces queda la pregunta, ¿qué es lo que hace falta en términos de financiamiento, de apoyo en Chile? Porque además lo tienes el apoyo desde otro país para poder desarrollar esto, justamente para que esa terapia en la que vienen tanto tiempo trabajando pueda ver la luz.
2: Claro, mire, una de las cosas con las que fallamos durante la pandemia del coronavirus fue pensar que porque teníamos algo que funcionaba, la gente iba a apoyarnos de forma incondicional, que iba a llegar la farmacéutica y no iban a poner plata y íbamos a lograr desarrollar una cura contra el coronavirus. Y fallamos en eso, fallamos porque la estructura que tiene que existir detrás de un fármaco es compleja, tiene que ver con controles de calidad, que sea, por ejemplo, que esté muy puro, que no genere fiebre, que no tenga contaminaciones con virus. Al final, esa producción cuesta cerca de 2 a 5 millones de dólares. Y esa es siempre la piedra de tope para los desarrollos que nacen en Latinoamérica, que esos fondos para poder transformarlos en medicamentos están vinculados muchas veces a las farmacéuticas. Hoy día lo que hemos hecho es lograr asociarnos con las farmacéuticas. Y la idea es poder, a través de esta cooperación, que producir estos anticuerpos en bajo costo y poder ponerlos a disposición. Primero probarlos, que sean seguros, esto es la fase clínica 1, y posteriormente ponerlo a disposición como una solución de emergencia. Y esto ya lo hemos conversado varias veces con la autoridad.
1: Oye, súper, súper interesante conversación con Alejandro Rojas, académico e investigador de la Facultad de Medicina de la Universidad Austral de Chile, quien lleva mucho tiempo además investigando en este tema y trabajando con los anticuerpos de alpaca, particularmente para desarrollar esta terapia, que no tengo ninguna duda que en los próximos años ya vamos a conocer, que viene desde el sur de Chile, para poder tratar el hantavirus. Así que, Alejandro, muchas gracias por esta conversación.
2: Muchas gracias. Les dejo invitados a visitar nuestro Instagram. Se llama Alpaca Buda. Alpaca Buda con 2DHA en inglés. Ahí siempre estamos compartiendo las noticias, lo que desarrollamos junto con nuestros colaboradores, las terapias que desarrollamos contra el ébola, contra el nipa, contra el dengue, que también es un virus problemático, y todos los avances que vamos concretando a través de nuestras colaboraciones y trabajo con respecto al virus Anta, antes que el que a nosotros más nos compete.
1: De todas maneras, y además pueden conocer a las alpacas ahí en Alpaca Buda, así que...
2: Sí, hay fotitos, sí, hay fotos, hay un montón de información.
1: Muchas gracias, Alejandro, por la conversación, que estés muy bien.
2: Muchas gracias, hasta luego, chao. Que estés muy bien.
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0: Durante esta tarde, Senna Geomin ha confirmado un accidente fatal en la minera Escondida y se ha dado inicio a la investigación que es necesario desarrollar. La empresa también desarrolla sus propias indagatorias. De este y otros temas vamos a preguntar a esta hora al director nacional subrogante del Servicio Nacional de Geología y Minería, Mauricio Lorca. Muy buenas tardes, Mauricio.
1: Buenas tardes, Paula. ¿Qué tal?
0: Muy bien, muchísimas gracias por los minutos con Cooperativa. Escuchábamos más temprano, en voz de nuestra corresponsal, algunos de los detalles del accidente. La verdad es que ya se conocen con bastante precisión las circunstancias en las que se producen estos hechos. Para Senna Geomin, ¿qué es lo que ahora se investiga y qué es lo que ya está claro, establecido o de manera preliminar se puede confirmar respecto al accidente?
1: Sí, nosotros, este accidente ocurrió cerca de mediodía, 12:30 aproximadamente. Nosotros fuimos informados cerca de la 1:15 de la tarde y a partir de ese momento el director regional de Antofagasta fue con un par de fiscalizadores. De inmediato acudió al lugar de la situación. La empresa de manera inmediata paralizó las faenas en el lugar donde estaba ocurriendo donde ocurrió el hecho. Y el equipo ya estuvo está en terreno en este momento y está recabando la información necesaria para poder revisar cuáles son los antecedentes en detalle. Nosotros inmediatamente reportamos, generamos un reporte flash que se llama, que es un reporte rápido que se hace a medida que se va sucediendo la situación. El equipo de fiscalización va de inmediato a donde ocurrió el accidente, en este caso, en la minera Escondida, y mientras acude se emite un reporte flash que es emitido y enviado a todos los autoridades y a todos los relacionados con los aspectos de seguridad de la minería. Eso se reporta inmediato y luego, una vez realizado el análisis en el terreno, se hace un informe del accidente y se entrega también de forma rápida. En los próximos minutos probablemente estaría llegando a mis manos el informe de lo que ocurre, que va a ir en la línea de lo que ya se ha informado.
0: Ya. ¿Y la empresa también hace una investigación?
1: Ellos hacen su investigación interna de acuerdo a los protocolos que tienen desde el punto de vista de seguridad, con sus encargados de seguridad, revisan qué es lo que ocurrió y constatan todos los elementos que están involucrados en la situación.
0: Ya, ¿y la operación se detiene?
1: Sí.
0: ¿Y todavía está detenida?
1: Así es, está detenida hasta que determinemos los elementos necesarios para poder volver a reanudar las labores.
0: Director, cada vez que se produce un accidente y sobre todo con una consecuencia tan grave, ¿no?, la muerte de una persona, hay preguntas, por ejemplo, respecto a la accidentabilidad en la minería. ¿Ustedes cómo van contando, evaluando esas cifras, la situación de seguridad? Por ejemplo, este año, ¿existe un consolidado respecto a la cantidad de accidentes y a los efectos de esos accidentes?
1: Sí, nosotros lo que hacemos es, las empresas mineras están obligadas a reportarnos cualquier tipo de desviación de la actividad propia de la faena y las instalaciones, y esto puede ser accidentes, incidentes o desviaciones. ¿Cuáles son accidentes, en este caso de fatalidad o accidentes de gran impacto, en que no hubo involucrado a una persona, pero sí en ciertas condiciones podía haber afectado a una persona? Son reportados de forma con unos ciertos plazos y tiempos adecuados, y también cuando son incidentes son reportados, y que esos incidentes de alguna forma nos permiten a nosotros analizar y determinar que eventualmente la suma o la acumulación de ciertos incidentes puede incidir, valga la redundancia, en que se generen accidentes. Entonces, lo que nosotros tenemos es un registro que de todos aquellos accidentes e incidentes en todas las mineras, en todas las instalaciones del país, y ahí tenemos un comité interno que analiza en detalle si el accidente, de acuerdo a la normativa, corresponde a un accidente minero o no, y eso depende de diversos factores, como por ejemplo que esté dentro o fuera de la del área en donde se desarrolla la actividad minera, la instalación, o bien han habido casos hace un tiempo atrás, por ejemplo, una muerte dentro de una mina provocada por un ataque cardíaco de una persona que no tenía relación con alguna actividad propia de la mina. Entonces eso se reporta como accidente, que aparte de los registros nos permite analizar como servicio, pero no corresponde a un accidente minero.
0: Ya, lo entiendo. Ahí como ejemplo. Claro, sí. Usted me escribe de alguna manera la obligatoriedad de hacer estos reportes y la necesidad luego de distinguir cuáles son accidentes mineros y cuáles no son accidentes mineros, si bien tienen lugar, por ejemplo, en una faena, como puede ocurrir con un ataque cardíaco. Dicho lo anterior, sí. ¿Cuáles son las cifras, por ejemplo, en lo que va del año?
1: Nosotros tenemos reportados a este año del orden de 4 fatalidades, y estamos convocamos a comité de evaluación de aquellos accidentes o incidentes que podrían incrementar la cifra. Pero solo hemos tenido accidentes en el norte, en la región de Coquimbo, al principio de año, que fueron incrementando. Nosotros, adicionalmente a eso, particularmente en el mes de septiembre, oficiamos a todas las mineras de todas las regiones mineras para que pongan especial cuidado y énfasis, entregamos ciertos protocolos, información, para pues, usualmente durante el mes de septiembre se incrementa la tasa de accidentabilidad en las mineras. Entonces nosotros preventivamente a principios de mes informamos a todas las mineras que tengan más cuidado. Han habido, por ejemplo, ahora algunos accidentes de trayecto de algunos vehículos que afortunadamente estaban fuera de la zona minera, de la faena, o bien dentro de la faena, pero sin resultados fatales ni de heridos, pero que sí corresponden quizás a ciertas desviaciones que tienen que estar... Exacto.
0: Ya, o sea, personas fallecidas en lo que va del año en accidentes mineros son 4. En accidentes que ustedes han identificado como mineros, y en el caso
1: sumando
0: de...
1: esta, uno más, la que ocurre, lamentablemente ocurrió el día de hoy.
0: Y la de hoy sería la número 5, o sea, esta ya tiene la certeza de que se trata de un accidente minero propiamente tal, y no de una fatalidad que se produce por otras circunstancias en el marco de una
1: minería. Sí, efectivamente, porque según lo que reportó la empresa preliminarmente, mientras nuestro equipo acudían, corresponde a un tipo de accidente que tiene que ver con la propia el proceso de la actividad minera.
0: Claro, lamentablemente es una partida que enlutece a toda una industria, que es una industria más que trabaja en mucha coordinación, ¿no es cierto?, entre ellas. Las personas en general se conocen, se sienten parte de una misma operación, y es por supuesto
1: una cuestión que enluta a todos. Es una lamentable noticia para la familia minera, una lamentable familia para la familia de la persona que lamentablemente perdió la vida. Entonces es una mala noticia para el país en general.
0: Director, lo llevo a otro tema. Ya nos ha entregado la información que manejas en la Geomin respecto a este lamentable accidente, pero hay otras situaciones que están observando respecto a lo que ocurre en el volcán Nevados de Chillán, porque ahí hay un leve aumento de energía, entiendo. ¿Nos puede usted entregar más detalles y cuán inusual es lo que está ocurriendo ahora?
1: Sí, bueno, nosotros, como es sabido, nosotros generamos reporte especial de actividad volcánica cada vez que el comportamiento de complejos volcánicos o volcanes exceden ciertos niveles o umbrales. Y a partir de eso, entonces, nosotros generamos este reporte especial de actividad volcánica, que es entregado a SENAPRED, para que ponga atención respecto a una posibilidad de un cambio de condición que podría eventualmente afectar o poner en riesgo a población o infraestructura crítica cercana al volcán, particularmente con el complejo volcánico Nevados de Chillán. Nosotros ya hemos emitido 3 de este tipo de reportes. Uno fue el 18 de septiembre, otro fue el día de ayer y otro el día de hoy, particularmente el día de hoy, que se reportó a las 7 de la mañana que la estación de monitoreo registró un sismo de largo periodo, los llamados sismos LP, que están asociados usualmente a movimientos de fluidos al interior del sistema volcánico. Esto, particularmente para el caso de lo que ocurrió este evento hoy día en la mañana, se determinó un desplazamiento reducido, que se llama, que es una medida estándar de energía, de generación de energía, de 294 centímetros cuadrados. Eso es mucho para lo usual. Lo usual es que este es del orden de no superior a 5 centímetros cuadrados. Tiene que ver con la cantidad de energía liberada. Y eso da cuenta de que hay un comportamiento al interior del volcán asociado a movimientos de fluido de energía. Esto no fue constatado con posibles comportamientos visibles a nivel superficial en el volcán. Uh-huh. Debido a que las condiciones meteorológicas son desfavorables. Entonces, al tener esta información de los 294 centímetros cuadrados, que es el desplazamiento reducido que se detecta, es decir, un comportamiento irregular de fluidos que genera energía, una gran cantidad de energía.
0: Sí.
1: Esto nos permitió, o sea, nos hizo generar esta alerta técnica amarilla. Seguimos en el mismo estado amarillo, así como los otros dos REA, y estamos muy pendientes de lo que está ocurriendo. Entonces, es una condición para que este volcán se comporta de esta manera, no es algo que eventualmente implique que la población se ponga inquieta, simplemente estamos monitoreando y estamos dando cuenta de que este complejo ha entrado en un estado de comportamiento que hay que poner más atención. No quiere decir que haya un cambio de estado, esa es una definición que tiene que tomarse en APRED. Nosotros evaluamos el peligro, y a partir de lo que estemos midiendo con nuestros sensores y nuestro instrumental, vamos eventualmente a dar recomendaciones para que SENAPRED eventualmente después pueda cambiar de estado amarillo a naranja, pero eso es algo que no se ve en el horizonte cercano. Así ya. Que para dar tranquilidad a la población.
0: Perfecto, pero por el momento la alerta se mantiene en esta alerta técnica amarilla. Director Nacional, muchísimas gracias por los minutos con Cooperativa.
1: Muchas gracias.
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0: Si es bueno, se comparte. 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
4: En este episodio, Heart. Heart es un rock visceral e impetuoso. A ratos un azote que se firma en riffs densos e identificables. La banda desecha el cliché de cierto folk dulzón, conserva las armonías vocales propias del estilo, pero las convierte en un elemento provocador y cortante, dando voz a una pasión energizada y sin concesiones. La voz de Ann Wilson protagoniza las canciones heredando mucho del fervor de Janis Joplin, pero en una versión que conserva una textura más delicada. La guitarra y la composición de Nancy completan un dispositivo musical compacto y atractivo. Nancy y Ann son californianas de origen, crecieron en el área de Seattle y luego pasaron varios años en Canadá, donde desarrollaron la banda antes de regresar a los Estados Unidos. Reconocidas como precursoras del rock que décadas más tarde emergería en Seattle, las generaciones posteriores han reconocido su influencia y su legado. Sus discos de la década de los 70 contienen lo esencial de su producción, especialmente Dreamboat Annie de 1975 y Little Queen de 1977. La evolución del grupo no se limita a composiciones llenas de ímpetu, como Barracuda, Crazy on You o Magic Man. Ya consolidadas como un nombre relevante en la escena rockera norteamericana, Heart regresó con fuerza en los años 80 y alcanzó una nueva dimensión comercial con Heart, su disco de 1985. Su etapa de los años 80 las acercó claramente al AOR, Álbum Oriented Rock, si bien sus momentos de mayor fuerza las sacan de esa definición, asentando su sonido dentro de un hard rock químicamente puro.
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2: Y estos son los titulares que mueven al mundo para el 23 de septiembre del 2026. ¿Escuchas esas campanas? Esas son las campanas que llaman al inicio de la Asamblea General de Naciones Unidas, que ya está en plena marcha en Nueva York. ¿Qué podría salir bien en la Asamblea General? Bueno, un acuerdo o los preliminares de un acuerdo para terminar con la guerra en Ucrania. Eso finalizaría un conflicto letal y destructivo, pero también le daría un respiro al mundo junto antes del invierno, cuando sube el precio de la energía, el invierno en el hemisferio norte, y por ejemplo el gas ruso es más importante. También se abriría espacio para controlar, por ejemplo, las campañas de desinformación que se denuncian desde el Kremlin. Otra cosa que podría salir bien sería algún tipo de acercamiento entre China y Estados Unidos, aprovechando la visita de Estado de Xi Jinping, la primera en más de una década. Los principales billonarios tecnológicos de Estados Unidos van a ir a esta cena, señal de que Estados Unidos está buscando acuerdos en materias comerciales. China más bien parece estar orientada a un evento de corte diplomático, pero podría ser esa algún acercamiento entre estas dos potencias. Y lo otro sería conseguir algún tipo de regulación para la inteligencia artificial, pese al rechazo de Donald Trump a un control global respecto a esta inteligencia.
3: Souveraineté pour les Palestiniens dont les droits les plus.
2: En los discursos, varias declaraciones. Por ejemplo, Francia, que puso el foco en Palestina. En su discurso, el presidente de Estados Unidos, Donald Trump, se jactó de haber terminado 8 guerras y mencionó el rescate de los rehenes israelíes y el fin de la guerra en Gaza. Y de alguna manera el presidente francés lo corrige. Por ejemplo, dice que no hay ni un solo corredor humanitario en la franja de Gaza y que eso es una vergüenza.
4: Russian agencies have used every means at their disposal to.
2: El Reino Unido en su discurso enfatizó la desinformación y el primer ministro Andy Burnham anunció un centro para la defensa de la información en su país y acusó directamente a Moscú de financiar campañas que tensionan, radicalizan y polarizan a la sociedad, favoreciendo a la ultraderecha. Recordó el primer ministro el caso del Brexit, un referéndum que se considera caso emblemático del poder de la desinformación sobre una elección.
5: The United States also totally rejects any attempt to construct a global.
2: Y sobre Trump, en 37 minutos, Trump habló mucho de sus propios logros, enfatizó la nueva doctrina hacia Latinoamérica y advirtió incluso con operaciones militares en la región si se ven afectados los intereses de Estados Unidos. De hecho, Donald Trump se ha reunido con Delcy Rodríguez para subrayar el éxito de su intervención en Venezuela y un poco para marcar una señal respecto a qué papel está dispuesto a tomar Estados Unidos frente a aquellos regímenes en Latinoamérica que no le compensan o con los cuales no tenga negociaciones. También amenazó con la destrucción de Irán y rechazó, como decíamos, la opción de un control global a la inteligencia artificial. Quiere que la rebauticen como superinteligencia.
6: Durante años la inteligencia artificial ha despertado grandes esperanzas y aquí seguro que es un objeto de debate, ¿no? Ayudaría a curar enfermedades, a mejorar la educación, a acelerar descubrimientos, a construir.
2: En la misma cumbre de Naciones Unidas, España ha planteado un argumento totalmente distinto. Quiere regular a la IA, especialmente si quienes la crean están advirtiendo de sus peligros. Esto fue lo que dijo Pedro Sánchez, el presidente del gobierno español, que además compartió un video con el primer ministro británico en Central Park. Una clara muestra de afinidad política entre los dos liderazgos progresistas europeos.
6: Y estas advertencias ya no proceden únicamente de informes críticos. Vienen también de quienes desarrollan los propios sistemas de inteligencia artificial más avanzados. Y si ellos mismos nos están alertando de esos riesgos, pues creo que tenemos entre todos la obligación de responder y de prestar atención.
7: Please, order in the hall.
2: Este fue un momento de cierta tensión en la Asamblea. Varias delegaciones se retiraron antes de que el primer ministro de Israel empezara a hablar. Benjamín Netanyahu tiene una orden de arresto de la Corte Criminal Internacional, está acusado de crímenes de guerra, una orden que no se puede llevar adelante en Estados Unidos porque es de resorte federal, pero además el país no reconoce a la Corte Criminal Internacional. También hubo otras delegaciones que abandonaron el pleno, por ejemplo Irán y Cuba, durante el discurso del presidente de Estados Unidos.
8: The greatest power is not the power to dominate. Is the power to build a future that works for everyone.
2: Y gobernar la inteligencia artificial antes de que ella nos gobierne a nosotros. abordar la desigualdad antes de que fracture nuestras sociedades y terminar las guerras antes de que consuman a generaciones. Para Anthony Guterres, el portugués que termina su periodo este año al frente de Naciones Unidas, ese es el verdadero sentido del poder, uno que se ejerce con sabiduría. Y de ese ejercicio depende la humanidad, dijo en su último discurso ante la Asamblea General.
8: This is the challenge before this General Assembly, United Nations and humanity itself.
2: Nos vamos a Hollywood, que se codea con la realeza y con las celebridades en el estreno de la película Digger, protagonizada por Tom Cruise. La princesa y el príncipe de Gales asistieron a la premiere, también David Beckham y sus hijos, y todo el elenco de esta cinta que dirigió Alejandro González Iñárritu. El evento tuvo lugar en Londres y ahora a esperar el resultado en la crítica.

Y mientras, en el espacio, un grupo de astronautas baila y baila en la Estación Espacial Internacional. Como posteó la Agencia Europea Espacial, microgravedad y cero problemas de ritmo. La canción se llama Mira lo que hizo ahora la luz de Flo Morrissey. Y el video está en todas partes. Y es muy bonito. Y todo esto es parte de los titulares que mueven al mundo.

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0: ¿cómo están? Buenos días. Jueves ya, semana difícil, post 18. Jueves 24 de septiembre, iniciamos este resumen de noticias aquí desde el barrio Yungay, junto a ustedes a través de el WhatsApp y también en nuestras redes sociales, nuestras plataformas de cooperativa, nuestra aplicación, la pueden bajar ahí en sus teléfonos, si piensan irse ya empezando de vacaciones, otras cositas, o por pega alguna parte, nos pueden escuchar igual donde estén. Hay 12 grados de temperatura en Santiago. Una mañana muy agradable. Está bien nublado, sí, muy nublado. Hacia el poniente se puede ver, de hecho, si uno mira el cielo, un poquito norponiente, una pequeña lucecita así como difuminada. Bueno, esa es la luna. 18 grados de temperatura, la máxima prevista para esta tarde aquí en la capital. Va a estar todo el día muy nublado. Mañana vuelve a salir el sol, con 20 de máxima el viernes, 25 para el día sábado, se va a instalar la primavera el fin de semana. Hoy día 18 nomás, al menos aquí en la capital del reino. ¿Cómo va a estar Valparaíso? 17 el puerto, y hacia el sur la lluvia. Esto es el río atmosférico que tiene con alarma meteorológica incluso algunas regiones. Verónica Franco, ¿qué tal? Buen día.
1: ¿Cómo estás, Rodrigo? Muy buenos días. Y la lluvia llega ya también a la región del Maule. Desde la madrugada ha estado cayendo agua, dice meteorología, sobre la zona de Talca, por ejemplo, donde esperan una máxima de 14 grados no más. Está exactamente igual que Chillán y que Concepción, Talca, con lluvia y con máxima de 14 grados. 15 esperan en Temuco, también con lluvia, 14 para Valdivia, con chubascos. Puerto Montt, una que otra gotita, parece que ahí va a llover menos, pero durante la mañana, y se va a reforzar con todo en la tarde, hasta con tormenta eléctrica. Máxima que se prevé ahí en Puerto Montt, 14, bien parejo toda la zona centro-sur del país. Chubascos y máxima de 9 grados para Coyhaique, cielos cubiertos con 5 grados para Torres del Paine, 6 y cielos parciales en Punta Arenas. 2 grados bajo cero esperan en la Antártica. Un poco más al norte, todo muy cubierto, cielos cubiertos para Rancagua con una máxima de 16, ya contabas tú lo de Valparaíso, con una máxima de 17, 19 esperan en la costa de La Serena, Coquimbo. Hasta los 25 llegan los termómetros en Copiapó, donde va a salir el sol tipo mediodía, 20 esperan en Antofagasta con cielos parciales, 21 en Iquique y 22 en Arica, todo con la misma condición. 15 grados y chubascos en el archipiélago Juan Fernández, 20 grados y cielos parciales con viento en Rapa Nui. Así está Chile en esta mañana de jueves 24 de septiembre.
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0: Vamos a las noticias, algunos problemas con la lluvia ya en el sur del país, vamos a estar con eso, hay incluso suspensión de clases.

0: en algunos sectores de la Araucanía. En las calles de Santiago, una situación muy delicada en Maipú, un violento turbazo que vive una familia. Llegó un grupo ahí de 8 o 9 delincuentes, dijeron que eran policías, arrasaron con todos los... amenazaron, ¿no? Muy violento. Y en la misma comuna, una balacera que deja 2 personas heridas. Hay operativos en curso todavía en las calles de la ciudad. Vamos a estar en cualquier momento en contacto con nuestra unidad móvil a cargo de Felipe Cofre. Miramos al mundo también hoy día. Hay harto en agenda, Verónica.
1: Por ejemplo, que el presidente Kast sostuvo una bilateral con la presidenta encargada de Venezuela, Delcy Rodríguez, en medio de algunas aprehensiones planteadas por el oficialismo. Además, Chile dirigió una nueva sesión del llamado Acuerdo de Santiago. Mariano Reyes, enviado especial del diario de Cooperativa Nueva York, con el avance.
2: El factor Venezuela se tomó las últimas actividades del presidente José Antonio Kast en Naciones Unidas. Luego de sostener una reunión con la presidenta encargada, Delcy Rodríguez, el presidente Kast se sentó en el plenario a escuchar su discurso, acercamiento que genera aprensiones en el oficialismo, donde llaman a no interpretar esta bilateral como una señal de apoyo al gobierno encabezado por Rodríguez. El presidente Kast respondió a esas dudas mientras también dio un paso en el llamado Acuerdo de Santiago, logrando convocar a 5 de los 7 presidentes que participan en el pacto. Se tomaron algunas definiciones, como por ejemplo, dónde va a ser la próxima sesión. Todo cuando en la delegación valoran positivamente este encuentro, en contraste con lo que generó el escudo de las Américas. Todo el detalle de las últimas horas del presidente Kast en Nueva York los comentamos desde Manhattan para el diario de Cooperativa.
1: La Cámara despachó al Senado el proyecto Antibarricadas 2.0, pero con un revés para el gobierno. Todo cuando hay polémica por los dichos del ministro de Seguridad, Martín Arrau, que dijo que por él no iría al Congreso.
3: Mientras tambalea la agenda contra el crimen organizado y el terrorismo, el ministro de Seguridad, Martín Arrau, admitió públicamente que no le gusta ir al Congreso, lo cual irritó no solo a parlamentarios de la oposición. El secretario de Estado tampoco estuvo cuando la Cámara Baja desnaturalizó el proyecto Antibarricadas 2.0. Vuelvo con los detalles luego aquí en el diario de Cooperativa.
0: Calles anegadas en Temuco, suspensión de clases, remociones en masa marcan los estragos que deja hasta el momento el sistema frontal en el sur. Hay alarma meteorológica entre la Araucanía y los lagos. Claudio Arevalo.
4: El sistema frontal, que por más de 24 horas afecta a gran parte del sur del país, sigue generando problemas básicamente de anegamientos en sectores de Reygolil, Pucón y Curarrehue en la región de la Araucanía. Lo propio ocurre en comunas como La Unión, Valdivia y Panguipulli en la región de los ríos. Ambas regiones persisten con la alerta amarilla producto de las lluvias. Luego los detalles desde la Araucanía para el diario de Cooperativa.
1: Sabemos también del cementerio Parque del Sendero en San Bernardo, donde se llevó a cabo finalmente el funeral de alto riesgo de Héctor Cárdenas, conocido como el Poroto, un reconocido narcotraficante acribillado en las afueras de su casa y que había amenazado de muerte a la alcaldesa de Lo Espejo.
0: Hay más. En Nueva York, el presidente Kast se refirió a esta idea de piñerizar su política económica, que... como que instaló estos días Renovación Nacional, o al menos yo escuché a parlamentarios de esa bancada, ¿no? Ahora, todo cuando hoy la UEF supera los 41.000 pesos, se cumple el hito de la UEF, ¿eh?, de la mano de la inflación de la última semana, de los últimos meses, considerando el alza de los combustibles. Más de 40 lucas, 41.000 pesos, 41 lucas la unidad de fomento.
1: ¿Qué más? En el mundo estamos atentos a la reunión entre Trump y Xi Jinping en la Casa Blanca para una cumbre marcada por el comercio, pero también por Taiwán, por Irán e incluso por la inteligencia artificial. Será la segunda reunión entre ambos mandatarios en el año y la primera visita del líder chino a Washington en más de una década.
0: Una alfombra roja ahí a Xi Jinping. En el deporte... Martina Bail, arrasó Martina Bail los 400 metros, rompió el récord de su mamá, no, extraordinario. También hay más oros en el kayak y en el tenis de mesa, buena cosa, en los sudamericanos.
1: Qué manera de perderse los partidos de fútbol ayer en los sudamericanos.
0: ¿Se perdieron?
1: Las mujeres, ¿ya? Venezuela les empató en el minuto 91-92 y en los penales
0: perdieron
1: Venezuela.
0: Oh.
1: Y Chile-Paraguay,
0: una platita,
1: a cero, ¿ya? Habían jugado harto sí en el campo chileno, han estado siempre más cerca los paraguayos. Minuto 92, una trifulca ahí de entra.
0: Una tole-tole.
1: Entró, una tole-tole.
0: Y ganó Paraguay.
1: Entró la pelota de Paraguay y ganaron.
0: Mira.
1: Así fueron los partidos de las rojas del fútbol.
0: Aquí. Hay otras disciplinas ahí que están sacando.
1: Sí, vamos.
0: Pero la roja masculina igual puede pelear por un bronce ahora.
1: Con Perú. Claro. Argentina-Paraguay es la final. Claro, sino parte del problema ayer es que no llegaron al arco, como nos dice Ricardo Ángel, sí, desde el otro lado del vidrio.
0: Ya, no lo vi. Copa Chile, empató la Católica. Sí, igual que el otro día empató Colo Colo, ayer empató la Católica. Va a tener que cerrar la llave en el Claro Arena. Y la U que visita a Everton hoy día será transmisión del micrófono dorado. 8:30 creo que es el partido en Sausalito.
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7: Cooperativa, 6:12 minutos. 6:12 minutos.
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1: Datos del sitio del Banco Central como cada mañana. El dólar observado, 959 pesos con 39 centavos. El euro, 1091 con 83. La unidad de fomento cruzó la barrera de los 41.000 hoy. 41.008 pesos con 10 centavos. La libra de cobre se transó en $6.72.
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0: Calle de Santiago, información de las últimas horas. La agenda policial que no se detiene. Felipe Cofre, buen día.
8: Hola, muy buen día. Claro, información policial que se concentra en la comuna de Maipú con dos hechos. El más reciente, el que investiga el OS9 de Carabineros en calle Borgoño con Carlos Gardel. En ese lugar, en plena vía pública, una mujer huía de tres sujetos que la seguían fuertemente armados. Esta mujer entró hasta un local de comida rápida en donde se refugió. Ahí se genera una discusión en donde estos sujetos abren en fuego y terminan hiriendo a esta mujer en una pierna y al dueño de este local, que recibe un disparo en el abdomen. Además, él resulta apuñalado por estos desconocidos. Ambas víctimas fueron trasladadas hasta el Hospital El Carmen, en donde afortunadamente se encuentran fuera de riesgo vital. Todavía hay peritajes por parte de Carabineros. Y el otro procedimiento ocurre más temprano, en la misma comuna de Maipú. Ahí una familia es víctima de un violento turbazo, luego de que 8 delincuentes forzaran los accesos con fierros y ingresaran a esta casa intimidando a los 4 moradores. Los amenazaron con armas de fuego, incluso dispararon al aire para amedrentar. Estos sujetos se llevaron objetos de valor, especialmente artículos electrónicos, avaluados en cerca de 3 millones de pesos. El detalle de esta información, por supuesto, la vamos a estar empleando más adelante.
0: Así será. Volvemos contigo, Felipe. Gracias.
8: Buen día.
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1: Queremos siempre hacer el diario de cooperativa con ustedes, queremos escucharlos en el WhatsApp cooperativa, el más 569-7888-0770. Esta mañana podríamos hablar a lo mejor de niveles de confianza, porque Chile registra uno de los niveles más bajos entre 31 países. De acuerdo a los resultados del índice de Ipsos, los chilenos tienden a tener mayor confianza en científicos, en profesores y en médicos. ¿Y en quién desconfiamos? En políticos, en ministros y también en los influencers, la gente que está en las redes sociales diciéndonos qué hacer, qué comprar. Los peor evaluados, o entre los peor evaluados. Esto tiene que ver con el índice global de confianza 2026 de Ipsos, que sitúa a Chile entre los mercados más desconfiados de los 31 analizados. La confianza disminuye fuertemente frente a jueces, autoridades y políticos, y los influencers que les mencionaba recién.
0: Pero no gozan de mucha confianza los influencers.
1: No.
0: Qué raro, porque es como un fenómeno.
1: Muy raro.
0: O sea, un día uno le pregunta a muchos adolescentes y dicen, no, yo no... ¿Qué quiere ser cuando grande? Yo quiero ser influencer.
1: Mira, la confianza de los chilenos, los primeros, los que están más arriba, los científicos, 61% de confianza. Ah, el promedio global, 57%.
0: Qué bueno.
1: Los profesores aquí, 60%. Los médicos, 53%. Y de ahí hay un salto grande. Hombres y mujeres comunes, 37%.
0: ¿Los periodistas no aparecen? No, parece que no.
1: Al menos no he llegado. No aparecemos. Los emprendedores tecnológicos, 34%. Encuestadores, 33%. 33% de confianza en Chile en la policía. A nivel de los 31 países, 36%. Un poquito más abajo nomás están las Fuerzas Armadas con 32%. Los chilenos confían en entrenadores personales, 32%. Y en abogados, el 25%.
0: ¿Quién puede pagar?
1: Esos son los 10 primeros. Y mira, miremos dónde estamos, Rodrigo, porque aparecemos los periodistas, pero aparecemos entre las profesiones y grupos menos confiables.
0: Ya, entonces no lo digamos, ¿para qué?
1: Los políticos, 72% de desconfianza. Los ministros, 62% de desconfianza. Los influencers en redes sociales, el 58%. Los jueces, el 56%. Los sacerdotes, clérigos, pastores, 54%. Los periodistas, el 54% de desconfianza. Y ahí aparecemos los periodistas con 49% de desconfianza.
0: Ya.
1: A nivel de todos los países, 36% de desconfianza en los periodistas. Pero arriba, en el top 3, políticos, ministros e influencers.
0: Los que no gozan de la confianza de la gente.
1: Desconfianza.
0: ¿Y los más confiables?
1: Y los más confiables, te decía, científicos, profesores y médicos en ese orden.
0: ¿Ya me preguntan? No, sí, está bien. Hay que preguntar, yo creo. ¿En quién cree usted?
1: ¿En quiénes cree?
0: ¿En quién confía hoy día? En este mundo tan convulsionado.
1: Sí. Ya, preguntemos.
0: Ya está, yo le confío en mi señora, no me fíjate.
1: ¿En serio? Sí. No, yo confío en
0: mi madre.
1: Y más allá de las personas puntuales, confío en grupos de
0: mi papá
1: también.
0: Ay, no sé.
1: Te están escuchando, Rodrigo.
0: No tanto.
1: Uno siempre confía en la familia, ¿no? En la familia,
0: pero
1: en
0: no
1: los amigos
0: todo.
1: Que son la familia que uno va eligiendo.
0: Pero no
1: en
0: todo,
1: vida.
0: Porque uno la familia no la elige.
1: ¿En quiénes confían ustedes?
0: Sí.
1: La
0: sí,
1: pregunta
0: sí,
1: de esta sí, mañana sí. En el WhatsApp cooperativa.
0: Ahora, esta es una crisis de confianza que está instalada hace mucho rato con la política, el poder judicial y otras cosas en Chile, digamos, y que se ha ido como ahondando a rato, a veces no tanto, otras veces un poquito más, otras veces un poquito menos, pero está bien instalado. Por eso, ¿en quién creen ustedes, en quienes confían? A veces uno quiere creer.
1: Ah, sí. Yo soy de esos.
0: Y así todo se decepciona.
1: Yo soy de esas.
0: Y así
1: yo quiero creer siempre. Sí, elijo confiar. Ya. Me dijo confiar. La última. 21% de los chilenos tiene confianza
0: en
1: los chatbots de la IA. En la inteligencia artificial.
0: ¿La inteligencia artificial?
1: Poquito, 21%.
0: Pero es que cómo
1: hay que acercarse, hay que conocer.
0: ¿Cómo hay que confiar en un robot?
1: Hay que aprender a trabajar con ellos.
0: Ah, bueno, pues es otra cosa.
1: Pero es que ahí se va creando.
0: Ah, claro.
1: Va subiendo o no la confianza en la medida que uno los conoce, que trabaja con la IA.
0: Sí, es que es una cuestión que se ha ido como demonizando en el último tiempo.
1: Además, el 23% no más de confianza es el promedio global.
0: Uno cree que la tecnología más. Como que hay que usarla, ¿no? O aprender a usarla, bueno, no sé. WhatsApp Cooperativa, más 569-7888-0770. Opinen, día jueves, viernes chico, 18 chicos el fin de semana, así que...
1: Cierto.
0: Vamos.
1: Mañana habrá celebración.
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7: Cooperativa. 6:20 minutos. 6:20 minutos.
1: Miramos la información de deportes. Sabemos del empate de la Universidad Católica con la Calera por la ida de los octavos de final de Copa Chile. Hoy la U visita a Everton. Revisamos también el medallero en los Juegos Sudamericanos. Maximiliano Videla.
11: Universidad Católica empató 1-1 como visita con Unión La Calera en el partido de ida de los octavos de final de Copa Chile. Los cruzados abrieron la cuenta gracias a Martín Gómez, mientras que los cementeros igualaron el encuentro gracias a Juan Pablo Salomoni. El encuentro de vuelta será este sábado a las 20 horas en el Claro Arena. Tras el duelo, Gómez, el autor del tanto precordillerano, valoró uno de sus primeros goles en la UC.
12: Volver a convertir. Una lástima, la verdad que sentí que podríamos haber hecho más, pero bueno, a veces el fútbol tiene estas cosas, te atacan y te convierten y te va con sabor amargo. No, para mí, como te dije antes, nos vamos con un sabor amargo, la verdad sentí que podríamos haber hecho más y ganar el partido, pero bueno, no se dio y ahora lo definimos en casa. Obviamente... estoy muy contento acá, sé en el club que estoy, que es muy grande, la verdad la institución así, muy ordenada y ojalá Dios quiera quedarme.
11: Por otro lado, la Universidad de Chile juega este jueves frente a Everton en Viña del Mar, también por la ida de los octavos de final de la Copa Chile. El encuentro está programado para las 20:30 horas y será transmisión de Cooperativa Deportes. Para la visita a la quinta región, Fernando Gago no podrá contar con Octavio Rivero. El técnico azul explicó los motivos.
13: Estos los jugadores están a disposición, independientemente si están en el banco de suplentes, están en condiciones para jugar, si no, no lo van a estar. En el caso de Octavio, este partido decidí que esta semana entrene bien, que entrene fuerte, que se ponga bien para tratar de encontrar una buena semana de entrenamiento. Lo hablé con él, está a la disposición de ponernos bien desde el lado. Yo creo que también necesitaba volver a jugar, volver y con la suerte de volver a convertir como le tocó, pero le falta todavía esa parte final para ponerlo al nivel que por ahí nosotros pretendemos. Lo hablamos con los médicos, con el futbolista también, entonces estamos en el último proceso chiquitito para que termine de estar completamente con nosotros todo el tiempo.
11: Por último, el Team Chile sumó 3 nuevos oros en los Juegos Odesur: Martina Bail en los 400 metros, Daniela Ortega en el tenis de mesa y Jesús Martínez en la contrarreloj del kayak cross. En el fútbol, la Roja Sub-20 jugará por el bronce tras caer 1-0 ante Paraguay. La selección femenina se tuvo que conformar con la plata luego de perder la final ante Venezuela en la definición desde el punto penal. Fue la información del deporte en el diario de Cooperativa.
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7: Cooperativa, 6:25 minutos. 6:25 minutos.
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1: Revisamos las portadas de algunos periódicos en su versión digital y partimos por el nuestro, por cooperativa.cl. ¿Qué destaca esta hora? CAST y Escudo de las Américas. En ningún momento hemos planteado una intervención militar, dice el presidente de Chile. Fuga de gas en Servicentro de Arica obligó a suspender clases en 9 colegios. Delcy Rodríguez prometió elecciones en Venezuela y reafirmó su pacto con Trump. Martina Bail arrasó en los 400 metros y ganó oro con histórico récord en los Juegos Sudamericanos. Dejó atrás el récord que tenía su madre en Sudamérica, en los 400 metros planos. Desbordes de esteros, socavones y deslizamientos de tierra afectan a Pucón y Curarrehue, parte de la oferta informativa en cooperativa.cl.
0: El Mercurio, funeral de alto riesgo, paraliza rutinas, atemoriza a vecinos, mientras expertos afirman que se trata de una anomalía institucional que legitima actos delictuales. Estoy de acuerdo, yo soy experto. O sea, como el Estado, esto es como la violencia en los estadios, que el Estado no da el ancho nomás y empieza a hacer pura pildorita, pura aspirina, y no combate, no desarma, nada, y siguen operando igual. Nos dieron la pelea el otro día en el partido Colo-Colo, bueno, con los funerales de alto riesgo pasa más o menos lo mismo. Se hizo una ley, echa la trampa, ahora se hacen velorio simbólico, aunque el cuerpo no esté, o sea, se paraliza el barrio igual, la gente duerme intranquila, pa'l caso. Todo esto por lo de los espejos, el famoso poroto. ¿Qué más? Avance el bloqueo a cobro del CAE y revés en seguridad, agudizan críticas por falta de conducción política y cohesión en la coalición oficialista. Ha tenido dos reveses ya, porque ahora les pasaron un gol en barricada 2.0 al gobierno. Y el ministro Arauz dice que él preferiría no ir al Congreso, entonces ¿qué le van a responder? Que se cambie de pega, pues le respondieron en la oposición. Entonces, bueno, así difícil. Martina Bail logra el oro y bate récord de su madre en los sudamericanos. Viene también la cumbre Trump-Xi Jinping, con la alfombra roja que le pusieron al chino ahí en Washington. ¿Y qué más? La muerte de un trabajador en escondida, delicado. Y Milei en Naciones Unidas, esta es una organización inútil que miró para otro lado con la causa Malvinas. Fue a decir Milei ahí al corazón del Palacio de Cristal, exportada en Mercurio.
1: En la tercera, adhesión a Escudo de las Américas marca gira de CAST en Estados Unidos por posibles alcances, dice el titular más destacado. Xi Jinping visita Washington en medio de tensiones por el desarrollo de la inteligencia artificial. Cancillería descarta pérdida de soberanía económica de Chile por integrar coalición. Precio del dólar sube a su mayor nivel en casi un año y el mercado evalúa si va camino hacia los 1.000 pesos. Crimen en Los Espejos genera alerta policial por posible brote de violencia. Y está también el triunfo de Martina Bail, su oro en 400 metros, rompiendo el récord de su madre Jimena Restrepo en los Odesur. Titulares en la tercera.
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7: Cooperativa. 6:31 minutos. 6:31 minutos.
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31: Buenos días, Radio Cooperativa. Patricio de Batuco por acá.
0: Hola, Patricio.
31: Yo ya no confío en nadie. Me han pasado tantas cosas, tantas aventuras, que lo único que les puedo decir es que mientras más gente conozco, más quiero a mi perro. Que tengan buen día.
1: La desconfianza total.
32: Hola, Cooperativa. Saludos de Quinta Normal. Hola. Feliz que los profesores estén dentro de los top 3 y que los influencers estén también dentro de los desconfiables. Ahora, habría que segmentar cuál es la edad de las personas que opinan esto. Seguramente son adultos. Pero en fin, felicidad para los profesores. Un saludo para todos.
0: Buena pregunta.
33: Muy
0: buena
33: buen
0: pregunta.
33: Inicio primavera, aunque bastante oscura. Yo confío en la cooperativa, en primer lugar, en mi familia, no en todas, solo en algunos, y en mis buenos amigos. Confío mucho en ellos, en estas tres categorías que he hablado.
0: Muy bien, sí, porque los amigos uno los elige, entonces...
1: Sí, pues...
0: Selección natural, ¿no?
1: La familia que uno va eligiendo. Mire, en el caso de los influencers... 14% del promedio global, porque preguntaba un señor quiénes habían votado en esto, ¿no? La desconfianza es de 10, o la confianza más bien, es de 17% entre la generación Z. La generación Z es la que nació entre 1997 y 2012.
0: Pero que es la que sigue, ¿sí?, precisamente a esos influencers, ¿no?
1: Mira, a lo mejor son más jóvenes los que siguen a los influencers. Pero no, por 2012, imagínate, gente que hoy tiene 14 años. Claro, gente que sigue a los influencers. La generación Z, 1997 a 2012, 17% de confianza nomás. Entre los baby boomers, esos somos un poco más antiguos, 7%.
0: Yo soy poquita confianza. Yo soy boomer, ¿no? ¿Entro ahí?
1: No, total. Estoy segura que tú alcances a entrar ahí, ¿ah? Bueno. Yo sí, pero tú no sé. Te digo el tiro. Pero ¿cómo?
0: Pero la pregunta es...
1: No me autotrataría así.
0: ¿En quién cree usted? ¿En quién cree usted? ¿En quién confía? Sí.
1: No, está escrito. Yo tampoco soy baby boomer, aunque pensaba que sí, fíjate, estoy impresionada. Llegan hasta el 64 nomás. Ando cerca, pero no alcanzo. Ya. Sí, ¿en quiénes confían ustedes? La mayor parte de las personas confían en, decíamos, científicos, profesores y médicos.
0: Lo que habla bien de nosotros, en realidad, de todos los que opinaron ahí, porque si uno no cree ni en la ciencia, ni en los profesores, ni en los doctores, está perdido.
1: Y en quienes confía menos, políticos, ministros e influencers.
0: ¿Y la iglesia? ¿Cómo no aparece?
1: Sí, sí aparece la iglesia también. Te contaba adelante que estaba entre los que la gente cree menos, los curas, sacerdotes, clérigos. Mira. 54% de desconfianza entre los chilenos y 38% de desconfianza a nivel global.
0: No, por nada, la iglesia ha tenido una suerte de refresh de rostro y también de posición en lo público, con el Papa, con Chomalí aquí en Chile, tratando de influir también en algunas discusiones, porque en los últimos años no han dado bien.
1: Así nomás. Ahora, están por sobre nosotros.
0: ¿Nosotros quiénes?
1: 49% los periodistas.
0: Ah, los periodistas. De desconfianza.
1: De desconfianza, sí.
0: Pero la señora creía en la cooperativa.
1: Sí, pues que una cosa es una cosa y otra cosa es otra cosa.
0: Otra cosa. Ya. WhatsApp, más 569-7888-0770.
1: Tras varios meses de tramitación, la nueva ley Valentín ya está publicada en el Diario Oficial. ¿De qué se trata esto? Brian Gálvez.
2: La ley Valentín ya fue publicada en el Diario Oficial, normativa que busca prevenir las caídas accidentales desde edificios y otras edificaciones en altura. Establece además nuevas medidas de seguridad para viviendas ubicadas sobre el primer piso, particularmente cuando en ellas residan niños o niñas de hasta 12 años o personas con necesidades especiales que presenten un mayor riesgo de caídas. El presidente de la Comisión de Vivienda del Senado, Fidel Espinosa, uno de los impulsores de la iniciativa, valoró su publicación y destacó el objetivo de evitar nuevas tragedias.
3: Nosotros buscamos con esta ley mayores medidas de protección. La obligatoriedad de que los propietarios o arrendatarios, cuando tengan menores, niños menores de 12 años, tengan la obligatoriedad de instalar medidas de seguridad eficientes en los edificios en altura, para evitar los graves accidentes que han conmocionado al país y que han llevado a que tuviésemos hace un par de años atrás el caso de Valentín, que cayó de un edificio de altura, el de Isabela, que nos conmocionó a todo Chile hace un par de meses atrás cuando cae de un 12º piso en Las Condes, y lamentablemente esta semana un niño dominicano que cae de un 9º piso.
2: Entre 2022 y 2024, 39 menores de 18 años murieron por caída desde altura, y entre mayo de 2025 y marzo de 2026 se registraron 14 muertes por esta causa, 11 de ellas correspondientes a menores de edad. La publicación de la ley ocurre tras los últimos casos registrados en el país, entre ellos la muerte de un niño de 9 años que cayó desde el 9º piso de un edificio en Santiago Centro. En este contexto, Isabel Wig, docente de la Facultad de Derecho de la Universidad del Desarrollo, pone el foco en uno de los aspectos centrales de esta nueva normativa.
4: El principal problema de esta ley es dónde se ha distribuido esta obligación de implementar las medidas. Durante la tramitación se contemplaba que las constructoras entregaran los edificios nuevos con sistemas anticaídas, pero ese deber fue eliminado del texto definitivo. En consecuencia, hoy día la ley no obliga ni a las constructoras ni a las inmobiliarias a implementar las medidas de prevención.
2: Frente a la decisión de no establecer la obligación de entregar las nuevas construcciones con estas mallas ya instaladas, Verónica Aravena, jefa de carrera de tecnología en construcción de la USACH, explica que sería conveniente considerar desde la etapa de construcción.
5: No la instalación de la malla en sí, pero sí se puede solicitar que los sistemas de anclaje vengan incorporados desde la obra gruesa, desde la construcción del edificio en sí, para que cuando residente de la propiedad, si es que requiere poner las mallas, pueda asegurarse que la instalación del anclaje de este sistema quede bien afianzado a lo que es la estructura.
2: De esta manera, durante los 24 meses previos a que comience a regir la obligación, el Ministerio de Vivienda y Urbanismo deberá definir los estándares técnicos, su acreditación y los mecanismos de supervisión.
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1: El ingreso de Chile al Escudo de las Américas instaló una nueva disputa política. La iniciativa busca perseguir a 24 organizaciones criminales, pero su declaración también incluye inversiones, minerales críticos y una referencia al TIAR. En la oposición piden explicaciones. Camila López nos cuenta.
6: El tren de Aragua, la MS-13 y los carteles de Sinaloa y Jalisco Nueva Generación son algunas de las 24 organizaciones criminales que el Escudo de las Américas busca enfrentar. Una iniciativa impulsada en marzo por Donald Trump que reúne a 15 países y a la cual Chile se unió formalmente esta semana. ¿Pero qué significa en la práctica? Aunque el gobierno presentó la adhesión como un mecanismo para intercambiar información y coordinar el combate contra el crimen organizado, la primera declaración conjunta mostró un alcance más amplio. El documento propone evaluar inversiones, resguardar las cadenas de suministros de minerales críticos, regular a los proveedores de infraestructura digital y aumentar el intercambio de inteligencia. También plantea solicitar a la OEA una reunión bajo el TIAR, el Tratado Regional de Asistencia Recíproca del cual Chile forma parte, para analizar medidas colectivas contra el narcoterrorismo. Eso no activó automáticamente una operación militar, pero abrió interrogantes sobre los siguientes pasos. Desde la oposición piden que Cancillería aclare los compromisos asumidos y advierten eventuales riesgos para la soberanía. Escuchemos a los diputados del Frente Amplio, Gonzalo Winter, y del Partido Comunista, Marcos Barraza.
8: ¿Cómo no voy a estar preocupado si mi presidente me dice que firmó un tratado de cooperación para enfrentar a los narcos y encuentro en la página del Departamento de Estado otra declaración firmada por mi presidente en donde dice que ha firmado un acuerdo de cooperación económica con el país que nos puso aranceles, de minerales críticos, de soberanía digital? ¿Alguien sabe realmente lo que es el Escudo de las Américas?
9: Y aquí vemos un riesgo tremendo de asimilarnos a una política expansionista y belicista como es la política de Estados Unidos dirigida por Donald Trump.
6: El gobierno responde que el escudo es un marco de coordinación y no un nuevo tratado con obligaciones automáticas. Desde Nueva York, el presidente José Antonio Kast defendió la incorporación de Chile y descartó que esa decisión pueda afectar las relaciones con China, principal socio comercial del país. Además, dijo que no hubo presiones por parte de Estados Unidos.
10: En ningún momento nosotros hemos planteado una intervención militar de ningún tipo para enfrentar al crimen organizado. Nosotros lo abordamos en nuestra nación de manera soberana con nuestras policías, y la única presión que sentimos nosotros es articularnos a nivel internacional para combatir el flagelo del crimen organizado. Nosotros tenemos muy buenas relaciones comerciales con China y en eso no veo ninguna contradicción en que nosotros digamos que vamos a perseguir el crimen organizado, que vamos a controlar las fronteras y en mantener relaciones comerciales.
6: El Partido Republicano, Renovación Nacional, la UDI y Evópoli también respaldaron la adhesión y negaron que implique una cesión de soberanía. Un tema que será abordado el próximo lunes durante la interpelación al canciller en la Cámara.
0: Ya, desde Nueva York, el presidente Kast se refirió a esta idea de piñerizar su agenda económica. Se ha levantado más bien desde redes. Se habló además de los anuncios que se esperan en el gobierno para responder en el corto plazo a la emergencia laboral. Gonzalo Aguirre con la información.
11: Esta semana la emergencia laboral ha sido abordada en paralelo por partidos del oficialismo y de la oposición, y en particular desde Renovación Nacional han planteado reeditar medidas que se concretaron durante el segundo gobierno del expresidente Sebastián Piñera. Por ese punto, al finalizar su agenda del día en Nueva York, fue consultado este miércoles el presidente José Antonio Kast, quien precisó que se activó el modo empleo en el mes de julio buscando distintas maneras de reactivar el empleo.
12: Y aquí no se trata de ocupar la fórmula de uno u otro presidente. Yo respeto y valoro lo que se hizo durante el gobierno de Sebastián Piñera, que fueron donde se generaron una gran cantidad de empleo, así lo dijimos en campaña también, donde la ministra del Trabajo era Evelyn Matthei. Las metas que se fijaron eran altas, se cumplieron. Las metas que nosotros también hemos planteado para el fin de nuestro gobierno es llegar al 6,5% de desempleo, y creo que vamos a llegar a esa meta haciendo bien las cosas.
11: En tanto, el exministro de Hacienda de los gobiernos del expresidente Piñera y actual director de CLAPESUC, Felipe Larraín, planteó en Cooperativa que es evidente que tenemos una emergencia laboral. Sobre el concepto de piñerizar la agenda, esto comentó.
13: Más que decir piñerizar, yo creo que analicemos las políticas que se aplicaron. Creo que hubo varias que fueron muy útiles y que dieron resultados. La economía se desaceleró el primer trimestre del 2019 a un crecimiento algo por debajo del 2%, y esto nos preocupó, y ahí aplicamos este programa de aceleración económica. Y con este programa además, el tercer trimestre creció la economía chilena casi al 3.5%. O sea, claramente hubo un efecto de inyectar estos 3.000 millones de dólares sobre el crecimiento.
11: En cuanto al momento en que las propuestas pro empleo para el corto plazo serán presentadas, el presidente Kast dijo que otras medidas que incentiven el trabajo en Chile las vamos a comunicar prontamente. Estamos haciendo una ronda de conversaciones con cada uno de los ministerios y eso lo comunicaremos, dijo, de manera oportuna, pero prontamente. Por el mismo tema, fue consultado en una actividad en la caleta Portales de Valparaíso el viceministro de Economía y Minería, Daniel Mas.
14: Bueno, estamos trabajando en un plan de empleo. En el corto plazo nos pusimos en modo empleo con el propósito de generar 50.000 empleos de julio a octubre. Esa meta se ha cumplido, es la fase 1. La segunda fase siempre la tuvimos diseñada para que se incorporara vivienda y obras públicas. La próxima semana va a ser un lanzamiento, el presidente, precisamente de un plan donde se incorporan obras públicas y vivienda para agregar otros 100.000 empleos de aquí a diciembre.
11: Y de puestos de trabajo se habló también en la presentación del programa de empleo para fortalecer la prevención y mitigación de los incendios forestales durante la temporada 2026-2027. El ministro de Agricultura, Jaime Campos, detalló que nuestro país pasa por un momento delicado en materia de cesantía y de mano de obra, que CONAF tiene un programa de empleo histórico en que para esta época contrata a 2.000 o 2.500 personas y que en esta ocasión, solo con los fondos nacionales, CONAF va a contratar a 10.000 personas.
1: El presidente iraní le respondió a Donald Trump en su discurso ante la Asamblea General en Naciones Unidas. Trató a ese país y a Israel como terroristas. En el segundo día de debate de la Asamblea General, Delcy Rodríguez hizo también su debut como presidente interina de Venezuela. Comprometió elecciones, pero no puso fecha. Fernanda Ávila.
15: La segunda jornada de la Asamblea General de las Naciones Unidas estuvo marcada por las respuestas a Estados Unidos. El martes, Trump mencionó estar evaluando opciones drásticas para aniquilar o presionar económicamente a Irán, además de calificar a la República Islámica como un régimen terrorista débil y desesperado. Si bien la guerra está abierta, las últimas semanas han estado en relativa calma. En el margen de la asamblea, el ministro de Relaciones Exteriores iraní participó de un encuentro de 3 horas con el enviado estadounidense y mediadores internacionales, pero no se reportaron avances significativos. En su discurso, el presidente iraní Masoud Pezeshkian defendió sus intereses de seguir avanzando en el desarrollo de tecnología nuclear pacífica, el derecho a la nación a defenderse, asegurando que no agacharán la cabeza. Y en respuesta, llamó terroristas a Estados Unidos e Israel.
16: Había preparado un discurso para presentarlo, pero ayer el presidente de Estados Unidos nos describió como terroristas, cuando hemos sido víctimas del terrorismo. Vengo de un Irán donde nuestro querido líder supremo fue asesinado sin ningún fundamento jurídico. Vengo de Irán donde bombardearon una escuela. ¿Ven estos niños? Estos niños perecieron bajo las bombas utilizadas por Estados Unidos e Israel. Niños inocentes que no habían cometido crimen alguno. Quienes son terroristas y forman a terroristas nos describen a nosotros como tales. Nosotros no hemos hecho más que defendernos. No somos terroristas.
15: Varias horas después fue el debut de la mandataria interina de Venezuela, Delcy Rodríguez. Debut que ocurrió el día posterior a su inédita y privada reunión con Donald Trump, la primera bilateral entre ambos países en más de 11 años, y que tiene como telón de fondo el polémico acuerdo en el que Venezuela cedió parte de sus reservas petroleras al país del norte, a Nicolás Maduro, que sigue recluido en Nueva York por narcotráfico, y a la imposibilidad de María Corina Machado de volver a Venezuela. Pese a que en el mismo podio Trump se refirió al crudo venezolano como el botín que le correspondía por apresar a Maduro, a quien llamó dictador y criminal, Rodríguez agradeció al líder estadounidense y destacó que pese a las 2 grandes pruebas que ha sufrido Venezuela este año en política y desastres naturales, el país está renaciendo.
17: Hoy Venezuela renace. Renace, resume la actitud de nuestro pueblo que ha asumido frente a estos acontecimientos. Quiero en esta 81 Asamblea General de la ONU agradecer al presidente Donald Trump y a su gobierno por su disposición a retomar el camino de las relaciones diplomáticas y de cooperación con Venezuela. Hoy trabajamos seriamente para dirimir a través del diálogo las diferencias existentes, pero principalmente para abonar los caminos para el relacionamiento energético, la promoción de seguridad, la lucha común contra el crimen transnacional transnacional y la cooperación económica en beneficio de ambos pueblos.
15: En el cierre del discurso, aseguró que Venezuela está en transición y que habrá elecciones libres, una reforma jurídica, y comprometió el ejercicio responsable de la política.
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19: Buenos días. Bueno, respecto a la pregunta, es difícil confiar ahora en estos tiempos. Lo primero, no hay que confiar en la política. Ahí estamos totalmente de acuerdo. Pero lo mismo hace que la gente ya no confíe en uno, por ejemplo. Hay mucha decepción y, bueno, por ejemplo, una muestra, por ejemplo, la gente del sur no confía en el Santiaguino. Así que lo mejor es confiar en uno mismo nomás.
20: Pero hola, es que uno buenos vive días, solo. Buen tema para comenzar tempranito la mañana. Sí, es impresionante que aparezcan los científicos. Yo creo que antes no hubiesen ni siquiera sido mencionados. Hoy día, como esta comunidad científica que además es influencer, hablamos del profe Massa, que es súper famoso en Instagram, la Telepaneque, Quantum Carla. Entonces, como que hay muchos científicos que se han dedicado a la divulgación. Y eso nos ha acercado a temas que quizás estaban restringidos a unos pocos. Se han ganado mucho confianza y el cariño.
0: El tema, habría que precisar eso de los influencers también, porque efectivamente hay muchos científicos que hacen esa divulgación, pero hay otros influencers que te tratan de influenciar en quizás qué cuestión, y ellos no gozan de muy buena salud en la encuesta de confianza.
1: No, pues les va más bien mal. Son los terceros peor evaluados. Desconfianza de los chilenos, políticos, ministros de gobierno e influencers en redes sociales, los que tienen mayor grado de desconfianza. Los siguen los jueces, los curas, los clérigos, los sacerdotes, los funcionarios públicos, y después aparecemos nosotros los periodistas.
0: Hay alto periodista del sistema periodístico.
1: Periodista influencer.
0: Periodista periodístico. Que se las da influencer y que yo creo que les va bastante bien, al menos tienen harto seguidor.
1: Sí.
0: No sé si esa gente confía o no confía en ellos, digamos, pero lo siguen.
1: Y cuando hablamos de confianza, según este indicador de Ipsos, se confía en científicos, profesores y médicos. Ahí están los tres primeros lugares.
0: Oye, un saludo a mi profesor jefe del Liceo de las Tardes, Arturo Celada, profesor de física. Entonces, si uno no confía en él, está ahí perdido. ¿Por qué? Aquí la física es exacta, o sea, perfecta.
1: ¿Es o no es?
0: Es o no es,
1: tal cual.
0: Y explicaba tantas cosas a través de la física él.
1: Mira.
0: No voy a dar ejemplos, pero un saludo, Arturo.
1: Ustedes pueden seguir opinando. El WhatsApp cooperativa más 569-7888-0770.
0: Mi profesor Sergio Vargas también de castellano. Es que no mostraba las letras de Spinetta.
1: Anigano Esparra. Les enseñaba lenguaje castellano en esa época con letras de canciones.
0: Castellano. Sí.
1: O poesía.
0: Además se llamaba Sergio Vargas, igual que mi ídolo Superman. En el cementerio Parque del Sendero en San Bernardo se llevó a cabo el funeral de alto riesgo de Héctor Cárdenas, el narcotraficante conocido como El Poroto y que estaba investigado por amenazar de muerte a la alcaldesa de Los Espejos. Hay todo un lío ahí con lo del funeral, o lo que podría haber pasado, más bien Pablo Rivera.
21: Bajo un amplio contingente policial fue retirado desde el servicio médico legal el cuerpo de Héctor Aladino Cárdenas Venegas, alias El Poroto, sujeto de 45 años que la tarde del pasado martes falleció tras ser acribillado a las afueras de su domicilio en Los Espejos. Se trata de un importante líder narco de la población José María Caro, quien hace algunos meses en conjunto con otras bandas narco habría puesto precio a la cabeza de la alcaldesa de esa comuna, Javiera Reyes. Al haber sido catalogado como un funeral de alto riesgo por parte de las autoridades es que no hubo velorio, por lo que el cuerpo fue trasladado directamente hacia el cementerio Parque del Sendero en San Bernardo. Respecto a su retiro desde el servicio médico legal, se refirió el abogado de la familia, Cristian Moya.
22: Una situación bastante pacífica, como fue la conducta de Héctor. Me llama mucho la atención que en algún momento se nombrara que era una persona que de una u otra manera amenazaba, que encargaba ciertas situaciones. Nunca fue formalizado, puede haber estado imputado en alguna causa, pero nunca pisó un tribunal. Y eso no se hace referencia ni a tener contacto ni a tener ningún tipo de relación con nadie, sino que simplemente porque yo creo que las funciones se realicen y tienen que realizarse de buena manera.
21: Una vez culminado el funeral, se espera que el sector donde ocurrió el crimen se mantenga con un resguardo constante por parte de carabineros. Así lo dio a conocer el delegado presidencial de la región metropolitana, Germán Codina.
23: Instruí al Seremi
3: de seguridad de la región para que adoptara tanto las medidas el día de ayer como de hoy en adelante, mientras sea necesario, para garantizar que los vecinos de Lo Espejo puedan estar tranquilos y no tengan que estar siendo objeto de amedrentamientos, balazos al aire o situaciones que solamente infunden el miedo y que además también le hacen creer a las bandas que dominan el territorio. En conjunto con carabineros, que incluso pudiera incorporar la participación de control de orden público, entiéndase carro lanzagua o lanzagases si fuera necesario.
21: Respecto a las amenazas en contra de la edil, estas quedaron al descubierto el pasado mes de febrero tras la demolición del Club Deportivo Varsovia, en el cual Cárdenas se desempeñaba como entrenador de las divisiones inferiores y que según las propias autoridades era un foco constante de distintas incivilidades, lo que sumado al retiro de cámaras de seguridad habrían motivado al denominado Poroto a ponerle precio a la cabeza de la líder comunal. Escuchemos precisamente a la alcaldesa de Lo Espejo, Javiera Reyes, quien se refiere a las preocupaciones de los vecinos más allá de su situación personal.
4: Yo quisiera no poner el foco en mi persona, creo que el foco hoy día tiene que estar en los vecinos y en las vecinas de nuestra comuna, que así como en algún momento, y uno agradece la preocupación, personalmente me vi involucrada en una situación que fue compleja, mis vecinos y vecinas viven esto de forma permanente. Hemos también solicitado al gobierno que tome todas las medidas pertinentes para que no pase lo que ocurrió en Quilicura.
21: Diligencias que continúan en curso entonces por parte de las policías para dar con el paradero de él o los autores del asesinato de este importante líder narco del Espejo, Héctor Cárdenas el Poroto.
1: Sepamos de las lluvias, precipitaciones intensas que se van a registrar durante este día jueves también en la región del Biobío. La lluvia va a llegar incluso hasta el Maule. Hay algunas comunas que suspendieron parcialmente clases. Christopher Espinosa nos cuenta.
5: La región del Biobío se prepara de cara a vivir la jornada más intensa del sistema frontal durante este jueves 24 de septiembre. Altas precipitaciones concentradas en un rango corto de tiempo. Además, habrá mucho viento. Tras una mesa técnica, lo detalló así el delegado presidencial en la región del Biobío, Julio Anatibia.
23: Nos estamos preparando a través del sistema de prevención y respuesta a riesgo y desastre. Tuvimos una mesa técnica ayer con los municipios y todos los actores del sistema para prepararnos para este frente climático que se encuentra anunciado desde hoy hasta el día viernes, que considera más de 100 milímetros de agua que va a caer en nuestra región, vientos con ráfagas de hasta 60 kilómetros y también aviso de tormentas eléctricas que tienen ahora la región del Biobío en una alerta preventiva y con el sistema activado para dar respuesta a las afectaciones que se puedan producir. Va a tener una mayor concentración en la madrugada del día jueves.
5: Se han tomado algunas medidas preventivas. Por ejemplo, Hualpén decidió que las clases en los establecimientos educacionales municipales durarán este jueves solo hasta el mediodía. Lo explica el alcalde de Hualpén, Miguel Rivera.
24: Las clases son hasta las 12 del día, entendiendo de que la mayor cantidad o cantidad grande de agua que va a caer, de acuerdo al pronóstico que hay, debería ser después de la 1 de la tarde. Por ende, los colegios municipales de la comuna de Hualpén van a funcionar hasta las 12 del día el día de mañana, así como también los jardines BTF que están bajo la administración del municipio. Nosotros no tenemos tuición en lo que van a hacer los colegios particulares subvencionados y los colegios particulares.
5: Las primeras horas han estado marcadas por lluvias tenues. Hubo una situación en particular. Comenzó la entrega de la tarjeta para los adultos mayores debido a que ahora la locomoción colectiva en el Gran Concepción se pagará vía electrónica y la entrega de esa tarjeta tiene el descuento asociado. Muchas personas llegaron, pero se quedaron bajo la lluvia esperando su turno. Así reclamaron.
25: Y estaba bien, y ahora con esto a mí no me conviene resfriarme por mi asma, pero más ando con mis inhaladores aquí. Pero esto es indignante para las personas, sobre todo para las personas que son más mayores que uno.
26: La noticia que había que venir hoy día, el 23 de septiembre, que iban a ser las primeras tarjetas que iban a entregar a los mayores. Bueno, pero fue mal, o sea, todo esto es mal organizado, yo creo, por mucha gente mayor que uno.
27: Que había que estar aquí de las 9 hasta las 5 y iban a atender para sacar el pase.
28: Muy poca información. Porque antes era más organizado.
5: Reclamos que van en la línea de presentar una alternativa considerando de que durante los próximos días va a llover de manera intensa, principalmente el jueves en el Gran Concepción.
18: Lo que marca la jornada. 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
4: Violento turbazo en Maipú. En la misma comuna hay dos personas baleadas en el ataque armado a un local comercial.
5: Otro revés para la moneda tras el avance de una indicación opositora que limita la ley antibarricadas 2.0.
4: Por mí no iría al Congreso, dijo el ministro de Seguridad. Se tiene que cambiar de pega, le respondieron en la oposición.
5: Presidente Kast defiende su adhesión al escudo de las Américas. Se reunió además con la venezolana Delcy Rodríguez. Luego, nuevo contacto con Naciones Unidas.
4: Hay alarma meteorológica entre la Araucanía y los lagos, anegamientos en Temuco. Las clases están suspendidas hoy en Freire y Pitrufquén.
5: En el exterior, alfombra roja para el presidente chino en Washington. En Venezuela habrá elecciones, dijo la presidenta encargada. Sin fecha, sí. El desalojo de una mujer de 87 años visibiliza y agudiza la crisis de la vivienda en Madrid.
4: Oro para Chile, Martina Bail supera el récord sudamericano de su madre y arrasa en los 400 metros planos.
5: Y en el fútbol, la Católica empató con la Calera en Copa Chile esta noche. Everton recibe a la U en Sausalito. 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
5: Diario de Cooperativa, primera mesa de reporteros y reporteras de la mañana, la de las 7 en este día, jueves.
6: Ya es jueves.
5: Es que a mí me gusta tanto trabajar y a sumar un día más. Jueves 24 de septiembre del 2026, con agradables 12 grados de temperatura en la capital. Vamos para 20 en horas de la tarde, los cielos más bien, o muy nublados en realidad, durante todo el día. Mañana sale el solcito, 20 de nuevo el sábado. Cuasi verano, hasta 25 pueden marcar los termómetros del sábado. Hoy día 20, agradable, soy primaveral. Llueve para el sur, sabemos, hay algunos problemas ahí en la Araucanía, vamos a estar en contacto después de las 8 de la mañana con Claudio Arévalo. Yo sigo preocupado del petróleo, bueno, desde hace varios meses. Y ahora Trump dice que quiere parar las exportaciones de diésel. Entonces eso nos va a complicar la vida a todo el mundo si es que se concreta. Los mercados reaccionan y adivina, sube el petróleo. Ya está como en los $105 de nuevo el barril. Mala cosa.
6: Oye, el tren Limache Puerto les recuerda que el servicio de trenes está circulando en unidades dobles con frecuencia de 30 minutos por el robo de cables en la catenaria entre Quilpué y El Salto. Los equipos en terreno ya están trabajando, pero claro, la frecuencia es cada 30 minutos en el tren Limache Puerto esta mañana.
5: Vamos a Nueva York.
6: Precauciones.
5: Tomo el tren a Nueva York. Para contactarnos con Mariano Reyes, que sigue ahí en la Gran Manzana. Hoy, último día de la visita del presidente de la República, que anoche finalmente concreta la reunión con la presidenta venezolana. Mariano, ¿qué tal? Buen día.
7: Sí, ¿cómo están, Rodrigo, Verónica? Muy buenos días a todos y todas. Claro, hoy es la última jornada de la comitiva chilena en Nueva York. Hay algunas actividades de balance que las vamos a comentar más adelante, pero también vamos a hablar sobre dos temas que marcaron los pasos del presidente José Antonio Kast ayer en la ONU. Primero, el factor Venezuela, los acercamientos del presidente Kast con la presidenta encargada Delcy Rodríguez, acercamientos que, por cierto, también tienen aprehensiones por parte del oficialismo. Dicen que estas bilaterales, estos encuentros, no se pueden interpretar como un apoyo al gobierno de la presidenta encargada. Hay algunos del oficialismo que remarcan de que ella fue parte del régimen chavista. Pero también vamos a hablar sobre el Acuerdo de Santiago, la nueva sesión desarrollada ayer en Naciones Unidas, cómo avanza ese pacto para combatir el crimen organizado que está liderando Chile. Todo eso lo comentamos en breve.
6: Vamos a volver contigo ahí en Nueva York, Mariano, en los próximos minutos. Vamos a estar también con Jorge Espinosa Cuellar para saber del proyecto Antibarricadas 2.0 que fue despachado desde la Cámara Baja al Senado, pero con un revés para el gobierno y también con una polémica por los dichos del ministro de Seguridad, Martín Arrau, que dijo que por él no iría al Congreso. El problema es que hay temas que no se pueden avanzar si es por la vía administrativa nomás.
5: Claro, esto me remitió a mí a la campaña cuando en un momento parece que fue en Icari o en el CEP, no recuerdo, hay que revisarlo, que el propio candidato Kast en ese minuto dijo que a veces el Congreso no era tan importante y que se podía hacer muchas cosas como por gestión, por decreto y otras cosas, y se armó la tole, lo acusaron de que quería gobernar por decreto, etcétera.
6: Problema es que este tipo de declaraciones reaviva esa posibilidad. Ahora, esa idea
5: sí le hace sentido también a los políticos, digamos. No creo que a la hora de 11 en las casas de los chilenos se hable de este tema, digamos. De hecho, Kast ganó después de esa frase.
6: Porque la morigeró también, por
5: Rodrigo. Sí, obvio, después tuvo que salir a explicar que no se trataba de no o de desmerecer la labor del Parlamento, digamos. Pero esto de que Martín Herraud diga que no le gusta ir al Congreso es porque además no le ha ido tan bien, digamos. No le ha ido tan bien.
6: Estamos hablando de otro poder del Estado, sí, pues, un paralelo del Ejecutivo, el que es el Poder Judicial.
5: En el fondo, el contrapeso de la democracia, pues.
6: Así son.
5: La separación de poderes. Vamos a hablar de cine con Joel Poblete.
6: Ay, porque juez.
5: Sí, pues juez. A veces la realidad supera la ficción. Vamos a hablar con Joel de eso. Y del deporte con Ernesto Contreras. Ahí hubo una carrera de película, la de Martina Bail. De eso hablamos también más ratito.
6: Hablamos también con ustedes a través del WhatsApp Cooperativa, el +569-7888-0770.
8: Hola, buenos días, amigos de Cooperativa. Hola. Moisés por acá. Yo sacaría del grupo en el cual se confía a los médicos y pondría a los periodistas, pero de radio. Porque la radio a uno lo obliga a imaginar el relato que están haciendo en el momento y el que está escuchando uno. Y los médicos lo obligan a uno a gastar a veces lo que no tiene. Por lo tanto, los médicos los dejo a un lado y los periodistas de radio los dejo en el puesto de los médicos. Mire. Que tengan un buen día, Moisés.
5: Buen día, Moisés.
6: Gracias por eso, pero la labor de los médicos nosotros no la podríamos hacer, es fundamental.
5: Fundamental.
6: Claro. Gente que a salva, la salud de todos.
5: Gente que salva vidas.
6: Literalmente.
5: Ahora, yo he escuchado esa prevención en muchos grupos masculinos, de hombres, machos, recios.
6: Sí, sí. Que no van al médico.
5: Antiguos, criados en los 90, heteronormados, que no les gusta ir al médico. Les carga.
6: ¿En serio?
5: A veces me incluyo.
6: ¿Qué tan a menudo? No te voy a preguntar.
5: Pero hay mucha gente que no confía en nada. Los tratan, de hecho, de matasanos. ¿Has escuchado eso?
6: Ay, sí, pero en gente un poco más antigua, diría yo. Un poco más antigua. Sí, los matasanos. No, la labor de los médicos es inigualable, diría yo. Científicos, profesores, médicos, los que tienen la mayor confianza de los chilenos, los que tienen la menor confianza de los chilenos, políticos, ministros de gobierno e influencers en redes sociales. ¿En quién confían ustedes? El WhatsApp +569-7888-0770.
5: Vamos con Felipe Cofre, calle de Santiago. Felipe, tú.
9: Sí, con información policial, como siempre, ahora nos lleva hasta la comuna de Maipú, porque se generan 12 hechos importantes durante las últimas horas. El primero de ellos, que hasta hace poco investigaba personal del OS9 de Carabineros en calle Juan Manuel Borgoño con Carlos Gardel. Ahí una mujer y un hombre fueron baleados en circunstancias que todavía están investigándose. Lo cierto es que hay un relato de una de las víctimas que da cuenta de que una mujer que era seguida por 8 sujetos en la vía pública ingresó para resguardarse a un local comercial. Es en ese inmueble, al interior de este local, en donde se genera una discusión, una riña entre estas personas que ingresan y el dueño de este negocio, que intenta defender a esta mujer que pedía ayuda. Es en ese contexto en que se efectúan disparos, resultando con un impacto de bala en el tórax este hombre y también una herida cortopunzante. Y esta mujer también resulta herida de bala, recibe un impacto en la pierna. Ambos son trasladados hasta el Hospital del Carmen, donde se encuentran tratando sus lesiones, que son fuera de riesgo vital. Afortunadamente, esta banda, este grupo de personas que seguía a esta mujer, aparentemente por conflictos previos, es que termina huyendo de ese lugar. Habló el capitán Ignacio Gatica, él es oficial de ronda de la prefectura Santiago Rinconada, entregó detalles respecto a los antecedentes preliminares que recabó Carabineros en esta investigación.
10: Resultaron 2 personas lesionadas, ¿ya? Esto se genera a raíz de que una mujer de nacionalidad venezolana, al parecer venía huyendo de otras 8 personas, al parecer de nacionalidad ecuatoriana, por una rencilla anterior. Esos son antecedentes que se están investigando, y entró a este local comercial para refugiarse de una posible agresión. En este contexto, las personas también ingresan a este inmueble y la agreden, y también agreden al locatario de este inmueble, también de nacionalidad venezolana, que intenta evitar esta agresión.
9: y todavía no hay personas detenidas respecto a este hecho que, como decíamos, investiga personal de Carabineros, que también concurrió durante la noche de ayer a otro procedimiento en la comuna de Maipú, esta vez en calle Andes, en donde se registró un violento turbazo. Son 8 delincuentes que ingresaron y irrumpieron en la tranquilidad de una familia que vieron y sintieron los ruidos del portón de acceso, que fue forzado con fierros, candados que fueron rompidos con napoleones. La puerta principal, la puerta de acceso a esta casa, fue derrumbada a patadas para que estos delincuentes, una vez al interior, intimidaran con armas de fuego a los moradores. En ese momento, 4 personas al interior de esta casa que fueron amenazadas con armas de fuego, incluso un menor de 13 años que fue zamarreado por estos delincuentes en el objetivo de reducirlos y así registrar la casa, llevándose varios artículos de valor, principalmente artículos electrónicos, un avalúo preliminar que hace la familia en cerca de 3 millones de pesos. Dicen, eso sí, que tienen que revisar de forma más exhaustiva para confirmar qué otros elementos podrían haberse llevado estos delincuentes, de los que hasta ahora se desconoce su paradero. Pudimos hablar anoche con una de las víctimas, el dueño de casa, que no se encontraba en el inmueble, sino que se encontraba su hija con sus nietos al interior de esta casa. Él relató lo que vivieron sus familiares en estos minutos de terror, en este violento turbazo anoche en Maipú.
11: Entraron por el portón, rompieron con un... ¿cómo se llama esta? Napoleón. Y golpearon la puerta de entrada. La rompieron. Adentro sacaron televisores, una Xbox, una tablet, una caja con dinero y una mochila también, que se nos olvidó decirle a los carabineros, una mochila escolar. Y hay otras cosas que no sé todavía, hay que ver, revisar bien, porque dejaron algo desordenado la casa adentro.
12: Fue bien violento. ¿Qué le
11: dicen sus
12: violento.
11: Familiares? Fue gritaron, dice que sintió mi nieto, que gritaron que eran policías. Que fue lo primero que dijeron, y golpearon a mi nieto, no lo golpearon, pero sí lo empujaron para que se sentara.
9: Claro, un antecedente no menor el que revela esta víctima es que estos sujetos, al ingresar, cuando estaban forzando los accesos, es que manifiestan que son policías. Una vez ya al interior, revelan sus verdaderas intenciones, que era robar. Dice también esta víctima que se llevaron hasta la mochila de este menor de 13 años, que solo tenía elementos de estudio, no tenía objetos de valor. Como decíamos, no se registran personas detenidas y un procedimiento que también está siendo investigado por Carabineros.
5: Otro turbazo, ¿eh? Una situación muy, muy violenta, inaceptable, ¿no? O sea, que uno no puede estar seguro en su casa, imagínate.
6: Y dormir tranquilo.
5: Claro, el llamado a no naturalizar esta cuestión, el poder de fuego que muestran, además la crueldad de estos gallos, sí. Y la impotencia de esa familia, yo no lo logro imaginar, ¿no? Afortunadamente no me ha ocurrido, pero...
6: Qué difícil mantenerte al día siguiente.
5: O sea, ¿cómo seguir viviendo ahí?
6: Sí, tal cual.
5: La indefensión que uno debe sentir. Bueno, Felipe, gracias.
6: Buen día.
12: Buen día.
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3: Cooperativa. 7:20 minutos. 7:20 minutos.
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6: Y en esta primera mesa de reporteros y reporteras del diario de Cooperativa, tomamos contacto nuevamente con Nueva York, con el enviado especial Mariano Reyes, para saber de los últimos pasos del presidente Kast en los Estados Unidos. Tuvo una bilateral con la presidenta encargada de Venezuela en medio de aprensiones que plantearon incluso en el oficialismo. Chile además dirigió una nueva sesión del llamado Acuerdo de Santiago. Tú nos cuentas todo, Mariano.
7: Sí, exactamente, Verónica, porque ha existido ciertos cambios de agenda, sobre todo en la última jornada, por parte de la comitiva chilena. La reunión con Delcy Rodríguez estaba programada para que se concretara el día de hoy, jueves, el último día de la delegación chilena en Nueva York. Sin embargo, tras gestiones del gobierno, se logró reacomodar esa bilateral para ayer, y en un momento bien clave para la presidenta encargada de Venezuela, que fue justo cuando ella salió a exponer en la Asamblea General de Naciones Unidas. Primero, el plan era esperar que Delcy Rodríguez expusiera en la Asamblea General, concretar la bilateral y que el presidente cerrara la jornada con un punto de prensa. El problema fue que la presentación de Delcy Rodríguez se fue atrasando y la comitiva del presidente fue buscando reordenar ese panorama. Finalmente se reunieron ambos antes de que ella, la presidenta encargada, subiera al plenario. Incluso el presidente Kast se instaló en la mesa de Chile, escuchó desde el plenario en vivo el discurso de Delcy Rodríguez. Recordemos que la presidenta encargada expuso cerca de las 7 de la tarde aquí en Nueva York. A esas horas son pocas las autoridades las que quedan en Naciones Unidas, así que fue un verdadero gesto que el presidente José Antonio Kast se quedara a escucharla. ¿Y de qué conversaron en la reunión bilateral? Bueno, la presidenta encargada le adelantó al presidente José Antonio Kast que ella iba a asegurar en su discurso que Venezuela va a tener elecciones democráticas. Y a su vez, el presidente Kast comentó a la presidenta encargada que ha tenido ciertos diálogos con otros líderes de la región para que también vayan a ir retomando relaciones diplomáticas con Caracas. Pero ojo, porque este acercamiento, esta sintonía con la presidenta encargada de Venezuela puede ser leída con algo de precaución dentro del oficialismo. Si es por retomar relaciones diplomáticas, dicen, todo bien, pero eso no significa que, y esta es la advertencia, que se valide el gobierno de Delcy Rodríguez. Se le consultó al presidente José Antonio Kast al respecto, lo vamos a escuchar a él, pero antes al diputado Guillermo Ramírez, presidente de la UDI, integrante de la delegación.
0: El gobierno quiere restablecer relaciones diplomáticas en pleno con Venezuela y por lo tanto esas conversaciones se podrían tener, pero en ningún caso deben significar o interpretarse como un apoyo al gobierno de Delcy Rodríguez. Estamos hablando de una presidenta que está ahí de facto, que no la eligió nadie, que fue parte del régimen de Maduro y por lo tanto la misma dictadura con un presidente o presidenta distinto.
8: Nosotros estamos respaldando la recuperación de Venezuela, hoy como usted señala es la presidenta encargada, e irán dando los pasos en los próximos meses para poder recuperar plenamente el funcionamiento de la institucionalidad en Venezuela.
5: La palabra del tribunal de la UDI, también del presidente de la República. Ahora, uno dice, la situación como está, cualquier diálogo con Miraflores, como que uno no sabe mucho a qué atenerse, ¿no? O sea, mejor hablar con Estados Unidos, tal vez, es una pregunta legítima. Además, María Corina Machado, que anda como rondando, está en Panamá, no ha podido volver, no puede entrar, le siguen negando eso.
6: Lo había intentado de nuevo durante esta semana.
5: Claro, y lo importante, cree uno, es que esto finalmente se encauce, que vuelva la democracia, que haya elecciones en ese país, como dijo ayer Delcy Rodríguez, pero con plazo establecido, un mecanismo. Pero parece que eso a Washington tampoco le conviene,
6: por todo lo limpio,
5: por todo lo del petróleo, digamos, y los acuerdos a los que ha llegado. Claro, pero después de haber tomado preso a Maduro, o sea, después de haber intervenido militarmente en ese territorio.
6: Es muy raro verla a ella hablando ante la Asamblea General y agradeciéndole a Trump.
5: Y sonriéndole, bueno, dándole la mano.
6: Ella era la vicepresidenta de Maduro, que está detenido a cuánto, 10 kilómetros de donde estaba hablando.
5: Claro, hasta ahí le llegó su revolución a Delcy Rodríguez. Bueno, y lo otro es retomar las relaciones bilaterales, ya esto más tiene que ver con Chile respecto de las expulsiones que se pretenden llevar adelante, pues, Mariano.
7: Sí, exactamente. Ese es, de hecho, el interés que tiene Chile justamente en poder ir acercándose a Delcy Rodríguez. Uno de los hitos de esta recomposición de relaciones con Caracas es justamente la apertura de los consulados en Venezuela. El 30 de julio pasado fue el anuncio de esta medida por parte del gobierno de Chile, pero hasta el día de hoy no se han abierto todavía estos consulados. Se le consultó al presidente si es que hay alguna fecha tentativa. Él le dio el paso al canciller, el ministro Pérez Maquena dijo que no hay fecha, pero que va a ser prontamente. Así que todavía está en duda ver cómo va a seguir avanzando la instalación de los consulados, la reinstalación de los consulados de Chile en Caracas y también dentro de Venezuela. Un frente en sí mismo lo que pasa con el país caribeño y cómo terminó Delcy Rodríguez siendo, de cierta manera, protagonista en esta Asamblea General por su discurso, también por sus movimientos. Hay algunos videos virales de ella también. Bueno, lo comentábamos el día de ayer cuando se acerca justamente a hablar con el presidente del gobierno español. Así que es un tema, Venezuela fue uno de los temas de los últimos, la última jornada, pero otro tema también bien relevante, Rodrigo, Verónica, es la seguridad, y ese fue sin duda uno de los ejes que ha tenido el paso del presidente Kast por Nueva York. Durante la jornada de ayer, el presidente Kast encabezó una nueva sesión del pacto llamado el Compromiso de Santiago, un pacto de cooperación contra el crimen organizado que, la verdad, en lo conceptual, y así lo explican también desde la Cancillería, es bastante parecido a los alcances que tiene el Escudo de las Américas, un pacto político, digamos, que no tiene tratados de por medio, que no tiene obligaciones más que la disposición de ir colaborando en traspasar información y ir capacitando también de manera conjunta las diferentes instituciones de la región.
5: Perdón, Mariano, ahora una punta, sí. Hay un paréntesis, porque claro, eso la delegación chilena aclara, se empeña en aclarar, lo hizo La Moneda, lo hizo el propio presidente, que esto no va a tener un alcance militar, que no afecta, por ejemplo, la relación comercial con China, tal como lo lee Santiago, pero lo que pasa es que lo que publica Washington respecto del Escudo de la América, como que abre esas posibilidades, digamos. Entonces, hay mucha gente que se puso legítimamente tal vez nervioso.
7: Exactamente, ¿no? Por supuesto, y desde la delegación chilena lo que han respondido a ese nerviosismo es que ellos dicen, bueno, esas pueden ser las intenciones de Estados Unidos, finalmente nosotros nunca hemos planteado algo más allá de la seguridad, finalmente tampoco se ha planteado el tema de la intervención militar, al menos Chile no lo ha planteado, es la defensa que han propuesto por parte de nuestro país. Pero claro, ahí hay algunas críticas que dicen, no seremos muy ingenuos en creer que Estados Unidos tiene solamente intenciones de ir colaborando en seguridad y en el combate al crimen organizado. En la Cancillería creen que no están pecando de ingenuo, sino que se están moviendo justamente en el panorama que hay hoy día, en el tablero que hay hoy. Había harta precaución de que Chile no quedara, por ejemplo, con Brasil, México, Nicaragua, que no se han sumado, digamos, al escudo de las Américas. Y bueno, eso es parte también de la explicación y la argumentación que ha entregado la delegación chilena a esa decisión en particular. Y yo les comentaba que hay una cierta parecido, ¿no?, en el escudo de las Américas con el Acuerdo de Santiago, pero hay una diferencia bien trascendental, y es que en el Acuerdo de Santiago hay una transversalidad política, y esa transversalidad la brinda el presidente de Uruguay, Yamandú Orsi, de pensamiento progresista. Él, junto a otros cuatro jefes de Estado presentes aquí en Nueva York, y dos cancilleres también, acordaron que la próxima sesión del Acuerdo de Santiago va a ser en Argentina, con una presidencia pro tempore para encabezar el pacto y así ir rotando el cabecilla, quién es el cabecilla justamente del Acuerdo de Santiago, y hacerlo mucho más transversal. En la delegación ven con mejores ojos avanzar por este camino, por el Acuerdo de Santiago, más que por el escudo de las Américas. Vamos a escuchar al canciller Francisco Pérez Maquena y al presidente de la ADC, Álvaro Ortiz.
9: El crimen organizado cruza frontera, nosotros también las cruzamos para poder enfrentarlo. Así que muy, muy buena reunión, dándole continuidad a lo que partimos en Santiago, justamente por allá por mayo de este año.
10: ¿No vas a luchar de manera efectiva y eficiente contra el crimen organizado transnacional si las diferencias políticas van a ser una condicionante? Nosotros creemos que el crimen organizado transnacional no distingue colores políticos. De hecho, sería óptimo pensar en que este acuerdo pudiera sumar más voluntades y divergencias políticas que conviven en la región.
7: Bueno, y para hoy, última jornada en Nueva York, el presidente Kast va a conceder una entrevista en Bloomberg TV, un almuerzo también con inversionistas, y a mitad de mañana un punto de prensa del mandatario de Chile en modo de balance de lo que ha sido toda esta gira, cuáles han sido sus alcances, muy atentos también al canciller, porque de cierta manera en este viaje la idea era que él se fortaleciera mirando a la interpelación que va a tener que enfrentar ya la próxima semana. Vamos a ir recogiendo reacciones a esta jornada, balances de la comitiva, de la delegación, y por supuesto ir cubriendo las últimas actividades del presidente aquí en Nueva York.
6: Claro, y en rigor lo que hizo el canciller fue sumar un tema más a la interpelación del próximo lunes, porque el tema del escudo de la América va a estar ahí sin duda. Mariano, muchas gracias por la información. Seguimos en contacto contigo allí en Nueva York. Buen día.
7: Que estén bien. Muy buen día.
11: Tú también. Chao.
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6: Vamos al Congreso. Sepamos de la Cámara Baja que despachó al Senado el proyecto antibarricadas 2.0, pero con un revés para el gobierno. Todo cuando hay polémica por los dichos del ministro de Seguridad, que señaló que por él no iría al Congreso. Jorge Espinosa Cuellar preparó el informe.
16: Un nuevo revés tuvo el gobierno en su agenda de seguridad. Ocurrió con el proyecto Antibarricadas 2.0, con el que pretende sancionar con una multa de hasta 1,4 millones de pesos cualquier interrupción parcial del tránsito peatonal o de vehículos, y en los casos de intimidación o instalación de barricadas, una pena adicional de 540 días de presidio. Si bien el proyecto fue despachado al Senado, la Cámara Baja, con los votos de la oposición, el PDG y el Partido Nacional Libertario, incluyó un artículo que señala que esa norma no se aplicará a las personas que estén ejerciendo su derecho a reunión, huelga o manifestación pacífica, lo que en los hechos anula la pretensión del Ejecutivo. Escuchamos al promotor de ese artículo, el socialista Raúl Leiva, y a la diputada nacional libertaria Gloria Navellán.
17: A mi juicio está la peor derrota que tiene el gobierno del presidente Kast en materia legislativa, mucho más que el rechazo a la reforma constitucional que establece hasta
11: 30 días de plazo para el tema administrativo. Porque este proyecto de ley era la piedra angular del gobierno del presidente Kast en materia de control de orden público. Por eso, con ese artículo que se aprobó, desarticulamos el principal objetivo iliberal del gobierno del presidente Kast de poder impedir cualquier tipo de manifestación pacífica en nuestro país.
18: Todos están pensando en el 2019. ¿Han pensado en la macrozona sur, en los camioneros atacados en las carreteras, en cómo logramos a través de la manifestación de la cual orgullosamente participé, de la toma de carreteras, gracias a eso poder dar a conocer el terrorismo en la Araucanía?
16: Este traspié se dio justo cuando el ministro de Seguridad, Martín Arrau, admitía en una entrevista con Icare que no le gusta asistir al Congreso, palabras que irritaron, entre varios otros, al diputado de RN, Diego Chalper, y al senador independiente Matías Walker.
19: Yo por mí no iría al Congreso, porque creo que la gestión es tremendamente más importante. Ya se votó una ley muy importante, antibarricada 2.0, pero no puedo estar ahí. Hay que ir a tramitar las leyes que sean realmente necesarias y urgentes.
20: Los ministros del presidente Kast tienen que tener claro que uno pocas veces en la vida hace lo que quiere, normalmente corresponde hacer lo que uno tiene que hacer, y el ministro de Seguridad tiene que venir al Congreso a tramitar la agenda legislativa.
21: Que el ministro de Seguridad se ahorre los viajes al Congreso, no tenemos ningún problema de entender con el ministro José García Rouminot, que es un ministro que sí respeta al Congreso Nacional.
16: La agenda contra el crimen organizado y el terrorismo está tambaleando en el Congreso. La reforma que crea un nuevo estado de excepción sigue en la UTI. La ley antibarricadas perdió su sentido y la reforma que pretende ampliar el plazo de detención para expulsiones administrativas se cayó en la Cámara Baja. Y si bien el vicepresidente Claudio Alvarado anunció que el gobierno insistirá con el texto en el Senado, el ministro José García Rouminot lo matizó.
22: Nosotros estamos evaluando esa situación junto con el ministro del Interior, estamos conversando con las senadoras, con los senadores, nos gustaría mucho insistir.
16: La presidenta del Senado, Paulina Núñez, y el senador de C, Iván Flores, pidieron al gobierno comprometer modificaciones al texto rechazado en la Cámara.
23: Realismo legislativo. Para insistir en el Senado, no vamos a insistir con el mismo texto, pues convengamos, ¿no? Y si tiene que ser un plazo menor, bueno, será parte de la discusión que tengamos.
24: Tal como fue en la Cámara, yo diría que la estoy pensando, pero arreglen primero la mochila y los proyectos, pues.
16: El gobierno puede reponer el mismo texto y si obtiene 2/3 de los votos de los senadores presentes en la sesión, podrá rehabilitar la tramitación y solo entonces se podrán hacer modificaciones.
5: Ya, todo un traspié lo de la reforma migratoria, tenían votos comprometidos allí, bueno, y ahora esto del límite a la ley de antibarricadas 2.0, que también le significa una derrota a Rau. Pero la reforma migratoria entiendo que lo lleva adelante más bien Rabat, de justicia, pero tiene que ver con seguridad,
6: digamos, también.
5: Con políticas de seguridad en un congreso bien crispado, ¿eh? Como que se pasan muchas cuentas por esta hora, da la impresión.
6: Y que se avanza, no colabora el ministro Arrau con
5: y se avanza poco y hay algunas declaraciones que no colaboran mucho. 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
6: Estamos en la mesa de reporteros y reporteras del diario de Cooperativa, la primera de la mañana, junto a Rodrigo Vergara, y hasta ahora sumamos a Joel Poblete, porque es jueves y hay que saber qué ver el fin de semana. ¿Cómo estás, Joel? Muy buenos días.
13: Hola, ¿qué tal? Buenos días.
5: Hola, hola. Al cine y al streaming hoy.
13: Exacto. Tenemos hartos estrenos, pero por tiempo voy a hablar solamente de un par al principio y después vamos a ir al streaming. Hablemos de La Isla Olvidada, película animada.
29: Soy yo.
30: Soy Raisa.
29: ¿Quieres ser mi mejor amiga?
30: Nunca había tenido una mejor amiga.
29: Yo tampoco.
30: ¡Vamos!
13: Ahí estamos escuchando a las dos protagonistas, sí, película animada, sí, familiar. Es lo nuevo de DreamWorks, los mismos estudios de Shrek, Madagascar, Kung Fu Panda, Cómo entrenar a tu dragón, entre otras. Es un estudio que se ha ido afianzando, que todavía siempre cuando se hacen las comparaciones con Pixar sale en segundo lugar, pero igual tiene películas importantes. Y yo creo que esta está súper bien. Les cuento que son de los mismos dos directores que hicieron una que a mí no me entusiasmó tanto, pero que a la gente le encantó, que era un spin-off de Shrek, que era Gato con Botas, Último Deseo, hace 4 años. Se las comenté, que yo la encontré simpática, no me volvió loco, pero me reí, pero la gente le encantó y terminó nominada incluso al Oscar de Mejor Película Animada en su momento. Estos mismos dos directores cuentan esta historia, ellos son amigos en la vida real, y de hecho es una historia de amistad, está inspirada en varias leyendas de Filipinas, transcurre en las Filipinas de los años 90, así que los looks de los personajes, como se visten y todo, son muy divertidos, y son una de las amigas, todo dice que es media loca porque la abuela de ella le cuenta muchas tradiciones, esto como digo, transcurre en Filipinas. tradiciones que, según la abuela, fue como la única que sobrevivió en un enfrentamiento con un villano en esta isla donde nadie más puede llegar. Nadie le cree, y la otra amiga, que es muy tímida, que le hacen un poco bullying, se hacen amiga, va pasando el tiempo, son adolescentes, cuando son grandes ya llega la oportunidad de viajar realmente a esta isla, que es una isla encantada.
6: Y van,
13: y es muy entretenida. Yo debo reconocer, no le tenía ninguna fe, no había visto ni el trailer, no sabía de qué se trataba, y me llevé una grata sorpresa, además de que entretenida, tiene bonitos valores, la historia de amistad está bien contada, la historia de la herencia de la abuela, y está súper bien hecha, me gustó, no voy a decir que es una joya de la animación, pero es de las buenas sorpresas de la animación de esta temporada, así que la recomiendo harto.
6: La isla olvidada, y esta es solo una que llega para la familia en estos días, porque está Avengers también.
13: Exacto, sí, cómo no hablar de Avengers, que igual es un estudio importante, y porque... Sí, a la Vero le encantan las películas super, gustan, ¿no? hay que recordarlo siempre, porque se nos viene el Avengers grande, Avengers Doomsday, que llega a fines de año, o sea, llega a casi el final de año, y justamente tenemos Avengers Endgame, que le pusieron Encore en inglés, pero acá le pusieron bonus para que se entendiera más fácil, claro, en español, y es la versión extendida, que justamente la idea es que tiene escenas agregadas, que se sabe ya, se filtró, yo no voy a saber quién va a contarle qué es lo que se filtró, porque ha salido en todos lados, pero no me gusta bien andar spoileando, ¿no?
6: Y no lo veré.
13: Sí, ¿no? ¿En serio?
6: O sea, no veré el spoiler.
13: La película. Recordemos que la película fue la más taquillera a su momento, sí. Buenas críticas, y culminaba 20 películas previas que venían haciendo, juntó a todos los Avengers, todos los personajes de Marvel en una sola, y duraba 3 horas. Bueno, esta dura 4 minutos más. Versión extendida con escenas agregadas y un final que dicen que conecta con la nueva Avengers que viene a fin de año, como que lo arreglaron para que conectara. Por ejemplo, el Capitán América, para quienes lo recuerdan, esto no es un spoiler porque la película salió en 2019, se supone que no salía más. Parece que lo vamos a ver. Vamos a ver qué pasa. Sí, así que para los fans y las fans. Que
5: Robert Downey Jr. vuelve, pero en otro rol.
13: Ah, sí, pero esa es la de Doomsday, la que viene a fin de año. Esta que se está estrenando ahora es la que todo el mundo vio, pero con minutos agregados, y es para conectar con la de fin de año, para refrescar la memoria.
5: Así esta es la donde muere Iron Man.
13: Esa misma. ¿Y qué pasa? Hartas cosas más, no solamente Iron Man, desaparecen hartos personajes. Pero como digo, ya no es spoilers, en la película del 2019.
6: Sí, pues ya lo vimos todos. Todos los que estamos interesados en los superhéroes ya sabíamos.
13: Exacto. Así que fan, desde hoy ya está disponible esta nueva versión extendida, preparando la
6: otra. Lo que pasa es que aún duele.
13: Sí, sí,
6: me soplan desde el otro lado del
13: mundo. Exacto. Oye, y hay otras películas con Russell Crowe, una con Brad Pitt, pero pasemos al streaming porque igual hay dos cosas bien importantes que comentar. Una es Catedrales.
11: Esta madrugada encontramos un cuerpo sin vida muy cerca de acá. Lamentablemente tengo que informarles que se trata de su hija.
12: ¿Qué pasa?
5: Ay, qué buen actor él.
13: Sí, Alfredo Castro o Otilio Castro. Los dos Castro.
5: El sapo de los 80.
6: Sí, bueno, Alfredo buenísimo. Castro siempre
13: se sabe,
6: ¿no?
13: ¿Cierto?
6: En cambio, Otilio Castro.
13: Sí, un actorazo. Siempre le dan roles más de reparto, secundarios, pero muy bueno, es notable. Bueno. Sí, súper buen fue el actor Otilio Castro.
6: Y esa escena en particular es que la empecé a ver.
13: La empezaste a ver.
6: Es terrible.
13: Sí, y parte con eso la película, literalmente, o sea, comienza ahí. Para quienes no lo saben, estamos hablando de esta serie, Catedrales, que ya se estrenó la semana pasada, me quedó pendiente comentárselo a ustedes, porque estuvimos hablando, obviamente, de Patricio Guzmán a raíz de su partida, y es una serie que ya está completa, disponible todos sus episodios en Prime Video, se puede ver ahí en streaming, a mí me gustó, la encontré que está bien lograda, ya la vi completa, transcurren dos épocas distintas, parte en el 86 en Chile, con este brutal descubrimiento, hallazgo de este cuerpo, de esta hija, que una familia donde todo era perfecto, aparentemente, que eran súper religiosos. Esto está inspirado en una novela homónima de Claudia Piñeiro, destacada escritora argentina, transcurría en Buenos Aires, acá la trasladaron al Santiago de Chile de los años 80, pero está filmada toda en Uruguay. Entonces igual es como medio curioso, historia argentina trasladada a Santiago, pero filmada en Uruguay, con la mayoría de actores chilenos y unos muy buenos actores argentinos y uruguayos. ¿Quién cometió el crimen? ¿Quién es realmente culpable? ¿Fue alguien de la familia? ¿Fue alguien externo? Yo ya lo sé, así que no voy a contar, obviamente, no voy a spoilear, pero está entretenida. Además de Alfredo Castro, está Paulina García, un elenco juvenil destacado, la Octavio Nasconi, la Ignacia Baeza, muy muy buenos actores, la Amparo Noguera, por supuesto Marcelo Alonso.
6: Claro, así que tienen un grupo para cuando ellas son jóvenes, las hermanas, y un grupo actual.
13: Exacto. Por ejemplo, la Paula Luchinger es el personaje cuando es joven, y después la Amparo Noguera. Va alternando en el tiempo, eso es interesante. No es que parta el 86, sino que hay capítulos incluso completos que transcurren en el pasado. Así que si no la han visto, aprovechen, porque son poquitos episodios, lo bueno que rápidamente se pasa.
6: Y lo que viene es de Pablo Larraín, Mis Muertos Tristes.
5: Estamos tiradores para arriba.
14: Hace 3 semanas se murió la abuela. 3 semanas para limpiar esto y no.
12: Pero curioso ahora sí esto. Vas a tener a tu hermana a dormir acá.
14: ¿Por qué curioso?
15: Por varias razones se parecen, en varios aspectos tienen en común con catedrales que acabamos de hablar. Esta es una historia argentina, transcurre en Argentina, pero con gran parte del equipo encabezado por Pablo Larraín, chileno. Se acaba de estrenar hace poquitos días en el Festival de San Sebastián, en competencia llamó la atención, porque es una miniserie que desde hoy está completa en Netflix. Son 4 episodios, yo ya vi los 2 primeros que nos adelantaron a la prensa, pero en San Sebastián se estrenó como película. Por eso fue Pablo Larraín y la autora de los cuentos originales, que es Mariana Enríquez, la grandísima escritora argentina que está súper de moda los últimos años, columnista, periodista destacada. Bueno, en 4 episodios, en 4 cuentos de ella, inspiraron esta, armaron como una historia completa, entre cuyos guionistas está el propio Pablo Larraín, la misma Mariana Enríquez escribió, y el dramaturgo chileno Guillermo Calderón, y nos cuenta una historia muy fuerte, muy intensa, que transcurre en el Buenos Aires. No se sabe si actual o no, que pueden dialogar las personas con los seres queridos, los muertos. La protagonista es Mercedes Morán, una actriz argentina, que donde la pongan, a mí me encanta siempre. Está Dolores Fonsi, que también siempre es muy buena. Y hay grandes actores también, como la Luz Jiménez, destacadísima actriz chilena, ya de más de 90 años, que sigue actuando en teatro todavía, y que aquí tiene un rol muy importante como uno de los muertos. Es la madre de Mercedes Morán cuando parte esto no es un spoiler, cuando parte la serie, ella fallece, y de ahí Mercedes Morán no se la puede sacar de la mente, y como ella puede dialogar con los muertos en un Buenos Aires muy caótico, muy intenso, donde todo es bastante deprimente, pero igual hay espacio para la esperanza, para que no piense Rodrigo que solamente algo negativo.
5: Partió, digamos, el tráiler.
15: Claro, ¿no? Sí. No, está bien interesante. Como digo, yo no la he visto entera, me faltan 2 episodios, pero los 2 que vi me gustó. Lamentación, dirección de fotografía del chileno Sergio Armstrong, dirección de arte Rodrigo Asáez, también chileno, Sofía Subercazón, chilena en el montaje.
5: ¿Mencionaste a Calderón?
15: Sí, como guionista, sí, dramaturgo destacadísimo, que ya ha trabajado antes con Pablo Larraín.
5: He visto un par de horas de teatro extraordinario.
15: Muy bueno. Notable. Bueno, y Neva, la primera que lo hizo famoso hace unos años. Así que la dejo destacada, como digo, no la he visto completa, pero es lo nuevo de Pablo Larraín, que yo sé que divide las opiniones. Yo creo que de lo que más me ha gustado de Pablo Larraín en los últimos años, ¿sí? Y destaco que él había hecho antes una serie que a mí no me gustó mucho, no por culpa de Pablo Larraín, sino por su guionista, que era basada en Stephen King, que estuvo disponible, creo que está todavía en Apple TV. No sé si ya vieron Lizzie's Story, la historia de Lizzie, que era con Julianne Moore, Clive Owen, muy buenos actores. Era el debut de Pablo Larraín como en las series, y Stephen King dijo que era la mejor adaptación que habían hecho de sus libros, pero mismo había hecho el guión y a mí no me gustó. Entonces yo le echo la culpa no a Pablo Larraín, sino que a Stephen King.
5: Culpa a Stephen King.
15: Bueno, y Stephen King recomendó esta nueva miniserie porque ella la pudo ver, y dijo, mi viejo amigo Pablo Larraín la dirige. Así que ahí queda recomendada, 4 episodios ya disponibles en Netflix.
6: Ya pues, mis muertos tristes. Joel Poblete, como siempre, gracias por todo.
15: Gracias a ustedes. Chao, chao. Buenos días.
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5: Hay Copa Chile, hay oro para Martina Bail, bronce para Coyunyan. Ernesto Contreras, buen día.
19: Hola Rodrigo, Verónica.
6: Hola, buen día.
19: Hola. Partimos por el fútbol rapidito, luego nos metemos en los Ode Sur, que ayer entregaron 19 medallas, 3 de ellas de oro. Ahí vamos a detallar con Martina Bail, obviamente, como la gran figura en la jornada de ayer. En la pelotita, la Católica en la Copa Chile empató 1-1 contra Unión La Calera, partido de ida de los octavos de final de este torneo, donde los cruzados habían comenzado ganando con un gol del Pesadilla Gómez, y luego el cuadro calerano lo empató sobre el segundo tiempo con gol de Juan Pablo Salomoni, hermano del ex U, Felipe Salomoni, hoy jugando en Audax Italiano. Así que la Católica empata en la ida, la revancha contra Unión La Calera va a ser esta misma semana, este sábado a las 20 horas, se va a jugar paralelo al Chile-Canadá, en un hecho insólito, porque el partido estaba programado a las 17:30 horas, el partido de Católica Calera, y se corre a las 20 horas para que las aplicaciones de ambas cadenas televisivas compitan. La gente que quería ver a Chile solo nomás, pues tiene que llegar a la Católica o elegir, así nomás. Por eso se va a jugar a las 20 el partido de la Católica con la Calera, va a haber ahí competencia de apps entre ambos partidos, donde la Roja estará jugando contra Canadá en Toronto. Hoy día va a jugar la U contra Everton, 20:30, transmite Cooperativa de Deportes, 19:30 estaremos al aire nosotros con Ivo Bay y Gorochoa para la transmisión de la U, que recupera Charles Aránguiz al menos para este partido, veremos si es titular o no. O'Higgins Santa Cruz será el otro partido que se va a jugar a las 18 horas hoy por la Copa Chile. Vamos a los juegos Odesur con lo de Martina Bail, como lo más destacado, era súper favorita, ella viene a competir en la Elite, en la Diamonds League, donde fue quinta, por eso lo de los Juegos Sudamericanos para ella tenía que ser un paseo, fue, cumplió y pulverizó el récord de su mamá, lo hizo pero pedazos, el récord de Jimena Restrepo, consigue el oro, la medalla 34, un cronómetro con 50 segundos 45 centésimas, hizo trizas el récord de su mamá, muy que era de 51 segundos 31 centésimas.
5: Se nota que
19: el año 94.
5: Se nota lo que decís tú, que está como en otra categoría, digamos.
19: No, ayer es que no había otro resultado
5: está,
19: para ella.
5: Está en la elite, digamos, mundial.
19: Sí, lo de esto fue un paseo para ella y hizo más que nada era batir el récord. Y batirlo claro, como lo hizo. De hecho, la segunda fue la colombiana Lina Lincona, 52 segundos 38 centésimas. Así que Martina Bail se cuelga el oro en el atletismo, como se esperaba en los 400 metros, y también en una medalla que puede ser catalogada como sorpresiva. Martín Cuyumyan ayer también ganó el bronce en los 400 metros, había clasificado sexto en el hit de semifinales, por eso la medalla ayer fue bastante sorpresiva para Cuyumyan, que se quedó con ese metal. Escuchemos a Martina y luego vamos a detallar los otros dos oros. Lo malo es que Venezuela se arrancó un poquito el medallo.
0: Contenta, venía con el objetivo de ganar, efectivamente el premio de récord de campeonato fue una yapa, una cerecita encima, como dirían en inglés. Estoy muy contenta, nada, quiero decir, feliz de que esté, de que sea tan cerca de mi casa, que estén mis papás acá, que esté mi familia, que esté mi representante, que esté mi entrenador, lo traje de Bélgica, así que no, esto es para toda la gente que ha creído en mí, que me ha acompañado durante toda la temporada.
19: Ya, la palabra de Martina Bail sobre ese éxito. Esto es, yo decía, coser y cantar, claro, pero acá hay un ejemplo malo de que a veces no solo coser y cantar, hay que ir y competir en serio. Arrancó el tenis sudamericano ayer. Matías Soto, tenista chileno que viene de jugar la Copa Davis, era una de las grandes y esperanzas de medallas. Claro, jugó el cuarto punto, él está 237 en el mundo, un ranking bastante sobrecalificado para lo que es el tenis en los Juegos Odesur. Bueno, ayer perdió Matías Soto contra el 1810 en una de las peores derrotas del deporte chileno, más bien del tenis chileno competitivamente en la historia. No hay, probablemente no hay otra derrota peor que esta. Contra Luis Nakamine perdió.
5: ¿Pero que
19: probablemente
5: se confió?
19: No tenía, se confió, le pesó quizá la responsabilidad de jugar por Chile, le ha pasado otras veces, pero es una derrota impresentable la que tuvo el tenista Matías Soto, siendo uno de los principales sembrados del torneo. De hecho, el primer cabeza de serie es Lautaro Midón, 195, y Matías Soto es 237, para que se hagan una idea. Era el tercer sembrado y perdió con un tipo que está 1810 del mundo, para también darle valor a lo que hizo Martina Bail, que cruzó el mundo. Ella venía a competir con las mejores, claro, Matías Soto.
5: Se lo tomó en serio, digamos.
19: Se lo tomó en serio, no le pesó. Acá hay una diferencia porque también hay que valorar lo de Martina en toda su dimensión. Otro oro ayer, el segundo para la tenimesista Daniel Ortega, que gana otro oro, lo hizo antes en el dobles mixto, y también Jesús Martínez en el canotaje slalom. Chile llega a las 34 medallas de oro, pero contaba yo que se escapó un poquito Venezuela, que metió 40, porque ayer tendríamos que haber tenido la medalla 35 con el fútbol femenino. La derrota de Chile, primero con las mujeres, fue dramática también por falta de concreción, por desconcentraciones, por errores propios. Claro, Chile ganaba 1-0 a Venezuela, había pasado la primera ronda soplada, no había perdido con nada. De hecho, le había metido 3-0 a Venezuela a Chile en la fase de grupos. Ayer ganaba 1-0 con gol de Antonella Martínez. tuvo todo para meter el 2-0, mano a mano, que atajó la arquera, se perdió goles increíbles Chile, y en el minuto 90, penal en contra, empata Venezuela, y en los 12 pasos gana por 4-2 el cuadro vino tinto, y Chile se queda otra vez con medalla de plata, igual que el 2014 no pudo romper ese techo en una derrota increíble e insólita, porque Chile era totalmente superior, no tenía por dónde. Al otro lado, los hombres perdieron las semifinales del fútbol contra Paraguay, pero esta derrota también, esta fue merecida, fue en la agonía otra vez, o sea, Chile perdió minuto en la agonía los dos partidos de chiquitito, perdiendo y en las dos categorías, perdiendo de chiquitito al último minuto, pero la selección sub-20 masculina de Sebastián Miranda ayer rozó el papelón, perdió 1-0, sí, al último minuto le llegaron 34 veces al arco en el partido. Chile llegó una vez al arco. No se estaba jugando contra Francia, contra Alemania, contra, no sé, estaba jugando contra Paraguay, y Chile ayer fue, futbolísticamente hablando, un papelón, lo pierde al final, no llegó al arco y termina cayendo en la agonía. Así que va a ir a jugar por el bronce contra Perú, una selección sub-20 que decepcionó bastante de acuerdo a lo que se esperaba de ellos. Derrotas feas en primera ronda y ahora perdiendo una semifinal sin patear al arco ante la selección paraguaya.
6: Así y ahora van con un Perú que ya les ganó también, ¿no?
19: Les ganó la fase de grupos, tal cual. Claro. Tal cual. Así que ahora con ellos van a tener que definir la medalla de bronce. Ayer Perú perdió con Argentina, así que Chile queda con 34 oros, podrían haber sido 35 ayer.
6: Ya pues, Ernesto Contreras, como siempre, gracias por todo, un abrazo.
19: Que estén bien, chao, chao.
5: Chao.
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0: pasar por policía. Y en la misma comuna, dos personas baleadas, ¿ah?, en el ataque armado a un local comercial.
1: Otro revés para la moneda tras el avance de una indicación opositora que limita la ley antibarricadas 2.0.
0: Por mí no iría al Congreso, dijo el ministro de Seguridad, que ha tenido estos tres pies estos días. Se va a tener que cambiar de pega, dicen desde la oposición. Hasta Matías Walker se enojó.
1: Presidente Kast defiende su adhesión al escudo de las Américas y se reúne con la venezolana Delcy Rodríguez.
0: Hay alarma meteorológica entre la Araucanía y los lagos. Anegamientos en Temuco, en Pucón. Bueno, las clases suspendidas hoy en Freire y Petrovken.
1: En el exterior, alfombra roja para el presidente chino en Washington. En Venezuela habrá elecciones, dijo la presidenta encargada, pero no puso fecha. El desalojo de una mujer de 87 años visibiliza la crisis de la vivienda en Madrid.
0: Oros para Chile en el kayak, en el tenis de mesa y en el atletismo, ¿no? Con la gran actuación de Martina Bail. En el fútbol, Católica empató con La Calera en Copa Chile. Hoy juega la U, transmite Cooperativa Deportes.
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1: 31 minutos, que nace como este noticiero de títeres en la televisión pública y termina una suerte de multiplataforma, multirrut con conciertos en Lollapalooza, en Festival de Viña, en el Zócalo de México, el Tiny Desk, y ahora nominado a los Emmy.
2: Tulio Triviño, Juan Carlos Bodoque y compañía vuelven a jugar en las grandes ligas de la televisión mundial. Fueron nominados a los Emmy Internacionales 2026 en la categoría Mejor Programa Infantil de Acción Real y competirá por el premio el próximo 23 de noviembre en Nueva York. Y claro, nos quedamos pensando con Rodrigo Temprano, ay, espérate, pero se entregaron los Emmy hace poquito. Hubo una ceremonia, dimos a conocer los premios.
1: Ganó
2: ahora el 14 de septiembre.
1: Entre otros. ¿Cómo se llama?
2: La de los Widows Bay.
1: Widows Bay.
2: Sí.

0: ayudas o algo así. Bueno, lo que pasa es que esos fueron los Prime Time Emmy, organizados por la Television Academy y destinados a las producciones de la televisión gringa. Los Emmy internacionales los entrega otra organización, la Academia Internacional de Artes y Ciencias de la Televisión, y reconocen a las mejores producciones realizadas fuera de Estados Unidos. La misma familia, la misma estatuilla, pero una competencia distinta. Y estaba leyendo, Rodrigo, que 31 minutos ya había llegado a los Emmy internacionales en 2004. Un año después de su estreno en Televisión Nacional, fueron nominados en otra categoría, en Children and Young People, niños y gente joven. Así es que vuelven a Nueva York 22 años después.
1: Muy bien.
0: Postulando a los Emmy.
1: Merecido. 31 minutos. Gran iniciativa. ¿Estamos con Paula Molina? ¿Qué tal?
2: Así es.
1: Buen día.
2: Hola, Paula. ¿Qué tal?
0: Hola, buenos días. Buenos días.
2: Rodrigo Vergara, para todo el equipo, para toda la audiencia y para 31 minutos. Qué gran nominación. Estaba viendo además con quienes compiten. No conozco a las otras producciones. La verdad son de Filipinas, de Países Bajos y del Reino Unido. Pero extraordinario. No me sorprende nada porque, como decían ustedes, es uno más de tantas y tantos premios, y esa carrera ya es internacional hace tiempo, ¿no? Con enormes audiencias en México. ¿Han visto esos videos que a veces postean con el público, cómo los acompaña en mercados, lugares y países súper importantes en términos de la cantidad de audiencia? Por ejemplo, México. Así que en Norteamérica ellos son estrellas hace ya muchos años. Así que las súper felicitaciones para todo el equipo.
0: Lo único es que escuché Calurosa Navidad y me salté ya Halloween en esta vuelta. Dije, Halloween, ¿dónde quedó? Pensé. Pero bueno.
2: Ah, tú dijiste. Yo también. Sí, también me asusté. Yo dije, ¿pero cómo ya vamos a saltar la Navidad? No tengo nada que decir sobre la Navidad todavía. Hasta que no me disfrace de Halloween, no tengo nada que...
0: No se puede. Estoy de acuerdo.
2: No se puede. Mira, no canto karaoke, pero sí me disfrazo en Halloween.
0: Mira, no es malo. Una por otra.
2: Sí, es un gesto de audacia que me permito.
0: Paula Molina, que miramos en el mundo hoy.
2: Oye, miremos la recepción con bombo y platillo, con alfombra roja. Lo fueron a buscar a la puerta a Xi Jinping. Si Donald Trump hubiera podido subir corriendo la escalera y bajarlo del asiento, Xi Jinping lo hacía, porque desde 1962, dicen los medios, no se veía una recepción así como la que ha hecho el gobierno de Estados Unidos al primer chino que ha llegado con su señora. Así que vamos a decir de qué van a hablar en esta reunión. Están las tres T del encuentro: Taiwán, Teherán y tecnología.
0: Mira.
2: Y comercio. Lo que pasa es que comercio en inglés se escribe con T, pero
0: claro,
2: en español no, así que no funcionó. Pero bueno, esos son los temas que van a hablar. Vamos a ver por qué esta visita es tan importante, por qué asustaron tanto a Donald Trump los bombarderos. Dice que hicieron volar unos aviones cuando llegó Xi Jinping, y Xi Jinping se mantuvo inmutable y Donald Trump se tapaba los oídos porque no podía soportar el ruido. Un momento extraño, pero vamos a ver qué significa todo eso y por qué le importa al resto del mundo. Eso es parte de los temas internacionales.
1: Hombre, bien relevante. Para todos. Vamos a estar en el sur con el tema del temporal. Bueno, hay un río atmosférico pronosticado para estos días. Iba a caer más de 100, 120 milímetros de agua en algunos sectores. En Corral, por ejemplo, ya habían como 180 de agua caída ayer en la tarde-noche. Vamos a hablar de política también con el diputado y presidente del PPD, Raúl Soto, que sigue con la comitiva del presidente Kast en Nueva York. Todo con 31 minutos nominados ahora a los Emmy Internacionales por Calurosa Navidad.

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14: Hola, cooperativa. Hola, crías.
15: Hola,
14: qué
15: hola.
14: Gran tema, el tema de la confianza. Los científicos, su vida es demostrar. Demostrar bajo evidencia, ¿cierto? Y son cuestionados entre ellos, ¿cierto? Lo que muestran, el sujeto de observación. Por lo tanto, son de confianza. Lamentablemente, muchos periodistas han caído en las redes también de aquellas empresas encargadas de distorsionar información y son sujetos también de no decir la verdad. La gente se da cuenta, ¿cierto? Sobre todo los medios televisivos, de cuán filtrada está la información. Eso, buenos días.
16: Hola.
17: Buenos días.
16: ¿Qué tal?
17: Estimado Rodrigo, fiel auditor tuyo desde muchos años. La confianza siempre en la radio. Siempre en la radio.
16: Ah, muy bien.
17: Desde que Sergio Campos instauró un modelo muy de bien. Comunicación y que ustedes lo siguen perfectamente, la confianza siempre en la radio. Un abrazo, estimado Rodrigo, Verónica.
18: Muchas gracias. Muchas gracias. Saludos para Sergio Campos, que seguro que nos está escuchando a esta hora de la mañana. Todavía.
19: Todo por supuesto, un saludo, un abrazo y qué honor que se considere este diario de cooperativa, que es también una extensión, un modelo que siga haciendo lo que Sergio hizo con tanto coraje, por qué no decirlo, en algún momento.
16: Todo por el estudio de confianza
18: Ipsos. Un estudio de confianza 2026, índice global de confianza de Ipsos que sitúa a Chile entre los mercados más desconfiados de los 31 que analizó. Y cuando hablábamos de profesiones o grupos más confiables para los chilenos, científicos, profesores y médicos. Y los que generan más desconfianza.
16: Déjame adivinar.
18: Políticos, ministros, e influencers en redes sociales, que eso nos llamó harto la atención, porque si son influencers uno tiende a creer que la gente les cree, sigue.
19: Pero fíjate, está diciendo la verdad, la gente
18: 58% desconfianza.
19: Mira,
18: eso.
19: Pero importante para la ciencia, para la medicina, y para la radio. Muy importante contar con ese nivel de confianza. ¿Bombero dónde salió?
18: No me aparece.
19: Está mal hecho el estudio, entonces, si no salen los bomberos. No, tienen que aparecer.
18: Lo que pasa es que en distintos países, y eventualmente
19: perfecto.
18: No en todos los países existen los bomberos como los conocemos nosotros.
19: Exactamente, te entiendo.
18: Tiene que ver
19: a
18: con
19: nivel
18: eso.
19: Internacional.
18: Así
19: nomás. No te preocupes. Ya aparecerán.
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18: Y ya que hablamos del sur, vamos al sur, sepamos de las calles anegadas en Temuco, la suspensión de clases, las remociones en masa, que marcan lo que deja hasta el momento el sistema frontal, particularmente ahí en la zona de la Araucanía, una situación bien similar en los ríos. Claudio Arévalo, estamos contigo esta mañana, buen día.
8: ¿Qué tal, Verónica y al panel? Muy buenos días. Claro, mucha dificultad a esta hora de la mañana, producto de este sistema frontal que deja deslizamiento de tierras, calles anegadas, mucho problema también en la costa. Hace pocos momentos se confirma mucha dificultad en el sector de Trobolwe, por ejemplo, cerca de Puerto Saavedra, el desborde del río San Juan y otros ríos del sector está complicando a algunos habitantes de los sectores rurales. En Curarrehue, en Reigolil, en Pucón, se reportaron también cortes de caminos producto del deslizamiento de tierra y la crecida de algunos esteros, lo que ha mantenido durante toda la madrugada el trabajo de personal de la municipalidad con apoyo de bomberos también en esa comuna. En Temuco, calles anegadas, absolutamente complejo el panorama para los automovilistas en las cercanías de Labranza, avenida Javiera Carrera, avenida Alemania, que también presenta calles completamente colapsadas. En la región de Los Ríos está ocurriendo lo propio en Valdivia, en Panguipulli, con algunas viviendas que ya se han visto afectadas producto de la entrada de agua. Escuchemos a algunos de los vecinos afectados que así narraban estas problemáticas de las últimas horas.
15: Calle Mariquina con trinchera está inundada completa, para que tengan cuidado ahí los automovilistas.
20: Está la pura embarrada, cerca del Bryanston está la pura embarrada, está solamente una vía disponible, no hay más vía disponible.
8: Eso es en las cercanías de Temuco, donde carabineros cerca de Labranza ha tenido que redireccionar el tránsito vehicular a raíz de estas situaciones. De manera preventiva en algunos colegios de la región, y esto es muy dinámico, se han ido suspendiendo las clases. Asimismo, en las últimas horas se han registrado evacuaciones preventivas en la comuna de Angol, por ejemplo, y en las cercanías de Pucón también hay riesgo de que el lodo alcance algunas viviendas de estos sectores, producto del deslizamiento justamente de tierra y también el desborde de algunos ríos. Lo está enfrentando la municipalidad a través de la Oficina de Prevención de Riesgos. Escuchamos a Esteban Bakit, su director.
21: Estamos trabajando con maquinaria pesada de manera tal que podamos generar una zanja que impida, cierto, que ingrese el agua a la casa. Así también tenemos el desborde de un estero, cierto, que pasa por el camino internacional a la altura del cruce Kelwe. Estamos trabajando también junto con la empresa global en ese sector. Personal de vialidad junto con Red Vial Municipal se encuentran también trabajando en el sector del socavón de la segunda faja, y también nos encontramos dando respuesta a otros múltiples requerimientos que existen a lo largo y ancho de nuestra comuna.
8: Hasta el momento no ha sido necesario trasladar a familias a albergues, se ha informado desde SENAPRED, sin embargo se está recibiendo la información pormenorizada de las 31 comunas de la región de la Araucanía. Se pronostica para esta noche también, compañeros, tormentas eléctricas en la zona de Curacautín, Lonquimaya, hay mucha preocupación, y debiera, por lo menos aquí en Temuco, declinar el sistema frontal justamente durante esta noche, porque lo que se estima es que se trasladarían las lluvias de manera muy fuerte, ya están, por supuesto, desde ayer también en la región del Biobío.
18: La región del Biobío, también en la zona de Chillán, incluso en el Maule va a estar lloviendo hoy. Podrían caer algunas gotitas, muestra meteorología también ahí en la zona de O'Higgins, en Rancagua, en la noche y en la madrugada, donde están cayendo algunas gotitas finitas, finitas, que no alcanzan para usar el limpia parabrisas. Uh-huh. Es aquí en Santiago, en la zona de Providencia, gracias a quienes nos cuentan todo por redes sociales. Gracias, Claudio Arévalo, que tengas buen día.
8: Buenos días.
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12: Cooperativa. 8, 23 minutos. 8, 23 minutos.
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16: Miramos el mundo contigo, Paula. Bueno, marcada por estas horas la agenda con la reunión de Trump y Xi Jinping en Estados Unidos.
19: Así es, y la imagen más clara de la importancia que le da Estados Unidos a la reunión con Xi Jinping es la que deja la llegada de Xi Jinping junto a su esposa a Estados Unidos en la base Andrews, para la cual se desplegó una pompa y boato que no se veía hace mucho tiempo en la recepción a un primer chino. Dice BBC que desde el año 1962 no se recibía así al jefe de Estado. Esta es la primera visita de Estado de Xi Jinping a Estados Unidos en 11 años y podemos escuchar un poco del momento en el que se lo recibe. Ahí ya están entonando los himnos. Hay una banda, hay una orquesta, hay una alfombra roja. Ha estado Donald Trump y Melania, su esposa, recibiendo en la escalinata de avión a Xi Jinping. Van a pasar volando. Uno de uno. Y aquí
18: suenan fuertes.
19: Suenan súper fuertes. Pero aquí queda claro como el temple de los liderazgos, porque Donald Trump realmente se tapa los oídos, está muy incómodo con el ruido, porque es un ruido muy fuerte, es natural reaccionar. Xi Jinping no mueve ni una ceja. O sea, lo que no fuera que pasó asustar. Volando, a mí no me van a asustar. Así lo leí yo, por lo menos. Pero es que de verdad, no movió, pero nada, ni una ceja, y siguió con los ojos directamente hacia el frente Xi Jinping. Y esto marca el tono de una recepción para la cual Donald Trump parece tener grandes expectativas, y Xi Jinping, bueno, Xi Jinping no sabemos, porque tiene un estilo de liderazgo, ¿cómo describirlo? Como reservado, ¿se han fijado? Esas personas que caminan sí, al lado claro. de uno no sabe si le va a hablar o no, esas situaciones como incómodos, tiene una capacidad como de mantener reserva y total discreción y total secreto respecto a cuáles son sus intenciones. Lo de Estados Unidos, en todo caso, está claro. Invitó a todos los billonarios tecnológicos a la comida, a la cena de Estado, porque lo que le interesan son acuerdos tecnológicos, así que la tecnología está en primer lugar. El otro tema que deberían tratar debería ser inteligencia artificial. Recordemos que Trump autorizó por primera vez que se le vendieran superchips a China, con lo cual puede desarrollar superinteligencia artificial. Esto es porque una cuestión que favorece mucho a la empresa Nvidia, y el jefe de Nvidia es muy cercano a Donald Trump. Ahora, cualquier acuerdo pasa por el gobierno de Estados Unidos, pero cualquier tipo de acuerdo respecto a inteligencia artificial pasa por China. Porque no se puede hacer una regulación que, por ejemplo, detuviera el desarrollo de la inteligencia artificial si China no se detiene, porque están en una competencia. Así que esa es una cuestión que está en la conversación. Y lo otro es Teherán. ¿Cómo China podría apoyar el fin de un conflicto que a Estados Unidos se le ha hecho eterno? China tiene relaciones comerciales con Irán, recibió recién a representantes del régimen iraní, incluso Estados Unidos dice que ha facilitado algún tipo de arma a Irán, por lo tanto, Xi Jinping también podría tener la llave para una mediación efectiva con Irán, pese a los discursos, ¿no es cierto?, donde Donald Trump de Naciones Unidas, ante la comunidad internacional creada para la paz en ese organismo, dice que está pensando eliminar a Irán o aniquilarlo. Pero eventualmente lo que está haciendo es buscar un acuerdo, por las buenas o por las malas, y China podría ser clave. Así que todos esos temas. Ahora, el que más le importa a China no es ninguno de estos, es Taiwán. Porque China considera, y Naciones Unidas también, que Taiwán es parte del territorio de la República Popular. Pero por un acuerdo de 1979, Estados Unidos tiene que asegurar la autodefensa de Taiwán. Y eso China realmente no lo tolera. Así que Xi Jinping va a querer hablar de Taiwán, Estados Unidos va a querer hablar de Teherán, van a tener que hablar de tecnología y a ver si hablan de inteligencia artificial. Eso con la visita de Xi Jinping. De inteligencia artificial. ¿Escucharon al primer ministro de Australia que finalmente ha revelado que una inteligencia artificial hackeó al gobierno australiano? No, un grupo de hackers.
18: Primera vez que ocurre algo así, ¿no?
19: Primera vez que se reporta, por lo menos. Claro. Y yo creo que el primer ministro australiano lo hace con su qué, como decimos en Chile, porque esto se da en el marco de la preocupación por la inteligencia artificial. Así lo dijo Anthony Albanese.
2: Australians on an incident in which an artificial intelligence agent has infiltrated an Australian government website. This incident
19: este incidente tuvo lugar en junio y una inteligencia artificial hackeó un sitio de gobierno y esa inteligencia artificial es una inteligencia artificial que desarrolló OpenAI, la empresa de Sam Altman. Entonces, esto no es un grupo de hackers, esto no es un joven con un computador en su casa, no es una organización criminal, es la inteligencia artificial actuando de manera autónoma, por lo que se deduce de las palabras de el premier australiano. Y esto justo cuando fue Sam Altman ante Naciones, al Consejo de Seguridad, y dijo que hay ocasiones en que los países que incluso se llevan muy mal tienen que alcanzar algún tipo de acuerdo, y este es uno de ellos, eso dijo. Y después fue Darío Amodei de Anthropic, el de Claude, y dijo que hay que controlar la inteligencia artificial en tres cosas. Uno, la creación de armas biológicas. Dos, que se mantenga un horizonte visible respecto a dónde va, ¿no? Más o menos claro. Como cuáles son los alcances, dónde está desarrollándose. Y lo otro, transparencia, igual que en las pruebas nucleares. Cuando se hagan pruebas y cuando ocurra un incidente.
18: O sea, hay que tratar la inteligencia artificial tal como tratamos las armas biológicas, tal como tratamos la energía nuclear en el mundo, Paula. Eso es.
19: Eso es lo que plantean ellos. Distinta a la mirada de Estados Unidos, de Donald Trump, que por el momento dice que no es necesario, pero habló el rey de Inglaterra, dijo que era necesario, el primer ministro británico dijo que era necesario, los empresarios que se benefician de la inteligencia artificial dicen que es necesario, la verdad es que no ha faltado. Me parece que Donald Trump y el jefe de Nvidia, que vende los chips para la inteligencia artificial, son las únicas dos voces claras que han dicho que no se necesita. Todo el resto dice que se necesita.
16: Temazo para Estados Unidos y China, este debería ser, digamos.
19: Debería ser, debería, pero claro, ser.
16: Vamos a ver qué pasa ahí a puerta cerrada, pero...
19: Dejar de competir en inteligencia artificial.
16: Eso mismo estaba pensando.
19: Eso. Se volvió a mencionar el comercio, que por supuesto es súper importante, tarifas y todo aquello, porque eso impacta en el mundo.
18: Con Paula Molina miramos cada mañana lo que ocurre en el planeta Tierra.
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12: Cooperativa. 8:34 minutos. 8:34 minutos.
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16: Anunciábamos, mesa de reporteros y reporteras, estamos con Verónica Franco junto a Paula Molina hasta ahora para conversar de política, contacto con Nueva York, entiendo aún, con el diputado y presidente del PPD, Raúl Soto. ¿Cómo está, diputado? Buen día.
35: Hola, muy buenos días, ¿cómo están ustedes?
18: Muy buenos días, diputado. Oiga, usted viajó como parte de la delegación del presidente Kast, pero antes de partir, había hablado de la peor conducción de la política exterior chilena desde el retorno a la democracia. Después de acompañar al presidente estos días, ¿mantiene ese diagnóstico, no?
35: Mantengo el diagnóstico, creo que se venía corrigiendo con las señales que había enviado el canciller, particularmente en la reunión con los ex cancilleres, y buscar un poco encauzar la discusión de la política exterior en función de una política más de Estado. Sin embargo, lo ocurrido respecto del escudo de la América vuelve a manchar, por cierto, el desempeño de nuestro país en materia de política exterior, y desde esa perspectiva creo que fue un análisis que sigo sosteniendo.
18: Usted habló, de hecho, de subordinación a Estados Unidos después que se conoció la adhesión de Chile al escudo de las Américas, una instancia que ha sido presentada como de cooperación contra el narcotráfico, el terrorismo, el crimen organizado, pero el texto que hemos conocido ahora incorpora también inversiones extranjeras, minerales críticos, proveedores confiables para infraestructura digital. ¿Estamos hablando de algo más amplio que una alianza contra el crimen? ¿Pero eso da para hablar de subordinación, diputado?
35: Totalmente. Esto no es un espacio de colaboración en igualdad de condiciones entre estados que tengan la posibilidad de incidir o de tomar decisiones de forma completamente autónoma. Es un espacio de influencia en función del interés de Estados Unidos, que es el estado hegemónico, que arrastra a países y estados más pequeños a adherirse a una organización que los va a llevar eventualmente a tomar decisiones no solamente en materias de seguridad y de combate al crimen organizado, también.
18: Pero el gobierno lo que dice es que el escudo no es un tratado, por lo tanto no obliga.
35: O sea, no solamente los tratados obligan, las declaraciones, las acciones en materia de política exterior también van obligando a los estados y los van direccionando en función de determinados objetivos y obligaciones. Hay que ser ingenuo para creer lo contrario, y desde esa perspectiva nosotros creemos que acá se ha cometido un grave error. Un error porque, a ver, si el objetivo era realmente avanzar en una cooperación internacional para combatir el crimen organizado, para compartir información, para preparar mejor a nuestras policías, que es lo que se ha señalado, bueno, para eso ya existía el acuerdo y el consenso de Santiago. Un espacio donde Chile aparecía liderando a nuestros países vecinos, a Argentina, a Bolivia, a Perú y Ecuador, ¿verdad? De manera tal de dar un paso juntos hacia el combate al crimen organizado y la inseguridad que nuestros países están viviendo. Cuando Chile da un paso más allá, cediendo a las presiones de Estados Unidos, y se adhiere al escudo de la América, se pone al nivel de Belice, de Guyana, de Bahamas, de países que en el escenario incluso no solamente mundial, continental, no tienen mayor relevancia, y se subordina a las decisiones que vaya tomando Estados Unidos en función de sus propios intereses. Porque ¿qué posibilidad real va a tener Chile de decirle que no a Estados Unidos ya siendo parte de esta organización? O hagámonos la siguiente pregunta: ¿qué posibilidades reales va a tener Chile de salirse del escudo de las Américas si en un momento determinado nos damos cuenta de que esto está avanzando en una dirección peligrosa, que es lo más probable?
16: ¿Y qué espacio tenía hoy día para decir que no?
35: Bastante espacio, siempre. En función de la autonomía y la soberanía de los países se puede decir que no en función del interés nacional.
16: Ahora, el presidente Kast había ido a un foro del escudo de la América cuando estaba electo, de hecho ya había firmado ese...
35: Como observador, es distinto. Pero, ¿cuál es el punto ahora? Que de la forma en la cual está actuando Estados Unidos, que sobre la base de amenazas arancelarias, comerciales, económicas, presiones políticas, ¿verdad? Si el día de mañana esto va tomando una dirección que estamos muchos de nosotros anticipando y que el gobierno desconoce, si el gobierno intenta dar un paso atrás y salirse, es evidente que Estados Unidos va a venir con represalias y con amenazas que van a ir contra el interés nacional, y por lo tanto quedamos de cierta manera amarrados. Ese es el peligro. O sea,
16: eso ya mi pregunta, ¿no estaba ya amarrado?
35: No, ¿por qué?
16: Precisamente por esos intereses en juego, digo.
35: No, no se está amarrado, no se estaba, ahora sí, evidentemente. O sea, cuando el argumento que uno tiene para tomar una decisión en materia de política exterior es que tenía poco espacio para tomar otra decisión, que es lo que el gobierno ha transmitido, bueno, lo que está diciendo es que su autonomía para tomar decisiones en materia internacional es débil, que la política exterior chilena es permeable y es moldeable.
16: Lo otro es que esté de acuerdo, lo otro es que el presidente Kast esté de acuerdo y convencido de que esto es un buen camino.
35: Bueno, entonces que lo diga, ¿eh? Pero todos hemos visto dudas. De hecho, lo que ha ocurrido es que se le ha dado la razón al embajador de Estados Unidos en Chile cuando en el contexto del Foro de Madrid señaló de forma irónica que en Chile era fácil aplicar la doctrina Donro, dejando entrever que nuestra política exterior era débil, moldeable, influenciable, en función del interés de Estados Unidos, porque eso es la política Donro. Y cuando se adhiere con poco convencimiento, con las dudas que el propio gobierno había manifestado, se hace evidentemente cediendo a ese tipo de presión. A mí me hubiese gustado que el gobierno hubiese escuchado más a su propio ministro de Defensa, no a la oposición, a su propio ministro de Defensa, que levantó las alertas que nosotros hoy día estamos también levantando respecto de que esto puede tener consecuencias negativas para nuestro país y que puede significar un paso en falso.
0: Diputado, muy buenos días, le saluda a Paula Molina. Está allá en Nueva York, en general, en general la convivencia en las delegaciones, cuando se representa a Chile en escenarios internacionales, es mejor, es más amigable de la que se lleva acá en el país. Pero ya en Nueva York, ¿los tomó por sorpresa la adhesión al Escudo de las Américas? ¿Ha generado algún tipo de ripio allí? ¿Le entregó el gobierno, tuvo intención de entregar más declaraciones a quienes desde la oposición, como usted ha dejado claro, ven con ojos muy críticos esta adhesión?
35: A ver, las relaciones han sido muy buenas, muy cercanas. Hemos tenido la oportunidad y lo agradecemos de conversar largamente y en profundidad todos los temas nacionales e internacionales directamente con el presidente de la República. Yo eso no lo había visto antes, de verdad, y lo valoro harto. Sin embargo, estas decisiones efectivamente nos tomaron por sorpresa, porque todas las señales que nos habían llegado iban en dirección contraria, iban en dirección a que Chile iba a asistir a este encuentro, pero en calidad de observador, y que no iba a adherir formalmente. Esas eran las señales que estábamos recibiendo en esta gira, y por lo tanto nos sorprendió la decisión de la adhesión formal por parte del presidente Kast. Yo creo que influyó la presión directa e indirecta de Estados Unidos y de los demás Estados miembros. ¿En qué sentido? En el sentido del temor a represalias arancelarias y económicas, el temor a decisiones que podía tomar Estados Unidos en contrario al interés de nuestro país. Y también hubo una presión indirecta que tiene que ver con que Chile se vio obligado, en palabras del gobierno, a adherir porque los otros países que tienen presidentes con afinidad política ideológica con el presidente Kast estaban adhiriendo, y por lo tanto Chile no quería quedarse fuera, no quería quedarse solo. Pero el problema es que uno tiene que tomar decisiones en política exterior no pensando en lo que está haciendo el presidente amigo de al lado, sino que tiene que tomar decisiones pensando en el interés de Chile y de los chilenos, con autonomía, en defensa de nuestra soberanía. Y eso podría haberlos llevado efectivamente a decir, bueno, quedémonos fuera como observadores en la calidad en la cual estamos, nos mantenemos, veamos cómo avanza esto, veamos qué pasa, y el día de mañana vamos tomando decisiones. Pero creo que acá se precipitaron, y creo que esto eventualmente nos va a pasar la cuenta, porque además es evidente, mire, acá lo que hay que analizar no es solamente la declaración que se ha suscrito en esta oportunidad en Nueva York. Acá hay que analizar todas las declaraciones anteriores, cómo se constituye y con qué objeto esta organización, cuál ha sido el sentido que que la ha impregnado Estados Unidos, que es el líder hegemónico de ella, y en función de eso, hacia dónde puede eventualmente direccionarse. Y si uno hace ese análisis sistémico, es evidente que se trata de un espacio de influencia política e ideológica de subordinación al interés de Estados Unidos, que busca debilitar el derecho internacional para adecuar las reglas e incluso saltarlas en beneficio del interés de su propio país.
0: Ya, o sea, usted tiene una mirada...
35: bajo una apariencia de combate al crimen organizado, que es algo políticamente muy, muy razonable, pero que eventualmente también va a tener consecuencias en materias económicas, en materia de definición estratégica respecto de las inversiones y en materias también militares.
0: Usted ha quedado claro la mirada muy crítica que tiene respecto a la adhesión de Chile al escudo de las Américas y de cómo esto puede impactar, pero solo quiero preguntarle, cuando usted me dice que los tomó por sorpresa, que todas las señales iban en sentido contrario, usted está diciendo, le pregunto, si se les escondió a ustedes que se iba a adherir a Chile, si se les dijo que no iban a adherir y luego adhirieron, si usted siente que se les engañó, o que se tomó la decisión a último minuto, ¿qué es lo que está diciendo realmente, diputado?
35: Yo estoy constatando un hecho, no se nos informó, no se socializó, no se conversó, no se pidió opinión, y por lo tanto fue una decisión que nosotros tomamos conocimiento, como todos los chilenos, a través del comunicado de la Cancillería, y estoy hablando no solo de parlamentarios de oposición, también incluso de oficialismo, y por lo tanto era una decisión que tenían tomada en forma muy hermética, muy reservada, probablemente el canciller y el presidente o su equipo más cercano, pero que políticamente no fue conversada, no se pidieron opiniones, no se consensuó para nada.
18: A propósito, ya que menciona al canciller Francisco Pérez Maquena, el lunes está previsto que sea interpelado en la Cámara. Usted fue parte de la ofensiva que impulsó esa instancia. Después de haber compartido esta gira con el presidente y con el canciller, ¿la interpelación a su juicio sigue teniendo el mismo sentido que cuando la promovieron?
35: Yo creo que la interpelación cobra más sentido después de la adhesión de Chile al escudo de las Américas. Creo que esa acción, ese paso en falso de Chile, que eventualmente puede tener consecuencias insospechadas, no solamente legitima, sino que hace más necesaria aún la interpelación, y no solo la interpelación. Yo creo que hay que dar un paso más allá y llevar adelante otras herramientas de fiscalización, porque hay cosas que no se van a poder expresar públicamente en la interpelación en resguardo del interés nacional. Y desde esa perspectiva yo creo que vamos a tener que solicitar la citación al canciller, y yo sumaría también al ministro de Defensa a una sesión en carácter de secreto en la Comisión de Relaciones Exteriores, y no descarto también la petición de una sesión especial en carácter también de secreto de toda la sala para abordar lo que ha ocurrido con la adhesión de Chile a la Escuela de América y sus posibles consecuencias para nuestro país.
16: Diputado, antes que se nos vaya el tiempo, si hubiera estado en Chile, ¿cómo hubiera votado la reforma migratoria? ¿Cree que es necesario tener más tiempo detenida a estas personas con fines de expulsión, o cree que no?
35: A ver, yo creo que lo que tiene que ocurrir es un consenso, una conversación.
16: Pero hubiera votado a favor o en contra.
35: Generar acuerdos. No, yo en general estoy a favor de todas las iniciativas que busquen fortalecer las herramientas con las cuales cuenta el Estado para solucionar la crisis de migración irregular. Evidentemente que habían algunos reparos que parlamentarios de nuestro sector que están en una línea similar tenían, y es por eso que la votación se da como se da.
16: Se lo pregunto porque hay gente de su bancada que dijo que iba a aprobar y después rechazó.
35: Yo creo que la principal responsabilidad en esto es del gobierno, que no generó la instancia para poder no solamente asegurar los votos, que es como se plantean las cosas, sino que también para generar consensos políticos respecto de las iniciativas que se están debatiendo y votando. Creo que el gobierno está fallando en su estrategia política legislativa. No es la primera vez que ocurre, pasó en Salud Cuna Universal y en otras iniciativas, y es porque está descansando mucho en el pirquineo de votos, en las conversaciones bilaterales, en tratar de asegurar con lo justo los votos necesarios, pero no está teniendo conversaciones más institucionales a nivel de partidos, a nivel de bancada, para construir acuerdos de Estado. Y eso es lo que falta, ¿no es cierto? Acuerdos de Estado y no solamente conversaciones o negociaciones de carácter transaccional. Nosotros le hemos transmitido al presidente Kast de que como PPD estamos abiertos a un diálogo de buena fe para buscar acuerdos que vayan en dirección de beneficiar a los chilenos y chilenas en seguridad, en empleo, en economía y en todas las materias que sean necesarias, pero no desde una aproximación transaccional, donde se, como está haciendo el PDG, por ejemplo, ofreciendo votos a cambio de otras cosas, a cambio del apoyo a otros proyectos o iniciativas. No, nosotros queremos conversar en función del bien común de nuestro país y esperamos que el gobierno recoja el guante y podamos efectivamente en las próximas semanas construir algunos consensos para nuestro país.
0: Usted dice que hay una cuestión de fondo y que tiene que ver con la necesidad de pirquinear votos del gobierno. ¿Cómo evalúa la conducción política o el trabajo que hacen los ministros, bueno, mi ministro y ahora vicepresidente Alvarado, y desde la Sexpress García Rubinot? Se dice que no.
35: Yo creo que es
0: los resultados están allí, digamos.
35: O sea, es una buena dupla. Creo que estaba funcionando bien en la medida que funcionaban juntos, coordinados y de forma cercana. Me da la impresión, puedo estar equivocado, de que en algún punto eso cambió y ya no están tan cercanos, tan coordinados. Puede ser una impresión mía, o puede ser que allí también algo esté fallando, porque no me cabe ninguna duda las cualidades que tiene el ministro Alvarado y también el ministro García para dialogar, para buscar acuerdos. Pero yo insisto, yo creo que el error es más de diseño y tiene que ver con que las conversaciones se están buscando más por la vía de conversaciones bilaterales, parlamentario por parlamentario, este pirquineo permanente y no conversaciones institucionales que busquen acuerdos de mayor estatura.
18: Desde Nueva York es el presidente del PPD, el diputado Raúl Soto, conversando con el diario de Cooperativa. Muchas gracias, diputado, que tenga un buen día.
35: Buenos días, que esté muy bien.
18: Muy buen día. Paula Molina, gracias a ti también por participar del diario de Cooperativa cada mañana.
0: Por supuesto, los espero en lo que queda del día con toda la revisión informativa y los escucho en la segunda edición del diario de Cooperativa. Chao. Muy buenas jornadas.
1: Buen día. Chao.
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12: Cooperativa, 8:56 minutos. 8:56 minutos.
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14: Violento turbazo en Maipú, en la misma comuna, y 2 personas baleadas en el ataque armado a un local comercial.
24: Entraron por el portón, rompieron con un Napoleón y golpearon la puerta de entrada. La rompieron, adentro sacaron televisores, una Xbox, una tablet, una caja con dinero y una mochila también, que se nos olvidó decirle a los carabineros, una mochila escolar.
25: ¿Qué le
24: bastante
25: dicen
24: violento.
25: Sus familiares, ¿cómo fue la...?
24: Gritaron, dice que sintió mi nieto, que gritaron que eran policías.
26: Otro revés para el gobierno tras el avance de una indicación opositora que en la práctica limita la ley antibarricada 2.0.
14: Por mí no iría al Congreso, dijo el ministro de Seguridad. Se tiene que cambiar de pega, le responden en la oposición.
26: En ese marco, el presidente Kast defendió su adhesión al escudo de las Américas. Se reúne con la venezolana Delcy Rodríguez. De todo conversamos con el diputado presidente del PPD, que está en la delegación, Raúl Soto.
27: Lo ocurrido respecto del escudo de las Américas vuelve a manchar, por cierto, el desempeño de nuestro país en materia de política exterior. Si el objetivo era avanzar en una cooperación internacional para combatir el crimen organizado, para eso ya existía el acuerdo y el consenso de Santiago. ¿Qué posibilidades reales va a tener Chile de salirse del escudo de las Américas si en un momento determinado nos damos cuenta de que esto está avanzando en una dirección peligrosa, que es lo más probable? Y creo que la interpelación cobra más sentido después de la adhesión de Chile al escudo de las Américas.
14: Oros para Chile en los sudamericanos. Martina Bail superó el récord de su madre, arrasó en los 400 metros planos. Esta noche, Everton recibe a la U por Copa Chile.
26: Sí.
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26: Ahí va a estar el micrófono dorado en Sausalito.
14: Nos vamos, llega hasta aquí esta primera edición del diario de Cooperativa. Ya está Cecilia Roberti.
26: Se llegan a tomar el primer café. Gracias. Día de economistas, jueves, ¿no?
14: Sí, pues jueves de economía.
26: A no ser que haya cambiado la cosa.
14: Gracias por informarse con nosotros. Buen
26: Suerte.
14: Día.
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14: Santiago, hola Chile, hola al mundo que nos sigue a través de cooperativa.cl. Primer café de jueves 24 de septiembre, primer café que vamos a compartir con economistas como todos los jueves. Estaremos con Cecilia Cifuentes, ella es académica y directora del Centro de Estudios Financieros de la Universidad de los Andes. Rodrigo Wagner, académico de la Universidad Adolfo Ibáñez, con Macarena García, economista senior de Libertad y Desarrollo, y con Rodrigo Checopar, economista, por supuesto, investigador de Rumbo Colectivo. Con ellos y ellas entonces compartimos el primer café de hoy.

0: que ya sabemos y las los argumentos y las razones por las cuales el presidente Kast ha dicho que y ha defendido esto de adherir, sino que tiene también un aspecto que tiene que ver con economía. Entonces, interesante que lo podamos conversar con ustedes, ¿no es cierto? Este escudo de las Américas se establece en torno a tres pilares, y el primero es la economía. La economía, la infraestructura digital, cadena de suministro de minerales críticos. Por ejemplo, establece la defensa de nuestras economías mediante el fomento de la cooperación económica, resguardo de a las cadenas de suministro de minerales críticos mediante un abastecimiento diversificado y viable, y entre otros asuntos, ¿no es cierto? También la promoción de regulación para proveedores de confianza en el ámbito de la infraestructura digital aplicada de forma no discriminatoria. Bueno, este aspecto económico no se había conocido al comienzo, se conoció más ayer cuando se tomó en cuenta este documento oficial, digamos, del Departamento de Estado de Estados Unidos, donde da detalles de en qué consiste esta adhesión. Entonces, han surgido voces del mundo de la economía, algunas a favor, otras en contra. Yo quería saber si tienen alguna, les parece, si les genera algún, digamos, temor o alguna advertencia quisieran hacer sobre que las consecuencias que podría tener. Cecilia Cifuentes.
1: Hola, bueno, muy buenos días a Cecilia y muy buenos días a mis colegas.
0: Buen día, Cecilia.
1: Tengo que partir diciendo que este es un tema que me queda un poquito grande. Eso. La segunda advertencia es que creo que no lo podemos analizar solo mirando este pilar económico que tú mencionas, sino que hay que mirarlo en su integridad, porque sin duda que, y esto también tiene un impacto económico, que el aspecto como más positivo para Chile de esta firma es todo lo que tiene que ver con seguridad y control del crimen organizado, porque ya queda bastante claro que Chile tiene capacidades de inteligencia que están siendo insuficientes, y además que este es un tema que es como transnacional, y en ese sentido la cooperación yo la veo como un elemento positivo y necesario.
0: Cecilia, ¿puedes alejar un poquito del micrófono? Porque está pegando ahí el micrófono.
1: Siga. Perfecto. Ahí.
0: Ahí está bien.
1: Y después, respecto al tema económico, a ver, yo creo que aquí un primer elemento que creo que es cuestionable respecto a lo que ha sido este proceso es cómo se ha informado, porque se informó primero que era solo relativo a temas de seguridad y después se supo que claro. No, yo creo que eso me parece negativo porque genera desconfianza, entonces creo que ahí hay un aspecto que no se ha manejado bien desde el punto de vista comunicacional. Y respecto a los otros temas, creo que tiene aspectos que ya se habían considerado como necesarios, por ejemplo este investment screening que se ha dicho bastante que es algo que hay que hacer.
0: ¿En qué consiste eso?
1: Y es que eso es lo que falta por definir, porque como en términos generales es como tener criterios adicionales a los puramente económicos en las inversiones que vienen de afuera, que yo creo que es hacerse cargo de un mundo que es mucho más complejo ahora, en que la geopolítica es tremendamente relevante. Eso no lo podemos desconocer, y Chile aquí tiene un equilibrio muy complejo, esto lo hemos dicho, porque nuestros dos principales socios comerciales son las cabezas del conflicto geopolítico que enfrentamos. Entonces, ahí es donde están los riesgos, en el fondo, y el cuidado con que va a tener que manejarse Chile en esta materia, de que todos estos criterios finalmente no vayan a dañar nuestra relación con China. Aquí yo creo que se necesita un manejo en el tema de relaciones internacionales, que probablemente tiene que ser mucho más cuidado y más profesional a lo mejor de lo que ha sido hasta ahora, porque se están incorporando elementos que antes no estaban presentes. Para Chile es mucho más fácil el mundo de reglas que teníamos antes. Este es un mundo mucho más complejo. Es un mundo peor para nosotros, el que enfrentamos en materia de los riesgos geopolíticos. Y creo que aquí va a haber que tener y manejarse con más cuidado, de tal manera que la pertenencia a este escudo de las Américas no vaya a dañar.

0: no vaya a generarnos problemas con nuestro principal socio comercial.
1: Claro.
0: Y que los criterios en base a los que se puede revisar las inversiones no sean criterios abiertamente discriminatorios, sino que sean criterios que se atengan uno podría decir, por ejemplo, es riesgoso que determinados sectores estén bajo el control de un país o de un estado, pero criterios que sean lo más objetivables posible.
1: Claro, porque podría significar, según algunos analistas, esto, ¿no es cierto?, que tú estás hablando justamente que se podría llegar así, extremando las situaciones, ¿no?, a bloquear inversiones chinas, por ejemplo, ¿no? Y ahí donde tú dices el cuidado, las implicancias que puede tener para la relación con China, nuestro principal socio comercial. A ver, Rodrigo Echecopar, no sé si coincides con Cecilia, algo más o otra mirada sobre esto.
2: Buenos días,
1: Buenos días,
2: Cecilia
1: sí.
2: y colegas. Sí, la primera parte que coincido es que me da la sensación de que hay un problema de comunicación que obviamente genera desconfianza, suspicacia, porque el comunicado que sacó la Cancillería, que fue bien escueto, estuvo súper enfocado en esta parte del
1: Sí.
2: narcotráfico y el crimen organizado, que es algo que obviamente todos compartimos, que requiere mayor información y cooperación para abordar. Después se ve contrastado con este comunicado mucho más largo de Departamento de Estado de Estados Unidos, que muestra que tiene un alcance bastante mayor. Y esto, mi impresión es que se cruza con otras cosas que ha estado pasando de parte del gobierno en temas internacionales. No sé si ya lo comentaron acá, pero hace un par de semanas Chile decide retirarse de la negociación de la Convención Marco de la ONU en cooperación tributaria, que era la continuación básicamente de la posición chilena que se había establecido con Bachelet, continuó con Piñera y con Boric, de trabajar con otros países para mejorar nuestra capacidad, nuestra información tributaria, la manera en que ponemos reglas que permiten asegurar los cobros, y el gobierno se retira. Y eso pareciera ser más una señal al Partido Nacional Libertario, a Johannes Kaiser, que una política de Estado chilena. Y ahora, de nuevo, pareciera haber una decisión que se asienta más en esta guerra como cultural e ideológica que en los intereses de Chile. Entonces, cuando se conoce el comunicado del Departamento de Estado, aparecen estos dos o tres elementos que tú mencionabas, ¿cierto? Que es
1: Sí.
2: el investment screening, los minerales críticos, la infraestructura digital. Y ahí, evidentemente, hay una conversación más profunda que tener que llegar y firmar el
1: La
2: primer
1: adhesión.
2: documento que plantea el presidente Trump, que todos sabemos cómo ha impulsado una política internacional muy enfocada en hacer primar los intereses de Estados Unidos por sobre el de sus socios. Entonces, hay una legítima duda, ¿no? No de la oposición en Chile, sino de todos los chilenos y chilenas que han mirado esa forma de relacionarse con el mundo y se preguntan, bueno, ¿qué significa esto para Chile? Y tú ya lo adelantabas, el investment screening es básicamente un mecanismo en donde los países se reservan el derecho de analizar los proyectos o los financiamientos para proyectos de inversión nacional para ver si es que coinciden o están alineados con sus intereses estratégicos. Y un ejemplo bueno, de hecho Estados Unidos mismo lo trajo sobre la mesa fue el puerto del Callao en Lima, cerca al norte de Lima, que se financió efectivamente con capitales chinos. Y Estados Unidos planteaba que eso había sido un error, de que ponía en riesgo su seguridad nacional. Entonces la pregunta es, bueno, al firmar este tratado, este documento, ¿qué está cediendo Chile respecto a su propia capacidad de decir que es una inversión alineada con sus intereses estratégicos? ¿Vamos a soltar este tipo de cosas? El otro elemento es el de los minerales críticos, ¿cierto? Y yo diría, ahí esto es algo que se ha discutido en profundidad con muchos países en el mundo. Chile, si recordamos bien, cuando saca su nuevo tratado, que es el Acuerdo Marco Avanzado con la Unión Europea, se incluye un capítulo sobre minerales críticos porque es algo relevante, o sea, importante para el futuro, y Chile logra concretar también acuerdos o compromisos de parte de la Unión Europea al incluir ese capítulo. ¿Qué estamos logrando nosotros con Estados Unidos cuando hablamos de minerales críticos con ellos? Porque hoy día nos están subiendo los aranceles a pesar de tener un TLC. En Estados Unidos ya se está discutiendo si es que van a restringir las exportaciones de diésel, porque los precios están muy altos allá, que afectaría directamente a Chile. Entonces, ¿qué señales estamos dando si mientras estamos firmando un documento que dice nosotros vamos a apoyar en la revisión de minerales críticos, en paralelo está pasando esto?
1: ¿Y qué crees tú? ¿Qué señales se está dando? ¿Cuál es tu opinión?
2: Son señales erróneas, son señales equivocadas, donde pareciera ser que la cercanía ideológica está pesando más que los intereses de largo plazo de Chile, que han estado anclados en una tradición bastante más larga que la de este gobierno. Entonces, creo que es una expresión de cómo se lleva esto de la guerra cultural, de la disputa ideológica, a un campo de las relaciones internacionales que no sirven los intereses de Chile, sino todo lo contrario.
1: A ver, los hechos ya los han descrito, tanto Cecilia, ya de nuevo Rodrigo, ¿no es cierto? Ahora vamos a la opinión directamente. Macarena García.
3: Hola, buenos días. Yo creo que cuando uno quiere hablar de el impacto económico de lo que se acaba de anunciar, no hay que dejar fuera el tema de seguridad, porque claramente a esta altura tiene un impacto económico relevante. Yo suscribo prácticamente todo lo que se comentó recién respecto de que por el tema económico propiamente tal, por el pilar económico que se mencionó, es cierto que hay dudas. Es cierto que se ha ido sabiendo la información de a poco. Creo que esto... A ver, hasta el minuto obviamente no hay nada claro si efectivamente va a ser muy restrictivo, poco restrictivo, qué nos impone. Yo creo que en eso hay que tener claro y hay que poner los límites. Y esa conversación tiene que darse internamente. ¿Cómo vamos a...? No puede haber sesgo en las decisiones, no puede haber discriminación respecto de unos países en contra de otros, solamente porque se piensa lo mismo, se piensa distinto. Hay que tener una mirada más integral. No podemos pelearnos ni con uno ni con otro.
1: Sí, como siempre lo han dicho y lo hemos dicho todos, pero claro. En estos puntos concretos, en el aspecto económico que aparece en este documento al cual Chile adhiere, ¿hay alguno en particular que te preocupe?
3: Claramente el de las inversiones. Nosotros estamos negociando y el gobierno ya anunció que iba a enviar un proyecto justamente para regular lo que tiene que ver con la inversión extranjera, lo cual en sí ya es preocupante, porque en el fondo, ¿qué criterios se van a usar? Pero eso iba a entrar en el Congreso, se iba a discutir directamente en el Congreso, íbamos a saber todo, cuáles eran las condiciones, íbamos a poder intervenir. Esto entra como por el lado, no queda claro cuáles son los alcances, cuáles son las limitaciones. Sí, eso yo creo que levanta un punto de preocupación, que falta tener más información y que sea una discusión interna que se dé en el marco de nuestra discusión legal que vamos a tener luego, no que nos impongan algo por fuera. Por eso que digo que estoy muy de acuerdo con lo que se comenta respecto de aquí, que se levantan alertas, se levantan preocupaciones, hay que tener cuidado. Pero si uno, yo aquí quiero...
1: Ay, Macarena se...
3: En este gobierno, desde hace rato... Sí.
1: ¿Cómo? Es que se interrumpió un segundo la comunicación.
3: Se interrumpió un rato.
1: Sí.
3: Que Chile desde hace rato, con varios gobiernos, no solo con este, que en los manejos multilaterales ha terminado, por ejemplo, en términos de decisiones de migración, de una serie de cosas, aquí están los gobiernos tomando...
1: A ver, vamos a retomar con Macarena, que tu internet parece estar jugándonos mala pasada. Vamos con Rodrigo Wagner. A ver, tu opinión, Rodrigo, sobre todo lo que estamos conversando de este documento, del lado económico de Rodrigo.
4: De infraestructura digital.
1: ¿Cómo, Rodrigo, de nuevo?
4: No, que justo Macarena se quedó sin un buen proveedor de infraestructura digital.
1: Claro.
4: Tuvo que salir de la conversación. Oye, ya. Al final de la lista de esta, quiero agregar algo, ¿no? Al final de la lista dice que los gobiernos, que firmantes ahí de varios países, dicen que la seguridad nacional necesita desarrollo y empleos estables. Eso sí. Dice la declaración. Entonces... Uno se imagina como toda esta agenda del Ejecutivo sobre flexibilidad laboral, etcétera, es como bien contrariante, contrariada con esta idea de que los empleos deben ser estables. Otra cosa es proteger a la gente cuando se cambia de empleo, etcétera, etcétera. Mi punto con esta última es que probablemente si hubieran podido elegir lo que firmaban, yo creo que no hubieran firmado esos últimos temas. Los otros temas, lo de screening, ya lo dicen por todos lados, ahora dicen explorar screening. Entonces tampoco tú te comprometes a explorar, ¿cierto? Es como el fallo ese que nos obligó a Chile a negociar con Bolivia, obligó a sentarse a negociar, etcétera, digamos, pero no era vinculante que tuvieras que llegar a algo. Fíjate que es útil igual saber lo que quiere Estados Unidos en una lista, porque siempre se dice por el lado. Yo creo que en los temas de minerales críticos tenemos una serie de opciones de proyectos listos para la paga en que Estados Unidos, si quiere participar, podría participar inmediatamente, ¿cierto? Entonces ahí hay proyectos concretos donde, si quieren, pueden entrar capitales de Estados Unidos a financiar algunos proyectos en fundiciones, en algunas propiedades mineras, que es súper complementario lo que estamos haciendo. No hay nada que perder ahí, y tampoco jamás eso va a ser una digamos una prohibición para exportar a China, etcétera, etcétera. Sí, creo en lo de regular proveedores de infraestructura digital. Leas, para la gente que nos está escuchando, eso tiene como dos aristas en los últimos 8 años, que es como el equivalente de la licitación de pasaportes que hubo en la época del presidente Piñera y los temas de cable chino. Estados Unidos no quiere que haya que ciertos servicios digitales directos sean controlados directamente por China sin pasar por otras etapas. Ese es un eufemismo un poco de lo que dice de proveedores de infraestructura digital. Si eso va a ocurrir, bueno, quizás a veces que es mejor saberlo desde el principio para no terminar en estos problemas diplomáticos al final. No estoy tratando de ser pragmático, no estoy diciendo que sea justo o injusto, estoy diciendo que por lo menos están delimitando esto. ¿Por qué te lo digo, Cecilia, a los que nos están escuchando? Porque en realidad nosotros vamos a necesitar mucha inversión extranjera china en Chile, pero tenemos que ser muy claros dónde en el fondo vamos a estar complicados. Y si vamos a estar complicados, no es bueno ni para las empresas chinas entrar ni para nosotros. Entonces, mejor, pero eso tiene que ser un área relativamente pequeña, relacionada a datos y de una manera no discriminatoria. Pero si no, ¿sabes cuál es el problema? Es que nosotros, si no estamos diciendo ahora al inversionista chino, no sabe que este no es un buen lugar para usted hacer negocio, porque le vamos a encontrar cosas raras en cualquier momento, le vamos a parar el proyecto. Yo creo que para darle la bienvenida a más inversión china, porque China es un país tan grande que proporcionalmente le tocaría invertir más en Chile, en distintas áreas y todo, teníamos que ser muy claros, y en el 95% de los casos es más que bienvenida. Entonces, estas cosas a lo mejor son positivas. Pero un último punto también, hay que entender la situación. O sea, yo no estoy muy de acuerdo con la firma, el protocolo, la forma que se hizo y todo, es muy distinto cuando uno firma un tratado, pero también el caballero acá, el presidente de los Estados Unidos, él hace bullying si tú no le sigues. Entonces te hubieran tirado un par de aranceles, una cosa
1: pero
4: así.
1: Pero ya están los aranceles, ya los tiraron los aranceles.
4: Y te hubieran tirado 5 puntos más, sí, o sea, si son expertos del bullying. ¿Y qué están haciendo los gobiernos del mundo? Es que están como si fueran los últimos minutos del partido, están tirando la pelota al córner. ¿Por qué? Porque hay una probabilidad de que a partir de noviembre, con las elecciones de Estados Unidos, el Congreso cambie algo su composición y retornen al Congreso dos poderes que son bastante razonables en una república. Lo de imponer impuestos y lo de imponer, o sea, impuestos en este caso aranceles, pero que son impuestos, y lo de declarar guerra,
1: ya.
4: Que básicamente vía decreto se están haciendo estas dos cosas que son peligrosísimas para Estados Unidos y para todo el resto del mundo. Entonces, están todos un poquito en esta espera, donde no es raro que se vean estas situaciones donde tú tratas de negociar, no puede, no es lo que me gustaría a mí, no lo estoy necesariamente defendiendo, estoy contextualizando de cómo está el ambiente.
1: Pero parece que le bajas un poco el perfil, no dices, no es no, tan, o sea, no te da tanto susto, digamos.
4: O sea, no le, pero qué bueno que dijiste eso, no quise bajar el perfil, pero sí quise decir que en una situación como la actual no es raro que la gente trate de ganar tiempo con declaraciones que a lo mejor después no van a bajar. O sea, por ejemplo, comprometerse a explorar, la palabra clave es explorar screening de inversión. Bueno, lo estamos explorando. Check. ¿Cierto?
1: Ya, okay, tú dices...
4: ¿Se entiende? O sea, hay un montón de cosas que son así como para ganar tiempo. Uh-huh. Ahora, si esto empieza ya a tener bajada directa, esto básicamente sería un tratado, ahora, tiene que pasar por el Congreso.
1: Claro,
4: ¿cierto?
1: Un punto, eso ya es un paso más allá. Claro. En todo caso, hay situaciones que se están dando, ya que están hablando, ¿no es cierto? Y dices a nivel, una mirada más global, lo que podría uno decir, bueno, ¿y qué les dice a usted lo que está pasando con Canadá? Que, recordemos, se ha acercado a la Unión Europea, a China, se ha desmarcado, ¿no es cierto?, de estas relaciones tan cercanas y casi de dependencia que tiene con Estados Unidos históricamente. ¿Qué les dice eso?
4: Súper razonable lo que están haciendo.
1: Rodrigo, razonable. Entonces, a ver, Cecilia Cifuentes, ¿podrías sacar alguna, no sé, decir, a ver, ojo, por algo está pasando esto o no?
0: Sí, bueno, yo tengo que partir diciendo que a mí no me gusta la forma como el presidente de Estados Unidos está imponiendo el liderazgo de Estados Unidos. Y lo vuelvo a decir, yo creo que es preferible el mundo basado en reglas. Lo que pasa es que hay que ser realista. Ese mundo se acabó. Ahora, yo veo con simpatía los esfuerzos del primer ministro canadiense por tratar de rescatar en lo posible ese mundo que definitivamente yo creo que es mejor para todos. Entonces, me parece bien esa cercanía de Canadá con la Unión Europea. A lo mejor es una cercanía que nosotros también podríamos explorar en el fondo. Porque yo sigo y estoy absolutamente convencida que esa situación es definitivamente mejor que la que enfrentamos. Ahora, claro, Rodrigo plantea que, y yo creo que hay una probabilidad de que se pierda la mayoría en las dos cámaras en Estados Unidos y con eso el poder de Trump se vería disminuido. Pero lo que dicen la mayoría de los analistas es que esto llegó para quedarse. O sea, se puede ir Trump y probablemente la situación no cambie demasiado. A lo mejor va a cambiar la forma, porque las formas de Trump son bastante poco convencionales, por decirlo de modo elegante. Pero en el fondo, este conflicto entre China y Estados Unidos llegó, yo creo, para quedarse. Y este mundo en que ya no son las reglas, sino que las zonas de influencia y el poder, vamos a tener que buscar la forma lo menos dañina posible de incorporarnos en esto. Y concuerdo con Rodrigo que al final un poco el gobierno tiene que jugar este juego de no entrar en conflicto con Estados Unidos, porque efectivamente nos pueden poner aranceles más altos todavía, si ya conocemos las reacciones del presidente de Estados Unidos.
1: Y ya vimos lo que pasó con Canadá, ¿no es cierto? Que le amenazó con las penas del infierno a la Unión Europea si es que llegaban a incorporar, asociar a Canadá a la Unión Europea. Ahora, se está moviendo el mundo y las relaciones, ¿no es cierto? Y las relaciones de fuerza entre unos y otros, tirando para una potencia y la otra. Y entre medio están todos estos países y nosotros, ¿no?
0: Pero hay un punto importante.
1: Sí, también, Cecilia. O sea,
0: yo no comparto para nada el gobierno de Trump, ni en forma ni en fondo, pero es un hecho que desde el punto de vista cultural nosotros tenemos más cercanía con Estados Unidos que con China. China es una dictadura. Y en ese sentido, y nosotros estamos en el hemisferio occidental. O sea, eso también hay que partir de esa base. Es natural que desde una mirada como más cultural o ideológica, si uno lo quiere decir, nuestra cercanía es mayor con Estados Unidos.
1: Claro, pero comercialmente ya sabemos que China es el principal socio, ¿verdad? Vamos a ir a comerciales. Seguimos la vuelta con la opinión de Rodrigo, de Macarena y otros temas, por supuesto. ¿Quién no ha googleado un síntoma a las 2 de la mañana? 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
19: 14 grados. 14 grados en Santiago. Cooperativa, 9:30 minutos. 9:30 minutos.
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1: 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Seguimos en el primer café de hoy dedicado a la economía con nuestros contertulios economistas, Cecilia Cifuentes, Rodrigo Wagner, Macarena García, Rodrigo Echecopar. Estábamos hablando de la connotación en el plano económico del acuerdo que se firmó, la adhesión de Chile al escudo, ¿no es cierto?, que impulsó Donald Trump. Han hecho ustedes, bueno, ya conocemos los hechos, estaban reflexionando sobre las posibles consecuencias y teniendo en cuenta además el panorama internacional. Macarena García, que se nos había interrumpido lo que estabas comentando. Como decía Rodrigo Wagner, quien te está otorgando el servicio de internet, le vamos a tirar las orejas. Rodrigo Echecopar, mientras tanto. ¿Algo más?
2: Yo creo que sí, no, lo que decía ahora recién Cecilia y Rodrigo Wagner respecto a que en este panel, yo diría en general en Chile, vamos a estar de acuerdo en que Trump, el presidente Trump, lleva una política internacional que ha erosionado el derecho internacional, que ha impulsado una manera media de bullying de hacer relaciones internacionales. Y eso es algo que no compartimos y obviamente expone los intereses de Chile el día a día a la discusión. La pregunta es, ¿qué podemos hacer nosotros al respecto? Y ahí es donde yo creo que tengo matices con algunas de las cosas que se han dicho, porque Chile en general, siendo un país pequeño, pensaría que su prioridad, sus intereses se sirven fortaleciendo el derecho internacional y fortaleciendo su capacidad de construir multilateralmente más allá de las cercanías ideológicas. Entonces, ahí me parece un error cuando Chile se retira de la negociación de la Convención ONU sobre la cooperación tributaria internacional, porque está dando una señal que es debilitar el multilateralismo y la capacidad de construir reglas internacionales que sirven a los países pequeños como los nuestros. Y hay otros países que han elegido otros caminos. Canadá, lo mencionaban antes. Canadá, en vez de subordinarse a los deseos de Estados Unidos, ha dicho la manera en que enfrentamos esta dificultad es construyendo poder con otros. Y ellos se han acercado a la Unión Europea a
1: dialogar. Claro, lo que decíamos recién, ¿crees que Chile tiene una capacidad como, o sea, Canadá?
2: Hay una pregunta muy concreta. ¿Por qué Chile se suma a un foro en donde evidentemente hay un trasfondo ideológico, porque están invitados solamente mandatarios de derecha, en vez de buscar espacios de cooperación con América Latina o en general con quienes han tenido intereses más cercanos a los chilenos? Entonces, Brasil, por ejemplo, tuvo un conflicto con Estados Unidos sobre el tema.
1: Pero Rodrigo Echecopar, para ser concreto, debería haber adherido solo en la parte de seguridad, en fin, y este capítulo económico es el que tú estás cuestionando y que podría haber buscado acuerdos o entendimientos con otros países, como lo está haciendo.
2: Me parece, que es un error sumarse como a un club que pareciera ser subordinado de una sola tendencia política, de una sola mirada ideológica, que está permitiendo que Estados Unidos ponga las reglas del juego, en vez de decir, mira, la política internacional no se trata siempre de cercanía ideológica, y en este caso quizás tenemos que construir cercanía con otros, así como Canadá lo está haciendo con la Unión Europea, nosotros con otros países de la región.
1: Macarena, ahora sí.
3: No sé si ahora se escucha, he tratado de las distintas formas.
1: Ya, ahora sí, dale.
3: A ver, es que yo... O sea, es
1: No, ¿sabes qué, Macarena? Te vamos a llamar por teléfono mejor. Porque no nos está resultando. En todo caso, el presidente José Antonio Kast, el gobierno, han descartado que esta adhesión a este acuerdo, ¿no es cierto?, del Escudo de las Américas implique alguna subordinación de Chile, que solo, ¿no es cierto?, al contrario, que va a traer buenos resultados para combatir el crimen organizado. Y esto. Macarena, a ver.
4: ¿Ahora sí?
1: Dale, sí.
4: A ver, desde hace rato, yo aquí quiero tener una mirada más amplia, desde hace rato ya que hay políticas internacionales más bien de gobiernos que desde estados. Esto no, más allá de la crítica o no crítica que se le puede hacer a esta inclusión a la Escuela de América, que yo compartiendo con Rodrigo Wagner, que en el fondo, a ver, somos los chicos de la pecera. Aquí hay dos grandes pescados en este juego. No somos Canadá, estamos lejos de ser Canadá. Nosotros no podemos tener la injerencia que tiene Canadá y que puede enfrentar a Estados Unidos de cierta forma. Nosotros no tenemos todo a perder si es que nos enfrentamos a Estados Unidos. Eso no quiere decir que hay que hacer lo que Estados Unidos diga, pero hay que tratar de moverse, de calmar las aguas, sin tomar decisiones que nos perjudiquen a nosotros. Yo creo que hasta el momento la Escuela de América hace eso. Nos mete en un club, no hemos comprometido nada. Ahora, si empezamos a comprometer cosas que nos perjudican, obviamente que no es una buena idea. Pero lo que hay hasta el momento, y quería rescatar el tema de la seguridad. Me parece brutalmente importante lo que implica este acuerdo en términos de seguridad. Solamente para recordar, ustedes saben que hay un listado de los países más peligrosos en términos de crimen organizado, hecho por un ranking internacional, y resulta que en Sudamérica hay 4 de los 5 peores países del mundo en crimen organizado. Los tenemos aquí, de vecinos. Entonces, si no nos unimos como continente, no va a haber una forma de pelear directamente contra el crimen organizado, que
1: claro,
4: tiene
1: pero
4: muchos efectos económicos.
1: Uno de esos países que tú mencionas es México, y México no está, no ha adherido a esto, entonces,
4: no,
1: y Brasil tampoco.
4: No, está bien, pero es que ahí es donde surge el tema ideológico.
1: Claro,
4: pero,
1: por eso digo.
4: Pero peor es nada, es que eso, claro, quedarnos afuera, si es que podemos avanzar en crimen organizado, también es una mala idea para nosotros. Entonces, yo creo que hay que tener cuidado. Es cierto que este acuerdo incluye muchas cosas. Hay cosas que son beneficiosas, muy beneficiosas, si es que funcionan bien. Todo está por verse. Y hay otras que hay que tener cuidado y hay que tener las alertas de qué es lo que se acuerda en ese sentido. Pero también yo creo tener una mirada más desde arriba. Desde hace rato, que ya varios gobiernos, no solo este, estamos partiendo desde hace como 4 gobiernos atrás, en que estamos formando parte de clubes que tienen más bien relación con temas de gobierno y no de Estado. Entonces, también hacer la crítica que este es el único gobierno que ha partido con este juego, o el primero, ojo, llevamos varios. Cuando nos metimos al tema de la UNASUR, que también era un tema de países que pensaban de una cierta manera política, y después el otro se sale, y así nos hemos llevado hace rato. Entonces, también aquí hay una idea de que ojalá que esto lo empecemos a pensar como Estado, y como Estado implica tener discusiones internas de qué es lo que vamos a hacer y con quién nos vamos a juntar, que desde, insisto, de varios países no ha sido así, de varios gobiernos atrás, lo cual ha hecho que también nosotros nos movamos de un extremo a otro extremo en términos internacionales, que nos hace pésimo en términos de la imagen externa que queremos dar y la neutralidad que queremos también tener respecto de las potencias.
1: Ahora, ¿ustedes creen, como leí algunas opiniones, que el Escudo de las Américas lo que está dando, decía un analista, es el paraguas de la política de seguridad económica de Estados Unidos para las Américas? Un concepto de fondo, digamos. ¿Lo compartes, Rodrigo Wagner?
21: Mira, me queda, el tema exacto de qué es lo que ganamos en seguridad, yo no lo tengo tan claro.
1: Seguridad tiendo económica, a pensar, estábamos hablando.
21: Claro, pero yo tiendo a pensar más de que aquí hay un tema básicamente de coerción internacional. Entonces tú firmas esto porque sí, y las ventajas, aquí hay que tratar, si uno pudiera elegir, uno trataría de ver intereses que son genuinamente de largo plazo, de la relación con Estados Unidos, de temas que son puramente cercano a la administración del presidente Trump, que goza de particulares grados de libertad ahora, ¿cierto? Pero como dije delante, no sé si en realidad podemos elegir. Okay. Ahora, el pertenecer o no pertenecer al club, todos vimos, o sea, el presidente de la República salió a ¿cómo se llama? A apoyar la candidatura de Orbán en Hungría en marzo o algo así. Entonces la pertenencia a este club es algo que se ha mezclado con la presidencia actual y los clubes entre esto y el grupo de partidos conservadores en Europa y demás. Ahí hay, o sea, esto no es algo nuevo. Pero mira, yo lo desdramatizo un poco en la medida que quizás no sea tan terrible en la práctica comparado con lo que tenemos ahora. Sí, yo creo que hay una cosa que es un peligro silencioso que uno compra, que es cuál es la actitud histórica, desconozco lo que vaya a hacer China, pero cuál es la actitud histórica cuando el gobierno, en otros países, cuando el gobierno chino hace ver que se están como que está como en contra. Típicamente hay un castigo silencioso a las exportaciones que llegan a China del país, y eso en ningún caso sería en temas de cobre o cosas así, pero yo veo que la gente de la fruta debería estar muy preocupada porque estas cosas efectivamente se hagan sin discriminación al gobierno chino, etcétera, etcétera, porque si no, la historia nos cuenta que hay que el otro lado también a veces hace represalias de manera silenciosa, específicamente en productos que son altamente perecibles, que tiene un costo enviarlos a China, donde China no pierde mucho, pero el país que envía pierde mucho, etcétera, etcétera. O sea, a lo que voy aquí es que por salir en un par de fotos con Estados Unidos, acordémonos que estamos también navegando con una muralla por el otro lado, que son las relaciones con China, donde parte de estas relaciones internacionales, en la cual yo no soy experto, parte funciona por los canales formales y demás, y parte por las amenazas explícitas o implícitas que hay debajo de la mesa. Entonces, esto es algo que el gobierno tiene que navegar. Yo creo que todas las administraciones recientes están como al tanto de esto, y es un área mucho más difícil que negociar nuevos tratados. Negociar nuevos tratados es como jugar en el área de confort de las cancillerías en Chile, no así este tipo de temas.
1: Oigan, otro tema, ya que estamos con el Naciones Unidas, que tanta la visita del presidente, la participación del presidente Kast, su primera, ¿no es cierto?, en la Asamblea General de Naciones Unidas, en el discurso también habló de la situación económica en Chile, ¿no es cierto? Dijo que durante buena parte de los 90 y principios de los 2000, Chile fue un caso de éxito, ya ustedes ya sabemos, lo hemos comentado acá en el primer café, por supuesto, y un modelo para muchas naciones, pero dijo, ¿qué pasó después? Chile se estancó. O sea, a partir de los 2000, Chile se estancó. Chile tomó malas decisiones. Se impulsaron políticas públicas que aumentaron los impuestos, las regulaciones y los obstáculos para emprender. También hizo referencia a lo de octubre del 2019 y ahí dijo, Chile se quebró y se instaló en nuestras calles por meses un estallido de violencia donde reinó el caos y, en fin, y se impuso el desorden, en la inversión se marchó, el empleo se estancó, etcétera, etcétera. Hasta ahora, dijo Kast, Chile está de vuelta, ¿ah? Y es un país que hoy comienza a caminar hacia el desarrollo. ¿Qué les parece en las palabras que ha usado el presidente Kast para describir la situación económica de los últimos años en Chile, de los 2000 en adelante? Recordemos que los 2000 en adelante incluye a dos gobiernos de Sebastián Piñera. A ver, Cecilia. Cecilia, si fuera.
0: Sí, mira, primero un puntito muy cortito que tengo una diferencia con Rodrigo Echecopar respecto a esta cooperación tributaria, porque creo que hay una incoherencia en el fondo, porque cuando se habla de este escudo de las Américas, una de las amenazas que yo la comparto es que Chile no puede ceder soberanía. Pero también eso es cierto en materia tributaria. Y a mí este acuerdo de cooperación tributaria, la verdad que desde el principio me sonó como a colusión, a que los gobiernos se pongan de acuerdo cuál es la mínima tasa de impuesto que tienen que cobrar. Cuando yo creo que es sano y bueno que en esa materia haya competencia y que los países sean capaces de ofrecerle a los inversionistas mejores condiciones y se compita. Yo nunca estuve de acuerdo con esta especie de colusión tributaria que se quería establecer esta tasa mínima de 15% de la tributación. Me parece que eso es Y es una fijación de precio de parte de los estados que se parece a colusión. Entonces no me gusta para nada y en ese sentido creo razonable que Chile se haya salido de eso, porque creo que ahí también había cuestionamiento a la soberanía. Y respecto al discurso de Kast, bueno, yo siento que él describió los hechos en el fondo. Esto es efectivo y se ha reconocido que durante un periodo bastante largo se consideró que el crecimiento no era algo muy relevante y se descuidó el crecimiento económico. Y después cuando vimos los efectos de esas malas decisiones que se tomaron en políticas públicas, se ha ido retomando la importancia del crecimiento.
1: Claro, pero eso se adjudicaba sobre todo al gobierno de Gabriel Boric. Pero cuando el presidente Kast dice que desde el año 2000 esto empezó todo a fallar, incluye a
0: lo
1: dos gobiernos
0: de
1: Sebastián Piñera.
0: Lo que pasa es que eso coincide con el comportamiento de la productividad total de factores. La productividad total de factores se estancó después de la crisis asiática. Ahí se estancó. Y claro, después hubo buenos años de crecimiento producto principalmente de la bonanza del cobre. No tanto porque nosotros hicimos tantas reformas pro crecimiento en esos años. De hecho, yo creo que la bonanza del cobre es una de las causas que llevó a pensar que el crecimiento venía por sí solo y no necesitaba reformas, y eso nunca ha sido así. Y se descuidó la productividad total de factores. Se hicieron reformas antiproductividad, como fue las reformas del segundo gobierno de Bachelet, las cuatro, fueron dañinas al crecimiento económico. Creo que la peor, el cambio al sistema político, lo estamos viendo. La reforma tributaria, la reforma educacional y la reforma laboral. Fueron todas reformas anticrecimiento, con otra lógica. Entonces, efectivamente, ahora tenemos que revertir esos daños estructurales que se le hicieron a la economía. Ese proceso es largo, es costoso. Y este gobierno lo ha iniciado,
1: claro.
0: Primero con la ley de reconstrucción y ahora con esta otra reforma que me parece que va en la línea correcta. Se podrán revisar detalles, que es la reforma al mercado de capitales.
1: Bueno, eso ya lo hemos conversado tantas veces, ¿no es cierto, Cecilia? Sobre las distintas miradas que hay sobre la responsabilidad en la situación económica que está Chile y el desempleo, siempre desde la campaña e incluso ahora el gobierno José Antonio Kast siempre ha responsabilizado sobre todo al gobierno de Gabriel Boric. Pero el hecho de lo que dijo ahí en Naciones Unidas para algunos fue, pero ¿cómo puede ir a hablar mal de Chile y de nuestra economía? Y en fin, etcétera, etcétera.
0: Ahora, son datos eso.
1: Claro, no, sí.
5: No son datos.
1: A ver, Rodrigo Wagner, ¿tienes una mirada distinta?
5: O sea, hay un montón de cosas que simplemente no son datos. ¿Cuál es el PIB de inversión sobre PIB en los últimos 10 años? El año 2022, cuando estábamos discutiendo la Constitución. No creo que haber discutido la Constitución del 22 haya sido una buena idea para la inversión, en ningún caso. Pero tú miras los datos, vas y ves que es casi
0: 26%. Pero Rodrigo, son los 80 mil millones de dólares se le ingresaron a la economía con los retiros. O sea,
5: el presidente de la República, habló de inversión. Yo estoy mirando la tasa de inversión, estoy mirando aquí las cuentas nacionales del Banco Central en la otra página del computador.
0: Es un dato que responde a la política más expansiva que ha hecho Chile en toda su historia.
1: De a uno.
5: Pero es que el presidente dijo algo y yo estoy diciendo de que algunas de las cosas que dijo el presidente de la República, si uno mira un gráfico, no se verifican.
1: Okay.
5: ¿Cierto? Él es libre de hacer el discurso que quiere. Tuvo 7 millones de personas que votaron por él, ¿cierto? Entonces, algo hay que respetarlo, pero no necesariamente cuando uno mira los números ve lo que la narrativa que construye él no es una narrativa que uno pueda compartir demasiado cuando tú miras los datos. ¿Cierto? Después nosotros hay muchas lecturas políticas, está muy bien, pero la inversión el fondo tuvo un pique el año 2022 y ahora viene otro boom de inversión que de proyectos que están anunciados el 2028, 2029. Yo sigo majadero en esto. Uno le puede gustar o no al presidente, pero el boom de inversión viene igual porque las compañías mineras van a invertir, pero en el fondo eso no necesariamente se refleja a que todos los problemas del mundo, y aparte que hay una innovación de parte del presidente de la República, porque antes todos los problemas del mundo venían del segundo gobierno de la presidenta Bachelet, ¿cierto? En grandes resúmenes, en su diagnóstico. Y ahora resulta
1: que después del gobierno de Boric,
5: en los mediados de los 2000.
1: Sí, Sí, sigue, pero perdón que te interrumpí. Digo, para agregar entonces, que también mucha responsabilidad del gobierno de Boric, ha dicho el José Antonio Kast siempre.
21: Por supuesto. Pero la novedad del discurso de nuestro presidente es que ahora resulta que partimos ya a mediados de los 2000, ¿cierto? O sea, cada vez más nuestros pecados comenzaron antes. Y chuma, entonces estamos cambiando el diagnóstico. Uno va al médico, tiene claro, nosotros, o sea, el presidente de la República entró o con la idea de que hay que deshacer parte de las reformas del gobierno de Michelle Bachelet II. Lo ha dicho así lo ha dicho en el fondo el ministro de Hacienda, el parte de las reformas tributarias últimas son eso, pero resulta que ahora el problema viene de antes. Entonces como que me están cambiando el objetivo, el diagnóstico de la enfermedad entre medio. Yo creo que las declaraciones no son las que más me gustan desde el punto de vista de PR del país. Lo otro es que el inversionista que viene a Chile no viene por un gobierno. El inversionista que viene a Chile viene por 15 años. Entonces le interesa saber cuáles son los equilibrios políticos, qué piensa en regulación económica la oposición, etcétera, etcétera. Porque cuando saquen el cobre, el presidente no va a ser don José Antonio Kast. A lo mejor es reelegido en 8 años más, pero nadie está mirando al presidente. Nosotros tenemos que construir expectativas largas cuando vamos a estos lugares a ver inversionistas. No hay proyectos cortos.
1: A ver, Rodrigo, justamente sobre ese punto, el presidente Kast dijo en un momento, elijan Chile, llamó a invertir en Chile. Hoy Chile es un país más seguro, más competitivo y un país con menos burocracia. Encontrarán reglas que no cambian de un día para otro, tribunales que funcionan, contratos que se cumplen y un Estado dispuesto a facilitar la inversión, etcétera, etcétera, ¿no es cierto?
21: Eso ha sido hace un buen rato, digamos, hoy.
1: Quería preguntarles, justamente... Chile hasta ahora, entonces, es un país que no cumple los contratos, que los tribunales no funcionan, que las reglas cambian de un día para otro o algo así. No fue una manera muy muy catastrofista de mostrar a Chile hasta hace cómo era Chile hasta hace 6 meses, Macarena.
4: A ver, no, yo creo que hay que evitar, y lo hemos dicho otras veces, de que en el fondo uno le asigne todo el desempeño de la economía a un gobierno en particular. Ojalá fuera así de fácil, de que entre un gobierno, cambia todo y todo sale muy bien. Si fuera así, se prende un botón, estaríamos perfectos, no habríamos tenido ningún problema. Obviamente que la situación económica, el desempeño económico tiene que ver con una sumatoria de cosas que se van haciendo en el tiempo. Efectivamente, hay cosas... A ver, dado que en el fondo no encontramos desde en los 2000, 2010, 2012, empezamos ya a tener evidentes desaceleraciones en el crecimiento y en los ingresos. Efectivamente, hace unos años, y en eso yo le reconozco algunas cosas que hizo también el gobierno anterior, se ha entendido que el crecimiento, cosa que antes no se entendía así, es fundamental.
1: Pero el discurso del presidente, ¿qué opinas?
4: Bueno, se ha ido avanzando. Y hoy día claramente hay que reconocer que la ley de reconstrucción cambió drásticamente algunas cosas, como por ejemplo el tema impositivo. Ya. Llevábamos 30 años subiéndolo y este proyecto lo baja en forma importante. Entonces efectivamente ha habido algunos cambios de cómo se entiende el crecimiento y cómo se alcanza. Ahora, yo entiendo también que hay un tema más político, pero también hay que reconocer que Chile venía hace rato tomando muy malas decisiones, no solamente algunos gobiernos, sino que también el Congreso, y eso nos fue llevando a la situación en que estuvimos. Ahora, algunas cosas, dado que esto empezó a generar una serie de problemas, el desempleo viene subiendo desde hace rato, tuvimos inflación, también por decisiones políticas, gobiernos y Congreso, bueno, al final ya efectivamente hubo urgencia desde el gobierno anterior a empezar a revertir algunas de las malas decisiones que se habían tomado.
1: Ahora, el presidente Kast también reconoció, dijo, si bien la economía aún no despega y el desempleo se mantiene alto, el cambio va a llegar. A propósito de desempleo, recordemos que ese es un tema muy importante, de hecho se ha declarado emergencia, ¿no es cierto?, en ese plano, y ha surgido un concepto la semana pasada, que esto es de piñerizar la economía, lo habrán escuchado, ¿no es cierto?, con las propuestas de Renovación Nacional de aplicar fórmulas que se usaron en el gobierno de Sebastián Piñera para generar más empleo. Nos vamos a ir a comerciales y les dejo planteado para que a la vuelta puedan opinar sobre este tema. El presidente Kast ayer dijo, respondió a esto: no se trata de ocupar la fórmula de uno u otro presidente. Yo respeto y valoro lo que se hizo durante el gobierno de Piñera, pero nosotros hemos aprobado una norma de competitividad tributaria, etcétera, de todo lo que se ha hecho, y que van a lograr sus metas en materia de recuperación del empleo. Vamos a ir a comerciales y la opinión de ustedes a la vuelta sobre este punto.
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2: Cooperativa. 9:59. 9:59.
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4: Las noticias ahora en Cooperativa. Rodrigo Vergara nos cuenta lo que está pasando en estos minutos. Rodrigo, ¿cómo estás? Buen día.
5: Buen día, Cecilia. Cae la 35, la medalla dorada, digo. En los Odesur, oro para Chile, otra vez el atletismo después de la clase magistral de Martina Baila anoche en los 400 metros. A esta hora se celebra en el Team Chile la dorada de Valentina Barrientos en los 800 metros planos. Acaba de ganar la medalla de oro. Estaba mirando ahí las redes sociales del Team Chile en el Instagram. Ídola le ponen a Barrientos, que gana su prueba, los 800 metros planos. Así que cae otra medallita, no es malo. Se suman 35 oros ya en la delegación nacional. Lluvias del sur. Claudio Arévalo, la Araucanía, buen día.
6: ¿Qué tal, Rodrigo? Buenos días. Se declaró alerta roja para la provincia de Cautín a raíz de este sistema frontal que deja lluvia ya durante 24 horas de manera ininterrumpida. Hay evacuaciones en curso a esta hora de la mañana en los sectores de Trobolgue, en Carahue, también en las cercanías de Pucón, debido a la crecida de esteros y ríos. Una situación, Rodrigo, muy compleja que están viviendo los habitantes de estos sectores. Desde la Seremi de Educación también se ha entregado hace pocos momentos un llamado a los sostenedores, a los dueños de colegios, para evaluar la posibilidad de suspender totalmente las clases en la provincia de Cautín a raíz de esta situación. Sistema frontal que no da tregua, Rodrigo, aquí en la Araucanía.
5: Lo seguimos contigo, Claudio, gracias.
6: Buenos días.
5: Y en el Biobío también una situación bien compleja. Christopher Espinosa, ¿dónde? Buen día.
7: Hola, Rodrigo, muy buenos días. Se ha decretado alerta roja para la comuna de Arauco por el desborde del río Pichilo en la comuna de Arauco. Esto a consecuencia de las intensas precipitaciones que se han dado en la cordillera de Nahuelbuta, esto es la cordillera de la costa,

0: Alerta roja en la provincia de Cautín, en la Araucanía, en la comuna de Arauco, por lo del río Pichilo, ahí en el Biobío. Y acá en las calles de Santiago, información policial, Felipe Cofré.
1: Sí, acá en la comuna de Independencia, en el denominado edificio del crimen, en calle Inglaterra, es donde ha ingresado importante contingente policial de la Policía de Investigaciones a raíz de una balacera que se efectúa durante la noche de ayer, que deja a una persona herida de bala y que también deja a dos personas detenidas. Este hecho inicia acá, pero se traslada por distintas calles de Independencia hasta calle Montó, frente a una iglesia, en donde se efectuó una ráfaga de disparos que llegó precisamente a la fachada de este templo católico. Son los vecinos y moradores de esta iglesia quienes indicaron que sintieron una ráfaga de disparos y luego vieron que incluso uno de ellos ingresó a una oficina de esta iglesia. Escuchamos los testimonios.
2: Yo escuché solamente una ráfaga de... Era ráfaga de disparos rápidos, muy rápidos. Fue una ráfaga. Y después yo llamé a los cuidadores que viven aquí y me dijeron que habían baleado un auto.
3: Ya después que pasó la cuestión de los ruidos, me paro y me voy a la cocina y veo que en la ventana hay cosas de pintura. Yo digo, ay Dios mío, pero ¿esto qué pasó aquí? Había entrado una bala por la ventana.
1: Sí, ya habían diligencias en este edificio por los casos del secuestro del alcalde Montoya, también por el homicidio del rey de Meix. Aparentemente se adelantó unas diligencias de entrada y registro que se iban a hacer aparentemente por una de estas investigaciones a raíz de la balacera que se registra ayer y que deja a dos personas detenidas por mentir incluso en el testimonio que entregan a la policía, porque denunciaron en primera instancia un intento de robo del vehículo, lo que finalmente fue desestimado por la PDI, que investiga estos dos hechos.
0: Gracias, Felipe.
1: Buen día.
0: Buen día. Un par de apuntes al cierre, Ceci. Se abre momentáneamente el paso de los Libertadores. Hay una delicada inestabilidad. Se pronostica más bien para la tarde-noche esto, así que se ha tomado la decisión de abrir el paso de los Libertadores entre Chile y Argentina desde las 10 de la mañana, hace 4 minutos, hasta las 7 de la tarde. A las 7 se va a cerrar de nuevo. Así que queda hecha esa advertencia. Y en el mundo, todos los ojos puestos en la cumbre entre Donald Trump y Xi Jinping, el norteamericano y el chino, reunidos en Washington. Trump los va a buscar hasta el aeropuerto, alfombra roja y todo lo demás, así que veremos.
4: Gracias a Rodrigo Vergara. En cualquier minuto, más noticias en Cooperativa.
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4: 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Último bloque de nuestro primer café de hoy, los jueves dedicados a los temas económicos. Estamos con los economistas Rodrigo Wagner, Macarena García, Rodrigo Echecopar, Cecilia Cifuentes. Antes de irnos a comerciales, yo les planteaba este nuevo tema que ha surgido, ¿no es cierto?, por una propuesta de Renovación Nacional de aplicar fórmulas que se aplicaron durante el gobierno de Sebastián Piñera para lograr ¿no es cierto?, solucionar un poquito, aunque sea el tema del desempleo, que son reactivar, por ejemplo, los subsidios directos al empleo y el Fondo de Garantía para Pequeños Empresarios, que es el famoso FOGAPE. Estas iniciativas tienen un costo fiscal que rodearía los 1.000 millones de dólares, ¿no es cierto? La presidenta, además, Renovación Nacional, pidió al gobierno meterse la mano al bolsillo para responder a la emergencia laboral. El presidente de la República, cuando se le consulta ayer, dice, no es cierto, no se trata de ocupar la fórmula de uno u otro presidente, reconoce que aquellas fórmulas ok, pero que ellos tienen las propias, digamos, ¿no? A ver, ¿qué opinan de esto? Rodrigo Echecopar.
6: Gracias, Cecilia. Solo quería tomar un pequeño punto que mencionaba Cecilia antes para que no quede en el aire, que es respecto a la convención de la ONU sobre cooperación tributaria.
4: Sí.
6: Que ella planteaba que estaba.
4: Que no estaba de acuerdo contigo, sí.
6: Sí, no, solo para abordarlo, porque esto es una continuidad de distintos gobiernos. Fue el presidente Piñera el que firmó la posición de Chile diciendo que íbamos a respaldar los dos pilares de cooperación tributaria a nivel internacional.

0: se estaban discutiendo en ese momento en la OCDE, que era un 15% de impuesto mínimo en cada uno de los países y regular la tributación de las multinacionales. Sí. ¿Por qué se hace eso? Se hace para que los paraísos fiscales no puedan abusar del resto de los países. Entonces, a mí me parece bien que se legitime y se muestre cuáles son las diferencias, pero al menos nosotros, yo no creo que los paraísos fiscales o esa forma de atraer inversión sea correcta ni justa con países como Chile, que tienen impuestos suficientes para poder tener derechos sociales. Y yo creo que los auditores se preguntarán si el presidente Kast tenía estas sociedades en Panamá, ¿quiénes son el tipo de personas que se benefician de salir de este tipo de acuerdos multilaterales en contraposición con quienes van a terminar perdiendo porque van a haber más facilidades para utilizar los paraísos fiscales? Uh-huh. Ahora, volviendo a lo que decía...
1: De piñerizar la economía a propósito
0: de... piñerizar la economía. Que yo creo que estamos en una situación en donde el gobierno actual le ha costado salir de la guerra cultural y lenguaje de campaña. Y eso se ve en el discurso de ayer de la ONU. El Chile está de vuelta es un calcado de Donald Trump cuando dice Estados Unidos está de vuelta, USA is back, en donde básicamente es una forma de comunicar su desprecio o su desacuerdo con lo que viene antes de ellos, como que si ellos quisieran hacer todo bien lo que se ha estado haciendo mal por mucho tiempo. Y creo que es, nuevamente, guerra cultural, lenguaje de campaña, que no sirve ni los intereses de Chile ni si se hace cargo de los problemas que tiene Chile hoy día. O sea, si queremos atraer la inversión a Chile ahora, en el corto plazo, los inversionistas saben que a este gobierno le quedan 3 años y medio y que su aprobación está en alrededor de un tercio de la población. No van a venir a Chile porque digan, oye, Kast está gobernando y probablemente lo va a seguir haciendo por los próximos 12 años su sector, sino porque creen en las instituciones y la estabilidad y las certezas de largo plazo del país. Entonces mi impresión es que ese tipo de lenguaje le juega un flaco favor a los desafíos que tenemos, que es efectivamente dar certezas de más largo plazo. Uh-huh. Y es muy difícil porque al final termina jugando, cuando dice, mira, volvió la confianza, la inversión, genera un debate interno porque sus cifras no se ajustan a la realidad. La confianza económica en Chile tuvo la caída más importante desde que se mide la situación actual de la economía en el mes de marzo-abril, cuando pasó el bencinazo y las declaraciones del Estado en quiebra. Esa caída fue más importante que la confianza en la situación actual que sucedió durante el terremoto o el estallido social. Entonces es muy difícil que ellos digan volvió la confianza cuando las acciones de este gobierno, de hecho, han derrumbado la confianza. Lo mismo con la inversión y el crecimiento del
1: país. Pero esto de aplicar estas fórmulas del gobierno de Sebastián Piñera, ¿qué opinas?
0: Sí, y creo que ahí hay una... Nuevamente, hay algo pasando dentro de la coalición del oficialismo que no se logran poner de acuerdo en donde si quieren participar de esta guerra cultural o si se quieren hacer cargo de los problemas del país. Y ahí yo espero que el mundo más cercano a Chile Vamos logre hacer primar un poco ese nivel de sensatez. O sea, parte de esto es, claro, los subsidios al empleo o también el gasto en capital, la inversión, que vemos señales de parte del gobierno que finalmente se están reconociendo de que se equivocaron en frenar la inversión tan rápidamente apenas llegaron, que eso está teniendo impacto en la economía y en el empleo, y que tienen que revertir ese tipo de situaciones. Uh-huh. Ahora, igual hay cosas preocupantes. Hoy día salía en el Diario Financiero de que se quiere hacer un adelanto al canal de Chacao por $200 millones, que pareciera ser más bien para como hay que analizar bien qué es detrás de esa modificación del contrato o esa negociación, pero pareciera ser como para mejorar las cifras de gasto en capital, pero el gasto en inversión en verdad donde más nos sirve es cuando se echan a andar proyectos por todo el país que generan empleo en distintos lados, que mejoran la infraestructura en distintos lados, y eso es lo que este gobierno durante los primeros 6 meses le metió el fierro en la rueda de adelante, y ahora finalmente está dando cuenta que fue un error, pero esperemos que lo haga de la mejor manera posible de adelantar esa inversión.
1: Se vienen días importantes en materia económica para el gobierno, ¿no es cierto? Las cifras que van a salir de desempleo, el crecimiento y también la presentación de la ley del proyecto de ley del presupuesto 2027. Ayer, acá en el diario de Cooperativa, el ex ministro de Hacienda, Sebastián Piñera, Felipe Larraín, recordaba que en el gobierno de Piñera aplicaron el programa de aceleración económica, que así la economía creció casi un 3,5%, que hubo un efecto positivo porque se inyectaron 3.000 millones de dólares en obras públicas y vivienda, que esos dos ministerios son fundamentales también en la situación de crear empleo, por ejemplo. Entonces, como diciendo, ¿sabes qué? Sería bueno, ok, dijo que hay que cuidar la consolidación fiscal es importante, hay que cuidarla, pero hay que inyectar. Y hay que la gradualidad del ajuste es un tema perfectamente discutible. O sea, hay ya voces que surgen en ese sentido. Macarena García.
2: A ver, yo quiero, no, yo creo que hay que volver con un poco el análisis de la parte más económica. A ver, cuando yo creo que estoy de acuerdo con lo que dice en el fondo, con lo que dijo el presidente, que en el fondo queda lo mismo si lo hizo Piñera, el presidente Piñera, si lo hizo la presidenta Bachelet o si lo hizo el presidente Boric. Yo creo que eso es politizar la discusión económica. Yo creo que aquí lo que importa es que hay que buscar medidas que sirvan para reactivar la economía. Da lo mismo que él las hizo. No
1: Bueno,
2: entiendo
1: pero
2: por
1: esas
2: qué.
1: dos medidas para solucionar el
2: Pero
1: tema del
2: es que,
1: desempleo, ¿te parecen que buenas que
2: o
1: se
2: sea, me
1: retomen
2: parecen.
1: el FOGAPE y los subsidios directos al empleo?
2: Lo que pasa es que hay medidas que son rápidas, de efecto rápido, otras de mediano plazo y otras de largo plazo. Efectivamente, nosotros por ahora necesitamos medidas que sean de rápido efecto. Ahora, decir que vamos, que porque en el caso del presidente Piñera se creció 3%, ahora vamos a crecer 3%, hay que tener cuidado. En ese momento la economía ya venía con un tren de crecimiento más elevado que el nuestro. Por lo tanto, aquí hay que tener las expectativas con un poquito más de realismo. Cuando estaba presidente Piñera era otro el nivel de crecimiento y por lo tanto otro el nivel en que la
1: No,
2: bicicleta estaba con ruedas cuadradas.
1: Felipe
2: Ahora.
1: Larraín no dijo que eso significaría crecer ahora 3,5%, sino que recordaba cómo habían logrado eso inyectando esa cantidad de dinero. A eso se refería.
2: Sí, pero yo tengo, a ver, yo soy más de la expectativa de que hoy día la inversión pública, que es la que ya está funcionando, y en eso me sumo a lo que propone Joseph Ramos, que propuso recién, hay que pensar en los proyectos que ya están funcionando. Esos podríamos perfectamente, y de hecho, ojo, esa propuesta de aumentar los turnos, de que haya más gente trabajando en más turnos en las obras que ya existen, eso se propuso en una comisión que se armó de trabajo en el
1: Así es.
2: segundo gobierno del presidente Piñera. O sea, hay propuestas para hacerlas rápidas, pero yo lamentablemente no tengo muy buena expectativa de subsidios a la contratación de empleo. No porque tengan que ver con recursos fiscales ni nada de eso, sino porque si yo no pretendo aumentar la producción, si yo no pretendo crecer, ¿por qué voy a contratar más gente? O sea, necesariamente para mí la contratación de personas, de los subsidios orientados a la contratación de personas, eso es en el contexto de que es una economía que pretende que va a crecer o que está creciendo, sino ¿para qué contrato más gente? Entonces, yo creo que eso tiene un alcance más bien limitado. Y yo, claro, ahí le doy una importancia fundamental y lo que viene en la ley de presupuesto, yo espero que esté muy orientada a la inversión pública, que es una forma directa de generar nuevos empleos.
1: Justamente el ministro del Trabajo, el ministro Rau, ¿no es cierto?, citó a los expertos de esta mesa laboral que se constituyó, ¿no es cierto? Y una de las propuestas que realizó esta mesa, esta comisión, es el doble turno que dice Macarena, justamente en el trabajo de las obras públicas, ¿no es cierto? Que David Bravo dijo es evidente muy aplicable, pero sí requiere mucha gestión por parte del Ejecutivo. Hay una serie de propuestas en ese sentido. A ver, Rodrigo Wagner.
3: Efectivamente, está en esa lista porque es de las pocas cosas que puedes hacer al tiro. Me preguntaban el otro día, todo lo que tú hagas en presupuesto, inversión pública, se demora un buen par de meses y la situación económica está complicada. Cuando tú revisas la encuesta de percepciones de negocio que tiene el Banco Central, hay un número que es que 60% de las empresas reporta estar preocupada, muy preocupada por el estado de la economía doméstica. Más que el precio, un poquito más que el precio del petróleo, y bastante más que otras causas. Eso no era común. Y entonces te fijas, no solo está en las expectativas de los consumidores, sino que también en expectativas de la empresa. Macarena un poco lo decía, que en el fondo estos problemas macro a veces son huevo a la gallina. No contrato más porque, bueno, no tengo cliente y no tengo cliente porque nadie tiene plata, etcétera, etcétera. Estoy exagerando el punto, pero es para ilustrarlo. Otro punto que está en la lista que tú mencionaste, Cecilia, es de las cosas que podrían funcionar relativamente rápido, es que se hizo un esfuerzo, se cerró, creo que la ley se promulgó hace muy poquito, en marzo, durante la administración anterior se hizo, que es el subsidio unificado al empleo. Quiere la siguiente tesis: si tú, en vez de dar recursos de a poco con subsidios aparte, dieras un solo subsidio. Ahora, suscribo lo que dice Macarena, que esos subsidios a veces no funcionan tanto, y una recomendación de este comité era que el empleador pudiera tener acceso a la elegibilidad al momento de tomar la decisión. O sea, que en el computador tú puedas recibir, mira, el RUT número 14 millones no sé cuánto. ¿Puedo recibir el subsidio o no puedo recibir el subsidio? La comisión argumentaba de que esa facilidad podía ser de que un subsidio tuviera un tamaño un poquito más, o sea, una utilización un poquito más importante. De lo que uno ve, no hay demasiadas cosas que puedan funcionar inmediatamente. Claramente esto era algo que debería haber recibido más atención desde que comenzó la administración. Ya llevamos 3 meses, quizás este sea el cuarto, el que viene ahora, con un desempleo desestacionalizado sobre 9 y tanto%, 9.3 llevábamos desestacionalizado. Debería llevarse, ojalá esto sea parte de la sensación de urgencia. Por lo menos veo a los parlamentarios del oficialismo apretando para que algo se haga. Hay que ser cuidadoso para que estas cosas se canalicen hacia temas que puedan mover la economía. En 2 años más vamos a tener harta inversión, pero falta un puente acá a la actividad, y eso no es tan claro. Y la situación en el sur está más complicada. Ayer salieron las cuentas nacionales, regionales, y uno ve que la actividad económica, sí, en términos de consumo, en el norte más o menos está subiendo, a pesar de que el PIB cayó, pero el consumo estaba subiendo, pero el consumo en el sur está rezagado. Y eso, yo tengo miedo de que esto se nos transforme en un país a 2 velocidades, el norte con inversión, con cosas, y el sur rezagado. Hay que repensar un poquito eso, y no solo esto se va a arreglar con políticas de reducción de impuestos, por las mismas razones que mencionaba Macarena antes, que si yo no tengo claridad sobre el negocio, las decisiones de contratación o los temas de ajustes tributarios son de segundo orden comparado con que no haya actividad.
1: Claro, te refieres al PIB regional, ¿no es cierto? Seis regiones en recesión técnica en el primer semestre.
3: Claro, pero no solo el PIB, sino que traté de ver cuánto era el consumo, porque a veces el PIB salta porque cerró una faena minera en particular, o porque lo de los jureles.
1: Pero claro, pero hay dos trimestres consecutivos y se ha hecho un análisis de más tiempo. Bueno,
3: claro, algunas veces son 2 trimestres y otras veces que hay veces donde hay crecimiento pero no llega a los hogares. Por ejemplo, el PIB regional de crecimiento, 8% en Atacama. ¿Cuánto creció el consumo en Atacama? 0. Entonces, y ahí lo que tú estás viendo es que hay 2 o 3 faenas mineras que están produciendo mucho, que te cambian efectivamente la producción regional, pero que la gente en los hogares, el consumo de hogares, no lo está sintiendo. Ahí hay un desafío, no es que sea malo, pero automáticamente a nivel regional el PIB, oiga, y el consumo no, a veces no se parecen mucho.
1: Perdonen que los cambie absolutamente de tema, no tanto, bueno, pero nos quedan 5 minutos, una opinión solamente, porque en el contexto esto de generar empleo está el tema de la sala cuna, que sigue discutiéndose, y sobre todo por el financiamiento. Ayer o anteayer fue aprobado un proyecto de resolución de la que propuso la bancada de la Democracia Cristiana, que dice que están a favor, por supuesto, de la sala cuna, pero que debe ser una política financiada por el Estado, ¿no es cierto?, y no con recursos de los trabajadores, que destinados al fondo de cesantía, y es declarar el seguro de cesantía como patrimonio exclusivo de los trabajadores, que no se pueda tocar. ¿Qué opinan de eso? A ver, es Cecilia. Cecilia, si fue.
4: Sí, no, un comentario muy cortito respecto a algo que dijo Rodrigo Echecopar.
1: Ya.
4: Que yo estoy de acuerdo con lo que él dice. A mí
1: ¿sobre
4: tampoco
1: qué?
4: Me
1: ¿sobre
4: gusta...
1: qué? Porque ya nos perdemos, ¿no?
4: Sí.
1: Como fue hace
4: no,
1: rato.
4: A mí no me gusta este lenguaje de buenos y malos y que yo vengo aquí a cambiar el mundo y hacerlo todo distinto porque antes siempre lo hicieron todo mal. Pero lo que me llama la atención es que ese fue el discurso del Frente Amplio desde el 2011 en adelante. O sea, ojalá que hayan cambiado entonces en eso, porque yo siempre he escuchado ese discurso del mundo donde él viene. Eso es un comentario corto. Y respecto a esa lacuna
1: y a esa propuesta,
4: claro, en el mundo ideal
1: de lo que dice mundo, la banca de la DC.
4: Sí, en el mundo ideal que tuviéramos recursos fiscales, yo preferiría no sacar recursos del fondo de cesantía, a pesar de, bueno, ahí hay harta discusión si tiene recursos en exceso o no. Hay un fondo acumulado bastante amplio, pero al parecer el comportamiento de las cortes más jóvenes usan más el seguro de cesantía, entonces ahí hay una discusión técnica bien interesante, pero por ahora tiene recursos. Entonces, desde ese punto de vista, dada la situación fiscal que tenemos, dada muchas otras prioridades fiscales que hay, yo creo que la propuesta del gobierno es la que se hace cargo de que no podemos seguir subiendo los costos laborales, porque estamos hablando del problema de desempleo, y no hay recursos fiscales. Ahora, lo que sí yo estaría de acuerdo es sacar estos recursos de ir disminuyendo la gratuidad en la educación superior, porque esa creo que fue una mala política. Ahí estamos gastando más de 3.000 millones de dólares al año. Podríamos financiar la mejor sala cuna para todos los niños si volviéramos a un sistema como siempre debió ser, de crédito contingente al ingreso para financiar la educación superior. Pero ahí hay que cambiar las prioridades.
1: Yo,
4: de mi parte, creo que es mucho más prioritario el tema esa lacuna de la educación de los primeros años que la gratuidad en la educación superior.
1: Pero sería como casi imposible pedir eso, declarar el seguro de cesantía como patrimonio exclusivo de los trabajadores, así por ley.
4: Es que pasa es que cuando uno está financiando esa lacuna,
1: sí,
4: también es un beneficio para los trabajadores. Entonces,
1: el tema es que tiene
4: por ese
1: que ser,
4: lado no...
1: se dice que tiene que ser beneficio para los niños, no para los trabajadores. Bueno, hay toda una discusión ahí.
4: El proyecto esa lacuna es un proyecto del Ministerio del Trabajo. Está pensado desde la lógica de política laboral. Tendríamos que más adelante, cuando haya más recursos, también incorporar materias que tengan que ver con qué tipo de educación se le entrega.
1: Claro,
4: lamentablemente estamos destinando los recursos a financiar a los universitarios. Yo estaría absolutamente abierta a cambiar las prioridades en eso.
1: A ver, ¿qué opina Rodrigo Echecopar? Cortito, por favor. Al grano.
0: Sí.
1: Opinión.
0: No, yo lo que pienso es que efectivamente el ideal sería sacar los recursos de otro lado. Y se ha llegado a un acuerdo técnico en enero de este año que permitía hacer un pequeño aumento de cotización y un pequeño esfuerzo también con las arcas fiscales, pero mi impresión es que la mega reforma tributaria ha hecho más difícil avanzar en ese camino, y cuando uno ve que la nueva regulación del mercado de capitales también tiene otros gastos y reducciones en ingresos, se ve más difícil lograr ese camino. Entonces, o el Estado y el gobierno busca algo que logre un consenso técnico y que resguarde tanto el derecho de los trabajadores como de los niños, o no se va a lograr. Mi impresión es que lo que está planteando la Democracia Cristiana va en la dirección correcta y va alineado con lo que se había logrado como este acuerdo técnico en enero.
1: ¿Es un patrimonio exclusivo de los trabajadores el seguro de cesantía, Macarena García?
2: Es que... A ver, aquí hay más de un tema. El día de mañana, si nosotros queremos financiar efectivamente la sala cuna con recursos públicos y el Estado, por cualquier motivo, no tiene los recursos, va a tener que aumentar los impuestos, y al final del día... esto es medio circular. Ahora, efectivamente, yo estoy de acuerdo, como dice Cecilia, que a mí efectivamente quizás me gustaría mucho más que fuera de parte del Estado el financiamiento, no de parte de, nuevamente, de algunos recursos como lo del fondo de cesantía, que al final del día se le pega un manotazo cada vez que se necesita financiar algo, y todavía no tenemos claro si efectivamente va a ser sostenible en el tiempo o no. Claro, pero tenemos la restricción del Estado. Por lo tanto, a mí también me gustaría, así como no queremos sacar el seguro de cesantía, bueno, entonces que el mundo político también diga, bueno, ¿de qué recursos del Estado entonces desviamos o sacamos para financiar esto? Yo estoy de acuerdo con lo que dice la Cecilia, del fondo... Tenemos un problema con cómo se está financiando la educación superior, porque hay más gente que la que estaba pensada en la educación superior que no debiera estar ahí, ¿cómo arreglamos eso? O otro gasto.
1: Y para cerrar ya, Rodrigo Wagner, por favor, que tengo que cerrar ya el café.
3: estoy de acuerdo.
1: ¿Con quién?
3: Con los colegas, yo creo que fue una buena discusión, no hay diferencia. Sí, le deseo a Cecilia Cifuentes buena suerte en su votación en el
1: para
3: Congreso
1: eso quería...
3: para el CFA.
1: Ok, sí, recordemos, justamente lo iba a decir, que Cecilia Cifuentes, ¿no es cierto?, de la Comisión de Hacienda del Senado aprobó su nombre, ¿no es cierto?, que fue propuesto por el gobierno para hacer parte, para integrar el Consejo Fiscal Autónomo. Así que felicitaciones, Cecilia. Esto después tiene un próximo plazo, paso, en el Senado, ¿verdad?
5: Así es. Muchas gracias.
1: Bueno, oigan, gracias a ustedes por estar hoy en el primer café, Macarena García, Rodrigo Echecopar, Rodrigo Wagner, Cecilia Cifuentes. Hasta la próxima, que estén muy bien.
2: Gracias. Gracias.
1: Chao.
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10: 15 grados. 15 grados en Santiago.
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10: Cooperativa, 10:34 minutos. 10:34 minutos.
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12: Quienes se integran a esta hora cuando comienza una nueva mañana en Cooperativa. Sebastián Esnaola, ¿cómo estás? Buen día.
13: Es la hora de Esnaola. ¿Cómo te va?
12: Bien, ¿y a ti?
13: Muy bien. Estupendo. Estaba conversando con Verónica Franco.
12: Ah, ya.
13: Sí, por eso casi, por eso llegué aquí como encima, porque de repente miré la hora y fue como chuta, dije. Nos pilló el reloj.
12: Me sorprendió tu entrada.
13: Así como triunfal.
12: Sí, claro. Bueno, hoy como todos los jueves vamos a estar con Claudio Vergara para hablar de música. Claudio Vergara nos va a hablar sobre Robbie Williams, que vuelve a Chile. Así que eso va a estar bien entretenido, interesante, como siempre con Claudio Vergara, cuando nos trae sus sus análisis y sus comentarios y sus historias sobre la música, las canciones, etcétera, etcétera.
13: ¿Cómo olvidar la historia con Lucho Jara? De Robbie Williams.
12: El inglés.
13: I'm your fan.
12: Eso. Bueno, y también vamos a hablar de un tema más serio, pero que le interesa a toda la ciudadanía, que tiene que ver con el tema de la migración. Hay varios asuntos en la actualidad, como por ejemplo esto que pasó en la Cámara, que se rechazó la extensión de retención de migrantes, ¿no es cierto? El gobierno dijo que va a insistir. También los dichos del senador Osandón, en el sentido de que habían convencido al presidente de la República para implementar un mecanismo para que ciertos migrantes en situación irregular puedan salir de Chile y regresar con una visa de trabajo. Van a tomar una micro y volver, dijo el senador Osandón. Eso también ha generado comentarios. Pero bueno, el tema de la migración, ¿cómo va? Hace mucho que no hablamos de migración, así que vamos a estar conversando con el director ejecutivo del Centro de Políticas Migratorias. Ellos se dedican justamente a estudiar, a analizar este tema. ¿Y qué más? ¿Música? ¿Noticias?
13: La grata compañía de estos conductores. ¿Otra que pregunta, Cecilia? No me miría así.
12: Ah, ya. No, que está, pensé que me ibas a decir algo. No.
13: Estaba conversando con Verónica Franco. O sea, ¿qué es lo que quiero decir? Todo es culpa de Verónica Franco.
12: Bueno, siempre buscamos un culpable en los seres humanos para Ay, esa podría ser una pregunta, ya.
13: No, puede ser.
12: Comencemos mejor y la pensamos.
13: Bueno.
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13: Vamos con Vicentico en el inicio de una nueva mañana en cooperativa.

0: Ahí estaba Vicentico en el inicio de una nueva mañana en Cooperativa.
1: Bueno, como decíamos recién, Sebastián Esnaola llegó, te dijo yo que estaba conversando con una amiga, entonces no pensé en qué preguntar. Y entonces,
0: no cualquier amiga, Verónica Franco.
1: Verónica Franco, sí, perdón.
0: La involucro porque la conoce quien escucha en esta.
1: Exactamente, entonces ya la culpa es de ella, entonces dijimos ya, vamos a preguntar eso. ¿A quién le echa la culpa cuando quiere zafar de alguna metida de pata? O de algo, de excusarse de algo. ¿A quién le echa la culpa?
0: Son buenas esas chivas que de repente uno
1: es. Las chivas. No, es que tuve una reunión, no, es que había taco, o no, es que mi hijo
0: me echa toda la culpa a mí, de todo.
1: ¿De todo?
0: No, es que mi papá, no sé qué cosa, no, es que mi papá,
1: claro. No, y los hijos le echan la culpa a la mamá, al papá, de todo, eso es verdad también. Bueno, esa es la pregunta para hoy, para que reflexionemos sobre nuestras propias conductas, con sentido del humor, por supuesto.
0: Claro, y con historias de chivas también que pueden ser divertidas, que pueden agregar ahí.
1: Eso de echarle la culpa al empedrado. Eso es en el fondo, ¿ah? Más 56 9 78 88 07 70 en nuestro WhatsApp para que manden sus opiniones. 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
1: Bueno, hay temas relacionados con la migración. Tienen que ver con la actualidad, ¿no es cierto? Pero es un tema muy sensible en Chile. Recordemos que fue uno de los temas de campaña de José Antonio Kast. Han pasado ya 6 meses de gobierno. ¿Cómo ha ido avanzando esto? Han ocurrido hechos como lo que pasó en la Cámara de Diputados, que se rechazó el proyecto de reforma constitucional que buscaba ampliar el tiempo de retención de migrantes para ser expulsados del país. Ahora son 5 días. ¿Y cuál era la propuesta del gobierno? Era llegar, ¿no es cierto?, a 60 días renovable, incluso hasta 6 meses si era necesario. ¿Qué dicen los otros? No, que no hay donde retenerlo, o que es mucho, o que no se hizo algunos detalles. Bueno, se va a volver a presentar. Y hay además otra noticia que llamó la atención el otro día, es lo dicho por el senador Manuel José Osandón. Según él, convencieron al presidente José Antonio Kast de implementar un mecanismo para que ciertos migrantes en situación irregular puedan salir de Chile y regresar con una visa de trabajo. La fórmula es: van a tomar una micro y volver. ¿Ya? O sea, los que entraron por la ventana, ¿sabe qué? Váyanse y vuelvan a entrar. ¿Cómo? Van a salir, por ejemplo, en un bus a Mendoza y dan la vuelta. Y se regresa. Sí. Eso generó reacciones también. El presidente del Partido Republicano dice: no, o sea, que me están hablando, más o menos. Vamos a hablar de este tema con Juan Pablo Ramachiotti, director ejecutivo del Centro de Políticas Migratorias. Hola, Juan Pablo, ¿cómo estás? Buen día.
2: Hola, Cecilia, Sebastián, muy buenos días.
0: Gracias por estar con nosotros esta mañana. Salió un datito publicado esta jornada que lo entrega CIPER. De acuerdo a información de la Policía de Investigaciones, que lo entrega el Servicio Nacional de Migraciones, que da cuenta que los ingresos irregulares detectados cruzando la frontera norte cayeron un 93% respecto al año pasado, respecto al 2025, una cifra bien importante, de 4.395 de 2025 a 286 casos registrados entre enero y agosto de este año. ¿Qué lectura le das a ese dato? ¿Qué se puede decir de lo que ha ocurrido y que ha generado este cambio tan trascendente?
2: Sí, bueno, yo diría que hay dos grandes temas que el gobierno y el país tiene que ser capaz de resolver en materia migratoria. Uno son los ingresos por paso no habilitado, en que ahí han habido avances muy importantes, y eso es una buena noticia. Desde hace algunos años vienen bajando los ingresos y durante este año hay una baja más sustantiva, lo que es bien importante. Y el segundo gran tema es qué es lo que pasa con las personas que ya están en Chile de manera irregular.
1: Sí.
2: Y ahí es donde ha habido bastante debate, no solo durante este gobierno, sino que en general es un tema bien, bien controvertido, si es que esto se resuelve a través de expulsiones, a través de incentivar la salida voluntaria de los migrantes irregulares, o si es que puede haber mecanismos para regularizar a parte de los que ya están en Chile.
1: A ver, pero ¿qué te parece lo que dijo el senador Sandón? Según él, convencieron al presidente. Dice, vamos a regularizar, entre comillas, aunque a algunos no les guste, en forma legal, cumpliendo lo que dijo el presidente en campaña. Es decir, los que entraron por la ventana, ¿saben qué? Salgan y vuelvan a entrar. Y entonces, el ejemplo que da, y dice, bueno, van a volver a entrar ya con visa, ¿no es cierto? Y va a tomar una micro, va a pasar hacia Mendoza, pero antes de llegar a Argentina va a dar la vuelta al bus y va a entrar de nuevo a Chile. ¿Qué te parece esa solución? ¿Es posible?
2: A ver, yo creo que lo primero es que es positivo que el gobierno reconozca que es necesario tener algún mecanismo que permita que al menos una parte de quienes están en situación irregular puedan regularizar o ponerse al día con su situación migratoria, y que no es la única forma de resolver esto la expulsión, que es una parte que hay que mejorar, o la salida voluntaria, que también es algo que se estaba haciendo y que puede resolver una fracción de los casos. Pero es quedarse muy cortos en realismo y en responsabilidad pensar que solamente con expulsiones y salidas voluntarias vamos a resolver el problema de irregularidad que tenemos en Chile. Entonces, que se analicen alternativas, aunque sean acotadas, de mecanismos para regularizar, es positivo. Ahora, lo que nosotros desde el Centro de Políticas Migratorias hemos planteado desde hace varios años ya es que es importante que los mecanismos de regularización, por un lado, se hagan cargo de no generar más incentivos para que lleguen nuevas personas en situación irregular, y en eso es importante poner un límite desde hace cuánto tiempo ingresó la persona. O sea, no una persona que ingrese hoy día va a poder regularizarse mañana, porque con eso podemos generar un incentivo a venirse a Chile. Por otro lado, que hayan requisitos muy claros de tiempo de permanencia en el país, de que hayan ciertas formas de comprobar que hay una integración económica o que hay un arraigo familiar, por supuesto que no haya antecedentes penales ni en Chile ni en otros países. Y ahí creemos que lo mejor es que haya un mecanismo de regularización dentro del país, ¿no? Ahora, si es que esta es la alternativa para hacerse cargo del tema, ojalá que pueda haber avance significativo en la materia, pero creemos que lo mejor es una regularización propiamente tal.
1: Claro, porque sin necesidad de que tengan que salir y volver a entrar.
2: Sí.
0: Okay. Claro, porque a la larga termina siendo casi como un justificativo esto de la salida y la entrada que genera los cambios. Y ahí es bien importante, creo yo, lo que tú señalas de ese marco finalmente que lo regule, porque si no, de una u otra forma también puede terminar siendo una suerte de incentivo.
2: Sí, yo entiendo que hay una señal política importante, que es decir, quienes entraron de manera inadecuada, incumpliendo la ley, tienen que salir del país.
0: Parece que perdimos ahí la comunicación, ¿eh?
1: Claro, tienen que salir del país y volver a entrar, me imagino. Eso es lo que nos estaba comentando Juan Pablo Ramachiote, director ejecutivo del Centro de Políticas Migratorias. El senador Osandón, así en su estilo, ¿no? Dijo, va a tomar una micro, va a pasar hacia Mendoza, pero antes de llegar a Argentina va a dar la vuelta al bus y va a entrar de nuevo a Chile. Así es el chiste, pero así va a ser, dijo. Entonces, de esa manera, el migrante registraría su salida y posteriormente volvería a ingresar por la puerta, esta vez con la autorización correspondiente. Ahora sí, retomamos, Juan Pablo.
2: Sí.
1: Ya, entonces tú decías.
2: Sí, que hay una parte que es una señal política importante, pero es el gobierno el que tiene que decidir cuánto peso le da a esa señal de que las personas tienen que salir y volver a entrar, o si es un mecanismo que se puede ejecutar dentro de Chile.
1: Bueno, el senador Sandón dice que ya habían convencido al presidente de esta fórmula. Hay reacciones, por ejemplo, el presidente del Partido Republicano, Arturo Esquella, dijo el único camino viable para cada uno de ellos es el que los conduce fuera del territorio nacional. No compartimos ni avalamos regularizaciones de ningún tipo para quienes ingresaron por pasos irregulares. Esto confirma lo que decías recién, entonces que hay algo, por supuesto, una decisión política de fondo.
2: Sí, yo creo que ahí es bien importante cuál es el objetivo en el que estamos de acuerdo en Chile respecto a la migración, que queremos que no haya migración irregular o reducirla lo más posible y que quienes están en el país no sigan estando en situación irregular, pero tenemos que hacerlo con medidas realistas. O sea, hoy día la agenda del gobierno ha estado puesta principalmente en el tema de expulsiones. Se rechazó un proyecto de ley por un voto que ha sido bien polémico para ampliar el paso de expulsiones, pero eso descansa en el supuesto de que si es que tenemos más días para detener a las personas antes de expulsarlas, las expulsiones van a aumentar. Y eso no necesariamente es así. Entonces hay que ser bien realistas con hasta dónde podemos llegar realmente con las expulsiones y si eso es suficiente para resolver el problema que tenemos en el país con la irregularidad. Si uno mira las expulsiones a lo largo de los años, el periodo en que más expulsiones se hicieron fue en el segundo gobierno de Sebastián Piñera, y en ese tiempo el plazo para detener a una persona eran 24 horas. Con la ley de migraciones del 2022 se amplió a 48 horas. Después del 2023 se hizo una reforma constitucional, se amplió a 5 días. Y aún así, con la nueva ley han habido menos expulsiones que con la anterior, en que eran 24 horas. Entonces, el tema del plazo es importante, hay que revisarlo. Si es que el gobierno lo va a insistir con el proyecto en el Senado, está bien que se vea si es que es necesario ampliarlo, pero creer que por ampliarlo a 30 días o a 90 días con las renovaciones va a resolver el problema, eso es un error. Entonces lo que nos falta es que estas políticas y que las reformas legislativas y constitucionales se basen en evidencia. Y ahí uno puede ver que en otros países hay plazos más extensos para retener a las personas, pero eso no significa que hayan tasas de expulsión más altas. Hoy día los principales desafíos que tenemos a la hora de expulsar a las personas es que no hemos podido retomar las relaciones consulares con Venezuela, que son la mayoría de las personas que tenemos pendientes de expulsar, y además no tenemos capacidad para implementar un sistema de retención de personas por tantos días, por costo, por institucionalidad. Entonces, es importante primero que seamos realistas respecto de cuánto influyen los días que vamos a tener una persona detenida y que no es algo menor, no solo por lo económico, sino porque estamos restringiendo un derecho que es importante, que es la libertad personal, que en ningún caso, salvo en este, tenemos una persona tantos días detenida sin que haya un control judicial. Entonces, hay que revisarlo bien y de manera responsable, y hay que hacerse cargo de que la irregularidad migratoria no se puede resolver solamente en base a expulsiones, y en eso es súper importante que tengamos otros mecanismos.
1: ¿Cómo lo resolverías tú?
2: Creo que hay que ser capaces de combinar la expulsión, que eso debiera enfocarse en quienes son una amenaza para la seguridad del país, dado que tenemos recursos limitados para expulsar, y que hay que mejorar la eficiencia, pero eso no va a significar que podamos hacer expulsiones masivas de un día para otro menos. Hay que incentivar la salida voluntaria, y eso se ha ido haciendo. Hay que ver si se pueden dar mayores incentivos.
1: ¿Como cuáles podrían resultar? ¿Qué incentivos?
2: Como por ejemplo que una persona que quiere salir del país porque ingresó de manera irregular, pero tiene ciertos antecedentes que muestran que si es que vuelve a ingresar después cumpliendo con los requisitos, esa es una migración que el país puede aceptar, incluso desear. Entonces, aunque no se le permita regularizarse, que esa persona no se le cobre una multa, que eso es algo que a veces se está haciendo, pero además que no tenga una prohibición de ingreso. Entonces, si esa persona está dispuesta a salir del país, tramitar su visa desde afuera porque cumple los requisitos que le pide Chile, quizás va a tener incentivos para salir de manera voluntaria.
1: Pero eso es lo que dice el senador Sandón.
2: Claro, pero lo que dice el senador Sandón es que puedan ingresar inmediatamente, y eso supone que puedan tramitar una visa estando dentro de Chile, antes de salir. Entonces, eso está en un camino intermedio entre la salida voluntaria y la regularización, no una regularización propiamente tal. Entonces, hay que ser capaces de combinar esas tres cosas: expulsiones, salida voluntaria y regularización, porque si no vamos a seguir teniendo un stock de irregulares de 300.000 personas, y eso es malo no solamente para esos irregulares, sino que para las comunidades que viven con ellos, en términos de seguridad, en términos de empleo, en términos de integración, de convivencia. Entonces es un desafío en el que lo peor que podría pasar es lo que pasó en el gobierno anterior, que no se tomaron decisiones al respecto.
0: Ahora, uno asume que la recuperación de relaciones consulares con Venezuela, que ocurrió a fines de julio pasado, ya algo debe haber ayudado. Hubo una reunión en Estados Unidos, en el marco de lo de Naciones Unidas, entre el presidente Kast y Delcy Rodríguez, y uno asume, y de hecho lo han manifestado, que es el inicio de un avance justamente en el restablecimiento de tratar de normalizar las relaciones diplomáticas, no en el corto plazo, pero sí en un mediano plazo al menos. Ese tipo de situaciones también pueden empujar, más allá de que Rodríguez le dijo al presidente chileno que ya había una porción de migrantes venezolanos que habían regresado al país.
2: Sí, eso es positivo y es importante. Y que ojalá se pueda hacer lo antes posible, que seamos capaces también de preparar ese momento, porque lo que pase, no solamente en temas de expulsión, que va a requerir coordinación entre ambos países para la llegada de venezolanos a Venezuela, que salgan expulsados de Chile, sino que también los trámites que tenemos que hacer acá para tener la documentación de quienes salen, para poder identificarlos bien. Pero además, ¿qué va a pasar con todos los venezolanos que están esperando que se reanuden las relaciones consulares para poder hacer trámites que necesitan dentro del país? O sea, hay muchos venezolanos en Chile que no tienen sus documentos al día, sus documentos de identidad venezolanos al día, y para eso también hay que prepararse. O sea, ¿cómo va a ser la gestión consular? En pandemia tuvimos un problema porque se acumuló mucha gente en la embajada de Venezuela. Entonces, todas esas cuestiones, es muy positivo que avancemos en eso, pero también tenemos que prepararnos de buena manera para que salga bien.
1: Estamos conversando con Juan Pablo Ramachiote, director ejecutivo del Centro de Políticas Migratorias. Recordemos, aunque el propio presidente lo reconoció después, ¿no? Que esto, la promesa de campaña de la expulsión de 300.000 migrantes. Es imposible, y eso ya está archi probado que no es posible de realizar, ¿crees tú, Juan Pablo?
2: Sí, o sea, si uno mira los números de expulsión, durante el primer semestre se expulsaron, según información de la PDI, 290 personas. Tenemos casi 50.000 órdenes de expulsión pendientes y tenemos más de 300.000 personas irregulares en Chile. O sea, es importante que el gobierno vaya tomando decisiones realistas y responsables en esto. ¿Hay que aumentar las expulsiones? Sí. Es la sanción que la ley pone ante los ingresos irregulares. O sea, hay que buscar que la ley se aplique, pero también con sentido de realidad. No podemos resolver el problema solo con expulsiones. Entonces, mientras antes tomemos decisiones que nos permitan hacernos cargo responsablemente de qué va a pasar con esas 300.000, que probablemente ya se están acercando a las 400.000 personas, mejor, y ahí hay que distinguir, porque no es lo mismo generar alternativas para regularizar a una persona que trabaja, que tiene familia en Chile, que lleva años viviendo en el país, y que incluso va a poder ser un aporte si es que paga impuestos, si es que cotiza, etcétera, a ver qué hacemos con una persona que pueda tener antecedentes penales o que haya recién ingresado al país. Entonces, tiene que ser una cuestión caso a caso, pero también tiene que ser una cuestión lo más eficiente posible. Y ahí hay un desafío que es de tomar decisiones, que es un desafío político, pero también hay que ver a partir de la evidencia, tanto de lo que nos ha pasado en Chile como lo que se ha hecho en otros países, cuál es la mejor forma de hacerlo de manera eficiente, responsable y que vaya en beneficio del país. Al final eso es lo que estamos buscando.
0: Además, que una cosa es construir una política migratoria en una situación de emergencia, como es lo que se vivió con la diáspora venezolana en algunos años, y otro es tratar de pavimentar un camino que dure en un periodo largo, de aquí a 15, 20 años por lo menos, que no que sean situaciones al estricto corto plazo nada más.
2: Eso es súper importante, porque lo que pasó con Venezuela durante los años anteriores es algo que se escapa de las capacidades de cualquier país. Entonces, no podemos tratar de hacernos cargo de las consecuencias de la crisis venezolana con las medidas que van a funcionar en el mediano y largo plazo en una situación un poco más normal o contenida. Entonces, hay que buscar salidas extraordinarias respecto de las consecuencias migratorias de la crisis venezolana, sobre todo aprovechando que hoy día estamos en un contexto en que, tanto porque los desplazamientos de los venezolanos en la región han disminuido, como también que tanto este gobierno como el anterior fueron tomando medidas que han permitido reforzar el control fronterizo y han ido bajando los ingresos irregulares, que digan ya, ¿cómo seguimos de aquí en adelante con una política que sea capaz de tener un buen control fronterizo, que lo sigamos reforzando, en que la política y el funcionamiento de las expulsiones sea más eficiente, pero que también seamos capaces de ir integrando de manera adecuada a quienes vienen en el país?
1: Para cerrar, recordemos que los migrantes en Chile no solamente son venezolanos, aunque son en su gran mayoría, también está el tema de los migrantes que llegan de Haití o de otros países.
2: Sí, o sea, tenemos una proporción importante de migrantes que vienen de Perú, de Bolivia.
1: Claro.
2: Ha aumentado mucho la migración desde Bolivia, y ahí también tenemos una pregunta de cómo hacemos eficiente el sistema de migración temporal de los trabajadores agrícolas bolivianos, que están siendo súper importantes para el país. Tenemos migrantes europeos que llevan hartos años viviendo en Chile, tenemos otros migrantes de otros países de Latinoamérica. Entonces, hay que resolver el tema que tenemos hoy día con los migrantes venezolanos, que son una parte de los venezolanos, no, y no son la mayoría los que están en situación irregular. Hay otro tema que es más acotado, que sigue siendo importante, que es el crimen organizado, pero no hay que generalizar ahí. Es un trabajo que hay que hacer con un foco de seguridad en una población que es importante, pero que es muy menor de los migrantes la que comete delito. Pero también tenemos que tener una política migratoria de futuro que sea estratégica, que aproveche los beneficios de la migración, sabiendo que la mayoría de los migrantes en Chile viven de manera regular, con permiso, cumpliendo la ley. Entonces, hay que tener altura de miras para poder discutir de esto, poniendo las cosas en su lugar.
1: ¿Los han invitado ustedes alguna vez como centro de políticas migratorias para escuchar las propuestas de ustedes?
2: Sí, sobre el proyecto de reforma constitucional estuvimos en la Comisión de Constitución de la Cámara de Diputados y les planteamos las propuestas, así que ha habido espacio para tener conversaciones, lo que es muy bueno.
1: Bueno, te damos las gracias por las reflexiones, Juan Pablo Ramanchiotti, director ejecutivo del Centro de Políticas Migratorias. Que estés muy bien, hasta cualquier otro momento.
2: Buen día, que estén bien.
1: Chao.
0: Buen día. 11:01 de la mañana. Vamos a las noticias de Cooperativa en una nueva síntesis informativa. Rodrigo Vergara, ¿cómo te va?
3: Sebastián, ¿qué tal? Buen día. Vamos a ir a la Araucanía primero con el seguimiento que estamos haciendo, lo del sistema frontal, con río atmosférico y otras cositas, lo de la isoterma cero alta que

0: diferentes organizaciones del agro de las provincias de Cautín y Malleco.
1: Claudio Arévalo, muchas gracias.
0: Buenos días.
1: En la zona de alerta roja en Cautín, por ejemplo, en la provincia de Cautín, a propósito de algunos desbordes de evacuaciones que están en curso. Lo mismo en Lanco, región de Los Ríos, también hay preocupación allí, y en la comuna de Arauco, en el Biobío, como nos contaba hace un rato Christopher Espinosa, a propósito del temporal o de las lluvias de este sistema frontal. En Nueva York, mientras tanto, ya últimas actividades de la delegación que encabeza el presidente Cast, todo en el marco esta semana de la Asamblea de Naciones Unidas. Mariano Reyes, nuestro enviado especial, ¿qué tal?
2: Sí, ¿qué tal, Rodrigo? Buenos días. Estamos a un costado del edificio donde funciona la misión de Chile ante Naciones Unidas. Aquí ya está el podio y las banderas de nuestro país instaladas para un punto de prensa que va a brindar el presidente José Antonio Kast como cierre ya de su gira en Nueva York. Un punto de prensa que debería ser en los próximos minutos, en media hora. De hecho, el presidente ya está en la Embajada de Chile ante la ONU, y que uno de los principales puntos va a ser, sin duda, toda la controversia por la adhesión de Chile al escudo de las Américas, ¿no? Hay el manejo de la política exterior cuando se termina una semana donde esta administración vivió su primer multilateralismo, bien digo, al más alto nivel. Así que las reflexiones del presidente, los balances del mandatario de la comitiva se van a escuchar en los próximos minutos. Hay visiones críticas en los representantes de la oposición, y luego de este punto de prensa, Rodrigo, siguen las últimas actividades del mandatario, entrevista en Bloomberg TV y un almuerzo con inversionistas estadounidenses. Así que durante horas de la tarde el presidente va a estar retornando entonces a Chile.
1: Y ahí estará el diario de Cooperativa también. Buen regreso, Mariano. Conversamos en un ratito.
2: Gracias, buenos días.
1: Eso será la segunda edición del diario de Cooperativa. Antes, algunas cositas del deporte. Primero, lo que está ocurriendo en el Tribunal Constitucional. Se está revisando la permanencia, la existencia del Partido Radical. Partido Radical que lleva décadas en el ordenamiento jurídico, político de Chile, quizás sea uno de los más tradicionales del país. En algún momento fue o estuvo a cargo de los gobiernos radicales, sí, Pedro Aguirre Cerda incluso de por medio. Bueno, después participó de la Concertación, pero ha ido cayendo en votación el Partido Radical hasta hoy día estar más bien dividido. Tiene un militante en el gobierno de la derecha, en el gobierno de José Antonio Kast, como Jaime Campos del Ministerio de Agricultura, y a propósito de los últimos resultados electorales, arriesga su existencia, su disolución. Así que se está revisando esto hoy en el Tribunal Constitucional.
3: Un partido que nació en 1863. ¿Viste? Se constituyó por oficialmente.
1: O sea, si no es más antiguo, pega en el palo.
3: Claro.
1: Bueno, en el deporte, Copa Chile esta noche, Nations League en Europa. Hoy día juega la Alemania de Klopp. Debuta el equipo de Jürgen Klopp ante Países Bajos, nada menos, un clásico del viejo continente. Mañana Francia, la Francia de Zinedine Zidane, por si acaso. Y en los Ode Sur, Valentina Barrientos acaba, como decíamos hace un ratito, de otorgarnos el 35º oro de la delegación nacional en los 800 metros planos, una carrera que está a punto de transmitir en diferido la televisión pública.
3: Gracias, Rodrigo Vergara. En cualquier minuto, más noticias en Cooperativa.
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5: Cooperativa. 11, 13 minutos. 11, 13 minutos.
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7: El tema de hoy es echarle la culpa al empedrado, algo que hacemos todos, todas, ¿ah? ¿A quién le echan la culpa a ustedes? ¿Cómo es ese asunto? ¿Qué historias tienen? Escuchemos.
8: Oye, un saludo para ustedes. Oye, gracias. El tema está bueno. Fíjate que yo todo tiene la culpa a la suegra. Si se mueve un plato, si se quebra una copa, si sacaron las herramientas del lugar, si no pudimos ir acá, allá por el calor, todo es que vino tu mami, pues, mi suegra. ¿Cómo lo decir que no? Quizás dónde lo dejó. Ante la duda, todos me ponen cara, los niños, mi marido, ¿sí? No pueden decir nada, pues, porque es la abuelita. Así que eso es una súper buena táctica. Pero mi suegra sabe, pues, y se mata de la risa, porque yo le digo, oye, te eché de la culpa a ti, de todo, y se ríe. Al final, todo termina como broma, ¿sí? Y nadie dice nada, y nadie se enoja. Así que échele la culpa a la suegra, ¿no?
9: Y el tema es que ella se lleva bien con la suegra, sí, y la aguanta la chiva, ahora, la coartada.
7: Ahora, yo creo que debe haber caso en que la suegra ni se entera y le está echando también la culpa también, ¿no? O el suegro, qué sé yo. Y cuántas otras personas que... No, yo a veces le digo a mi hija, no te preocupes, échame a mí la culpa, dile que culpa mía, no sé qué. Como una manera de proteger a los hijos, ¿eh?
9: Sí,
7: cuando tienen que dar una excusa así fuera de la casa.
9: Yo eso te decía, de que mi hijo me echa toda la culpa a mí, pero yo también muchas veces le digo, dile que tu papá es lo más pesado que hay, échame, claro, la culpa a mí nomás. No es mi problema.
7: Bueno, sigan mandando sus mensajes al más 56 978 88 0770.
9: Escuchemos a Jack Johnson a esta hora. Arriba de la ola, en la tabla. Upside down, así se llama. Así la dije bien. 11:14.

0: Ahí sonaba Jack Johnson en una nueva mañana en Cooperativa.
1: Estamos hablando de echarle la culpa al empedrado. Según la psicología, ¿por qué hacemos eso? Bueno, porque dice, de esa manera nos aliviamos, nos evitamos sentir vergüenza. O también, ay, ¿sabes qué? No reconocer, hoy no, que voy a quedar mal. También quejarnos.
0: El problema es que las chicas son muy fáciles de pillar, entonces terminas quedando mal igual, pues. Eso es lo que yo digo. Con ese tipo de cosas.
1: Claro, tiene sus costos también echarle la culpa a los demás, ¿no? Pero ¿qué dicen nuestros auditores y auditoras? Con el sentido del humor y las historias siempre entretenidas e interesantes que nos cuentan, escuchemos.
2: Hola Cecilia, hola Sebastián, habla María Soledad de Viña del Mar. Alguna vez yo tuve la osadía de decir, pero si vengo a la hora, miren mi reloj, y arreglé el reloj para llegar a la hora. Y yo le dije, mi reloj se echó a perder, punto. Y eso sería mi gran excusa. Que estén muy bien, saludos.
1: Se pasó, ¿eh? Genial, le echó la culpa al reloj, pero ella misma lo había sacado a la hora. No, genial. Me encanta la creatividad que solemos tener los seres humanos para salir de la encrucijada.
0: Ni Canichosa animó a tanto.
1: Bueno, sigan mandando sus mensajes. +56 978 880770. ¿Qué hacen ustedes para echarle la culpa al empedrado, ¿eh? Como se dice. ¿A quién le echan la culpa? ¿Qué historias tienen sobre eso? ¿Qué mentira han descubierto, además? ¿También? Ay, sí, mi señora me le echó la culpa a no sé qué, pero resulta que después yo me di cuenta que tal cosa.
0: Es que se me pinché la rueda. Y las cuatro. por eso llegué tarde.
1: Claro.
0: Bueno, algunos le echan la culpa a la luna. ¿Y otros?
1: ¿Verdad? Yo soy la que le echo la culpa a la luna.
0: ¿Cómo así?
1: Sí, cuando mi hija me dice, ay mamá, que estás pesadita. Ay, no, estoy así por la influencia de la luna.
0: Ah,
1: la luna llena.
0: Pedro Engel.
1: Claro, la luna llena te genera mucha así energía y electricidad y todos nos ponemos un poco así.
0: Bueno, y ahí seguramente la María Alcira te responde, mamá, yo no te pido la luna. Así como Javier Amena, que llega una nueva mañana en Cooperativa.

0: Ahí estamos pelando. Estamos pelando con la rareza. Ya, estaba
1: echándole la
0: Javier
1: culpa
0: Amena. A Javier Amena. Yo no te pido la luna en una nueva mañana en cooperativa.
1: Ay, oye, a esto de echarle la culpa, también te pasan cosas al revés. El otro día me pasó.
0: A ver.
1: Yo salgo con la perrita, ¿no es cierto? La saco a caminar y tiene que hacer caca.
0: Obvio, del uno y del dos.
1: Claro. Entonces llevas la bolsita. Llevo la bolsita, qué sé yo, y la trufa hace, ¿ya? Recojo, perfecto. Obvio. Seguimos caminando un poco más y no tiene mejor idea la señorita de hacer de nuevo. Yo ya había botado la bolsita.
0: Pero tenés que llevar el rollito, po.
1: Bueno, yo siempre llevo una, si nunca hace. Entonces, justo, papá, menos mal que eran un pastito. Y pasa un señor y me dice, me imagino que la va a recoger.
0: ¡Oh!
1: Y le digo, ay, le dije yo, es que me quedé sin bolsita porque dice, ay, me dice, ¿cómo es que? ¿Dónde? Mentira, no sé qué, reconozca que.
0: ¿Y no lo cachai al caballero?
1: No, era un señor que. ¿Te das cuenta?
0: ¿Y qué? Te metí vos.
1: Pero de verdad no tenía la culpa. Era culpa de ella que se.
0: Recógela con tus manitos.
1: No, bueno. Ya, y me sentí pésima.
0: Sí, pues, obvio.
1: Porque era bien poco creíble, ¿viste? ¿Quién te la va a creer? Pero bueno, era verdad.
0: Ah, el señor era sí, efectivamente era la señora de la radio y efectivamente se le había quedado la bolsa.
1: No, no es que se me había quedado. Saqué una, si nunca.
0: Pero no tenés que hacer tan apretar robalete, porque venden una más unas cuestiones como un porta rollito.
1: Sí, sí lo tengo, pero.
0: Ya, po.
1: Bueno. Ya, experiencia para la próxima prenda.
0: Quedamos todos mal delante de la audiencia,
1: culpa
0: Cecilia.
1: De la trufa, ya. Escuchemos qué dice nuestro auditor.
0: La trufa, ahora, por Dios.
1: Escuchemos.
2: Hola a todas, a todos. Mi gatita siempre tiene la culpa de todo, de todo, de todo. Pero recién los estaba escuchando y yo hago lo mismo con mis hijos. Les digo, échame a mí la culpa, si total soy vieja, soy gaga. Échame a mí la culpa de lo que pasé. Besitos. Me encantan mucho.
1: Gracias. Ay, qué bonito canción, además, con banda sonora.
0: Claro, Dalbert Hammond.
1: Sí, la podríamos escuchar después.
0: Al tiro,
1: ¿al tiro?
0: Nomás, pues.
1: Ay,
0: tiro,
1: genial,
0: nomás,
1: ya, vamos.
0: Dalbert Hammond en una nueva mañana en cooperativa. Mandó el WhatsApp y dijo esto: échame a mí la culpa.

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11: 16 grados. 16 grados en Santiago. Cooperativa. 11:35 minutos. 11:35 minutos.
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13: ¿Y a quién le echan la culpa de sus desaciertos, de sus incumplimientos?
14: Albert Hammond.
13: Eso, como él dice, échame a mí la culpa. Bueno, a él le vamos a echar. Le hacemos caso. A ver, ¿qué dice nuestro auditorio?
15: Hola Cecilia, hola Sebastián, Cristian acá de Santiago. Échale la culpa a alguien, mi niño que tiene 4 años, mi bebé Santiaguito. En barra que se manda, da vuelta un vaso con agua, me rompe una planta con su pelota, le echa la culpa al gato. Así que si hay que echarle la culpa a alguien, todos le echamos la culpa al gato. Estén bien, saludos.
13: Pobre gato. No, yo no fui papá, fue el gato. Fue el gato, él rompió la plantita.
14: Hoy en la mañana me pasó una, me acordé recién del gato, sí. Que mi hijo no encontraba el polerón del colegio para ir al colegio.
13: ¿Y a quién le echó la culpa?
14: Lo había dejado encima de mi cama, yo no me había dado cuenta, lo había dejado encima de mi cama. Entonces dije, que no encuentro el polerón, todo me busca. Y mi señora está ahí medio dormida, le dice, ahí está la cama. Y dije, ¿por qué no lo así ya? Porque mi mamá no sabe, ¿por qué no lo viste que estaba ahí? Es que lo tenía el chón, el perro. Le dije, ah, claro, seguramente se lo puso el perro, le dije yo, que no lo encontraste.
13: Pero me encanta la creatividad de los niños. Ay, ay, ay. Tu hijo que le echa la culpa al chón, nuestro auditor, su hijo, 4 años, le echa la culpa al gato.
14: Santiaguito le echa la culpa al gato.
13: Eso. Bueno, sigan mandando sus mensajes al +56 978 880770.

0: Centenario de las Flores. Ahora, ¿cómo logró llegar hasta acá? ¿Y por qué hoy es uno de los astros de la música que más habla de salud mental? Fíjate, ¿eh? Bueno, por supuesto, ¿y qué recuerdos tendrá de la entrevista que comentábamos con Luis Jara? ¿Eh? ¿Y será cierto que nuestro Claudio Vergara logró hablar con el propio Robin Williams?
1: Siempre se la arregla este señor para que le respondan el teléfono, es bien increíble.
0: ¿Sí? ¿El señor Claudio Vergara?
1: Señor Vergara,
0: sí. Es verdad, Claudio, ¿cómo estás? Claudio Vergara, buen día.
2: Así fue nomás, ¿qué tal? ¿Cómo estás?
1: Hola.
2: ¿Cómo
0: va todo? ¿Te contestó? Sí,
1: ¿te imagináis?
2: Con Robin en WhatsApp.
1: ¿Te imagináis? ¿Es verdad que Claudio Vergara habló con Robin Williams? No, no ha hablado con él. No, sería una pésima anécdota.
0: Sí. A ver.
2: Logramos hablar con él vía Zoom, una entrevista, por supuesto, pactada por la productora que lo trae a Chile hace un par de semanas, cerca de un mes, como parte de la promoción de su concierto de este fin de semana. Y fíjense que Robin Williams es alguien muy simpático, es muy divertido él. O sea, primero, la primera imagen que uno tiene de Robin Williams cuando lo entrevista, en este caso, en esta entrevista vía Zoom, es él tirado en la cama. Estaba tirado en la cama, oh. lo que es bastante relajado para lo que son las figuras de la música y el espectáculo.
0: Y él sabía que estaba saliendo su imagen.
2: Sí, lo que siempre están en entornos bien solemnes, con silla, con mesas, bien cuidadas.
0: Claro, que se vea atrás. Todo, se vea
1: el lienzo del artista con la carátula
2: de la película o del disco,
0: etc. Al menos una parte de la casa bonita, ordenadita.
1: Exactamente. Llena de cajas.
2: Pero Robbie estaba con un buzo, con un polerón, verde con rosado, tirado en su cama, muy relajado, o sea, relajado en la entrevista, lo que es bastante bien.
1: Mejor.
2: Y mejor, porque te relaja, o sea, ya sabes, los antecedentes de entrevista de Robbie Williams en Chile sabemos que no son buenos, entonces uno entra un poquito mareado por el tema, un poquito maleado por el asunto.
1: No le partiste diciendo I'm your fan, ¿no es cierto?
2: No partí diciendo el mejor fan. No partí diciendo el, porque si no, eso podía tomar otro color y terminar muy mal.
1: De más.
2: Así que no terminamos. Hablamos del caso Lucho Jara. Hablamos, sí. Esto es un pequeño adelanto que voy a dar para la radio, porque esto va a salir en un par de días más a través de Diario La Tercera. Pero hablamos del caso de Luis Jara. Y saben que Roy Williams se acuerda del caso Luis Jara, porque lo ha visto por YouTube, me contaba. Lo ha visto por YouTube. Dice que fue una situación muy extraña para él, una situación que él sintió que estaba en ácido, así lo escribió, que él sintió que estaba en un viaje lisérgico prácticamente, sintió que Luis Jara se había puesto muy nervioso, casi en una crisis de pánico, lo que de alguna forma refleja cómo fue esa noche. Efectivamente, Luis Jara, el propio Luis Jara ha dicho posteriormente en entrevistas que él fue la peor noche laboral de su vida, fue el peor momento de su vida, y él estaba muy derrumbado, muy nervioso, sintió que su equipo lo había dejado solo. Por tanto, lo que percibió Robin Williams finalmente sí fue una sensación de que Luis Jara estaba muy muy complicado con su inglés, con la situación, con todo lo que estaba pasando. Pero él dice que no entendía nada, que entendía muy poco lo que estaba pasando, pero él dice que el propio Robin Williams me preguntó, ¿y qué es de este animador? ¿Qué es de este chico? ¿Sigue con trabajo? esto es 100%, la gente lo va a poder comprobar. ¿Él sigue con trabajo? Y yo le decía, por supuesto, él es uno de los rostros aún muy importantes de la televisión chilena. Y ahí Robin Williams dijo, bueno, envíale un gran saludo.
1: Qué bueno.
0: Qué bueno.
2: Un gran abrazo para Luis.
1: Oye.
2: God bless you, Luis. Y nada, porque que la vida siga. Y a ver si en esta visita a Chile se pueden dar algún abrazo y pueden tener algún encuentro. Debe ser el anhelo también de Robin Williams.
1: Le mandó a decir Luis, I'm your fan. Recordemos el momento, sí. ¿Cómo no recordarlo?
2: Recordemos ese momento, sí. Está. Bueno. A ver.
3: One, two. Is this on? What does that mean?
4: Okay. It's a special cream. When the women find you are guapo.
0: Guapo.
4: Okay. You can say with me. Ustedes le pueden decir a él ahora lo que quieran, pero podrían hacer el grito, pues primera vez que lo va a escuchar, hijito rico. Ya. 1, 2, 3.
0: Y Robin Williams, ahí que cara ponía. Yo no
2: lo
3: puedo. Gracias. But you could be saying, after the show, we kill him.
1: Yo creo que también está un poco nervioso.
0: Yeah.
1: Sí, pues después del show te vamos a matar. Como que también es como fuerte. I could be just smiling, going,
2: yeah. Claro, él decía, puedo poner cara a lo que quiera y usted está gritando cualquier cosa, digamos.
0: Claro.
2: Pero sí, Robbie Williams después tiene una imagen también muy de mucho nervio con respecto a esta situación en Chile, de mucha confusión.
0: En realidad,
2: de no saber lo que estaba pasando, porque claro, fue una situación muy confusa si uno revisa.
0: Pero si uno se pone a pensar, qué tontera más grande.
1: El tema además que es si el gran problema, porque por último podría haber salido esta entrevista así media ya lo grito y todo. El problema es que se demoró mucho todo y ahí es donde se empezaron a poner todo como nervioso, miran, ahí entra la manager, es que quedó como en la historia, Claudio, así como en cuclilla delante de Lucho Oscar, como diciéndole, oye, loco, ¿vaya a comenzar o no vaya a comenzar la entrevista? Sí, tranquila, sí, ya vamos, y ahí después ya dice, dice algo así como voy a ir a ver si está lloviendo en la esquina y vuelvo, y se fueron todos.
2: Sí, es verdad. Mira, yo reporté, estuve en ese periodo trabajando en el tema de Robbie Williams y todo, y Robbie Williams ya venía mosqueado porque en la previa hubo una conferencia en el Hotel Hyatt, donde fue una conferencia muy desastrosa, muy dominada por los regalos a Robbie Williams, por las preguntas que no eran las mejores.
1: Él vino
2: muy mosqueado. Exactamente.
1: No le preguntaron por los mineros solo porque no había ocurrido.
2: Exactamente, pero faltaba poco. Ya veníamos quedados de esa conferencia de Argentina, entonces él quería que la entrevista en el Mucho Lucho de Canal 13 fuera en inglés. Y no iba a tolerar que no fuera en otro idioma porque él quería fluir y expresarse de la mejor manera. Bueno, Lucho Jara, que él mismo ha revelado que hablaba inglés, se podía manejar, pero no hablaba un inglés tan fluido, él dijo, voy a perrar y voy a ir al frente y voy a dármelas tal cual sin ningún problema. Y ese fue un poco el problema, y ahí Lucho Jara siente que lo dejaron solo, que esta posibilidad de hacer sin intérprete la entrevista le jugó una muy mala pasada, que se expresó mal frente a Robbie Williams, y por supuesto también esta escena de que no empezaba nunca la entrevista, si eso también es un entuerto de proporción. La entrevista debería haber comenzado y probablemente se podría haber evitado este bochorno histórico que quedará para siempre en nuestra cultura popular, inolvidable.
0: Ay,
2: maravilloso.
0: Ahora, nos hacíamos la pregunta, a ver, ¿por qué él siempre habla mucho de salud mental, Robbie Williams?
2: Mira, yo creo que tiene que ver con que Robbie Williams siempre fue una persona que está un poquito incómoda con lo que le sucedía como artista. Su historia es que él trabajaba vendiendo ventanas, era un tipo que a los 15 y 16 años trabajaba como vendedor de ventanas de doble vidrio. Y su madre ve que hay un llamado en un diario para ingresar a una banda, a una boy band, a una banda de cantantes, que la hace un manager muy famoso en Inglaterra que se llama Nigel Martin Smith. Y la madre lo lleva y Roy Williams es el último en ingresar a Take That. Es el último en sumarse a esta banda. Y él siempre un poco luchó con el desprecio de sus compañeros, con la mirada de que era un chico medio rebelde, medio bobalicón, medio chistoso, pero no necesariamente talentoso. Entonces, claro, era un tipo que no necesariamente tenía mucho, mucho talento. Y finalmente las vueltas de la vida lo llevaron a ser el que más lució de Take That.
1: Qué divertido eso, porque efectivamente fue como casi el único que logró armar carrera después como solista.
2: O sea, ahí estamos escuchando Take That. Mira, escuchemos el gran hit
1: Back for Good. Era bueno Take That, hay que decirlo, dentro del cajón boy band.
2: Sí, era bueno.

0: pase. Mira, el que estaba destinado, estas son las vueltas de la vida, no solamente en la música, sino que también en la vida, el que estaba destinado a ser el famoso Take That era Gary Barlow, que muchos fanáticos de Take That se acordarán de que era también un chico blanco, rubicito,
1: hegemónico.
0: Hegemónico también, cantante de Take That, y él era el que componía la mayoría de las canciones, el que cantaba la mayoría de las canciones, el que era el cerebro del grupo, y todas las fichas estaban puestas en él. Nadie apostaba mucho por Robbie Williams porque era caótico, era desordenado, después se empezó a meter en exceso, y era un tipo que su gran potencial era que era el divertido del grupo, y era el chistoso, el rebelde, pero eso finalmente lo hizo marcar una diferencia con respecto al resto de su de los integrantes del grupo, porque los otros integrantes eran todos más o menos iguales, eran todos carilindos, tranquilos, bien portaditos, pero Robbie Williams no era así. Entonces eso lo hizo marcar una diferencia, y eso finalmente lo hace lucirse. Y con respecto a la salud mental, claro, esto a Robbie Williams le juega ciertas pasadas en su vida, y es un artista que la fama la empezó a resentir mucho, los excesos, el no poder tener una vida tranquila. En Inglaterra, con Robbie Williams, el trato era un trato como el que se tenía con la realeza, de los paparazzi persiguiéndolo, de no dejarlo comer. Entonces empieza a resentir mucho esto, y empieza él a hablar de temas de salud mental, sobre todo en el último tiempo, ya siendo un adulto, en documentales, en películas como Better Man, que es una película que salió hace un tiempo, y empieza a hablar de este tema sin ningún problema, y ya en sus canciones empieza a tratar también estos temas de cómo la fama empieza de alguna manera a cubrirlo de un manto que él quizás no le gusta mucho, como la canción Angels, que claro, por ahí la podemos escuchar probablemente, que es su primer gran hit.
1: Convengamos que Angels marcó un antes y un después en su carrera. Mira, sube un poquito, Marco.

0: pedazo de canción. Hablemos, pero paremos después en el coro, Claudio, ¿te parece? Va a escuchar el coro.
1: Sí, paremos después en el coro. Y después yo lo invito a escuchar la versión en español.
0: Ya.
1: De Angel, ya sí, pusiste, pero
0: ya, ¿no te pusiste, ya te pusiste el eso?
1: No, es que no.
0: Mal.
1: No, no, hay que aceptar todos los artistas. Los artistas son.
0: Bueno, ya.
2: A ver,
0: yo puedo. Pero primero escuchemos el coro en inglés, escuchemos que viene ahora. Sí. Bueno, el coro es magistral, encuentro yo.
1: Sí. Es uno de los. Maravilla.
0: Mira.

0: estamos por ahí. Segundo, que no puede, claro, él no puede expresar todo el potencial de su voz. Se nota que está así como más pendiente
1: de que suene lo que tiene que decir.
0: Claro.
1: Es parecido a la reflexión de la entrevista de Lucho Jara, que quería la entrevista en inglés como para poder expresarse.
2: Exacto, sí.
1: Es bien llamativo. Pero mira, aquí viene el coro, a ver, escuchamos el.

0: Sí, pero está, pero el coro original es desgarrado. Es desgarrado por la potencia que le da. Y aquí, claro, lo hace como pisando huevitos.
1: No, pero va un poquito mejor en el coro. Tú te cuelas en mis besos.
0: Cuelas.
2: Mis besos, sí.
0: No, Claudio Vergara, no te voy a aceptar más que traigas versiones en español de cantante en inglés. Salvo que traigas Cama de Rosas de Bon Jovi.
2: Ah, ¿esa es la excepción, según tú?
0: Es la mejor. Las de Bon Jovi son las mejores de las versiones de español de sus canciones en inglés.
2: Sí, es verdad.
0: A mi juicio.
2: Sí, mire, sí, yo he entrevistado a varios artistas que han hecho versiones en español de sus temas. Bon Jovi, Roxette, Bryan Adams, me acuerdo en algún momento. Y todos confiesan que para ellos fue un cacho hacer esa versión. Fue así como.
1: ¿Y para qué se
2: fue como que lo obligó? Porque por razones comerciales.
1: Porque ¿le gusta la plata o
2: A cantar, claro, para penetrar mercados grandes como los mercados hispanohablantes, como hagamos esta versión en español, y son versiones donde ellos tienen que recitar prácticamente letras que no entienden, sensaciones que no tienen, una cosa muy torcida para ellos, así que no lo voy a haber pasado bien, Robbie Williams.
0: No, yo creo que ahí hay que decir a los productores que es mala idea, porque además los hispanohablantes nos reímos mucho de esas situaciones, pues más que sentirnos como agasajados, por decirlo de alguna forma.
1: Ahora, hay algunos que agradecemos, vamos atrás, y cómo no dicen nada de las versiones en español de Charles Aznavour, o las versiones de Julio Iglesias en francés, o el otro día
0: en gallego,
1: ahí no dicen nada, bueno, ya.
2: Sí, Julio Iglesias en inglés, no digamos que mucho lo que puede dar.
1: Bueno, sigamos. Oye, con Robbie Williams.
0: Volvamos a Robbie Williams y esta otra canción que también marcó demasiado en su carrera. Escuchemos Feel.
1: Claro, Feel, que tiene una historia seguramente, como todas las canciones, y que Claudio Vergara las conoce y las cuenta.
2: Ahí está Feel, escuchémoslo un poquito.

0: buena, Fraude Vergara.
1: A ver, ¿cuál sí, es la está historia? Buena,
2: bueno. Esta época es muy buena. Mira, Feel es una canción ya del 2002, ay, del disco Escapology, que es un muy buen disco de Roy Williams. Pero su origen está en una grabación del año 99 que hizo junto a Guy Chambers, que es un compositor que ha marcado la carrera de Roy Williams y es uno de sus socios creativos. Grabaron un demo en el año 99, quedó un poco perdido, y en algún momento dijeron, retomemos esta grabación casera, retomemos este demo de la canción Feel, que lo hicimos un poco por divertirnos, un poco por hacer algo distinto y todo. Y lo intentaron retomar. Roy Williams intentó volver a cantar la canción Feel y no le salía tan bien como lo había hecho en ese demo, que era una versión totalmente doméstica. No le salía, encontraba que su voz no era la misma, encontraba que su manera de cantar no era la misma. Entonces dijeron, hagámoslo simple, grabemos, o la versión definitiva que quede es la versión que grabamos para el demo. Y Phil, finalmente, la voz que se escucha a Robbie Williams es una voz de maqueta. Mira. Es una voz más casera, no es una voz tan trabajada como la que muchos artistas empiezan a elaborar después cuando ya empiezan a grabar definitivamente algo. Entonces se escucha un Robbie Williams mucho más natural,
0: más crudo, quiere
2: decirlo de alguna forma, más crudo, sí. Y eso hace que la canción también, uno al escucharla, sea como bonita su interpretación, su

0: también explora los tópicos más recurrentes de la carrera solista Robbie Williams, que son el hecho de tener fama, tener mucho dinero, tener mucho éxito, pero querer experimentar el sentimiento, el amor verdadero, la vida real. Finalmente son un poco los tópicos que van merodeando la carrera de Robbie Williams, de alguna forma, de poder sentir cosas reales. Él ha sido siempre un artista que quiere acercarse a eso.
1: Ahora, el otro día, hace un tiempo atrás, decía en el diario El País, soy quien soy porque bebí y me drogué. De tener una máquina del tiempo, no sé si lo cambiaría.
2: Mira.
1: O sea, no se arrepiente.
0: No se arrepiente para nada.
2: Echado con el buzo verde con rosado.
0: Echado en la cama. Sí. No se arrepiente para nada.
1: Eso lo dijo en julio de este año.
2: Sí, claro.
0: Sí, totalmente. Sí, Ray Williams, yo creo que él asume que en su momento él sale de Take That precisamente porque era un tipo ya muy excesivo. Era un tipo que estaba muy consumido por temas de drogas, de alcohol. Él quería otra vida. Fíjense que a Robbie Williams siempre quiso ser parte del Britpop, quiso de alguna manera ser amigo de los hermanos Gallagher.
2: Claro.
0: Siempre quiso ser un Gallagher, la verdad. Hay una imagen, una secuencia histórica.
2: Tienes razón.
0: Cuando Robbie Williams, estando en Take That, va al festival de Glastonbury, que es el festival más grande de Inglaterra, y se reúne con los Gallagher, con Oasis. Era un chico de una boy band, era un chico, la verdad, bastante disciplinado, pero se junta con estos hermanos que eran todo lo contrario, que representaban los excesos, las drogas, etcétera. Y ahí se genera un punto de quiebre, y un tiempo después Robbie Williams sale de Take That, prácticamente lo echan de la banda, pero él siempre quería tener esta vida mucho más excesiva, mucho más desvergonzada en términos de ser parte del Britpop. Y fíjense que de hecho su último disco, que apareció hace un par de meses, lo titula Britpop. Se llama Britpop el último disco porque es una suerte de revancha, de decir los tipos del Britpop me rechazaban porque era un cari lindo, pero ahora, estando adulto, yo puedo volver a ser parte de ellos y puedo volver a reconciliarme y puedo volver a tener una parte de ese mundo.
2: Bienvenido al club del Britpop, podríamos
0: sí.
2: decir.
0: Y eso él se peleó con los hermanos Gallagher. Los hermanos Gallagher, como siempre, lo trataron muy mal, lo trataban no de la mejor forma, la verdad. Le pusieron un sobrenombre, Fat Dancer from Take That, por su aspecto físico. Sí, feísimo. Sí, muy feo, muy feo.
2: Bueno, sí. No es Britpop, pero deja la grande en las pistas de baile. Rock DJ.

0: María Claudia.
1: Claro, sí, esta canción, la historia está muy vinculada al videoclip que probablemente los auditores y auditoras se pueden acordar, que es un video bien polémico, en su momento generó bastante comentario, de que muestra a Robbie Williams bailando en una pista y sacándose la ropa, sacándose los músculos, sacándose todo su cuerpo y quedando finalmente en solo los huesos, finalmente queda un esqueleto bailando. Eso generó una sensación de repulsión, de distancia, generó bastante controversia en su momento, pero lo que quería expresar Robbie Williams era que él era una persona que... estaba dispuesta a mostrarse, estaba dispuesta a mostrar su vida, pero manejado por él. Él tenía el control de su vida, él tenía el control de las cosas que iba mostrando. Por tanto, Rob DJ de alguna forma era su representación, era su propia vida. Era de alguna forma también un reclamo de decir, bueno, si quieren que me muestre, yo me voy a mostrar hasta los huesos finalmente. Y fue una canción que fíjense que tuvo bastante polémica. Estaba leyendo que en ciertos circuitos, en países como República Dominicana, el video fue prohibido, fue vetado de la televisión, fue vetado de las cadenas de videoclip. Y era otro mundo también, donde finalmente se podían hacer estas cosas. Hoy día sería mucho más difícil, pero es un video muy muy llamativo. Es la carrera de Robbie Williams y es una canción que lo identifica el rock DJ, porque es parte de su médula también, claro, creativa.
0: Bueno, ahora sería bueno saber qué está mostrando en su actualmente en su show en vivo, además de su ropa, porque viste que ahora dijo que la moda es su nueva adicción.
1: Sí, pues de hecho ha lanzado líneas de ropa.
0: Claro.
1: Hace un tiempo lanzó una línea de ropa, hace un par de meses fue en la misma intervención donde él dijo que tenía un diagnóstico de autismo, de hecho, que dio la vuelta al mundo, que fue una declaración, la verdad, muy muy comentada por venir de una figura como Robbie Williams, que se está haciendo cada vez más habitual que la figura de la música además hable de esos temas. ¿Qué está mostrando? Está mostrando un show muy centrado en sus grandes éxitos. Parte con Rock DJ y con Let Me Entertain You, que son dos canciones muy paradigmáticas de su carrera, y recorre la verdad todo su mundo, la verdad, toda su música, como Betterman, Millennium, Supreme, Pretty Face, que es una canción del último disco muy muy buena también. Hace un cover, un guiño a Wonderwall de Oasis. Fíjense que no se olvida de Oasis, hay como una suerte de hermandad, de reconciliación.
2: Al menos del lado de él. Los Gallagher no sabemos.
1: Pero es un show muy nostálgico. Seguramente la gente que creció con Robbie Williams en los 90 lo va a pasar muy bien. Y también ha renovado un público. Hay un público muy reciente que ha visto su película, ha visto su documental en Netflix, que de alguna manera se ha flechado con este artista que habla de sus temas tal cual, sin grandes máscaras, y parece también bastante honesto para los tiempos que corren.
2: Coordenadas de Robbie.
1: Domingo 27 de septiembre en el Estadio Bicentenario de la Florida. Entradas aún disponibles para quienes quieran asistir en Ticketmaster, el tour Britpop.
0: Ok. Bueno, Claudio, gracias. Felicitaciones por la entrevista con Robbie Williams.
2: Con el echado Robbie Williams.
0: El echado, ¿eh?
1: El echado Robbie Williams.
0: Supongo que tú no estabas en tu cama, espero, ¿no?
1: No, yo estaba en mi oficina siempre, okay, de punto en blanco y concentradísimo.
2: No, yo creo que tenés que imitarlo, tenés que poner talonerón en tu cama. Pidiendo uvas.
1: Tirado en una cama.
2: Claro, sí.
0: Ya. Gracias, Claudio.
2: ¿La nota en culto cuándo, mañana?
1: La nota en culto los próximos días, ahí dispararé.
2: Perfecto. Ok.
0: Chao.
2: Chao.
1: Gracias, un abrazo, estén bien. Chao.

0: 12:01. Vamos a la síntesis del mediodía, las noticias de esta hora aquí en Cooperativa. Rodrigo Vergara, te escuchamos.
1: Sí, hora de balances, ¿dónde? En Nueva York. Mariano Reyes, nuestro enviado especial, buenas tardes.
2: Sí, está haciendo un balance el presidente José Antonio Kast, está respondiendo preguntas justamente cuál es su convicción respecto a las intervenciones militares, lo escuchamos en Cooperativa.
3: Mío, sino con las distintas naciones, también me tocó en otro encuentro de carácter más social poder generar vínculos entre la presidenta en ejercicio y otros países sudamericanos que también habían perdido sus relaciones internacionales. En el tema de las intervenciones en lo que refiere a Chile, nosotros siempre lo dijimos, nosotros no vamos a participar en intervenciones militares en otros países y tampoco vamos a perder nuestra soberanía con la llegada de eventuales ejercicios militares para combatir el crimen organizado en nuestra nación. Por lo tanto, yo creo que la situación está en una transición, lo que es la recuperación de Venezuela, con la coordinación entre la presidenta en ejercicio, Estados Unidos.

0: que va a enfrentar en la Cámara de Diputados y Diputadas la próxima semana. Se ve algo complejo el panorama para el canciller a raíz de las evaluaciones que ha tenido su desempeño por parte de la oposición aquí en Nueva York. Ahora continúa el punto de prensa, siguen las preguntas del presidente José Antonio Kast aquí en Nueva York, Rodrigo.
1: ¿Están los parlamentarios de oposición que acompañan al presidente también en el punto de prensa?
0: Sí, pero están, no están en el centro, digamos, están en un costado, ¿no? El diputado Raúl Soto, presidente del PPD, y el diputado Álvaro Ortiz, presidente de la S.
1: Soto, que fue muy duro con esto del escudo de la América en la mañana en contacto con nosotros, dijo que lo van a sumar a la interpelación de la próxima semana. Lo que se escucha de fondo, ¿qué sería, Mariano?
0: ¿Bocinas? ¿A eso te refieres?
2: No, agua.
1: Es como...
0: Ah, agua, sí, lo que pasa agua. Es que esta es una plaza que queda al lado de... No, es... Una especie de cascada, es una plaza que queda al lado de el edificio que está donde funciona la misión de Chile ante la ONU. Y claro, es una especie de cascada que está en la pared de esta plaza.
1: Listo nomás. Gracias, Mariano Reyes.
0: Vale, buenas tardes.
1: Vamos con otra cosa. Al Centro de Justicia, el caso del rey de Makes tiene novedades. Brian Galvez, buenas tardes.
3: Buenas tardes, Rodrigo. Claro, porque en estos momentos se desarrolla esta audiencia de reformalización y revisión de las medidas cautelares, precisamente en este caso del denominado rey de Make. Son 9 los imputados que comparecen en esta audiencia, algunos de ellos conectados de manera telemática desde distintos recintos penitenciarios. ¿Por qué se reformaliza la causa? Es por el antecedente central de Alberto Carlos Mejía Hernández, cuando fue detenido originalmente en julio del año pasado, entregó una identidad falsa y fue liberado posteriormente por un error en la tramitación de su prisión preventiva. Figuraba en ese momento como Osmar Ferrer. Luego fue detenido en Colombia y finalmente extraditado a nuestro país. Es por eso que se realiza esta reformalización en donde la Fiscalía ha señalado que su caso compromete todo lo que se sucedió, todo el trabajo previo. También en estos momentos se ha decretado una pausa porque la defensa pública de uno de estos 9 imputados ha señalado que la causa le ha llegado recién y están pidiendo, solicitando que esto se pueda extender. La magistrada dijo que esto podría llevarse a enero del próximo año. Entonces todo eso se está resolviendo en estos momentos, en este receso de unos minutos, para ver también si la formalización continúa hoy o finalmente se extiende hasta enero.
1: Gracias.
3: Buenas tardes.
1: Buenas tardes. De esto y más, mucho más, hablamos a las 2:30 a partir de esa hora en la segunda edición del Diario de Cooperativa.
2: Gracias, Rodrigo Vergara. Hasta las 12:30 entonces. Que te vaya bien.
1: Mañana chao. Es viernes, Cecilia.
2: Sí.
1: Espectacular. Chao.
2: Buenísimo. Chao.
4: A la vuelta seguimos haciendo de esta una nueva mañana. 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
7: Si hay algo difícil que te crean, es cuando te preguntan, bueno, ¿y por qué no me puedes pagar lo que me debes?
8: Toma chocolate y paga lo que debes.
7: Claro. Y decir, no tengo plata, esa no te la cree nadie. Ahí, no sé, le eche la culpa, no sé, sea lo más creativo del mundo, nadie te cree cuando dice no tengo plata. Pero bueno, a ver, ¿a quién le echan la culpa? ¿Por qué? ¿Cuándo? ¿Dónde? ¿De qué manera? Historias sobre echarle la culpa al empedrado. Escuchamos.
9: Pues a los chicos amorosos de cooperativa.
8: Hola.
9: Yo, a quien culpo es a mi marido. En una oportunidad íbamos a una cita un poquito bastante importante y yo vi mal la hora y me atrasé. Así que por lo tanto íbamos atrasados y cuando llegamos, disculpen el retraso. No te preocupes, pero ¿qué te pasó? No, lo que pasa es que yo nunca ando con las llaves de la casa y mi marido siempre es el encargado de cerrar la casa y se le quedaron las llaves. Salimos y no cerró la puerta, así que tuvimos que llamar a la hija para que nos viniera a dejar las llaves a cierto punto. A todo esto yo le dije a mi marido, mira, vamos atrasados, yo sé que es por mi culpa, pero tú calladito, no digas nada, yo me las arreglo. Y estando el presente, dije ¿ya? esto. Y él con la su cara de inocente
8: yo no fui,
9: aseveró lo que yo había dicho. Y así quedó.
7: Qué amoroso, ¿eh? Sí. Claro, no le advirtió nada. Dijo delante. ¿Y qué iba a decir él? No se va a poder decir, no, a desmentirle a la señora ahí, ¿no?
8: ¿Por qué me echáis la culpa a mí?
7: Claro, no.
8: Tú que agachar,
7: menos si era algo formal.
8: Agachar el moño callado nomás. Decir, soy un vago e irresponsable.
7: Bueno, sigan mandando sus mensajes al más 569-7888-0770. 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
8: 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Vamos con los Pixies. Here Comes Your Man. 12 con 13 minutos. Somos

0: Estaba Barry White con Never Never Gonna Give You Up en una nueva mañana en Cooperativa.
1: Y los últimos mensajes que vamos a escuchar hoy sobre esto de echarle la culpa al empedrado. Las historias, vamos.
2: Hola Cecilia, hola Sebastián, yo aquí Eduardo. Mire, yo tengo un sobrino que le dicen el Toyo, el Matías. Ajá. Porque en Barraga que queda en la casa, Matías, tú fuiste Toyo. No, ¿quién quebró el vaso? El Matías, Toyo. Gracias.
3: Hola. Mira, ¿a quién le he hecho yo la culpa? Cuando voy a la feria o voy a la vega, mayormente voy a la vega, y compro, por ejemplo, alcachofa, sandía, cuando tú sabes que son cosas ricas, que tienen que elegirla y la eligen ellos, les digo, ya, pero dame una que esté rica, buena, mira que se la llevo a mi suegra, o si no, no me van a pedir matrimonio. Y mi marido está al lado mío comprando. Así que, bueno, después que me la entregan, me dicen, ya, va a tener tanto éxito que me va a tener que traer la invitación para el matrimonio. Me invita al matrimonio, ¿ya? Así que ahí estoy esperando casarme. Todavía no me caso.
1: Tiene que seguir pidiendo fruta y verduras ricas. Todavía no me caso, ya está casada, señora.
0: Por Dios.
1: No, me encanta. No, pero me gusta la creatividad. No se me había ocurrido, lo voy a hacer. Bueno, nos vamos. Ya vienen las noticias del diario de Cooperativa. Vamos a volver mañana viernes, por supuesto, a las 9 en el primer café, a las 10:30 una nueva mañana contigo, Sebastián.
0: Así será, entonces nos encontramos mañana para cerrar esta semana. Vamos con Jepe.
1: Sí.
0: PKM.

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3: 18 grados. 18 grados en Santiago. 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
4: ¿Cómo están? Buenas tardes. Bienvenidos, bienvenidas a la segunda edición del diario de Cooperativa que hacemos desde un Santiago con cielos bien cubiertos, bien oscuro, como ha sido la tónica durante la semana. 18 grados la temperatura, la humedad 55%, esperamos una máxima de 20 en un ratito más. ¿Cómo estás, Rodrigo? Buenas tardes.
5: Buenas tardes, sí. Temperaturas más bien primaverales y con esto de la lluvia hacia el sur, hay pronóstico de chubascos, precipitaciones en el Maule, 15 de máxima para Talca, 14 en Chillán, también con chubascos. En el Biobío llueve más intensamente en algunos sectores, incluso alerta roja en la provincia de Arauco, por ejemplo, con 15 de máxima, 15 para la Araucanía, también con algunos inconvenientes producto de las lluvias, igual que en la región de Los Ríos, con la provincia de Valdivia en alerta roja y algunos problemas en Pucón, en Villarrica. Lluvias para los lagos, tormenta eléctrica también lo que se prevé, con 14 de máxima en esa zona del país. 9 para Coyhaique, 6 en Punta Arenas y hacia el centro norte, Rancagua 18, Valparaíso 17, La Serena, Coquimbo 19. Copiapó 26 agradables grados con solcito ahí en Atacama. Y más al norte, Antofagasta 20, 21 y 22 aquí, Quillarica, durante la tarde, 21 también para la isla de Pascua. Están muy agradables en aquí en hoy día. En día jueves ya, viernes chico, 24 de septiembre.
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5: No sé si habrá cambiado la música, pero cambió el rock de los 90, sí o sí. Este álbum cumple 35 años. La mítica portada con este bebé ahí, sí.
4: Piluchito bajo el agua.
5: En la piscina.
4: Que va persiguiendo un billete de dólar.
5: El disco se llama Nevermind, la banda Nirvana.
4: Y fue lanzado un día como hoy, el 24 de septiembre de 1991, así es que está cumpliendo 35 años. Era solo el segundo álbum de una banda de Seattle que todavía estaba bastante lejos de ser un fenómeno mundial. Tanto que la primera partida del disco fue de apenas 50.000 copias. Unos meses después, Nirvana era imposible de ignorar en buena parte del mundo.
5: Sí, claro. Bueno, una cuestión que abrumó también a la banda, ¿no? En particular a Kurt Cobain. Cumple 35 años. La guagua también, pues. 35 años, tenía 4 meses cuando le sacaron la foto. Chiquitito. Después quiso demandar a Nirvana, a los que sobreviven, digamos. Pero la justicia hasta ahora no le ha dado el amén.
4: Claro, porque no se tomaron todos los resguardos en este momento para que
5: protegiendo
4: él,
5: un poquito,
4: de guaguita, no apareciera con, claro, todo
5: a botopelado,
4: literalmente.
5: Del grunge a la leyenda en los 90, un álbum además que no envejece prácticamente, este Nevermind.
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5: Se transformó en la banda del momento, me acuerdo. El boom del grunge, acuérdate,
4: sí,
5: en Seattle.
4: Por supuesto.
5: Con después Soundgarden, bueno, y otras bandas. Alice in Chains también.
4: Mira, tanto que han pasado 35 años, cambió la industria, desapareció Nirvana, murió Cobain, y nosotros seguimos hablando del disco, de Nevermind.
5: Y las camisas leñadoras prácticamente se venden muy poquito. Ya.
4: ¿Tú crees? No, yo creo que todavía tienen su público.
5: Yo tengo alguna, ¿verdad?
4: Tienen su público. Vamos siempre de la música a las noticias y partimos en las calles de Santiago, partimos con información policial. Sabemos de una balacera en el llamado edificio del crimen en Independencia. Hubo otra balacera y también un turbazo en Maipú. Felipe Cofré, tú nos cuentas todo. Buenas tardes.
0: Hola, buenas tardes, Vero. Claro, hay harta información policial, partiendo con lo que tú anticipabas en el denominado edificio del crimen ubicado en calle Inglaterra, en la comuna de Independencia, donde anoche se originó una balacera que luego se trasladó frente a una iglesia, Nuestra Señora de Fátima, ubicada en Avenida Independencia. Hasta ahí, dos vehículos iban en movimiento, disparándose. Los disparos quedaron en la fachada, incluso dicen los moradores, quienes cuidan esta iglesia, que uno de estos impactos habría ingresado a una de estas oficinas administrativas por un costado de esta parroquia. Se suma a lo que ocurre en la comuna de Maipú durante la jornada de ayer, en donde una mujer y un hombre resultaron baleados también en una balacera, luego de que esta mujer fuera seguida por un grupo de al menos 8 personas, se refugió en un local comercial en donde al interior se efectuaron disparos. En Maipú también un violento turbazo que afectó a una familia, de todo hablamos más adelante acá en el diario de Cooperativa.
5: Vamos a estar con Felipe Cofré en las calles de Santiago y estamos también, cómo no, en las calles de la Gran Manzana, cerrando la gira. Mariano Reyes, buenas tardes.
6: ¿Qué tal, Rodrigo? Muy buenas tardes. Momento de balances. El presidente Kast se despide de Nueva York con un canciller que no terminó en el mejor escenario, porque la adhesión al escudo de las Américas ha agudizado las críticas al manejo de la política exterior del gobierno y ahora se prepara el canciller para enfrentar una interpelación la próxima semana. En todo ese contexto, el ministro de Relaciones Exteriores hizo un llamado a la unidad en materia de política exterior, mientras el presidente Kast tuvo que seguir explicando los alcances del escudo de las Américas, cuál es su convicción sobre las intervenciones militares, todo el detalle de esta gira, el balance de la delegación, los puntos críticos también, los vamos a comentar más adelante desde Nueva York para el diario de Cooperativa.
4: Volveremos contigo ahí en la Gran Manzana, Mariano Reyes. Y con Jorge Espinoza Cuellar estamos en el Congreso para saber del flanco que abrió el ministro de Seguridad con el Parlamento. ¿Cómo está, Jorge? Buenas tardes.
7: ¿Qué tal? Hola, Verónica, muy buenas tardes. El ministro de Seguridad, Martín Arrau, sigue en el ojo del huracán por los tropiezos que ha tenido precisamente la agenda legislativa en materia de seguridad en el Congreso y por sus recientes declaraciones respecto de que no le gusta asistir al Congreso Nacional. El ministro hoy está en el terreno, en la región de la Araucanía, y en el Congreso se multiplican los comentarios y reacciones respecto de sus últimos dichos. En el Partido Republicano intentan justificarlo, señalando que para el ministro Arrau es frustrante ver cómo aquí en el Congreso no se logran las fuerzas políticas poner de acuerdo en la agenda de seguridad y por eso ha preferido la gestión. Mientras que, concretamente desde el Partido Socialista, han elevado el tono de las críticas, asegurando que lo que ha hecho el ministro Martín Arrau demuestra que no le gusta la democracia, que no le gusta el diálogo, que no le gusta conversar. Lo vamos a desarrollar luego aquí en el diario de Cooperativa.
5: Otro tema, la economía. Gonzalo Aguirre, bienvenido.
8: ¿Qué tal? Buenas tardes. Y vamos a estar hablando en un rato más del precio del petróleo, del nivel del dólar, de la encuesta de operadores financieros del Banco Central y de la unidad de fomento, la UF, que hoy superó los 41 mil pesos, todos temas que se relacionan con la inflación en lo... más reciente, el presidente Kast se refirió en Nueva York hace algunos minutos a la posibilidad de que Estados Unidos congele las exportaciones de diésel al resto del mundo. Dijo que de ser así, nosotros ya estamos pensando en medidas paliativas, pero claramente sería una muy mala noticia para el mundo entero. Tendríamos que ver de qué manera, al igual que cuando se produjo el inicio de la guerra, se enfrenta a ese escenario.
4: Gonzalo Aguirre con la información económica, como siempre, y con Camila López. Sabemos si va a desaparecer el Partido Radical. Camila, ¿cómo estás? Buenas tardes.
9: ¿Qué tal? ¿Cómo están? Buenas tardes. Y el Tribunal Constitucional revisó esta mañana el requerimiento presentado por el Partido Radical, que busca evitar su disolución tras no alcanzar el 5% de los votos exigidos en las últimas elecciones parlamentarias. La colectividad sostiene que aplicar esta norma en su caso vulnera el pluralismo político y destacó los resultados que obtuvo en las municipales de 2024. El CERPEL, en cambio, defendió la legalidad de la medida, una decisión que podría definir el futuro de uno de los partidos más antiguos de Chile. Los detalles los revisamos luego en la segunda edición del Diario de Cooperativa.
5: De la política al sistema frontal en el sur, Claudio Arévalo, novedades, buenas tardes.
10: ¿Qué tal, Rodrigo? Buenas tardes. Se declaró alerta roja para la provincia de Cautín, aquí en la región de la Araucanía, también para la provincia de Valdivia, en Los Ríos, a raíz de este sistema frontal que además deja muchas complicaciones en Loncoche, Carahue, Nueva Imperial, Gorbea y Trobolwe. Hay operativos de evacuación de familias en curso hasta ahora. Luego los detalles desde la Araucanía para el Diario de Cooperativa.
4: Vamos a saber del sistema frontal, de la alarma meteorológica y también la alerta roja. Como decía Claudio, se suspendieron las clases incluso en la ciudad de Temuco para la jornada de la tarde.
5: De la tarde, mucha agua. El deporte también, hay novedades en los Osos del Sur, cayó otra medalla de oro en el atletismo y hay Copa Chile. Juega la U esta noche, será transmisión de Cooperativa Deportes.
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5: Una semana que ha estado marcada, como no, por la Asamblea General de Naciones Unidas. Muchos temas sobre la mesa en la agenda internacional. Y hoy, bueno, la cumbre tan esperada entre Donald Trump y Xi Jinping. Estamos con Alberto Rojas, director del Observatorio de Asuntos Internacionales de la Universidad de Finisterrae. ¿Cómo está, profesor? Bienvenido.
11: Hola, buenas tardes, Rodrigo. Buenas tardes, Verónica.
4: Hola, Alberto. Muy buenas tardes. Oiga, si uno tuviera que hacer un balance de esta Asamblea General, ¿qué queda realmente? Vimos un fortalecimiento del multilateralismo. Por el contrario, se terminó de confirmar que las grandes decisiones se están tomando cada vez más fuera de las Naciones Unidas.
11: Absolutamente. Coincido con tu análisis. El balance de esta Asamblea es bastante oscuro. Lo que vimos fue mucha agresividad en los discursos, una enorme cantidad de críticas hacia Naciones Unidas, lo cual puede tener cierto asidero, pero tampoco hay que olvidar que Naciones Unidas no es un actor autónomo e independiente. Naciones Unidas es lo que los 193 países que la integran, y sobre todo los 5 miembros permanentes del Consejo de Seguridad, quieren que sea. Si quieren que sea una entidad internacional activa, presente, bueno, tienen que impulsar eso no solamente a través de un presupuesto, sino a través del apoyo que se le da a sus autoridades. Y eso estuvo completamente ausente. Parecía prácticamente un lugar común que todos los mandatarios que hablaron tenían que pegarle de alguna u otra manera a Naciones Unidas. Y por otra parte, es una, la postal que nos deja es la de un rechazo muy fuerte a ciertas figuras. Vimos, por ejemplo, delegaciones que se retiraban cuando estaba el primer ministro de Israel o estaba el presidente Trump. Es decir, ni siquiera me quedo para escucharlo. Eso dice mucho del tipo de diplomacia que hoy impera a nivel internacional, la tensión que marca la relación entre las distintas potencias y el hecho de que el multilateralismo está absolutamente arrinconado. Tú lo decías muy bien, en términos de que lo importante ya no es hacer las cosas en Naciones Unidas, sino al margen de Naciones Unidas. No solamente es le pido permiso o no al Consejo de Seguridad, busco el apoyo del secretario general. No, simplemente hay reuniones que la verdad es mejor hacerlas fuera. Y un ejemplo de eso, no cabe la menor duda, es en la visita de Xi Jinping, que podría haber viajado un par de días antes, haber participado de esta etapa de la Asamblea General. Él no va desde el 2012 y prefiere simplemente llegar a Estados Unidos a una visita oficial hoy día en la mañana.
5: Ya, aquí se están viendo los asuntos de verdad, o los asuntos importantes, más o menos esa es la señal que uno lee, con un multilateralismo, como dice usted, profesor, desafiado, y de diversas partes, porque, claro, el discurso de Milei uno lo logra entender desde el punto de vista de los libertarios y su discurso público, pero también, por ejemplo, por la actitud que ha tenido el multilateralismo en el tema Malvinas. Pero lo de Lula, por ejemplo, que habla de inacción del Consejo de Seguridad, de una gobernanza añeja, que hoy en el mundo de la inteligencia artificial, y que se firmó en el 45. En el fondo, como que todos le ponen palito. Ah, ¿puede que se nos haya cortado?
12: Parece que tuvimos un problema en la comunicación.
5: Profesor, pero parece que todos le ponen un poquito de lomos de toro a ese diálogo, digamos. O sea, las críticas vienen de diversos sectores.
11: Lo que pasa es que estas críticas no son nuevas. Ya desde fines de la década de los 90 se viene hablando de la necesidad urgente de una reforma a la estructura del Consejo de Seguridad. El corazón real de Naciones Unidas no es la Asamblea, es el Consejo de Seguridad, que recordemos está integrado por 15 miembros. 10 son miembros no permanentes que están solamente 2 años. Chile ha estado varias veces, pero hay 5 miembros permanentes que son Estados Unidos, Rusia, Francia, Reino Unido y China, que si uno lo ve, son los vencedores de la Segunda Guerra Mundial y posteriormente el grupo que primero se dotó de armas atómicas. Ese es el reflejo de un mundo que ya no existe. Es un mundo de la Guerra Fría, es un mundo de la segunda mitad del siglo XX. Y ya desde fines del siglo XX se estaba diciendo, bueno, ¿por qué países como Alemania, Japón, India, Brasil no son miembros permanentes? ¿O por qué existen estas dos categorías y los miembros permanentes tienen el derecho a veto, que implica que basta que uno de ellos, uno de esos 5, ejerza su derecho a veto y cualquier discusión, propuesta, iniciativa, censura, se va directo al tarro a la basura? Entonces, finalmente esto se ha vuelto insostenible, porque tenemos miembros del Consejo de Seguridad que están completamente enfrentados, Estados Unidos con China, Estados Unidos y sus aliados europeos con Rusia, y básicamente se ha entrampado cualquier mecanismo que permita resolver esto, darle una solución. ¿Y eso qué significa? Que la razón, la tarea para la cual nació Naciones Unidas, que era prevenir los conflictos o resolverlos una vez iniciados, no está funcionando.
12: Tú mencionabas al líder chino, a Xi Jinping, que decidió desde hace varios años ya no ir a la Asamblea General, tampoco lo ha hecho en esta oportunidad, y Trump, por su parte, utiliza la tribuna, pero para defender una política exterior muy distinta de la que promueve la ONU, ¿no? Reivindicó el poder militar estadounidense, vuelve a atacar organismos internacionales, presenta a Estados Unidos como una potencia dispuesta a actuar de manera directa, que lo ha hecho. ¿Cuánto cambia finalmente Trump las reglas del sistema internacional?
11: Trump las ha cambiado mucho. Aquí lo que hemos visto es que la actual presidencia estadounidense ha pateado la mesa, el tablero de ajedrez está en el suelo, las piezas están desperdigadas o rotas, pensando en eso como una metáfora. Si uno ve todo lo que ha hecho Trump en estos meses, años, ¿verdad? Es en el fondo un golpe enorme al orden mundial. Me parece que estamos en un escenario en donde estamos en una situación que podría ser irreversible, no solamente por el nivel de intervencionismo de Trump, lo vimos con Groenlandia, lo vimos con la captura y extracción de Nicolás Maduro desde Venezuela, lo vimos con el inicio en febrero de esta guerra en contra de Irán, sino que además Trump las ha emprendido en contra de sus aliados históricos. Su relación con la Unión Europea, con los aliados de la OTAN, con Canadá, está pasando por su peor momento. O sea, aquí pareciera que la lógica de la zanahoria y el garrote aplica solamente cuando hay garrote. Y eso hace, por ejemplo, que el mundo esté cambiando a tal punto que hoy la Unión Europea, como lo dijo Ursula von der Leyen, presidenta de la Comisión Europea hace algunos días, esté considerando invitar a Canadá como el primer miembro asociado a la Unión Europea. Claro. ¿Por qué? Porque Estados Unidos ha cambiado mucho en poco más de, o casi 2 años, digamos, de gestión de este segundo mandato de Trump, en donde hemos visto que ha transgredido una serie de acuerdos, revisa todo, ataca a aliados, ataca a enemigos, no pareciera haber límites a sus deseos. Y hoy lo que vemos es que la Casa Blanca entiende el mundo en función de control territorial, en primer lugar, y en segundo lugar, una diplomacia transaccional. Eso es básicamente cómo se está entendiendo el mundo hoy, además de cosas como la publicación a fines del año pasado de la política de seguridad nacional de Estados Unidos, en donde se reivindica esta idea de la doctrina Monroe, adaptada, ¿verdad?, con el corolario Trump, este índice muy llamativo en donde uno encuentra Europa, África, una región como Medio Oriente, pero no aparece América Latina. Y entonces, ¿dónde está América Latina? El índice está dentro del capítulo que se llama Hemisferio Occidental. Entonces, no cabe la menor duda de que, tomando en cuenta que la presidencia actual termina en enero del 2029, lo que nos queda por delante es mucho tiempo durante el cual Trump puede seguir remeciendo las bases del orden internacional que más o menos funcionaba hasta hace unos 10, 15 años.
5: Por incertidumbre. Llamativo lo de la recepción al presidente chino, no sé, tanta pompa con, no sé, esto del caza bombardero que de repente cruza la base Andrews y parece que el más afectado es Trump. ¿Cómo lo miró?
11: Me parece que aquí es importante, o sea, a ver, digamos lo siguiente: en mayo el presidente Trump estuvo en China, fue recibido con todo tipo de agasajos, respetos al máximo nivel, etcétera, digamos. Trump repite la acción de Xi Jinping, que él lo fue a buscar a los pies de la escalerilla del avión. Trump hace lo mismo, sí, entendiendo que desde 1962 que ningún presidente había ido a recibir a un invitado a la base Andrews. Siempre lo reciben o lo esperan en la Casa Blanca. Hubo mucha preocupación en torno a los honores que recibía. Se entiende que esta es una visita oficial de 3 días. Y aquí claramente lo que importa es lo que se vaya a conversar, que son temas particularmente complejos que van no solamente en función de esta guerra arancelaria iniciada por Estados Unidos y que involucra a China y otros actores. La inteligencia artificial se ha instalado como un tema estratégico, ya no solamente científico. También el tema del rol que puede o no jugar China para ayudar al término de la guerra en Irán. De la visita de Trump a China se esperaba que se hablara este tema y que eventualmente Xi Jinping de algún modo se gestionara algo con Irán para poner fin al conflicto, y eso no ha pasado porque la guerra sigue adelante. Y la línea roja constante entre Estados Unidos y China, que la hizo ver en su minuto Xi Jinping durante la visita de Trump y que ahora está considerada, que es la relación de Estados Unidos con Taiwán, específicamente la venta de armas.
12: Alberto, y a propósito de esto, ¿cuánto necesita Trump hoy a China y al revés, qué necesita Xi de Trump?
11: En este minuto, de una u otra manera, Trump no lo va a reconocer, pero en el fondo, Estados Unidos depende mucho de China. Todo el mundo depende de China. Hoy es imposible desenganchar la economía global de un actor como China. En algún momento se pensó tratar de potenciar a India para que reemplazara a China. No se logró, no se va a lograr. En ese aspecto, hay una carrera tecnológica, económica, militar, por qué no decirlo también, entre estas dos grandes superpotencias. Sí. Pero hay que reconocer que en el fondo todo esto viene de la asimetría de la balanza comercial entre Estados Unidos y China. Estados Unidos históricamente le ha comprado más a China de lo que China le compra a Estados Unidos. Y sobre todo hoy, lo que hemos visto es que cosas como las tierras raras se han vuelto fundamentales en esta relación bilateral. China tiene la mayor cantidad de reservas de tierras raras del mundo. Todos los años China le vende toneladas de tierras raras, que son estos 17 minerales que son fundamentales para la industria tecnológica, a Estados Unidos. Y si bien Estados Unidos y China han estado en una tensión constante por el tema arancelario, cada vez que Estados Unidos ha querido ir más allá, China, de manera muy sutil, le ha recordado que depende de las compras de tierras raras chinas, y de eso depende la tecnología estadounidense. Entonces, efectivamente, hoy sí, Estados Unidos ve a una China en expansión en el Indo-Pacífico, que lo está desafiando en términos de potencia a nivel mundial. El objetivo de China es ser la primera economía del mundo para 2030, eso significa que Estados Unidos tendría que pasar del primer al segundo lugar. En fin, esa es la realidad. El punto es que Trump quiere de algún modo revertir eso a la fuerza, y eso es muy difícil, o tratar de, digamos, bloquear el sol con un dedo.
5: Ya, y ese sol se llama hoy día también inteligencia artificial. ¿Tendrían que ponerse de acuerdo en algo al menos?
11: Va a ser muy difícil que se pongan de acuerdo. Me parece que hoy la inteligencia artificial que usamos muchas veces en términos laborales, creativos, ocio incluso, tiene una dimensión estratégica, tiene una dimensión militar, y nadie va a renunciar o va a ponerle freno, aunque sea temporalmente, a eso. Hace varios días, diferentes líderes de empresas que están vinculadas a la inteligencia artificial, incluyendo a Elon Musk, plantearon la idea de frenar un poco el avance de esto porque había demasiadas noticias que aludían a inteligencias artificiales que se escapaban, que atacaban a otras inteligencias artificiales, que hackeaban sitios y servidores, etcétera. Y tanto Xi Jinping como Trump dijeron que no se puede frenar eso, porque en el fondo eso sería rápidamente quedar en desventaja frente al otro. Me parece que es difícil que llegue a algún tipo de acuerdo, sobre todo porque es tecnología tan estratégica, tan importante, que no se va a compartir. Hace ya mucho tiempo que Estados Unidos, por ejemplo, le ha puesto trabas y problemas a la exportación de chips, semiconductores creados por Estados Unidos a China. Y eso lo que ha hecho es, no ha dejado a China en desventaja, sino que ha obligado a China a desarrollar su propia tecnología, al punto que hoy el nivel de independencia que tiene China de Occidente en general y de Estados Unidos en particular es muy alto.
12: Y todo cuando hasta las empresas de inteligencia dijeron en el Consejo de Seguridad, Sam Altman, Darío Modei, que necesitan supervisión estatal. Los peligros, dijeron ayer, son reales e inminentes. Alberto Rojas es director del Observatorio de Asuntos Internacionales de la Universidad Finisterrae. Le agradecemos que haya conversado esta tarde con nosotros, Alberto.
11: Muchas gracias, Verónica. Muy amable, Rodrigo. Gracias por la invitación.
5: Hasta
11: la
5: próxima. Buenas tardes. Gracias.
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7: Gran operativo esta mañana en el llamado edificio del crimen o sin ley de Independencia. Hubo otra balacera en el lugar. En Maipú, un turbazo y un ataque armado, un local comercial movilizaron a las policías.
8: Lluvias en el sur, alerta roja en la provincia de Cautín y en la comuna de Arauco. Desbordes y evacuaciones también en Lanco, región de Los Ríos.
7: El ministro Arrau dijo que prefería no ir al Congreso, así que abrió un nuevo flanco al gobierno tras los fracasos de su agenda de seguridad.
8: Mientras, el presidente cierra su visita a la ONU y la oposición suma el escudo de las Américas a la interpelación al canciller Pérez Maquena.
7: Reformalizan al presunto sicario del rey de Meix y a los otros detenidos en esta causa. Por un error, Gendarmería, acuérdense, lo había liberado en julio del 2025, incluso con otro nombre.
8: Si bien bajaría la inflación en septiembre, la unidad de fomento superó hoy la barrera de los 41 mil pesos. Vuelve a subir el dólar y también el petróleo.
7: En el exterior, con la alfombra roja y el vuelo rasante de un cazabombardero, Trump recibe al presidente chino en Washington. Pese a un fallo de la justicia, la Casa Blanca mantiene el veto a algunos medios.
8: Y en el deporte, Valentina Barrientos se viste de oro en los 800 metros planos de los Odesur. Esta noche, Everton recibe a la U por Copa Chile. 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
8: Parece invierno, el cielo oscuro, cubierto, bruma, hablamos de lluvia en el sur con hartas dificultades, hartos problemas que está trayendo particularmente ahí en las regiones de la Araucanía y de Los Ríos. En Santiago esperamos 20 grados, ya estamos rozando los 19.
7: Rico, primaveral.
8: No, el día no lo parece.
7: Las nubes...
8: Bueno, dicen que no.
7: Dicen que no, pero el sábado 25 grados, ¿eh? Fin de semana.
8: Por ahí nos entendemos.
7: Vamos con el reporte policial. Primero en Maipú, una balacera con dos heridos en las puertas de un local de comida rápida. Un turbazo, además, que afecta a una familia en esa comuna. Y en Independencia, de nuevo, problemas ahí en el llamado edificio sin ley. Felipe Cofré, buenas tardes.
9: Hola, muy buenas tardes. Claro, son tres personas detenidas, una de ellas herida con un disparo, es que termina así esta balacera que se origina afuera del denominado edificio sin ley o edificio del crimen, ubicado en calle Inglaterra 1444 en la comuna de Independencia, Ahí todavía se investiga el origen y causa de el inicio de los disparos. Todo indica que por un conflicto de drogas entre bandas rivales. Lo cierto es que este intercambio de disparos se trasladó desde ese lugar hasta unas cuadras, avenida Independencia con Monteau, luego de que los involucrados se movilizaran en vehículos hasta ese lugar frente a la parroquia Nuestra Señora de Fátima. Ahí uno de los vehículos fue atacado a disparos nuevamente y uno de estos impactos entró incluso al costado de este templo católico. Una familia que vive en ese lugar realizando labores de cuidado, también el párroco de la iglesia, se refirieron precisamente a estas ráfagas de disparos que impactaron la parte lateral de este templo católico.
0: Escuché solamente una ráfaga de... Era ráfaga de disparos rápido, muy rápido. Fue una ráfaga. Y después llamé a los cuidadores que viven ahí.

0: Episodio de anoche. Recordemos que en este edificio se han detenido a personas que estaban involucradas, por ejemplo, en el delito del crimen de sicariato en contra del rey de Meigs, por ejemplo. Incluso hubo balaceras al interior de los ascensores y también de los estacionamientos de este edificio, que tiene varios departamentos tomados por una banda de origen ecuatoriano denominada como los Ñaños, y que estarían vinculadas a distintas sensibilidades en ese lugar. Vamos a cambiar de tema, nos vamos a la comuna de Maipú, donde anoche fueron baleados dos personas en un confuso hecho. Ocurre en calle José Manuel Borgoño, en donde siete hombres perseguían a una mujer que se refugió en un local comercial, en donde se efectuaron varios disparos, resultando el dueño de este inmueble con una herida de bala y una puñalada, mientras que esta mujer que huía también recibe un impacto en una de sus piernas. Vamos a escuchar al capitán Ignacio Gatica de Carabineros, quien entregó detalles.
1: Resultaron dos personas lesionadas. Esto se genera a raíz de que una mujer de nacionalidad venezolana, al parecer, venía huyendo de otras ocho personas, al parecer de nacionalidad ecuatoriana, por una rencilla anterior. Esos son antecedentes que se están investigando, y entró a este local comercial para refugiarse de una posible agresión. En este contexto, las personas también ingresan a este inmueble y la agreden, y también agreden al locatario de este inmueble, también de nacionalidad venezolana, que intenta evitar esta agresión.
0: Y se suma a otro hecho violento en la comuna de Maipú, un turbazo en calle Andes, en donde una familia fue encañonada por ocho delincuentes que entraron ingresando el ingreso principal, amenazando precisamente con armas de fuego a cuatro moradores, incluidos un menor de 13 años, a los que le sustrajeron precisamente artefactos electrónicos avaluados en cerca de 3 millones de pesos. Ahí hubo un forcejeo con algunos de los moradores. Afortunadamente no resultaron con lesiones graves estos ocupantes de esta casa, y estos delincuentes huyeron en dirección desconocida.
2: Ocurrió en Independencia, lo primero en Maipú, sí, en los operativos allí. Felipe, gracias.
0: Buenas tardes.
3: Nos vamos al Centro de Justicia, porque a esta hora se lleva a cabo la audiencia de reformalización y revisión de cautelares de los 9 imputados por el homicidio del llamado Rey de Meigs, tras la extradición a Chile de Alberto Carlos Mejía desde Colombia. Él fue el hombre que había sido liberado erróneamente por gendarmería y que de hecho conocíamos con un nombre distinto.
2: Osmar Ferrer era.
3: Brian Gálvez, buenas tardes.
4: Buenas tardes, Vero. Claro, hace pocos instantes se retomó esta audiencia, que había tenido un proceso de demora, producto de que la defensa de uno de estos imputados había solicitado la revisión y que se pudiera extender hasta enero, al menos, esta nueva reformalización. La jueza denegó esta situación y hace pocos instantes se retomó esta formalización de los 9 imputados por el homicidio del denominado Rey de Meigs, de José Felipe Reyes Osa, sucedido en la comuna de Providencia. La audiencia se realiza con los imputados conectados desde distintos recintos penitenciarios y está marcada precisamente por este regreso a Chile de Alberto Carlos Mejía Hernández, quien fue extraditado desde Colombia tras haber permanecido prófugo. Él está presente en esta audiencia de forma telemática, ya que se encuentra en dependencias de alta seguridad. También se ha buscado por parte de la Fiscalía que no sean solamente estos 9 sujetos, 9 personas que están siendo formalizadas en esta oportunidad, sino que sea la totalidad de los que estaban en este caso, 11 personas, por lo cual se ha también solicitado del Ministerio Público 120 días de plazo para esta investigación. Sin embargo, todo esto es una materia en desarrollo, se está llevando a cabo precisamente esta audiencia. Son varias las defensas también de estos 9 imputados, al menos en esta sala, los cuales también tienen que dar cuenta sus declaraciones. Una situación también que escuchábamos aquí en esta audiencia tenía relación precisamente con lo sucedido en este edificio de Independencia, precisamente las que daba cuenta nuestro compañero Felipe, en donde también estarían involucrados ciertas personas en ese denominado edificio de Independencia de Nueva Inglaterra. Todo esto es un proceso que ya se había visto hace al menos 6 meses atrás, y hoy tiene que volver a la reformalización ya con esta persona que había sido extraditada desde Colombia, Alberto Carlos Mejía, en donde la Fiscalía señala que ese procedimiento tiene que volverse a retomar.

0: este cero producto de que las declaraciones, producto de que la identificación cambia mucho de la investigación y del relato precisamente en que lleva a esta primera formalización. Así que estamos a la espera de lo que decida la magistrada en este caso que, como les reitero, se volvió a retomar hace pocos instantes aquí en el Centro de Justicia.
1: Son 9 imputados por el homicidio del llamado Rey de Meix. Seguimos ahí en el Centro de Justicia contigo, Brian Gálvez. Gracias, buenas tardes.
0: Buenas tardes.
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3: Vamos con esta alerta, alarma meteorológica que ha derivado en varias alertas rojas producto de los desbordes de ríos y otros afluentes, en particular en la región de la Araucanía. Primero, en contacto con Claudio Arévalo. Lo último, la alerta SAE para algunos sectores cercanos al río Purén. Ojo con eso, hay amenaza de desborde, por tanto se llama a evacuar. Por ejemplo, la isla Boyeco, en la provincia de Cautín, alerta roja desde hace varias horas ya. Claudio Arévalo primero, buenas tardes.
4: ¿Qué tal, Rodrigo? Verónica, buenas tardes. Claro, se declaró alerta roja para la provincia de Cautín debido al desborde de varios ríos en comunas como Loncoche, Carahue, Nueva Imperial, Gorbea, también en Trobolgüe, donde hay evacuaciones en curso a esta hora de la tarde. Solo en esta localidad son 70 las viviendas que se han visto afectadas recientemente producto de estos anegamientos. Hay cientos de casas también afectadas en sectores rurales producto de las lluvias, deslizamiento de tierra, calles cortadas, caminos secundarios también que están afectados. En Gorbea colapsó el río Donguil, en la localidad de Las Tarrias, el agua entró a varias viviendas durante esta mañana. Hablamos con algunos de los afectados, así están viviendo estos momentos producto del sistema frontal.
5: Este es el alcantarillado mal hecho que está muy abajo, lo que no hizo la municipalidad. Ríos y ríos de agua, todo inundado. Marcaron recién los carabineros con cinta. Nosotros andamos de las 4 de la mañana porque nuestra vecina al frente también está que le entra el agua.
6: En calle San Juan, con las Ñochas totalmente inundado, tenemos una emergencia como nunca antes visto. Yo, al menos de los años que yo viviendo nuevamente acá, no se había visto algo así tan intenso.
4: El agua entrando a las viviendas en diferentes sectores de la región de la Araucanía, específicamente aquí en la provincia de Cautín. Sin embargo, también, como bien lo apunta Rodrigo, en la zona de Purén, en Lumaco, en Malleco, hay mucha dificultad también y evacuaciones que están en pleno desarrollo. Y esto ha generado que la Seremi de Educación entregue una opinión hace poco momento respecto de qué va a ocurrir con las clases. Por de pronto, se está pidiendo a los colegios aquí en Temuco enviar a los niños a sus casas a la brevedad. Se va a mantener el tema de los almuerzos para los niños que lo requieran, dijo, por ejemplo, el Seremi de Educación, Aarón Ríos, a quien pasamos a escuchar.
7: Hemos sugerido a los sostenedores y establecimientos educacionales de esta zona realizar el retiro anticipado para resguardar la seguridad de las comunidades educativas y de los estudiantes. Así también le hemos pedido una coordinación con FUNAEB para garantizar la prestación del servicio de alimentación para aquellos estudiantes que así lo requieran. Queremos recordar que se trata de una medida extraordinaria y de carácter preventivo y que seguiremos monitoreando en terreno con las comunidades educativas la posible suspensión de clases u otros requerimientos en el caso a caso acá en la región de la Araucanía.
4: Se va a estar evaluando durante esta tarde qué va a ocurrir mañana respecto a las clases. Hay evacuaciones de familias en Lanco a esta hora en la región de Los Ríos, en la provincia de Valdivia también se declaró alerta roja, al menos en la capital de Los Ríos hay 11 viviendas que fueron afectadas producto de los anegamientos. Además, hay problemas en Los Lagos, en la comuna de Los Lagos y en San José de la Marisquina a esta hora que requieren la atención de los diferentes comités comunales de emergencia que también están activos en la región de Los Ríos.
3: Sí, mucha agua en las últimas 24 horas y va a seguir lloviendo, en particular en la región de Los Ríos, en la región de la Araucanía, con menor intensidad, sí, a partir de horas de esta tarde. Incluso el pronóstico dice que podría empezar a salir un poquito el sol por la noche, volverían los chubascos, pero llueve también en la alta cordillera, por tanto, bajan los cauces con mucha agua, y eso ha generado, por ejemplo, lo que escuchábamos, el colapso de algunas alcantarillas, y también el desborde de algunos afluentes, por ejemplo, lo que está pasando en Purén. Se pide evacuar los sectores de Boyeco, de 21 de Mayo, de Chacayán, La Isla, El Viaje y otros. Gracias, Claudio.
4: Buenas tardes.
1: Y mientras eso ocurre, de la Araucanía al sur, toda la región del Biobío se encuentra en alerta amarilla y Arauco está en alerta roja. Todo por los efectos del sistema frontal que ya provoca desbordes de cauces también en esta región, deja personas aisladas. Y a esta hora hay alerta SAE por crecida de ríos en Curanilahue. Christopher Espinosa, buenas tardes.
8: Hola Verónica, muy buenas tardes. Sí, a esta hora comienza a sentirse de forma mucho más intensa y continua las precipitaciones en el marco de este sistema frontal. Tal como estaba advertido, pasado el mediodía comenzaría a precipitar con mayor intensidad. Eso lo siente la ciudadanía. Hoy día toda la región del Biobío está en alerta amarilla por este sistema frontal. La comuna de Arauco se encuentra bajo alerta roja. En la provincia de Arauco en particular ha precipitado mucho, más de 100 milímetros ya deja este evento. ¿Cómo lo viven las personas en la calle? Salimos a conversar con ellas, esto es lo que dice.
9: Bueno, para mi trabajo sí ha sido complejo porque anda menos gente y los productos suben mucho. Me da la impresión que como que cambian las estaciones porque en los meses de invierno no fue tan agresiva la lluvia como ahora.
10: La verdad es que nosotros somos de Yumbel, por lo menos ahí el temporal nos agarra bastante fuerte. Bueno, con la llegada de la primavera la verdad es que es bastante cambiante el clima. Ha sido complicado la verdad, ha habido truenos.
11: También bastante decepcionado por la llegada de la primavera, pensé que estaría un clima más rico para empezar a salir, empezar a hacer planes, pero me topé con la lluvia, nada que hacer, andar con paraguas, que hacer la casa.
12: Yo la veo casi normal porque yo creía que iba a hacer más, pero no se ve así como decían.
8: Eso era en la mañana porque ahora sí se comienza a sentir con más fuerza, además acompañado de viento, que es lo que está ocurriendo durante esta jornada. Decíamos que en las comunas que viven junto a la cordillera de Nahuel Buta, en la provincia de Arauco, han recibido la mayor cantidad de agua hasta ahora, más de 100 milímetros de lluvia. De hecho, Senapred emite un mensaje de evacuación para el sector de la ribera del río Rana y del río Curanilahue por la crecida de estos cauces en la comuna de Curanilahue. Arauco, Pichilo, el río ya se desbordó a la altura del colegio. Sobre la situación regional hizo un balance hace pocos minutos el delegado presidencial Julio Anatilla.
13: Nos encontramos aún en alerta amarilla en toda la región, salvo en la comuna de Arauco, que se ha decretado alerta roja por crecida del río Pichilo, el cual se ha desbordado por el lado de la escuela. Adicionalmente, se registran 16 personas aisladas en la comuna de Tirúa, en el sector sur de la comuna, situación que se encuentra en este momento en atención por la delegación provincial en coordinación con el municipio local. Continuamos monitoreando este sistema frontal, ya que se han registrado 100 milímetros aproximadamente en la provincia de Arauco y 40 milímetros aproximadamente en el Gran Concepción.
8: Parte de lo que está sucediendo con el paso de este sistema frontal por la región del Biobío, Rodrigo Verón.
1: La información la recibimos desde el Biobío contigo, Christopher Espinosa. Gracias, buenas tardes.
3: Buenas tardes. Gracias. También hay en Arauco 145 milímetros de agua han caído en las últimas 30 horas.
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3: Los deportes.
1: Sabemos de los Juegos Odesur de Valentina Barrientos, que conquistó los 800 metros en Santa Fe. Siguen subiendo las medallas de oro. Ernesto Contreras, ¿cómo estás? Buenas tardes.
15: Hola, Vero, ¿cómo estás? Rodrigo.
3: Hola.
15: ¿Cómo les va? Eran 35 con el oro de Valentina Barrientos, ahora súmele 36 con el oro de András Echeverría, que ganó el slalom paralelo, venció a Brasil, al brasileño Murillo Sorguet, y con eso Chile llega a 36 oros.
3: Canotaje.
15: Claro, kayak, slalom paralelo. Así que con el oro de András Echeverría, Chile llega al oro 36. Eso sí, está un poquito escapado Venezuela, ya lo contábamos. A pesar de que Chile se le ha acercado un poco, siguen estando por ahora 5 oros de diferencia.
1: Harto
15: todavía, harto. apretaron los venezolanos ahora sobre el final. Vamos a hablar con audio de Valentina Barrientos, pero antes, Valentina Toro, que vuelve luego de una larga lesión, ella se cortó los ligamentos, la karateca nacional, se mete en la final del oro, hoy día, 16 horas, donde bueno, ella puede conseguir el oro luego de ganar sus dos primeras vueltas durante esta mañana, 5-0 a la colombiana Mariana Noreña y 7-1 a la boliviana Sol Sandoval.
3: ¿Ella fue campeona del mundo?
15: Ella fue campeona del mundo, ella fue oro panamericano acá, sí, en Chile. Así que
16: le recordamos.
15: Sí, pues así que acá ella debería ganar el oro luego de una. Se mete en la final del oro hoy día, 16 horas, donde bueno, ella puede conseguir el oro luego de ganar sus dos primeras vueltas durante esta mañana: 5-0 a la colombiana Mariana Noreña y 7-1 a la boliviana Sol Sandoval.
3: ¿Ella así fue campeona del mundo?
15: Ella fue campeona del mundo, ella fue oro panamericano acá, sí, en Chile. Así que
16: le recordamos.
15: Sí, pues así que acá ella debería ganar el oro luego de una lesión muy, muy dura, donde ahí los deportistas demuestran que están hechos de otra manera. Cortarse los ligamentos, volver a competir en un deporte de contacto como el karate, es algo solo para algunos, así que
16: llegar a estar al nivel en que estabas
15: antes, en el que estabas, ¿no? Antes, claro, de irte, justamente.
3: Ya, bueno, Martina Bay.
15: Martina Bay.
3: También fue operada, claro.
15: Es así. Así que, y que ayer ganó trotando, literalmente pulverizando el récord de la mamá.
3: En el karate vi un chileno en la categoría 67 kilos, le dicen el patada. También entró en la final.
16: El patada.
3: No me acuerdo el apellido, pero.
15: Imagínate cómo tiene que ser de bueno para que en el karate digan el patada. Lo vamos a buscar ahora. Sí, bueno, Valentina Barrientos brilló en la pista, oro en los 800 metros planos con un cronómetro de 2 minutos, 3 segundos y 31 centésimas, estableciendo su récord personal. Es el tercer oro del atletismo junto a Martina y Claudio Romero, el que abrió los fuegos con el disco el otro día. Así que escuchemos a Valentina Barrientos, muy contenta, terminada la carrera, oro 36, si le sumamos el que ya contamos de Andrés Echeverría.
17: Muy feliz, muy contenta, como lo contaba. Yo quería, o sea, pensaba más en la de bronce, la de oro me sorprendió completamente, pero feliz, contenta del trabajo que hemos hecho con mi entrenador. Traté de correr a mi ritmo porque sé que las otras chicas, yo era la quinta mejor marca, entonces las otras chicas tenían la capacidad de ir más rápido, yo me guardé, pero no alejándome del grupo principal. Pasamos los 600 y sentía que me quedaba un cambio más para pasar, aguanté un poquito más y la última recta ya la sentí ahí y le di y pude aguantar bien, sentí que aún me podía haber apretado en caso de, pero contenta.
15: La palabra de Valentina Barrientos, emocionada.
16: Escucha, feliz,
15: sí, hay declaraciones que dio saliendo de la pista con toda la emoción encima. Así que atentos al oro, perdón, a la pelea por el oro que tendrá de Valentina Toro. Claro,
3: sí, y el patá. Y en el caso de Barrientos, vimos delante de la carrera, y claro, venía ella como en el cuarto lugar, ahí de repente, incluso Carcuro, que la estaba transmitiendo, sí, don Pedro. Ahí en TVN, dice, la veo un poquito desgastada, y de repente empezó a avanzar, y en los últimos 300 metros lo dio vuelta, digamos, y
16: pero
3: terminó
16: primero. Estrategia también, ¿no?
15: Sí, seguramente. Estrategia. Sí. Los fondistas tienen, claro, ese.
3: Iba la otra chilena al primero.
15: Claro.
3: Tirando el. El
15: Oye,
3: batallón,
15: digamos. Enrique Villalón, ¿no? Puede ser el que estamos buscando. El patada, también conocido como el torbellino. Vamos a ver si es él o no, pero lo vamos a buscar. Vamos al fútbol porque ya, bien con los Odesur o los sudamericanos, con Chile sumando medallas luego de una jornada triste ayer. Salvo lo de Martina Bail, fue más decepcionante, sobre todo por el fútbol que tuvo a las mujeres, un oro que lo tenían en las manos, y los chilenos que lo perdieron al final, pero que nunca lo tuvieron cerca, Rodrigo.
16: Lo dejaron ir.
3: Tomás Freire,
15: el patada. Sí. Ya, atentos a él entonces. Vamos a la U, hoy día, Copa Chile, 20:30, va a ser transmisión de Cooperativa Deportes, partido que va a jugar de visita contra Everton. Recordemos que la Copa Chile tiene una importancia algo menor que el año pasado con el cambio de reglamento. El año pasado, el que ganaba la Copa Chile era el Chile 3, se iba inmediatamente a la Copa Libertadores de América.
3: Por lo que te da, finalmente.
15: Claro, ahora la Copa de la Liga, que aparece este año para cumplir con los partidos pendientes con la televisión, tomó ese honor. El ganador de la Copa de la Liga, donde está O'Higgins en la final, con Coquimbo, ¿quién? Coquimbo, el ganador de ahí, va a ser el Chile 3. O sea, el que gane la Copa Chile,
16: directo.
15: Claro, no la vieron algunos clubes más grandes que están todavía viendo cómo entrar a las copas, ese era el camino más directo. Ahora en la Copa Chile, el que es campeón,
3: ahora se pusieron,
16: el Chile 2.
3: Ahora se pusieron a leer los estatutos.
15: Claro, porque esa era la Copa a la cual había que apostar todo, porque te llevaba a la Libertadores como Chile 3. Acá, si tú eres campeón de la Copa Chile, tienes que jugar una definición con el tercero de la tabla, que puede ser la U o puede ser la Católica hoy en día, y ahí recién vas como Chile 4 a la Libertadores, ganando un partido extra. Y si pierdes, juega Sudamericano. O sea, el que gane Copa Chile igual tiene por lo menos Copa Sudamericana, pero puede optar
16: internacional.
15: Claro, con un partido más a la Libertadores. Ahí está la U, ahí está la Católica también, bueno, Colo Colo que tiene el torneo.

0: uno cree va a ser sí o sí, o Chile 1 o Chile 2 en el peor de los casos, va a ir a la Libertadores de forma directa. Por eso que para la U tiene importancia este torneo, el mano a mano con Everton, con el retorno de Charles a la titularidad, y Javier Altamirano, uno que el año pasado era de los mejores con Gustavo Álvarez, hoy muy extraviado futbolísticamente, no se acopló nunca a lo de Fernando Gago, y hoy es una alternativa. Va a jugar con Castellón en el arco, Ormazábal, Saldivia, Ramírez, Fernández, como lateral izquierdo, Nico Fernández, que ha venido levantando un poquito su nivel, a lo que
1: Morales está en la selección.
0: Sí, pues, y por la izquierda andaba mejor Fernández. Al medio, Reinhardt, Charles Aránguiz y Altamirano. ¿Por qué juega Altamirano? Porque está Agustín Arce en la selección chilena. Reina, Vargas, Guerrero, los delanteros de la U para esta jornada. Escuchamos a Fernando Gago, quien habló en la previa de este duelo que va a tener a los azules jugando 20-30 y con Charles en la titularidad.
2: El tema de responsabilidad la tenemos y vamos a tratar de ganar todos los partidos que queremos jugar. Nosotros, la competencia del futbolista o de un equipo de fútbol es tratar de ganar y de ganar títulos. Todos los clubes lo quieren hacer. Entonces, obviamente que nosotros estamos en una institución muy grande que necesita y quiere estar siempre peleando los títulos, pero claro, tenemos que seguir trabajándolo, tenemos que tratar de llevar a nosotros al partido, de seguir cada partido, tomarlo como una final, independientemente si es una copa, un amistoso o un partido. Esta camiseta, y creo que la institución merece siempre al máximo de las posibilidades físicas, mentales y futbolísticas de tener el mejor jugador, el mejor equipo y las mejores condiciones para afrontar ese partido.
0: Transmite hoy día Cooperativa Deporte, estará Ivo Bay en los relatos y Borochoa en los comentarios. Y Colo Colo mañana va a jugar su revancha con el Audax por la Copa Chile. Todo esto se define esta semana, la otra a mitad va a haber el partido de ida de los cuartos de final de la Copa Chile y se vuelve a parar porque vuelve el torneo el fin de semana que viene. Así que quedan, para los que avancen, todavía una parte de la Copa Chile. Y Colo Colo mañana prepara cambios. Hace tres partidos que no gana Colo Colo. Tampoco ha perdido, no tan grave. Pero tres partidos que ha marcado un gol, un autogol de Concepción incluso, pero extravió el gol. Así que busca cambios Ortiz y este es el equipo que trabajó para jugar mañana. Ojo, sale Maxi Romero en la titularidad y sale también Matías Fernández por rendimiento los dos. Uno que llegó como gran figura, Matías Fernández, que la rompía en Independiente del Valle y nunca pudo ser titular en Colo Colo. Era un refuerzo bien esperado por los hinchas salvos esta temporada.
1: ¿Y si no está Romero arriba?
0: Pastrán Correa, pero al medio entra un volante más. Mira, va a ser Villanueva el arquero, Rojas, Jason, Vidal y Wimberg en la línea de fondo, los que jugaron el otro día. Marchand, Tomás Alarcón, Madrid, a que ver las noticias. Entra un juvenil, Cristian Díaz y Geodón Díaz. Entran dos juveniles por Fernández y por Romero. Y arriba queda Pastrán con Correa. Así que una formación donde aparecen los jóvenes y donde pierde terreno jugadores que estaban llamados a tener mayor protagonismo. Así que Geodón Díaz, que debutó el otro día, tiene 18 años, es chileno-venezolano. Él va a jugar como titular en el mediocampo de Colo-Colo ante la salida de Romero y de Matías Fernández, y entra también Cristian Díaz. Así que mete mano, un poquito llamativo, pero Colo Colo tiene que recuperar el gol, sobre todo, y el triunfo.
3: Ya pues, Ernesto Contreras, más análisis, más del fútbol, más de los Juegos Suramericanos, a partir de las 2 de la tarde en Cooperativa Deportes.
0: A esa hora el fútbol y 15:30, después de las noticias, viene Tardes Deportivas ahí con todo el polideportivo. Sí.
3: Chao, Ernesto. Chao.
1: Gracias.
0: Chao, chao.
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8: 19 grados. 19 grados en Santiago. 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
10: Bueno, de balances en Nueva York. Se acaba la gira del presidente. Estuvo en la Asamblea General de Naciones Unidas. Esto de la firma con el acuerdo Escudo de las Américas, que ha hecho mucho ruido. También es noticia. Mariano Reyes, nuestro enviado especial. Buenas tardes.
11: Hola, ¿cómo están? Muy buenas tardes. Concluye la primera gran prueba del multilateralismo al más alto nivel para el gobierno del presidente Kast. La delegación chilena ya se despide de la Gran Manzana y hoy se realizó un balance con los principales puntos de esta gira. Ejes en comercio, en protección de los océanos y, cómo no, el tema de la seguridad. Son conocidos los flancos que se le abrieron al gobierno tras adherir al Escudo de las Américas y las principales autoridades en la materia han debido seguir dando explicaciones de los alcances de esa decisión. Todo cuando otro efecto lo recibe el canciller, quien esperaba salir más fortalecido de este viaje a puertas de enfrentar una interpelación en la Cámara de Diputados la próxima semana. En ese contexto, el ministro Francisco Pérez Mackenna hizo un llamado a la unidad, lo escuchamos a él y al presidente José Antonio Kast.
12: La única presión que tenemos es que los chilenos necesitan estar seguros. Tenemos que combatir el crimen organizado para que ellos puedan tener trabajo y un mejor vivir. Y por eso les pido ahora a todos unidad para que trabajemos juntos por Chile.
13: Siempre lo dijimos, nosotros no vamos a participar en intervenciones militares en otros países y tampoco vamos a perder nuestra soberanía con la llegada de eventuales ejercicios militares para combatir el crimen organizado en nuestra nación.
11: Bueno, de las actividades de la gira se ha destacado la sesión del Acuerdo de Santiago, la exposición de la candidatura de Valparaíso para ser sede del Acuerdo de Altamar y los encuentros con inversores estadounidenses. Y si bien los representantes de la oposición consideraron que en estos aspectos la gira sí ha tenido resultados positivos, también han sido ellos muy críticos con la decisión de adherir al Escudo de las Américas. Esta mañana, en conversación con el diario de Cooperativa, el diputado Raúl Soto, presidente del PPD, parte de la comitiva presidencial que acompaña al mandatario en Nueva York, evaluó negativamente el desempeño del canciller Pérez Mackenna.
14: Yo creo que la interpelación cobra más sentido después de la adhesión de Chile al escudo de las Américas. Creo que esa acción, ese paso en falso de Chile, que eventualmente puede tener consecuencias insospechadas, no solamente legítimas, sino que hace más necesaria aún la interpelación. Cuando el argumento que uno tiene para tomar una decisión en materia de política exterior es que tenía poco espacio, bueno, lo que está diciendo es que su autonomía para tomar decisiones en materia internacional es débil.
11: Bueno, así termina el debut del presidente Kast y el canciller en Naciones Unidas. Para este segundo semestre se viene una agenda internacional bien activa. Viaje del presidente de la República a Asia, China confirmado, también estaría incluido un paso por Japón y la firma de un acuerdo en Vietnam. También se prepara un viaje a Europa a conocer la Santa Sede y una visita a Madrid. Sumamos a eso la visita del presidente Kast a Bolivia durante la quincena de octubre y esta misma tarde el presidente despega con rumbo a Chile, estaría llegando en la madrugada de mañana.
10: Se esperan anuncios en materia económica, pero ya hablaremos de eso. Mariano, muchas gracias. Buen viaje.
11: Gracias, que estén bien. Buenas tardes.
15: Y aquí en nuestro país se sigue complicando la agenda de seguridad del gobierno. Al traspié legislativo de proyectos se suman los cuestionamientos a las declaraciones del ministro Arrau, que dijo que no le gusta ir al Congreso. Jorge Espinosa Cuellar, buenas tardes.
16: Hola Verónica, buenas tardes. En efecto, el ministro de Seguridad se puso en el ojo del huracán con sus recientes declaraciones, justo cuando la agenda de proyectos contra el crimen organizado y el terrorismo, la ACOT, ha sufrido algunos tropiezos en la Cámara Baja. Si fuera por mí, yo no iría al Congreso. Espero no tener que ir más de un día. Hay que ir a tramitar las leyes que sean realmente necesarias y urgentes. Son algunas de las frases del ministro Martín Arrau en una entrevista con Icare. No estuvo el ministro cuando, a falta de un voto, la Cámara rechazó la reforma constitucional sobre expulsiones administrativas. Tampoco cuando quedó desnaturalizado el proyecto Antibarricadas 2.0 desde la perspectiva de lo que buscaba el Ejecutivo. Esta mañana, la diputada del Partido Republicano, Chiara Barchesi, intentó justificar al secretario de Estado. Su par socialista, Marco Sila Vaca, elevó el tono de la crítica. Y la presidenta del Senado, Paulina Núñez, de RN, entregó su público respaldo al ministro José García Ruminot, hacia quien una parte de la derecha apuntó sus críticas por el revés sufrido el martes.
17: Sin lugar a dudas que es frustrante venir al Congreso a ver cómo diputados no somos capaces muchas veces de ponernos de acuerdo en materias de seguridad. Y por otro lado, el ministro Arrau se ha destacado por estar constantemente en operativo.
18: Lo único que hace es demostrar su verdadero rostro. El Partido Republicano detesta el diálogo, le gusta el autoritarismo y lo que el ministro Arrau demuestra solamente es su veta autoritaria y claramente por él este Congreso Nacional no existiría. Por él volvieran los peores días oscuros de la dictadura en nuestro país.
19: Si hay un perfil que hoy se necesita para poder escuchar, recoger propuestas, construir consensos, es precisamente el del ministro García Ruminot. Y una mayor coordinación con los ministros sectoriales. Cada ministro también es responsable del proyecto que se va a debatir, a discutir en el Congreso para que se pueda aprobar.
16: Precisamente el otro de los ministros aludidos, el titular de la SECPRES, José García Ruminot, de RN, intentó interpretar las palabras de su colega de gabinete.
20: Claramente él es un ministro de acción, pero eso no significa que él le reste importancia al trabajo legislativo. Él tiene como ministro de Estado suficientemente claro que tiene que compatibilizar ambas acciones, la gestión para lograr mejores resultados en materia de seguridad y protección a la ciudadanía y por supuesto también el trabajo legislativo.
16: Hoy el ministro Martín Arrau está encabezando el Comité Ampliado de Seguridad de la Macrozona Sur en la comuna de Victoria, junto a altos mandos policiales y otras autoridades locales.
15: Jorge Espinosa Cuellar con la información desde el Congreso. Gracias, buenas tardes.
10: Buenas tardes, Pedro. Sería una mala noticia, estamos pensando en medidas paliativas, dice el presidente de la República antes de viajar desde Nueva York a Santiago, a la posibilidad de que Estados Unidos suspenda, como se dijo desde anoche, las exportaciones de diésel. Esto ha resistido también en Estados Unidos. No está tomada la decisión. Hay además encuestas de expectativas económicas, hay novedades con el dólar, con el petróleo. De economía hablamos contigo, Gonzalo Aguirre. Buenas tardes.
0: Buenas tardes. Sí, prohibir durante 3 meses la exportación de diésel desde Estados Unidos para generar una caída del precio interno de ese país justo antes de las elecciones legislativas de noviembre. Una medida que, de acuerdo al medio político, estaría evaluando el gobierno del presidente Donald Trump y que, de concretarse, significaría un nuevo impacto en los precios a nivel mundial. De ello dio cuenta, de hecho, el presidente José Antonio Kast, quien fue consultado al respecto en Nueva York. El mandatario dijo que esto afectaría efectivamente los precios del combustible en todo el mundo porque el 10% de la refinación que se realiza, digo, en Estados Unidos. Lo escuchamos.
21: Esperamos que no se dé, sería una mala noticia para el mundo entero, no solamente para Chile. De ser así, nosotros ya estamos pensando en medidas paliativas, pero claramente sería una muy mala noticia para el mundo entero y tendríamos que ver de qué manera, al igual que cuando se produjo el inicio de la guerra y aumentaron los precios de los combustibles, nosotros tuvimos que ir a focalizar la colaboración para las personas más vulnerables. Pero este sería un efecto muy duro para el mundo entero, Chile incluido.
0: Bueno, con esta posibilidad sobre la mesa, el barril de petróleo Brent volvió a subir. Se ubica en torno a los $105 el barril y en paralelo la divisa norteamericana se mantiene al alza aquí en Chile. Superó los 968 pesos durante la mañana. A esta hora se acerca a los 967. Todos factores para la variación de la inflación que durante septiembre, de acuerdo a la encuesta de operadores financieros del Banco Central, se acotó en su proyección de 0,6 a 0,5%. Sin embargo, para octubre la estimación subió en la misma proporción, de 0,3 a 0,4%. Al respecto, habla Jorge Berríos, director académico del Diplomado en Finanzas de la Facultad de Economía y Negocios de la Universidad de Chile.
22: En el mes de octubre hay una sensación de un alza, considerando que el año pasado prácticamente tuvo una variación de cero en el IPC de octubre, pero este año se ve un alza un poco más considerada en el IPC, y eso está relacionado mayoritariamente por el aumento del tipo de cambio que ya se está notando un poco en estos días, y posiblemente estemos con un efecto sobre principalmente los combustibles, que todavía es un tema no resuelto.
0: Bueno, y a propósito de inflación, cada variación mensual del IPC tiene efecto tras su publicación en la unidad de fomento, que hoy superó una nueva marca y llegó a los 41.008 pesos. El 9 de octubre su valor va a ser de 41.130 pesos, y si el IPC de septiembre efectivamente llega al 0,5%, se sumarían otros 205 pesos en el de octubre y el 9 de noviembre.
10: Gracias, Gonzalo.
0: Buenas tardes.
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27: 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Una, 50 minutos. Una, 50 minutos.
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10: Vamos a la política. El futuro de uno de los partidos más antiguos de Chile está en manos hoy del Tribunal Constitucional. Claro, han ido bajando en reiteradas elecciones su votación. Camila López nos cuenta el detalle. Buenas tardes.
28: ¿Qué tal? ¿Cómo están? Buenas tardes. Y el Tribunal Constitucional escuchó los alegatos que podrían definir la continuidad legal del Partido Radical. En las parlamentarias de 2025, la colectividad obtuvo 225.000 votos, un 2,1%, y eligió a las diputadas Marcela Hernando y Consuelo Veloso. Pero eso no alcanzó el 5% exigido por la ley, ni la excepción de elegir 4 parlamentarios en 2 regiones diferentes. Por eso, el CERVEL dispuso la disolución de decisión que el partido impugnó ante el Tricel y en paralelo llevó también al Tribunal Constitucional. El caso involucra a una colectividad fundada en 1863 que impulsó reformas liberales y laicas y que fue el eje del Frente Popular, periodo en que tres de sus militantes llegaron a la presidencia. Pero su defensa afirma que no se trata solo de historia. En las municipales de 2024, el radicalismo obtuvo 658.000 votos y eligió cerca del 7% de los concejales del país. Además, argumentan que todavía mantienen alcaldes, consejeros regionales, un gobernador y representación parlamentaria. Es por eso que el abogado Roberto García Olave sostuvo que disolver un partido que todavía mantiene representación política sería desproporcionado y afectaría el pluralismo político.
4: El partido transita todos los niveles de representación política de la nación. A su vez, tiene un acervo de votación que supera los cientos de miles de votantes. Y solo tuvo una contingencia específica en noviembre de 2025 que lo expone a su desaparición. Y la desaparición no es otra cosa sino la muerte del partido. Entonces, es eso lo que esta parte está impugnando. No es la norma en general, es cómo su aplicación en este caso concreto genera efectos inconstitucionales. Y lo genera en términos de transgredir el pluralismo político, el artículo 19, número 15, el carácter democrático de nuestra república, la igualdad ante la ley y también la autonomía de los grupos intermedios.
28: El Servicio Electoral, en cambio, defiende que se trata de una regla objetiva, conocida y aplicada por igual a todas las colectividades y que cualquier cambio al umbral se debe discutir en el Congreso. El abogado y jefe de la División de Registro y Funcionamiento de Partidos Políticos, Sebastián Schmidt, reconoció en sus alegatos la historia del radicalismo, pero sostuvo que eso no vuelve inconstitucional la aplicación de la ley.
6: El Partido Radical cuenta con una historia riquísima en nuestro país. Mantiene incluso autoridades a nivel local electas y dos diputadas, pero nada de eso hoy día está en discusión. Lo que está en discusión es si al caso concreto la aplicación del artículo 56, número 2, genera o no genera efectos inconstitucionales. Y el Servicio Electoral es claro en decir que ello no lo genera. Y no lo genera toda vez que esta norma ha sido uniforme y ampliamente aplicada, fue previamente revisada su constitucionalidad por este excelentísimo tribunal en cuatro oportunidades anteriores y finalmente a nuestro juicio el requiriente nos explica de manera suficiente cómo esta norma en el caso concreto genera efectos inconstitucionales o no previstos por la Carta Fundamental.
28: Bueno, ahora el Tribunal Constitucional deberá dictar sentencia, mientras tanto continúa suspendida la reclamación del partido ante el Tricel.
10: Gracias, Camila.
28: Buenas tardes.
15: Hablemos de inteligencia artificial, un activo estratégico para las grandes potencias, Estados Unidos, China. En la ONU se debate la gobernanza de esta tecnología, se encienden alertas por su avance y por eventuales riesgos a la seguridad global. Paula Kelly, buenas tardes.
7: ¿Qué tal, Verónica? Muy buenas tardes. Sí, es un tema que ha encendido las alertas y ha generado debate. Hablamos del avance de la inteligencia artificial y su impacto en la seguridad mundial. En la ONU, diferentes presidentes, los principales líderes de la industria de la IA, le pidieron al organismo internacional tomar medidas y regular el desarrollo de esta tecnología ante inminentes riesgos, como por ejemplo la pérdida de control de los sistemas. En Australia hay extrema preocupación porque una gente de OpenAI se infiltró en el sistema público. Este es el primer caso en que la inteligencia artificial transgrede a una institución gubernamental. En este escenario, ¿cuál es el rol de la ONU? El analista internacional Jorge Sanz lo evalúa.
8: La ONU hoy día está muy atrás, no tiene la capacidad de tomar ninguna decisión que impacte efectivamente a las grandes potencias. La inteligencia artificial es parte de la competencia estratégica entre Estados Unidos y China. Por eso que ninguno de los dos, a pesar de lo que pasó con OpenAI, ninguno de los dos ha renunciado a seguir desarrollando su inteligencia artificial porque entienden que es un activo estratégico. El multilateralismo hoy día, tal como está el mundo internacional, no está funcionando. Y lo estamos notando en los discursos que se dan en la Asamblea.
7: Los expertos en inteligencia artificial llaman a la responsabilidad en el desarrollo de esta tecnología. El investigador Martín Tironi, diseñador de la Universidad Católica, habla de salir de este falso dilema, a su juicio, entre innovación y regulación. Explica que preocuparse de los riesgos no es lo mismo que frenar el desarrollo tecnológico. Lo escuchamos.
11: podríamos decir que estamos frente a una suerte de nueva especie que se integra a la sociedad. Entonces la capacidad de actuar de estos sistemas incluso crece más rápido porque se retroalimentan que la capacidad que tenemos nosotros los humanos de comprenderlos plenamente. Y por eso lo que está pasando en el mundo de la producción de la IA es que sus propios desarrolladores, sus propios diseñadores, tienen dificultades para explicar y anticipar algunos de sus comportamientos y se vuelven incluso para ellos mismos cajas negras. Tener responsabilidad y seguir innovando, experimentando. Construir las condiciones para que esas innovaciones sean responsables y ancladas a los valores que estamos defendiendo como sociedad.
7: Las grandes potencias, Estados Unidos y China, compiten por desarrollar la inteligencia artificial. Este es un tema que será abordado por los presidentes Trump y Xi Jinping hoy, junto a varios de los líderes de la industria tecnológica, en una cena de Estado en la Casa Blanca.
12: Es Paula Kelly con la información. Gracias, Paula. Buenas tardes.
7: Buenas tardes.
10: Y de la inteligencia artificial a la naturaleza, al desierto florido. Fernanda Ávila, bienvenida, ¿qué tal?
13: ¿Qué tal? Muy buenas tardes. Algunos sectores de la región de Atacama ya se llenan de colores con el inicio del fenómeno del desierto florido, que se prevé sea más intenso de lo normal este año por los efectos del Super Niño. Para el mes de octubre, fecha pic de la floración, la vegetación podría cubrir más de 15.000 kilómetros y abarcar gran parte de la franja costera de la región. Patas de guanaco, añañucas, suspiros y otras 200 especies endémicas podrían verse hasta noviembre. El doctor Álvaro Salazar, climatólogo del Centro de Estudios Avanzados en Zonas Áridas, CEASA, explicó la singularidad de este fenómeno y advirtió las consecuencias de la intervención humana que ya se percibe en algunas zonas.
14: En algunos sectores llovieron más de 100 milímetros de agua, y si consideramos que solo se necesitan aproximadamente 15 milímetros de agua para activar el desierto florido, la cantidad de precipitación asegura una magnitud realmente excepcional del desierto florido. Llovió prácticamente de manera continua durante 3 días, y esto permite una infiltración de agua de lluvia hacia capas más profundas del suelo, por lo tanto activación de bulbo y otras formas de producción de estas plantas, aparte del banco de semillas que ya está en superficie. En la zona alrededor de las carreteras y los caminos ya no está apareciendo el desierto florido producto de la intervención humana.
13: En ese contexto, el Valle del Huasco y Cernatur están impulsando la diversificación económica del sector a través de una alianza entre los 4 municipios del Valle. Escuchamos detalles por parte del alcalde de Vallenar, Víctor Isla.
16: Hemos levantado una gobernanza turística a nivel provincial con el objetivo no solamente de proponer como un destino turístico el desierto florido, sino que toda la provincia del Huasco. Tenemos agenda en común en materia cultural, en materia también de cuidados de este espacio con la fiscalización correspondiente, para propiciar el cuidado también de este regalo de la naturaleza. El año pasado recibimos alrededor de 12.000 visitantes y este año esperamos recibir prácticamente el doble, teniendo en cuenta la magnitud geográfica y la magnitud temporal que va a tener de colores nuestro desierto esta temporada.
13: En paralelo, durante los últimos días se generó una polémica por el Samsara Sunset, una fiesta electrónica anunciada para octubre en Vallenar, promocionada como el Festival Oficial del Desierto Florido y que incluía en su cartel logos oficiales de Cernatur, el Gobierno Regional y ProChile. Actualmente todas las publicaciones han tenido que ser bajadas y su cuenta de Instagram está privada. La organización tuvo que aclarar que el evento sería en un recinto privado y no en el mismo desierto, aunque por ahora todavía no tienen autorización.
10: Sí, no tenían autorización. Gracias, Fernanda.
13: Buenas tardes.
12: Y así nos vamos. Llegamos al final de esta segunda edición del Diario de Cooperativas. Siempre gracias por informarse con nosotros.
10: Llega el deporte, chao.
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18: En su larga historia, la Copa Chile ha pasado por diversos formatos y recompensas disímiles. En este caso, se están jugando los octavos de final y a la luz de los resultados hay una paridad llamativa. A excepción de Deportes Concepción, que le ganó 4-0 a Curicó Unido, el resto de los partidos dejan abiertas las posibilidades para las revanchas. Hoy O'Higgins y Santa Cruz, Everton y Universidad de Chile cerrarán la jornada y en definitiva hay una tendencia a cumplir con las necesidades del torneo a pesar de todas las circunstancias que marcan las ausencias por seleccionados o lesiones. Históricamente, esta fue una competencia pensada para incluir diversos estamentos del fútbol, de tal manera que en algunos casos, equipos que no estaban en la gran vitrina pudieron quedarse con el trofeo. Conforme pasó el tiempo y las necesidades internacionales con muchas clasificaciones han ido cambiando el naipe, el premio de este año no resulta tan atractivo, al menos si se trata de una clasificación directa, porque eso quedó para la Copa de la Liga. Pero también es cierto que a la luz de estas brechas competitivas, siempre asoman jugadores, y estas jornadas no han marcado la excepción. Cobreloa y Coquimbo Unido, por ejemplo, protagonizaron un duelo con muchos jóvenes, y resultó atractivo. Y en el resto de los equipos, hay otros que van asomando con posibilidades. El resultadismo es una cuestión lógica de la parte profesional, y por tanto, todas estas consideraciones quedarán al margen cuando en definitiva alguien levante la copa. Entonces, miremos todavía con más atención a quienes ahora están haciendo la historia cotidiana de este querido torneo. Soy Gorochoa y aquí comienza Cooperativa Deportes.
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3:13. Comenzamos esta edición de Cooperativa Deportes. Estará Igor Federico Ochoa, ya lo escucharon en el editorial. Está el Toño Prieto, está Marcelo Pablo Bartichotto. Comenzamos los títulos inmediatamente porque hoy día juega la U. Dos retornos y 6 bajas. La U salta esta noche en Viña del Mar para jugar ante Everton por la ida de los octavos de final de la Copa Chile. Además, con Agustín Arce en la roja, los azules no tendrán que sumar minutos juveniles. Hoy, en la Quinta Región, transmite Cooperativa Deporte desde las 19:30. Relatos Divo Bay. Y comentario de Igor Federico Ochoa. Colo Colo irá a buscar la clasificación con 2 cambios mañana ante el Audax. Fernando Ortiz golpea la mesa y dejó afuera a Maxi Romero y Matías Fernández para la revancha de mañana en el Nacional. 2 juveniles entran en sus lugares. Y la Católica empata con Unión La Calera en el partido de ida jugado en la Quinta Región, mientras que Deportes Concepción goleó de visita a Curicó y Deportes Iquique con Antofagasta igualaron en la región de Tarapacá. Atención a esto, miren. Es como estar en Europa. Marcelino Núñez valoró así el trabajo de un elogiado Nicolás Córdoba en las últimas horas. Al mando de La Roja, el volante que está en el Ipswich comentó que los entrenamientos son bastante parecidos a los de la Premier. Además, el técnico mueve fichas y hoy día el Topo Caneo se compromete.

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0: Vengan, vengan a la comunidad que ya está activa en el YouTube. Estamos en dos vías en el YouTube, con la imagen y también solo la radio en vivo. Si usted solo quiere escucharnos, estamos ahí para que opine. Ahí también los vamos a estar leyendo durante esta jornada donde juega la Universidad de Chile. Ayer jugó la Católica, hablaremos de la selección y de la vida, como es habitual aquí en Cooperativa Deportes, donde terminamos hablando de muchas cosas más allá del fútbol. El polideportivo después, con Ivo Bay, 15:30, todo lo que está pasando en los Odesur, donde Chile va en las 36 medallitas de oro, gracias a las tres que han conseguido hoy día. ¿Lanzo la pregunta? No. La pregunta va a dar que hablar. Voy a saludarlos primero a ustedes.
1: ¿Para bien o para mal?
0: Buenas tardes. Estoy mirando a mi derecha. Va a haber comentarios
1: negativos,
0: duros.
2: Lánzale.
0: De Toño Prieto, seguramente al protagonista de esta pregunta. La voy a lanzar.
2: Lánzale, ya nomás.
0: Se proclamó como el mejor central del continente, de Sudamérica, Arturo Vidal. Ayer dijo eso. Este es el pie para la pregunta, para que tratamos de fútbol, solo eso. Dijo, soy el mejor central de Sudamérica. Se ampara en una estadística que vamos a leer en un ratito. Para ti, a raíz de lo que dijo el Rey Arturo, dos preguntas, Toño.
2: Vamos.
0: El mejor zaguero central chileno del momento, en cualquier liga. Y el mejor central del mundo hoy en día. Partimos con Vidal, pero abrimos la discusión futbolera para que usted... Si considera al Rey Arturo como el mejor del continente, está en su derecho también, pero...
2: ¿El mejor chileno de este minuto?
0: Ese es el pie forzado. Al mejor central chileno,
1: y el chileno, mejor del mundo.
0: Y el mejor del mundo.
2: Yo ya tengo...
0: Para que discutamos de fútbol.
2: El chileno. Abrimos la discusión.
0: Arturo Vidal, ¿quién es el del mundo?
2: No, no.
0: Ah, pensé que era usted, Messi Vidal.
2: No. Yo, el mejor central
0: del momento
2: que veo, se llama Bruno Torres. Juan Colo Colo, tiene 18 años.
0: ¿Lo ponemos en la selección entonces?
1: ¿De dónde lo viste?
2: Lo vi jugar lo vi jugar todos los partidos del lado de sur. Lo vi jugar el sudamericano sub-17. Lo vi jugar en el mundial sub-17.
0: ¿Pero es el mejor del momento para ti hoy en día en Chile?
1: No, pero vamos.
0: Pero hablemos en serio.
1: Eso es un engaño.
0: Porque para eso lo ponemos en la selección, que juegue con Canadá.
1: Eso es un engaño.
0: Perdón, es verdad.
2: Es verdad,
0: disculpe.
2: Además, querían la batalla y les doy la batalla.
3: La razón, la pregunta tiene una trampa porque...
0: A ver, ¿qué trampa tiene la pregunta?
3: No, porque él no se proclama.
0: A propósito de trampa, está Caneo acá.
3: Vidal lo que hace es hacerse eco de una estadística.
0: Sí, pues la estadística. No. ¿Cuál es la estadística para que vean por qué Vidal
2: la hizo? ¿Algún estadístico amigo?
0: La pregunta no es para criticar a Vidal, es el pie forzado para que hablemos de lo central en el mundo. Ese es el juego. Pero mire, Igor, esto fue lo que usted bien dice. El Observatorio de Fútbol, CIES, Centro de Estudios de Suiza, posicionó a Arturo Erasmo Vidal como el mejor defensor central de Sudamérica en su evaluación de las ligas de primera división. Vidal alcanzó el primer lugar regional con una puntuación de 80.1, superando a Lautaro Dilolo, el de Boca, Barty, y al brasileño Leo Ortiz de Flamengo. Solo para que discutamos del mejor central de Chile, para Toño es Bruno Torres.
1: No jugó en primera.
0: Pero para él es el mejor.
2: Sí, ya debutó.
1: Pero ¿cuánto jugó? ¿Un partido? Sí. No,
0: ya, hablando. Pero está bien.
2: Pero yo veo un jugador que va con un gran crecimiento.
1: Pues no sabe cómo va a ser.
2: No, pero hoy día, lo vi jugar en este torneo de Odesur.
0: Tuvo pega ayer con Paraguay. 34 llega al arco en contra,
2: y
0: Chile,
2: veo, y veo que tiene unas condiciones.

0: espectacular. Ahora, Vidal busca, claro, este análisis va por seguramente por un lado físico, pero claro, ese es un lado, es un lado del juego.
1: Pero como líbero, no entra en una calificación de este año.
2: Epa, ¿es del continente?
0: Como líbero, ¿como líbero? Creo que como líbero en nuestro fútbol marca una diferencia. Marca una diferencia en nuestro fútbol, absolutamente.
2: Dale una, muy bien.
0: No,
2: una.
0: Pero siempre se la da.
2: Acá la marca.
0: No, pero lo he mencionado varias veces como el mejor de Colo-Colo, jugando de líbero.
1: Igor. Ahora no, lo que pasa es que nosotros, como somos chilenos todos, sale una estadística así. Ya, sale un jugador chileno, en este caso.
2: Bien. Arturo Erasmo.
1: Pues sí. Inmediatamente yo, ¿cómo?
2: Somos chaqueteros un poquito.
1: No, porque el campeonato brasileño es mucho más exigente, el argentino, entonces, ¿cómo miden? No tengo idea cómo miden, ¿me entiendes? No sé, no conozco a estos caballeros, pero ha hecho un buen año, esa es la realidad. Ahora, sé, el mejor de América, no sé, pero puede estar en la conversación, ¿no? Nada más, ¿no?
2: Sí, interesante, pues. Esa es la pregunta, para que hablemos de centrales.
1: Pero jugando en esa función.
2: Como líbero, claro. Entiendo, perfecto. Clarísimo, todos los puntos de vista. A ver, Ricardo Vázquez, el mejor del mundo, Cubarsí, hoy, en España. Cristian Sartori responde la mitad bien y la mitad mal, querido Cristian. Don Elías Figueroa, entiendo que es el mejor de la historia, pero hablamos de actuales. Wow. El mejor central del momento chileno, que juega acá o afuera. Y sí apunta con William Saliba. Vladimir Villagra, a nivel chileno, puede ser. Y Cubarsí, repite Cubarsí, verdadero tetracampeón. No sé si hay ironía o no en sus palabras, pero puede tener un punto. El mejor chileno hoy es Maripán, titular en el fútbol brasileño. Puede ser, en el Inter de Porto Alegre. Forma de verlo.
3: Está yendo al descenso el Inter.
2: Está medio complejo, ya
0: acaban de cambiar de entrenador.
3: Hay varios equipos grandes que están peleando
0: el descenso. Bueno, todos los años en Brasil caen.
3: O pelea el descenso o están por el campeonato.
0: Porque descienden cuatro. Ese sí que es un torneo de verdad. O sea, hay que competir desde que se levantan al primer entrenamiento de la pretemporada, hay que competir, porque descienden cuatro.
2: Ya, para Jonathan en la radio en vivo, mejor central, Virgil, como no, y Saldivia, de los chilenos, Igor.
1: ¿Pero
2: chileno
1: quién
2: Saldivia
1: compite según el con Dilolo?
2: Con sí. Dilolo y con
3: joven.
2: Lautaro Dilolo.
3: Muy interesante.
2: Con el central Leo Ortiz de Flamengo.
1: Pero vamos a buscar. En Boca no es tan indiscutido.
3: Está jugando el titular ahora.
1: No, está bien, pero.
2: Sí, pero ojo que siempre estos rankings son por unas estadísticas que uno no mide.
3: Claro, por ejemplo, de cuántos quites, de
1: por eso.
2: No sé. El otro día apareció un futbolista de acá en la liga local como el mayor gambeteador del mundo. Son estadísticas.
3: No, y salió también una estadística que en donde se jugaba con más ritmo, una estadística que hicieron era en Chile. ¿La escuchaste, Toño?
0: No.
1: Tiempo de juego.
3: En tiempo de juego. No, tiempo.
0: Me habría desmayado.
2: En tiempo de juego efectivo.
1: Por eso, todas las que salen a favor, nosotros las vamos a.
3: Claro,
1: a
3: los parámetros son parámetros, la estadística. Sí, pues, eso. No, eso. No te definen muchas cosas, pero son parámetros. Bien. Que ahora muchos se rigen por la estadística. Muchos. Claro. Clubes, entrenadores, scouting. Ven los números y de ahí quizás te definen cosas que no se deberían definir. Totalmente. Con eso ahora, hay que verlo a los jugadores, hay que ver cómo juegan
0: ahora
3: también.
0: Ahora ya está bien, nuestros amigos los estadísticos hacen esto, yo los respeto y las leo, pero hay que hacer el otro ranking. ¿Quién es el mejor jugando? ¿Quién es el mejor que maneja esa posición? El que
3: mejor lee los partidos.
0: El que anticipa, el que sale jugando, el que
2: tiene, lo tiene lectura.
3: Por eso hay que ponerlo en una balanza. Eso.
2: Bueno, por eso la gente tiene la chance de responder.
1: Bueno, pero en
2: bajo
1: esa posición,
2: parámetros.
1: Porque cuando dice central, es distinto. Está hablando de un central en una línea de cuatro que equipo juega de libro.
3: Claro.
1: Y como el libro en la vieja interpretación, efectivamente el libro pasaba también a jugar en el medio. O sea, primeros tiempos, digamos. Beckenbauer lo hacía, digamos.
2: Y por eso grandes jugadores retrocedieron a ser líbero después.
3: Mateus.
1: Pero por eso digo, ¿dicen el mejor líbero o el mejor central?
2: No, mejor central. Sí, eso es lo que dice la estadística. Ya.
0: Igual lo descartó entonces.
1: No lo descarto, sino que.
0: Porque no le preguntaron por líbero.
1: Los futboleros.
0: Claro, juegan.
1: Yo creo que como líbero lo ha hecho bien.
3: Sí, lo ha hecho bien.
2: Sí.
3: Yo creo que. A mi parecer, yo creo que hay varios centrales en el mundo. Capacitado, no veo a uno que marque tanta diferencia con el resto. No veo a uno que esté pasando por un momento extraordinario.
2: ¿En Chile?
3: Para mí, no,
2: en el mundo. A ver, ¿y para ti?
3: Para mí, uno de los mejores es el Cuti Romero.
2: Hoy en el Atleti,
3: sí. que reúne las condiciones que tiene que tener un central, que cuando te tiene que pegar patada, te pega, y cuando...
0: Cuando no, también.
3: Bueno, pero... No,
2: cuando te saluda, pero, también.
3: Pero tiene que un central que se hace respetar, que tiene buena salida de juego. Después, bueno, podemos discutirlo, te puede gustar o no, pero hay varios. Pero no así que se destaquen por sobre el resto, no... No veo uno, qué sé yo, como uno dice, bueno, en el tiempo de Elías Figueroa, vos decías Elías Figueroa, Pasarela, habían centrales que se destacaban por encima del resto por mucho.
2: Mm. Ahora no. Ahora en el mundo, claro, está un poquito más parejo, ahí aparece Saliba, Van Dijk, el propio Guti Romero.
1: ¿En el momento?
2: Algunos sí, lo ponen como, no está en su mejor momento Virgil, pero lo siguen poniendo algunos, claro, quizás por costumbre también. Porque tampoco hay tanto, quizás. Sí. No hay tanto nombre como antes. Pero bueno, la discusión está abierta. Esa era la idea de la pregunta. Por eso entra Vidal también en el encabezado. Así que los vamos a leer, como siempre,
3: yo no sé si
2: en
3: Toño
2: Cooperativa Deportiva.
0: Yo ya di mi candidato.
2: Sí, a ver, pero que Barti.
3: Yo no sé si Toño leyó la noticia del lío que hay en el Real Madrid.
0: Sí. Como ¿cuál Mourinho? De todos los líos hay
2: muchos. Pero creo que soltó un poco Mourinho.
0: Ahora hay muchos líos.
3: Él lo soltó.
2: Creo que sí me
3: Pero
2: unió.
3: Dicen no, que hay, que tiene lío con los referentes, que no se entrena. Sí, que se entrena poco, sí, que los jugadores
0: está bravo el
3: ambiente.
0: Y después de haber perdido el clásico de la ciudad.
2: De hecho, en el derbi. Partido muy polémico. Ya, arrancamos. Linda la discusión. Víctor Hernández, Cubarsí.
0: Yo ya di mi candidato,
2: Barti dio el candidato extranjero, Romero.
0: No, el chileno.
2: ¿Tenía hablando algunos chilenos que te gustó hoy día o no? Que esté jugando. E Igor también, si quiere entrar a. No quiero entrar a las métricas.
3: Sacando a Vidal.
2: Sacando a Arturo, sí. Villagra nombran a Artur acá, futbolista chileno, sí, chileno.
3: Sí, Villagra han tenido un buen año, por eso fue a la selección.
2: Es verdad.
3: Sosa también es un buen central, pero no es chileno.
2: No es chileno, sí. Ya, listo.
3: Saldivia.
2: Matías Saldivia, que lo nombraban también. Estaba lanzada la pregunta, 14-17, los mejores centrales. Hablamos de aquello. Ahora con Topito Caneo. Para hablar de la U en primer término, hoy día Caneo doble de banda. La U selección, parte con la U, que juega hoy día, transmite Cooperativa de Deportes, visita a Everton, 6 bajas, 7 si le sumamos un juvenil, pero bajas numerosas, pero hay 2 retornos importantes en el medio campo que hace rato, sobre todo uno, no jugaba de titular. Topito, bienvenido.
4: Claro, Ernesto, ¿qué tal? ¿Cómo estás, panel? Un gusto saludarlos con muchas novedades de esta Universidad de Chile, pensando en el partido de esta noche frente a Everton de Viña del Mar. Recordemos las bajas que tiene este cuadro azul en selección. Selección chilena para Morales y Arce.
2: Ya.
3: Usted empieza por las bajas siempre.
2: Selección siempre con las malas. Pero es que yo les di el pie forzado, po. Son las 6 bajas.
1: Si las bajas no juegan.
2: Después
1: no.
2: Los retornos. Pero inciden de alguna forma.
4: Inciden porque tienen que rearmar el puzzle.
2: De la rápida a las bajas y vamos a la buena. Oreja. ¿Qué te dijeron afuera?
3: No, te encararon cosas, afuera. Que no empecé con la baja.
2: Te Igor Ochoa te encaró afuera.
3: Con la baja.
2: Igor Ochoa. Ya, vamos con las 6 bajas, rápido.
4: Déjeme, la hago cortita.
2: Las buenas rápido, Igor.
4: Tamayo fuera, más las lesiones de Barrera y Octavio Rivero, que tampoco va a estar porque se está cuidando, además de Igor Lipchnowsky, que tiene una gastroenteritis y tampoco va a estar presente para el partido esta noche. Así que
2: ya.
4: Vuelve Charles, finalmente. Gago lo incluye en la lista. Al volante, ayer lo hablábamos también, la inclusión de Gago.
3: ¿Fue un milagro?
4: No.
2: ¿Fue un milagro la recuperación de Charles?
4: No, metió los últimos 2 entrenamientos de buena forma.
3: Lázaro.
4: Así que... Vuelve Charles.
2: Lázaro Caneo.
1: Sí, es que no estaba ni para la revancha.
2: Pero se mejoró mágicamente.
4: No mágicamente, se mejoró.
2: La medicina hace cosas. Se mejoró.
3: Levántate y ándale.
2: Está de vuelta, Charles.
4: Sí.
2: A pesar de los trascendidos.
4: Lo dijimos ayer.
2: Propios trascendidos.
4: Iba a estar dentro del equipo inicial, seguramente. Así que esas son las novedades que tiene la U pensando en este partido. Escuchamos acá cuando habla de la Copa Chile, de cómo afronta esta segunda ronda, y esto es lo que dice.
5: El tema de responsabilidad la tenemos y vamos a tratar de ganar todos los partidos que queremos jugar. Nosotros, la competencia del futbolista o de un equipo de fútbol es tratar de ganar y de ganar títulos. Todos los clubes lo quieren hacer. Entonces, obviamente que nosotros estamos en una institución muy grande que necesita y quiere estar siempre peleando los títulos, pero claro, tenemos que seguir trabajándolo, tenemos que tratar de llevar a nosotros el partido, de seguir cada partido, tomarlo como una final, independientemente si es una copa, un amistoso o un partido. Esta camiseta, y creo que la institución merece siempre al máximo de las posibilidades físicas, mentales y futbolísticas de tener el mejor jugador, el mejor equipo y las mejores condiciones para afrontar ese partido.
2: Entonces, ya. Formación de la U.
4: Ponemos a Castellón en portería, línea de cuatro con Ormazábal, Saldilla, Ramírez, Nico Fernández, con Reinhard, Charles y Altamirano en el medio, y arriba Reina, Vargas y Guerrero, la más probable formación de la U.
2: Guerrero por izquierda, Reina por derecha. Sería
4: así. Guerrero por izquierda, Reina por derecha.
2: Sí. Ya, Igor. ¿Se confirma ese medio campo que se especulaba? No había muchas más opciones tampoco, pero bueno, no tanto porque vuelve Charles, pero está Reinhard y Altamirano. Se queda fuera Poblete, entre los que podían
4: retornar. En teoría, claro.
1: ¿Estás seguro, sí?
4: Sí.
2: Sí, seguro.
4: Vivo seguro yo.
3: 99%. Siempre hay una posibilidad de...
2: Póngale siempre un asterisco.
4: Siempre,
2: Igor. 99,9. Usted elige dónde lo pone, pero lo pone.
1: En ataque, entonces dijiste Guerrero.
4: Guerrero, Vargas, Reina.
2: Guerrero por izquierda, Reina por derecha, claro. Vargas por el centro, muchachos. Formación de la U, Igor. No se notan tanto las bajas.
1: No, para volver a Arangui.
2: Al menos, con Arangui cambia la cosa.
1: Se arma inmediatamente el eje.
4: Buena noticia.
1: El eje central. Ahora, bueno, Tarse tiene que jugar Altamirano, una cuestión natural, más allá de que, cómo lo haya hecho Altamirano antes, si no entraba hoy de titular, bueno, sí. Pero es lo mismo el partido con La Serena, porque la posición de Fernández ese día muchas veces no fue tercer central y se soltaba Ormazábal, en fin. Ahí es un movimiento que la U hace mucho y que determinó la posición de Guerrero por el sector izquierdo, como una jugador que podía ayudar en esa banda cuando el equipo queda así armado. Pero bueno, esto en el arranque, digamos que el otro día la U jugó con Lucero y Vargas, sí.
4: Claro.
1: Entonces ahora eludió, digamos, la problemática que tuvo en el primer tiempo y bueno, colocó los tres volantes naturales. Habrá que ver la capacidad de desequilibrio de los delanteros en este caso. Reina, bueno, empieza muchas jugadas, después se diluye. Y Guerrero por la izquierda es contradictorio, lo ha hecho bastante bien, aunque la jugada del segundo gol en La Serena la arma por la derecha.
2: Sí, Barty, la formación de la U, una buena oportunidad para Altamirano, lo hablábamos el otro día, de los jugadores que más ha perdido este año.
3: Sí, y puede llegar a ser determinante la presentación, más allá de que el partido sea de otra copa, la Copa Chile.
1: Claro.
3: Para él puede llegar a ser determinante, porque desde que vino Gago ha perdido terreno.
2: Mucho, mucho.
3: Y las veces que le tocó tampoco rindió, entonces para él tiene mucho que demostrar, más allá que uno dice como futbolista que ya tiene su trayectoria, a veces dice, no, yo no tengo que demostrar nada a nadie, pero me parece que tiene que demostrarle al técnico que para que lo tenga en cuenta en los partidos que vienen, ¿no? La U creo que necesita un jugador, necesita al Altamirano bien. No tiene jugador esa característica.
2: No, uno que quiebre líneas quizás con ese último toque. Aparte que Arce va a estar fuera también, porque ahora se juega la revancha de la Copa Chile esta semana. Si llega a pasar la U o llega a pasar Everton en este caso, juega otro partido más antes de reengancharse en el torneo local. Al tiro con Toñito, pero para aclarar, el que gana la Copa Chile va a pelear por el Chile 4. Tiene que jugar con el tercero del torneo, tabla larga, para ver quién es el Chile 4, y el que pierde ese partido se va a Sudamericana. Eso cambió, o sea, pierde un poquito en contra de la Copa de la Liga, que fue el que tomó el Chile 3.
0: Sí, el equipo tiene la tonalidad de Gago, o sea, él apuesta que su equipo sea el controlador del partido y con jugadores que tenga capacidades de generar en ataque. El punto está que al otro lado está Everton, que después de la Copa del Mundo tiene 18 goles en 8 partidos, tiene más de 2, casi 2 goles y medio por partido el equipo de Everton. Un equipo que genera muchas ocasiones.
3: Que estaba abajo y que está arriba.
0: Por eso, apretó el acelerador en este reinicio y llega al gol. O sea, no solo llega al gol, genera muchas ocasiones por partido. Un primer tiempo a Colo-Colo se debió haber ido goleado en un primer tiempo en Viña, 4-5-0, le perdonó la vida. Pero es un equipo que llega mucho. Por lo tanto, Gago sí sale a imponer sus condiciones. Pero esta vez yo siento que va a tener al otro lado un equipo que sí tiene la capacidad de generar en ataque. Y si hay espacios, tiene esa capacidad. Pasan por buenos momentos varios de sus futbolistas. Así que yo creo que también ahí hay un punto para mirarlo con atención. Para atacar, claro, el equipo suena bien. Pero para retroceder, ¿suena también este equipo?
4: Preguntémosle a Gago, ¿cómo ve a Everton? Esto dice el técnico de la Universidad de Chile.
5: no se define ni en el primero, ni en los minutos previos, ni hablando. Es una serie de 180 minutos. La serie de 180 minutos la tenemos que entender así. Tenemos que pensar el partido con un equipo que está bien trabajado, que es un equipo que tiene intenciones de llevar a cabo su forma de jugar. Trataremos de nosotros llevarlo al partido más cómodo que queremos nosotros, sabiendo que también tenemos la posibilidad de definir de local, y eso también implica una cierta ventaja con nuestra gente y todo. Pero sabemos que la serie dura 180 minutos, un equipo bien trabajado, va a ser una linda serie.
4: Claro, José Hernández nomás, el juvenil delantero que debutó en Copa Chile frente a Católica, la única baja que tiene Everton pensando en este partido. Los demás están aptos para jugar. Ahí tiene Emiliano Ramos. Recordemos que la U no está obligado a utilizar juveniles en esta pasada, porque está el Burquín, que en el sub-20 está Arce en la selección adulta, y eso hace que le sumen ya 130 minutos pensando en este partido solamente. Así que Everton también tiene ahí su pequeña baja, que es el jugador juvenil, y el resto está todo a disposición para este partido en el Sausalito de Viña del Mar.
1: La primera rueda en Viña fue empate, ¿no?
4: Sí.
1: Ya estaba acá, ¿sí?
4: Sí, po. Sí.
2: Oye, Topo, lo de Rivero.
4: La vuelta, ¿sabes? Si no me equivoco, ahí en una de las vueltas de Asadi fue ese partido.
2: Lo de Rivero, porque él volvió haciendo un gol, pero luego de eso ha vuelto a desaparecer. ¿Cómo es su situación?
4: A ver,
2: ¿precautoria?
4: Él no está lesionado. No está lesionado, pero sí está en un trabajo de recuperación física y de una mayor puesta a punto para que pueda competir de una manera más frecuente en el primer equipo. Esa es la idea que tiene el entrenador, y eso es lo que él quiere hacer con Rivero, de que pueda llegar, por ejemplo, al partido del día 12 de octubre frente a Ñublense Santa Laura, tenerlo ahí y que pueda ser una pieza de garantía de que no va a pasar algo, de que no está tan frágil y están haciendo ese trabajo.
1: Ya, pero si estuvo en la banca antes, porque ya estaba en esa condición. ¿Por qué vuelve a
2: retroceder?
4: Porque no estaba lesionado. O sea futbolísticamente está apto, pero todavía le falta para poder mantenerse durante mayor tiempo dentro de un partido, por ejemplo. O sea, no está más... A mí me decían que no estaba para más de 30 minutos hoy día Rivero. Entonces...
1: No, pues, si tú lo tienes en la banca, pues, claro, actualmente podría jugar 30 minutos.
4: Pues, pero sí. La idea es para poder tenerlo a 90 minutos, lo más que se pueda, pensando también en el torneo nacional.
2: Sí, pero no está claramente 100% recuperado. Él tampoco creía que podía volver a jugar el día que marque el gol, me acuerdo, que lo dijo. Entonces, él no estaba, al parecer, 100% listo para volver. Veremos cuándo lo va a hacer Octavio Rivero. ¿Algo más con la U? Porque voy a ir con Colo-Colo ahora.
4: Eso con la Universidad de Chile, 20-30 horas. Entonces, el partido en Sausalito de Viña del Mar transmite el equipo de Cooperativa.
2: Sub-21 de Everton, me cuenta un amigo, Ezequiel Bustamante, Amaro León, Emiliano Ramos y Ricardo Rebolledo, los sub-21 sí. De Everton para esta jornada. Se perdió Emiliano Ramos, fue hasta
4: pero titular va a
2: con
4: sí, no, Córdoba. No,
2: ahora está.
1: Se perdió.
2: No, pensando en las elecciones, los llamados de la selección. Pensé en eso. Fue titular con Córdoba en un partido de las clasificatorias, por eso me se perdió en ese aspecto de nómina.
6: Los laterales mundiales. Si lo pierden a Ramos, si pierde, sí, el lateral pierde a Ramos, la jugada va a llegar al medio.
2: ¿Cómo?
6: ¿Eh? O sea, tiene buen desborde y tiene buena asistencia. Por eso, si le pierden la marca, va a llegar.
2: Pensé que tendría más continuidad con Córdoba, viendo un
6: jugador de buenas condiciones. Claro, está en la etapa donde tiene que consolidarse como jugador importante, como titular, y eso, está en eso.
1: Bueno, usted lo convocó.
2: Bueno, que me acordé. Pero ojo, yo me acordé de la selección, cómo vamos a ir con eso, pero no fue convocado. Se aprende de Emiliano Ramos, ya sabemos.
4: Posible.
2: Hay que le cobra la cuenta.
4: Posible. Ver, vamos. Nacho González, ¿sí? Soto, Valentín Vidal, Diego Garzún y Nico Baeza. En el medio, Moya y el Topo de Ríos.
2: Topo.
4: Ojo con el Topo, Alfaro, Alan Medina y Emiliano Ramos por el sector izquierdo, que no tuvo un buen partido en el campeonato contra Ñublense, el último. Y arriba, uno de los goleadores goleador de Everton y uno de los que ha marcado más en el último tiempo, Nico Montiel. 2,5 goles Everton en el último partido.
1: ¿Quién no tuvo usted, según usted, buen partido?
4: Emiliano Ramos en Chillán.
1: Ah, bueno.
2: ¿Fue convocado de nuevo?
6: Cuidado, cuidado, que le puede venir, cuidado que le puede venir un contragolpe.
2: Me toca, me toca. Igor Ivo, quien habla, Maxi Videla en la noche. Así que ahí vamos no, a... Lo resolvemos todo en vivo.
4: Lo escucharé desde el centro de Santiago.
1: Tenga bien anotadito.
4: Aroma de triunfo en el, en el loto.
1: Tenga anotadito la ficha de Ramo.
4: De Vilero, hágase.
2: Tenga la anotada.
4: No, el que no hay, usted, mire, lo va a tener la noche aquí.
2: Toda cuenta va a ser pasada en vivo. Víctor Hernández, Nacho González, no es menos que Lev Yachin cuando juega contra la U. Sí, juega el Nacho González contra la Universidad de Chile. Lev Yachin mandó a la araña negra. Ya, 14:30. Gracias, Topito, por todo. ¿Vuelve en un rato?
4: Hasta luego.
2: ¿Con la selección?
4: Sí.
2: Aventuramos formación de la selección más rato.
4: No, no digas chacho.
1: No puedo decir chacho.
2: Ya. Ya. Listo.
1: Un número en loto. Uno.
4: El 22 siempre.
2: Uno que salga, por
1: como
2: favor.
1: Como siempre, si no salen siempre.
4: No, para mí el 22.
2: No, siempre. Para él siempre.
1: Ah, no, pero hoy.
2: ¿Por Rosenthal?
4: Hoy, sí.
3: El 33, digo.
4: El 30, tan alto.
2: Por los mineros.
4: Pero es que yo siempre digo, están altos los números y hoy día van a caer el 5, el 7, el 11.
1: Estoy viendo un número, ¿no?
4: El 38.
1: Ah, ya.
2: Ya, el 38.
1: Se me olvidó un número, le dan explicación.
4: Pero usted ya jugó, así que para, ¿ah? ¿Para qué me pregunte si usted ya jugó?
1: Es que lo voy midiendo a usted, a ver si.
4: Ah,
2: bueno.
4: Una pregunta, no
2: va a complementar. Gracias, Topo.
4: Hasta luego.
2: Gonzalo Mercado, mejor central chileno. Vidal, Villagre, Román, mejor extranjero. Upamecano. Felipe Aránguiz deja desierto, pueden dejarlo desierto también, el mejor central chileno, y pone a Bastoni, el italiano del Inter. Cristian López, Cristóbal Valenzuela, sub-20 de Wanderers, el central del futuro. Andrés Díaz, Branco Ampolo en Chile. Upamecano a nivel internacional. Mince Jorge dice que el mejor acá en Chile es Villagra. Alexis pregunta por el horario de Holanda o Países Bajos con Alemania. 15:45, amigo, arranca la Nations League en esta jornada. Coseco dice que han dado bien Fernández y Guerrero jugando con perfil cambiado en la U en los últimos partidos, los dos por el sector izquierdo. Ahora, hablemos de Colo-Colo. Mañana cierra su llave Colo-Colo, Maxi Videla, inmediatamente. Y hoy día el Tano Ortiz, a mí en lo particular, me llama la atención los cambios que hace, porque saca a dos jugadores que estaban bien perfilados al arranque del año por dos juveniles. Tú nos cuentas todo lo que prepara Colo Colo para mañana ante el Audax Nacional, transmite Cooperativa.
7: Justamente, ¿qué tal, Ernesto Contreras? Así es, bastantes, hola. no bastantes, pero sorpresivos cambios los que hace Fernando Ortiz, sorpresivos por quienes ingresan. Varios ya esperaban que Matías Fernández y Maximiliano Romero, los damnificados en esta formación que les vamos a contar, salieran por su rendimiento en el encuentro de ida frente al Audax Italiano en el Estadio Nacional. Bueno, así lo hace Fernando Ortiz. ¿Qué equipo dispuso hoy en la práctica? El técnico del Cacique fue con Villanueva en el arco, repite Eduardo Villanueva en la portería del Cacique. Línea de tres, también algo novedosa, con Jason Rojas como stopper por la derecha, Arturo Vidal como último hombre y Eric Wimberg al costado izquierdo. En la mitad de cancha, Francisco Marchand ahora por la derecha. Centralizados, aquí el primer juvenil, Cristian Díaz de la sub-18, acompañado de Tomás Alarcón. Gedeón Díaz por el costado izquierdo, nombre bíblico aquel, Gedeón. Díaz, jugador también de 18 años, jugó el amistoso de Colo-Colo con Santiago Wanderers sub-20, de hecho anotó un gol en la victoria del Cacique 4-2 en aquella jornada. Madrid completa esa mitad de cancha, en la labor que habitualmente está Víctor Felipe Méndez, Álvaro Madrid. Y en delantera, Lautaro Pastrán y Javier Correa, el equipo que hoy entrenaron en el Estadio Monumental, Ernesto.
2: Gedeón Díaz, talador, cortador, destructor o guerrero poderoso. Eso significa el nombre, Marcelo Bartichotto. Sí, a propósito de lo que decía.
6: No era Marcelo.
3: ¿Es un nombre bíblico?
2: No. Sí, bíblico nos contaba.
1: Pero este muchacho, digamos, no es carrilero por definición, ¿no? Yo tenía entendido que era más bien delantero.
7: Sí, seguramente va a cumplir una función muy parecida a lo que va a hacer Marchand por el otro costado, Igor.
3: Como lateral volante.
1: Claro.
2: ¿Por qué cuando yo dije que talador? ¿Dijo que era Bartichotto?
6: No, le dije, no está, eso. Le dije, no está describiendo a Marcelo, él nunca fue un...
2: ¿Talador?
6: Un talador, tengo un batallador en el medio.
3: Taladrador.
2: Ah, sí. Taladrador, ese otro.
7: A reportear
2: prieto.
6: Sonaba ya. Taladro, ¿te acuerdas de cuando estábamos en la pandemia?
3: ¿Se acuerdan?
6: Estaban arreglando.
2: Suerte al arma de taladro, se le decía antes. ¿Maxi?
3: Son muchos juveniles.
2: Sí, eso me llama la atención, la salida primero de Matías Fernández, que lo ha hecho ahí nomás, solo que su cartel era muy con mucha expectativa cuando llegó a Chile. Y bueno, lo de Maxi Romero, dos nombres. Yo encuentro que un cambio arriesgado, pensando en que mañana se juega muy pareja la llave.
3: No, que uno valora lo que ha hecho Ortiz con los juveniles, porque la verdad que se ha se ha animado a ponerlo, más allá de que tenía margen, sobre todo en el campeonato nacional, de que llevaba tanta cantidad de puntos que podía apostar a los chicos, y lo hizo. Hay otros técnicos que no lo ponen nunca, ni aunque tengan margen, y eso es valorable, pero ahora es un partido que si uno lo pierde te va para la casa.
2: Sí.
3: Entonces es arriesgado, porque son apuestas los chicos, pueden jugar muy bien y todo, pero hay que ver cómo reaccionan a este tipo de partidos, y el otro día el partido no fue fácil. No,
2: mañana entran en tablas, Toño Preto. 0-0.
6: A ver, sí, a Colo Colo le cuesta generar juego en la zona del medio para que los delanteros tengan alguna opción. Pastrán en el partido anterior era acelerar, acomodarse a su perfil y buscar remate rápido al arco, no tuvo puntería, estuvo lejos del arco. Correa encontró jugadas comenzando el partido, otras finalizando, pero no fue un equipo que tuviera capacidad de sobrepasar al nivel, al rival. Dominaba el partido, sí, pero no entraba al área, no llegaba hasta ahí, no encontró mucho juego, no encontró muchos delanteros que ganaran duelos individuales. Bueno, cambia Marchand de zona, lo pone abierto a la derecha para que probablemente con su zurda busque los cambios de frente o los remates, otra opción de llegar al gol. Pero yo miro la zona de los volantes y ¿quién va a llevar la pelota en ese medio campo?
7: Pastrán, Toño, seguramente se acerque harto a Madrid.
6: Sí, pero a ver, sí, o sea, lo podemos nombrar, pero en sus características.
2: Es que el que tiene que hacerlo está lesionado en la rodilla hace como...
6: No, está en la selección.
2: ¿Cuántos meses? No,
6: está en la selección.
2: En la selección yo no estaba lesionado, es Aquino.
6: Sí, pero digamos, Aquino yo creo que ya está fuera de la temporada, digamos, o sea, es Hernández, es el único eslabón, que el jugador que tiene Colo Colo para esa función, que uno...
2: Es el más desequilibrante.
6: Que ha tenido rendimiento. O sea, claro, uno dice, Pastrán, sí, pero Pastrán. ¿Cuándo te genera? ¿Cuándo hizo dos o tres jugadas de gol? No lo recuerdo. El partido anterior, creo que su misión era, cada vez que tenía, buscaba acelerar en 10, 15
1: metros. ¿Pero quién tendría que jugar entonces hoy día?
3: No. Volado podía jugar.
6: No lo tiene.
3: Podía haber jugado volado.
6: No, por eso, sí. No tiene
3: un volante menos.
6: Por eso hizo el partido que hizo el otro día. Le costó un mundo generar alguna jugada de gol.
3: Bueno, pero Audax también se defendió.
2: Atajuar Tomás.
6: Hay
3: que considerarlo eso también.
6: Okay.
3: Por algo no.
6: Sí, claro, pero.
3: Yo sé que Colo Colo debería.
6: Si el otro tiene una buena organización defensiva, tú tienes que saber cómo romperla.
2: Colo Colo. Sí, tú nombraste a Volados, lo vamos a escuchar un ratito, pero.
3: Yo había pensado que podría haber jugado Volados con un volante menos. Volado por derecha, Pastrán por izquierda.
2: Correa.
3: Y Correa. Pero no sé.
6: Sigue
3: Volado
6: apostando.
3: La otra vez cuando jugó el partido este. ¿Qué fue? ¿El amistoso fue? Que entró de titular, hizo el gol y después lo sacaron. Bueno, no me acuerdo.
6: Sí.
3: Pero entró bien.
6: El otro, o sea, entró.
3: Y te genera el mano a mano. El Volado estando bien es un jugador que en la medida que esté bien él, es un jugador importante.
2: Hizo goles a la Unión Española en Copa Chile, recuerdo, cuando volvió. A la Copa en este año.
6: Pero le entró el otro día, claro, tiene Volado buen control de pelota, cierta habilidad, giro, todo aquello, pero se notó en una jugada que no tuvo velocidad, no está todavía al 100%. Hubo un pase largo que lo encontró mal parada la defensa de Audax. Volados arrancó con ventaja, tenía eso sí 35 metros por correr, pero ya en la mitad de la carrera se dio cuenta que ya no le daba la velocidad y terminó enganchando, y la jugada termina en nada. Claro, es un tema para Colo Colo este de encontrar esos volantes, ¿no?
1: Bueno, pero a ver, acá la definición es muy clara, lo dijo el propio Ortiz. Los dirigentes le sugirieron, mire, si usted quiere, nosotros trabajamos la postergación de estos partidos porque tenemos muchos seleccionados.
2: Y no quiso.
1: Él no quiso. Y si no quiso es porque en definitiva un poco quería jugar a esto, digamos, a estos muchachos, o sea, los quería poner en una situación mayor. Si hubiera pensado solo en... las necesidades del resultado, no.
2: Pero siendo honesto, ¿a Colo Colo le sirve la Copa Chile? No lo va a desdeñar, pero es para hacer esto, porque Colo Colo, en el peor de los casos, va a ser segundo. En el peor de los casos, y así todo tiene Copa Libertadores. Esto te significa ir a jugar un medio culto.
1: Bueno, que ahí está la definición del entrenador.
2: Claro.
1: Ahí ya te dio la pauta. Entonces, es obvio que tiene que armar un equipo según lo que le fue quedando, digamos.
2: En ese caso, si mañana queda fuera, no es para hacer un escándalo.
3: No,
2: imagino.
3: Pero bueno,
2: pero sería cuarto partido sin ganar.
3: Tachar un logro si mañana queda fuera.
1: Bueno, no. pero
8: Pero si el club le podría dicho lo contrario, mire, no, aquí nos interesa esto y a todo trance, entonces pidamos no jugar porque tenemos muchos seleccionados. Pero no es así.
2: Y esta copa a Colo Colo no.
6: A ver,
2: es para esto, para poder jugar con. Probar jugadores.
6: A ver, como objetivo deportivo, evidentemente está muy perfilado en el torneo local, seguramente va a estar en la fase de grupos de la Libertadores. Pero como todo equipo que entra en una competencia, tú tienes que competir y tienes que mostrarte competitivo.
2: Que va a regalar, pero sí puede probar, a eso iba yo. No,
6: claro, pero la prueba del primer partido para mí fue deficiente. En muchos aspectos.
8: ¿Estuvo a punto verde, dices tú?
2: No, la figura fue ahumada igual. No, más allá que la tele se lo de Villanueva para la nota, pero fue ahumada la figura.
6: Esa figura de Villagra es humo.
2: Pero se te dice
6: humo,
2: algo, porque humo, fue la figura.
8: Pero fue empate clavado el partido. ¿Qué?
6: No.
8: El arquero que ya de Auda tuvo más, un poco más, y el oso también reaccionó bien.
6: Sí. Entonces. No, por eso. Pero Colo Colo tuvo un amplio dominio de pelota, sí. Bueno. ¿Se jugó mayoritariamente en campo de Auda? Sí. Salvo lo último. Cuando ya empezaron a entrar los titulares, eso también hay que marcarlo. Auda no jugó con todos sus titulares del comienzo. Los titulares, yo te diría que los últimos 15 minutos.
8: Es entraron, decisión del cuerpo técnico.
6: Por eso te digo, ahí Auda se equilibró. Pero si voy al nivel, a la capacidad de juego, yo sentí que colocó lo más o menos. Repite o tiene los mismos problemas que ha tenido todo el año, a pesar de estar lejos como puntero. Le cuesta encontrar jugadas.
2: ¿Cómo matará al otro?
6: Desde la zona
8: de bolas. No, porque con este rival le había hecho ¿cuánto? 4-5.
6: 4-5.
2: Sí, 4 le hizo. Bueno, sí. Entonces. Ya, entonces, bueno. Si Colo Colo queda fuera mañana, Toño, ¿es problema?
6: Sí.
2: ¿Sí? Claro. ¿Es para pa levantar ahorita?
8: Significa que perdió, si queda fuera.
6: Claro. Por supuesto, digamos. Pero equipo y los llamados equipos grandes quedará fuera, digamos, de todos estos torneos. Sí.
3: Es que vos no te les duele. No podés. Relajarte, me parece, estando en Colo Colo, en la U, en la Católica, ningún campeonato, ninguno, porque bueno, es casi una obligación tuya pelearlo. Después si uno puede perder, pero no los dirigentes no le van a decir al técnico, ¿sabes qué? Me da lo mismo que no gane la Copa Chile o la Copa de la Liga.
2: Pero si queda fuera no te van a decir, oye,
3: no, hasta que termine el campeonato. No,
2: o sea, claro, sí, pero campeón van a y termina tercero.
6: Pero te la doy al revés. Pero si gana la Copa Chile, se levanta la copa, están todos en la foto.
3: Y se suma, claro.
6: Y suma la temporada, claro.
3: Sí, sí, sí. No, es una obligación para Colo Colo y yo me imagino para la U también y la Católica. Ganar todos los campeonatos que uno juegue.
8: Bueno, pero
3: es fácil.
8: En la Copa de la Liga no llegaron ni
3: no,
8: en la película.
3: Por eso, pero eso es un lunar para mí.
2: Ahí la leyeron mal los otros equipos porque se había un torneo para ir ese, con todo directo. Porque ese, porque se te mete como Chile 3. Este te mete con. Tenés que ir a jugar con la Católica o con la U.
3: Bueno, muchos equipos juegan con suplente.
2: Por eso
3: que
2: te
3: dicen
2: digo.
3: Que sí, que le dan importancia.
2: No, la leyeron bien.
3: Y no mucha importancia no le han dado.
8: Porque pero habrá que ver estos muchachos si tampoco, ¿cómo saben ustedes cómo van a rendir?
3: Sí, esto? Sí, por eso, pero si no, son apuestas y gol, son apuestas.
2: Es el momento para que jueguen, creo yo.
8: Bueno, pero
2: estoy de acuerdo ahí.
8: En un club consistente, las determinaciones del entrenador van en consonancia con los dirigentes, ¿no? Porque, te insisto, si los dirigentes le hubiesen dicho el mensaje que dicen, no, mira, que hay que ganar todo y todo, bueno. Claro. El tipo dice, no juego yo porque mira,
6: claro.
8: No juego.
6: Pero mira, este será un campeonato, o sea, un torneo donde, claro, Colo-Colo no le tiene la gran importancia de conseguir la clasificación a los Libertadores. Pero en el partido pasado, hubo jugadores que ya perdieron la titularidad. Romero salió.
2: Mati Fernández, lo decía.
6: Mati Fernández, que tuvo la oportunidad de comenzar jugando, que ha tenido pocas en la temporada, perdió también su oportunidad. Romero.
8: Pero ¿y por qué? Pero si son dos partidos, Toño. Hoy día a lo mejor el Colo Colo no encuentra el camino y entran los dos.
6: ¿Por qué
8: perdieron todo?
6: O sea, en la decisión de iniciar como titular.
8: Sí,
6: o sea,
8: el entrenador. No, pero es que yo ahí tengo una discrepancia contigo y con todo.
2: ¿Por los cambios?
8: Las formaciones de arranque son una cosa, pero hoy con cinco cambios.
3: Bueno, hay técnicos, que lo que dice Igor,
2: ¿sí?
3: No sé qué técnico fue el que declaró, que le preguntaron. ¿Por qué dejaba ciertos jugadores en el banco que podrían ser titulares tranquilamente? Y dijo, es que hay jugadores iniciadores
6: y, otro
3: y hay otros jugadores finalizadores.
6: Sí, estamos de acuerdo.
3: Totalmente de acuerdo. Y bueno, y eso no deja de ser con estos cambios, que hay jugadores que te cambian el partido, que el partido se traba y todo, y hay jugadores que entran y te cambian el partido.
6: Sí, pero a ver, Matías Fernández, que llegó a comienzo de temporada, y que Si tú miras en la temporada, ¿cuántas veces comenzó como titular en el año?
3: ¿Y cuántas veces no entró? Miles,
6: o sea, prácticamente nada.
2: Pero él arranca como titular con Limache, con Ortilla, y pierde la...
6: Pero ahora tiene una oportunidad de entrar de nuevo como titular. ¿Qué veías
3: tú en Independiente del Valle? Bueno, pero la tuvo el otro día y no anduvo muy bien.
6: En un equipo...
2: ¿Tú quieres hincha Independiente del Valle?
6: ¿Este
2: otro jugador?
6: En un equipo distinto, que tenía mucho mejores volantes.
2: Bueno.
6: Mucho mejores volantes a la hora de generar para adelante. Era distinto la manera en que jugaba. Muy distinta esta. Tenía
2: más de organización que del jugador.
5: Pero el jugador tiene algo que ver también.
6: Acá sí, igual tiene unos volantes. No. O sea, volantes de creación Colo Colo no tiene. Tiene uno, Hernández, que está en la selección. Los demás no son volantes.
8: ¿Y quién tiene tanto volante de creación?
6: No, estamos hablando de cómo jugaba en Independiente del Valle.
8: No fui en Independiente del Valle.
6: Me preguntó yo.
2: Sí, no, que le pregunté que Matías Fernández veía en Ecuador versus el que vemos acá. Acá hay un jugador
6: que me pregunta y yo respondo.
3: Está sin confianza.
2: Sí,
3: parece la confianza, y hay veces que uno quiere que la confianza te la dé el técnico, pero no siempre los técnicos te dan confianza, tiene que salir de uno. Se la tiene que autogenerar la confianza, y lamentablemente no se le nota falta de confianza.
2: De hecho, me dice el Topo que tiene un gran dato. Él viene a la selección después de que fue pedido, claro. Juega 45 minutos con Berizzo, me recuerda, es verdad, y nunca más jugó.
8: Pero mira, la Copa Chile...
3: No se meta al Topo.
2: No, tú vayas ahí, Igor.
8: Es una situación distinta. Yo vi Cobreloa con Coquimbo, los dos tenían muchos jóvenes. Cuatro o cinco por equipo. Ganó Coquimbo. Precisamente con un gol de un muchacho de Vallenar, en fin. Bueno, tú decías, Cobreloa quizás cuidando jugadores para el partido con Wander, y Coquimbo reacomodándose porque, bueno, viene dosificando. Pero es cierto que Coquimbo también ha valorizado mucho su trabajo en divisiones menores. O sea, quiere ir sacando estos jugadores. Entonces, claro, tú decías antes del partido, oye, que juegue, o sea, pues jueguen todos los... Desde el comienzo, no fue así. Ganó Coquimbo, o sea, le resultó. Más que... Pero el partido, tú lo analizas como desde la neutralidad, fue entretenido, fue interesante, porque esos jóvenes no es que jugaban y tú decías, mira, bueno, a este cabro le falta un montón. No, en realidad, daban el tono, ¿me entiendes? Pero la Copa Chile te permite eso, yo creo. Si tú no los metes aquí, no sé cuándo.
2: Sí. Tienen que jugar.
3: No, está bien.
8: Pero sí. Si cuando los ponen... No, pero ¿cómo lo ponen?
3: Sí,
8: no,
3: claro.
8: No sé.
3: La verdad.
2: Maxi, habló volado. Si te parece, escuchemos un par antes de cerrar el bloque de Colo-Colo y también que nos cuente lo que reste aún.
9: Sí, habló Marcos Volados hoy en conferencia de prensa. Habló justamente sobre el empate que consiguieron en la ida, este 0-0 en el Nacional, donde Colo Colo hizo de visita, más allá de que se va a repetir el recinto para este viernes y ahí va a ser local. Uh-huh. No quedaron conformes en el cacique, dice el antofagastino.
10: Para nosotros empatar es malo, no, uno sale caliente, empatar y perdí. Para mí empatar y perdí dos puntos. Entonces uno... No sé si todos salen igual, pero uno sale caliente porque perdí dos puntos, son dos puntos que te dejan ahí. Entonces, y sobre el planteamiento, el profe verá que es lo mejor para el equipo para poder salir a ganar el día de mañana.
9: La palabra de Marcos Volados, quien también abordó su renovación. Recordemos, él termina su vínculo
2: a fin de año
9: con el cacique.
2: Qué buena aparición. Últimos tres meses, aparezco, claro. Bueno, tú le hicieron mucho tiempo, no es su culpa.
9: La gran Marcos Volados.
2: Claro,
9: aparece mil vidas en Colo Colo, lleva 10 años con contrato en el Monumental.
6: ¿Y por qué se enoja?
9: La Católica,
6: ¿por qué se enoja?
2: No te metas con lo que quiere el hincha, Toño.
8: ¿Pero cómo es?
2: Que se quiere meter con la pelea del hincha con Volado, porque el hincha de Colo Colo no le gusta Volado. Entonces Toño quiere preguntar, ¿por qué? Maxi.
8: Bueno, si uno aparece última hora y lo valoran.
2: Claro, ¿por qué no?
8: ¿Qué problema hay?
2: ¿Sí?
8: Aunque
2: sí.
8: No le ha pasado.
3: Sí,
2: puede aparecer al final. Si lo que queda es la última imagen, Maxi. A eso va Volados. Sí.
6: Imagínate que se define el campeonato, se tira de palomita y mete un golazo.
2: No sería la primera vez.
6: Celebra arriba el alambrado.
2: Pero él ha sido clave en Colo Colo en algunos años.
3: Sí. Con Almirón los últimos partidos.
6: Sobre el final. Apareció en las últimas cinco
2: fechas. Maxi, perdón. Cierra todo. Retoma y cierra, disculpa. No, que Volado nos distrajo. Esta aparición es clásica de Volado.
3: O sea, Volado más.
2: Ahora sí.
9: Habla Marcos Volado sobre su renovación, escuchémoslo.
10: Yo entrenando, creo que lo más importante para mí hoy es entrenar, estar bien. La lesión fue muy larga. No estoy pensando en tres meses más, no, estoy pensando acá. Entonces, mi foco es entrenar y tratar de no compensar tanto que puede pasar. Estos 8 meses más o menos, Trato, sí, de todo esto que estoy recién ahora entrenando vía bien normal, poder jugar. Trato, sí, de poder sacar todo ese tiempo que no pude a tratar de hacerlo ahora. Entonces, entreno para esto, entreno para que sea una opción para el entrenador.
7: Ahí está la palabra de Marcos Volados, que se juega bien la vida nuevamente aquí en estos tres meses que le quedan de campaña a Colo-Colo. Uno que ya está fuera de los renovados y lo ratificó ya con su actuación en el último encuentro es Matías Fernández, el lateral volante por la derecha, que no va a seguir en 2025.
2: Sí, que tiene que renovar. Oye, otro que tenga que renovar y que esté teniendo que mostrar rendimiento, Maxi.
7: A ver, pensando de la lista de los que tienen que renovar, que están ahí en el Bastrán. Veremos, en el famoso Bastrán. Veremos, está, por ejemplo, el nombre de Eric Bimberg.
2: Bimberg.
7: Un nombre que
2: polémico también
7: tiene que analizar. Bimberg y Volado son los que están ahí en ese limbo. Nos siguen Aquino, Fernández y Méndez, y hay otros por los que hay que poner la tarasca, como dicen al otro lado de la cordillera. Eso. Madrid, $500,000 antes del 15 de diciembre. Pastrán, $1,000,000 por el 60% del pase. Romero, 1.5 por el 50%.
2: Lo hablamos el otro día. Eso hay que lograr negociar. Sosa, si lo quieren dejar. Sosa también. Todo es conversable al final. Y Sosa. Y Boni Volados, que va por su undécima temporada. Bocinha está en Cabo Verde.
6: ¿Volverá Bocinha o no?
2: Tiene que volver, pues. De ahí sí que sigue el otro año, no sé, pero tiene que volver. Fue a coloconizar, se podría decir.
3: Colocolinizar.
2: Eso, a los de Cabo Verde, a los Cabo Verde.
3: Llevó camiseta.
2: Sí, camiseta. Para los que decían que no estaba contento en Chile. Yo camiseta de Colo-Colo. Ya, vamos a ver cuando vuelve, si es que ataja para el retorno del torneo nacional, porque ahora tiene harta competencia. Recuperado de Paul Maxi, Villanueva.
6: ¿Viste el ranking que hizo Claudio Bravo, el arquero de Colo-Colo?
2: Que era el cuarto.
6: Lo puso como cuarto.
2: Sí, le ha dado harto Bravo a Bocinha.
3: Sí.
6: Estoy mencionando. ¿Estabas tú ahí, no?
3: Sí, no, ese día no fui. No estaba. Pero bueno,
2: pero dio argumentos técnicos.
3: La opinión de Claudio, no por quiere supuesto. Decir que. Por eso.
6: ¿Cuál es tu ranking?
2: Es que si nos ceñimos al Bocinha de Colo-Colo, quizás. ¿Tu ranking? Te pregunto.
11: No, pero yo estaba hablando de Colo-Colo.
2: No, claro. Pero el que ha visto en Colo-Colo, de los partidos que ha visto en Colo-Colo, porque si a los que viene el mundial, tiene que estar primero Bocinha.
3: Sí, yo creo que.
2: Tiene brillo, bien. A ver.
3: Yo no hubiese traído un arquero si estaba Moreira y Villanueva.
2: Y con la distancia que había.
3: Pero como trajeron a Bocinha, tiene que jugar Bocinha.
6: Ah, lo pones primero.
3: Es muy injusto que Moreira salga porque tiene el peso de toda la campaña y son chicos del club y lo deberían haber apoyado. Pero ya que lo trajeron a Bocinha, me parece que Bocinha tiene que ser el que juegue.
2: Maxi, impecable. ¿Algo más con Colo-Colo? Puedes reiterar la formación si gusta. Y alguna cosita más y nos vamos al corte.
7: Eso con el cacique Villanueva en el arco, en el fondo, como decíamos, Jason Rojas, Arturo Vidal y Eric Bimberg, más adelantado, cargado a la derecha en esta ocasión, Francisco Marchand, centralizados Cristian Díaz y Tomás Alarcón, Gedeón Díaz al costado izquierdo, Álvaro Madrid enganchado, Pastrán y Correa en delantera.
2: Gracias, Maxi. Un abrazo fuerte, amigo.
7: Abrazo, que estén bien.
2: Chao. Vince Jorge, le gustó el equipo, no pasa nada. Estimo yo con que se queda fuera mañana. Que juegue con ese equipo Colo-Colo, dice Vince. Andreita, hola panel, a todos. Coincide con el panel, si bien la Copa Chile no es el objetivo principal, dice Andrea, Colo-Colo tiene que ir por todo. Y también hay que probar a los juveniles. Mario Aravena Neuma desde Barcelona, España. A Ortiz no le importa ganar la Copa Chile, está probando y está bien que lo haga, está listo en el torneo. Hugo Aldana, el mejor central chileno. Iván Román, del mundo. Pau Cubarsí, en Ojasa, desde Copiapó. No hay chileno que cumpla, lo dejo desierto. Y subo como el mejor del mundo hoy a Upamecano. 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Antes del corte, un saludo fuerte a Eduardo en No había estado presente en el programa, quedó cesante. Fuerza, amigo. Bien. Duro momento, así que mucha fuerza.
3: Fuerza.
2: Nos escucha para levantar el ánimo. Bueno, estamos en eso. De eso se trata este programita. El mejor del mundo, Saliba o Van Dijk. Vidal acá le sobra y se cumple lo que dijo alguna vez el Vichy. Vidal termina siendo un buen líbero. Abrazo a Cristian López. Le agrego a la editorial de Igor Federico el partido de Iquique Antofagasta. Gran partido. De eso que pudo ganarlo cualquiera. Y hasta sí. El final, Igor Ochoa.
8: Sí, es que... Si fuera un partido por la fecha del ascenso, claro, son otras las amarras, otras las cautelas. Pero bueno, ayer jugaron más abiertos y, bueno, buen trabajo los dos arqueros. Quedó bonita la revancha.
2: Sí, el que avance de ahí, entiendo que va contra la Universidad de Chile en esa
8: llave. Universidad de Chile
2: o Everton, perdón. Sí, o Everton, claro, la U o Everton. Iquique o Antofagasta. Abrazo a Pablito Hobbs, que está llegando. Daniel M.F, a colar en modo radio. Vaya nomás, buen provecho. Giorgiano Moli también a ti. Esampies, Mario Valenzuela, fuerza, amigo mío, querido, abrazo. Germán Pacheco, abrazo. Maquita también. Ya, vamos al informe de la Copa Chile, aprovechando que Igor ahí dio el pie para el Iquique Antofagasta. Simona Edo preparó un lindo informe de lo que pasó ayer y lo que va a pasar hoy. Clásico de la sexta región. O'Higgins Santa Cruz, o partido de la zona. Bueno, todo lo trae Simón, con lo de ayer, con lo de hoy. El corte y a la vuelta vamos a volver con la Católica y con la selección chilena.

0: se disputó la segunda jornada de la ida de los octavos de final de la Copa Chile, dejando varios resultados. En su visita a Curicó, Deportes Concepción goleó por 4-0 a los locales con un doblete de Joaquín Larribey. Deportes Iquique y Deportes Antofagasta igualaron 1-1, mientras que Unión La Calera y Universidad Católica tampoco se sacaron ventaja y empataron a 1. Tras la goleada, el delantero de los Lilas, Joaquín Larribey, destacó la importancia del triunfo y el rendimiento exhibido por el plantel.
1: Un triunfo importante que nos deja con medio pie en la siguiente fase. Todavía falta un partido, esto es fútbol, y hay que estar enfocado y concentrado y tener humildad y pensar que todavía no está cerrada la llave, así que a cerrar la clasificación en Conce. Somos un equipo que tiene mucho orden, que no le sobra mucho, pero lo que sí le sobra es el orden, es humildad, es compromiso. Lo hablamos antes del partido, que teníamos que hacer mucho hincapié, sobre todo cuando uno juega contra un equipo de una categoría menor, no hay que subestimar para nada, es una cancha difícil. Y bueno, creo que fuimos justo vencedores haciendo mucho hincapié en eso, en el orden, en la humildad, en el compromiso del equipo.
0: Por otra parte, el entrenador de Deportes Iquique, Hernán Peña, analizó el empate en casa y la dificultad para sacar ventaja en calidad de local.
2: No, siempre juega de local, de perder 2 puntos, o sea que tenemos que ganar, pero también es un buen equipo, nos demostró un momento que tuvimos que correr mucho atrás de la pelota y lamentablemente nos hacen un gol de táctica fija y después retomamos con los cambios, renovamos la energía y pudimos haber ganado también el partido.
0: En la vereda contraria, el director técnico de Deportes Antofagasta, Luis Marcoleta, se mostró satisfecho con el despliegue del equipo y el empate conseguido.
3: Para nosotros, de visita ante un buen rival como fue Iquique, nos vamos contentos. Yo creo que el equipo recuperó el fútbol, tuvo una buena posesión, fuimos a buscar el partido, empezamos con un gol en contra. El primer tiempo creo que el 1-0 abajo fue injusto por la situación y cómo jugó el equipo, y el segundo tiempo mantuvimos esa tónica. Al final, obviamente, Iquique, después que nosotros empatamos, logramos empatar jugando bien al fútbol, tuvimos un par de ocasiones, Iquique igual. Así que se hizo un partido de ida y vuelta en los últimos momentos, pero el equipo recuperó el fútbol, recuperó la guapesa, recuperó esa convicción con la que hemos venido jugando y nos ha hecho ser protagonista durante todo el año. Así que nos vamos contentos con el punto.
0: Para cerrar las llaves de la ida de la Copa Chile, esta tarde O'Higgins y Deportes Santa Cruz darán vida a una nueva edición del Clásico Guaso a las 18 horas, mientras que Everton recibirá a Universidad de Chile a partir de las 20:30 horas.

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2: 19 grados. 19 grados en Santiago. 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
4: Bueno, los tatuajes son de Bartichotti.
5: 15 horas con 3 minutos. ¿Qué pasa con los tatuajes de Bartichotti? Con los digo hoy, se escuchó todo.
6: No, no, es que
5: tengo un tema con los tatuajes.
6: Tengo más tatuajes que
5: tuvimos una hoy. Polémica.
6: Sí, a ver. Me dijo, hoy.
7: Es que los tatuajes me marean, amigo. Entonces allí llegó Ivo A y ahora el señor Bartichotto.
5: Si lo de Bartichotto es más una manga. Sí, lo de Ivo son dispersos en los brazos.
8: Sí, está haciendo la manga, pues.
5: Hay un par de ocultos de Ivo Bay. Hay una encuesta. ¿Dónde están?
6: Hay uno que están en gemelo.
7: Los tatuajes aseguran.
6: En la pantorrilla.
5: Pantorrilla.
6: Okay. No en el gemelo de Ivo.
7: Está bien. ¿Los tatuajes aseguran éxito en las grandes batallas?
6: No.
5: Pero depende. Sí,
8: cada batalla es distinta.
6: No necesariamente, Ivo.
5: Depende del ejército contrario.
7: Qué ganadores que son.
5: Sí, yo te sabe. Quizás un Igor Ochoa de estos tiempos estaría tatuado también, sabiendo que. Sí. A veces deja, no. Igor. A veces no, deja algo.
6: Tendría un chuncho por algún lado.
8: Sí. Porque es que ya no lo tiene.
7: Sí. No, quién sabe, a lo mejor.
8: No, ¿alguna manda por ahí?
7: El corazón no me alcanza.
5: Sí, está tatuado en el corazón. Sí, es cierto. Ya. Don Ivo Sebastián Bay, que vino el día con chalequito para no distraer a Igor, pero está con los tatuajes Bartichotto, así que igual se va a distraer. La Católica con Calera, 1-1. Tenía 13 bajas la Católica, pero bueno, lo empatan sobre el cierre del partido, digamos.
9: Se le escapa ese triunfo a la Católica, que digamos, un partido bien ajustado, apretado, con el gol de el Pesadilla Gómez, que nace después de un tiro libre bien servido por Palavecino, que da en el vertical derecho del golero Avellaneda y se encuentra casi con la pelota. En un principio se creía que podía haber hasta fallado ese tanto porque no estaba bien ubicado, se topa con su pie derecho esa pelota, que termina cambiando la dirección y convirtiendo el primero de la Católica, hasta que a partir de ese momento empieza a despertar el conjunto cementero y logra el empate con un centro de Iriar, la aparición de Salomón, y clava la pelota abajo en el ángulo inferior derecho de Vicente Verdeo para dejar las cosas iguales de cara

0: tuvimos el tiempo y el espacio como para poder manejarlo y nos equivocamos mucho, estuvimos muy imprecisos. Le dimos, transformamos posibles ataques nuestros en ataques del rival. Y bueno, en una distracción, porque es una pelota que no tiene presión y con mucha facilidad la meten adentro del área y bueno, obviamente esas pelotas son difíciles y no lograron empatar. Después el equipo tuvo alguna que otra situación, pero no pudimos ponernos en ventaja. Es un partido de 180 minutos, ya pasaron los primeros 90, ahora tenemos que recuperarnos bien y tratar de hacer mejor las cosas para ganarlo en casa.
1: Ahí está Martín Gómez, que sigue en racha, un jugador que no había tenido tanta oportunidad a principios de año, pero ahora sigue anotando, ahora está por suerte, se encontró con la pelota y la mandó adentro.
2: Sí, pues en el torneo local, dos triunfos bien importantes gracias a él, y bueno, claro, al pesadilla.
1: Sobre los problemas defensivos que presentó de alguna forma la escuadra de la Católica, también habló. Gardero antes de este partido señalaba que el equipo cruzado debería en un buen punto futbolístico, por lo menos que no llenaba lo que estaba haciendo. Triunfo importante frente a Palestino de visitante, frente a Coquimbo de visitante, por mencionar alguno en esta seguidilla de cuatro victorias al hilo. Ahora se empata. Sobre el trabajo defensivo ayer en la Calera también encendió alarmas el técnico de la Cato.
0: Lo hablamos, obviamente hablamos de todo, de las cosas que hacemos bien y de las cosas que no estamos haciendo tan bien. Hoy para mí el problema fue la facilidad y el tiempo que tuvo el lanzador. Y viéndola nuevamente, se ve que podemos haber contrarrestado mucho más fácil. Y una vez que la pelota va lanzada a esos lugares, los atacantes, si son buenos atacantes, ganan las posiciones y se hace muy difícil defender ese tipo de pelotas.
1: Ya, digamos, para ese desquite que va a ser el día sábado en la cancha del Claro Arena, esa larga lista de lesionados empieza a...
2: ¿Vuelve alguien, no?
1: Sí, debiese ya volver alguno. Por ejemplo, Francisco Rosell, que ya está entrenando con normalidad, presentaba complicaciones en su rodilla. También Tomás Astaburuaga, que fue operado hace algunos meses, ya está a disposición de Daniel Gardero y ahí podría recuperar dos nombres, uno en la ofensiva y uno en el ataque. Misma situación de Gary Medel y Clemente Montes, que si bien es cierto podrían estar este fin de semana, siguen entrenando diferenciados. Son algunos nombres que podrían aparecer este fin de semana en ese desquite, que recordemos fue cambiado de horario. Uh-huh. Se atrasó aquel partido que iba a jugarse a las 5:30 de la tarde del sábado, se va a disputar a las 20 horas el choque entre la Calera y la Universidad Católica, donde en la ida resultó todo igualado 1-1 ayer en la cancha cementera.
2: Debut de John Armijo, Igor, también en los escenarios.
3: Sí, fue un partido, como se dicen ahora, trabado. Era un partido espeso con buena marca en el mediocampo, como corresponde. Ahora bien, Universidad Católica es un equipo que tiene algo especial en cuanto al gol, porque este muchacho, Pesadilla, que le dicen.
1: Uh-huh. Gómez.
3: Sí,
1: Gómez. Sí, señor.
3: Nombre.
1: Martín.
3: Martín. Martín. Yo le voy a decir Martín.
2: A Lotán Ortiz.
3: Claro. Bueno, ha hecho goles importantes. Porque no son goles que complementan un marcador tan amplio. Entonces, te lo resuelve, pero es cierto. Siempre que te hacen un gol, uno dice, mira, podríamos haber hecho esto, y naturalmente no se contabiliza mucho el mérito del rival. Pero acá yo creo que el que lanza el centro, que fue Iriar, dijo, ¿no?
1: Sí, señor, formado a la Católica.
3: Demasiado libre, o sea...
1: No, la reacción de Garnero cuando le...
3: No, por eso, pero...
1: Muy molesto, o sea, el técnico de la Católica.
3: Hay detalles defensivos que yo creo que a la UCE últimamente le han pesado.
2: De hecho, Bernedo ha sido gran figura quizás por lo mismo. Claro. Le han llegado mucho.
3: Tuvo un gran tiempo, no tiran Puero. Es tan larga la lista que se puede especular mucho.
2: Sí, pues de los centrales perdió en Puero. Bueno, está Juan Iguía.
4: Sí, vuelve a quedarme la misma sensación de cuando no está Montes, a la Católica le cuesta mucho más generar jugadas de ataque. O sea, de generar jugadas con opciones de gol. Tiene esa aceleración, distrae marca.
5: Pero Montes un montón que no está.
4: Pero cuando está, encuentran mucho más jugadas.
3: Pero ha ganado sin él.
4: Sí, no estoy hablando de eso. Digo que le cuesta más. Creo que Montes le da ese plus en ataque. O sea, no tiene un otro delantero como
2: Montes. Antes de lesionarse, Toño era probablemente de lo mejor de la liga, está en su mejor momento.
4: Era el mejor momento
2: hasta que se lesionó. Sí. Totalmente, después del gol a Boca y todo.

0: Justo Cerani estaba suspendido para aquel partido, está a disposición en cuanto a la sanción para este fin de semana, pero adivine, se lesionó. La contractura
1: de Justo Giani. Harto problema físico de Justo Giani en la segunda parte del año.
0: Sí, y ahora se vuelven a replicar para ese desquite frente a la Calera.
1: De más a menos Justo Giani, quizás por el físico.
2: El primer semestre
1: la rompió el primer semestre.
3: Quizás como él dijo que venía jugando con una lesión.
1: Sí.
3: Un par de partidos había dicho que estaba, no estaba jugando al 100%.
2: Yo diría que tuvo un primer semestre de una gran capacidad de gol. Aprovechó muchas ocasiones, se movió bien por detrás de San Pedro y Montes generaba muchas jugadas por derecha, con Arancibia, las que no agarraba San Pedro, y Giani por detrás conectó muchas. Ahora, en su capacidad de juego para ser extremo no lo es, o sea, él no es extremo, no tiene el clásico puntero rápido que te frena, que te arranca, que te va para un lado, te va para el otro. No, él es más de participar
3: y de más de dinámica.
1: Y tiene más gol con puntero
2: y de tirar la diagonal para ir ahí cerca de San Pedro. Pero claro, este segundo semestre la Católica no ha encontrado tanto juego de llegada y eso lo perjudica.
4: El que pasa en esta llave no juega la próxima semana.
0: No juega la otra semana. Está porque Coquimbo... tiene que esperar el partido de la definición de Coquimbo con Cobreloa, que eso 7 de octubre. Si
1: no sí, porque como juega Cobreloa ahora,
0: claro,
1: con Wanderers, perdió 2-1 Cobreloa la primera llave de local. O sea,
4: si eventualmente clasificara, bueno, tendría
1: tiene
4: más
1: que
4: tiempo
1: esperar. Claro. Entonces, quien pase entre la Católica y Calera, sería Coquimbo, hoy, pero siempre y cuando Cobreloa no lo de vuelta en el norte. En el norte de la cuarta
0: región. Haciendo el recuento, debiesen aparecer en la citación de nuevo Francisco Rosell, Tomás Astaburuaga, van a evaluar a Clemente Monte, Ayari y a Gary Medel entre hoy y mañana para ver si entran en la convocatoria de Gardero para la revancha 1-1 en la ida.
1: Estaremos ahí paralelo con el Topo Caneo.
0: Sí, pues, 20 horas.
1: Carlos, paralelo al Chile-Canadá, ¿sí? Topo Caneo va para allá. Sí, creía que era más temprano y la trazaron el partido igual. Así que a la 8.
0: Bien. Ahí estamos.
1: Ganamos todos.
0: Gracias. Un abrazo.
1: Gracias, Hugo. 15-13, con tu tarjeta de crédito BCI, este mes tienes los mejores beneficios en Starbucks, Copec, Pedidos Ya, Salco Brand, Cinépolis y mucho más. 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Y luego del empate sin goles en el Nacional, mañana es la imperdible revancha por Copa Chile entre Colo Colo y el Audax. Partido único de experto. Le vamos a poner 10 luquitas, Toño, a la visita.
2: Vamos.
1: Que es el Audax.
2: ¿Ya?
1: Nos ganamos 37.500 y del golpe el equipo itálico. 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Un mes de septiembre que tiene 30 días, a diferencia de lo que se ha dicho en anteriores ediciones de Cooperativa de Deportes, son 30 días. Aclaramos
3: aquí. Ya se nos va.
1: Se nos va, estamos listos, se nos va ahora.
2: Estamos en Navidad ya.
3: Ya estamos en Navidad.
1: Ya estamos.
3: Hay que comprar los regalos.
1: Navidad de los negros, ya estamos en enero, ya pasó la Navidad. ¿Hay algo más chileno que decir? 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Corte comercial, a la vuelta vuelve él, el Topito Caneo. Prometió formación, prometió la voz de Marcelino Núñez.
2: Vamos.
1: Y un halago al trabajo de Nico Córdoba por parte de Marcelino. Bueno, todo eso lo trae el Topito en el último bloque del programa.
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16: Cooperativa, 3:18 minutos. 3:18 minutos.
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1: 15 horas con 19 minutos de retorno en Cooperativa Deportes para hablar de la selección chilena de fútbol. Transmite Cooperativa el sábado 20 horas ese partido en Canadá, el primero de tres. Estados Unidos después el 29 y México el 6 de octubre. Topito Caneo, novedades con el equipo queremos escuchar.
3: Sí.
1: Y parece que hay algo de última hora de una lesión.
3: No.
1: ¿O algo?
3: Más que de última hora, es algo que viene arrastrando.
1: Ya.
3: Se trata de Jonathan Villagra, que viene con alguna complicación física, que a la hora de la nominación Villagra aceptó igual de todas formas ser parte del grupo, y entiendo yo que está con alguna complicación física que lo podría restar de alguno de los partidos. Yo diría que está entre algodones hoy día Villagra por esta complicación física. Está trabajando muy, muy al límite y lo están llevando en el cuerpo médico de la selección chilena, así que...
1: Ojo que él estuvo lesionado a la rodilla terminando el mes de agosto en un partido con el Audax, jugando por Colo-Colo. De hecho, estuvo afuera, él con Sosa, estuvo afuera, bueno, Sosa sigue afuera, él se recuperó. Sí. Por ende, Topito, tiene sentido que llegue uno de los centrales más nombrados hoy día como el mejor del momento chileno, tocado. Me refiero tocado a Villagra, genial.
3: Sí, así que vamos a ver cómo sigue esto, pensando en los entrenamientos que está teniendo Nico Córdoba y que habló Marcelino Núñez sobre aquello.
1: A ver.
3: ¿Cómo entrena Nicolás Córdoba? ¿Le gusta o no? Esto es lo que dice el hombre que juega en la Premier.
18: No, muy positivo, pucha, el entrenador es súper bueno, Córdoba. Los entrenamientos son muy, muy técnicamente buenos. Eso es lo que
16: siempre... ¿Se parece en Europa, Marcelino?
18: Sí, es muy parecido al entrenamiento europeo. Obviamente que es diferente porque allá se juega mucho y es mucha pausa, mucho descanso, pero me gusta mucho la idea de los entrenamientos. El grupo está muy unido, así que tenemos que seguir este camino para poder competir ahora estos tres partidos y el día de mañana poder clasificar al Mundial. Bueno, eso a mí no me incumbe, obviamente que sería muy positivo igual, pero eso hay que dejárselo a la dirigencia. A mí no me incumbe en dar mi opinión, solo tengo que demostrar ahora en la selección lo que vengo haciendo desde siempre y demostrar mi nivel de que estoy en la Premier.
1: Para ser justo con Marcelino, él habla solo de la comparación, sí, cuando le pregunta el colega. Claro. Él no se había metido en que era un técnico que entrenaba como en Europa.
3: Responde una pregunta.
1: Y, claro, y le hacen la pregunta con el pie forzado.
3: Pero dijo que entrenaba bien.
1: Sí, sí, sí. Que... Pero eso de Europa tuvo que seguir también. ¿Qué? Así que no. Estaríamos hablando de eso.
3: Estilo europeo.
1: Estilo europeo. ¿Quién es estilo europeo? Martín Lasarte tenía estilo
3: Martín
1: europeo.
3: Martín Lasarte, sí.
1: A modo de meme.
3: Oye, habló Pulgar en Brasil.
1: ¿Recién?
3: Sí, una nota que saca Globo Sports, así está bien dicho.
2: Los dijiste Sports. Que ibas a hablar de la selección.
3: Sí, pues yo parte
2: Pulgar de la no está en la selección.
3: Pero habló de la selección.
1: Ah, ahí está, sí, el link. ¿Lo mataron a Pulgar el otro día?
3: Sí, lo mató Paredes en un programa que tiene ahí auspiciado. Dijo que era frágil de mente Pulgar, porque dijo, bueno, si es por las críticas que reciben y no puede jugar, bueno, pasa que es débil de mente. Hace rato estaba buscando la declaración de Pulgar con respecto a su futuro en La Roja y finalmente fue en esta jornada que la hizo. Bueno, dice, ¿tienes planes de volver? Le pregunta el periodista. Dice, hoy tengo 32 años y la próxima Copa del Mundo es dentro de 4. Me encantaría ver a Chile, pero no sería honesto garantizar que llegaré a disputarlo. No sabemos cómo estará mi condición física ni cuál será mi momento, dice. Después le pregunta, me dice, bueno, ¿y qué es lo que dijo Pulgar en su declaración? Dijo que el enfoque tiene que estar en los jóvenes y todo lo demás. Pero ojo acá, en Chile se ha dicho que no quieres volver a la selección a causa de las críticas. ¿Es realmente esa la razón de tu decisión? No. Y creo que algunas cosas que conversé con el presidente fueron bastante sacadas de contexto.
1: ¿Por el propio presidente?
3: Sí.
1: Convengámoslo.
3: Sí, claro.
1: Sí, fue mi lado el que lo dijo.
3: Hablé sobre críticas. Nunca dije que no quería ir a la selección porque no soportaba la presión. La verdad, hasta me parece un poco gracioso cuando hablan de presión. Juego partidos con 60.000 o 70.000 personas y he disputado fases decisivas en Libertadores y también una final de esta. Si después de todo eso el problema fuera que no logro soportar la presión de jugar en Chile, sería bastante curioso. Y siendo sincero, tampoco me gusta exagerar con esa palabra. Presión tiene una persona que trabaja 12 horas y a fin de mes no sabe si va a lograr llevar comida a su casa. Lo mío es fútbol. Tengo la suerte de hacer lo que me gusta. Y ahí le preguntan lo de Paredes. Dice, el exjugador Esteban Paredes afirmó que las críticas fueran el motivo de tu ausencia, tendría solamente frágil, muy frágil. Y dice, me parece un poco gracioso, principalmente porque Esteban nunca habló conmigo. Así que logró analizar mi fortaleza mental sin siquiera preguntarme qué pasó. Un diagnóstico bastante completo. Él también habló sobre la presión de jugar por Chile, y volvemos al mismo punto. Juego fútbol profesional hace años, pasé 8 años en Europa, he disputado partidos decisivos y una final de Libertadores. Alguna presión ya tuve que enfrentar. Respeto mucho lo que Esteban hizo como futbolista, pero si quería saber qué me pasaba, habría sido mucho más fácil preguntarme a mí que hacer un análisis psicológico por la televisión.
1: Ya, corto porque está muy bueno, pues salió recién esto, pero yo entiendo, Barty, que tener la presión de jugar por la selección es muy diferente a jugar por un club, creo yo. Lo ha demostrado la historia, no solo acá, hay jugadores que rinden mejor por su país, otros no. Creo que es diferente la presión, para mí. No sé, tú que estuviste en todos lados.
3: No, en la selección no estuve, pero...
1: No, pero me refiero a adentro y fuera de la cancha.
3: Yo, hay jugadores que se presionan más que otros, eso según la personalidad que tenga cada uno, según cómo tome su profesión. Presión siempre hay, en la medida que uno se la ponga y que sea positiva esa presión. Uno jugaba en el barrio y yo me ponía la presión de querer ganar. Está bien, acá estamos hablando de algo profesional, de que estás jugando con gente, de que uno sabe que te van a criticar. Cuando uno, son las reglas del juego también. Cuando uno empieza a jugar al fútbol profesionalmente, sabe que si uno juega mal te van a criticar, si juega bien te van a elogiar. Entonces uno tiene que convivir con eso y tratar de mentalmente estar preparado para eso. Ahora habló bien, me parece, Pulgar.
4: Ya, pero el equívoco nace de las declaraciones de Milad.
1: Milad el que dice que la presión fue lo que claro, se nos sumió la crítica. Dice,
4: hablé con Pulgar y bueno, claro. Y, claro. Crítica a su familia.
19: Ya. Pero en el pozo, hablando con Milad, lo hablamos con él, él decía que hace un par de meses había hablado con él, que hace rato que no hablaban lo mismo que con Pellegrini, dijo yo hablo con Pellegrini hace 2 años.
4: Pero
19: con
4: lo
19: Pellegrini.
4: Mismo, po. Hace 2 meses.
19: Mira, aquí dice otra cosa. Dice,
1: lo último, porque tengo sí.
19: que dice, ¿existe problema con la selección?
3: ¿Te creas que tu programa este?
19: No, pero está bueno. Dice, ¿existe algún problema con la selección? El cuerpo técnico, compañero, dice, no tengo ningún problema. No existe esa historia que algunos quisieron construir. Hay conversaciones y decisiones personales y profesionales que no necesariamente tengo que hacer públicas. Lo que me molestó fue ver como una conversación se terminó transformando en una explicación que yo nunca di. Una cosa es decir que hay crítica y otra completamente decir es que Pulgar no viene porque no soporta la presión. Yo nunca dije eso. Y dice, tengo un enorme respeto por la selección y por el hincha chileno. Vestir esta camiseta siempre ha significado mucho para mí. Por eso, si algún día tengo algo que explicar sobre mis decisiones, prefiero hacerlo yo mismo y no dejar que otros tengan que interpretar o inventar mis motivos.
2: Claro, desmintió el presidente de la NFP.
19: Claro.
2: Aquí Pulgar dijo que no le di el tema de la presión.
3: Es que ahí me parece que van por dos carriles distintos. Una cosa es la presión y otra cosa son las críticas.
2: No, claro, pero
3: porque quizás a él, el tema no, de... él no tiene presión, pero sí le molestan las críticas.
4: No, pero acaba de decir que no. Que
3: no. Ver, no, dijo que las críticas como que...
4: Bueno, las críticas formarían
3: pero no era
4: parte...
3: por eso.
4: La, ver, pero las críticas formarían parte de la presión en términos, a ver, no sé, actuales, modernos, no sé.
2: Pulgar juega en uno de los equipos más populares del mundo, en el Estadio Maracaná.
3: No, pero no tiene nada que ver eso.
2: Espérate.
3: Acá, cuando vino, en la última etapa de Pulgar acá se lo criticó mucho.
2: Sí, sí.
3: Se quedó expuesto en el partido con Bolivia y en Flamengo no se lo critican.
1: Ese fue el partido
3: de Flamengo lo elogian.
1: Pero
3: es diferente.
1: Y a los futbolistas muchas veces les molestan más las críticas de acá que las de afuera.
2: Voy a defender a Pulgar y lo vengo defendiendo de ese partido. No, en general, no sé qué fue lo que pasó que en ese partido con Bolivia solo se lo cargaron a Pulgar.
3: No. También.
2: No. Miguel Tercero, Miguelito Tercero, le dio un baile a todo el equipo chileno completo, del primero al último. No lo pudieron parar en 90 minutos. Le dio un baile él solito, jovencito, le dio un baile. Pero no solo a Pulgar, se los dio a todos. Y
3: bueno, los jugadores
2: más experimentados son la punta, claro, todos los que jugaron esas fases clasificatorias.
1: Pero donde no crees que los jugadores que tienen mayor camino tienen mayor responsabilidad.
2: Donde Chile fue último, no se salvó ninguno.
1: Pero Pulgar no tenía más responsabilidad que el resto.
4: La crítica a Pulgar no fue porque se lo haya en algún momento pasado o tercero, ¿no? Fue una cuestión de ese día, en ese partido,
3: claro, puntual.
4: Que él posicionalmente jugó, no sé, con un desorden que nunca le habíamos visto. Eso fue ese partido.
3: La atención, pero, y por eso
4: ese partido.
1: Desorden que en Brasil no tiene.
2: Pero no solo, ese partido no solo fue Pulgar el desastre.
4: Bueno, pero ¿quién está diciendo que fue solo Pulgar? Estamos hablando de Pulgar.
2: Yo siento que en el medio
3: lo que lograste. Lo
2: escuchan a Pulgar en ese partido.
3: Mira lo que lograste, Topito.
1: Solo el de Martichotto abierto.
4: Es que al final entonces, cuando pierde la selección no se puede criticar a nadie porque son todos en el mismo...
1: Bien, Toño. Buen argumento. El corte y a la vuelta nos despedimos. Notó en el de Pulgar.
3: Antonio quedó despedido.
1: ¿Posibilidad de reconciliación con Milad?
3: No.
1: Cero, ¿no? De Pulgar.
4: Menos 15.
1: ¿Volverá Pulgar? Creo que ahora después de esto, Nica. Ya, el corte nos vemos.
4: Un partido, ¿no?
1: A la despedida. Bien, Topo.
20: Pausa. Y ya seguimos con más fútbol en Cooperativa Deportes. Y a las 4 de la tarde, la idea es...

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6: Cooperativa. 3:32 minutos. 3:32 minutos.
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7: Para tú, 15:32.
8: Topito, generaste una discusión que no paró ni en el corte.
9: Esto de los comerciales más.
8: La última vez que vienes.
9: Histórico.
8: ¿Se habrá visto en la tele, no?
9: Se vio.
8: Se vio en
9: YouTube. Pero se vio como una película de Chaplin, solo mímicas.
8: Solo mímicas. Pero mímicas fuertes.
9: Pero mímicas fuertes. Harto aleteo.
8: Alguien que se paró de la
9: serie. Sí, se paró. Le tuve que decir que el programa seguía. Pero solo para despedirnos. Igor Federico, Toño Prieto, esto provocó pulgar.
8: Nos vemos. ¿No entendió
9: esto? No.
8: ¿Y ahora te tengo que llevar?
9: Sí.
8: No, yo no te voy a llevar.
9: Yo te cargo la avispa que vaya en el metro, Toño Prieto, porque los comentaristas necesitan un descanso.
10: Trate, ¿no viste? ¿Quién maneja?
8: Yo, pero.
10: Ah, por suerte, pues, si no va contra el tránsito.
9: Ya, nos vamos. Toño, despídase de su gente.
10: Pero sí, ya me despedí, nos vemos.
9: Chao, Toñito, chao, Basti, chao, Igor. Chao, Topito. Chao. Bien topo con Pulgar. Ya estará en cooperativa.cl. Y vuelve Pulgar. Yo creo que después de esto no vuelve Verónica Palo. Aparte, hoy está muy viejo para el mundial. Ya se sacó el mundial. Ya. Chao, Jera. Gracias por la puesta al aire. Perdón estos minutos, pero generado discusión lo de Pulgar. Simón, gracias por la puesta al aire, la producción. Nosotros nos vamos. Viene Álvaro Lozano. Tardes deportivas. Y seguimos desde las 19:30 horas. Igor, quien habla, Maxi. Todos, y Bobay para el partido de la U, del partido de la U con Everton. Toño no viene hoy día, a las 20. Mañana viene Doña a las 2. Ya, mañana seguimos con Pulgar. Chao.

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2: Cooperativa. 3:36 minutos. 3:36 minutos.
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3: Porque ya hay comunidades aisladas en la región de la Araucanía por las intensas lluvias. Vamos con nuestro corresponsal Claudio Arévalo. Buenas tardes.
4: ¿Qué tal, Álvaro? Buenas tardes. Continúan los estragos a raíz del sistema frontal en gran parte de la región de la Araucanía. Permanece la provincia de Cautín bajo alerta roja. Clases suspendidas durante la tarde en varios establecimientos educacionales en Temuco, en ciudades como Carahue, Nueva Imperial, Loncoche. También se ha adoptado esta determinación a raíz de los anegamientos, que son bastante en diferentes puntos de estas comunas, básicamente en caminos secundarios y también en las calles de las ciudades. Baldomero Santos es el alcalde de la comuna de Teodoro Schmidt y entregó detalles respecto de la situación de aislamiento que están viviendo 50 personas a raíz del desborde de un río en esa comuna.
5: Tenemos aproximadamente 50 personas aisladas en el sector del borde del estero Huilío, específicamente en el Pajal, y también en el sector de Queupúe. Tenemos un camino cortado. Nuestros equipos están desplegados en terreno, al igual que bomberos y carabineros, en una coordinación con estas instituciones para poder también ir evaluando las distintas situaciones que se puedan ir dando.
4: La mayoría de los comités comunales de emergencia se encuentran activados en la evacuación de familias también en la provincia de Malleco y aquí en el Cautín, a raíz del colapso de varios ríos y esteros que han inundado ciudades y campos en las últimas horas, bajo un sistema frontal que debería declinar durante las próximas horas aquí en la Araucanía.
3: Desde Washington, la información internacional, porque el presidente de Estados Unidos, Donald Trump, ha calificado este jueves de gran reunión el encuentro que mantuvo en la Casa Blanca con su homólogo chino Xi Jinping, esto en el contexto de las tensiones entre Washington y Pekín. Gran reunión, gracias, dijo Trump a la prensa mientras despedía a Xi Jinping en el pórtico del ala oeste de la Casa Blanca después de más de 3 horas de reunión. Esta noche, el líder estadounidense y la primera dama Melania Trump reciben nuevamente al mandatario chino y a su esposa Peng Liyuan en una cena de Estado en la Casa Blanca. Cerramos así nuestra síntesis, nos quedamos ya en compañía de Ivo Bison. 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
6: Bienvenidos, bienvenidas a la tarde deportiva de Radio Cooperativa, 3:40 minutos, pendientes todavía hasta el final de esta semana del desarrollo de los Juegos Suramericanos de Santa Fe en Argentina, porque siguen cayendo los primeros lugares, los oros para la delegación chilena. 36 preseas doradas son las que en estos momentos ostenta el Team Chile. Dos nuevos primeros lugares campeones suramericanos son los que ha entregado esta jornada de jueves en Santa Fe. También hablamos de la Liga Nacional de Básquetbol, noticias en el golf, el hockey césped que quiere tomarse la agenda en nuestro país en las próximas temporadas. Todo esto y más en las tardes deportivas que ya arrancan.
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6: Lo decíamos, siguen escribiéndose buenas páginas para el deporte nacional en los Juegos Suramericanos de Santa Fe 2026. Hoy cayeron nuevas medallas, dos particularmente de oro para el deporte nacional en el canotaje. Fue la última que saltó hace poquititos minutos nomás, el triunfo de András Echeverría, quien le dio a nuestro país, insistimos, la 36ª medalla de oro en estos Juegos Suramericanos. Echeverría ya había sido el mejor en las clasificatorias en la jornada de ayer miércoles, y este jueves superó la final en una disputada definición ante el brasileño Murillo Sorguez. Esto tras dos mangas. Esta es la segunda presea dorada del kayakismo nacional en estos juegos, luego de lo que hizo Jesús Martínez en el contrarreloj. Esto también en el kayak cross. Eso fue a principio de esta semana. De alguna forma ratificando que los deportes de remo son relevantes para la cosecha suramericana en nuestro país. Y ya con dos primeros lugares, con dos preseas de oro, el kayak aporta con estas medallas que ya, insistimos, son 36 de acá hasta final de la semana. Hay que ver qué es lo que ocurre con las otras definiciones, pero se acerca Chile a su última cosecha, la más importante fuera de nuestras tierras, como lo que hizo en Asunción 2022 con 38 oros. Esto fue lo que dijo András Echeverría después de el Kauslalom paralelo, el último oro del Team Chile en los Juegos Suramericanos.
7: La verdad estuvo súper disputado contra el brasileño, que también es mi amigo, y nada, hoy día yo sabía que iba a ganar. Le había pedido mucho a Dios, le había pedido a mi abuelo, entonces nada, muy emocionado porque hay una ayuda increíble lo que significa ganar este oro para seguir adelante, sobre todo también para mi familia que me estaba mirando en casa, mi esposa, mi hijo, también a mi mamá, mi abuela, mi tío y todo, entonces súper emocionado.
8: También imagino que un poco de alivio cuando se dieron ese abrazo, cuando se hizo oficial. Botar a lo mejor un poco ese estrés de esperar que fuera oficial, ¿no?
7: Muy, muy tenso. Yo creo que fueron los 20 minutos más estresantes de mi vida, entre saber si era plata o oro, pero cuando finalmente se confirmó, me sentí muy aliviado y nada, mucha felicidad por mí. Me han apoyado por mis compañeros también, por la gente que está aquí, así que muy, muy, muy feliz.
8: Bueno, si nos puedes contar brevemente, ¿qué pasó con esa protesta que también se demoró en confirmar la medalla en tu caso?
7: Bueno, yo había mucho viento, yo fui bastante seguro a las puertas y mi rival fue un poco al límite, entonces tuvo una penalidad y ahí estaban entre que la confirmaban y no, y finalmente se la confirmaron y eso me dejó a mí también arriba en el podio, entonces así, y por eso estábamos esperando. Así que nada, feliz porque remé, lo di todo por Chile, por mi familia, y vamos por más.
6: En el atletismo también llegan buenas noticias con Lucas Romero en el lanzamiento del disco, con Martina Bael, que ayer ya la vamos a estar escuchando, que se coronó campeona en los 400 en la noche santafesina. Bueno, hoy el turno fue de Valentina Barrientos, que logró consagrarse como la mejor en la definición de los 800 metros en esta cita que se disputa en Argentina. La velocista nacional logró un tiempo de 2 minutos con 3 segundos y 31 centésimas, en un cierre emocionante. Barrientos no venía en los lugares de podio, no se perfilaba como una de las favoritas, pero por ejemplo Bernardín Castillo, quien en definitiva llegó en el cuarto puesto, sí lo hacía, arremetió en los metros finales y logró superar a la uruguaya Débora Rodríguez, quien aparecía como la favorita para quedarse con esta prueba, insistimos, de los 800 metros. Cerrando el podio, Mayra Dos Santos la medalla de bronce, la brasileña, para cerrar los 3 primeros lugares. Con esto, ahí ya Chile llegaba a los 35 oros después de lo que logró hacer András Echeverría en el kayak. Llegamos a la cifra que en estos momentos registra 36 preseas doradas. Sobre la satisfacción, la disputa, habló Valentina Barrientos, la campeona de los 800 metros planos.
9: O sea, crucé la meta y no lo podía creer. Estaba muy feliz, pero también confiaba de que lo podía lograr. como le decía a sus compañeros, yo pensaba con la de bronce, la de oro me sorprendió completamente, pero también es gracias al trabajo que hemos hecho junto a mi entrenador, así ya del 2022 que vengo trabajando con él, hemos tenido un avance lento, pero seguro, así que agradecida de él y por confiar también de mí, y por haber traído de nuevo, haberme traído de nuevo el alto rendimiento, muy contenta.
6: El atletismo también había dado una medalla más temprano, fue de bronce la que consiguió Rafael Muñoz en también los 800 metros masculinos en este caso. Esto fue lo que señaló en el primer turno tras ese tercer lugar Rafael Muñoz.
10: Estoy muy contento, feliz, inesperado para mí porque no era mejor en las marcas de presentación, no era uno de los favoritos y se me dio todo el día para meterme por un tercer lugar que para mí es muy valioso. Igual bueno, o sea, han sido para mí años duros, pero parte de la edad y del proceso de después de los 28 años y bueno, por eso valoro mucho esta medalla y se la dedico a mi hijo, a mi pareja, a mi familia, que son grandes.
6: En la jornada de ayer fue Martina Páez quien logró no solamente quedarse con el primer lugar, sino que también batir el récord suramericano que se registraba de los Juegos de Valencia en 1994 y que correspondía a su madre, justamente a Jimena Restrepo, que por aquella época competía por Colombia y ahora se nacionalizó chilena. Logró hasta una medalla de bronce en los Juegos Olímpicos de Barcelona en 1992, destacada atleta suramericana que es madre de Martina Páez, quien, insistimos, justamente superó su récord, arrasó en la final de los 400 metros planos y ganó aquella batalla con un tiempo de 50 segundos y 45 centésimas. Superó a su madre, que tenía el récord, 51 segundos con 31 centésimas. Se quedó con el oro. Felicidad para Martina Bell, quien tomó la delantera y llegó a la meta, insistimos, con holgura. Marcó una diferencia importante de las demás competidoras. Por ejemplo, la que llegó en segundo lugar, la colombiana Lina Licona, que con 52 segundos y 38 centésimas se quedó con la plata, y la argentina que terminó en tercer lugar, Megan Powell, con 52 segundos y 38 centésimas. También destaquemos las actuaciones de Martín Sáenz, que ganó la presea de plata en los 110 metros valla, que también viene a engrosar el medallero del Team Chile en estos Juegos Suramericanos. Escuchamos a Martina Páez al nuevo récord suramericano en los 400 metros plano, campeona sudamericana. La escuchamos a la atleta nacional.
9: Contenta, venía con el objetivo de ganar, efectivamente, el premio de récord de campeonato fue una yapa, una cerecita encima, como diría en inglés. Estoy muy contenta, nada, quiero decir, feliz de que esté, de que sea tan cerca de mi casa y estén mis papás acá, que esté mi familia, que esté mi representante, que esté mi entrenador, lo traje de Bélgica, así que, no, esto es para toda la gente que ha creído en mí, que me ha acompañado durante toda la temporada.
6: Ahí está Martina Páez después de esta medalla de oro. 36 son las preseas de el Team Chile, que sigue disputando, pero ya con un poquitito más de distancia en relación a Venezuela en el medallero general, ya ubicándose en la quinta casilla. Son los Juegos Suramericanos, la cobertura de Cooperativa Deportes.

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1: Hablamos de la Liga Nacional de Básquetbol porque se están jugando duelos relevantes tanto por la permanencia como por el Big 8 ya para definir los emparejamientos para los playoffs, la última instancia de quiénes son los que van a disputar la corona del mejor equipo del torneo de clausura. Veremos si es que lo puede conseguir Leones de Quilpué, que viene consiguiendo el campeonato ya en dos oportunidades consecutivas el equipo de Guillermo Frutos y que está avanzando de buena forma en el equipo en el torneo cestero de la división máxima de nuestro país. Ayer se estuvo disputando un partido por la permanencia, por el Big 8, que son los que van por el campeonato, donde se enfrentaron en la ciudad del deporte, en la casa del deporte, en la región del Biobío, la Universidad de Concepción ante Puerto Varas, triunfo cómodo por una diferencia de 20 puntos para la escuadra local, que dicho sea de paso son los campeones de la Copa Chile. 96-76 el triunfo penquista, que lo perfila de buena manera con Francisco Sarabia, que fue el mejor valorado con 19 puntos, 7 rebotes y 5 asistencias. Tras el partido habló su entrenador, el uruguayo Santiago Gómez, que batió uno de los rivales difíciles de la zona sur de la Liga Nacional de Básquetbol y por una diferencia importante, lo que fue resaltado por el head coach uruguayo.
2: Una muy buena victoria de local contra un muy buen equipo, un equipo muy combativo, de mucho corazón, que siempre lucha los partidos. Creo que era un desafío de nosotros desde ahí equiparar el partido desde esa lucha. Nos costó el primer cuarto defensivamente, Ocasio anotando mucho, creo que encontramos el camino después defensivo en lo que queríamos y marcamos un poco la intensidad y la forma de que queríamos jugar desde el segundo cuarto para adelante. Si bien fue un partido después de rachas positivas nuestras, por momentos tanto a tanto, fuimos construyendo una buena victoria en base a una buena efectividad también, de compartir la bola, de encontrar buenos tiros. Y bueno, cerramos, como digo, una muy lindo triunfo de local contra un rival importante.
1: También habló en el camarín de los derrotados Damián Gamarra, el head coach del conjunto puertovarino, que está preocupado por el rendimiento del elenco en la postemporada. Esto señaló Gamarra.
3: Bueno, iba a ser un partido duro, como se preveía lo fue. Y bueno, nosotros me llevo cosas positivas a nuestro equipo, a pesar de que no nos fue bien en el resultado. Siento que por el rendimiento que veníamos teniendo pudimos hacer por momentos cosas buenas de las que veníamos entrenando, pero bueno, nos cuesta mucho los partidos de este nivel, nos está costando cuando empezamos a hacer rotación, la segunda unidad, necesitamos dar un paso adelante en nuestra segunda unidad, así que vamos a trabajar para eso, para ayudar a los chicos más jóvenes, que son varios, a que puedan hacerlo un poquito mejor cada vez que entren, porque bueno, va a ser, todos los partidos van a ser así de difíciles, así que es un mix entre darles minutos, protagonismo para que puedan crecer y también esa tolerancia que hay que tener para darles confianza y no sacarlo al primer minuto. Así que bueno, esa es la tarea que nos toca, que no es fácil, y a ellos tampoco, porque tienen que jugar a este nivel y bueno, se está haciendo un poquito difícil para nuestra segunda unidad sobre todo. Así que vamos a trabajar para ayudarlos y a ver si podemos hacerlo mejor el próximo partido y así sucesivamente para que el trabajo se vea reflejado en la cancha.
1: Se sigue disputando la segunda semana del Big 8, hoy solamente con un partido en cartelera a contar de las 20 horas en la isla, en Chiloé. Ancud va a recibir en el gimnasio Luis Caco Suárez a la escuadra de Puerto Montt. Insistimos, 20 horas en el sur, mientras que por la permanencia serán los duelos pactados para esta noche. 20 horas en la isla también, Castro va a jugar frente a Colo Colo en el gimnasio municipal, mientras que en Valdivia Las Ánimas va a chocar con el necesitado elenco de Español de Talca, 20-30 horas en el gimnasio de Las Ánimas. Eso para la disputa por la permanencia.
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1: Esto porque la Federación de Hockey Césped de Chile continúa avanzando con fuerza en el objetivo de albergar por primera vez una Copa del Mundo allá por el 2030. Hay que trabajar con años de anticipación. Y este jueves se concretó un hito fundamental en la candidatura chilena con la firma oficial de la carta de compromiso con los municipios que se proyectan como sede del certamen. El acuerdo contó con la participación de los jefes comunales de las tres ciudades seleccionadas para el proyecto, que son Sacha Ramsilich, la alcaldesa de Antofagasta, Sebastián Sichel, el alcalde de Ñuñoa, y Juan Pablo Soperer, el alcalde de San Pedro de la Paz en el Biobío, configurando una propuesta descentralizada que abarca las zonas norte, centro y sur del país. Eso con la formalización de este documento, los municipios se integrarán de manera oficial a la comitiva chilena que viajará hasta Doha, Qatar, para ya afianzar la postulación chilena. En la capital catarí, el equipo nacional presentará, defenderá técnicamente la candidatura durante la celebración del próximo Congreso de la Federación Internacional de Hockey, instancia donde se definirá a los países anfitriones del máximo certamen de la disciplina, insistimos, allá en el año 2030. 15:55, nos vamos, nos encontramos con el fútbol por la noche, ya llega Álvaro Lozano con el resumen informativo y Emilia Aguilar con Esa es la idea, Gerardo Rodríguez en la puesta al aire. Esta fue la edición de jueves de las tardes deportivas en Radio Cooperativa. Linda tarde, un abrazo, chao.
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12: Cooperativa. Cuatro, un minuto. Cuatro, un minuto.
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13: Aislados, desborde de cauces, anegamientos y suspensión de clases por las intensas lluvias en la zona sur. Las precipitaciones debieran declinar en las próximas horas. Desde Magallanes, el ministro de Defensa anunció un plan de modernización estratégica de las Fuerzas Armadas. La inversión duplica la de 2025. Nuevo operativo policial por balacera en el llamado edificio sin ley. Disparos entre vehículos terminaron con balas perdidas al interior de una parroquia. Se cierra la gira del presidente Kast a Nueva York por la Asamblea de Naciones Unidas. Al canciller le espera la interpelación parlamentaria que también incluirá ahora el escudo de las Américas. Reformalizan al señalado sicario del rey de Meix. En el mundo, Xi Jinping llegó hasta la Casa Blanca. La administración Trump restableció el acceso a los medios de prensa vetados. Y en el deporte, con el atletismo, llegó un nuevo oro para Chile en los Juegos Sudamericanos. Por Copa Chile esta noche, Everton y la U en Cooperativa Deportes. Eso con nuestros titulares. Nos quedamos junto a Emilia Aguilar. Esa es la idea, siempre en Cooperativa.
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12: Cooperativa. 4, 2 minutos. 4, 2 minutos.
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14: ¿Qué tal? ¿Cómo están? Bienvenidos, bienvenidas. Estamos comenzando Esa es la idea una vez más. Siempre aquí en Cooperativa para hablar de innovación, de emprendimiento, de esas ideas que se están desarrollando en distintas partes del país y que queremos que ustedes claramente conozcan. De hecho, hoy día, ayer nos mantuvimos en el sur del país y hoy día seguiremos así porque vamos a tomar contacto en un ratito más con Puerto Montt, porque queremos conocer el espacio Innova de Puerto Montt, que busca fortalecer el ecosistema local de innovación y emprendimientos. Así que, bueno, ya lo decíamos ayer a propósito de la conversación que tuvimos con Patagonia HubTech y lo que está, digamos, de alguna manera haciéndose en la región de los lagos al alero de Startup Lab 03. Y sabemos que hay una movida muy grande, particularmente de innovación biotecnológica en la región, pero también hay otros, digamos, espacios, ¿no?, que se están abriendo, y este es uno de ellos, así que lo queremos conversar con el alcalde de Puerto Montt, Rodrigo Wainwright. Eso en algunos minutitos más. Y nos vamos a mantener en el sur porque vamos a hablar con Antártica 21, que inició oficialmente su temporada de cruceros 2026-2027, y ahí incorporaron el Magellan Discoverer, que es el primer crucero de expedición polar híbrido eléctrico construido en América. Es todo un hito de la innovación, es muy interesante en términos de su infraestructura, y lo queremos conversar con Verónica Peragallo, que es CEO de Antártica 21, que nos va a contar todos los detalles, además de lo que ellos hacen con estos cruceros, que algunos son turísticos, pero que también tienen espacio para la investigación científica. Así que queremos conocer toda esa historia. Y además vamos a conocer la historia de Faber-Castell, de los lápices. ¿Ustedes tuvieron algún Faber-Castell alguna vez en su casa? Bueno, les vamos a contar esa historia también. Aquí, ¿quién se le ocurrió inventar el desodorante? Ya, te invitamos a que te quedes con nosotros hasta las 5 de la tarde, porque aquí comienza Esa es la Idea.
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0: antes de tomar contacto con el alcalde de Puerto Montt, vamos a hacer un contacto con Cooperativa Deportes, porque ya está en el estudio Francisco Caneo, que nos trae noticias. Francisco Caneo,
1: ¿qué
0: bienvenido.
1: Tal, Emilia, tristes noticias que vienen desde Valparaíso, porque a través de sus redes sociales, el Club Wander de Valparaíso acaba de confirmar la muerte de su presidente, Reinaldo Sánchez Olivares, nacido en 1944, expresidente de la Asociación Nacional de

0: Precia Emilia.
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2: Bien, ahora sí vamos a conversar sobre el proyecto Espacio Innova de Puerto Montt, que avanza para potenciar la innovación, el emprendimiento y la transferencia tecnológica en la región de Los Lagos. Es una iniciativa impulsada bajo un modelo de colaboración entre los sectores público, privado, académico y la sociedad civil, que contempla un centro equipado para albergar proyectos de alta tecnología y economía circular. Queremos conocer todos los detalles. Ya estamos en contacto con el alcalde de Puerto Montt, Rodrigo Wainwright. Alcalde, ¿qué tal? Bienvenido.
3: Hola Emilia, ¿cómo estás? Aquí te saludo desde Puerto Montt, capital regional y puerta de entrada a la Patagonia.
2: Justamente, alcalde, y además otra de los lugares dentro de la región de Los Lagos que están impulsando la innovación. Nosotros ayer justamente estuvimos conversando sobre el proyecto Startup Lab 03, y entonces hay toda una movida que está ocurriendo entre Puerto Montt, Puerto Varas, y que justamente busca empujar la innovación y el emprendimiento. ¿Cuáles son esos factores que hoy día están permitiendo que esto sea así?
3: Efectivamente, Emilia, yo tengo una visión y misión como alcalde de Puerto Montt, y es transformar a Puerto Montt en la capital de la innovación, de la biotecnología, de la inteligencia artificial y de la cuántica. Y esto no por un capricho personal, sino que yo entiendo que aquí se dan todas las características propias para que así sea. Nosotros hay algo que le hemos llamado la cuádruple hélice, que supone la vinculación del mundo público, del mundo privado, de la academia y de la sociedad civil. Dentro del mundo público, bueno, la municipalidad, el gobierno regional, hoy en día también el gobierno central a través del Ministerio de Ciencia, el mundo privado. Tú sabes que Puerto Montt tiene una característica, que es la ciudad mundial del salmón. Las empresas salmoneras están en nuestra ciudad, están en Puerto Montt. La empresa también de los mitílidos, que son los choritos, somos los exportadores número uno a nivel mundial. La marina mercante, más importante en Chile, el paralelo 41 al sur, está justamente en Puerto Montt. La academia, Puerto Montt se ha transformado en la ciudad más importante desde el punto de vista académico de la macrozona sur, con 4 universidades, con 5 institutos técnicos, con 30.000 estudiantes, y por último la sociedad civil, que está ávida también de querer innovar, sobre todo nuestros jóvenes, a través de startups y hubs, y eso hace que sea un caldo de cultivo bien interesante para poder llevar adelante iniciativas innovadoras. Y nosotros desde la municipalidad, como bien tú dijiste, en conjunto el Consejo Municipal, estamos apoyando todos estos proyectos a través de una inversión cercana a los $400,000, creando el primer centro de innovación, donde queremos que sea un lugar que se junten nuestros estudiantes universitarios, nuestros técnicos, nuestros científicos. En Puerto Montt hay muchos científicos a propósito del fondo marino y de la empresa salmonera, con startup y con hubs.
2: Sí, efectivamente hay, digamos, personas que hoy día están trabajando muchísimo en la ciencia ahí en el sector, y evidentemente que un espacio de estas características podría además incentivar a los jóvenes a seguir participando en la ciencia y en la innovación. ¿Qué características va a tener este espacio Innova?
3: Bueno, este espacio primero es un lugar donde converge el mundo público, en este caso la municipalidad y el gobierno regional, con recursos para la gestión del mismo, con el mundo privado, que aporte también de empresa privada, y también van a estar las universidades, van a estar los estudiantes, los institutos técnicos, y por último la sociedad civil, que está abierta también a todos quienes quieren desarrollar hub y startup. Nosotros dentro de eso también hemos propuesto un objetivo a través de Corfo, el gobierno regional, crear que esté justamente en este lugar para que sea usado por todos nuestros estudiantes. Y la importancia también, Emilia, es que este lugar va a estar al lado de un centro de economía circular, un proyecto de cerca de $20 millones que fue adjudicado por la Municipalidad de Puerto Montt y por el Plan Innova el año pasado, que viene con financiamiento de Corfo, el gobierno regional. Y ahí es la importancia de que se dé justamente esta sinergia interesante para poder crear soluciones a problemáticas que hoy en día a la salmonicultura, a los mitílidos, a la mercante, sino que también a la sociedad civil y a nosotros como municipalidad.
2: Claro, alcalde, usted lo decía al inicio, esta colaboración entre el mundo público, privado, académico, la sociedad civil, que no siempre es tan fácil, pero que aquí afortunadamente hay ya una conversación bastante instalada con una meta en común que tiene que ver con impulsar la innovación. ¿Cómo ha sido ese proceso y cómo se proyecta también en adelante?
3: Sí, bueno, ha sido un proceso bien enriquecedor, bien interesante. Nosotros, de hecho, ahora estamos a puertas de lanzar

0: un plan que se llama Patagonia Pet Summit, que lo que busca, Emilia, es llevar a nuestros estudiantes universitarios, institutos técnicos, a diferentes empresas, por ejemplo, del rubro industrial, del rubro de la acuicultura, para que ellos puedan ingresar a estas empresas, puedan detectar problemas y posteriormente volver a las universidades con un mentor y desarrollar soluciones. Y las que ganen de esta idea y estos desarrollos van a ser financiados y van a ganarse también un viaje a Estados Unidos. Así que eso ya lo estamos trabajando. Estamos justamente a través de esta vinculación virtuosa de la cuádruple hélice y lo que buscamos justamente es seguir el ejemplo de otras ciudades que han tenido desarrollos cuantitativos y cualitativos. Un ejemplo es Shenzhen, ciudad que me tocó visitar hace poco y que la estamos siguiendo nosotros, porque Shenzhen, que era el año 1970 una ciudad pescadora, una ciudad pobre con cerca de 20.000 habitantes, hoy en día se ha transformado en una de las ciudades más ricas y tecnológicas del mundo y con 23 millones de habitantes. O sea, un aumento cuantitativo y cualitativo, con una buena calidad de vida, con buenos ingresos. Y nosotros decimos, bueno, si Puerto Montt también es una caleta de pescadores, empezó como una caleta de pescadores, ¿por qué a través de esta virtuosidad no podemos también llegar a esos estándares?
1: Oiga, alcalde, justamente usted viene llegando ahí de un viaje a China, tuvo la posibilidad no solo de estar en Shenzhen, sino que de conversar con la Universidad de Tsinghua. ¿Nos puede contar un poquito cómo fue esa experiencia y cuánto de eso también, justamente en términos de innovación, es lo que se podría avanzar ahí en la zona de Puerto Montt?
0: Efectivamente, Emilia, tuve una invitación del gobierno de China para ir a visitar diferentes ciudades, Beijing, Shenzhen, Shanghái. Estuve también en la Universidad de Tsinghua, que es una de las más importantes, no solamente en China, sino que está dentro de las top 10 a nivel del mundo. Y lo que fuimos a conversar era primero de poder realizar y llevar adelante un proyecto común que no solamente implica el intercambio de conocimientos, sino que también de financiamiento. O sea, financiamiento tanto de la Universidad China como de nosotros como municipalidad. Aquí también vamos a acudir al gobierno regional y a Corfo, donde queremos desarrollar un proyecto a partir de las microalgas, que primero podemos transformarlas en biodiesel, pero también, como yo te decía, Puerto Montt tiene una característica, que es la salmonicultura, y dentro de la salmonicultura lo que nos interesa es el alimento que le está llegando al salmón. Hoy en día una de las complicaciones que tiene la industria es que un componente importante, el aceite de pescado y la harina de pescado, que muchas veces es difícil de encontrar o tiene muchos vaivenes económicos, y nosotros esperamos que con una investigación que queremos llevar adelante con científicos y profesores de la Universidad de Tsinghua y con profesores locales, podamos a través de la microalga poder reemplazar este aceite de pescado y esta harina de pescado. Así que sin duda que nos traemos interesantes convenios, los cuales ya estamos trabajando, porque nosotros entendemos que si podemos abrir una base en Puerto Montt, eso va a significar más generación de empleo y más generación de recursos, algo que es tan importante hoy, teniendo en cuenta la cifra de desempleo que existe en nuestro país, en nuestra región y en Puerto Montt.
1: Claro, de todas maneras, y uno entiende además que ahí muy ligado a la Universidad de los Lagos, en fin, a universidades que están en la zona, se estudia muchísimo el rol de las microalgas y sus distintas potencialidades, ¿no? En ese sentido, la conversación tanto en China, pero de lo que se puede hacer a propósito de este empuje que se le está dando a la innovación, ¿por dónde avanza?
0: Bueno, primero avanza por la buena disposición y el interés concreto que existe de la Universidad de Tsinghua y también de algunas empresas chinas de querer invertir en nuestro país y en nuestra ciudad, y también la intención del punto de vista de articulador de la Municipalidad de Puerto Montt con la ayuda del gobierno regional, de Corfo, de actores locales como las mismas universidades que tú estabas nombrando, la Universidad de los Lagos, Austral, Santo Tomás, San Sebastián, que son importantes al momento de llevar adelante esto. Nosotros hoy en día lo que estamos haciendo es elaborando un plan para que ese plan pueda tener una gobernanza y a partir de esa gobernanza empezar a trabajar en la estructura que permita atraer a profesionales, investigadores y científicos chinos a nuestra ciudad y que puedan interactuar con científicos e investigadores chilenos por este objetivo común de producir empleo y generar recursos. Hoy en día, Emilia, tenemos un gran problema que yo he detectado como alcalde de Puerto Montt, y es que las universidades locales están generando y sacando muchos profesionales, pero lo mismo de siempre: ingenieros comerciales, ingenieros civiles, abogados, periodistas, arquitectos. Y cuando tú vas al campus, el campus está completamente copado. Ya no hay más trabajo para carreras que son tradicionales. Claro. Y tú vas a China y ves cómo todos los años están sacando 4.000 doctores en innovación, 5.000 doctores en inteligencia artificial, 5.000 doctores en cuántica. Entonces, algo estamos haciendo mal también como país, porque cuando yo escucho que queremos generar más empleo, esto no se trata solamente de generar más empleo tradicional, porque esa persona va a ir a buscar trabajo y ese trabajo ya va a estar muchas veces copado o reemplazado. Hoy en día la inteligencia artificial, Emilia, está reemplazando a cerca de 100, 500 y 1000 profesionales. Entonces la pregunta es, ¿qué vamos a hacer frente a estos cambios profundos? Y ahí estamos muy atrasados. Y si no nos actualizamos, el resultado final va a ser el empobrecimiento de nuestro país. Por eso la urgencia que podemos tomar desde el gobierno a través de políticas públicas que busquen sacar más profesionales actualizados a las nuevas tendencias y a las nuevas temáticas que tenemos hoy en día en nuestro país, pero también en el mundo entero.
1: Oiga, alcalde, con todo esto que hemos conversado, con la mirada que usted ha planteado, además del rol que tiene la innovación, particularmente ahí en Puerto Montt, para proyectar también la ciudad, ¿cómo justamente se proyecta, ¿no? De aquí a los próximos 10 o 20 años en comparación a otras capitales, por ejemplo, del sur de Chile, de la mano de estas conversaciones con China, del Plan Innova, en fin, ¿cómo ven esa proyección?
0: Bueno, yo proyecto a mi ciudad, a Puerto Montt, como una ciudad completamente innovadora, donde estemos avanzando en soluciones desde la inteligencia artificial, desde la cuántica, desde la innovación, desde la biotecnología, y que esto vaya acompañado también con algo que yo le he planteado y que estamos trabajando también con la academia, con las cuatro universidades y con los cinco institutos técnicos acá en Puerto Montt, de tener más profesionales especializados justamente en estos rubros que permitan poder ocupar la demanda que va a existir el día de mañana y que eso permite también mejorar la calidad de vida de nuestros vecinos y vecinas. Al final uno como autoridad lo que busca es una mejor calidad de vida de los vecinos y vecinas. Yo creo que el camino justamente es la innovación y esto no porque yo, como dije, un capricho personal, sino que cuando uno ve las ciudades y los países que han apuntado y que han optado por la innovación, hoy en día han tenido un desarrollo en lo que es no solamente económico, sino que también de los derechos sociales y de la calidad de vida.
1: Así es. Entonces, ahí está la conversación con el alcalde de Puerto Montt, Rodrigo Wainwright, quien, llegando además de su viaje a China, ha conversado con nosotros aquí en Esa es la Idea. Así que, alcalde, muchas gracias por esta conversación.
0: No, muchas gracias, Emilia. Siempre dispuesto a estar conversando. Un gran abrazo desde Puerto Montt.
1: Que esté muy bien. Chao, chao.
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1: 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Nosotros seguimos con el sonido de The Clash. Esto es London Calling. Lo escuchas en esa Slate de en Cooperativa.

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1: 19 grados. 19 grados en Santiago. Cooperativa. 4:30 minutos. 4:30 minutos.
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3: ¿Cuántas amistades rotas, miradas de duda en espacios cerrados o suspicacias en lugares públicos se dieron antes de que el distanciamiento social se terminara gracias a la creación del desodorante? Para chequear su aparición nos remontamos al siglo XIX, cuando cambiaron las costumbres de higiene de la era victoriana y había que poner control al mal olor provocado por las bacterias. Pero antes de adentrarnos en el invento, veamos qué escenario llegó a modificar. En los siglos XVIII y XIX existía el mito de que el agua caliente era peligrosa porque abría los poros y por ahí entraban enfermedades o pestes. Así que el baño de inmersión era una rareza anual o mensual. Imagínense ese olor. Bueno, en su lugar, un pañito húmedo o agua en la cara, cuello y manos. El resto del cuerpo lavado en seco con toallas. A mediados del siglo XIX... Luis Pasteur y otros demostraron que las bacterias causaban las infecciones y que el sudor en sí no olía, sino que se pudría al contacto con microbios en la piel. Esto permitió que la gente se bañara en tina y con jabón. En ese escenario de permanentes intentos de enmascaramiento del olor corporal con perfumes y aceites aromáticos, en 1888 llegó Mum, el primer desodorante de la historia. Una creación de un inventor anónimo, un héroe de la ciudad de Filadelfia que permitió dejar a las axilas en paz. Era una crema gruesa a base de compuestos de zinc que se aplicaba directamente en la zona axilar y era el zinc el que se encargaba de eliminar las bacterias responsables del mal olor, sin detener la transpiración. Hacia el antitranspirante se avanzó hacia 1910 con productos que sumaban sales de aluminio que taponaban temporalmente los poros. Luego se pasó de la crema al formato rolón que apareció en 1952 y al aerosol en los 60. Alternativas que coexisten en el mercado hasta el día de hoy.
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3: Bien, ya estamos listos para una conversación muy interesante porque el Magellan Discoverer debuta oficialmente esta temporada como el primer crucero de expedición polar híbrido eléctrico construido en América. La nave fue fabricada íntegramente en Chile por el prestigioso astillero ASENAP en Valdivia y operará bajo la firma Antártica 21, consolidando un hito histórico de innovación y sostenibilidad, además para el turismo antártico nacional. Así que aquí hay muchas cosas muy interesantes que conversar y por eso estamos con Verónica Peragallo, que es CEO de Antártica 21. Verónica, ¿qué tal? Bienvenida.
4: Muchas gracias, Emilia. Muy contenta de poder estar hoy día acá en Radio Cooperativa, feliz de la invitación.
3: Y claro, tiene todo el sentido del mundo, porque aquí hay un montón de innovación en este crucero. Además, es una nave fabricada en Chile. ¿Cómo se comienza a gestar todo eso para avanzar no solo en innovación, sino que también en sostenibilidad, como decíamos?
4: Así es, la verdad es que Antártica 21 es una empresa que nace de la innovación. Hace 24 años ya, Antártica 21 creó un producto que se llamó Aerocrucero y con eso dimos la entrada a Chile a lo que es el turismo antártico. El turismo antártico se venía haciendo tradicionalmente y mayoritariamente por Argentina a través de Ushuaia y este aerocrucero nos permitió llevar pasajeros desde Chile a través del aeropuerto de Punta Arenas en un vuelo hasta la Antártica para que los pasajeros tomaran en Antártica su crucero alrededor de la península Antártica. Así que innovación desde el primer momento. En sus inicios, Antártica 21 navegaba con buques que arrendaba, lo que entregaba al mercado en ese momento, antiguos buques de la Duma rusa que se adaptaban a cruceros. Y fue evolucionando en el tiempo la industria, el mercado, hasta el momento en que la IMO, la organización que regula la navegación, decidió imponer normativas un poco más estrictas para estar en Antártica. ninguno de los buques que nosotros operábamos en ese minuto tenía la capacidad de cumplir esa normativa. Y así fue como hace 10 años atrás, más o menos, la empresa decidió hacer su primera inversión con un buque construido en Chile. Era el Magellan Explorer en esa época. También fue el primer crucero polar que se construyó en Chile. Así que muy contentos por esa experiencia. También lo hicimos en el astillero Asenav en Valdivia, y eso nos permitió entonces, a través del tiempo, estos últimos años, viendo el excelente recibimiento que tuvo ese buque con nuestros clientes, poder soñar con una nueva nave, una nave que recogiera todo lo bueno que había tenido este Magellan Explorer, pero adicionalmente todo lo que la tecnología nos permitía incorporarle. Y así, pensando en lo que es la Antártica, en lo que la Antártica necesita, un continente prístino, un continente al que nosotros no queremos afectar, decidimos entonces buscar la manera de hacer este buque híbrido.
5: Es muy interesante porque, claro, de alguna manera también se pone al día con ciertos requerimientos que ya no solo tienen que ver con la normativa, ¿no? Sino que con lo que yo me imagino los propios pasajeros hoy día buscan, que es quizás hacer un turismo, pero un turismo que sea sustentable, especialmente por el sector al que van, que tiene que ver con la Antártica. Para quienes no nos imaginamos, porque yo nunca tampoco he tenido la posibilidad, pero ¿cómo es el turismo en la Antártica?
4: La verdad es que es una experiencia transformadora, si yo lo puedo decir de alguna manera. Las personas que tienen la posibilidad de viajar a la Antártica regresan de Antártica sintiéndose diferentes, entendiendo el planeta, comprendiendo la biodiversidad, el clima, de una manera distinta. Y la verdad es que nosotros pensamos, y es un poco lo que también transmitimos, en que cada pasajero que va a la Antártica se transforme en un embajador, entonces, de cuidar este continente. Nos damos cuenta cuando vas a la Antártica que todo lo que nosotros hacemos en nuestro día a día puede afectar a la Antártica. No solamente el turismo que uno hace allá, la ciencia, la pesca que se hace en Antártica, sino que en cualquier parte del planeta, en cualquier parte del continente, lo que nosotros estamos haciendo en el día a día puede afectar. Y cuando estás allá descubres un continente maravilloso. Es el más frío, el más alto, el más seco. Colores increíbles, uno no se imagina, tú dices, es todo blanco en Antártica, y no es todo blanco, está lleno de azules, una gama de azules que uno, yo creo que no se alcanza a imaginar antes de estar allá. Una fauna muy diversa, te encuentras con toda una diversidad de aves, animales acuáticos, el silencio cuando uno está en Antártica también es sobrecogedor. La verdad es que es una experiencia que hace que uno se transforme.
5: De todas maneras, tú lo estabas relatando y yo me imaginaba, ¿no?, esas imágenes preciosas que uno tiene la oportunidad muchas veces de ver. Y bueno, la Antártica además está muy relacionada también con la ciencia, con las expediciones científicas. ¿De qué manera Antártica 21 también se ha conectado con esa posibilidad de la ciencia antártica?
4: Así es, nos dimos cuenta a través de los años que estando en Antártica podíamos ofrecer una plataforma a la ciencia. Inicialmente de manera quizás muy tímida, con ciertos programas que nos solicitaban tomar muestras, incluíamos a nuestros pasajeros, también les permitía a ellos, a los que tenían en el fondo el ánimo, de vivir algo de ciencia cuando estaban en Antártica. Y esto lo quisimos ir ampliando. Hoy día el nuevo buque, por ejemplo, que nosotros estamos terminando de construir, tiene un laboratorio húmedo. Eso significa que vamos a poder estar tomando muestras constantemente. Nosotros nos vamos a transformar en una plataforma de 300 días en Antártica. Entre ambos buques vamos a estar 300 días navegando por aguas antárticas. Y eso le ofrece a distintas instituciones, a toda la ciencia mundial, la posibilidad de extraer data que pueden analizar y finalmente llevarnos a entender y comprender mejor nuestro planeta a través de estos resultados.
5: Y uno ahí se imagina el nivel de tecnología, de innovación que hay, ya no solamente en la infraestructura del buque que en el fondo transporta, ¿no?, sino que todo lo que hay adentro para poder tener un laboratorio de estas características al interior de la nave, ¿no?
4: Exactamente. Es verdad que te encuentras como en otro mundo, en un ecosistema súper árido, está muy lejos de todo y de repente estás, como dices tú, en este laboratorio lleno de tecnología, lleno de botones que se prenden, se apagan, máquinas que son más grandes que uno, la verdad, son tremendas instrumentales que están recogiendo datos. Tenemos convenios con distintas universidades, con el INACH, ellos son los que ponen este tipo de maquinaria, no es nuestra claramente, pero ahí está y es lo que los pasajeros van a tener la oportunidad de ver.
5: Claro, porque aquí en el fondo hay, y yo me imagino que puede haber pasajeros que tengan el interés, evidentemente, en el turismo antártico, pero el turismo antártico está muy de la mano también con la ciencia y con lo que uno puede conocer justamente del continente blanco. ¿Hay ahí también una atracción para quienes se interesan en conocer la Antártica?
4: Así es, aunque se ha ido diversificando el público que va a la Antártica, yo te diría que sí, es gente que está... de alguna manera involucrada con la ciencia, a través de su historia familiar o a través de su profesión incluso, entonces es quizás más fácil, la cercanía que ellos pueden tener es más rápida hacia este tipo de actividades, y nosotros los involucramos de una manera en que no solamente pueden visitar un laboratorio o extraer una muestra, como te decía antes, sino que durante el viaje también buscamos que los científicos que están a bordo puedan ir enseñándoles, entregan algunas charlas a bordo, donde ellos también van aprendiendo y conociendo más de lo que están haciendo.
5: Estamos conversando con Verónica Peragallo, que es CEO de Antártica 21, que recientemente han incorporado al Magellan Discoverer, que es el primer crucero de expedición polar híbrido eléctrico construido en América. Esta relación híbrido-eléctrica, Verónica, ¿qué permite en términos, por ejemplo, cómo reduce el impacto del transporte? ¿Cuáles son los beneficios que ha traído esta nave?
4: La tecnología en sí misma a lo mejor puede ser algo compleja de entender para cualquier persona, pero si yo lo puedo explicar en forma relativamente simple, todos estamos acostumbrados a ver la combustión de un motor, es la misma forma con la que se moviliza un buque tradicional a través de la combustión diésel de un motor. Lo que hacemos acá es que el desplazamiento de este buque es a través de motores eléctricos, de Azipod, que son eléctricos, y para eso el buque tiene que generar energía eléctrica. Eso es lo que van a hacer los motores a bordo. Tenemos bancos de baterías gigantescos a bordo, que son los que van a almacenar la energía que se va a producir, y esto va a permitir entonces que el buque navegue con energía eléctrica cuando está en la Antártica, sobre todo en las navegaciones que son un poquito más breves y de menor velocidad, en las navegaciones más largas como el cruce del mar de Drake, que nosotros nos toca hacer en un par de oportunidades durante la temporada, ahí navegamos con motor tradicional, pero estando en Antártica y en navegaciones cortas, lo que la gente va a sentir es como cuando alguien ha tenido la oportunidad de subirse a un auto eléctrico, cero ruido, por ejemplo. Lo que es muy positivo cuando uno se traslada a la fauna local, ¿no es cierto? Los animales acuáticos que están ahí no sientan el sonido de un buque, es extremadamente importante.
5: De todas maneras, Verónica, descríbenos un viaje en uno de estos cruceros en términos de cuántos días esto lleva, cómo son las habitaciones, qué es lo que uno puede hacer arriba del crucero, qué lugares conoce, en fin.
4: La verdad es que la expedición no te deja mucho tiempo a descansar. Este es un viaje donde vas a estar sumamente activa si tú vas a la Antártica con nosotros. El viaje incluye llegar a Punta Arenas primero, y nosotros, por temas de resguardo de tiempo, como volamos a la Antártica, si bien nuestros viajes tienen una hora de inicio del vuelo, por ejemplo, tú llegas un día y al día siguiente vas a volar a la Antártica, según lo que dice nuestra programación, a las 8 de la mañana, siempre vamos a depender del clima. Claro. Hoy día llegar a la Antártica es weather permitting, como dicen, y por lo tanto tienes que estar dispuesta a o que te adelanten tu vuelo al día anterior, puedes volar durante la noche, incluso de madrugada, o al día siguiente. Entonces vas a pasar un tiempo donde va a ser de un poquito de incertidumbre hasta que te subes a este avión que en 2 horas te deja en Antártica. Es la ventaja de no navegar el mar de Drake. El mar de Drake son 2 días y medio por unas aguas turbulentas, la verdad, una navegación que es solo para valientes. Y aquí en 2 horas estás en Antártica. Y cuando llegas a Antártica, te trasladan rápidamente a la bahía y ahí abordas un bote Zodiac. Y en los Zodiac te trasladan hasta el crucero. El Zodiac se va a convertir en, entonces, tu manera de transportarte mientras estás en el crucero. En el crucero tienes tu cabina, y lo que normalmente sucede en el crucero es que aproximadamente 2 veces al día te vamos a estar pidiendo que te vistas con todas las capas que tienes hacia las piernas, en los brazos, en la cabeza, en las manos, porque vas a salir de expedición. Y vas a salir de expedición, puede ser a caminar, o puedes salir a hacer un crucero en Zodiac, o a visitar una colonia de pingüinos, o a ver ballenas a la distancia. Y esto es en forma constante todos los días. En general, nosotros tenemos un buque que tiene capacidad para 96 pasajeros. Es un buque relativamente pequeño en comparación con otros cruceros, así que la experiencia es más bien boutique, llamamos nosotros. Con espacios bastante amplios para compartir, para que la gente tenga la posibilidad de distenderse. Y lo que nos pasa en la práctica es que después de la cena, en las noches, 9:30 de la noche, 10 de la noche, ya no vemos pasajeros, están tan cansados de toda la actividad que han tenido durante el día, es que desaparecen rápidamente a dormir, porque además, al día siguiente, tú no vas a despertar con el rayo de sol, vas a despertar con un llamado de altoparlante a las 8 de la mañana que te va a decir: señores, vengan nuevamente a tomar desayuno que estamos próximos a descender.
5: Oye, toda una aventura, yo me lo puedo imaginar, increíble, además con la posibilidad de conocer un lugar único en el mundo, y además incorporando cada vez estos elementos que hacen que este tipo de turismo evidentemente no dañe el ecosistema, que yo creo que eso es algo importante también para ustedes.
4: Así es, y no solamente en Antártica. La verdad es que, como decías tú, la sostenibilidad es un aspecto muy importante en todo lo que son en todo lo que es Antártica 21, todos los cruceros que nosotros realizamos, y nos preocupamos desde la experiencia en Punta Arenas a tratar de minimizar nuestra huella de carbono, a minimizar nuestro impacto, a relacionarnos con la comunidad de una manera distinta, a involucrar a la gente. Tenemos una fundación que se preocupa de enseñar y educar también a todas las personas en relación a la Antártica. Entonces, para nosotros la sostenibilidad es un aspecto que vivimos en el día a día, no solamente los pasajeros cuando están a bordo, sino que también a su llegada, como te digo, a Punta Arenas, y a través de nuestros colaboradores cada día.
5: Ahí está entonces la conversación con Verónica Peragallo, que es CEO de Antártica 21, contándonos además cómo es una expedición polar y obviamente toda la innovación que se ha incorporado a través de este Magellan Discoverer, que es el primer crucero híbrido eléctrico construido en América. Así que, Verónica, muchas gracias por la conversación.
4: Muchas gracias a ti, Emilia, cuando quieran.
5: Que esté muy bien.
4: Igual.
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6: Un hub es un punto de encuentro donde se conectan personas, ideas y proyectos. Puede ser un espacio físico o también virtual que reúne a distintos actores para colaborar y avanzar en conjunto. En innovación, un hub junta emprendedores, empresas, universidades y talentos en un mismo lugar. Ahí se comparte información, se generan alianzas y se impulsan proyectos que, trabajando por separado, tomarían más tiempo en desarrollarse.
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5: Un gabinete de carpintería fundado en 1761 sobrevivió a guerras, revoluciones y a la era digital para convertirse en el mayor fabricante de lápices del mundo. En un pequeño pueblo cerca de Nuremberg, en Alemania, el artesano Kasper Faber comenzó a fabricar lápices de grafito cubiertos de madera en su taller casero. Sin embargo, el salto de la empresa ocurrió cuatro generaciones después, con su tataranieto, imagínense, Lothar von Faber, quien asumió el mando en 1839. Lothar estandarizó la dureza del grafito, inventó el lápiz de forma hexagonal para evitar que rodara de la mesa y estampó su nombre en la madera, creando una de las primeras marcas registradas de material de oficina de la historia. El nombre definitivo llegó en 1898 gracias a una alianza matrimonial. La heredera, Otil von Faber, se casó con el conde Alexander von Kastel-Rudenhausen. El conde no solo fusionó los apellidos para crear Faber-Castell, que es la marca, ¿no?, sino que lanzó en 1905 este producto insignia, que es el icónico lápiz verde de grafito Castell 9000, utilizando la imagen de dos caballeros medievales luchando como símbolo de resistencia. Y tras más de 260 años, nueve generaciones familiares consecutivas en la dirección, y mucho más que ofrecer que el lápiz grafito ya a estas alturas, Faber-Castell pasó de ser un pequeño taller a una multinacional que domina la escritura y el arte en más de 120 países. Y esa es la idea.
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5: Hay marcas que no temen desaparecer para reposicionarse. Una de las muestras más radicales de esa estrategia la podemos encontrar en una marca musical, la de Cat Stevens.
7: De un ídolo pop adolescente a un cantautor filosófico e íntimo, Cat Stevens es un caso de estudio. En los años 60 y 70, cuando la música popular se inclinaba a los estadios, él simplificaba todo con una guitarra. Sin psicodelia ni solos distorsionados, su plantilla fue un piano, una guitarra acústica y letras existenciales. Logró impacto comercial entre 1970 y 1971 con canciones como Father and Son, Wild World y Morning Has Broken. Pero en 1977, luego de casi morir ahogado en las costas de Malibú, emprendió una búsqueda espiritual que lo llevó al islamismo. Se rebautizó como Yusuf Islam y dos años después optó por el retiro de la industria comercial. Subastó sus instrumentos y equipos musicales y lo donó todo a la beneficencia. Se dedicó al activismo social en el Reino Unido. En este siglo volvió a las grabaciones, combinó su historia y el presente como Yusuf Cat Stevens y demostró que las canciones de paz, empatía y búsqueda de las grandes respuestas de la existencia tenían también una vigencia universal.
5: Y así nos vamos a despedir hoy, por una parte recordándoles que pueden buscar más contenidos de innovación y emprendimiento en el canal de YouTube Cooperativa FM y también en cooperativapodcast.cl. Y por otra, Cat Stevens con Wild World. Esa es la idea. Que estén bien, chau.

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20: ¿Cómo están? Buenas tardes, bienvenidas, bienvenidos a lo que queda del día en Cooperativa. Ya te acompañamos como cada tarde, camino a casa, en el retorno de tu trabajo, estás de retorno de clases, estás por la ciudad a esta hora, qué mejor que estar acompañado de lo que queda del día en Cooperativa. Hasta las 8, como siempre, te estamos acompañando en esta tarde de día jueves, que va a tener una, por supuesto, excepción, porque claro, va a venir la transmisión de Cooperativa Deportes. Hasta las 7:30 llegamos hoy. Everton con la U, partido de ida por la Copa Chile, se va a estar jugando y será transmisión de Cooperativa Deportes a partir de las 7:30 de la tarde. Como siempre, hacemos el programa contigo en el WhatsApp Cooperativa, al +569-78-880770. Te damos la bienvenida al programa de hoy.
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20: Es momento para comenzar, por supuesto, revisando lo más destacado de esta tarde, saber lo que está pasando con nosotros a esta hora. Álvaro Lozano, buenas tardes, Álvaro.
22: Rafa, buenas tardes. Aislados, desborde de cauces, evacuaciones, anegamientos y suspensión de clases por las intensas lluvias en la zona sur. Las precipitaciones deberían, eso sí, declinar en las próximas horas. Desde Magallanes, el ministro de Defensa anunció un plan de modernización estratégica de las Fuerzas Armadas. La inversión duplica la de 2025. Nuevo operativo policial por balacera en el llamado edificio sin ley. Disparos entre vehículos terminaron con balas perdidas al interior de una parroquia. Se cierra ya la gira del presidente Kast a Nueva York por la Asamblea de Naciones Unidas. Al canciller le espera la interpelación parlamentaria, que también incluirá ahora el escudo de las Américas. Por homicidio calificado fue reformalizado el señalado sicario del rey de Maine. En el mundo, Xi Jinping llegó hasta la Casa Blanca. La administración Trump restableció el acceso a los medios de prensa que estaban vetados. Y en el deporte, con el atletismo, llegó un nuevo oro para Chile en los Juegos Sudamericanos. A los 81 años falleció el expresidente de la ANFP, Reinaldo Sánchez, y por Copa Chile esta noche, Everton y la U en Cooperativa Deportes.
20: Es Álvaro Lozano, como siempre, atento a lo que está pasando y que vuelve a cada hora con nosotros y, por supuesto, se queda también un rato más aquí conversando, Álvaro.
22: Ya pues, Rafa, ok.
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20: Varios temas para compartir ahí en el WhatsApp Cooperativa, el +569-78-880770. Paula Molina en esta tarde, Álvaro Lozano, que ha seguido acá con nosotros, estaba muy preocupado también de cómo se recibió, por ejemplo, al presidente de China, a Xi Jinping, ahí en Estados Unidos, Paula.
0: Así es, la bienvenida por supuesto para todo el equipo, para quienes están escuchando, y las líneas abiertas más 569-7888-0770. Yo decía en la mañana que si hubieran podido ir a buscar al presidente Xi Jinping al asiento del avión, lo habría hecho Donald Trump, porque fue hasta la puerta misma, hasta las escaleras, tan cerca como podía del avión para recibirlo con toda pompa, boato y circunstancia al presidente de China, Xi Jinping, dando cuenta de lo que está en juego en esa conversación y lo que está en juego particularmente para Donald Trump. Ahora, sabemos que lo que pasa entre China y Estados Unidos tiene que ver también con lo que pasa en el resto del mundo, así que había mucha preocupación. Todavía queda la cena de Estado allí para Xi Jinping, y por lo menos, por lo pronto, acordaron una tregua, se quedan en tregua hasta enero. Eso es parte de lo que está marcando la agenda internacional.
22: Efectivamente, pompa y circunstancia, como se llama la pieza musical para recibir. Faltó que lo bajaran en brazo.
0: Me
22: llamó mucho la atención que había hasta unos uniformados estadounidenses de rodillas alisando con la mano la alfombra roja, que no tuviera ni una pifia, que estuviera todo impecable.
0: Oye, es que así lo tienen que recibir a uno, Álvaro.
22: Así debería ser, ¿cierto?
0: Así debería estar uno recibido. ¿Cómo le gustaría que lo recibieran? Me parece que es una buena pregunta.
22: ¿Cierto?
0: Así
22: sí,
0: es.
22: O cómo le gusta recibir a tus amistades.
0: ¿Viste que pasaron unos aviones?
22: Sí, dos cazabombarderos.
0: Dos cazabombarderos y suenan súper fuertes.
22: Y Donald Trump puso cara como que no le gustó mucho que pasaran tan bajo.
0: No, no le gustó. O sea, le molestó muchísimo el audio. De hecho lo tenemos, mira. Vamos a escucharlo.
22: A ver.
0: En algún momento.
22: El mandatario chino, en todo caso, impertérrito.
0: Así es.
22: E inescrutable.
0: Yo volví a mirar la imagen porque lo había comentado harto en la mañana, que no se había ni movido ni pestañeado. Pestañó, la verdad es que sí, pero... Sí, pestañó. Bueno, lo fui a revisar porque dije, estaba bien, chala. No, fue a... Pestañó, pero no se inmutó, no como Donald Trump, que se tapaba los oídos.

0: al teléfono?
1: Eso, aquí estoy, mira. +569 7888 0770.
0: Muy bien, muchísimas gracias, Álvaro Lozano. Rafael Pardo vuelve con nosotros en Los Deportes y seguimos aquí en lo que queda del día.
1: Hasta pronto.
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0: Revisamos los avances del programa que, como siempre, hemos preparado especialmente para ustedes hoy. Hay 3 alertas rojas y 4 alertas amarillas a raíz del sistema frontal que se está viviendo entre las regiones de O'Higgins y de Los Lagos. La Araucanía, aparte del Biobío, están concentrando estas alertas. Además, se han activado algunas evacuaciones preventivas debido al desborde de los ríos. Es una situación en desarrollo y desde Cooperativa recogemos los testimonios de los afectados. Todo el tema es parte de lo que queda del día.
3: Ríos y ríos de agua, todo inundado. Marcaron recién los carabineros con cinta. Nosotros andamos de las 4 de la mañana porque nuestra vecina al frente también está que le entra el agua.
4: En calle San Juan, con Las Ñochas totalmente inundado, tenemos una emergencia como nunca antes visto.
0: Vamos a tener más testimonios, vamos a estar como siempre con la labor de los corresponsales de Cooperativa para traer más testimonios y los hechos de lo que está ocurriendo allí, especialmente en las regiones de Los Lagos, la Araucanía y parte del Biobío. Estamos también en Nueva York. Se viven ya las últimas horas de la visita del presidente José Antonio Kast a la Asamblea General de Naciones Unidas, enmarcada por las reuniones bilaterales, el discurso ante la Asamblea General, pero sobre todo por un tema que parece haber eclipsado todos los demás, y es la adhesión al escudo de las Américas. Tuvo que volver a hablar el presidente Kast respecto a las razones por las cuales Chile se adhiere a este bloque liderado por Donald Trump, y el tema es parte de lo que queda del día.
5: Siempre lo dijimos, nosotros no vamos a participar en intervenciones militares en otros países y tampoco vamos a perder nuestra soberanía con la llegada de eventuales ejercicios militares para combatir el crimen organizado en nuestra nación.
0: Vamos a tener todos los detalles, las voces que aquí han salido a criticar con fuerza desde la oposición esta adhesión del tratado, y la verdad, las noticias que empiezan a surgir en gotera, podríamos decir, respecto a los alcances reales de este tratado, de esta adhesión a este escudo de las Américas. Hay una discusión allí jurídica, se trata de tratado o no, pero en lo concreto, el detalle de este documento saliendo de alguna manera por partes, lo que ha hecho aún más intensa la discusión y lo que pone más complicadas las cosas para el canciller, que ya tenía que ir a entregar explicaciones al Congreso y ahora además tendrá que sumar este tema para su intervención del lunes. Estamos revisando una semana legislativa que se cierra con varios problemas para el Ejecutivo. El gobierno no logra echar a andar algunas iniciativas bien importantes en la agenda de seguridad. Ahora además, o al traspié legislativo de la reforma constitucional, esto a raíz de expandir las detenciones previas a las expulsiones administrativas, se están sumando los cuestionamientos al ministro de Seguridad, Martín Arrau, que ayer dijo, lo escuchábamos en Cooperativa, que no le gusta ir al Congreso. Lo criticaron desde la propia coalición, pero hoy desde la oposición, pero más lejos. Y el diputado socialista Marcos Iravaca dice que aquí hay una veta autoritaria. El tema es parte de lo que queda del día.
6: Lo único que hace es demostrar su verdadero rostro. El Partido Republicano detesta el diálogo, le gusta el autoritarismo, y lo que el ministro Arrau demuestra solamente es su veta autoritaria, y claramente por él este Congreso Nacional no existiría. Por él volvieran los peores días oscuros de la dictadura en nuestro país.
0: Tenemos todos los aristas de este tema aquí en lo que queda del día en Cooperativa. Dentro de las bilaterales que sostuvo el presidente José Antonio Kast, Volodymyr Zelensky, el presidente ucraniano. Vamos a conversar hoy con el embajador de Ucrania en Chile, Yuri Dudin, aquí en lo que queda del día. El número de la jornada es 13, porque existe la posibilidad de que Estados Unidos suspenda por 3 meses las exportaciones de diésel. Sería una mala noticia para el mundo entero. A esto se suma una nueva presión al alza en el precio internacional del petróleo. Sube el dólar en Chile, tendremos los detalles en lo que queda del día. Y tenemos los titulares que mueven al mundo, ya lo escuchábamos, la recepción de Estados Unidos a Xi Jinping, una visita a Washington, la primera visita de Estado de Xi Jinping a Estados Unidos en 11 años, y que por lo pronto ya deja un primer anuncio, y es que se acuerda una...

0: una tregua o distensión económica que se extenderá hasta el 10 de enero. Es uno de los primeros logros entonces de esta visita, respecto a la cual se hablarán los temas que son más acuciantes dentro de la agenda entre China y Estados Unidos. La situación de Taiwán, a quien Estados Unidos compromete ayuda militar para gran indignación de China. Teherán, respecto a la cual Estados Unidos espera que China pudiera ejercer algún tipo de rol mediador, y por supuesto la inteligencia artificial y la tecnología. En lo que queda del día revisamos también los deportes. A los 81 años falleció el presidente Santiago Wanderers Reinaldo Sánchez, fue también presidente de la NFP. Jorge Garcés, que fue campeón con Wanderers durante la gestión de Sánchez, comentó en Cooperativa el pesar por su partida.
1: Es un poco lo típico de nuestra idiosincrasia, digo yo. Cuesta reconocer las cosas buenas de las personas. Lo que fue don Reinaldo para Wander y para el fútbol chileno, extraordinario. Salvó el fútbol chileno con la creación esta del canal del fútbol, que para muchos era un riesgo, era una aventura. Ahí está. Hoy día el fútbol vive de eso. Si no, te puedes imaginar.

0: ¿Sabes qué? Los primeros murciélagos surgieron mucho antes de lo que se pensaba. Y esto es importante. Un amplio estudio genético y fósil replantea la historia de los murciélagos. Es una investigación que se publica en Nature, analizando los genomas de distintas especies y fósiles de murciélagos. Es el estudio más completo que se haya realizado hasta hoy sobre el origen de estos mamíferos. Los murciélagos habrían surgido en Europa hace unos 65 millones de años, prácticamente la época en la que se extinguían los dinosaurios. Hasta ahora, las investigaciones apuntaban a que los murciélagos venían de Asia, de África o de América del Norte y mucho después, unos 50 millones de años, pero habían aparecido mucho antes y en Europa. Se reconstruyó la historia, se incluyó representantes de las 21 familias de murciélagos que se reconocen hasta hoy, desde especies muy diminutas, como el murciélago que tiene 2,5 centímetros de longitud, el murciélago nariz de cerdo de Kitty, y especies con adaptaciones particulares, como el murciélago de patas con ventosas de Madagascar. Y con todo eso pudieron establecer de dónde venían, pero también cuándo aparecieron, por ejemplo, habilidades como la capacidad de volar o la ecolocalización. Y todo eso apareció muy, muy temprano, la capacidad de volar en las primeras etapas de su historia, y la ecolocalización, que les permite ubicarse a través de sonidos y ecos también. Y eso es parte de lo que queda del día.
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0: En Lo que queda del día nos vamos, como siempre, al contacto con la Dirección Meteorológica de Chile, porque revisamos constantemente el pronóstico del tiempo, y aún más en estos días cuando se están viviendo las consecuencias de las intensas precipitaciones en el sur del país. Lo había adelantado ayer Elio Bruford en Lo que queda del día, y aquí está nuevamente con nosotros. Hola Elio, muy buenas tardes.
2: Hola Paula, muy buenas tardes, ¿qué tal?
0: Aquí muy bien, y observando los efectos de estas muy intensas lluvias. Ustedes lo decían ayer, esta entrada por el sur de este frente que deja, tal como advertías, ¿no?, la posibilidad de inundaciones, que es lo que ha estado ocurriendo en distintos lugares, las crecidas de los ríos, en fin, el panorama bien complicado. Así que partamos revisando qué es lo que se espera de ese sistema frontal para las próximas horas.
2: En general, el sistema frontal se mantiene estacionario y va a afectar para las próximas horas, ya en declinación. Este sistema frontal ya pasó lo fuerte. Quedan alrededor de 20-30 milímetros como máximo para las regiones de Ñuble y del Biobío en general, que van a ser las regiones que ahora van a recibir el frente estacionario. Con estacionario, como su nombre indica, está estacionario ahí, casi no se mueve, no se ha movido desde la región del Biobío y de la Araucanía. Ha perdido fuerza, eso sí. Como te decía, ha dejado inundaciones, se han salido ríos. Tengo entendido que el río Trancura, se salió el río Liocura también en las comunas de Pucón y Curarrehue, si es que pronuncie bien. Han dejado las mayores afecciones producto de este sistema frontal, pero ya está pasando. Y eso, solamente ya para mañana lo que estamos esperando son precipitaciones ya de características más débiles, de día 20 milímetros en general, hasta las regiones del Maule solamente, y solamente eso.
0: Ya, pero entonces lo que se esperaría es que de aquí a mañana, ¿cuál sea la evolución, Elio?
2: La que se vaya debilitando progresivamente, las precipitaciones van a ir bajando su intensidad. Como te decía, lo más intenso, por así decirlo, que queda para las regiones de Ñuble y del Biobío durante el transcurso de esta tarde y hasta la noche, con montos de 20-30 milímetros solamente. No ha avanzado más al norte, como límite norte también va a llegar hasta la región del Maule.
0: Perfecto. Elio, revisemos la región metropolitana, el pronóstico del tiempo para las próximas horas y para mañana.
2: El día de hoy va a continuar con cielo cubierto. Tuvimos una máxima que llegó a estar en torno a los Hoy la perdí la máxima.
0: Perdimos la máxima.
2: Perdón.
0: Se perdió la máxima. Ya, pero a esta hora yo te puedo aportar que es 18,3 grados.
2: 18,3 grados. La máxima fue de 20,2 grados y la temperatura va a ir bajando progresivamente durante el transcurso de la tarde. Vamos a llegar a una mínima de 11 grados mañana alrededor de las 7 de la mañana. Y la máxima para mañana de 20 grados con cielos que van a variar de nublado en la mañana a cubierto en horas de la noche, en horas de la tarde y de la noche. Y para el día sábado continúa el pronóstico de nubosidad parcial con una mínima de 10 y una máxima de 24 o 25 grados. Y el día domingo vamos a tener una jornada similar, cielo parcial, principalmente con nubosidad parcial, mínima de 10, máxima de 23, 24 grados Celsius. Y la próxima semana va a partir con abundante nubosidad, 12 grados de mínima, 19 de máxima, y el día martes vamos a tener nubosidad parcial, mínima de 10 y máxima de 20 grados.
0: Muy bien, ahí está el pronóstico del tiempo, las mayores atenciones, por supuesto, en el sur del país. Eli Bruford, muchísimas gracias por los minutos con Radio Cooperativa.
2: Gracias a ti, Paula, que estés bien.
0: Muy buenas tardes. La Dirección Meteorológica de Chile en lo que queda del día.
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0: 5:20 hacemos lo que queda del día en Cooperativa, de cooperativa.cl, donde nos escuchamos en vivo y se actualiza constantemente la información. Se apuntan las críticas y la polémica por una fiesta electrónica programada para la región de Atacama. Está promocionada como el Festival Oficial del Desierto Florido y se va a extender por 12 horas. Sin embargo, hay muchísima preocupación, bueno, precisamente por lo delicado que es el fenómeno del Desierto Florido, ¿no? Siempre está ahí la llamada a no pisotear las flores, a cuidar este fenómeno. Y este evento está agendado para el 10 de octubre como el Festival Oficial que decíamos y va a tener lugar en Chehueque, en Vallenar. Hay muchísimas críticas en redes sociales, se trata de un entorno protegido, como decíamos, pero también las autoridades apuntan a que no han entregado ningún permiso, ni el gobierno regional de Atacama, ni la delegación presidencial regional de Atacama. La publicación que estaba circulando en redes sociales tenía logos de Senatur, de la Municipalidad de Vallenar y del gobierno regional de Atacama, pero esa publicación se eliminó. Y el gobernador regional, que es Miguel Vargas, dijo que el evento era privado y que no tenía ningún grado de participación. Así que es una gran polémica. De hecho, el propietario de la reserva que organiza el evento apuntó a que había cuidado durante años el lugar y que se había preguntado de qué sirve proteger algo tan maravilloso si no somos capaces de compartirlo con el mundo. Así que en esa lógica, digamos, estaría la organización de la fiesta. Ahora, sin embargo, en el evento se ha informado que están aclarando los antecedentes, abordando cada detalle con responsabilidad y nueva información próximamente. Todos los detalles están ahí en cooperativa.cl. Ojo, porque el Desierto Florido se ha dado con especial intensidad este año. Es un espectáculo extraordinario para quienes lo han visto, han viajado hasta allá o son vecinos de Atacama, que sean familias vecinas de la zona, y saben lo muy bello y lo muy delicado que es este fenómeno del Desierto Florido, lo absolutamente único que es el Desierto Florido. Así que también les invitamos a opinar de aquello en el más 569-7888-0770, si lo ha visto, si ha bajado, si está cerca, si planea ir al Desierto Florido, no a la fiesta. Bueno, a la fiesta, no sé, la fiesta está en veremos, digamos, pero también puede entregarnos su opinión en el más 569-7888-0770, cómo se cuida el Desierto Florido, probablemente con la fiesta, no. Seguimos en lo que queda del día, nos vamos a la pausa, pero después del corte volvemos con más noticias, lo más importante de la jornada, el contacto con el metro, porque siempre estamos atentos a la principal vía de transporte para muchísimas personas en Santiago. Tenemos, por supuesto, el deporte, van a estar Rafael Pardo junto a Francisco Caneo hablando de la muerte de Reinaldo Sánchez. Vamos a estar hablando de música, Nirvana hoy es el tema para el comentario con Claudio Vergara. Tenemos mucho más, porque esto es lo que queda del día.
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11: Como siempre, hasta ahora lo que queda del día, el contacto es con el Metro de Santiago. Poquito antes de que empiece la hora pique, nos conectamos con el tren subterráneo y hoy la conversación es con el subgerente de Relaciones con la Comunidad, Eduardo Martínez. ¿Cómo estás, Eduardo? Bienvenido. Buenas tardes.
12: Hola, Paula. Buenas tardes. Muy bien. Muchas gracias.
11: La primera pregunta respecto al estado de la línea y cómo enfrenta el Metro una nueva jornada de transporte para la hora de la tarde.
12: Sí, estamos con toda la red disponible, así que todo en orden, esperando ahí la afluencia ya de la tarde de las personas.
11: Ya, no hay entonces ninguna incidencia, la jornada esperamos se mantenga así. Hoy vamos a conversar de mercado a un metro, que me parece una iniciativa de bien interesante, es una iniciativa, un programa de emprendimiento de Metro de Santiago. Hablemos del mercado a un metro, de cuántas personas participan, de dónde se instalan y de cuál es el sentido de la iniciativa.
12: Sí, este es un programa que nosotros comenzamos a trabajar en 2019, que apunta justamente a poder disponibilizar espacios para que emprendedoras, sobre todo mujeres, emprendedores también, pero sobre todo mujeres, puedan comercializar sus productos en estaciones de metro. Lo trabajamos con los municipios, principalmente con las áreas de fomento productivo, también con entidades como Cercotec, Fosis, uh-huh. Pero es una iniciativa que justamente apunta a que de manera gratuita estas emprendedoras y emprendedores puedan aprovechar todo el flujo de personas que nosotros tenemos y que, por lo tanto, manualistas, productores, artesanos, porque son productos que tienen que tener un cierto estándar, se puedan comercializar de manera gratuita en la red. Así que es un programa que ya lleva harto tiempo y tenemos más de 1,000 ferias, 1,115 el año pasado. Un programa de verdad que nos tiene muy, muy contentos de apoyo al emprendimiento.
11: Ya, Eduardo, ahora Metro tiene muchísimos pasajeros, ¿no es cierto? O sea, es un flujo privilegiado, la cantidad de gente que pasa por el metro es muchísima. ¿Cómo deciden quién accede a estos espacios del mercado? ¿Cómo se garantiza cómo se distribuyen las oportunidades de estar allí?
12: Sí, mira, nosotros en eso tenemos, y como parte también de nuestra política de relacionamiento comunitario, un compromiso de trabajo con los gobiernos locales, donde tenemos red, pero también gobiernos locales incluso que exceden aquellas comunas donde efectivamente llegamos. Yeah. Y por lo tanto, por eso te planteaba que hacemos una especie de sinergia y coordinación y alianza con la área de fomento productivo de las municipalidades, delimitamos las condiciones de participación, pero luego nos apoyamos en ellos para que también la focalización de esta oportunidad responda a los criterios también de apoyo social, priorización. Muchas veces son mujeres solteras que tienen que sobre el sustento de sus casas las que puedan ser priorizadas. Entonces, de alguna manera nosotros en eso, para la selección, nos apoyamos justamente en cada gobierno local con los cuales creemos compartimos el criterio de privilegiar grupos que justamente necesitan más apoyo.
11: Ya, o sea, la iniciativa es, facilitar este espacio en la estación para que se puedan instalar los puestos, vender estos productos, y ahí tienen 6,000 personas, digamos, en el último año, si veo bien. Y luego otra cosa es la capacitación. Y allí han sido principalmente mujeres las que tienen esta opción de tomar estos cursos para poder aprender herramientas con las que puedan mejorar sus negocios. Son esas dos las partes, digamos, de la iniciativa, ¿no?
12: Sí. La segunda parte que tú estás mencionando es una especie de mejora que le quisimos introducir al programa. El programa es básicamente espacios para ferias de cerca de 10 puestos, pero justamente por la madurez que va adquiriendo y el trabajo que vamos estableciendo también con otros actores, nos dimos cuenta ahí con unos vecinos institucionales ahora, con el AIEP y la Finisterre, que se nos acercaron y nos propusieron capacitar ahora también. Es decir, no solo que les demos oportunidad de vender, sino también que podamos formar a emprendedoras y emprendedores en ciertas áreas que son importantes para llevar adelante y hacer crecer también su emprendimiento, de tal manera que esa capacitación redunde a su vez en ir perfeccionando, madurando, creciendo cada uno de estos emprendimientos. Entonces, en esa alianza, efectivamente, logramos que un grupo seleccionado nuevamente de comunas que venían trabajando bien, de alguna manera las premiamos con esta posibilidad de capacitar. Son del orden de 64 emprendedoras, 32 para cada una de las instituciones, que justamente entraron en un programa y tuvieron una serie de sesiones, de las cuales las primeras se están ya graduando mañana viernes, las del ayer. Y en octubre partiríamos las de la FINI. Sí, sí, así estamos bien contentos.
11: Perfecto, son mujeres del Bosque, La Granja, Estación Central, de Pudahuel, y ellas mañana se gradúan. Eduardo, nos queda como un minuto, pero ¿hay alguna historia puntual que nos puedas contar o de qué emprendimiento específico tienen o algún caso que nos permita ver quiénes son las personas, las mujeres en este caso, que han logrado irse perfeccionando a partir de este mercado a un metro?
12: Sí, mira, te puedo contar dos, muy rapidito, pero dos historias que a mí al menos me gustan mucho, son de emprendedoras, si mal no recuerdo, de la comuna de Ñuñoa. Me las tomé una vez en la comuna de Irarraza, en la estación. Entonces, había una de ellas que fabricaba una especie de monedero de cuero y joyas, y al lado había otra emprendedora que fabricaba de fretón carteras de cuero, etcétera. Entonces, lo entretenido era que ellas se habían conocido en el metro. Y antes la que fabricaba joyas tenía otra materia prima, pero se dio cuenta que justamente lo que su colega dado, ahora amiga, desechaba, le servía para generar un nuevo tipo de joya que le quedaba muy bonita. Entonces se daba esta posibilidad, además de al juntar a los emprendedores, que aprendan de sí mismos y en este caso incluso se hicieran amigas y perfeccionaran los mismos productos. Entonces es un programa que, si bien da esta oportunidad de poder vender, logra también generar alta sinergia entre las emprendedoras, como te digo, sumando ahora la capacitación. Entonces, está bien lleno de historias muy entretenidas. Hay una emprendedora de Lo Prado que ya iba a poder abrir también un local comercial. Entonces, de verdad que es un programa que, al tener ya esta madurez, ha ido generando varios resultados, historias muy, muy potente y que queremos seguir potenciando.
11: Muy bien. Eduardo Martínez, se nos acaba el tiempo, pero las felicitaciones son sobre todo para las que se gradúan mañana y luego en estas 12 grupos, digamos, con lo cual personas que parten en el mercado al metro, que tienen estos pequeños emprendimientos, van ganando herramientas para seguir haciendo lo que saben hacer, ¿no? Que es emprender, son mujeres de negocios. Así que toda la suerte para ellas y la felicitación para la iniciativa del metro. Muchas gracias, buenas tardes.
12: Muchas gracias, Paula. Chao, chao.
11: Hasta la próxima.
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11: Vamos a los deportes. A los 82 años falleció Reinaldo Sánchez, presidente de Wanderers, y es tema para el comentario deportivo. Lo traen Rafael Pardo junto a Francisco Caneo. Muy buenas tardes para los dos.
13: Hola, Paula, buenas tardes. Claro, acá estamos en el estudio con Francisco Caneo de Cooperativa Deportes para revisar esta noticia que ha marcado la tarde. Ya ayer, Pancho, ustedes en Cooperativa Deportes daban cuenta de un delicado estado de salud del ex timonel de la NFP y presidente en ejercicio de Wanderers.
14: Sí, ¿qué tal, Rafa, Paula? Qué gusto saludarlos a ambos. Claro, fallece Reinaldo Sánchez, tenía, bueno, un cáncer terminal, era lo que teníamos la información de en las últimas horas, y bueno, fallece uno de los personajes más icónicos de los últimos 25 años, un poquito más, yo creo, de los últimos 30 años de nuestro país. Es una triste noticia la que finalmente subimos hace un rato y que informamos en Cooperativa. Entonces, el fallecimiento de Reinaldo Sánchez, expresidente de la NFP en el periodo del 99 al 2003, y también presidente actual de Santiago Wanderers en distintos periodos. Primero lo agarró el 93, un equipo que estaba casi quebrado, lo toma Reinaldo Sánchez, logran el ascenso en el año 98, después, y en el 2001 el campeonato de primera división. El último campeonato que tiene Santiago Wanderers es el mando de Reinaldo Sánchez en la presidencia. De ahí da el salto a el fútbol chileno como presidente de la Asociación Nacional de Fútbol Profesional, donde, bueno, encara el proceso de final de Corea y Japón y también el inicio de y el final de el camino a Alemania 2006 con Juvenal Olmo, Nelson Acosta y todo lo demás. Hablamos con Jorge Garcés, con el peinete de Garcés. Habla del legado y de los logros de Reinaldo Sánchez en su vida octogenaria.
15: Es un poco típico de nuestra idiosincrasia, digo yo. Cuesta reconocer las cosas buenas de las personas. Lo que fue don Reinaldo para Wander y para el fútbol chileno, extraordinario. El año 93 él toma Wander en una crisis terrible económicamente. O lo tomaba él o desaparecía. Estaba muy mal económicamente. Y lo del fútbol chileno, salvó el fútbol chileno con la creación esta del canal del fútbol, que para muchos era un riesgo, era una aventura. Ahí está. Hoy día el fútbol vive de eso, si no, te puedes imaginar.
14: Bueno, con críticas, un personaje bien...
13: Claro, porque por ejemplo, matizando un poco esto, lo que dice Jorge Garcés, es verdad que dirigencialmente, los dirigentes de la época como que estaban muy de acuerdo con él, pero claro, le bajaron los sueldos a los futbolistas, sí. Terminaron un año sin descenso, en fin, hubo varias cosas que no gustaron al mundo del fútbol y que le quitó competitividad al fútbol chileno y que forma parte, si lo queremos ver en plata incluso, ya que él hablaba de plata, de cosas que le hicieron daño al fútbol chileno. Pero efectivamente se la jugó por el proyecto de Claro, ¿cierto? De que era dirigente Católica antes, del canal del fútbol. Y lo,
14: claro, Jorge Claro que...
13: Jorge Claro, y lo, claro, lo empuja.
14: Se crea en 2003 el canal del fútbol.
13: Eso es innegable a su favor, digamos, claro. Le tuvo fe a esa idea.
14: El año 2012 termina el contrato con Sky, con Sky Televisión, que transmitía algunos partidos del fútbol chileno. Y Sonido le dice, bueno, vamos a crear nosotros el canal del fútbol, con, me acuerdo, tres partidos, los tres grandes, y un partido de primera división. El resto no se transmitía, y bueno, fueron con el tiempo creando este imperio que ha servido para mantener vivo las arcas de muchos equipos del fútbol chileno. Eso es lo que más se le recuerda a Reinaldo Sánchez en términos de logros en el fútbol nacional, porque en términos deportivos, cuando asume la NFP, claro, no es tanto.
13: No, claro, no es tanto, y también el trabajo de cadete, muchas cosas se fueron perdiendo que quizá hoy también se mantienen, ¿cierto? En eso, también, ¿por qué no mencionarlo, Pancho? Un ícono del transporte en la región de Valparaíso, digamos, microbusero, sí. de tomo y lomo desde joven, y que también en ese rubro hoy impacta harto lo que es su partida, pese a que, claro, su hijo, ¿cierto?, en los distintos ámbitos lo ha estado también representando, tanto en el deportivo como en el rubro de los transportes ahí entre Valparaíso y Viña del Mar.
14: Exactamente, sí, bueno, triste la partida de Reinaldo Sánchez, que bueno, tiene claros, tiene cosas más, no oscuros, pero sí, era un tipo también muy frontal, que tenía, no problemas, sino que conflictos con distintos personeros dentro de su club, por ejemplo, en Santiago Wanderers, lo mismo cuando fue presidente del fútbol chileno en la NFP, en su primer periodo también en el equipo wanderino. Era un tipo muy frontal, y eso a veces también, claro, generaba roce, justificado o no, para alguna de las partes. Así que bueno, es un dirigente que marca época, hay que decirlo, y creo que el tiempo finalmente lo sitúa en una posición mucho más relevante que cuando él termina, que tenía este apodo de Don Choco, abierto, sí. Clasismo con respecto a eso.
13: Algo, él fue muy ninguneado por su, sí. Origen, y eso también hay que mencionarlo, digamos, y lo resistió de una u otra manera. Influyentes opinólogos de la época, digamos, muy queridos por mucha gente, lo ofendieron hasta el cansancio, digamos, no solo a él, a muchas personas, con clasismo, en fin, pero él resistió, digamos, porque todos los apodos y todo conducía a que precisamente no venía del mundo en que habitualmente uno veía a los dirigentes. Recordemos además, Pancho, que hablamos de una época de mecenas, ¿cierto?, de hinchas que ponían plata. Era posible que ganaran también, por supuesto, pero que, malo o bueno como fuera, ponían dinero. De hecho, estoy revisando acá algunos datos, por ejemplo, como parte de lo que quizás fue Ricardo Abumor, de otra mirada, ¿cierto?, de los últimos dirigentes a la antigua que estaban quedando, ¿cierto? Se hizo socio de Wander en el 76 y lo presidió, como decía recién tu entrevistado y contabas tú, desde el 92 al 2001, cuando los equipos todavía eran corporaciones sostenidas por, claro, por los hinchas, lo dice Frano Giaconi Ramírez, director del Magíster de Gestión Deportiva de la UNAP, a esta hora que ha subido interesantes datos, ¿eh?, recordando la trayectoria de Reinaldo Sánchez.
14: Sí, además, bueno, a ver, a nivel de selección, había un... Más allá que el presente futbolístico es uno de los más malos de la historia del fútbol chileno, había un decaimiento mucho en la institucionalidad de la selección chilena cuando él toma luego del fracaso de Corea y Japón. Y él retoma también la división inferior de la selección trayendo a José Sulantay. Él trae a Sulantay bajo su mandato también al mortero Aravena. Entonces, ahí crea también, junto con una gran cama de jugadores que siempre es relevante, pero él trae a Sulantay para que retome el proyecto de selecciones juveniles de nuestro país. Así que bueno, también tiene ahí parte de aquello con la llegada del negro Sulantay.
13: Claro, y con la Sociedad Anónima, que estuvo en otras manos, digamos, de Wander después que termina la primera era, ¿cierto?, donde estuvo él. Y repasando la historia, claro, el joven socio de la década del 70, en el año 2021 vuelve como propietario en este nuevo esquema de Sociedades Anónimas, claro, deportivas, con un último logro para el club, como es la Copa Libertadores de América Sub-20. ¿No?
14: Exactamente, y consigue el año pasado el equipo de Felipe Salinas, compra el 60,4% de las acciones del cuadro Caturro y se transforma en el accionista principal, donde ya toma las decisiones. Bien controversiales también esas últimas decisiones en ese periodo del último 5 años. Pero bueno, termina también consiguiendo este logro el club Santiago Wanderers, con él en la cabeza nuevamente consiguiendo un título después de 25 años.
13: Es la vida de Reinaldo Sánchez, dirigente histórico del fútbol chileno, que ha fallecido esta tarde, según confirmó Cooperativa Deportes, confirmó el Club Wander, ¿cierto? Y hasta ahora repasamos precisamente su trayectoria junto a Francisco Caneo, que va a estar a todo esto en un rato más con el equipo de Cooperativa Deportes, porque hoy, lo decía Paula Molina hace algunos minutos, nos vamos un poco antes, Pancho. ¿Ah? Tenemos Copa Chile, partido de ida esta noche, paradójicamente en la región de Valparaíso, ¿es esto, no?
14: Sausamigo. Sí, en Viña del Mar. Les debemos harto un minuto de la semana, pero tenemos harto fútbol, estamos desde el martes, claro, transmitiendo y no paramos hasta el domingo.
13: No, nosotros nos duele, pero
14: querido Rosario,
13: cedemos esos minutos.
14: Sí, no, pero porque hoy día tenemos encuentro de la Copa Chile, termina los duelos de ida de este torneo. A las 6 de la tarde van a jugar O'Higgins contra Santa Cruz y ahí a las 8:30 va a ser el turno de Everton frente a la Universidad de Chile, así que vamos a ver cómo le va el equipo de Fernando Gago. Y mañana ya se juegan las vueltas, viste que el martes jugó Colo-Colo Audax.
13: Uy, sí, tan rápido.
14: Bueno, el viernes va a jugar el Cacique frente a la Escuadra de la Florida a las 20 horas, el sábado vamos a estar con la Católica en la Calera, además juega la selección el sábado a las 20 horas, va a jugar contra Canadá en el primer partido de 3 que tiene el equipo de Nico Córdoba, el sábado a las 8 también Ñublense Puerto Montt, el domingo 2:30 Antofagasta Iquique, Concepción con Curicó Unido, que bueno, goleó ayer al elenco curicano 0-4 en el Maule, y vamos a terminar con la U frente a Everton el domingo Santa Cruz O'Higgins, y el miércoles 7 de octubre Coquimbo Cobreloa.
13: Francisco Caneo con el itinerario a lo que se viene cada tarde, cada noche de Quién Más para Cooperativa Deportes. Gracias, Pancho.
14: Un abrazo, Rafa. Chao, Pablo.
13: Chao.
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11: Y del deporte nos vamos a la música, ya está junto a nosotros Claudio Vergara. ¿Cómo estás, Claudio? Bienvenido.
17: Hola, Paula, ¿qué tal? ¿Cómo va todo?
11: Aquí, todo bien, todo bien.
17: Qué bueno.
11: Pensando en música, ¿viste que hay nuevo disco de Taylor Swift o nueva colección de canciones de Taylor Swift?
17: Sí, y es siempre una bomba mundial, la verdad, porque sí, Taylor Swift remece la industria como pocas artistas lo logran desde hace mucho tiempo, y no solamente en términos comerciales, sino que también uno empieza a lucubrar por dónde vienen las eras de Taylor Swift, las distintas etapas, independientes de los recopilatorios y que del material que venga, pero siempre es interesante ver cómo se encamina Taylor Swift en una carrera que ya va entrando en tierra derecha en términos de composición, de adultez, etcétera, ¿no?
11: Sí, pues está en otra etapa, además ella como claro, compositora, pero es increíble la tremenda carrera que ya tiene. Yo no sí, podría decir que está como empezando, pero en fin.
17: Se cumple, sí, es verdad, sí,
11: 35 años del Nevermind, un disco clásico, un disco importantísimo para una generación y para la historia de la música popular, creo yo, y de eso vamos a hablar esta tarde, ¿no?
17: Así es, y ahí está sonando su canción más emblemática, Smell Like Teen Spirit. Y claro, hablábamos de Taylor Swift, y esto no es por comparar, pero había un momento en que la música sucedía en ciertos eventos que giraban la dirección hacia donde iba la música popular. Y me parece que Nevermind fue quizás uno de esos últimos hitos, acontecimientos telúricos que de alguna manera genera un quiebre en la música popular, en el rock que se venía escuchando, en el pop de los 80 que se venía consumiendo hasta principios de los 90, Michael Jackson, Madonna, una serie de artistas muy relevantes, pero con el Nevermind triunfa el rock alternativo, el rock un poquito más
11: como que un poquito más, totalmente distinto, ¿no?
17: Totalmente distinto, claro.
11: Totalmente distinto. Era como
17: más descarado también.
11: Claro, era como para ponerlo en perspectiva, como si hubiéramos estado escuchando todos, no sé, reggaetón, y de repente, sin ir más, empieza a sonar este coro, esta música, este sonido. Como otro lenguaje totalmente distinto y cambia sí. Muy rápido lo que se escuchaba en ese momento.
17: Sí, ese último ejemplo que dijiste, Paula, mucha gente te lo agradecería si es que sucediera.
11: Bueno, no sé, no creo que vaya a pasar.
17: Me lo imaginé, y hay mucha gente que a lo mejor estaría aprendiendo de él, que eso suceda. Pero bueno, no sé qué pasa. Pero bueno, en ese momento pasó, fue tal cual, de hecho, porque no solamente el sonido de Nirvana, sino que también Nirvana respondía a una estética que era súper callejera, súper de gente normal, era casi vestidos como el tipo que te va a dejar una pizza a tu casa, o sea, como gente muy, muy común y corriente. Gente que sufría, además, la infancia de Kurt Cobain, que después quedó plasmada en los más diversos libros y documentales, era de gente tremendamente sufrida en términos de su infancia, su relación con los padres en el colegio, con sus contemporáneos, con la misma fama, con el mismo éxito. Por tanto, tenía muchos elementos que no tenían otras generaciones. Otras generaciones disfrutaban mucho más del éxito, eran generaciones que abrazaban mucho más la fama, disfrutaban mucho más de lo que era ser una celebridad. Me parece que esta generación rompió también ese molde, no solamente del sonido, que ya como escuchamos era un sonido rabioso, dramático, sino que también era una postura frente a la vida que muchas veces no había surgido, quizás desde la época de algunos artistas como John Lennon en algún punto, pero esa ética grunge también fue bastante novedosa para posteriormente, cuando los desenlaces fueron tan trágicos como lo que le pasó a Kurt Cobain, hablar de temas que tenían que ver con salud mental, que tenían que ver con cómo los artistas se protegen frente a la fama aplastante que tienen, y eran temáticas que empezaron a surgir a partir del grunge y que hoy son bastante común, la verdad, en las estrellas de la música. Si uno piensa en Ariana Grande, en estrellas que hablan de salud mental, en esa época, a partir del grunge, se empieza a hablar de toda esta... estos tópicos que son hoy día un poquito más habituales.
11: Tienes razón, era una generación de músicos que yo creo que estaba auténticamente muy muy angustiada, que escribía desde emociones muy dolorosas, y claro, y no encuentra como ningún apoyo en ese momento, porque no era algo de lo que se hablara. O sea,
17: de hecho,
11: era
17: claro,
11: para nada, no, hecho, no estaba, no, claro, no estaba en el tema de la conversación y quedan como muy solos en eso. Yo creo que eran músicos muy queridos, pero ellos como que no podían disfrutar ese cariño, o algunos de ellos al menos.
17: Efectivamente, de hecho, grunge es contemporáneo de artistas como Sinead O'Connor, que también un poco vivieron un derrotero parecido de tener cierta actitud frente a la celebridad que nunca fue comprendida, y eran derechamente artistas tildados de locos y de un montón de calificativos que eran fueron bastante inapropiados, y hoy día a la luz del tiempo siguen siendo bastante inapropiados. Pero por el contrario, la industria, más que respaldarlo, le sacaba el jugo. O sea, Nevermind vendió 30 millones de copias, uno de los discos más vendidos de la historia. Es un disco que exprimió a más no poder la figura de Kurt Cobain, sacándolo de gira, tratando de que su música pasara por MTV, por todos lados, de las radios, no por todas partes. Es un disco que desbancó a Michael Jackson del número uno, o sea, también cargaba con una responsabilidad bastante grande con desbancar a Michael Jackson el número uno del ranking Billboard, con el disco Dangerous en el caso de Michael Jackson. Por tanto, claro, es un disco que se genera una presión y genera un contexto que yo creo que nadie esperaba. Son de estos fenómenos culturales que yo creo que había gente que tenía cierta fe en que podía pasar algo, pero es tan gigantesco lo que pasa que empiezan a manejarse una serie de dimensiones comerciales, éticas, emocionales, que sobrepasan a los artistas, y ahí es cuando los artistas se sienten un poquito ya atormentados con todo lo que está sucediendo y que se les escapa de las manos, ¿no?
11: Claro, pero de todo lo que tú cuentas es como un fenómeno muy personal, como muy de personalidades, claro. este Grant, ¿no? Y tú decías, se vestían siempre muy de invierno porque se fueron a vivir todos como al norte de Estados Unidos hacia, claro, Canadá, o sea, donde hace frío, que era como irse todos a Punta Arenas acá más o menos. Entonces estaban todos, andaban todos con unos gorros y con unas camisas escocesas y fueron como convirtiendo eso en una moda. Y aquí en Chile con 40 grados también había gente con gruesas camisas escocesas en los 90 y bototo, que no se explicaba, digamos, pero como sea, ellos son una moda, son una forma de interpretar, son una cuestión muy visceral, son personalidades, ¿no es cierto? Está como, está Eddie Vedder, está Kurt Cobain, está Chris Cornell, son como personas, son, o sea, me refiero, no son solo bandas, sino que hay personalidades, tienen amistades, hacen proyectos juntos, pero además son muy buenos, ¿no es cierto? O sea, musicalmente es espectacular y Nevermind es un disco extraordinario, ¿no? O sea, es un sonido como underground que se vuelve comercial, pero precisamente porque es muy bueno en la melodía, es muy bueno en la fuerza, es muy honesto, es muy expresivo, tiene muchas cosas que conectan con mucha gente, ¿no?
17: Claro, y era un sonido que venía del rock alternativo y venía probablemente de un rock bien ruidoso, un poquito visceral en términos de cómo sonaba, pero no dejaba de ser melódico, no dejaba de ser coreable, de poder sonar en la radio. O sea, lo que lograron estos artistas sonando de una manera un poco más sucia, un poco más áspera, fue igual llegar a las grandes radios, a los grandes canales de televisión.
11: Es que era como accesible, era como cantable. Era accesible,
17: porque, claro, Kurt Cobain era un fanático empedernido de los Beatles. Las primeras canciones que escuchó en su vida fueron Hey Jude, por ejemplo, de Paul McCartney, de los Beatles, y de ahí él tomó el molde, y toma el molde de artistas como Pixies, por ejemplo, que a propósito vienen el próximo año a Chile, hacer canciones ruidosas, pero que tengan melodía, que se puedan bailar, que se puedan corear, que puedan ser agradables al oído. Entonces, por ese lado, me parece que también imponen un tipo de sonido que es bastante especial, que es bastante único, que no es un rock solamente ruidoso, sino también es melódico, es cálido, de alguna forma te acerca a una manera de sintonizar la música de forma amistosa, y eso me parece que también precipitó que sonaran en radios, que estuvieran tan arriba en los rankings, y que fueran una banda sonora tremendamente generacional. Me parece que es una de las últimas grandes bandas sonoras generacionales de nuestra juventud, es el grunge en los años 90.
11: Así es, y todavía sigue o se recuerda, bueno, yo creo que sigue, ¿eh? O sea, sigue con, sí, los Foo Fighters, por ejemplo, que es como ese,
17: exacto,
11: que es bien parecido, y luego uno puede encontrar algo de grunge en muchos sonidos, en cantantes, cada vez que irrumpe como un sonido más pesado, más áspero, no sé, en Billie Eilish, en Olivia Rodrigo, eso viene un poco de esta mezcla que con Nirvana se vuelve famosa. Este sonido que es como melódico, que es accesible, pero al mismo tiempo es rockero y es pesado, y se puede combinar en una sola canción. Es bien grande lo que hacen, la verdad. Es bien,
17: sí, totalmente. Bien, bueno, y esos ejemplos que tú dabas son buenísimos. Efectivamente, Billie Eilish, Olivia Rodrigo, son artistas que toman esa confesión, ese hablar de ti mismo con todas tus miserias, precariedades, incertidumbres, complejidades, y hacerlo melodía, finalmente, hacerlo masivo. Y eso me parece que también es un legado interesante del grunge, tomar todo eso que es tan perturbador para cualquier ser humano, que es tan íntimo también, y poder hacerlo masivo, poder hacerlo coreable. Me parece que es una lección también aprendida desde la época del grunge, y perdura hasta hoy.
11: Así es, son canciones que de alguna manera pasaron de generación en generación. Kurt Cobain, el vocalista Nirvana, no pudo ver hasta dónde iba a llegar su música, pero todo eso sigue sonando, ¿no? Esa guitarra, esa rabia, esa vulnerabilidad, todo eso sigue allí. Así que, Claudio Vergara, muchísimas gracias por traer los sonidos de Nevermind cuando cumple 35 años, aquí hasta lo que queda del día.
17: Eso, hablemos, un abrazo, estén bien, chao, chao.
11: Hasta la próxima.

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1: Y nos vamos a un nuevo resumen informativo. Aquí están los titulares, se los trae el periodista Álvaro Lozano. Bienvenido una vez más, Álvaro.
2: Gracias, Paula. Aislados, desborde de cauces, evacuaciones, anegamientos y suspensión de clases por las intensas lluvias en la zona sur. Las precipitaciones, eso sí, deberían declinar en las próximas horas. Desde Magallanes, el ministro de Defensa anunció un plan de modernización estratégica de las Fuerzas Armadas. La inversión duplica la de 2025. Nuevo operativo policial por balacera en el llamado edificio sin ley. Disparos entre vehículos terminaron con balas perdidas al interior de una parroquia. Se cierra ya la gira del presidente Kast a Nueva York por la Asamblea de Naciones Unidas. Al canciller le espera la interpelación parlamentaria que también incluirá ahora el escudo de las Américas. Por homicidio calificado fue reformalizado el señalado sicario del rey de Meigs. En el mundo, Xi Jinping llegó hasta la Casa Blanca y la administración Trump restableció el acceso a los medios de prensa que estaban vetados. Y en el deporte, con el atletismo, llegó un nuevo oro para Chile en los Juegos Sudamericanos. A los 82 años murió el expresidente de la ANFP, Reinaldo Sánchez, y por Copa Chile, esta noche, Everton y la U en Cooperativa Deportes.
1: Así están las cosas. El resumen informativo de los titulares los trajo el periodista Álvaro Lozano, que vuelve en una hora lo que queda del día. Gracias, Álvaro.
2: Hasta pronto, Paula.
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1: Continuamos en lo que queda del día en Cooperativa. Escuchábamos los titulares junto a Álvaro Lozano. Bueno, la Casa Blanca tuvo que devolverle las credenciales a los periodistas que había vetado, porque así lo dice la justicia, ¿no? No se pronunció sobre la libertad de expresión la jueza que vio el caso, pero sí dijo, mire, así no les pueden quitar las credenciales, aquí no hubo ningún procedimiento, nadie hizo ningún aviso, ya veremos lo de la libertad de expresión, pero por ahora se devuelven las credenciales. Así que volvieron los medios que Donald Trump intentó vetar desde la Casa Blanca. Y también sobre los planes para modernizar las Fuerzas Armadas, bien intenso el foco en Magallanes, ¿no es cierto? De hecho, desde allí se hace el anuncio y lo que se proyecta aquí es renovar el equipamiento militar chileno en esta modernización, doblar la inversión como se anunció, y con esto se van a poder renovar aviones, helicópteros y otras capacidades militares. Una cuestión que en general ha sido bien recibida por el mundo político. También el anuncio de reforzar la presencia estratégica en el extremo sur y en la Antártica. Nos vamos a la pausa, pero seguimos en lo que queda el día en Cooperativa. Hasta las 8 de la tarde tenemos programa, así que vamos a seguir revisando hasta las 7:30. Muchísimas gracias. Gerardo Rodríguez, atento, la puesta al aire del programa, me corrige. Hasta las 7:30. De todas maneras, vamos a revisar lo más importante de la jornada. Después del corte nos vamos al sur para ver cómo se continúan desarrollando estas alertas a raíz del sistema frontal en la región de los lagos, en parte de la región del Biobío. Vamos a estar con todo eso aquí en lo que queda del día. Tenemos las noticias políticas, lo que ha sido la semana en el Congreso para el gobierno, lo vamos a estar conversando junto a Jorge Espinosa Cuellar, más ronda de titulares que mueven al mundo y mucho más. Así que la invitación es a seguir aquí en lo que queda del día.
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0: 8 minutos.
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2: Continuamos en lo que queda del día, seguimos revisando lo más importante de la jornada. 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Los estudios centrales de Radio Cooperativa, ubicados en el barrio Yungay, la temperatura en la ciudad de Santiago, 16 grados con 9 décimas y la humedad llega hasta el 56%. Te recuerdo que estamos en el Quiñama Paga, más 569-78880770. Nos puedes dejar tus opiniones y comentarios. Estamos con el desierto florido. Gran polémica ha causado el anuncio de una fiesta que se iba a realizar en el entorno del desierto florido. Las autoridades han dicho que no han entregado los permisos. ¿Cómo se cuida el desierto florido? ¿Has estado en el desierto florido? Puedes compartir tus experiencias a través del teléfono. También a raíz de la visita de Xi Jinping a Estados Unidos y la muy ceremoniosa recepción que se le entregó al premier chino, ¿cómo te gusta que te reciban? También eso es parte de lo que pueden comentar. Son espacios para que ustedes también hagan oír su voz en Cooperativa. 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Nos vamos a la información. Revisamos lo más importante del día y nos vamos al contacto con el sur del país. Vamos a revisar parte de la información, que es lo que está ocurriendo en la región del Biobío, que se ha visto muy afectada por estas intensas precipitaciones y sus efectos. Christopher Espinosa tiene la información. Muy buenas tardes, Christopher.
3: Hola, Paula, muy buenas tardes. Sí, ha llovido de manera muy intensa durante esta jornada acá en la región del Biobío, también en la del Ñuble, en la Araucanía y en la de los ríos. Allí es donde se concentra mayoritariamente la caída de intensas precipitaciones en algunos sectores, como en la provincia de Arauco, por ejemplo. La última medición daba cuenta ya de más de 180 milímetros de lluvia solo en este evento. Uh-huh. Esto ha provocado que Senapred decrete la alerta roja para toda la región del Biobío por los desbordes de los ríos Curanilagüe, en la comuna del mismo nombre, el río Pichilo en Arauco, el río Biobío a la altura del puente Piulo, esto es en la comuna de Santa Bárbara, y el río Lía en el sector de Las Corrientes, esto queda en plena cordillera de Nahuel Huta, entre Santa Juana y Arauco, en el deslinde hacia el sector de Carampangue, ya en la comuna de Arauco. Esto deja como consecuencia el reporte que está de manera preliminar, cerca de 200 personas afectadas en la comuna de Arauco, y hay 70 viviendas en evaluación. Otra situación compleja se da en una localidad rural de Tijuá, donde permanecen 16 personas aisladas y hay más de 50 viviendas en evaluación por eventuales daños. La provincia de Arauco es la que concentra la mayor afectación. Por ello, escuchamos al delegado presidencial provincial, Pedro Marileo.
4: Curanilagüe, hoy día tenemos ya inundaciones por el desborde del río Curanilagüe. La crecida del río ha sido rápida, por tanto ya tenemos afectación y ya están trabajando ahí los equipos municipales desde muy temprano. Por tanto, en Curanilagüe el llamado es a tomar todas las medidas de seguridad. Las personas que requieran evacuar están dispuestos los albergues para ello y comunicarse con los equipos municipales. Y en Arauco se desbordó el río Pichilo, tenemos afectación preliminarmente de más o menos 30, 35 casas.
3: Parte de cómo se desarrolla el paso de este sistema frontal. Con fuerza cae en prácticamente todo el territorio entre el Maule y la región de los ríos. Conversamos con las personas en la calle, cómo se preparan, algunos sorprendidos porque ya estamos en primavera, pero esta es una lluvia auténtica del invierno en esta parte del país. Así reaccionan las personas que cuentan también cómo se preparan para enfrentar lo más crudo de este sistema frontal.
5: Bueno, para mi trabajo sí ha sido complejo porque anda menos gente y el producto sube mucho. Me da la impresión que como que cambian las estaciones porque en los meses de invierno no fue tan agresiva la lluvia como ahora.
6: La verdad es que nosotros somos

0: de Yumbel, por lo menos ahí el temporal nos agarra bastante fuerte. Bueno, con la llegada de la primavera, la verdad es que es bastante cambiante el clima. Ha sido bastante fuerte, el temporal ha sido complicado, la verdad, ha habido truenos.
1: También bastante decepcionado por la llegada de la primavera, pensé que estaría un clima más rico para empezar a salir, empezar a hacer planes, pero me topé con la lluvia, nada que hacer, andar con paraguas, qué hacer en la casa.
2: Yo la veo casi normal porque yo creía que iba a hacer más, pero no se ve así como decían.
3: Parte de los testimonios de las personas que viven este sistema frontal acá en la región del Biobío.
4: Así es, Christopher, solo precisar que claro, son distintas miradas dependiendo del momento en el que se toman los testimonios y también del lugar donde se encuentran las personas, porque hay otros lugares que están muy complicados, lo mismo que tú decías recién, ¿no es cierto? Estos desbordes, lo que está pasando en Curarrehue, con el río Pichil, o sea, hay una situación muy complicada para muchas personas también al mismo tiempo, ¿no? Son distintas realidades dentro de una misma región.
3: Exactamente. Hoy día, Paula, lo más complejo es precisamente lo que se vive en la provincia de Arauco. Ha caído mucha agua, seguramente el número de 180 milímetros va a quedar corto en la nueva actualización que se entregue dentro de las próximas horas. Te contaba además de que a toda esta situación hay que agregar que Enel Generación, que es propietaria de los embalses que están en el Alto Biobío, ha confirmado la apertura de compuertas de manera paralela del embalse Ralco y del embalse Pangue. Por lo tanto, allí hay un llamado a la ciudadanía a no acercarse a las riberas del Biobío aguas abajo, en toda su extensión, porque están a tope y tienen que, como parte de sus operaciones, abrir las compuertas, y esto pudiese significar el aumento del caudal aguas abajo, más aún considerando de que continúa precipitando de manera intensa. En la región de la Araucanía hay alerta roja para la provincia de Cautín. También el problema allí se genera por el desborde de los ríos Trancura en Curarrehue y el mismo río Trancura antes del río Yafenco y el río Liucura, esto es en la comuna de Pucón. La provincia de Cautín se encuentra en alerta roja. Hay una situación compleja en la comuna de Teodoro Schmidt, donde hay más de 50 personas aisladas. Lo confirma así el alcalde Baldomero Santos, jefe comunal de la comuna de Teodoro Schmidt.
5: De 50 personas aisladas en el sector del borde del estero Huilío, específicamente en el Pajal, y también en el sector de Queupúe. Tenemos un camino cortado. Nuestros equipos están desplegados en terreno, al igual que bomberos y carabineros, en una coordinación.
3: Trabajando para poder habilitar rápidamente los accesos y poder volver a comunicar a esas personas vía terrestre. También hay una alerta roja, Paula, en la provincia de Valdivia. Las precipitaciones elevan los cauces a niveles de alerta roja. Por ejemplo, el río Calle en Pupunahue, esto es en la comuna de Máfil. También el río Leufucade en la localidad de Purulón, esto ya es en la comuna de Lanco, mientras que el mismo río Calle, pero en las comunas de Los Lagos y Valdivia, presenta niveles de alerta roja que pudiesen provocar afectación a las personas. En cuanto a la movilidad que existe actualmente en rutas interiores de la región del Biobío, situaciones complejas son las que se viven en la ruta de la Madera, con desprendimiento de tierra que mantiene cortado el tránsito a la altura del kilómetro 35 aproximadamente. Esto es ya en la comuna de Santa Juana, pero esta ruta, Paula, que es una ruta pública, bajo tutela del MOP, conecta las provincias de Concepción y provincia de Biobío por la ribera del Biobío. Y esta es una hora compleja porque la gente comienza ya a retornar a sus casas. El tránsito está interrumpido producto de esta situación.
4: Muy bien, eso es parte entonces de las afectaciones a raíz de estas precipitaciones. Muchas personas esperaban algo distinto. La Dirección Meteorológica de Chile, de todas maneras, estaba advirtiendo respecto a este sistema frontal, y solo para recordar, hay muchos llamados a evacuación desde Senapred. Hace solo una hora, lo que decíamos, el sector del Cajón, por el desborde del río La Raqueta, y hay una orden de evacuación en Río Negro y Villa García por el desborde del río Ayipén, eso también de una hora. Esta tarde, Las Tarrias, por amenazas de desborde del Puyehue, eso en Corvea, la Araucanía, lo mismo para Puente Los Cuervos por desborde del río Carampangue. Eso solo para citar algunas de las de los llamados a evacuación que ha estado emitiendo Senapred durante esta tarde, así que hay alertas de crecidas, hay preocupación, llamado de evitar las riberas de los ríos, el río Lirquén, el río Biobío, mucha preocupación para efectivamente realizar esas evacuaciones. Son muchas las alertas de Senapred, todo esto llega por el sistema de mensajería SAE, pero la verdad es que llama la atención porque hay muchísimas alertas distintas para estos sectores que se ven tan afectados por las lluvias. Listo, pero líneas abiertas para actualizar la información en cualquier momento respecto a cómo sigue evolucionando los efectos de este sistema frontal.
3: Aquí estaremos revisando cómo avanza todo, Paula, con una jornada de intensas precipitaciones. Ahora, todo parece indicar de que quedara un pulso intenso más y ya el sistema frontal debería empezar a bajar su intensidad. Sin embargo, hay que seguir vigilantes ante esta situación.
4: Así es, monitoreo de alerta amarilla para la región de la Araucanía. Esa es una de las alertas que están en este momento en desarrollo. Hay alerta roja en 33 comunas del Biobío. Muchísimas gracias, Christopher. Muy buenas tardes.
3: Que estén muy bien. Buenas tardes.
4: Esta tarde con 20 minutos. Durante esta jornada comenzará su regreso a Chile el presidente José Antonio Kast, después de haber dado su primer discurso ante la Asamblea General de Naciones Unidas y haber anunciado que Chile se adhería al Escudo de las Américas, la iniciativa liderada por el presidente de Estados Unidos, Donald Trump. En sus últimas horas en Nueva York, el presidente Kast tuvo que volver a abordar la polémica en torno al Escudo de las Américas frente a los reclamos del oficialismo. Esta mañana, el diputado Raúl Soto del PPD apuntó a que habían tomado esta decisión con total hermetismo y que no habían informado a nadie en la delegación. Mariano Reyes tiene los detalles. Muy buenas tardes, Mariano.
6: Hola, Paula, ¿cómo estás? Muy buenas tardes. Mira, un día soleado aquí en Nueva York está despidiendo a la delegación chilena. Se trata del término del debut del presidente José Antonio Kast en una instancia multilateral que es del más alto nivel, ¿no? La Asamblea General de Naciones Unidas. Y si bien la evaluación en general de la gira ha sido positiva de manera transversal, hay un punto que no se ha logrado soslayar. Un punto negro, dicen en la oposición, que fue la adhesión de Chile al Escudo de las Américas. Algo que generó mucha molestia en los representantes de los partidos que no son del oficialismo. Hay dos particularmente presidentes de partido que componen la delegación, quienes acusaron que esa decisión no respondía a una mirada de Estado, sino que más bien a algo ideológico. Vamos a escuchar la visión crítica del diputado Álvaro Ortiz, el expresidente de la Democracia Cristiana, quien es integrante también de la delegación chilena.
7: Y eso es Escudo de la América. Es un acuerdo ideológico, donde no se invita a países como Brasil y como México por el solo hecho de no pensar políticamente iguales a Donald Trump y a todos los países que lo siguen. Yo creo que esta gira pudo haber terminado mucho mejor. Al final, poco y nada se sabe en Chile de los alcances de las conversaciones bilaterales con diferentes países, porque lo que está quedando en la retina es la firma de este Escudo de la América, que lamentablemente perjudica la soberanía.
6: Bueno, de las actividades de la gira se ha destacado la sesión del Acuerdo de Santiago, una instancia que busca combatir el crimen organizado de manera coordinada con los demás países de la región y que fue encabezada también por Chile en esta ocasión. También se destaca la exposición de la candidatura de Valparaíso para ser sede del Acuerdo de Altamar y también los encuentros con inversores estadounidenses. Todo eso no quitó que tanto el presidente José Antonio Kast como el canciller Francisco Pérez Mackenna salieran a enfrentar las críticas que se han generado por el debate en torno al Escudo de las Américas y sus alcances. Pasemos a escucharlos a ambos.
8: La única presión que tenemos es que los chilenos necesitan estar seguros. Tenemos que combatir el crimen organizado para que ellos puedan tener trabajo y un mejor vivir. Y por eso les pido ahora a todos unidad para que trabajemos juntos por Chile.
9: Siempre lo dijimos, nosotros no vamos a participar en intervenciones militares en otros países y tampoco vamos a perder nuestra soberanía con la llegada de eventuales ejercicios militares para combatir el crimen organizado en nuestra nación.
6: Bueno, ahora el ministro Francisco Pérez Mackenna va a tener que enfrentar una interpelación en la Cámara de Diputados y Diputadas la próxima semana, cuando se ha instalado que no terminó él esta gira con el fortalecimiento que se esperaba en primera instancia, todo a raíz de la adhesión de Chile al escudo de las Américas. Desde el oficialismo buscan apoyar al canciller, dicen que esa interpelación va a ser una oportunidad. Habla el diputado Guillermo Ramírez, presidente de la UDI, integrante de la delegación.
10: El canciller va a tener la oportunidad de comunicar con mucho detalle todas las cosas que se hicieron en esta gira, y por lo tanto después de la interpelación no va a quedar duda de que la gestión hasta ahora del ministro ha sido impecable.
6: Bueno, y así termina el debut del presidente Kast y el canciller en Naciones Unidas. Para este segundo semestre, Paula, también se viene una agenda internacional bien activa por parte del mandatario. Viajes del presidente José Antonio Kast al Asia, a China, confirmado con motivo de la PEC. También estaría incluido un paso por Japón y la firma de un acuerdo económico comercial con Vietnam. También se está preparando un viaje a Europa para conocer la Santa Sede, también una visita a Italia, Roma, y una visita a Madrid. Y sumamos a eso lo que va a ocurrir por ahí por la quincena de octubre con la visita del presidente José Antonio Kast a Bolivia, que también va a marcar un hito en las relaciones diplomáticas con el país vecino. Esta misma tarde la delegación chilena emprende rumbo a Chile, va a estar volando toda la noche y estaría llegando a Santiago ya en la madrugada de este viernes.
4: Muy bien, una agenda internacional entonces que continuará después de esta visita a Naciones Unidas. Recordemos que aquí en el país se quedó el biministro Claudio Alvarado, ya prácticamente en un triple rol, ¿no? En el rol que tiene que ver con las materias de interior, con la vocería que debería estar ejerciendo Alvarado, y también como vicepresidente. Pero Kast desplegando una agenda internacional bastante amplia, ¿no? Como decía Mariano, con relaciones económicas y comerciales con Asia en la APEC 2026. Aquí hay una cuestión que tiene que ver con la relación comercial sólida que Chile requiere con Beijing, y probablemente ese viaje tiene que ver con aquello. Lo mismo la lógica de acuerdos con Vietnam, la dimensión más diplomática, ¿no? Con la Santa Sede y Madrid, y la importancia de la visita a Bolivia, ¿no? En medio de lo que se podría describir como un acercamiento bilateral, y hay una agenda allí con minería, con energía, con comercio, que puede ser bien interesante. Así que son los futuros viajes que tiene programado el presidente de la República. Por el momento ya se dirige a Chile de vuelta de Naciones Unidas, y probablemente aquí recibirá nuevas preguntas en torno a la adhesión del país al escudo de las Américas. Mariano Reyes seguirá reporteando. Muchísimas gracias, Mariano.
6: Vale, muchas gracias. Que estén bien. Buenas tardes.
4: Nos acompañará lo que queda del día. 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Nos vamos a la pausa. Después del corte volvemos con más noticias. Vamos a estar en el Congreso junto a Jorge Espinosa Cuellar para revisar una semana complicada para el gobierno dentro del Poder Legislativo, y que tiene de alguna manera la guinda de la torta en las declaraciones del ministro de Seguridad, quien dijo que no le gusta ir al Congreso. Volvemos con eso y más.
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27: Destacamos ahora la acción de la Copa Chile porque se juegan los octavos de final, partido de ida, está ahora en Rancagua, 31 minutos de la primera parte, ya está ganando Hinz de Rancagua por 1-0 a Santa Cruz, el gol lo hizo Arnaldo Castillo al minuto 12 del primer tiempo, continuará la acción con el último cruce que falta por ver en cancha, será la transmisión de Cooperativa Deportes a contar de las 20:30 horas, el Everton va a jugar ante la Universidad de Chile, también marquemos actividad en los Juegos Suramericanos de Santa Fe, Argentina, porque caen los últimos dos oros para la delegación chilena en el karate. Tomás Freire en la categoría de 67 kilos y Valentina Toro le dan el 38º oro a la delegación chilena, ya alcanzando el registro de los últimos Juegos Suramericanos de Asunción 2022.
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2: Seguimos revisando la información, continuamos en lo que queda del día. Esto es cooperativa. 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Nos vamos al Congreso porque ha sido una semana relativamente complicada para el gobierno. Proyectos que no logran salir adelante por un voto se pierden de formas importantes. Además, el ministro de Seguridad, Martín Arrau, quien hoy tuvo que salir a precisar que sentía profundo respeto por el rol del poder legislativo, porque ayer causó distintas reacciones su frase, donde afirmó que no le gustaba ir al Congreso. Dice que lo sacaron de contexto, todavía hay críticas. Jorge Espinosa Cuellar tiene la información. Jorge, buenas tardes, bienvenido.
3: Hola, ¿qué tal, Paula? Gracias, muy buenas tardes. Y va a ser interesante cuando el ministro Martín Arrau tenga que volver al Congreso precisamente para la tramitación de alguno de los proyectos de la agenda de seguridad, esta agenda contra el crimen organizado y el terrorismo. Algunos proyectos, sin embargo, los están viendo, por ejemplo, el ministro José García Ruminot, otros el ministro de Justicia, pero claro, el mismo titular de seguridad se puso en el ojo del huracán con estas declaraciones que, para mala suerte de él, se da justo cuando está tropezando la agenda legislativa en materia de seguridad. Para quienes pudieran no estar todavía al tanto, el ministro, en una entrevista en Icare, o sea, del gran empresariado, dijo: si fuera por mí, yo no iría al Congreso. Dijo además: espero no tener que ir más de un día, se entiende, más de un día a la semana, y hay que ir a tramitar las leyes que sean realmente necesarias y urgentes. Esto en el contexto de una conversación sobre la actividad misma del ministro, que no es solo tramitar proyectos, sino también hacer gestión, y a eso él le quiere dar prioridad. Pero resulta que efectivamente no estuvo en el Congreso cuando, a falta de un voto, la Cámara rechazó la reforma sobre expulsiones administrativas, y tampoco estuvo cuando quedó desnaturalizado el proyecto antibarricadas desde la perspectiva de lo que buscaba el Ejecutivo, que es establecer que toda interrupción del tránsito o de la libre circulación o libre desplazamiento es en sí mismo un acto violento, lo que no quedó así en el proyecto. Bueno, esta mañana la diputada del Partido Republicano, Chiara Barchesi, Partido Republicano, el mismo partido en el que milita el ministro, intentó de alguna manera justificarlo, haciendo énfasis, por supuesto, en su rol también como ministro gestor, digamos, que va a reuniones, que coordina, en fin. El diputado socialista Marcos Ilavaca hoy elevó el tono de la crítica que ya se había expresado ayer en el Congreso. Fue bastante duro contra el ministro Arrau, y la presidenta del Senado, Paulina Núñez, que sintió la necesidad de entregar un público respaldo al ministro José García Ruminot, hacia quien una parte de la derecha ha apuntado sus críticas por el revés de la Cámara con el proyecto sobre expulsiones administrativas. Y ahí, claro, cuando está en el ojo del huracán el ministro Arrau y se sale respaldando al ministro José García, claramente se desliza, o se entiende que hay una posición clara de la presidenta del Senado sobre lo que está ocurriendo. Les invito a escuchar precisamente qué decían estos parlamentarios.
4: Sin lugar a dudas que es frustrante venir al Congreso a ver cómo diputados no somos capaces muchas veces de ponernos de acuerdo en materias de seguridad. Y por otro lado, el ministro Arrau se ha destacado por estar constantemente en operativo.
5: Lo único que hace es demostrar su verdadero rostro. El Partido Republicano detesta el diálogo, le gusta el autoritarismo, y lo que el ministro Rau demuestra solamente es su veta autoritaria, y claramente por él este Congreso Nacional no existiría. Por él volvieran los peores días oscuros de la dictadura en nuestro país.
6: Si hay un perfil que hoy se necesita para poder escuchar, recoger propuestas, construir consensos, es precisamente el del ministro García Rumirón. Y una mayor coordinación con los ministros sectoriales. Cada ministro también es responsable del proyecto que se va a debatir, a discutir en el Congreso para que se pueda aprobar.
3: Claro, el llamado de atención a los ministros sectoriales aquí alcanza también y cubre al titular del sector de seguridad, ¿no? Al ministro Arrau. A propósito de lo que decía la diputada Kiara Márquez, que el ministro se ha destacado por participar en operativos policiales. Hay quienes sostienen y apuntan en el Congreso que no es tampoco rol del ministro estar acompañando a las policías cuando hay operativos antidrogas o de cualquier tipo de naturaleza, porque además implica que las policías tienen que estar preocupadas del resguardo y de la integridad del mismo ministro. Pero bueno, ahí está parte de la discusión y del sello que el propio ministro quiere imprimir a su gestión: terreno, calle, regiones y, en lo posible, poquito Congreso. Pues así, el otro de los ministros que ha sido aludido durante esta semana, que es el ministro José García Rumirón, recordemos que las críticas fueron hacia él cuando faltó un voto para haber aprobado esa reforma constitucional. Hoy lo escuchamos intentando interpretar de alguna manera las palabras de su colega de gabinete.
7: Claramente él es un ministro de acción, pero eso no significa que él le reste importancia al trabajo legislativo. Él tiene, como ministro de Estado, suficientemente claro que tiene que compatibilizar ambas acciones: la gestión para lograr mejores resultados en materia de seguridad y protección a la ciudadanía, y por supuesto también el trabajo legislativo.
3: Ahí estaba el ministro José García Rumirón, mientras que Martín Arrau estuvo hoy, esta mañana, digamos, durante gran parte de la mañana, que la reunión terminó ya entrada la tarde, encabezando el Comité Ampliado de Seguridad en la Macrozona Sur, en la región de la Araucanía, concretamente en la comuna de Victoria, o sea, demostrando una vez más que a él le gusta estar afuera, en regiones, en su trabajo más bien ejecutivo. Desde allí se refirió a sus polémicos dichos de ayer, de paso, señaló que si se sacaba de contexto la frase se podía entender de una forma distinta, o sea, claramente dice que fue sacado de contexto, y reivindicó su respeto hacia el Poder Legislativo.
8: Yo me he referido siempre en el marco de una tremenda valoración y respeto por la labor fundamental que realiza el Congreso. Yo a diario agradezco cada proyecto de ley que se aprueba. Yo paso uno, dos o a veces tres días a la semana en diferentes comisiones en Valparaíso, pero sin duda yo tengo también que poner mucho foco en la agenda en esto. Estar en terreno, en la gestión, y es donde el Ministerio de Seguridad, miembro del Ejecutivo, debe estar realizando su rol primordial. Por supuesto que seguiremos yendo al Congreso todo lo que sea necesario, en nuestro deber, en nuestro rol, y a esta altura no sé qué comentario hacer sobre esa frase que totalmente fuera de contexto se lee de la manera que se le dijo.
3: Ya, digamos que el ministro Arrau, cuando dice voy a ir todo lo que sea necesario, todo lo que deba ir, bueno, antes de esta declaración ya se notaba que no estaba participando en la tramitación de los proyectos de la agenda de seguridad, que había varios que los estaba viendo Fernando Rabat, que los estaba viendo José García Rumirón o el subsecretario del Interior Máximo Pavés. O sea, la ausencia de Arrau en el Congreso era algo notorio. Y sin ir más lejos, ocurre que en la tramitación del proyecto Antibarricadas 2.0, diputados de oposición recuerdan haber llegado a un acuerdo con el subsecretario de Prevención del Delito para incorporar ahí en ese proyecto un artículo para eximir de su aplicación a quienes estuvieran ejerciendo su derecho a manifestación de manera pacífica. Pero después ese acuerdo fue desautorizado, desconocido, y en la comisión eso fue rechazado. Aún así, en la sala, después la oposición logró reponerlo y quedó desnaturalizado el sentido que buscaba el Ejecutivo, que, como dije antes, era sostener en la ley que cualquier interrupción del tránsito era en sí mismo algo violento y debía ser castigado. O sea, gestión política que se demuestra efectivamente en resultados cuando un ministro que se supone tiene la autoridad para negociar, no tanto el subsecretario, va, o en este caso, no va.
2: Y eso es parte de lo que ha estado causando la polémica. De alguna manera queda, como tú decías, combinada esta semana, diríamos como semana horrible, como se dice en latín, ¿no? Pero como una semana complicada para el gobierno, con finalmente esta polémica. Claro, hay quienes exacerban el verdadero sentido exacerban el sentido de la declaración del ministro. El ministro es el único que sabe exactamente con qué tono lo dijo y por qué lo decía, pero bueno, ahí quedó instalada la polémica, y eso no favorece una relación con el Congreso que ha sido difícil, y no solo difícil para el gobierno con la oposición, sino, como tú dices, también difícil para el gobierno en la relación con los votos del propio oficialismo, y qué decir de los votos bisagra como los del partido de la gente, ¿no? Todo eso ha sido difícil. Hay quienes dicen que esto es porque tiene que pirquinear mucho el gobierno y en el pirquineo pierde el control, pero hay quienes apuntan a que hay ministros con harta experiencia, como Alvarado, como García Rubinot, que bien podrían hacer ese trabajo. Otra pregunta es si a lo mejor Alvarado tiene mucha pega, porque yo estaba pensando que además de biministro, es biministro y vicepresidente en este momento, o sea, está como todo el peso del Estado, del gobierno, está cayendo, o buena parte, sobre Alvarado. Jorge, muchísimas gracias.
3: Con mucho gusto, Paula. Buenas tardes, chao.
2: Muy buenas tardes. Continuamos en lo que queda del día. Estamos en Cooperativa. Mariano Reyes, enviado especial de Cooperativa en Nueva York, comparte con nosotros una declaración firmada por los ex presidentes Gabriel Boric y la expresidenta Michelle Bachelet respecto a la adhesión de Chile al escudo de las Américas. Advierte el documento que, si bien la cooperación internacional es indispensable para enfrentar amenazas transnacionales como el crimen organizado, esa cooperación debe resguardar la autonomía de las decisiones de Chile sin subordinar nuestra política de exterior, seguridad o defensa a prioridades definidas por una potencia extranjera. De acuerdo al documento, a los expresidentes les preocupa que conceptos como el de una soberanía continental puedan terminar debilitando el principio fundamental de soberanía nacional que el país históricamente ha defendido. Finalmente, los expresidentes llaman al gobierno del presidente José Antonio Kast a reconsiderar la permanencia de Chile en esta instancia. Expresamos nuestra plena disposición a colaborar en la construcción de estrategias de Estado para enfrentar el crimen organizado transnacional, resguardando al mismo tiempo los principios, la soberanía y la autonomía que han caracterizado la política exterior chilena desde la recuperación de la democracia. Firman este documento Michelle Bachelet Jeria, expresidenta de la República de Chile, Gabriel Boric Font, expresidente de la República. Seguimos en lo que queda del día. Revisamos lo más importante, el minuto a minuto, y las noticias que marcan la jornada. Todo lo encuentras a esta hora y hoy en una edición un poco más cortita del programa, hasta las 7:30 de la tarde. Con más intensidad que en años anteriores comenzó el fenómeno del desierto florido. Será más extenso, o sea, va a durar un poquitito más y podría llegar a cubrir más de 15.000 kilómetros. Huasco y Cernatur buscan posicionar la zona como destino turístico, manteniendo por supuesto el resguardo de la naturaleza. Fernanda Ávila tiene el informe.
9: Algunos sectores de la región de Atacama ya se llenan de colores con el inicio del fenómeno del desierto florido, que se prevé más intenso de lo normal para este año por los efectos del Super Niño. El mes de octubre, fecha a pic de la floración, la vegetación podría cubrir más de 15.000 kilómetros. Patas de guanaco, añañucas, suspiros y otras 200 especies endémicas podrían verse hasta noviembre. El doctor Álvaro Salazar, climatólogo del Centro de Estudios Avanzados en Zonas Áridas Unidas, SEASA, explicó la singularidad de este fenómeno y advirtió las consecuencias de la intervención humana que ya se percibe en algunas zonas.
10: En algunos sectores llovieron más de 100 milímetros de agua, y si consideramos que solo se necesitan aproximadamente 15 milímetros de agua para activar el desierto florido, la cantidad de precipitación asegura una magnitud realmente excepcional del desierto florido. Llovió prácticamente de manera continua durante 3 días, y esto permite una infiltración de agua de lluvia hacia capas más profundas del suelo, por lo tanto activación de bulbos y otras formas de producción de estas plantas, aparte del banco de semilla que ya está en superficie.
9: En ese contexto, el Valle del Huasco y Cernatur están impulsando la diversificación económica del sector a través de una alianza entre los 4 municipios del Valle. Escuchamos detalles por parte del alcalde de Vallenar, Víctor Isla.
11: Hemos levantado una gobernanza turística a nivel provincial con el objetivo no solamente de proponer como un destino turístico el desierto florido, sino que toda la provincia del Huasco. Tenemos agenda en común en materia cultural, en materia también de cuidado de este espacio con la fiscalización correspondiente, para propiciar el cuidado también de este regalo de la naturaleza. El año pasado recibimos alrededor de 12.000 visitantes y este año esperamos recibir prácticamente el doble.
9: En paralelo, durante los últimos días, se generó una polémica por el Samsara Sunset, una fiesta electrónica anunciada para el próximo 10 de octubre en Vallenar, promocionada como el Festival Oficial del Desierto Florido, y que incluía en su cartel logos oficiales de Cernatur, el gobierno regional y Pro Chile. Actualmente, todas las publicidades han tenido que ser bajadas y su cuenta de Instagram está privada. La organización tuvo que aclarar que el evento será en un recinto privado y no en medio del desierto, además que todavía no tienen autorización. Se refirió a esto la delegada regional de Atacama, Sofía Cid.
12: La delegación presidencial de Atacama no participa, no promueve ni difunde dicha actividad y tampoco recibió solicitud de permiso para autorizar esta actividad. El desierto florido es un patrimonio natural de Atacama que debemos proteger, cuidar. Como gobierno promovemos su cuidado y el uso responsable del territorio, resguardando de actividades que puedan afectar este entorno único en Atacama y en el mundo.
9: Al ser un fenómeno delicado, se insta a no pisar ni arrancar vegetación o semillas, ya que la mayoría son endémicas, por lo que no crecerán en otras partes. Además, se deben respetar los senderos y no llevar mascotas.
2: Ahí estaban algunas de las recomendaciones, y este año cierta preocupación respecto al desierto florido. Todos los años, cada vez que se produce este fenómeno, que es absolutamente extraordinario para quienes lo hayan visto, hayan viajado hasta la zona, como decíamos, es muy muy bonito, pero claro, hay que circular con muchísimo cuidado, es un fenómeno muy muy muy frágil, y por lo tanto el llamado siempre es a la protección, a observar, a tomar las fotografías, pero a distancia. Ahora, han existido varias polémicas en años anteriores, personas que realizan actividades irresponsables en esa zona. Este año la preocupación está respecto a esta convocatoria, a esta especie de fiesta. No hay permisos en todo caso y está en reevaluación, al parecer, ese evento. Pero bueno, el desierto florido es además un fenómeno que no solo llama la atención aquí en Chile, es un tema de atención internacional. Es el desierto más seco del mundo y su floración es sin duda una maravilla de la naturaleza. No hay otra descripción para el desierto florido que tiene lugar en Atacama. Y nos vamos al despacho junto a Carla Fernández, porque hay un grupo de alcaldes y alcaldesas de la zona poniente de la región metropolitana que fueron hoy a la empresa Ferrocarriles del Estado. Esta polémica viene desde ayer, cuando se empieza a advertir que la licitación de parte del trazado del proyecto Santiago Melipilla no iba a contemplar conectar parte de Maipú con Estación Central. O sea, de hecho, así está en este momento. Hay alcaldes que dicen que se están enterando a último minuto de este diseño. Le vamos a preguntar más a Carla Fernández. Buenas tardes, Carla.
13: ¿Qué tal, Paula? Muy buenas tardes. Sí, la empresa de los ferrocarriles del Estado decidió postergar la construcción del tramo Santiago-Melipilla correspondiente a la conexión entre Loerrázuriz y Estación Central. Esto significa que el servicio no llegará inicialmente hasta Alameda cuando comience a operar. La decisión se tomó después de que la licitación para construir este tramo terminara sin una adjudicación, y ante esto, EFE optó por concentrar los recursos recursos en las obras que actualmente están en ejecución, y en concreto el proyecto contempla cerca de 61 kilómetros de extensión y 11 estaciones conectando comunas como Melipilla, El Monte, Talagante, Peñaflor, Padre Hurtado, Maipú, Cerrillos y Estación Central. Y durante esta jornada los jefes comunales de 7 de estas 8 comunas se reunieron con la empresa. Y al respecto se refirió el alcalde de Maipú, Tomás Vodanovich, sobre las excusas, así lo señaló él, que ha puesto la empresa.
14: Principalmente se habla que a propósito del cobro que hacen los municipios del Bien Nacional de Uso Público, el proyecto hubiese aumentado sus costos volviéndolo inviable. El costo total del proyecto es de más de 1.800 millones de dólares. El cobro del Bien Nacional de Uso Público no son más de 5 millones de dólares. Cuesta mucho entender que cuando esas son las proporciones de lo que estamos hablando, un proyecto de 1.800 millones de dólares se caiga por el cobro de 5 millones de dólares. Y acá hubo sucesivos gobiernos que tomaron un compromiso con nuestra gente, que era que el tren iba a llegar desde Melipilla hasta el terminal Alameda. Esa situación hoy día se está poniendo en cuestión, diciéndonos solamente que el tren va a llegar hasta la estación Loerrázuriz en la comuna de Cerrillos, desestimando su tramo final, que es fundamental para su funcionamiento.
13: Bueno, y desde EFE, posterior a la reunión con los jefes comunales, no se quisieron referir al tema. Es una situación que modifica el funcionamiento que originalmente se había planteado para el tren Santiago-Melipilla, especialmente para los usuarios de las comunas del Poniente y Surponiente de Santiago, quienes esperaban contar con una conexión ferroviaria directa hacia Estación Central. El proyecto buscaba mejorar la conectividad de estas comunas, también buscaba disminuir los tiempos de viaje y entregar una alternativa al transporte por carretera. Sin embargo, la fecha en la que se retomará y completará este tramo todavía queda pendiente, Paula.
2: Así es, Carla, claro, una cuestión que genera la preocupación y los reclamos del alcalde de Maipú respecto a este tren, este proyecto que correría por el sector sur y no tendría esta estación que está proyectada y que por lo tanto genera esta preocupación del jefe municipal. Carla Fernández, muchísimas gracias, muy buenas tardes.
13: Buenas tardes.
2: 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En lo que queda del día, volvemos con una nueva ronda de titulares y vamos a estar conversando con el embajador de Ucrania en Chile. Sostuvo reunión bilateral el presidente José Antonio Kast con Volodymyr Zelensky. Vamos a consultarle respecto a eso y otros temas aquí en lo que queda del día.
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29: 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Cooperativa. 7, 1 minuto. 7, 1 minuto.
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2: Continuamos en lo que queda del día. Nos queda el último bloque del programa. Luego la invitación es a seguir con Cooperativa Deportes. Y a esta hora, a continuar con un nuevo resumen informativo. Es la ronda de titulares, la primera en la ley, el periodista Álvaro Lozano. Muy buenas tardes, Álvaro, otra
31: vez. Buenas tardes, Paula. Aislados, desborde de cauces, evacuaciones, anegamientos y suspensión de clases por las intensas lluvias en la zona sur. Las precipitaciones debiesen declinar en las próximas horas. Se cierra la gira del presidente Kast a Nueva York por la Asamblea de Naciones Unidas. Los expresidentes Bachelet y Boric piden reconsiderar la adhesión de nuestro país al escudo de las Américas. Desde Magallanes, el ministro de Defensa anunció un plan de modernización estratégica de las Fuerzas Armadas. La inversión duplica la de 2025. Nuevo operativo policial por balacera en el llamado edificio sin ley. Disparos entre vehículos terminaron con balas perdidas al interior de una parroquia. En el mundo, Xi Jinping llegó hasta la Casa Blanca. La administración Trump restableció el acceso a los medios de prensa que estaban vetados. Y en el deporte, con el atletismo, llegó un nuevo oro para Chile en los Juegos Sudamericanos. A los 82 años murió el expresidente de la ANFP, Reinaldo Sánchez, y por Copa Chile esta noche, Everton y la U en Cooperativa Deportes.
2: Así están las cosas. El resumen informativo en titulares lo trajo Álvaro Lozano. Gracias, Álvaro.
31: Hasta pronto.
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2: 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Revisando las alternativas y bilaterales que sostiene el presidente José Antonio Kast, la delegación chilena en Naciones Unidas en el marco de la Asamblea General. Una de las reuniones que sostuvo el presidente José Antonio Kast tuvo que ver el encuentro con el presidente de Ucrania, Volodymyr Zelensky. El embajador de Ucrania en Chile, Yuri Dudin, está al teléfono de Cooperativa en lo que queda del día. ¿Cómo está, embajador? Muy buenas tardes.
3: Muy buenas tardes, Paula. Estoy bien. Gracias por invitarme.
2: Gracias por los minutos aquí en Cooperativa, y me gustaría partir preguntándole por la importancia de esta de este encuentro entre los dos presidentes. ¿Cuáles eran las materias más importantes para abordar dentro de esta bilateral?
3: Bueno, voy a empezar diciendo que realmente fue una reunión muy importante porque fue la primera cara a cara de los dos presidentes, que ya se conocían de forma telemática, ya habían tenido una videoconferencia, videollamada en abril, pero es la primera vez que se conocieron en persona, se estrecharon las manos, y por lo que se trascendió, fue una reunión bastante cordial, bastante abierta, bastante franca. Yo tengo una persona que estaba en la sala, bueno, yo no estuve ahí, pero me comentaron que realmente el ambiente fue muy distendido y muy bueno de esta reunión. Así que es muy importante que se conocieron, que se hayan conocido, que se hayan conversado. Cuanto a los temas, bueno, aquí no tenemos muchos detalles todavía porque la reunión fue recién, y según dijo el propio presidente Zelensky, que se hablaron sobre los temas de materia de seguridad, tecnología de drones, y por supuesto él agradeció al presidente Kast por el apoyo de Chile en diferentes foros internacionales, el apoyo político de la independencia de Ucrania, y bueno, eso fue también el tema de la discusión, y también el tema del retorno de los niños ucranianos, donde Chile forma parte de la coalición respectiva. También eso fue un tema de conversación entre los dos presidentes.
2: Podríamos hablar del tema del retorno de los niños. Esta ha sido una cuestión que ha cruzado toda la guerra. Es naturalmente un tema especialmente sensible. ¿Qué papel ha cumplido Chile en esa tarea, en esa materia?
3: Desde el año 2024, junio de 2024, Chile se sumó a esta coalición internacional por el retorno de los niños ucranianos. Es uno de los 52 países y organizaciones internacionales que forman parte de esta coalición. Realmente yo he hablado mucho en la Cancillería chilena para definir de qué forma Chile está presente en todas las reuniones en diferentes formatos que se celebran en Ginebra, en Nueva York, en Kiev, en otras ciudades de esta coalición. Y siempre hemos planteado a los chilenos que hay varias posibilidades de cooperar. Por ejemplo, si no pueden, hacer negociar con Rusia el retorno, porque es difícil, lo hacen otros países como Qatar, como Arabia Saudita. Si no pueden ser el lugar de tránsito, porque realmente Chile está muy lejos y eso lo hacen los países más cercanos, los bálticos, por ejemplo. Chile sí puede cumplir un rol en el sentido de rehabilitación post-retorno, y bueno, la rehabilitación psicológica de los niños que retornan después de cautiverio en Rusia, y eso sí se puede hacer. También hay otras formas que estamos en discusión constante con la Cancillería chilena sobre las modalidades que Chile podría cumplir dentro de esta coalición.
2: Embajador, hay una reunión previa que es telemática entre el presidente Kast y Volodymyr Zelensky, el presidente Zelensky, y allí lo que se informaba era que se le había ofrecido a Chile un acuerdo de seguridad, que habían oportunidades de colaboración en metalurgia, en agricultura, en exploración de minerales, pero también en seguridad. Específicamente, ¿a qué materias trataría ese acuerdo? ¿Y cuáles son las posibilidades de avanzar, o en qué estado está esa posibilidad?
3: Bueno, esa posibilidad se discute. Estamos esperando una visita de un grupo técnico de Ucrania para venir aquí a Chile para ofrecer diferentes modalidades de cooperación. Hay varias formas de cooperación. Yo podría decir, por ejemplo, que el tema de los drones, que les interesa mucho a los chilenos, y no solamente los drones de uso militar, que Ucrania los fabrica mucho y es un líder mundial en la tecnología de drones actualmente. Pero también hay drones de, por ejemplo, de monitoreo de los territorios, de las fronteras, de la frontera marítima, de la frontera de las montañas, de los incendios forestales, que para eso tenemos unas tecnologías muy desarrolladas, y yo sé que Chile tiene interés en ese tipo de tecnologías. Así que hay varias posibilidades, y eso está en discusión permanente, y hay grupos de contacto que se van a contactar, que van a ver qué tipo de acuerdos se puede hacer en estas áreas.
2: Ya, ¿y eso sería intercambio de conocimiento o es cooperación militar o es cooperación tecnológica?
3: Yo no diría de cooperación militar directamente porque eso no me concierne a mí, pero sí, un intercambio tecnológico sí, sería benéfico para las dos partes, y yo sé que hay avances en ese sentido, que hay negociaciones, que hay grupos interesados, pero sobre todo el intercambio tecnológico. Sé que también las Fuerzas Armadas de Chile están interesadas en ver algunas tecnologías militares, pero eso es un área un poco delicada y no voy a entrar en esto.
2: Embajador, estamos conversando.

0: conflicto. Inclusive este año han venido el presidente de Honduras a Ucrania en junio de este año y anteriormente lo hizo el presidente de Guatemala, o sea, todo de la región. Así que sería más un símbolo, digamos, del apoyo de Ucrania en nuestra lucha y un símbolo de lo que es el derecho internacional, el apoyo al derecho internacional, pues, que fue violado por Rusia. Así que si el presidente Kass se animara a venir a Ucrania, sería muy bienvenido y le aseguro que tendría toda la seguridad del mundo, que no tendría, no correría ningún tipo de peligro. Además, estaría muy bien recibido en Ucrania y sería una señal muy clara de apoyo a Ucrania.
1: Y embajador, ¿hay alguna fecha, algún momento en el cual se podría desarrollar esa visita o en la cual se esté
0: No,
1: planteando
0: no,
1: la
0: no.
1: visita? No,
0: No,
1: no sé.
0: apenas está planteada la invitación, ahora depende de la parte chilena si lo acepta y para cuándo sería. Nosotros nos adaptaríamos a cualquier fecha que el presidente chileno tuviera disponibilidad para viajar a Ucrania y, como digo, le aseguraríamos todo tipo de seguridad necesaria. Así que todo depende de la parte chilena, pero estaríamos felices de recibirlo en cualquier fecha que pueda visitarnos.
1: Embajador, una de las materias en las cuales el gobierno del expresidente Gabriel Boric ofreció colaboración es en las materias de desminado, ¿no es cierto? Desminado humanitario, porque Chile tiene experiencia en eso, acumuló décadas de experiencia en ese trabajo. ¿Está la posibilidad de avanzar en esa materia? ¿Cómo se recibe esa oferta de Chile o en qué está esa oferta de Chile?
0: Estamos discutiendo constantemente, yo con la Cancillería y con el Ministerio de Defensa, estamos viendo esas oportunidades. Lo único que nos plantean los chilenos es que, bueno, este tipo de apoyo, este tipo de ayuda podría darse una vez terminadas las hostilidades en Ucrania. Todavía la guerra no está terminada, la guerra se desarrolla. Y sabemos que, bueno, no pueden correr el riesgo, digamos, de mandar a los militares chilenos que tienen experiencia de desminado a Ucrania en esas condiciones. Pero yo siempre digo, mi argumento es que en Ucrania hay muchos y muchos territorios liberados, donde no hay hostilidad, donde no hay guerra. Sin embargo, en esos territorios los agricultores no pueden plantar, no pueden cosechar, porque está todo plagado de minas terrestres. Entonces, ¿por qué no mandar por lo menos los equipos técnicos, sino el personal, pero los equipos técnicos que los ucranianos podríamos operar en esos territorios? Justamente se trata del desminado humanitario, no hablamos del desminado militar, por supuesto. Es solamente para poder hacer la agricultura en las áreas donde de momento no lo podemos hacer. Y como sabe, Ucrania es un gran productor de cereales y lo queremos seguir siendo. Así que cualquier ayuda de Chile en el desminado, porque Ucrania es el país más plagado de minas terrestres en el mundo en ese momento, cualquier apoyo de Chile en ese sentido sería muy bienvenido, al igual que lo estamos recibiendo de otros países que ya están trabajando en el terreno.
1: Embajador, en esta conversación quedan expuestos varios puntos en los cuales Chile y Ucrania podrían colaborar. Son países a varios miles de kilómetros de distancia, pero hay materias y en el contexto de este conflicto y más allá en las cuales Chile y Ucrania pueden seguir colaborando. Además, destacar que han sido gobiernos de distinto signo político en Chile, desde el gobierno del fallecido presidente Sebastián Piñera, pasando por el expresidente Gabriel Boric y ahora Kast, que han ratificado esta posición de Chile de condenar los hechos en Ucrania. Hay una cuestión que trasciende a distintas administraciones de parte de Chile hacia Ucrania, ¿no, embajador?
0: Correcto, sí, estamos muy agradecidos y apreciamos mucho esa coherencia, esa consistencia de la política exterior chilena con relación a Ucrania. Realmente han sido distintos gobiernos, distintos presidentes, distintos signos políticos, pero todos unánimes en apoyar a Ucrania y más que Ucrania, apoyar el derecho internacional que fue violado por Rusia al invadir Ucrania. O sea que en ese sentido estamos muy bien con Chile. Como usted dijo bien, Paula, estamos muy distantes, a 13.000 kilómetros de distancia. Sin embargo, tenemos puntos en común y en el mundo de hoy, el mundo está muy conectado. O sea, no, las distancias no juegan tanto papel como lo jugaban antes. O sea, tenemos muchos puntos de cooperación, posible cooperación, y yo siempre estoy pensando en el posguerra, en el día después, the day after, el día cuando termine la guerra. Tenemos que estar preparados. Ese día va a llegar, más tarde o más temprano, ojalá que sea más temprano. Y cuando llegue ese día, bueno, que estemos preparados para desarrollar nuestros lazos mucho más allá de lo militar, porque hay muchas cosas tecnológicas que podemos intercambiar, las universidades, las empresas, o sea, hay muchísimo más que podemos hacer.
1: Muy bien. Embajador Yuri Diudin, muchísimas gracias por la entrevista con Radio Cooperativa.
0: Muchas gracias por invitarme, Paola. Buen día, buenas tardes a todos.
1: Buenas tardes. El embajador de Ucrania en Chile conversando lo que queda del día.
2: 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Así suenan las noticias internacionales en Cooperativa.

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1: Revisamos los titulares que mueven al mundo para este 24 de septiembre del 2026. Y comenzamos con la pomposa recepción que tuvo el premier chino Xi Jinping en Estados Unidos. El presidente norteamericano y su esposa recibieron a Xi Jinping en la escalera del avión en la base Andrews. Una bienvenida de tal de formalidad como la que no se veía desde 1962, dicen los medios internacionales. Xi Jinping y Donald Trump tienen que acordar una agenda que incorpora temas de tecnología, eventualmente algún tipo de acuerdo en torno a la inteligencia artificial. Para China es importantísimo el tema de Taiwán, territorio con el cual Estados Unidos tiene un acuerdo de cooperación. China lo reconoce como parte de su territorio, lo mismo que otras organizaciones o la mayor parte de los países de Naciones Unidas. El otro tema a conversar tiene que ver con Teherán y la posibilidad de que China ejerza algún tipo de mediación en el conflicto que a Estados Unidos se le ha hecho eterno. Como sea, los resultados de estas conversaciones han tenido al menos un primer logro. Antes de la cena oficial, ya se acordó que la tregua entre China y Estados Unidos, la comercial, se extenderá hasta enero.
2: Quiero en esta 81 Asamblea General de la ONU.
1: Esta es la voz de la presidenta encargada de Venezuela, Delcy Rodríguez, quien se ha convertido en una de las protagonistas de la última Asamblea General de Naciones Unidas, y le agradece a Donald Trump en su discurso ante la Asamblea General. Rodríguez, que es la primera jefa de gobierno venezolano que se reúne con un presidente de Estados Unidos desde el 2009, advirtió en su discurso que existían quienes querían interferir con Venezuela. Sin mencionar la incursión militar que sacó a Nicolás Maduro, quien era su jefe cuando ella era vicepresidenta, y la instaló en el poder como presidenta encargada.
2: La promoción de seguridad, la lucha común contra el crimen transnacional.
3: Y lo hemos hecho siendo siempre fieles a nuestros principios.
1: Esta es la voz del jefe de gobierno español, quien afirmó que el que migra no es un enemigo. Eso dijo Pedro Sánchez en su discurso ante Naciones Unidas. Sánchez está enfrentando una intensa crisis tras la llegada de miles de personas desde Marruecos al territorio español de Ceuta, en una operación que se coordinó a través de redes sociales, que ha polarizado a la sociedad española, que ha generado allí muchísima tensión y ha amenazado con desestabilizar la política del país.
3: Mi país, España, no va a hacerlo.
4: Ukrainians understand that this winter could be very harsh for us, but
1: y mientras el hemisferio norte avanza hacia el invierno, se abre un nuevo escenario para la guerra en Ucrania. Así como el frío aumenta la presión sobre Europa, que empieza a pagar el costo de las sanciones al gas ruso y que paga en calefacción y otros elementos, también se genera una presión a Ucrania porque su infraestructura energética ha sido muy golpeada por los ataques rusos. Este año, Volodymyr Zelensky advirtió ante Naciones Unidas que esta vez su país hará difícil el invierno también para la población rusa.
5: We should begin with narrow agreements.
1: Y mientras, los empresarios de la inteligencia artificial insisten en pedir una regulación global para su tecnología. Sam Altman es el jefe de OpenAI, detrás de ChatGPT, afirma que esta es una de las ocasiones en las que incluso países que no se llevan bien tienen que alcanzar algún tipo de acuerdo. Darío Amodei, de Anthropic, va aún más lejos y propone controlar la inteligencia artificial ante posible creación de armas biológicas, mantener un horizonte visible respecto a su desarrollo y transparencia sobre las pruebas y los incidentes de la inteligencia artificial.
6: I want to update Australians on an incident.
1: Y para dar mayor contundencia a esta conversación, Australia acaba de revelar que una inteligencia artificial hackeó en junio uno de los sitios del gobierno. La inteligencia artificial fue desarrollada por la empresa OpenAI de Estados Unidos. No se trata entonces de una persona hackeando al gobierno, sino de una inteligencia artificial.
7: The AI agent accessed by
8: Martin Scorsese.
1: Y esta es la voz de Emmanuel Macron entregando una condecoración a Martin Scorsese, el cineasta norteamericano, y a Robert De Niro, quien ha sido protagonista de varias de sus películas. Ambos son caballeros en Francia. Director y protagonista de películas que reflejan los códigos y la brutalidad de la vida fuera de la ley en Estados Unidos, han hecho del cine una experiencia emocionante y dramática y reciben esta condecoración. ¿Cómo celebraron Scorsese y De Niro? En una selfie junto a Leonardo DiCaprio y Daniel Day-Lewis.
9: Hola, Brad Pitt, ¿cómo estás? Welcome to San Sebastián.
10: Bueno, muy bueno.
9: Are you enjoying San Sebastián?
10: Oh, very much. It's so beautiful. It's such a beautiful town. It's so nice to be back here.
1: Y con evidente entusiasmo se saluda aquí a Brad Pitt en España. Estuvo en San Sebastián, you know, presentando una película donde interpreta a un piloto que sobrevive a un accidente con su perro en Alaska. Pitt valoró la visita a San Sebastián, valoró la comida de la región, el encuentro y la obra del escultor Eduardo Chillida. Y Taylor Swift anunció un set de 4 nuevas canciones. La primera se llama Paciente Cero. Este es un término que surgió en los 80 en la investigación sobre el inicio de los contagios de VIH y quedó asociada a la idea de que es posible encontrar una sola causa original a los grandes desafíos que se enfrentan. Probablemente no sea ese el tema de la canción. Bueno, las nuevas composiciones se han descrito como una especie de bis para el último disco de Taylor Swift, The Life of a Showgirl, o La Vida de una Corista.

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Nos vamos a la pausa, ya volvemos con los últimos minutos de lo que queda del día.

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1: Cooperativa. 7:29 minutos. 7:29 minutos.
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3: Nos vamos al último resumen informativo. Aquí está la ronda de titulares junto a Álvaro Lozano.
4: Aislados, desborde de cauces, evacuaciones, anegamientos y suspensión de clases por las intensas lluvias en la zona sur. Las precipitaciones debiesen declinar en las próximas horas. Se cierra la gira del presidente Kast a Nueva York por la Asamblea de Naciones Unidas. Los expresidentes Bachelet y Boric piden reconsiderar la adhesión de nuestro país al escudo de las Américas. Y en lo que queda del día, el embajador de Ucrania en Chile, Yuri Dudin, sobre la reunión de los presidentes Kast y Zelensky, informó que un grupo técnico de su país viajará a Chile para coordinar formas de cooperación, por ejemplo, en la tecnología de los drones. Si el presidente Kast viaja a Ucrania, sería un gran apoyo a nuestra soberanía, enfatizó.
3: Así están las cosas. El resumen de las noticias en los titulares lo hizo Álvaro Lozano. Gracias, Álvaro.
4: Que estés bien, Paula.
3: Muchísimas gracias.
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3: Llegamos al cierre de esta edición de lo que queda del día en Cooperativa. Nos vamos un poquitito más temprano porque damos paso a Cooperativa Deportes. Gerardo Rodríguez estuvo en la puesta al aire del programa, Rafael Pato estuvo en la coordinación periodística, Francisca Canseco en la producción, Ulises Aldea y Mario Díaz han estado en las grabaciones. El trabajo siempre con nuestra área técnica, Cooperativa Podcast, Cooperativa Deportes y el Departamento de Prensa de Cooperativa. Yo soy Paulo Marín en la edición y la conducción y, como siempre, muchísimas gracias por escuchar.
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1: Cooperativa. 7:32 minutos. 7:32 minutos.
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6: ¿Cómo les va? Bienvenidos. La Copa Chile, duelos de ida, octavos de final, se vive en Cooperativa Deportes como toda la semana. Hoy día es el turno de la U, que buscará en Viña del Mar vencer al equipo ruletero en el primer duelo de dos que van a jugar mirando los cuartos de final de la Copa Chile, que entrega, digámoslo, medio cupo a la Copa Libertadores de América. Hay que ir a pelear ese medio cupo luego con el tercero de la tabla larga. Es por eso que los azules buscarán hoy día ante los evertonianos los primeros puntos en esta llave, pero al frente un equipo que viene muy bien, que asusta de la mano de Medina. El equipo el ruletero tiene hoy la misión de amargar también a los azules en su casa. Hoy día, con relato de Ivo Bay, comentario de Igor Federico Ochoa, Maxi Videla y todo el equipo de Cooperativa Deportes para el partido de octavos de final ida entre Everton y la U en el Sausalito de Viña del Mar, para Cooperativa Deportes en Chile y todo el mundo.
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0: Chile, hoy los azules visitando al equipo ruletero en Viña, será transmisión de Cooperativa de Deportes, también se está jugando paralelo en la sexta región con un ojo en los Odesur con la selección chilena y también con el pesar de la muerte de Reinaldo Sánchez, ex presidente del fútbol chileno y de Santiago Wanderers en las últimas horas, así que lo primero es un saludo a la familia del ex dirigente del cuadro Caturra, estaremos escuchando sobre su legado, sobre bueno, sus exequias en esta previa de Cooperativa de Deportes, así que primero el saludo a la familia de Reinaldo Sánchez. Yo ahora saludo a don Andrés Solar en Cooperativa de Deportes.
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0: Estamos con Andrés y también con Maximiliano Videla, que estará a cargo de la cobertura de la U y también de todo lo que está pasando en el mundo del deporte, del fútbol. Se juega Copa Chile, hay Odesur, hartas cositas, Maxi, en esta previa larga de Cooperativa a la espera del duelo en Viña.
2: Sí, justamente, ¿qué tal, Ernesto? Hola. Contreras, minuto 74 en Rancagua, O'Higgins le está ganando 2-0 a Santa Cruz. El que gane esta llave, que está en su partido de ida, como todas las otras, se va a enfrentar al ganador de la llave entre Curicó Unido y Deportes Concepción. Muy probablemente ese equipo sea el León de Collado, que la ida ayer la ganó por 4-0. En paralelo, esperamos en Santa Fe los Juegos Odesur por la posta chilena que disputa la final en los 4x400 mixtos. Así que atentos también a lo que está pasando en la pista atlética de los Juegos Odesur 2026.
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0: sexta región en estos partidos de ida de los octavos de la Copa Chile, que los va a cerrar precisamente la Universidad de Chile visitando a Everton. Antes de ir a saludar a Igor y a los compañeros Maxi y de meternos un poquito más en los OD Sur, medallas de oro en esta jornada. ¿Ganadas?
1: Sí, ya igualamos el récord de Asunción 2022, que era la mejor cosecha del Team Chile en unos juegos.
0: Ese que preocupaba a Ivo Bay.
1: Claro, el que preocupaba a Ivo Sebastián Bay, sí, que lo veíamos hoy día cerrar los puños y levantar los brazos.
0: Sí, cuando estaba ahí celebrando.
1: Sí, cuando el Team Chile conseguía otra presea dorada. Llegaba a 38, que fue la cosecha de Asunción 2022. Primero, el karateca Tomás Freire fue uno de los oros de la jornada. También Valentina Toro, al igual que el de Martina Bail, un oro más que esperable, el de Valentina. También hemos tenido medallas de bronce en el salto, también en la pelota vasca, en el karate también, además de los dos oros que te contaba, un bronce de Bárbara Guayquimán, también bronce de Fernanda Aguirre en esta jornada. Dos oros ha tenido Chile en esta jornada y muchos bronces.
0: Y puede venir un tercero, dijiste.
1: Sí, puede venir un tercero.
0: La final.
1: Esperamos por la final en los 4x400 metros mixtos, que está por empezar allá en Santa Fe. Ernesto Contreras, corredores ya en sus carriles.
0: Bueno, ahí me cuentas cuando termine. Mira, hoy día me enseñaba Rodrigo Vergara en el diario de Cooperativa que el karateca Tomás Freire, que ganó el oro, como me cuentas tú,
1: ya
0: le dicen el patada.
1: El
0: imagínate
1: patada,
0: que digan el patada, sí. En un deporte de patadas, habla de que tenés que ser bueno.
1: El patada y el CTM compiten por los mejores los mejores apodos.
0: El peleador chileno, dices tú.
1: Sí, claro. Sí. Claro, amigo.
0: Vamos a hacer una pregunta. Sí, vamos a hacer una pregunta uno de estos días a propósito de grandes apodos. Siempre salen buenos y se sumaron un parmaca con el patada, claro. Y el CTM. ¿Cómo le dicen a Solar? El cóndor de Huelquén.
1: El cóndor de Cabildo.
0: Perdón, de Cabildo, de Huelquén.
2: Sí. No, pues Andrés, Cabildo, voy.
0: Cabildo, perdón, amigo.
1: Estoy, tiene hasta tiene ahora otro sobrenombre que se estaba repasando en
2: no es necesario.
1: Ese no es necesario.
0: Se estaba viralizando.
1: Sí, sí.
0: Por la
1: estaba preguntando recién por los orígenes de ese sobrenombre. Comienzos de los 90.
0: Me quedo con el cóndor mejor de Cabildo.
1: Oiga, Ernesto.
0: Más inocente.
1: ¿Ah? Se me quedaba un oro, el del kayakista Andrés Echeverría, que ganó el oro 36. Fue el primer oro de la jornada en los Juegos Sudamericanos de Santa Fe para el Team Chile en la categoría slalom paralelo, luego de superar al brasileño Murillo Sorguets. Se quedó entonces Andrés Echeverría con otro oro para Chile cuando arranca la posta 4x400. Ernesto Contreras, esta carrera que debiese durar cerca de 2 minutos, 3, así que ahí te contamos cómo le va al Team Chile. Carril número 2 para la roja del atletismo, veremos cómo termina, están en la primera curva.
0: Ya pues, atentos, a ver si cae el oro 39, don Andrés.
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0: ¿Lo hicieron IA también?
2: Lo convirtieron en IA, sí.
0: Lo convirtieron en IA, apareció un androide gritando Zipo.
2: Gerardo acá lo convirtió en IA.
0: Bien, oye, abrazo a Gerardo Rodríguez con la previa musical. El hombre ahí en los controles en Cooperativa Deportes, el mismo de las 14. El partido arranca 20:30. Quiero saludar a don Igor Federico Ochoa, que estará a cargo de los comentarios de este partido entre Everton y la U. Primer partido de ida, más bien el primero de la llave. Se cierran las idas, gana O'Higgins a esta hora, y viene la 1 un rato. Igor, ya conoceremos formaciones, ¿qué tal?
1: Igor Ochoa, ahí está.
4: Bueno, aquí está, Igor. Acomodando.
0: ¿Qué tal, Igor? Siempre está.
4: Sí, acomodando aquí todos los...
0: Tranquilo.
4: Las situaciones tecnológicas, usted sabe.
0: Hay harta tecnología hoy en
4: los
0: día.
4: Los relatores son caprichosos.
0: Sí. Pero están contentos con la medalla de oro hoy día. El relator de Ibobay, ferviente seguidor del Team Chile, está, imagino, contento con lo que está pasando en Santa Fe. Bueno, Igor, bienvenido.
4: Bien, bueno, la formación va a ser un dato muy importante, en el caso de los dos equipos, naturalmente. Y por el lado de la U, porque, bueno, quizás asoma alguna, no sorpresa, pero algo que no estaba en la conversación previa. Ya sabremos ya cuando tengamos las nóminas. Porque todo lo demás es hacer una especulación muy amplia respecto de cómo están en el torneo y tampoco es tan concluyente la diferencia de puntos, o sea que por ahí no se encuentran las claves. Así que veremos. Mire, si los reporteros ya tienen alguna señal.
0: Bueno, voy a invitar a la gente, voy con Andrés y Maxi Videla nos dirá si está la formación de la U, si está la formación también de Everton, por dónde partimos, ahí le preguntamos a Maxi. Pero antes, quiero invitar a la gente, como siempre, hoy en la radio en vivo, vengan para acá, vengan para que se unan a nuestra transmisión, como es habitual. Abrazo a la querida Marianela Olivares. Hola a todos, nos dice, la medalla 39 ya llegó en el canotaje, sí, pues, me lo agregaba hace un rato Maxi. Andrés Echeverría temprano, así que eran 39. Así que ya pasamos el récord de Ivo Bay.
1: Sí, pasamos el récord de Asunción.
0: Lo pasamos. Vamos sí. Por las 40 entonces en este ratito.
1: Vamos por la 40 más 100, te digo Sebastián.
0: Correcto. Bay.
1: Pero no va a llegar esa 40, al parecer. Chile está cuarto en esta posta 4x400. Y sí, se acaba. Cuarto llega el Team Chile.
0: Lo arremetió.
1: Remató Martina Bail con el equipo estando último, es decir, el séptimo, y alcanzó a escalar tres posiciones la mejor atleta chilena del momento. Y cuartos termina finalmente el Team Chile. Resultado ratificado oficialmente, por supuesto.
0: Ya pues, ahí está. Nos quedamos en 39 por ahora. Abrazo a todos los que están. Camille Gallardo, Cristian Quintanilla, llegando de a poquito la fidelidad de Cooperativa Deportes. A esta hora arrancando la previa del U de Chile Everton, don Andrés, y vamos a ver si está la formación.
1: Está
0: de
1: atención.
0: La U, está Andrés, y vamos, nos vamos a la formación entonces. Vamos.
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0: Ya, Maxi, 19:43, el momento esperado por el hincha azul. La formación de Fernando Gago para dar el primer golpe, ojalá para ellos, en los octavos de final ida de la Copa Chile.
1: Se lo pusieron como meta a Pintita Fernando Gago ya en el Centro Deportivo Azul. Hay que tener una buena Copa Chile, ojalá levantar un título en este 2026. Fernando Gago ya en tierra derecha para aquello. En la fase eliminatoria empieza hoy su participación en Sausalito y lo hace con el siguiente equipo.

0: Gabriel Castellón. Línea de cuatro en el fondo. Por la derecha va a correr el número 17, el Rayo, Fabián Ormazábal, centralizado con la 22, Matías Saldivia, acompañado del 5 de Nicolás Ramírez, para dejar por el costado izquierdo al número 6, a Nicolás Fernández. 3 hombres en medio campo. Inicia todo con la número 21. Hace rato que no era titular. Hace casi 6 meses hablamos de Carepato, del 21, de Marcelo Díaz, que va a estar acompañado del 15, de Tobías Reinhardt. Cierra este medio campo, quemando sus últimos cartuchos, si quiere seguir, el número 19, Javier Altamirano. Serán los hombres en delantera, con la número 7, Maximiliano Guerrero, que va a estar acompañado por el número 11, por Eduardo Vargas. Cierra este equipo con la número 18, Juan Martín Lucero. Es el 11 de la U, es el 11 del Romántico, que quiere dar el primer golpe en Sausalito.
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2: Igor, la formación de la U, vamos a conocer la Everton cuando nos diga Maxi, pero hay sorpresas en el 11. Vuelve Marcelo Díaz en la titularidad, largo rato, entiendo que no está en esa posición Carepato, y va con Lucero y va con Vargas en la ofensiva.
3: Claro, hay una estructuración parecida a la del segundo tiempo en La Serena. Entonces ahí cuando asomó Díaz, y el medio campo quedó con Reinhardt y Arce. Bueno, Arce no está, Altamirano va por él, y después arriba Vargas y Lucero, se dice doble punta, quizás no sea así, pero en fin, Vargas un poquito más retrasado que Lucero, y Guerrero, que es el jugador, digamos, simbólico de la adaptación a los puestos, porque tiene ahora que ser una especie de lateral o puntero por el sector izquierdo, y hacer un poco la banda para darle libertad a Ormazábal por el otro lado, y que la U se estructure con Saldivia, con Ramírez y con Fernández en un bloque de tres por momento. Hay que decir que en ese segundo tiempo la U encontró los goles muy rápido, quedó ganando 2-0, y después entonces el partido le quedó bien para administrarlo, para llevar el ritmo del juego y por supuesto sostenerlo en el área propia. Acá es otra cosa, por tanto el rol de Díaz, más que ser un mero administrador de los tiempos, tiene que ser también en algún caso de acelerar desde atrás con el pase, que es su virtud. Pero creo que la actuación de La Serena también incidió en la decisión de Fernando Gago, aceptando que Aránguiz, que era el otro que aparecía como probable, bueno, no ha jugado en los últimos partidos. Entonces yo creo que se dio todo como para que mantenga la estructura. No me terminó de cerrar mucho lo de Vargas y Lucero, porque Vargas tuvo que hacer un trabajo desde más atrás que para mi gusto lo desgastó bastante. Pero bueno, ese es el esquema, y aparece Altamirano con esta chance para revalidar todos sus pergaminos tan puestos en duda en el último tiempo.
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2: Maxi, ¿estará la formación de Everton para completar el cuaderno de Goro Ochoa?
0: Aparece la formación. Auricero, la estamos ordenando en minutitos, bueno, se la contamos.
2: No hay problema. Mientras, yo les voy a contar, Igor, le cuento a usted, descontó Santa Cruz, Pablo Brito, minuto 79, está ganando Higgins por 2-1, Castillo, Yáñez para el cuadro celeste, y Pablo Brito acaba de descontar para el equipo de Santa Cruz. Y lo de la medalla 39 del Team Chile, canoa doble, María José Mailiar y Paula Gómez son las que le dan la medalla 39 al Team Chile, y con esto supera el récord de Asunción 2022, que estaba en 38 oros. Así que se pasa ese récord ya oficialmente, y Chile verá si da casa a Venezuela en el cuarto puesto. Andrés.
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2: Vamos a escuchar voces del trabajo de Cooperativa de Deportes, Igor Federico, pero la noticia del deceso de Reinaldo Sánchez obviamente se toma las portadas deportivas durante esta jornada, durante la tarde. Estaba bastante mal de salud, estaba internado hace algunos días el expresidente de Santiago Wanderers y lamentablemente hoy día a los 81 años de edad en la clínica Reñaca falleció quien fuera actualmente presidente y dueño de Santiago Wanderers, que es el líder de la competencia en la Liga del Ascenso, fue presidente también de la ANFP entre el año 2002 y 2006, creador del canal del fútbol que cambió el negocio tal cual lo conocemos ahora, un dirigente con luces y sombras como todo, pero que hoy nos dejó. Escucharemos ya reacción al respecto, pero quería conocer su opinión, Igor.
3: Claro, él es, era un dirigente de antiguo cuño, quiero decir, dirigentes que uno podía a veces criticarle la subjetividad excesiva, pero a la vez era un hombre de acción, por tanto tomaba las decisiones y tenía la capacidad de ponerse al frente y bueno, resistir las críticas y los embates. Entonces, en ese estilo, le tocó un momento complicado con problemas en las elecciones, pero ahí fue encontrando rumbos a su manera, claro, con una etapa también complicada en que hubo que achicar mucho los gastos de los equipos y eso generó también una resistencia en el medio. En fin, le tocó todo eso, pero siendo presidente o dirigente de Wander, bueno, no, ahí el asunto era mucho más nítido porque él lograba imponer su liderazgo. Y claro, también en esas administraciones alguien podrá decir, mira, en tal etapa no acertó, ciertamente, pero le ponía el pecho a todo. Y claro, ahora es como un dirigente que comparado con la mayoría de los actuales, como que parece de otra película, digamos. ¿Eh? Pero a Sánchez era difícil pasarlo si él estaba atento, por decirlo así, ¿no? Ni los representantes, ni tampoco los dirigentes de los clubes se lo llevaban por delante con tanta facilidad. Bueno, ojalá que Santiago Wander le haga el balance más justo, porque cuando él es dirigente ya del organismo central, empiezan a girar otras cosas, decisiones con las selecciones, en fin, todo eso. Pero fue llevando gente también que resultó importante desde el punto de vista técnico, insisto, más allá de su estilo. Pero era un hombre frontal que en ese camino hizo bastantes cosas.
2: Sí, este día sábado 26, 15 horas, Cobreloa Wanderers, a propósito, puntero Wanderers de la serie, 44 puntos, 42 puntos Cobreloa, que en la Copa Chile perdió en el estreno de Mario Salas frente a Coquimbo. ¿Te parece, Maxi, que repasemos el trabajo de la tarde con reacciones sobre el deceso de Reinaldo Sánchez a los 81 años de edad?
0: Dale, escuchemos a uno que tuvo estrecha relación con Reinaldo Sánchez, era técnico de Santiago Wanderers cuando el otro era presidente de la NFP, era también presidente de Wanderers cuando fue campeón en 2001. Hablamos del Peineta Garcés, que esto dijo del deceso de Reinaldo Sánchez.
5: Bueno, por lo que te decía anteriormente, por nuestra idiosincrasia en este país, valora poco lo que algunas personas logran. Ojalá fueran extranjeros, como siempre, pues los extranjeros acá por logros que hemos obtenido los chilenos, tendrían monumentos en las plazas de cada ciudad. Y lo que hizo don Reinaldo, bueno, no, nadie lo va a poder borrar con el codo. Ahí está, tal como señalas tú. Yo toda mi carrera tuve muy buenos presidentes. Uno fue Sergio Jarpa en Cobreloa, extraordinario. Ricardo Humor en O'Higgins. Y don Reinaldo, extraordinario. Buenísimas personas. Que don Reinaldo tenía su carácter, su genio, bueno, pero era un empresario y tenía que manejar así su empresa con su carácter y ya. Y lo que logró para el fútbol chileno y para Wander, nadie lo va a poder olvidar jamás.
0: Escuchemos más del Peineta Garcés, que, claro, tenía bastante que decir sobre Reinaldo Sánchez. Escuchemos más del técnico campeón con Wanderers en 2001.
5: Es un poco típico de nuestra idiosincrasia, digo yo. Cuesta reconocer las cosas buenas de las personas. Lo que fue don Reinaldo para Wander y para el fútbol chileno, extraordinario. El año 93 él toma Wander en una crisis terrible económicamente. O lo tomaba él o desaparecía. Estaba muy mal económicamente. Y lo del fútbol chileno, salvó el fútbol chileno con la creación esta del canal del fútbol, que para muchos era un riesgo, era una aventura. Ahí está. Hoy día el fútbol vive de eso, si no, te puedes imaginar.
0: La palabra del Peineta Garcés. Escuchemos a otro que también tuvo estrecha relación con Reinaldo Sánchez, porque siempre ha sido un nombre que ha estado junto a Santiago Wanderers, al igual que el de Garcés, el de Héctor Robles. Escuchemos qué tiene para decir de la lamentable muerte de Reinaldo Sánchez.
6: Sí, triste por la noticia de la muerte de don Reinaldo. Una relación de muchos años. Tuvo la suerte de que él me trajera desde Palestino a Santiago Wander, y yo obviamente que después de esa etapa en el club, donde se consiguieron muchas cosas importantes a la cabeza de él y de su familia, de sus hijos, creo de que me quedo con la sensación de que fue un gran hombre, un hombre que a su manera siempre quiso lo mejor para el club, para lo que yo sentí, para lo que yo veía, y creo de que es una pérdida, un dolor grande que sin ninguna duda afecta, y por todo lo que hizo también por el fútbol chileno.
0: Hasta ahí la palabra entonces de personas del fútbol ligadas como muchos a Reinaldo Sánchez, que hoy no dejó.
2: Claro, una verdad que... muy cierta. Eso, sí. Eso, Igor. Voy con usted primero, después le pregunto.
3: No, es que en Valparaíso él, aparte de Santiago Wander, bueno, obviamente tenía toda la influencia en el gremio del transporte. También en Sporting Club tuvo muchos ejemplares participando, en fin. O sea, un hombre que invertía para tratar de conseguir logros en diversas facetas.
2: No, ahí se menciona, bueno, lo dice ahí Jorge Garcés, ¿sí? Pero una verdad de hoy, o sea, el invento de él, el canal del fútbol, que hoy es el que sostiene el fútbol chileno, o sea, es la gran fuente de inversión de sustento de muchos clubes, descansan en esos millones.
3: Ciertamente, ahora hubo alguien lo acompañó, porque no solo podía ser.
2: Claro, digamos. Claro. Entonces,
3: pero... yo, mira, estaba tratando de precisar la fecha, pero no. Alguna vez en Playa Ancha, que así se llamaba, jugó un equipo de dirigentes Wander contra los Expresos Viña, no me acuerdo. Bueno, el caso es que estaba él en la cancha, pero jugaba como 10 así. Entonces todos decían, oye, tienen que pasarle la pelota a don Reinaldo, si no se va a enojar y sacaba el equipo. O sea, sí, yo me acuerdo de eso, recién lo iba visualizando y decía, claro, pero estaba ahí, pero, o sea, el entusiasmo. Por eso te digo, es como una foto de otro tipo de dirigentes en relación a lo actual, que son tan circunspectos y misteriosos, y por lo demás muchas veces erráticos, pero en todo. Entonces, obviamente también en el camino él dejaba huellas en contrario, porque obviamente cuando tomaba decisiones había gente que se oponía y que, bueno, y quedaban heridos en el camino, pero eso fue un hombre de acción.
2: Sí, totalmente, un dirigente como los de antes, me parece muy bueno ese concepto. Andrés, y vamos con Maxi, que quiero repasar la banca de la U y la formación de Everton.
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0: Final en Rancagua. O'Higgins 2, Deportes Santa Cruz 1, octavos de final, ida de esta Copa Chile.
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2: Ya, vamos con la formación de Everton. Ya conocemos la de la U, que presenta el local Maxi.
0: Cuadro ruletero que viene muy bien en el campeonato nacional y quiere trasladar su buen andar a esta Copa Chile. Octavos de final, enfrenta a la U Sausalito, lo hace con el siguiente equipo.

0: Número 1, Ignacio González, línea de 4 en el fondo por la derecha, Lucas Soto con la 8, centralizado con la 4, Hugo Magallanes acompañado por el 24, el capitán ruletero Diego Yarzún, cierra todo por la izquierda con la 15, un ex azul, el Bicho Fernández. 3 hombres en la mitad de cancha, se inicia todo en esa mitad de cancha con el número 28, Amaro León, lo acompaña el 21, el topito Benjamín Berríos, cierra todo con la 7, Joaquín Moya. 3 hombres en delantera por la derecha, la gran figura quizás de este equipo de Everton de Viña del Mar, Alan Medina, centralizado, el 40 es para Nicolás Montiel, por la izquierda con la número 11, cierra el equipo ruletero Emiliano Ramos.
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3: Ahí está la formación del cuadro local de los viñamarinos, del elenco de Walter Riboneto. ¿Te parece, Maxi, que repasemos las bancas de los dos equipos para ir con el comentario ya completo, Igor?
0: Dale, la U tiene al arquero suplente, vamos. Christopher Toselli con la 1, el 4, Diego Vargas, el 26, Matías Riquelme, el 13, John Cortés, el 32, Gonzalo Reina, el 23, Ignacio Pásquez, el 8, Israel Poblete, y el 20, Charles Mariano Aránguiz.
3: Y en el equipo local, en los Guatamarilla,
0: tenemos al arquero suplente, el 34, Ezequiel Bustamante, el 37, Valentín Vidal, el 14, Nicolás Baeza, el 2, Óscar Opazo, el 16, Ricardo Rebolledo, el 20, Josué Ovalle, el 9, Julián Alfaro, el 29, Brian Martínez, y el 30, otro ex azul, el Chorri, Cristian Palacios.
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3: Igor, la formación de Everton, conocimos las bancas también, el análisis es todo suyo.
4: Bien, yo creo que tanto Díaz como Altamirano son jugadores que no vienen con muchos partidos, por tanto, uno podría pensar que en algún momento podrán acusar quizás falta de ritmo. Al revés, el mediocampo de Everton viene muy, muy embalado y por ahí puede darse una lucha esencial. Ciertamente el poder ofensivo de Everton sí ha quedado expuesto en los partidos cercanos, y tiene un jugador que es muy importante como Medina, pero Montiel ha hecho lo suyo también como hombre de área. O sea, es un equipo bien estructurado, como que la digo tomando la mano Riboneto, y ya tiene un estilo más consolidado. Y después, las bancas, no diría que la de la U saca grandes ventajas, porque en definitiva
3: tiene altas bajas la U.
4: Claro, mientras claro. Que en Everton, bueno, hay jugadores que pueden ser interesante, sobre todo para este partido, un Chorri Palacio, si entra, bueno, hacer lo suyo. Y Martínez, un jugador que en algún momento fue muy cotizado, después tuvo una severa lesión, pero es una buena alternativa. Yo creo que si Everton sale a buscar el partido, lo sale a pelearlo más arriba, en una presión consistente, bueno, podríamos estar ante la necesidad de que la U no tenga un tránsito tan tranquilo como supone la presencia de Marcelo Díaz en el eje de conducción. Entonces, ahí está la incógnita del partido. Si Everton puede imponer más dinámica o si la U logra llevar el partido al control de balón que le gusta a su entrenador.
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3: Oye, Maxi, ¿quién es el árbitro de la jornada en Viña?
0: El árbitro de la jornada para este partido. Piero Massa.
3: No, ¿Don Piero Massa?
0: Don Piero Massa, sí señor.
4: Don Piero Massa, ojalá que no entre muy, muy Massa.
3: Eso, que entre bajo perfil.
4: Sí, ojalá.
3: Bajo perfil. Sí.
4: El partido puede ser calentito.
3: Sí, partido de ida. Recordemos que este es un camino para llegar a las copas. Dos equipos que están en la Liga de Primera buscando un cupo a la Copa Libertadores. Everton en zona de Sudamericana. Siempre atento al TAS, que en algún momento puede decir algo. Y ahí, si le devuelve esos puntos a Calera, que serían oro para ellos, le quitaría entre ellos a Everton tres puntitos. Maxi,
0: Ernesto,
3: sí.
0: Ernesto, pero qué se iba a lo que pueda pasar con Piero Massa, a los peros que pueda tener.
3: Ya.
0: No me mira así.
4: Sí, porque no.
3: ¿Qué pasó?
4: Ya. No sé, no tiene ningún pero, si es un árbitro de rango internacional. No, lo que pasa es que a veces.
0: Es que sabe que me iba a leer un registro. Ya.
3: Pero no tenga miedo, tiene que leerlo. Sí,
4: pero si los números no, son números, no son opiniones.
1: Hay temor, ¿eh?
3: Son métricas.
0: Registro perfecto en este 2026. 3 victorias, 0 derrotas con la U.
3: Eso te costó tanto decirlo, Maxi Videla. Escucha, ante la mirada penetrante que me imagino.
4: El temor que hay.
3: Y con Everton. Es que conocí.
4: Pero, y con Everton. No lo he visto.
3: Nos conocemos todos.
0: Vamos a buscar el registro con Everton. No, usted no, sabe que la prensa se eco de la U.
3: Claro.
0: El antecedente más reciente corresponde al triunfo 2-1 sobre Palestino, 10 de agosto pasado, campeonato nacional. Ojo, si bien la U mantiene una racha positiva con el árbitro durante esta temporada, su historial completo presenta resultados variados. En total, 37 partidos dirigidos por Massa a la Universidad de Chile, 20 triunfos, 6 empates, 11 derrotas. Gracias a los amigos de Red Call que hicieron este punto estadístico.
3: No, pero
0: Everton, tengo Everton.
3: A ver,
0: 18 encuentros bajo el arbitraje de Piero Massa, 7 victorias, 6 igualdades, 5 caídas.
4: Pero este año, usted hablaba de este año.
0: Sí, está en la totalidad.
4: Ah, ya. Bueno, ese es el punto, no era hasta ahí. Yo no creo en esas cuestiones que son tan de moda, pero solo en el estilo de Massa. Es un buen árbitro, pero sí, a veces se pone muy fotogénico.
3: Eso es, la tarjetita personalizada.
4: Eso no es nada más.
3: Entiendo. Le tiraron. Escuché una vocecilla y aprovecho a saludarlo, que muchas veces ha sentido esa mirada penetrante.
1: ¿No? Sí, muchas veces
3: la conozco. Cuando llega, es que jamás, cuando llega con un dato.
4: Jamás con los árbitros, yo no tengo, no entro en eso.
3: No se mete con los jueces.
4: A mí me parece una cosa un poquito delirante que se nos han arbitrado. Bueno, y a lo mejor ese día perdiste porque se equivocó el zaguero central que tiene que estar arbitrado tal o cual. Así que no, para mí no.
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3: Ivo, te saludo. Ahora sí,
0: sí,
3: el narrador de esta jornada, Everton U de Chile. ¿Cómo estás?
5: Todo bien, Ernesto Contreras, acá listos para esta semana bien cargada la Copa Chile con Colo Colo. Lo tuvimos en las antenas de Cooperativa. Ayer narrábamos el empate de la Católica en el Nicolás Chaguán Nazar ante la Calera. Es el turno de la Universidad de Chile que visita al Everton de Viña del Mar. Siempre dura visita la del Chuncho a la Ciudad Jardín. Veremos qué es lo que ocurre en este juego de ida por 2/8 de final de la Copa Chile. El que avance de este cruce entre Laicos y Ruleteros va a tener que esperar el desenlace entre Antofagasta y Deportes Iquique, juego que en el primer partido tuvo una igualdad. No se sacaron ventaja Dragones y Pumas en ese primer enfrentamiento. Veremos qué es lo que ocurre, pero más o menos por ahí va el camino de la Universidad de Chile y el Everton en la antesala de su estreno, los octavos de final, partido de ida. La vuelta va a ser el próximo día domingo en la cancha del Nacional. Se proyecta buen marco de público para aquello. Habían hasta promociones 2x1 para los fanáticos de la U para que puedan asistir a aquel encuentro. Así que linda historia la que vamos a narrar en 21 minutos más en la cancha siempre linda, la del Sausalito en Viña del Mar, para el juego entre el Everton y la U por Cooperativa Deportes.
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4: Bueno, vamos al dato, al único dato que importa.
3: Sí,
4: partido entre ellos en el mismo escenario y con los mismos entrenadores.
0: Ya lo vamos a buscar.
4: De este año es.

0: O'Higgins, Santa Cruz, sexta región. Usted nos cuenta primero, yo dije, quizás cometí una osadía, dije, una suerte de clásico, quise matizarlo, me dijeron, no, ¿cómo se le ocurre? Entendí que no, pero el partido de la zona, algo tiene ahí de historia. ¿Qué tal, Ricardo?
1: Sí, ¿cómo te va, Ernesto? Sí, el cómo se le ocurre cabe aquí, ¿ah? Sí, en ese sentido.
0: Por eso entiendo, sí,
1: claro, porque para Santa Cruz su clásico es Colchagua, ¿no?
0: De la
1: provincia del sur.
0: Es verdad.
1: Sí, claro, y ganó Higgins, muy ajustado el partido, 2-1, que terminó hasta con granizo el juego. Arnaldo Castillo y Bastián Yáñez para el cuadro rancagüino, y el descuento de Pablo Brito. Partido muy apretado, con un Santa Cruz que vino a buscar, no se refugió ni nada. Por algo también había ganado su grupo, ¿no? Le había ganado Audax, le había ganado Palestino. Y O'Higgins, ya repitiendo este tema de que le cuesta mucho jugar en Rancagua en este año, se lleva una victoria, una diferencia de un gol que lo deja al menos con esos 3 puntos de cara a la vuelta del próximo domingo en el Joaquín Muñoz García. Así que al menos para los rancagüinos, que se fueron mojados por la granizada y por la lluvia, se fueron contentos con este 2-1 ajustado sobre Santa Cruz.
0: Oye, Ricardo, bueno, acá Igor seguramente quizás quiere preguntar algo, pero esta dualidad de los Higgins que vimos compitiendo de forma impecable en el ámbito internacional, donde no perdieron Rancagua, no le marcaron goles, versus este que en la Liga de Primera, aunque esto en Copa Chile, pero en la Liga de Primera está ahí, más cerca de abajo que de arriba.
1: Claro, y es verdad, o sea, estuvo invicto en Copa, no le marcaron goles en Rancagua, ganó todos sus partidos, sí. Y en el torneo nacional le ha costado mucho, ves que le marcan, entonces hay una...
2: Ricardo,
1: esta dualidad, dígame.
2: Sí, disculpe que lo interrumpa, habla Fernando Gago en Viña del Mar.
3: Creemos que va a ser nuestro plan, y hay momentos del partido donde también el rival se puede imponer, entonces trabajarlo el partido como lo que es, una serie de 180 minutos, sabiendo que necesitamos el resultado para pasar.
4: ¿Cómo lo ve el rival, equipo que viene repitiendo la formación últimamente, los 3 últimos 4 partidos, y que le está dando resultados y que viene jugando bien con esta especie de doble línea de 4 con Medina y Montiel arriba y jugando arriba?
3: A ver, es un equipo que lo dije, es un equipo que está bien trabajado, tiene un gran entrenador. Nosotros también tenemos un buen momento, tenemos buenas situaciones de juego donde creemos que podemos lastimar al rival, así que va a ser un lindo partido desde lo conceptual, desde lo individual. Entonces trataremos de imponernos en lo colectivo, en el juego.
4: Sí, yo creo que...
2: La palabra de Fernando Gago. Walter Riboneto, el técnico de Everton, habla en TNT.
5: Lo que la Copa Chile, por la inclusión también de jóvenes, no solamente de entrada y en la banca, así que también es una complejidad. Con un rival importante, pero creo que hacer hincapié en lo de nosotros, creo que es una llave de 180 minutos, no se termina solamente acá, entonces tenemos que afrontar los dos partidos de la manera que nosotros pensamos que podemos lastimar al rival, que tiene hoy dificultades, podemos lastimarlo, ellos saben de que nosotros tenemos con qué. Ellos también tienen sus virtudes, tienen jugadores de jerarquía, pero creo que no estamos en ese crecimiento individualmente, colectivo, que lo estamos demostrando en la liga, y bueno, hoy poder llevarlo a cabo en la Copa Chile.
0: Los equipos ya... Listo, las voces oportunas de Gago y el técnico de Everton, Walter Riboneto. No sé si sigue ahí, Ricardo, para cerrar el concepto y despedirlo también.
1: Sí, acá seguimos. Bueno, tú lo decías.
0: Hablamos de esta dualidad de los Higgins, claro.
1: Sí, pues en Copa lo hizo todo, ganó todo en Rancagua, no le marcaron ni siquiera un gol. En el torneo está muy complicado, está luchando en la parte baja, se le fueron, recordemos, Pancho González y Martín Sarrafiore, que eran prácticamente medio equipo del conjunto rancagüino, y el resto lamentablemente además bajó mucho su rendimiento. Los refuerzos no han andado tampoco, entonces está medio complicado bailo en eso. Espera al menos en las fechas que restan sumar puntos para estar sin peligro, y además pensando en la final de la Copa de la Liga cuando enfrente a Coquimbo Unido en Valparaíso.
0: Sí, Igor, esas partidas uno no tenía que saber mucho para saber que iban a afectar, pues la de Pancho González y Sarrafiore.
6: Sí, pero me parece también que tanto Higgins como a Coquimbo ya estos días de distancia entre un partido y otro, yo creo que le dan margen para ir acomodando también la parte física, y después yo creo que van a validar lo suyo. Además, no olvidemos que ellos juegan la final de la Copa de la Liga, O'Higgins y Coquimbo. Claro, entonces
0: eso es octubre, ¿no?
6: Tienen un objetivo muy nítido ahí. El que gana, bueno, clasifica a la Copa Libertadores. Así que...
0: Y como Chile 3, ni claro, más ni menos. Y bueno, lo que hizo O'Higgins este año.
6: Y respecto de los partidos que ha perdido O'Higgins, a lo menos 3.

0: partido, digamos, sin mucha justificación respecto al argumento del partido. O sea, como que O'Higgins debió llevarse algo, pero bueno, ha quedado un poquito al debe en eso, en finiquitar, y por eso tiene un puntaje bajo.
1: Ricardo, para despedirte, esto está para el 17 de octubre, entiendo, la final de O'Higgins con Coquimbo.
2: Claro, en principio en el estadio Elías Figueroa, debiera haber ya reuniones de planificación para eso, pero al menos la final se va a jugar el 17.
1: Perfecto, el que gana ahí va a ser Chile 3. Lo que era el ganador en su momento, perdón, lo que era el tercero de la tabla, ahora lo va a ser el ganador de la Copa de la Liga. Un abrazo, querido Ricardo, gracias por todo.
2: Nos vemos.
1: Chau, chau.
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1: Oye, un abrazo a la gente que está con nosotros. Topilover es un ejemplo. Una y cuarto de la mañana allá en Barcelona, escuchando Cooperativa de Deportes, pendiente de la suerte de Everton. Probablemente rival de La Serena en la vuelta del campeonato. De ahí vendría la preocupación del amigo. Es así, Everton La Serena, 11 de octubre. Abrazo para ti, querido, que está en la línea Cooperativa de Deportes. Felipe Aránguiz, Rodrigo Acosta, Pedro, El Escamoso, Mariana, todos los que están llegando están ya a puertas de comenzar a escuchar a Ivo Bay, que estará con el relato en algunos minutos más. Quiero ir con Maxi nuevamente para escuchar, antes ya de meternos con la salida del equipo, de los equipos a la cancha, de lo que fue esta semana azul. Hartas bajas por la selección, acontecido el equipo de Gago en defensa, en mediocampo, por las nominaciones.
4: Sí, justamente, bastantes bajas las que tenía la Universidad de Chile para este partido. Ya lo contaba Fernando Gago, Octavio Rivero, que por decisión técnica, según lo que confesaba el Pintita, se va a perder este partido para que se ponga bien a punto en este encuentro, pero el uruguayo no será el único, porque los seleccionados también estarán al margen: Marcelo Morales, Agustín Arce en La Roja, además de Vianeider Tamayo en Venezuela. También las lesiones, claro, se hicieron parte de las bajas, porque tampoco va a estar Lucas Barrera, tampoco va a estar Elías Rojas. Escuchemos a Pintita, que habla un poquito sobre la semana azul previa a este duelo en Sausalito.
5: El tema de responsabilidad la tenemos y vamos a tratar de ganar todos los partidos que queremos jugar. Nosotros, la competencia del futbolista o de un equipo de fútbol es tratar de ganar y de ganar título. Todos los clubes lo quieren hacer. Entonces, obviamente que nosotros estamos en una institución muy grande que necesita y quiere estar siempre peleando los títulos, pero claro, tenemos que seguir trabajándolo, tenemos que tratar de llevar a nosotros al partido, de seguir cada partido, tomarlo como una final, independientemente si es una copa, un amistoso o un partido. Esta camiseta, y creo que la institución merece siempre al máximo de las posibilidades físicas, mentales y futbolística, de tener el mejor jugador, el mejor equipo y las mejores condiciones para afrontar ese partido.
4: Escuchemos más de Fernando Gago, que también habla de otros aspectos en la semana azul. Las bajas también fueron temas, por supuesto.
5: No se define ni en el primero, ni en los minutos previos, ni hablando. Es una serie de 180 minutos. La serie de 180 minutos la tenemos que entender así. Tenemos que pensar el partido con un equipo que está bien trabajado, que es un equipo que tiene intenciones de llevar a cabo su forma de jugar. Trataremos de nosotros llevarlo al partido más cómodo que queremos nosotros, sabiendo que también tenemos la posibilidad de definir de local, y eso también implica una cierta ventaja con otras gente y todo, pero sabemos que la serie dura 180 minutos, un equipo bien trabajado, va a ser una linda serie.
4: Ahí está la palabra entonces de Reinaldo, perdón, de Fernando Gago en la previa de el encuentro frente a Everton de Viña.
1: Que ya escucha usted de los sonidos ambiente por Cooperativa de Deportes. Para hacer una aclaración, porque hay gente que todavía está un poquito enredada, vamos a actualizar bien cómo es el sistema de clasificación a las copas. El Chile 1 obviamente es el campeón, vamos a hacer el paralelo con la liga. Hoy en día sería Colo Colo, el Chile 2 es el subcampeón, vale decir hoy la Católica, que tiene un gol más que la U. El Chile 3, acá está la confusión de varios, ya no es el tercero de la tabla, el Chile 3 es ahora el campeón de la Copa de la Liga, donde va a estar, como comentábamos con Igor recién, jugando O'Higgins con Coquimbo el 17 de octubre. El ganador de la Copa Chile ya no va directamente a la Copa Libertadores, debe jugar un partido mano a mano con el tercero del torneo, hoy la U. Entonces, el que gane ese partido va a la Copa Libertadores, pero como Chile 4, y el que pierde va a la Copa Sudamericana como Chile 4. Para la Sudamericana, cuarto, quinto y sexto. Everton, Palestino, Deportes Limache, la diferencia es que se acorta un cupo, ahora no van 7, van 6 por el cupo que gana la Copa de la Liga. Así son las clasificaciones a las copas. El que gana la Copa Chile solo tiene medio cupo y lo tiene que pelear con el tercero, Andrés Solano.
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1: ¿Les parece, muchachos, que repasemos las formaciones de los equipos antes de que comience esto en 10 minutos? Maxi Videla, te pido la formación de la U.
4: Con Castellón en el arco, Fabián Ormazábal, Nicolás Ramírez, Matías Saldivia y Nico Fernández en el fondo. Mitad de cancha para Marcelo Díaz, Tobías Reinhardt y Javier Altamirano, Eduardo Vargas, Juan Martín Lucero y Maxi Guerrero en delantera.
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1: Banca de la U, querido Maxi.
4: Tiene a Christopher Toselli, a Diego Vargas, a Matías Riquelme, John Cortés, Gonzalo Reina, Ignacio Vázquez, Israel Poblete, Charles Aránguiz y Claudio Gutiérrez.
1: La banca entonces de la U, y ahora le pido al narrador de la jornada para que caliente gargantita. Diego Bay, formación y banca del local de Everton.
6: La formación del Everton de Viña del Mar tiene a Ignacio González en la puerta, la línea de 4 en el fondo, 8 Lucas Soto, la pareja de centrales, número 4 para Hugo Magallanes, 24 para David Oyarzún, mientras que cierra contra el sector izquierdo Vicente Fernández en medio campo, 28 para Amaro León, 21 Benjamín Berríos, también con el número 7 Joaquín Moya, número 10 para Alan Medina, 40 Nicolás Montiel y 11 Emiliano Ramos. ¿Quiénes son los que aparecen en la banca del conjunto evertoniano? 34 Ezequiel Bustamante, 37 Valentín Vidal, 14 Nicolás Baeza, 2 Ocaro Paso, 16 para Ricardo Rebolledo, 20 Josué Valle, 9 Julián Alfaro, 29 Brian Martínez y 30 el Chorri Palacio, la alternativa a la banca del conjunto viñamarino.
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1: Ahí está la formación de Everton, la banca también del cuadro ruletero, lo mismo con la Universidad de Chile. Abrazo a los que llegan. Ferlás se pregunta, ¿Cooperativa tendrá doble jornada el sábado con la Roja y la Católica? Así es, señor. Central Chile-Canadá, Ernesto Díaz Correa, Pato Muñoz, Bartichotto, Goldberg. Y en San Carlos, el Topo Caneo, 20 horas, la revancha entre la Católica y la Calera. Ahí va a estar el micrófono de Cooperativa. Y mañana vamos a estar con el duelo entre Colo Colo y el Audax, Maxi, porque hoy día termina la ida, las idas, y las vueltas arrancan mañana inmediatamente.
4: Justamente mañana viernes, transmisión de Cooperativa, como decía, hace 20:30, el partido entre Colo Colo y el Audax italiano, otra vez en el Estadio Nacional. El cacique entonces, con dos cambios, va a ir a buscar la clasificación a los cuartos de final de la Copa Chile. ¿Cómo va a formar el equipo? Sí, dos cambios. Villanueva en el arco, Rojas, ya. Vidal, Wimberg en el fondo, Jason Rojas como estopero por la derecha, Marchand por la derecha en el medio campo, Cristian Díaz, juvenil, como volante central, acompañado de Tomás Alarcón, Gedeón Díaz por el costado izquierdo, el bíblico, Madrid más enganchado, Pastrani Correa en delantera, Maxi Romero y Matías Fernández fuera del equipo respecto a los que empataron en la ida también ahí en el Estadio Nacional.
1: Transmite Cooperativa Deportes mañana, no paramos, el domingo también vamos a estar con las revanchas de la Copa Chile, porque ahí va a estar jugando la U contra Everton, y el sábado con la Roja. Abrazo a Pato Valdivia, Cristian Sartori, Alexis Ibu, el Topito con su equipo el sábado, claro, el de Cooperativa Deportes, cómo no, ahí va a estar Caneo con su equipo, Andrés Solar, y le pido a Igor Ochoa una pincelada porque los equipos ya vienen a la cancha.
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4: Ernesto.
1: Sí, Maxi.
4: Sí, antes del comentario de Igor, esto le puede servir un alcance táctico de la formación de la Universidad de Chile.
1: A ver.
4: En muchos pasajes del partido, según nos avisan desde Viña del Mar, vamos a ver una línea de tres. Con el Nico Ramírez, con Saldivia y con el Nico Fernández. con Ormazábal, Ramírez y Saldivia. El Nico Fernández haciendo una línea de cuatro más adelantado por la izquierda. Guerrero por la derecha, Reinhardt y Díaz centralizados y dejando a Altamirano un poco más adelantado, Lucero y Vargas en delantero.
0: ¿Igor? Habrá que ver. Pues la Serena fue al revés. Se quedaba Fernández y se soltaba Ormazábal. Pero bueno, esa funcionalidad se puede dar en muchos momentos si es que el equipo tiene control del partido y permite que vaya gente por fuera. Ahí se establece incógnita, porque son buenos jugadores, pero hace rato que no están con esta titularidad, Díaz, Altamirano, y por supuesto mayor ensamble entre Vargas y Lucero para armar la doble punta. En el caso de Everton, bueno, con el ritmo que trae, con el envión y con una estructura que la verdad se viene dando en la mayoría en varios partidos.
1: Oye, lo seguimos en la cancha, Ivo. Fuegos de artificio para la salida de ambos equipos.
6: Aparece la Universidad de Chile, el Everton, el abrazo ahí al costado de la cancha entre Walter Rigoletto, el técnico evertoniano, y Fernando Gago. También aparece Barroso en la imagen y la camaradería de ambos bancos técnicos cuando se realiza el saludo protocolar de la Universidad de Chile con uniforme alternativo, ese diseño bien extravagante que tiene la indumentaria del Chuncho, con el fondo blanco y esos diseños azules a la altura del pecho, pantalón blanco, medias blancas para el conjunto universitario, que a esta hora va a saludar a su gente que va contra la galería de la Laguna en Sausalito. Everton, uniforme tradicional, los elencos ya en la cancha, Maxi.
4: ¿Sabe por qué se saludaban tan afectuosamente Barroso y Gago?
6: ¿Por qué?
4: Porque fueron campeones del mundo en 2005 con la sub-20 de Argentina. Además, fueron compañeros en las juveniles de Boca Juniors.
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1: Lo escucha la gente en todo Chile, en todo el mundo. Abrazo a Sergio, Televisión en Mute, escuchando Cooperativa. También a Cristina, un cariño fuerte. Y también a los que están escribiendo ahora. Javier Gómez saluda a los deportistas chilenos en los Odesur, poniendo bien al país con casi cero aporte estatal, dice él. ¿Cómo nos va el Odesur, Maxi? ¿Cuántas medallitas llevamos ya?
4: 39 medallas de oro para Chile, que ya superó la cosecha de Asunción 2022. Son los mejores juegos Odesur del Team Chile en el extranjero. Así que buena cosecha. Hoy se superó aquella marca en los juegos Odesur.
6: Jueces,
1: muy bien.
6: Los árbitros,
1: Ivo,
6: sí, eso, repasemos. Los que van a impartir justicia, recordemos que en estas instancias de Copa no hay VAR, la videoasistencia recién se integra. En las semifinales va a ser Piero Massa, el principal, que hasta ahora realiza el sorteo con Oyarzún y Díaz, los capitanes de los dos equipos. Alan Sandoval, el primer juez asistente, que corre contra la preferencial. Contra la Andrés hará Eric Pizarro y Cristian Galás, el cuarto juez para esta jornada. De cielo despejados en la ciudad Jardín Lindo Marco, también tendremos aproximadamente unos 6.000 espectadores. La Universidad de Chile que copó su sector, el Everton ahí también apoyando lo del Cerro bajo tribuna norte en el Sausalito. Elenco que ya se desparraban en la cancha, de esto ya viene la fiesta de la Copa Chile, el fútbol por Cooperativa. Viene el juego entre el Everton y la U.
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0: Claro, la no presencia del VAR agranda la responsabilidad de los asistentes, que hoy vuelven al antiguo rol y son ellos los que deciden, por ejemplo, en el offside. O'Higgins le hizo el primer gol a Santa Cruz. Un excelente pase de Mou para Castillo y, claro, en primera instancia parecía que sacaba ventaja de manera tan notoria, pero estaba bien habilitado. Ahí no hubo dudas. Veremos si pasa lo mismo acá de los otros partidos. No han habido grandes problemáticas en estas, pero sin VAR.
1: Que sabe, sin VAR, partido de definición,
0: por eso.
1: El que viene, puede que haya historia. Sí. Sí, siempre poder con estos equipos, sobre todo partidos que en el último año ha sido algo calentito en lo de Everton.
0: Claro, pero no ponen VAR porque ahorran y deben estar contentos por eso.
4: Minuto de silencio en Viña del Mar, por supuesto, por la memoria de Reinaldo Sánchez. Hace un par de horas también el conjunto de Everton se sumó a las condolencias a través de sus redes sociales. Everton de Viña del Mar lamenta profundamente el fallecimiento de don Reinaldo Sánchez Olivares, presidente del Club Santiago Wanderers de Valparaíso, expresidente de la Asociación Nacional de Fútbol Profesional y de la Federación de Fútbol de Chile. Emblemático dirigente del fútbol chileno, así lo describen en las páginas del conjunto ruletero.
1: Adherimos, Andrés, al minuto de silencio por la partida de Reinaldo Sánchez. Ya hablamos de su legado y también escuchábamos reacciones al respecto.
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6: Muchas gracias, Andrés. Todavía no arranca el fútbol debido a que se continúa con el baje en la cancha del Sausalito, que se respeta a medias, como es habitual en cada minuto de homenaje en el fútbol chileno, y aún más considerando el vínculo que tiene Reinaldo Sánchez con Santiago Wanderers. No creo que sea bien recibido, tristemente, por los fanáticos del fútbol a esta hora. Los de la U tampoco guardan silencio en esta jornada que enluta naturalmente al fútbol chileno. Ya viene este encuentro por los octavos de final. Juego de ida, la revancha será el día domingo. ¿Quién pasará? El Everton o la Universidad de Chile. Linda llave, te vamos a contar con el micrófono de Cooperativa Deportes. Ahí está, finaliza el minuto de silencio, entre comillas nomás, el aplauso respectivo de homenaje de ambos bancos. No, recién ahora, que es tanta la silbatina o el ruido ambiente que no se puede escuchar que en estos momentos se está entonando una melodía para recordar. Pero bueno, arranca nomás el fútbol. Ya están jugando en la cancha del Sausalito, en Everton de Viña del Mar y la Universidad de Chile. Ya juega, lo escuchas en Cooperativa Deportes. Esta es la Copa Chile.
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4: Línea de tres confirmada en la Universidad de Chile. Fabián Ormazábal como stopper por la derecha en el conjunto de Fernando Gago.
6: Y es justamente Ormazábal que viene saliendo contra el carril diestro, territorio defensivo en la media luna propia. Se apoyaron al fondo con el jugador Saldivia. Se retardan la pelota, el elenco del Chuncho sobre el campo propio. El balonazo largo arriba contra la mitad de la cancha por parte del Nico Fernández. Va buscando lo suyo en el aire. Eduardo Vargas no puede terminar recuperando a la gente de Everton, pero media. Limpiar el cuero Lago. Ahora avanza sobre el círculo central Lucero, que mete la pelota arrastrada con velocidad contra la punta derecha. Se proyectaba Maxi Guerrero. No puede quedarse con el esférico porque lo frena bien Vicente Fernández. Sale el conjunto Guata Amarilla con el balón elevado hasta la mitad del campo. 0-0 el marcador. Primer minuto de partido en Viña del Mar. Está la Copa.
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6: Avanza todavía Reinhardt. Se le escapaba la pelota. Perdía el control del esférico. Lo viene presionando también Joaquín Boya. Pincha la pelota por el costado. Tampoco puede el pasar. Será lateral. Vio campo. Va a jugar en el incruletero.
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6: Otro saque de mano. Lo va a jugar el Everton de Viña del Mar al ladito de la banca. Igual el terriborito que de temprano el partido de pie al costado de la cancha repartiendo instrucciones. Lateral, ya lo juega Vicente Fernández buscando ahora Berrío. Berrío que la levanta, la quiere ganar contra el sector izquierdo. Acá el jugador que sale en Medina no puede recuperar. Acá la jugada de la Universidad de Chile sobre el pasillo central. Ahora en la cinta central del campo se frena Eduardo Vargas y viene encarando contra el sector derecho del ataque. Drago toca la pelota arrastrada. Ahora se predica Maximiliano Guerrero que tiene tiempo y espacio para colocar centro, pero no juega el individual. Se viene centralizando, se viene enredando Guerrero, no encuentra el cano e intentaba habilitar arriba. Altamirano corta primero la saga evertoniana. Pelota al tiro de esquina, córner para el Chuncho desde la derecha, número 1.
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6: A diferencia de Rioreto, Gago se para, grita un poco, se vuelve a sentar ahí al lado de Colochini en el banco sol. De la córner de la diestra contra la barra de la Universidad de Chile. Estas pelotas paradas que va a poner el Chuncho desde el rincón centro que viene cerrado. Viene el primer poste, termina despejando. Hay un seguido, alguien reclama. Los laicos sobre el área de Everton. Otro bajo centro de Altamirano con la pierna izquierda. Se eleva, gana en el aire Ignacio González. Gago que mira al cuarto juez. ¿Qué reclaman los azules sobre la portería del Everton, Maximiliano?
4: Mira de reojo al cuarto árbitro. Fernando Gago protesta en una falta en el segundo palo. Lo cierto es que la jugada siguió. Vino un centro desde la derecha. Resolvió con mucha seguridad Ignacio González. Veremos, veremos si es que sucede algo, pero lo cierto es que ya no se cobró nada y no hay VAR hasta semifinales.
6: No
4: va a pasar nada.
1: ¿Dónde el tipo lo pidió? ¿Ah? ¿Lo que está reclamando?
0: No me quedó.
4: No quedó tan claro.
0: Pero también el jugador. A ver, aquí está la.
4: Ah, ahora le rebota en la mano. Sí, claro. Despejaba un jugador de Everton en el primer palo y después a Vicente Fernández, un ex Universidad de Chile, le rebota en la mano izquierda.
0: En el costado y después en la mano.
7: Bueno.
0: La habría visto el VAR, tampoco creo que la habría dado, pero bueno. Hay que acostumbrarse, ¿no? Hay VAR hoy día. Bueno, toda la fase.
6: Hasta las semifinales. Fútbol detenido, falta GTE que la mueve Everton. Medio campo, 4 minutos ya.
4: Primera discusión de Don Piero en este partido es con Juan Martín Lucero. Se me calma, estoy arbitrando yo, le dice Don Piero.
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6: Toca la pelota, el elenco de Everton de Vía del Mar sobre el territorio medio. La pelota que le venía buscando acá a Medina. No puede sucumbir ante la presión del Chuncho. Recupera Marcelo Díaz. Distribuye contra la izquierda, viene avanzando ahora Nicolás Fernández, que se envalentona sobre el territorio enemigo. Suelta la pelota sobre el pasillo central, ahora aparece Caballito Altamirano. Altamirano que gana golea, viene siempre contra el carril zurdo. Toca atrás Marcelo Díaz, suena la pelota sobre el círculo central. Acá está Tobias Reinhardt. Más atrás la pelota para Matías Saldivia. Toca y toca el Chuncho medio terreno.
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6: ¡Zipo! Arranca Reinhardt. Toca contra derecha. Pase para Maximiliano Guerrero. Complicó con esa entrega atrás. Altamirano que parece que choca con su oponente. Sin embargo, el juez desestima. Sigue las acciones que la domina el elenco universitario. Acá viene avanzando la una pelota que va larga contra el sector izquierdo. No puede llegar Fernández, primero bloquea con el golpe de cabeza. Lucas Soto manda la pelota fuera de la cancha. El saque de mano será para el azul medio terreno en 5 minutos ya.
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6: Y bueno, Chuba, primeras pinceladas hasta ahora en San Salito. 0-0 Libertad.
0: No pasa mucho, construcción prolija de Marcelo Díaz, pero también cadenciosa. Y Everton, bueno, no elige ir a presionar muy alto, sino que espera en campo propio y desde ahí hacerse fuerte en la salida rápida.
6: Acá está Marcelo Díaz sobre el círculo central, la pelota se elevó y resuelve con mucha pulcritud con un taco hacia atrás, viene corriendo con la pelota dominada acá el jugador Nicolás Fernández, manda ahora la pelota para Ramírez, Ramírez para Fernández, Fernández que va a colocar centro que viene pasado buscando segundo poste, se eleva Maximiliano Guerrero, la pelota en el área menor, tiene que encontrarse con Ignacio González que se lanza sobre el esférico, atenaza concentrado, formado en Colo Colo para quitar el peligro de la portería bertoriana. Voy contigo a la cancha, Maximiliano.
4: Segunda intervención del partido para el ex arquero de Antofagasta, segunda vez que reacciona muy seguro, otro centro que resuelve en un tiempo, descolgando el Nacho González.
6: Reinhardt toca contra la derecha, avanza Eduardo Vargas, el rebote lo captura Arbasaba, Eduardo centro desde la puerta diestra de la zona penal, el balón que rebota en el pecho de Yorzuela, el capitán Everteriano, la pelota que abandonó la cancha por el costado, el saque de mano bien profundo en el campo de local, lo va a jugar la visita, juega Lau con las manos.
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6: 7 minutos ya en el reloj de Cooperativa Deporte Lateral que ahora viene buscando Maximiliano Guerrero. Guerrero que lo puede controlar bien, sucumbe ante el asedio de la gente de Everton. Cae un roletero sobre el campo propio. Fue en el fondo quien era derribado. Nicolás Montiel será tiro libre. Lo va a jugar de escuadra evertoniana. Ya sobre 7 minutos. Falta GTX, campo propio para el local.
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6: Hoy Arzun sale en falso, le deja la pelota sobre la cinta central de la cancha, la escuadra de la Universidad de Chile, que domina, recepcionada Díaz, cuidado, viene remate de distancia, lo que intentaba ahí el jugador Tobias Reinhardt con la pierna derecha, la marcamos igual Maximiliano, minuto 8, la aproximación del Chuncho.
4: Tercera ya del partido en 7 minutos, el Nacho González trabaja bastante, en esta la vio pasar más.
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6: ¡Zipo! toca la pelota, cara cuadrada del Everton de Vía, en marca campo propio, 8 minutos, rompe en el fondo Cam Vicente Fernández, la pelota que va a parar al pecho de Nicolás Montiel, que la pone contra el poste, viene escapando siempre contra el sector zurdo de ataque evertoniano, pero llega hasta ahí lo más el Everton, por lo menos en el arranque del partido. Poco se asoma sobre los tubos de Gabriel Castellón, la pelota que va atrás, acá está Saldivia, toca el rincón del Chuncho, 8 minutos de la primera, 8 minutos, 0-0.
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6: Saldivia la levanta, la levantó tanto que exigió Herrero, que contra la banda igual la colocó en juego con la cabeza. Lucero, que encuentra el balón a contraspié, no lo puede dominar, corta la gente de Everton, pero otra vez fuera del campo lateral, ya lo juega el conjunto Oro y Cielo, y avanzando Vicente Fernández, sucumbe ante la marca de la escuadra universitaria del fondo, que no avanzaba. Ahora aparece la figura Guerrero, limpia toda Altamirano para que corra Guerrero a toda velocidad, viene Guerrero, Guerrero, Guerrero contra la punta derecha, acá está el 7, viene Guerrero en cara, se prepara para el zurdo, tiro arriba, abajo, bien estuvo Ignacio González para volar contra el ángulo inferior zurdo, el Nacho González, se animó Guerrero, probó con la muda con la izquierda y complicó igual a la portería evertoniana. Maximiliano,
4: le han llegado tres veces y no ha dado un solo rebote el Nacho González, primero descolgando centros, ahora un remate, pierna zurda de Maxi Guerrero a 30 metros, sólido sobre un palo, en un tiempo como decíamos, Ignacio González el 9, además la U.
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6: En Malau en 10 minutos, Igor Ochoa en Sausalito.
0: Un poquito más, en cantidad de llegadas, pero ahí Guerrero en esa diagonal tenía un par de posibilidades de pase más al medio, pero prefirió tirar.
6: Cuidado, viene la U, el pase que viene contra derecha para Guerrero. ¿Qué pasó? ¿Qué pasa?
4: Adelantado. ¿Qué pasa? Adelantado el jugador que descargaba, que rebotaba, como dicen ahora en la Universidad de Chile, estaba dentro del área en posición de adelanto.
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6: 10 minutos ya, pelota a la mitad de la cancha, acá está el capitán de la U, Marcelo Díaz, 6 veces sin ser titular y ahora porta la jineta de capitán en el brazo, Carepato Díaz, combina con el otro bicampeón de América, acá está Eduardo Vargas, no puede ahí sobre la media luna, recupera acá la escuadra de Everton de Vía del Mar, campo propio, siempre contra el sector derecho, viene tomando la pelota Lucas Soto, descargando atrás para el uruguayo, el zaguero número 4, Hugo Magallanes, toca el Everton, siempre a la mitad de la cancha, pero no se acerca, no se atreve el conjunto de Riboneto, ya sobre 11 minutos, a ver qué pasa con esto, envío largo, cuidado, libre de marca, pasó, viene Vicente Fernández, pasa Vicente Fernández, toca la pelota al medio, cuidado que viene ahora Joaquín Boya dentro de la zona penal, el centro que viene arrastrado, nadie le puede dar captura contra la punta derecha, Lucas Soto que tira portería con la pierna derecha, la mandó por arriba, no avisaba el Everton, pero ahora durmió la marca la gente de la Universidad de Chile, contra la zurda, se filtró Fernández, después Soto pasó contra la diestra, le dio muy abajo la pelota, la mandó por arriba, Maximiliano Videla me la cuenta, la aproximación del guasta amarilla.
4: Aparece el más peligroso de Everton por el costado izquierdo, la Medina con el centro atrás y hasta el fondo llegó Lucas Soto que controla y después de ese centro de Emiliano Ramos remata el lateral derecho, termina definiendo en Everton por arriba, eso sí, se fue el envío del 8 ruletero.
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6: 11 minutos, anotamos este de Everton. Sí,
0: naturalmente, porque es un desborde neto, un centro que cruza y, bueno, no le saca todo el provecho posible Soto, pero está en libertad en el área. Profundo lo de Everton en este ataque por el sector izquierdo de su ofensiva.
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6: Sí, hombre, ¿para qué pregunta? Sí. La pelota que la maneja acá Vicente Fernández. Fernández que la tira por el vídeo. Acá está Joaquín Boya en la posición de volante central. Descarga atrás para hoy Arzuela. Acá está el capitán evertoniano. Desde el campo propio la pone larga arriba. Cuidado buscando la colaboración por parte del jugador Joaquín Boya. Golpe de cabeza que no resulta, pero cuidado que va a maltraer el evertoniano. Tanto así que Piero Massa tiene que detener inmediatamente las acciones porque me parece que es un choque de cabeza entre un hombre de la U y otro del Everton. 12 minutos, fútbol detenido, Maximiliano Videla.
4: Piden el ingreso de la camilla, entonces Piero Massa que se apura en hacerlo, un hombre de la U en el piso, se soba bastante Fabián Ormazábal, que saltó ahí al cabezazo con Emiliano Ramos, sacó la peor parte el ex O'Higgins de Rancagua, el jugador de Everton ya está de pie de hecho, y ya están los paramédicos azules, sí, trabajando con el ex seleccionado nacional.
1: Ivo. Sí. Vamos a leer un poquito a Planeta Azul aprovechando este pequeño receso. Hay marcador virtual. Marcador virtual. 12 sí, minutos, señor. 28 marca. Y la gente está participando. Abrazo a Javier Cavieres en Filadelfia. A Galo Adolfo manejando su taxi de cosito amarillo, escuchando el partido con Ibubay. El narrador, el joven narrador Ibubay. También está la, está Boutros. Está Javier Cuentecura, Luis Urra, vamos la U, Gabriel Lorca, vamos Everton, todos en la, en el marcador virtual. Ahí los vamos a estar leyendo. La transmisión en vivo, la que tiene el marcador, para que vaya para ahí.
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4: 9 de noviembre de 2025.
1: Fuimos
4: generosos con los 6 meses. Sí, casi 10. La última titularidad de Marcelo Díaz fue frente a Deportes Limache. Ganó 4-3 la U en esa ocasión.
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6: 14 minutos para toda la gente que se integra a esta emisión de Cooperativa Deportes y que vibra con la urroja en el pecho hasta la formación del equipo de Gago.
4: Tiene a Castellón en el arco, Ormazábal, Saldivi y Ramírez en el fondo, Guerrero, Reinhardt, Díaz y Fernández en mitad de cancha, Altamirano enganchado, Vargas y Lucero en delantera.
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6: La pelota que de la Universidad de Chile trabaja ahora Nicolás Ramírez. Ramírez que manda al cuero buscando la prisión de Nicolás Fernández. Fernández, campo propio. La quería mandar hacia arriba, pero no es efectivo. El despeje del zaguero, la banda fuera de la cancha. El regalo lateral al Everton de Vida del Mar que viene encarando contra la plaza diestra. Y terminó el número 8. Creo que Soto que va a ganar la línea final de la cancha y es peligroso Soto cuando pasa. Álvaro Mano va con Nicolás Fernández, sale triunfante el Evertoniano. Se escuchan los aplausos en Sausalito porque el córner es para el Everton. Número 1.
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6: 15 minutos ya, 15 minutos ya en el reloj de Cooperativa Deportes. 0 para el Everton, 0 para la Universidad de Chile. Va a caer la pelota desde el sector diestro. Va a levantar acá el jugador Medina. Centro que viene cerrado buscando el primer poste, el pivoteo por parte de Boya, la pelota que toma altura siempre le larga de la U. Ahí está el golpe de cabeza de Lucero, otro golpe de cabeza de Bertoliano, cuidado, nadie puede sacar la pelota, el balón que flota termina con el golpe de cabeza despejando Nicolás Ramírez. Ahora viene otra vez el conjunto de Bertoliano, intermedio de Alan Medina. Medina sobre el paseo central, aguanta la marca Medina, limpia todo muy bien Medina, contra la izquierda para que venga el centro de Ramos, centro de Ramos, golpe de cabeza primero de Matías Saldivia, despeja el peligro de manera parcial siempre porque recupera el conjunto de Bertoliano. Ramos que cobija, enfría todo atrás con el golero Ignacio González.
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6: Ahora avanza y Arzul se acerca hasta la cinta central, mas no la cruza. Toca atrás para el uruguayo Magallanes, la pone en órbita, pero el balón llega a la recepción del conjunto universitario. Nicolás Fernández que tiene todo el pasaje izquierdo para avanzar. Engancha, combina con Altamirano. Altamirano atrás para Díaz. Díaz que la suelta de primera. Ahora es Eduardo Vargas quien retrocede para venir a apoyarse contra el trabajo defensivo que le ofrece Fabián Ormazábal. Toca la pelota a la derecha. Arrastrado en diagonal abierta. Viene corriendo con el número 7 en la espalda Maximiliano Guerrero. Viene Maximiliano a ver qué es lo que hace Max. Toca para todavía Renja al centro de primera, lo correrá buscando el punto penal, corta Berrío, ahí está Benjamín Berrío en el punto penal, despejando todo tipo de peligro y propiciando la carga, la contracarga del conjunto bertoniano. Alan Medina que está en el campo de Raúl, pisa la pelota, se viene centralizando, pasa ahora tres dedos, bolita maniobra contra la punta derecha, buscando el apoyo contra la pista diestra con Lucas Soto, la suelta sobre el paseo central, lo mira Joaquín Boya, a muchos metros de distancia de Castellón. No mira Everton, dale lo más solar.
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6: ¿Cuál es la formación del oro y cielo del Everton de Viña del Mar? Maximiliano Videla para esta noche de Copa en Cooperativa Deporte.
4: Tiene al Nacho González en el arco, línea de cuatro con Lucas Soto, Hugo Magallanes, Diego Yarzú y Vicente Fernández, más adelantados Benjamín Berríos, Amaro León y Joaquín Moya, en delantera Alan Medina, Nicolás Montiel y Emiliano Ramos.
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6: La pelota que viene para el Everton de Villa del Mar, avanza ahora Álvaro León, la centraliza ahora sobre la argolla central de la cancha, trabaja camiseta número 10 el también uruguayo, Alan Medina, el ex hombre de Peñarol, pelota que va larga de la U Castellón, sin problemas, Atenaza, el ex arquero de Santiago Wanderers, siempre visita para Castellón, Sausalito es especial, Atenaza, el Beto Universitario se queda con la pelota, sale para el Chuncho.
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6: La pelota en la mitad de la cancha, dominó. Acabará avanzando Fabián Olmazábal. Siempre en la mitad del campo. Toca atrás para Marcelo Díaz. ¿Cómo ha visto Marcelo Díaz en estos primeros minutos? 20 ya sobre. Cerquita los 20, 19, Gorochoa.
0: Después de esto.
6: A ver, cuidado, control de pecho por parte de Olmazábal. Daba la media vuelta, intentaba encontrar alguna conexión sobre el área del Everton de Villa del Mar. Saca la saga Evertoniano hasta la mitad de la cancha. Acá está Marcelo Díaz, instalado con propiedad sobre el campamento enemigo. Pisa la pelota, desahoga contra Díaz. Traspase que va ahora para todavía Reinkar. Ahora devuelve la pelota para Marcelo Díaz, que se toma el tiempo y la levanta contra la izquierda. Cuidado que viene pasando el gol a Fernández. Se hizo el espacio, remate con la pierna derecha. Abajo, la más clara, por lo menos la más profunda de la Universidad de Chile. Contuvo otra vez Ignacio González, el pase largo de día. Y a donde andaba Nico Fernández, la cuenta Maximiliano Videla.
4: Ya otra vez podemos empezar a por lo menos postular al Nacho González como figura del encuentro, pese a que van apenas 20 minutos. Otra gran intervención del arquero ruletero, que ahora va abajo, manda la pelota al córner. El Nacho González.
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6: Póngame el número, Maxi.
4: Dos.
6: El número dos para la escuadra de la Universidad de Chile. Va a jugar el elenco del Chuncho. Rincón izquierdo contra la barra de la U. Centro. La quería agarrar casi de espalda con una chilena. Cuidado, la segunda pelota la canceló Nicolás Fernández, lo vuelve a colocar a la zona penal. Cuidado que venía picando arriba el número 7, que Maximiliano Guerrero perdió la intención de la pelota, pero la agarró igual Maximiliano. Viene sobre la línea final, a la casa sale Alan Medina, tocando la pelota hacia atrás, Fabián Olmazábal, más atrás todavía la pelota, ahora aparece Marcelo Díaz cerca de la mitad de la cancha, otra vez coloca el balón por elevación, rechaza la saga de Everton, pero recupera la bola, Eduardo Vargas, paseo central, tiro Eduardo Vargas, notable Ignacio González, que ya ha tenido tres contenciones. Otro córner más para la Universidad de Chile, número
3: 3. 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
1: No apareció más.
6: Viene el córner. Viene el tiro de esquina para la U, va a levantar. Contra el sector izquierdo, Calta Verano, centro que viene cerrado. Otra vez Ignacio González con los puños, despeja el peligro. Viene Altamirano, toca hacia atrás, Marcelo Díaz, 30 metros del objetivo, la levanta la zona penal, centro despedido, que rechaza media. La gente de Everton va a presionar 2-0, no puede sacar el peligro el conjunto evertoniano, pero no enfría. Toca atrás, sale Nicolás Fernández sobre la argolla de la cancha.
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6: 21 minutos, lo comenta Gorochoa en Cooperativa Deportes. 0 para Everton, 0 para la U.
0: Bueno, se marcaba el trabajo de Díaz, muy posicionado cerca de los zagueros más que del resto del equipo, pero ahora apareció en dos sesiones más largas y ahí inmediatamente aumentó su valor como generador de juego, sobre todo en ese remate que sacó el Nacho González abajo por la llegada de Fernández. Bueno, si la tarea de los arqueros es un indicador, evidentemente el de Everton, bueno, ha trabajado más. Y acá, en estos últimos minutos en particular, porque, por ejemplo, Renato Fernández sí tenía una dificultad, lo obligó a ir abajo junto al poste derecho. ¿Sí?
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6: 22 minutos. 22 minutos, Ernesto Contreras.
1: No, es que a las 14 recuerdo que un auditor escribía y decía el Nacho González contra la U es Lev Yashin. Quizá exagero un poco. Acá Rodrigo Acosta dice que el Nacho González, el Cóndor Rojas con la U. No sé si tanto, pero contra la U, el Nacho González regularmente hace partidazos y lo de hoy ya va para allá. La tajada de Nico Fernández fue tremenda. Abajo, bien. La repitieron recién.
0: O sea, habría que haber dicho que contra la U es figura. Eso era mejor. Lev Yashin.
1: Sí, le puso harto, pero regularmente con la U es figura.
0: Ahí comenzando. Bueno, mejor que le diga. Pero De todas maneras, para mí el más dificultoso fue el remate abajo de Fernández. El de Vargas era bueno, pero iba centralizado, por tanto el arquero resuelve mejor. Pero ahí está, la U llegando un poco más que ahora.
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6: Somos Cooperativa Deporte, mañana de la cancha del Nacional, otra vez en el Nacional. Colo Colo buscará su paso a los cuartos de final de la Copa después del 0-0 ante el Audax Italiano. Será narración de Ernesto Díaz Correa y el sábado con Chile Canadá con la Roja que vuelve al micrófono de Cooperativa Deporte, y el domingo seguimos con la Copa Chile. 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
6: Tiene el argentino Montero entre la barca de Ramírez. Corta ahora Nicolás Fernández. La banda larga contra la mitad de la cancha. No puede quedarse con el esférico Eduardo Vargas. La pelota que flota, la termina levantando contra el sector izquierdo del ataque. Pero tenía acá el jugador que era la Medina. Toma el cuero Emiliano Ramos, que va a colocar el centro con la pierna derecha. Centro que va, despejaba Nicolás Ramírez y la mandaba contra su propia portería, pero varios metros de distancia sobre el horizontal de Gabriel Castellón, que aplaudía el despeje de su zaguero. Corner para el Everton número
3: 3. 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
6: Los grandotes de Everton. Arriba va Magallanes, también Villarzún. A ver si puede quedarse con lo suyo. Montiel se desparraba. Emiliano Ramos para levantar esa pelota acá a la escuadra verteriana. Centro que va contra el punto Bral. Saca el Tamiralo, despeje el 19. Ahora la viene corriendo para ver si lo puede transformar en algo positivo para la U. Maximiliano Guerrero en un lateral. Fue lo más que pudo hacer. Lateral, Vídeo Terrero. Lo juega el Inco Universitario. No, no va a ser para el Everton al final. Everton juega con las manos desde la derecha.
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2: No se puede intervenir en un lateral. Es por eso que la primera amarilla del partido es para Maximiliano Guerrero.
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6: Avanza la escuadra de la Universidad de Chile. Rinjar atrás, se conecta con Eduardo Vargas, que tiene que salir de su posición natural para tratar de hacer el fútbol. Tanto así que se ve obligado a levantar la pelota hacia atrás, al pecho de Matías Saldivia. La pone contra el pasto, ahora conduce Fabián Ormazábal, 2 metros cruzando la frontera. Toca atrás, otra vez para Saldivia. Saldivia que deja la pelota para Nicolás Ramírez. Ramírez en la cinta central, cede la pelota para Matías Saldivia, que está situado en el centro de la línea de tres que ha dispuesto Fernando Gago para visitar al Everton. Ya sobre 26 minutos de la primera parte, 0 para el Everton, 0 para la Universidad de Chile. Está la Copa Chile, el partido de ida, la vuelta será el domingo, Ñuñoa.
3: 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Está relatando el fútbol con garganta y corazón, Ivo Sebastián Bay.
6: Acá está Gabriel Castellón. ¡Sí!
1: No, para hacer la invitación, porque a esta hora habitualmente debería estar el Topo Caneo haciendo camarín de la U. Claro. Él está con los lotines a esta hora, para que también vaya al Instagram de Cooperativa y ahí estará el Topo Caneo con el sorteo del loto. Caneo y sus lotines.
0: El sorteo de la suerte, veremos. Es que Topito Caneo te hace millonario. Ahí la se completa. Pero...
1: ¿Está acumulado usted, que hombre, el loto? ¿Está acumulado el pozo?
0: Sí,
1: ¿no? ¿Cómo está la
0: 5.200 en el último sorteo. Y la...
1: ¡Epa!
0: 43 sorteos acumulados. Imagínense cuántas semanas acumulados.
3: ¿De dónde? ¿Todo septiembre? ¿Todo septiembre? ¿No?
0: Y más.
1: De hartos meses. Decía Caneo hoy día, ante la consulta de Gorochoa, tiene un número, 38. Veremos.
7: Se me complica.
0: Le faltan 5.
1: Son 6. Ahí está, Caneo.
0: Cuidado.
1: Dame que libero un 1.
6: La pelota larga al área de la U. Se lanza sobre esa pelota Gabriel Castellón, que le reclama al juez algo con la vehemencia con la cual iba Nicolás Montiel a tratar de pelear ese balón con el beta de la Universidad de Chile. Desestima naturalmente el reclamo el juez del partido. Va a salir de la U ya sobre 27 minutos, 27 ya de esta primera parte. 0 para el Everton, 0 para el azul.
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6: Igor Ochoa.
0: Sí, hay algunos temas que están ahí, todavía no se resuelven en el caso de la U. Por ejemplo, ¿cómo tienen que relacionarse Vargas y Lucero? No solo entre ellos, sino con el resto del equipo. Es como que Vargas, con otro jugador tan cerca, no tiene todo el territorio que recorre habitualmente cuando él es el único delantero centro, y eso termina por enredarlo. Y en el caso de Everton, bueno, yo creo que debería soltar más los jugadores por las bandas. Como que se reagrupa muy, muy bien con disciplina, pero le está faltando el cambio de libreto después.
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6: La toma la cuadra de la Universidad de Chile, Lucero toca la pelota sobre la media luna para Eduardo Vargas, queda la media vuelta.